0: positivo. Después hubo otras corridas de Vini que pudo ampliar a la diferencia, pero ya se conformó con ese contundente y categórico 3-0. Y también para verlo un poquito a Neymar, otra de las figuras que tiene el cuadro brasileño. Bien, amigos, van a quedar en la gratísima compañía de Gerardo Pedro Noguera, el popular GPN, para que nos pinte todo lo que ha acontecido hasta aquí en el Campeonato del Mundo Brasil 2000, perdón, versión 2026, Estados Unidos, Canadá y México, en el partido número 50 que acaba de finalizar con la victoria de Brasil, repito, sobre Escocia por 3-0 y clasificación del cuadro pentacampeón del mundo.
1: Gracias, Gerardo Figueredo. Comentario final: goleada de Brasil 3-0 ante Escocia, doblete de Vini Junior, Vinicius, sombra del Real Madrid, y de Mateus Cunha para el scratch. La Canariña, el equipo de Carleto Ancelotti, goleó 3-0 a Escocia. En otro partido, en Atlanta, Marruecos le ganó a Haití por la cuenta de 4-2. Así quedó la clasificación en el grupo C. Brasil 7 puntos adentro, Marruecos terminó segundo también con 7 puntos, y adentro Escocia con 3, Haití sin punto alguno. Avanzaron a los 16avos de final Brasil y Marruecos, a la espera Escocia de ver cómo terminan los otros grupos para ver si puede ingresar como uno de los mejores 8 terceros de esta Copa del Mundo. Ya en instantes vamos a repetir la conferencia de prensa de Gustavo Alfaro y de Andrés Cubas en la antesala del partido de Paraguay mañana a las 23 horas ante la selección de Australia. En primer turno, Suiza le ganó a Canadá por 2-1 y Bosnia se impuso 3-1 a la selección de Qatar. En este grupo, el grupo B, Suiza 7 puntos clasificó, Canadá 4 puntos clasificó, Bosnia y Herzegovina 4 puntos, uno de los mejores terceros, y Qatar un punto eliminado de todo. En instantes a las 22 la definición del grupo A. A las 10 de la noche Sudáfrica ante Corea del Sur, y mismo horario pero en el Estadio Azteca, República Checa ante la selección de México, con los relatos de Jorge Rojas, comentarios del hermano José Rojas. Ya está justamente con eso. Bueno, el día domingo va a arrancará la etapa de 16avos de final. A las 4 de la tarde, Canadá ante el segundo del grupo A, que de momento es la selección de Corea del Sur. Nosotros que reiteramos la conferencia de prensa de Gustavo Alfaro y de Andrés Cubas, técnico de la selección paraguaya y mediocampista del conjunto albirrojo, a la espera del compromiso entre México y República Checa. Adelante con Gustavo Alfaro y Andrés Cubas Obi. Gustavo Alfaro y Andrés Cubas en conferencia de prensa.
2: Buenas tardes, profesor. Buenas tardes, Andrés. Profe, teniendo en cuenta un poco el contexto del grupo, la característica del rival y la obligación de Paraguay, uno cree que el protagonismo debería ser nuestro. Uno piensa en el nombre de Mauricio para darnos un poco más de juego asociativo, un poco más de posesión. ¿Qué puede darnos Mauricio que quizás no nos da Miguel ante su ausencia? ¿Y qué se puede sentir también ante la ausencia de Miguel? Y para Andrés, al ser Paraguay considerado un equipo con ADN defensivo, ¿facilita o ayuda quizás para detectar algunas zonas vulnerables de un bloque bajo, como va a plantar Australia, zonas vulnerables y quizás tipo de jugadores que pueden dañar a un bloque bajo? Gracias.
3: Buenas tardes para todos. A ver, lo que nos puede dar Mauricio, ya lo dije cuando me preguntaron en la conferencia de prensa previa a Nicaragua, ¿no? La capacidad de pausa, de organización de juego, de darle una sociedad a Julio Enciso en determinados sectores de la cancha o en determinados momentos de la cancha. Eso es lo que nos puede otorgar. En cuanto a las diferencias con Miguel, son jugadores diferentes, de características diferentes. Uno es más vertical, uno es más de atacar los espacios, de tener más amplitud de recorridos, en tener más ese tipo de recorridos dentro de la cancha. O sea, esas son las diferencias. Los dos son jugadores de jerarquía, son diferentes, pero jugadores de jerarquía. Se adaptan a jugar Tal vez Miguel más por los costados, Mauricio puede jugar detrás del 9 tranquilamente como un organizador de juego, pero ese es el lugar donde juega Julio, entonces ahí es donde también él, llegado el caso, es un jugador que puede, o sea, su mejor puesto me parece que sería ese, veníamos en ese aspecto. En cuanto al partido, digo, nosotros lo que queríamos era, primero, desde que se sorteó la Copa del Mundo, los que estuvieron ahí me preguntaron, lo primero que dije que era para mí el grupo más parejo de toda la Copa del Mundo, donde los cuatro tenían chances de pasar y los cuatro tenían chances de quedar en el camino. De hecho, nosotros éramos el equipo que menos posibilidades tenía de pasar. De los cuatro era el que menos posibilidades tenía. Cuando uno juntaba las valoraciones del plantel, jerarquías, recorridos, ranking FIFA, etcétera, etcétera, etcétera, obviamente es que nosotros estábamos por debajo del nivel de nuestros rivales y con más razón cuando se conoció el nombre de Turquía. Pero el Mundial es tan complejo, es tan difícil, como yo le decía a los muchachos, a veces es tan difícil ganar un partido en un Mundial, que uno a veces tiene que trabajar tanto para ganar un partido en un Mundial. Hay otras selecciones que tal vez no le cueste tanto, pero son las selecciones que están acostumbrados a terminar siempre entre los cuatro primeros. Para nosotros es muy difícil ganar un partido en una Copa del Mundo. De hecho, si nosotros tuviésemos la fortuna de poder ganar a Australia, sería la primera vez en la historia que Paraguay ganaría dos partidos en una Copa del Mundo. O sea, nosotros tenemos que lograr algo que Paraguay en toda su historia no pudo lograr. Entonces es un desafío también para nosotros en ese aspecto. Lo que nosotros queríamos hacer era llegar a la última fecha con chance de clasificar. Ese era nuestro objetivo. Desde la voluntad es el objetivo que te trazás. Después hay que ver desde la realidad, si le puedes dar la mano a esa realidad. Fíjense, o sea, si para nosotros 16 años era mucho, porque para nosotros, para Paraguay, 16 años fuera un mundial fue mucho. Para Turquía eran 24, era mucho más. Y Turquía llegaba con una generación extraordinaria de jugadores. Y hizo los méritos en los partidos, jugó bien, no tuvo la fortuna de convertir, pero jugó bien Turquía. Y el Mundial le duró una semana. Entonces, lo impiadoso que es el Mundial, que uno tiene que esperar 24 años o tiene que esperar 16 años y el Mundial se te va en un suspiro. A veces es muy fácil meterse arriba de la ola y demandar, exigir, pedir cosas. Es complejo, es muy complejo la Copa del Mundo. Por eso es un campeonato totalmente diferente al que uno pueda haber jugado en ese sentido. Entonces nosotros llegamos a la última fecha con posibilidades. Ojalá podamos clasificar. Si podemos clasificar segundo, bienvenido sea. Y si podemos clasificar tercero, mejor. Porque tampoco a nosotros nos garantiza por la diferencia de goles en el partido de Estados Unidos, por los argumentos que se toman para definir eventualmente en casos de paridad, por las tarjetas amarillas, las tarjetas rojas que tenemos, también nos condicionan en ese aspecto. Entonces nosotros con tres puntos no sé si nos alcanza para clasificar a la siguiente fase. Entonces ahí se plantea una disyuntiva, obviamente, que queremos, si podemos llegar segundo, queremos llegar segundo, pero nosotros queremos clasificar. Entonces, para mí, pues yo escucho mucho y vi mucho, y lo mismo nos pasa a nosotros. Le digo, muchachos, o sea, nosotros tenemos que vivir el partido de mañana como es el último partido que nos queda en la Copa del Mundo. Y ojalá, después de lo que hagamos el día de mañana, nos ganemos el derecho a tener un partido más. Y así sucesivamente, porque así lo tenemos que vivir, así lo tenemos que sentir, así lo tenemos que trabajar y así lo tenemos que buscar. Entonces, en ese sentido, trabajamos, elaboramos, planificamos un partido en ese tipo de búsquedas, y eso es lo que nosotros tratamos de ver desde el equipo que pongamos mañana al inicio del partido hasta lo que busquemos en el final del partido el día de mañana.
4: Sí, creo que vamos a tener que ser inteligentes en esas situaciones de tratar de quebrarlos a ellos, de tratar de sacarlos de su zona de confort, de aprovechar esos espacios y cuando tengamos la oportunidad ser contundentes. Pero bueno, creo que la clave va a ser ser pacientes, tratar de tener un buen manejo de pelota y a partir de ahí empezar a crecer y como dije, tratar de explotar todas las situaciones que tengamos para poder ir primero ganando confianza en el partido y tratar de que dependa de nosotros.
5: Pedro Torres Insfran, Tigo Sports.
2: Gustavo, Andrés, buenas tardes para todos, éxitos para el partido de mañana. Gustavo, me gustó en las eliminatorias ir preguntándote por cuál era el contexto de los partidos para Paraguay, porque cada situación era muy distinta. ¿Cuál sentís que es este? Un terreno bastante desconocido hace tiempo para nosotros, pero que claramente lo queremos tener, es lo mejor tenerlo.
6: Sí, obviamente. Ojalá que tengas toda tu vida la chance de vivir estas instancias límites, ¿no? Pues es un partido de instancias límites. Entonces mañana nosotros nos jugamos la posibilidad de avanzar a una siguiente fase, es una final. Por eso no existe, si el otro día, o sea, a ver, ¿por qué el partido? Se lo dije en la conferencia de prensa antes de Turquía, no existe el mañana, el partido es hoy, y se lo dije a los jugadores, no existe el mañana. El mañana existe si nosotros salíamos con vida de ese partido. Ahora, el mañana no es para siempre. El mañana es el crédito de saber que en menos de una semana tenías que volver a jugarte el resto que te quedaba, porque ese triunfo que la virtud, y se los dije a los jugadores y se los dije a ustedes también, es todo de ellos, que pudieron conseguir en el partido de Turquía, hay que volverlo a poner en valor mañana. Entonces, mañana nosotros lo vamos a vivir, lo vamos a sentir y lo vamos a jugar como si fuese el último partido, porque es el último partido que tenemos de la Copa del Mundo. Y ojalá nos ganemos el derecho a tener uno más, que es lo que tenemos que trabajar, pero para eso nos restan todavía 90 minutos muy difíciles contra un rival muy complicado, contra un rival que tiene similitudes y diferencias con lo que tiene Paraguay, que podemos evaluar, es un equipo como nosotros, que no necesita la tenencia de la pelota para ganar un partido, porque de pronto le ganó 5-1 a Curazao y tuvo menos posición de pelota que Curazao, y eso lo marca la contundencia que tienen, la utilización de un montón de factores que son muy buenos, a las cosas que apuestan, tienen jugadores que están en el top 5 de velocidad máxima en lo que es la Copa del Mundo, entonces jugadores de envergadura física muy grande, trabajan muy bien en un montón de aspectos, un montón de cosas, ha venido evolucionando porque desde la decisión que tomaron de Australia de abandonar Oceanía para meterse en Asia es elevar la competitividad para arriba, y ellos la han logrado con una generación donde hay jugadores jóvenes que le están dando esa frescura que tienen que tener, entonces por delante nosotros, y es, yo digo, que son las cosas que paralelamente, que está lo bueno que todos estén acá y que estén mirando la Copa del Mundo, y es lo bueno que tienen que ustedes vengan acá, porque acá ustedes pueden ver por dónde va el fútbol del mundo. Entonces uno ve la evolución de África, uno ve la evolución de algunos equipos de CONCACAF, uno ve la evolución de Asia, cuando uno ve Australia, cuando uno ve de pronto Corea, cuando uno ve Japón, cuando uno ve, porque se fueron preparando para eso. Y entonces nosotros, ¿qué vamos a hacer en Sudamérica? Y ahí es donde tenemos que ver que después nos encontramos contra determinadas circunstancias que tenemos que vencer. Entonces nosotros obviamente que no hay otra cosa que el partido de mañana. Y hacia eso estamos enfocados, hacia eso estamos abocados, y ojalá que nos ganemos el derecho, como te decía antes, a tener un partido más.
5: Andrés Riquelme, Radio Monumental.
7: Buenas tardes, profesor Alfaro, Cubas, Fernandito, compañeros. Profesor, repitió varias veces, ojalá tengamos un partido más.
6: De la misma manera que les dije el otro día, que la jerarquía se respeta pero no se teme, que uno se puede reconocer, o sea, yo tengo que reconocer que somos ranking FIFA inferior a los rivales que enfrentamos. Ahora, eso no me hace que yo me sienta inferior a los rivales. O sea, tenemos que ver de qué manera nosotros podemos llevar a ese lugar. Ahora, después usted no va a dejar mentir, ya que a nosotros todo nos cuesta mucho. A nosotros todo nos cuesta mucho. Y cualquier rival que nosotros tengamos enfrente, por más grande o por más chico que sea, a nosotros nos va a costar. A nosotros nos va a costar. Entonces nosotros tenemos que saber que hay cosas que tenemos que privilegiar, hay partidos que tenemos que jugar y ver de qué manera nosotros podemos llegar a ese resultado que nosotros queremos. Si usted me pregunta a mí, me hubiese gustado ser primero en el grupo, no tercero. Entonces ahora, prefiero ser tercero que cuarto, o prefiero ser un tercero que clasifique. ¿Qué quiero decir con esto? Que obviamente que la ilusión nuestra está en tratar de terminar lo más arriba que se pueda. Pero después, más temprano que tarde, se va a tener que cruzar con todos. Y si quiere llegar lo más lejos posible, va a tener que ganar a todos. Y en ese sentido, que lo cruce en una ronda, en otra o en otra, para mí, ojalá tenga ese desafío, porque para mí empieza otra Copa del Mundo, donde uno pasa a ese lugar. Y obviamente que te pueden marcar diferencias, pero no, o no. Y ahí es donde me parece que los detalles empiezan a tallar en otro aspecto. Yo pongo un equipo, vamos a poner todo delantero, que tenemos que ganar, esto, lo otro, pum, perdemos, quedamos eliminados, el técnico rifó la posibilidad de seguir en el camino y todo lo demás. Yo pongo un equipo, quiero buscar esto, lo otro, y al final intentamos esto, no, y no, se conformó con el tercer puesto y ahora tenemos que ir a jugar, muchachos, es de libro. O sea, estuve al lado de ustedes 4 mundiales, viendo conferencias de prensa, lo que decían los entrenadores y lo que es el día después. Entonces, yo estoy de este lado donde tengo que tomar decisiones antes. Entonces, si yo le digo a usted antes de participar a la Copa del Mundo, Paraguay va a estar clasificado 16º de final, ¿usted qué me decía? Bárbaro, listo. Entonces, después, listo. Y si nos toca estar, como yo le decía a los jugadores, si ustedes me dicen antes, cuando yo llegué ahí, antes de jugar con Uruguay y con Brasil, le dije, yo quiero llegar a Perú, donde nosotros dependamos del resultado para ir a jugarnos la clasificación a una Copa del Mundo. ¿Por qué? Porque soy un convencido que quien juega por necesidad pierde por obligación. Entonces yo no quiero depender de a ver cómo va a salir este, cómo va a salir este, cómo va a salir este, esto, lo otro. Entonces, ¿por qué? Porque mi cabeza se parte en 40 pedazos diferentes. Entonces yo quiero llegar a un lugar donde dependa de lo que nosotros tenemos que hacer. Y nosotros esos objetivos los fuimos cumpliendo. Entonces, obviamente, que después va a ser el comentario del día después. Yo tengo que tomar decisiones antes. Y yo lo que quisiera es que Paraguay esté clasificado. Lo que hice desde que llegué, a cuando tuvimos el privilegio de clasificar a la Copa del Mundo, fue planificar el Mundial, achicar las distancias que nosotros entendíamos que teníamos para jugar con todos los rivales. Cuando conocimos los nombres de los rivales, ver de qué manera, desde un lugar, si se quiere, de distancia, de diferencia, nosotros podíamos achicar esas distancias para ser competitivos, para permitir que nos permita luchar por una clasificación y llegar, como le dije a los jugadores, al último partido con posibilidades de clasificar. Hasta ahora eso lo cumplimos. Ojalá podamos cumplir el objetivo de máxima. El objetivo de máxima, ya le digo que no lo cumplimos. A mí me hubiese gustado ser primero en el grupo y no pudimos. Entonces ahora, ojalá pudimos cumplir el segundo objetivo, y si no se puede cumplir el segundo objetivo, que busquemos el tercer objetivo. Pero yo lo que quisiera es que obviamente que Paraguay esté en 16º de final. Y ojalá que estos chicos, ya que hicieron historia, porque han hecho historia al volver con Paraguay después de 16 años a una Copa del Mundo, han hecho historia para ganar por primera vez en Perú, por eliminatorias, que nunca en su historia Paraguay había ganado en Perú, en su historia, de haberle ganado a Argentina y haberle ganado a Brasil después de tanto tiempo y todo lo demás, que mañana también puedan hacer historia y ser el primer equipo de Paraguay en la historia de todos los mundiales de 1930 para acá, que ganó 2 partidos en un mundial, porque eso lamentablemente Paraguay nunca lo pudo hacer.
8: Jotita Bernabé, Mega Cadena de Comunicación.
9: Profesor, muy buenas tardes. Andrés, muy buenas tardes. Fer, vamos a enfrentar a una selección muy diferente a los dos rivales anteriores, de por ahí planteamientos muy diferentes. Ese estilo de juego que mantiene o que tiene Australia, ¿nos va a obligar un poco a cambiar de característica en cuanto al centro delantero, o importa mucho más el contexto de cómo se llega a esa zona de definición, indistintamente del nombre propio del centro delantero? Y para Andrés, o para usted, profe.
6: No, Andrés, pobre, si no lo trajimos acá.
9: Pero tampoco lo quiero comprometer a él, porque él está dentro de la cancha.
6: Así es complicada, le pego yo para arriba.
9: ¿Qué? Ahí está, perfecto. Estoy preparado para el rechazo. ¿Cómo vivieron ayer, después de observar el partido Inglaterra-Ghana, lo que ocurrió? Por lo que ocurrió con Almirón, digo.
6: La voy a responder yo. La voy a responder yo esa pregunta. Déjemelo tranquilo.
3: A lo que voy es, sí, obviamente, el rival es diferente de características, pero como decía antes, nos lleva a otra complejidad, si se quiere, ¿no? Una complejidad diferente, donde va a haber partido pocos espacios, donde va a ser complejo encontrar esos espacios para poder progresar, donde hay mucha densidad de jugadores en determinado sector del área, donde hay estaturas que son muy, muy difíciles de superar por arriba en determinados lugares. Por eso para mí es, como dijo antes Andrés, es paciencia, porque es como que vas chocás, de la misma manera que le puede pasar. Si el otro día nosotros por ahí estábamos 11 contra 11, Turquía venía tanto, que en algún momento iba a quedar que de hecho lo tuvimos, porque tuvimos dos o tres chances de contragolpe con un hombre menos para poder definir el partido. ¿Qué es lo que le pasó a Turquía contra Australia? Que es la virtud que tuvo Estados Unidos de poder abrir rápido el partido y llevarlo a ese lugar. Entonces, acá hay que tener paciencia, como dijo Andrés, hay que tener paciencia, hay que tener, saber el momento, que va a ser un partido que no, por más que pongamos 14 delanteros, va a ser un partido donde no va a haber muchas chances de gol. Va a ser, ¿por qué? Porque es más que nada, porque eso es complejo, o sea, no les quiero hablar de, pues todo lo que yo diga lo va a leer Povich, entonces. Que va a ser un partido complejo, entonces las características sí, obviamente, porque yo se lo dije a ustedes y por ahí yo lo tiro y puede ser que se levante o no se levante, pero cuando yo elegí los perfiles de los delanteros en función a los defensores que nosotros teníamos que enfrentar, y por ahí a los defensores que cuando Australia definió la lista, yo vi los defensores que teníamos que enfrentar. Entonces ahí necesitamos determinados perfiles de delantero que nosotros necesitamos. Y si en un momento tenemos que jugar con doble 9, tendremos que jugar con doble 9, porque es así. Y ustedes me pueden decir, sí, jugado o no jugado, esto, lo otro, en qué momento. Entonces, ¿por qué? Porque puede darse características a ese tipo de partido. Entonces ahí es donde uno planifica un partido. Después hay que ver si eso va de la mano con lo que te devuelve la realidad del partido en sí mismo. Entonces, obviamente que hay perfiles y hay cosas que tenés donde vas a tener que marcar entre 3 y 4 jugadores que están por encima del 1.90. El promedio de altura es 1.95 de la defensa de Australia, más el arquero que tiene también 1.90 y más jugadores que tienen ese tipo de envergadura. Entonces no es fácil, no es sencillo. Entonces obviamente que buscás de qué manera podés pelear o podés más o menos disputar en esos planos, en donde son fuertes en ese tipo de cosas, como nosotros somos fuertes en otras. Así que por eso digo, va a ser un partido de pronóstico reservado, si se quiere. Ahí es donde yo lo veo. Y después, en lo demás, ya lo dije el otro día, o sea, no, lejos está en nosotros querernos meter en ninguna polémica y todo lo demás. Lo único que nosotros dijimos en el momento de que pasó lo de Miguel, yo le vi a dos muchachos, dos jugadores turcos que vinieron, que yo les aseguro que no me preguntaron cariñosamente las cosas que nos decían al banco de suplente. Ahora, ¿qué voy a terminar? Vamos a terminar el chisme de peluquería. O sea, ey, venga que me está insultando. No, ¿qué estamos haciendo? No divirtiéramos el fútbol. Entonces, ya está, pasó, listo, punto. Nosotros aceptamos, es un reglamento, lo aceptamos. Por suerte le dieron una fecha, ojalá que como digo, sigamos adelante y lo tengamos disponible a Miguel si nosotros tenemos la chance de seguir adelante. Pero punto, ahí termina lo nuestro. Yo no soy juez para juzgar si está bien o si está mal. Yo lo único que reclamé siempre y pedí siempre, en todo momento, son igualdad de condiciones. Con lo que le dije al árbitro el otro día, digo, mire que Turquía tiene equipo más que suficiente para ganarnos a nosotros, déjelo que nos gane Turquía. O sea, listo, yo lo que quiero es igualdad de condiciones, nada más que eso. Después, todas las cosas que pasen afuera, listo, ya no nos compete a nosotros opinar ni meternos a nosotros en esa cuestión, porque no nos compete.
10: Nico Benier, ESPN.
11: Buenas tardes. Gustavo, recién hablabas un poco del contexto de Turquía, que decía lleva 24 años sin clasificar un mundial, de Paraguay. Bueno, Australia está jugando su sexto mundial consecutivo. ¿Qué tanto influye eso? Y de la mano de lo que te preguntaba recién el colega,

0: en el mediocampo a comparación del talento individual que tenía Turquía y también Estados Unidos? Gracias.
1: A ver, porque por ejemplo, en el segundo tiempo Australia salió a presionar a Estados Unidos y lo incomodó. Tuvo Balo con un contragolpe en una salida rápida, pero cuando fueron a presionar arriba tuvieron una presión coordinada. O sea que si tienen una cuestión de necesidad, tienen una presión coordinada como para poder hacerla en ese aspecto. Obviamente que hay que encontrar los espacios, hay que encontrar los caminos. Los espacios no van a ser muchos. Entonces puede ser que haya variantes en ese aspecto, en cuanto a de qué manera podés encontrar los espacios donde no hay espacios, o podés encontrar eventualmente receptores donde no hay receptores, o cómo te conviene pasar determinadas líneas que están ajustadas. Entonces eso es un poco lo que estuvimos viendo, analizando, ensayando. Probé esta semana, lo que probé no quiere decir que sea lo que vaya a poner. Pues yo sé que están diciendo equipos y todo lo demás, pues se ve que tienen información, lo que sea, pero eso no quiere decir que lo que probé sea lo que vaya a poner. A lo que voy es que tenemos que ver un poco hacia la pregunta que me hacía uno de sus colegas al principio, es de qué manera nosotros con nuestras condiciones podemos adaptarnos a esto para ver si nosotros podemos llevar el partido al terreno que a nosotros más nos conviene, y de qué manera nosotros podemos hacerlo eso sin que de pronto suframos o ofrezcamos cosas que cuando Australia las tiene se vuelve peligroso. Entonces ahí es donde hay que tener mucha tranquilidad y mucho cuidado, porque o sea, esto es cuando vos decís, si vos al motor lo exigís tanto y a lo mejor a los 15 minutos lo fundiste. Entonces tranquilo, lo importante es llegar hacia el final del partido con posibilidades de tener la chance de que te termine el partido a favor tuyo. Y ahí es donde tenés que sopesar distintas cosas y tenés que tomar decisiones. Entonces puede ser que exista alguna diferencia con respecto a lo que paró los partidos anteriores el equipo de Paraguay.
2: Sí, creo que también va a depender del partido que hagan ellos. Obviamente si se repliegan un poco más y no ceden la pelota, obviamente que quizás podamos tener un poco más de control en la mitad de la cancha, los centrales. Va a ser un partido diferente al de Turquía, que donde teníamos que estar muy pendientes en el medio del campo, en evitar esos pases entre líneas, en cortar esa generación de juego que ellos proponían, porque tenían jugadores habilidosos y que podían lastimar. Quizás esto sea un partido quizás más de contragolpes, de espacios, así que es algo que bueno, que vamos a tener que también estar muy atentos. Pero si se nos da el partido de esa manera, de quizás poder nosotros manejar la pelota en el medio y tratar de desde ahí crecer y crear situaciones y espacios, lo vamos a tener que hacer. Tenemos jugadores para hacerlo y ojalá que bueno, que lo podamos hacer de la manera más eficiente.
3: Jorge Izquierdo, ABC Cardinal.
4: Buenas, ¿qué tal, profe? Andrés, saludo para todos. Tengo una cortita para ambos. Profe, ¿qué espera de Julio Enciso? No sé si en estos dos partidos nos notó un poco ansioso, queriendo ser la manija del equipo, porque evidentemente sabe el potencial que le puede dar y todo lo que aún no dio en este Mundial. ¿Cómo lo nota él en estos dos partidos que fueron transcurriendo? Y para Andrés, ¿puede resultar un poco ventajoso el hecho de repetir escenario? Ya de repente una panorámica, la percepción de la ubicación en campo de juego por cómo ya jugaron el otro día. Gracias.
1: A Julio lo veo muy bien, a Julito. Lo veo muy muy enfocado, muy muy claro, con en una evolución de su juego. Por ejemplo, el otro día estábamos analizando y yo le decía, la jugada que él le rebota a Mati Galarza en la jugada donde nosotros recuperamos la pelota de la presión, Andrés va, abre, la pelota viene para Julio. En otro contexto, Julio giraba y se la jugaba él para rematar él, para terminarla él. Para los que vengan puedan llegar y puedan rematar. Y eso habla de su evolución, de su comprensión del juego. Su compromiso que él tiene, porque es un jugador de talento absolutamente, pero ustedes lo ven

0: que corre hasta cuando no pueda, y ojalá nosotros podríamos tener la capacidad de tener jugadores para rodearlo mejor y que le saquemos más provecho a las capacidades que él tiene, y bueno, pero es, tenemos, o sea, un contexto donde él se siente muy muy bien, se siente muy respaldado, se siente con mucha ansiedad también, porque obviamente era todo el sueño de su vida, era jugar la Copa del Mundo, y la está jugando y la está disputando. Por eso el otro día estaba mirando en el partido de Argentina, cuando se ponían los jugadores creativos antes de que empiecen, le saqué una captura de pantalla, se la mandé, le digo, mirá cómo estás, esto, lo otro. Entonces, obviamente que él se siente bien con esas cosas, y porque es un muy buen jugador, es un jugador de mucho talento, es un jugador que tiene esa capacidad, esa valentía para hacer retroceder a cualquier rival en el contexto más adverso que pueda llegar a tener. Y eso, para mí, Julio es un valiente en ese sentido. Y eso es tenerlo, es un valor muy importante, porque sabes que es un jugador que te amenaza permanentemente. Entonces yo le decía, tranquilo, le digo, no te vuelvas loco, o sea, en ese aspecto de que quiere que todo sea perfecto. Él de pronto también hace una pausa, le da una pelota a Juan Cáceres el otro día, que Juan ataca por afuera, que la termina tapando el arquero, que era podría haber sido para el segundo gol, y en ese contexto antes esas jugadas las terminaba él, era como que moría, era como que había un charco de agua, pum, se terminaba ahí la jugada. Sin embargo, él le empieza a dar fluidez. Entonces yo le decía, porque esto lo vinimos hablando con él, de transformarse en un jugador que sea ese enlace de las distintas líneas, que no solamente sea un jugador para definir, para verticalizar, para arrepentizar, de transiciones rápidas, sino que sea también un jugador que rebote, que busque el tercer hombre, que busque asociaciones, que trate de formar sociedades dentro del equipo, para que en definitiva después el equipo crezca, porque cuando el equipo, la pelota pasa por él, el equipo descansa, y ahí es donde digo que tiene un valor agregado. Yo lo veo en una franca evolución en ese aspecto, tanto en el aspecto físico como en el aspecto futbolístico, pero fundamentalmente el aspecto mental, en su claridad conceptual y en su compenetración de lo que necesita el equipo de él y lo que él le puede aportar al equipo.
1: Sí, no sé si va a influir tanto. Seguramente va a ser un escenario lindo como el partido pasado, con la gente a full de las dos partes, pero lo importante va a ser lo que vamos adentro de la cancha, tratar de dejar un poquito de lado lo que pasa afuera y concentrarnos en lo que tenemos que hacer, así que nada, también obviamente disfrutar todo lo que es lo que pasa afuera, pero lo más importante es estar concentrado en lo que hacemos adentro.
2: Ángel Elian, Rock and Pop. Profe, buenas tardes, estamos en vivo para La Gran Jugada. Consultarle puntualmente sobre Gabriel Ábalos, profe, teniendo en cuenta que fue uno de los delanteros que ingresó en la parte final ante Turquía, cómo trabajó en la semana y si piensa en él como un actor principal en este partido, teniendo en cuenta sus condiciones físicas.
0: Sí, él entró el otro día porque, más que nada, hacia el final del partido, llega al final del partido y cuando no puedes encontrar los caminos porque el rival te lo cierras, tratás de buscar a través de centros, a través de remates de media o larga distancia, las pelotas paradas, porque llega un punto que si te está yendo el mundial, hasta el arquero va a cabecear. Entonces ahí también Turquía tenía jugadores de mucha envergadura física en ese aspecto. Nosotros estábamos con un hombre menos, necesitamos un... O sea, lo que pasa que yo no lo podía sacar a Julito, porque tenía que sacrificarlo a Julito, porque a Julito estaba muy gastado de lo que había hecho todo el partido. Y yo tenía que tratar de que él dure hasta que uno vea que le salía humo azul. ¿Vieron? Cuando el auto le sale humo azul, le está quemando aceite. Entonces quiere decir que ya estaba quemando aceite Julito. Entonces ahí donde uno dice, lo saco, porque obviamente está en riesgo. Y ahí nosotros teníamos que tener un delantero que, si de última rechazábamos una pelota, tenía la capacidad de disputar y sostener arriba. Y que si el rival iba a tener una pelota parada, era una cabeza más para defender en el área nuestra. Entonces Gabriel tenía esas características, que de pronto pedían en ese momento del partido. Por eso entró y tiene de pronto... ayer le estábamos haciendo pruebas de velocidad máxima a los jugadores y Gabriel es uno de los que me sorprendió la velocidad máxima que tiene. O sea, llegó a picos de 33.5 casi de velocidad. Entonces vos decís, ¿cómo puede ser un tipo 1,90 m que tenga esa? Y cuando la verdad que me sorprendí. Entonces ahí donde te das cuenta de que lo que pasa es que él no juega en ámbitos donde tenga esos espacios. Bueno, juegan esos, ya sea en su club, está más como referencia de área, o de pronto jugás en un espacio reducido, no tenés esas amplitudes de espacio como para desarrollar esa velocidad. Entonces, me parece que es un jugador que para este perfil de partidos tiene de lo mismo que Arce. Arce tiene perfil de este tipo de punta central, si se quiere, para este tipo de partidos. Son delanteros que obviamente el otro día me parecía más que era Isidro, que después lamentablemente con el tema de la expulsión tenemos que sacrificarlo, más que nada porque por el sistema que tenía Turquía de defender. O sea, nosotros necesitamos, pues tú también, Isidro también me sorprendió con velocidades muy altas en ese aspecto, de desplazamientos que diagonales, de tirar diagonales, porque nosotros veíamos que contra Turquía pelotas puestas a las espaldas de la defensa eran argumentos de ataque. Las tuvimos y de pronto, obviamente que después con la expulsión se reduce en ese sentido, pero a este, con el perfil de defensores que tenés y todo lo demás, es como que tal vez te da más para determinados perfiles de delanteros que a otros. Entonces es un poco lo que, por eso es el análisis de cada uno.
3: Carlos Ramírez, Telemundo.
4: Buenas tardes, profesor. Hasta ahora, tras dos partidos, que...
0: aquí. No lo veía, lo estaba buscando, no lo veía.
4: Buenas tardes.
0: ¿Cómo anda?
4: Tras dos partidos y visto lo visto en el Mundial, ¿qué tipo de instrumento táctico es la pausa de hidratación para un técnico? ¿Qué tendencias ha visto en el Mundial? ¿Y usted qué opina de eso como una estrategia, como una herramienta táctica para modificar el partido? Australia lo aprovechó ante Turquía, marcó un gol después de ese primer cooling break en el primer partido inicial. Y para ti, Andrés, eso como jugador, para un partido como mañana, tensión alta, ¿cómo puedes utilizar eso igual, como jugador, para la pausa de hidratación, para cambiar el partido y modificarlo? Gracias.
0: Sí, a ver, un poco lo respondí el otro día también, ¿no? Yo lo que creo, son algo más que pausas de hidratación. Yo entiendo que es para todos iguales. A mí me gusta la continuidad. El fútbol es continuidad. La continuidad se corta. Y más que nada, porque yo entiendo que las pausas de rehidratación son importantes cuando jugás bajo temperaturas extremas. El otro día Australia y Estados Unidos jugaron con temperaturas de 37 grados, entonces ahí obviamente que la pausa de rehidratación la necesitas, más que nada por la cantidad de acumulación de fatiga, de cansancio, porque yo le decía a los chicos que me hacían antes una pregunta en privado, todo lo demás, hoy los jugadores estamos en el medio, está terminando la primera fase del Mundial, los jugadores están en el final de la temporada. Ya pasaron toda la temporada, están con la nafta justa, está la reserva la tenía prendida. Y meterle una exigencia física grande es complicado en ese aspecto. Por eso se vivió mucho en el Mundial de Clubes el año pasado, cuando las temperaturas fueron extremas. Pero las pausas de rehidratación siempre fueron un minuto. En un minuto no tenés tiempo para acomodar un montón de cosas. 3 minutos para mí es mucho. Porque te quita, cuando vos venís, ya sea, no importa la necesidad de decir, bueno, me viene bien porque me estaban peloteando y última yo enfrío al rival, o de pronto me quitan la continuidad cuando yo estoy bien, veo, tengo la sensación que voy a meter un gol y ¡fum!, me lo cortan. Entonces, si volver a arrancar de nuevo, porque es volver a arrancar de nuevo. Lo que decís es lo mismo decir, un técnico hizo los cambios, ganó un partido, qué bien que hizo los cambios. Y si hizo mal los cambios, perdió el partido, qué mal hizo los cambios. Entonces, qué bárbaro, aprovechó la pausa de retracción y metió un gol. está bien, es fútbol. Si vos metes un gol el otro día, nosotros metimos el gol más rápido del mundial. Ahora, ¿qué? ¿Planificamos meter el gol más rápido del mundial? No, te aseguro que no. O sea, se dio, listo, metimos el gol más rápido del mundial, punto. Que sí queríamos patear de media distancia, sí. Que sí queríamos presionarlo alto, sí. Sí queríamos hacer determinadas cosas, sí. Ahora, que después termine desembocando en gol es una consecuencia que a veces es fortuita. Yo creo que en definitiva, es lo que dije, para mí terminan siendo más cuatro tiempos, más que dos tiempos. Y si a veces, si fuese optativa, como era antes, porque antes era optativa, antes era, se ponían de acuerdo antes de los partidos, de acuerdo a la temperatura que es, esto, lo otro, bueno, va a haber una pausa, vamos a hacer un break, listo, estábamos todos de acuerdo y se terminó. Bueno, ya está institucionalizado. Entonces, eso no lo podemos discutir, ya está así. Ahora es parte de esto. Entonces, a mí me parece que divide al tiempo en dos tiempos. Lo que puedes hacer, sí, puedes acomodar esto, lo otro, pero el otro día nosotros perdíamos el partido con Estados Unidos, yo quería volver a jugar rápido, o ganábamos el partido con Turquía y yo quería volver a jugar, no quería que sigamos esperando, ya está, lo que teníamos que ajustar, dos cosas, esto, lo otro, o sea, no necesitas tanto tiempo. Tres minutos es lo que un técnico habla en el entretiempo. El de los 15 minutos, de los 15 minutos que dura el entretiempo, 3 minutos son los que yo tengo para hablar en el entretiempo. Entonces, si me das 3 minutos para hablar, es como que tengo 3 entretiempo. O sea, uno en cada mitad de cada partido y el otro en el medio. Entonces, nada, pero está hecho así. Es que uno tiene que adaptarse a esto, ¿entendés? Pero a mí el fútbol me gusta cuando tiene continuidad y las situaciones las va resolviendo a medida que van sucediendo. Eso es lo que me parece, es una opinión absolutamente personal.
1: Respondió todo ya. Pero bueno, sí, nosotros estamos acostumbrados a dos tiempos de 45, la continuidad de que arranca hasta que termine el primer tiempo y pase lo que pase, afrontarlo. Obviamente, es algo que decía el profe también, si no arrancaste bien el partido y te están bombardeando y no encontrás, quizás ese break te viene bien como para ajustar, tratar de salir de esa situación. Pero nada, nosotros queremos jugar, queremos tener continuidad, queremos tratar de hacer nuestro juego lo más continuo posible. Pero bueno, es algo que está establecido, no tenemos que adaptar y bueno, lo aceptamos.
0: Te amplio, perdón, una cosita, Mafer, nada más. Fíjate, cuando haces el análisis de los 45 minutos, ¿no? Y lo analizás desde el punto de vista físico. Hoy tenés tanta medición, hasta tenés ritmo de partido. Si vos querés ver, tenés un ritmo de partido. El partido tiene un ritmo. Y vos podés evaluar si el jugador está en ritmo de partido, está por encima del ritmo de partido, está por debajo del ritmo de partido. Cuando vos ves los picos de evolución, cuando vos ves la curva que va de rendimiento físico y la curva de evolución que va teniendo, vos llegás a la conclusión que el primer pico de saturación física lo tenés a los 25 minutos. ¿Se acuerdan cuando antes se decía cambian el aire? O sea, cambiaron el aire. Bueno, es el primer pico de saturación física. Eso se da a los 25 minutos. Entonces no le estamos permitiendo que se llegue al primer pico de saturación física. Entonces lo estamos cortando antes. Entonces ahí donde yo digo, te obligan a plantear cosas de otra manera, ¿entendés? Porque antes las evaluaciones que vos hacías, las hacías en función de cómo llegás a los rendimientos a los 45 minutos de cada partido. Y por qué, que es algo muy importante, los cinco cambios es mucho. Porque podés cambiar la mitad de los jugadores de campo. Entonces eso te permite que el nivel de intensidad, cuando vos tenías antes tres cambios, era menos, era el 30%. Hoy tenés el 50% de posibilidad de el recambio, si querés, aeróbico de un equipo en el medio de un partido. Pero obviamente que estas pausas te impiden que vos llegues a esos picos. Entonces antes mucho los planificabas también en función de cómo llegabas a esos picos, que era lo que te permitía llegar hacia el final del primer tiempo de una manera y hacia el final del segundo tiempo de otra manera. Entonces estamos hablando de cuestiones meramente físicas, si se quiere, pero yo te digo cómo también estas cosas hacen de que obligatoriamente tengas que analizar el fútbol desde otro lugar. Absolutamente, porque muchas veces lo táctico o lo estratégico depende del sustento físico. Depende del sustento físico. Entonces una cosa trae como consecuencia la otra. Entonces ahí donde yo digo, nos obligan a mirar el fútbol desde otro lugar, desde otra manera.
3: Santiago Riquelme, Diario Última Hora.
5: Buenas tardes, profe, Andrés.
0: ¿Dónde está? Quiero lugar, acá está. Le dieron el último lugar en la fila, ¿eh?
5: Sí. En conferencias anteriores siempre usted resaltó la unión del plantel y la fortaleza mental de este grupo de jugadores. Le quiero preguntar, ¿qué le enseñó este plantel en los momentos más difíciles? Gracias.
0: Ellos a mí mucho. Ellos me enseñaron a mí a que tienen una capacidad de dar vuelta rápido, tienen una capacidad de autocrítica muy grande, de resistencia, de asimilación dolorosa, de ilusión, de mirar más allá. A veces lo que sentí era que por ahí ellos estaban demandando confianza, estaban demandando que crean en ellos, que apuesten por ellos. Este plantel me enseñó a, o me ayudó a reconfirmar cosas que siempre sentí y que siempre pedí, porque por suerte me tocó vivir lo mismo en Ecuador y me tocó lo mismo vivir en Costa Rica que lo estoy viviendo en Paraguay en cuanto a la relación con el plantel en sí mismo, que cada uno tiene su idiosincrasia y tiene su perfil absolutamente definido, pero que es un grupo que está forjado en la adversidad, y que en su momento, cuando yo le decía que exhiban las cicatrices con orgullo, ellos las exhiben con orgullo, las cicatrices que tienen, porque son parte de las batallas que ellos han disputado todo este tiempo, que tienen un compromiso muy grande con la selección, tienen un compromiso muy grande. Ustedes ojalá tuviesen la posibilidad de vivir la interna, de vivir la cocina, de verlos las sobremesas, de verlos mirar un partido de fútbol, de verlos jugar al truco, de verlos juntarse permanentemente, de lo que hablan. El otro día me quedé con Gustavo Gómez, nos quedamos con Gustavo Gómez casi hasta la 1 de la mañana hablando, y hablando de la vida, y obviamente hablando de los jugadores, y hablando de los jóvenes, y hablando de la selección, y hablando de un montón de cosas. Y yo después estaban los dirigentes, digo, a este le tienen que hacer contrato de por vida. Le digo, a Gustavo Gómez le tienen que hacer contrato de por vida, no a mí, olvídense. Porque el sentimiento que tienen, ese compromiso que tienen. Entonces a mí este plantel me enseña permanentemente porque yo no, al día de hoy no necesito empujarlos. Cuando yo llego al día siguiente de la derrota con Estados Unidos y los reúno a todos, los veo con la guardia en alto, como diciendo, esperando revancha, queriendo salir a pelear de nuevo, y si era posible querían que el partido se juegue esa misma tarde. Entonces este plantel me enseña un montón de cosas, me enseña que todo lo hace con humildad, que todo lo hace con sencillez, que todo lo hace con generosidad, que tienen un sentido muy acabado de lo que es la solidaridad. Por eso le dije a ellos que uno cree en la justicia divina, y más temprano que tarde va a salir un tiro para el lado de la justicia. Por eso tenían que clasificar a la Copa del Mundo, por eso tenían que ganar el partido el otro día. Y eso no quiere decir que Turquía es un muy buen equipo con jugadores realmente muy buenos, pero tenía que ser para ellos, tenía que ser para ellos. Y ellos son un grupo que me ha enseñado que si hay algo que no van a dudar es en ofrecer el corazón. Ellos van a ofrecer el corazón. Si después nos alcanza o no nos alcanza, es fútbol. Es fútbol. Y lamentablemente el fútbol se dirime en un montón de circunstancias que a veces terminan que la pelota entre o no entre. Pero cuando, como hablábamos y coincidíamos con Gustavo, cuando nosotros para adentro estamos bien, y a veces la pelota pega en el palo y entra, no pega en el palo y sale. Entonces por eso tenemos que cuidar mucho la salud interna. Por eso cuando leímos lo de Mati Galarza el otro día, o lo decía yo, que me peguen a mí y esto, lo demás, porque yo sé, yo convivo con ellos, yo sé el alma que tienen ellos, yo sé de qué están hechos, yo sé el compromiso y el amor que tienen, no solamente por el país, sino por la selección, el orgullo que significa para ellos vestir esa camiseta. Entonces a veces los resultados se dan o no se dan, pero que eso lo tengo absolutamente claro, es eso. Y estos chicos me han enseñado todas esas cosas, de saber que por más difícil que sea, por más complicado que sea, ellos van a estar dispuestos a ofrecer el corazón para tratar de conseguir todo lo que, entre todos los que estamos acá adentro, salvo los compañeros de Australia que puedan estar aquí, queremos conseguir. Eso me lo enseñaron los chicos, me lo enseñan todos los días.
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8: 21:55 minutos. De vuelta, reiteramos la conferencia de prensa de Gustavo Alfaro y de Andrés Cubas en la antesala del partido de Paraguay mañana ante la selección de Australia. Ya están los hermanos Rojas, Jorge y José. Jorge, ¿cómo te va? Buenas noches.
9: ¿Qué tal, Gerardo? ¿Cómo te va? Buenas noches. Un saludo para vos, para todos los compañeros y a la audiencia de la más potente del país. Aquí estamos para este último partido de la fase de grupos para la selección de México y también para la selección de República Checa. Obviamente se van cerrando, señores, esta participación de la fase de grupos porque todos ya van mirando los emparejamientos, los posibles rivales en la siguiente fase de esta Copa del Mundo 2026. José Rojas, ¿cómo te va? Bienvenido a la cobertura. Buenas noches.
10: Qué placer, Jorge. ¿Cómo le va? Saludos para usted, a todos los compañeros, a la gigante hermosa audiencia de la 730, de la más potente del país. El lindo encuentro, México, el país, uno de los países organizadores, cerrando ya la fase de grupo, como lo decías, del primer grupo, del grupo A, sí, señor, con República Checa. A ver qué ofrece República Checa ante el anfitrión. Veíamos también el lindo colorido que se está dando en el estadio, una bandera ahí posando, volando sobre el cielo mexicano. Y bueno, a ver qué propone México, qué propone República Checa, y lo va a vivir como siempre a través de la más potente del país.
9: Sí, señores, saludo para el querido Obi, como siempre en los controles. Aquí también está Maluje con nosotros para el laburo correspondiente a través de las 7:30 AM ABC Cardinal. ¿Qué tal, mi querido Miguel Zuluaga? ¿Cómo le va? Bienvenido a la cobertura. Buenas noches.
11: Muy buenas noches, Jorge, a la audiencia. Buenas noches.
9: Bueno, señores, Gerardo, ¿todo bien? Llega renovado. Saludos, Gerardo.
8: Bien, señor, así es. Este grupo que ya clasificó México y el segundo va a jugar ya este día domingo ante el segundo del grupo B, que es Canadá, para la siguiente ronda a las 4 de la tarde, que por ahora es la selección de Corea del Sur.
9: Bueno, perfecto, ahí está. Gracias, mi querido Gerardo. La gente pregunta por Paraguay, Paraguay, Paraguay. ¿Qué nos tocaría, Gerardo, para repasar rápidamente, Gerardo?
8: Sí, señor, si queda segundo, el equipo de nuestra selección va a jugar contra el segundo del grupo G, que de momento es la selección de Irán. Y si terminamos terceros, puede tocar Francia o la selección de Alemania.
4: No, muy fuerte, José Rojas, muy fuerte, José
10: Rojas. Hay que salir a no es literal, pero en el término de fútbol, a matar o morir, Jorge, mañana hay que matar, porque ir a jugar contra Francia, Alemania, mira que dos serias candidatas, lo que uno ve en Mbappé, lo que uno puede ver de Alemania también, así que prefiero ir contra Irán, algo más terrenal, algo más terrenal, inclusive ese grupo algo más terrenal en comparación a los posibles rivales si es que vamos terceros.
4: No, totalmente, yo reitero, mira, quiero evitarlo a Mbappé, no quiero saber nada de Dembélé, de Olise, no quiero saber nada de Berlín, no me hablen de Alemania, no me hablen de la Torre Eiffel, nada, no quiero saber. Irán, realmente, le soy muy sincero, ¿qué conocemos, por ejemplo? José ya me va a mirar otra vez, y me tira una pregunta que me arroba, pero no una pregunta para que responda tan rápidamente. ¿Qué, por ejemplo, podemos conocer de Irán? Que no hay, no sé, algún museo, algún exjugador, no sé, yo no conozco nada de Irán.
8: Que estuvo hace poco con los Estados Unidos también.
4: Y sí, bueno, y por eso.
8: Y ya firmaron el Tratado de Paz,
4: bueno, y ahí está. Por eso, señor, señores, vamos, vamos Paraguay mañana, vamos Paraguay mañana, mañana la albirroja, 23 horas con todo el equipo, es de la más potente del país, pero aquí estamos para México, República Checa, en el Estadio Azteca.
9: Azteca. El árbitro principal de este partido será el argentino Yael Falcón Pérez. Se viene México, República Chica.
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9: Bueno, señores, México con Raúl Rangel en portería, Jorge Sánchez, Israel Reyes, César Montes, Mateo Chávez. En el mediocampo, Gilberto Mora, Exxon Álvarez, Luis Romo, Roberto Alvarado, Guillermo Martínez, Julián Quiñones. El 11 confirmado de Javier Aguirre.
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9: Lo conocido es lo del estrecho de Hormuz, Irán, Estados Unidos. Me dicen por acá, el querido Cae.
12: Y años atrás, Karimi, había un jugador Karimi jugando el Bayern. Años atrás. Pero ya. Ahí sí, no hay mucho.
9: No hay mucho, y vamos, contra
12: pero,
9: ellos.
12: A ver, vimos el partido, lo vimos el día del padre, jugó Bélgica, Irán.
9: Que lo tapó todo.
12: Sí.
9: Impresionante.
12: Habían hecho una jugada preparada, ¿recordás que se la anula?
9: Sí. El 1-0.
12: El 1-0, recordás, un tiro libre bastante bueno.
9: Sí.
12: Pero
9: sí.
12: Igual manera, toda mi ficha para jugar contra ellos que contra Alemania o Francia.
9: Totalmente. No, pero igual.
4: Gustaría también Bélgica.
9: Y Bélgica tiene también mejor selección que Irán, pero Bélgica...
4: Un poco más terrenal, ¿no?
9: Sí, me parece que...
12: A ver, en comparación con Alemania y Francia, eso, el resto son terrenales, claro.
9: A ver, totalmente. Yo creo que Bélgica está en la línea media, arriba está Alemania con Francia, y de la línea media para abajo está Irán.
12: Sí.
9: Nosotros no sé en dónde estamos.
4: No descuidan a Nueva Zelanda, pero es muy baja posibilidad también.
9: Bueno, ahí están todos los probables posibles rivales, ya lo comentaba Gerardo, va a arrancar el partido. En el Estadio Azteca, estadio repleto, más de 80.000 personas. Obviamente, para este último partido de México en la fase de grupos, ya está clasificado a la siguiente fase de la Copa del Mundo. Autoriza el árbitro, Yael Falcón Pérez. Movió la pelota a México. Ella se juega en el Azteca, México, República Checa.
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9: Y va saliendo México justamente desde el fondo. Maneja la pelota por ahora Israel Reyes. Y va conectándose primero con César Montes. Intenta la salida de la selección mexicana que va llegando por la punta derecha. Aquí aparece Jorge Sánchez, más arriba ahora para Gilberto Mora. Aquí sale perfectamente Guillermo Martínez, pero no puede pivotar de buena manera. Aquí le cometieron falta a Sadi Lec, la falta, tiro libre, corresponde a República Checa.
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9: está saliendo, señores, República Checa desde el fondo. Aquí sale Thomas Holz, la conexión primero con Ranak en el fondo, intenta armar fútbol la selección de Chequia. Va ahora para Kelchi, punta izquierda, todo esto se va mostrando. Doudina por aquella zona, tiene que retroceder para Sorquero Cobar, todo vuelve a empezar para Chequia.
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9: va manejando bien el balón con la camisita roja, el short y las medias, un azul oscuro estirando a negro prácticamente para República Checa, que va saliendo desde el fondo. Recibe primero Ranak, aquí aparecía Kelchi, iba por la punta izquierda, aquí otra vez Zulk, viene Zulk, señores, se va metiendo en diagonal, el balón que va para atrás, aquí aparece Sadilek, arriba, punta izquierda, la marca buena, aparecía Jorge Sánchez, el balón que se pierde por un costado, saque de mano, saque lateral para México, por la punta derecha.
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9: Está saliendo Reyes, va pidiendo más arriba la pelota Edson Álvarez, intenta armar fútbol México, ya clasificado a la siguiente fase de la Copa del Mundo, en su mundial por ahora. Aquí recibe César Montes, Montes que viene, retrocede otra vez ese balón, la pelota más arriba para la punta izquierda, aquí se acerca Julián Quiñones, va peleando pero pierde ese balón Quiñones, por eso recupera a través de República Checa, que van retrocediendo con Holz, la proyección va por izquierda ahora, de Ranak Akerchi, otra vez para Ranak en el fondo, va tocando Cheque, todo continúa 0-0
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9: Y por lo que estaban informando los compañeros desde los Estados Unidos, el querido Jorge Izquierdo, obviamente Paraguay con dos variantes, ingresaría Mauricio Magaláes y va atacando, ya les cuento, va atacando México, va metiéndose bien punta izquierda, ahora de Julián Quiñones, se mete Quiñones, espera a Chávez, viene ahora para el Mateo Chávez por el centro, arriba va México rápido, quiere abrir el marcador, se va mostrando con Alvarado, se mete Alvarado, se frena por ahora, otra vez Quiñones que pica el vacío, van por el centro los mexicanos, retroceden esa pelota a ver si llega o no el primero. Está Montes, mirá dónde está Montes, arriba toda la saga central mexicana en terreno de Chequia, que avanza por la punta derecha, se va metiendo México, se pierde por un costado y el balón corresponde a México por la punta derecha.
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9: Va al centro de Jorge Sánchez, la pelota arriba, segundo palo. Va sacando primero en la defensa de Chiquio, bueno, vuelve a recuperar México y avanza por el andarivel derecho. Otra vez para Jorge Sánchez, la pelota por el centro ahora. Aquí viene Álvarez como siempre, que bien descargaron para Guillermo Martínez. Avanza por la punta izquierda, se mete Quiñones, le rebota mal a Quiñones, le da tiempo y recuperación a Coufal, lo comete un falta. ¿Qué dice el árbitro argentino? Falta, tiro libre, salida, corresponde a Chequia.
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9: Cobar, largo el balón arriba, falta, epa, falta al revés, dice Coufal ahora, el de la falta sobre el mexicano, quien caía en este sector, creo que era Guillermo Martínez o era Alvarado Cos de Roca.
12: Era Mateo Chávez, Jorge, Mateo, ¿sí? Chávez, ahí está, que va y choca, se pelea con Coufal, si sí, hay un brazo de Coufal en la zona, el antebrazo va por la zona del cuello justamente de Mateo Chávez, Jorge, pelota para México.
9: Bueno, el que caía entonces era Mateo Chávez, el lateral izquierdo que tiene la selección mexicana, tiro libre y hay salida justamente para ellos. Mateo Chávez, que está jugando en el fútbol de Holanda, de Países Bajos, la pelota arriba por la punta derecha, la salida de nuevo para Jorge Sánchez. Sí, te escucho, Gerardo.
8: Atención lo que publica ABC Deportes en su página de Twitter, dice, atención, durante el entrenamiento de la albirroja, Diego Gómez fue atendido por el equipo médico debido a un golpe. Habrá que ver si llega mañana para el partido ante Australia, Jorge.
9: Bueno, otra baja sería, por lo menos por ahora, hay que estar atentos a la recuperación de Diego Gómez. Ya se bajó al mirón, ya se bajó, por ejemplo, ya mucho antes del Mundial, estoy pensando nada más de los volantes. Villasanti, por ejemplo, no fue, lo tienen allí a Ojeda, que podría ingresar a José Rojas.
12: Brian Ojeda, hay que ver cómo está Ramoncito Sosa también, que venía entre algodones, según las informaciones que van llegando. Obviamente es importante lo de Diego Gómez, pero primero su recuperación. En caso contrario, me parece que hay hombres que puedan entrar en ese lugar, Jorge.
9: Ahí saque lateral para México, punta derecha, tenemos tiempo, se lo haga, ¿te parece? Marcamos el tiempo de juego.
11: El tiempo de juego, 5 horas, 5 minutos de esta primera etapa. El marcador que indica, Jorge.
9: La pelota largo arriba en el Estadio Azteca por ahora. México, República Checa, están igualando 0-0.
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9: Arriba se balón a picar ahora. Los ejes va picando, los ejes. Ahora sí, mi querido Obi, muchas gracias. El balón que se viene por un costado. Ahí saque lateral de nuevo, corresponde a República Checa, atacando en terreno mexicano. Y va por la punta izquierda, se va metiendo Doudira por aquel sector, estaba picando, reitero, Pisinski en aquella zona, saque lateral para Chiquia, la pelota arriba, lo está buscando al 9, aquí aparece los saques, va pivotando, se complican los mexicanos, saca de muy buena manera Luis Romo, se equivoca Romo, recupera Chiquia, el centro arriba al área mexicana, cabezazo del balón en el aire, sigue el peligro, saca como puede Montes, se revienta en esta zona, Quiñones, José Rojas.
12: Sí, por la banda izquierda viene el centro Coufal, está corriendo mucho, el que está jugando como carrilero en República Checa, llega por la banda derecha y intenta cabezazo, luego viene la marca férrea también, una marca buena de México que saca la pelota Jorge, está saliendo con todo República Checa, sabe que tiene que puntuar.
9: Aquí viene Sol, y bien punta derecha para Sol, de nuevo el centro, arriba pica el balón, está disparo al arco, no te puedo creer cómo pasó lamiendo el poste derecho de Raúl Rangel, el disparo fue de Vicinski, José Rojas.
12: Sí, a ver, llega al centro por la banda, le aguantaron bien y llega por esa zona. Si sí, era Disinki justamente el que le pegaba, el que intentaba por la zona del centro, se agarra la cabeza no pudiendo creer, el remate se fue lamiendo el poste derecho de Rangel, estuvo cerca Chequia de abrir el marcador.
9: Hay salida para México, 7 y medio. amigo. Todo continúa 0-0, pero en la más clara la tuvo República Chica.
8: Por este mismo grupo, minuto 8 de la primera parte en Monterrey. Están empatando 0-0 Sudáfrica y Corea del Sur.
9: Gracias, mi querido Gerardo Salinas, señores. A ver, México clasificado. ¿Verdad, Gerardo? ¿Cómo está el grupo?
8: Sí, señor. México adentro con 7 puntos. Corea del Sur, 4. República Checa y Corea. Estos tres equipos luchan por el momento por el segundo puesto. ¿Y quién es el mejor tercero también?
9: Gracias, Gerardo. Va recuperando de nuevo México. Avanza punta derecha. Aquí se va metiendo por esta zona. Estoy hablando de Alvarado. Se frena, se conecta. Y aparece en este sector también, moviendo como siempre ese balón. Aquí decíamos con Álvarez. Descarga en punta izquierda. La salida con Mateo Chávez. Levanta la cabeza primero, número 15, que levanta bien el Reyes. Estoy hablando de Ismael Reyes. Otra vez se viene y va por el centro con Edson Álvarez. Siempre se mete entre los centrales. Descarga en punta derecha de buena manera. ¡Ah! No llega Jorge Sánchez. El balón se pierde por un costado. Saca lateral para República Chica por la punta izquierda.
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9: Gracias, mi querido. Se lo haga aquí, claro. Le agradece. Estamos hablando de Doudera, el volante 21 que tiene la selección de República Checa, su portero, porque va a sacar Cobar. Mate Cobar, saque de portería para Chequia.
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9: Mañana toda la previa aquí a través de la más potente del país, desde la primera mañana, obviamente, con todo el equipo, con todos los compañeros. Luego me estaré sumando ya desde las 14 horas también para toda esta hermosa previa de Paraguay, que ojalá termine con una victoria. Albirroja va a México, va a México. Está el primero, le van a pegar. Está el disparo, enganchó, le queda. A ver, le va a pegar Martínez. Se siente arriba, segundo palo. Perdió mucho tiempo Romo, no puedo creer, pero recupera México en las puertas del área grande. Hay falta finalmente de Edson Álvarez. Aquí perdonó México José Roca.
12: ¿Qué quiso hacer Romo? Tuvo todo el tiempo del mundo. Estaba solo frente al arco, enganchó, perdió tiempo, se rearmaba ya la zona defensiva de Cheque. El pase a la banda derecha y ahí estaba Guillermo Martínez, que nunca se decidió pegarle al arco, metió un centro que no era el adecuado, no era bueno el centro, y ahí sí ya se rearmó la zona defensiva de República Checa. Está interesante el inicio del partido, relator.
9: Tenemos tiempo, se lo haga, ¿te parece? Marcamos el tiempo de juego.
11: El tiempo de juego, 10 minutos de esta primera etapa, el marcador que indica Jorge.
9: Recupera México en ataque, va metiéndose Quiñones, se perfila, no le pega, descarga Romo, viene punta derecha ahora. Aquí aparece Robert Alvarado, está el 25 primero, Alvarado se mete, va al centro arriba, está el primero, no se cae, no hay falta, se tira a la pileta, se tira como si fuese que estaban a Acapulco, José Rojas.
12: A ver, pero me parece, Jorge, no sé si hubo un agarrón en la zona del hombro. Martínez estaba buscando el balón, se agarraron ambos, pero sí, también hubo un agarrón del defensa, también lo agarra. Esta imagen me parece que lo puede complicar un poco también a Ranac, justamente, que pone los dos brazos. Reclama todo México, Jorge.
9: Bueno, y no pasa nada, dice ya el Falcón Pérez, el argentino. Larga esa pelota arriba para punta derecha. E intenta, señores, meterse en aquel sector. Zulk revienta, saca, no quiere complicaciones. César Montes, el balón corresponde a Cheque por la punta derecha.
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9: La pelota arriba de Coufal, va sacando la defensa de México, le queda, a ver, le pegan al arco. Lejos del pórtico de Rangel, pero aquí volvió a avisar Chica. ¿Quién le pegó, José Rojas?
12: A ver, llega el centro por la banda derecha y le queda así a Zadilek, que le pega de primera, Jorge, pero vuelve a ganar en las alturas. Checa esto, Chequia, digo bien esto, seguramente está preocupando a Vasco Aguirre. La segunda pelota en el juego que gana República Checa.
9: Sí, señor, salida, entonces le pegó Zadilek, le había pegado ese balón. Hay salida para México, 12 minutos primer tiempo, todo continúa 0-0.
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9: Muy bien, aguantó Guillermo Martínez, el balón que va para Alvarado. Ahora se mete Julián Quiñones, se pierde por un costado, saca la lateral para México de nuevo, y lo hacen rápido. Aquí aparece Mateo Chávez, retrocede en esa pelota para Israel Reyes. Está tocando México en el Azteca, se juega este partido. México, claro, están igualando 0-0 con República Checa. La salida para punta derecha, anda a nivel derecho para Jorge Sánchez, se va metiendo bien Sánchez, pero gira, retrocede ahora. Estamos hablando de Gilberto Mora, avanza bien Mora, se frena ahora Mora. ¿Qué dice el árbitro? Sigue el fútbol, está paradito Mora, sigue, vamos para arriba, viene Mora, se va conectando otra vez con Jorge Sánchez, punta derecha para México, todo continúa 0-0 en el Estadio Azteca. Va moviéndose más arriba Romo, tampoco puede aparecer Alvarado, y va México, lo buscan a Quiñones, Julián entrega mal, va recuperando el cheque, va saliendo para la punta izquierda.
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9: La pelota arriba, saca de nuevo la República Checa, pero vuelve a recuperar México, está intenso México, y va avanzando bien con Israel Reyes, punta izquierda, Chávez, el centro, saca Rana como puede, arriba ese balón, devolvía de cabeza Sánchez, espera por un costado, saque lateral para Checa, por la punta izquierda, 13, casi 14, primer tiempo con José Rojas.
12: Bueno, en el mediocampo, Jorge, de México, está Gilberto Mola, ha llamado a ser la joya del fútbol mexicano, muchos clubes europeos siguiéndolo, 17 años para él, el futbolista del Tijuana, jugando ya un mundial. Los ojos de todo México en la joya Gilberto Mora.
9: Bien, perfecto, ahí está Gilberto Mora en Tijuana, está jugando entonces este muchacho, ya en la mira de grandes equipos de Europa. La pelota largo arriba, baja perfectamente, Wyszynski va atacando, cheque, dispara al arco, le pegó a Wyszynski, el que bajó había sido de los SEC, por eso hay SEC de portería ahora para México.
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9: Bueno, México que ya está colocando también un equipo mixto, podríamos llamarlo así, Gerardo, ¿verdad?
13: Sí, señor, así es. Pensando ya no en la próxima fase.
9: Claro, totalmente. Bueno, está bien cuidar un poco en los valores que se tiene. Aquí está México, República Checa por ahora. Señores, tenemos tiempo, solo haga, ¿te parece? Marcamos el tiempo de juego.
11: El tiempo de juego ahora 15 minutos de esta primera etapa, el marcador que indica Jorge.
9: En el Estadio Azteca, en Ciudad de México, en la capital mexicana, y local México 0, República Checa 0.
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9: Crechí le dijo a Dodera, venimos, se recupera ese balón, a ver qué dice ya el Falcón Pérez, el argentino, van por el centro primero los Chequia, que digo, los de República Checa, otra vez para Crechí. Crechi. Bueno, Crechi, gracias, Gerard. No me sale, pero voy a buscar a Gerardo. Le va saliendo República Checa por la punta izquierda. Lindo encuentro por ahora, decía José Roca, pero todo continúa 0-0. Está saliendo Checa desde el fondo. Va pidiendo Ranak primero. Se muestra siempre abierto, punta derecha, Holz. Pero sigue Ranak, ahora sí viene para Holz. Thomas Holz va a la conexión por el centro. Aquí está Basadile, cambia de lado por la punta izquierda. Le manda. Andate por allá, le dice Sadilek, claro, y pide bien esa pelota ahora y va metiéndose Dodera. Dodera viene, punta izquierda, centro arriba al área de México. Saca de cabeza, pero ya el Falcón ya dice que hubo una falta sobre Montes. Por eso hay tiro libre, salida para México.
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9: Gracias, mi querido, solo haga, avanza el tiempo, está, dice, sean inteligentes, tirame a la cabeza, le está diciendo Guillermo Martínez al arquero Raúl Rangel. Largo ese balón, estaba peleando bien arriba Martínez, aguante ahora Quiñones, pierde esa pelota, también se pierde por un costado, saque lateral para México por la punta izquierda, lo hacen rápido, va pidiendo otra vez Edson Álvarez, avanza México, 0-0 partido, en el Azteca, qué linda pelota, recibe Romo, se mete Romo, punta derecha, va, se equivoca. equivoca Romo. No pudo dominar Mora, Gilberto Mora, el crack que tiene México por ahora. Todo continúa 0-0 con Cerrojas.
12: Romo que se apura, me parece, Jorge, tenía más tiempo, tenía la marca muy alejada. Me parece que era una mejor opción adelantar unos metros y ahí ver si era el pase o pegar el arco. Intentó conectarse con Gilberto Mora, el pase fue muy fuerte. Por eso Mora no puede contener ese balón, pero sí coincido, Jorge. Cada vez que ataca México también hay cierto peligro en la zona alta. Hasta el momento el que aparece muy alejado del arco es el colombiano nacionalizado mexicano, hablamos de Quiñones.
9: Y va rompiendo línea, se va metiendo Lucas Cerf, viene Cerf, retrocede otra vez ese balón Crechi. Está Crechi largo, el balón arriba. Aquí está Cerf, se mete el 12, avanza bien, se cruza primero, va sacando Edson Álvarez para México. Lo ayuda y lo apoya Sánchez. Recupera México, recibe el aplauso de todo el estadio Azteca, revienta la pelota Montes, intenta México arriba, se lo haga.
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9: Claro, Sadilek le da a su compañero punta derecha y tiran ese balón por un costado porque estaba caído o está caído todavía un jugador de República Checa, José Rocas.
12: Y reclama, creo que un brazo en la zona del rostro. Ahí lentamente se va a reponer. Estábamos hablando de la marca. Sí, era justamente del futbolista Sánchez, de Jorge Sánchez. En una serie de agarrones. Ahí está Cerf justamente. Y mirá que sí, y hay de por ahí un antebrazo también que va en la zona de la frente. Pero no me parece para falta, Jorge. Algo normal, algo típico en el forcejeo que se da. Cerf intentó vender algo que no compró el juez principal argentino.
9: Sí, señor. Una riña, una disputa en la pelota allí en la zona derecha de la defensa de mexicana. Hay salida para Chequia desde el fondo. Sadilek pide como siempre. El 18 que intenta Michael Sadilek. Está pisando en su terreno todavía. México por ahora arriba con 7, Corea 4, Checa tiene 2, Sudáfrica 2 también. Avanza, señores. Iba Checa, punta izquierda. Aquí viene metiéndose Cerro. Retroceden otra vez. 19 y medio. Avanza el tiempo. Y todos continúan. 0-0 se lo haga.
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9: Viene Cobar que mira, pisa, vengan mexicanos, largo el balón arriba, a ver si equivoca Cobar, nada de equivocación con Ufal que gana de cabeza, va metiéndose Cerf por el centro, intenta ayudar a Sadilek, el balón en el aire arriba, punta derecha, saca Sánchez como puede, en la zona medular ahí está la disputa, pero va otra vez el balón para Cobar, el arquero de Chicas tiene ese balón, tenemos tiempo, solo haga, te parece, marcamos tu tiempo de juego.
11: El tiempo de juego, 20 horas, 20 minutos, esta primera etapa del marcador que indica Jorge.
9: En el Azteca, señores, en el Estadio Azteca, allí donde brilló y demasiado Salvador Cabañas, por ahora, 0 para México, 0 para República Checa.
8: Para repasar, dice Carve, Deportivo de Uruguay Nacional arregló la llegada de Alexis Martín Arias, arquero proveniente de Cerro Porteño, estaría llegando el próximo viernes al país para sumarse a los trabajos del tricolor.
9: Bueno, Cerro Porteño se queda sin su arquero titular para enfrentar al Palmeiras, octavos de final de Copa Libertadores, se clausura la Copa Paraguay. José Rojas
12: espera cerrar también la respuesta de Newell's en el caso de Juan Espínola.
9: Bueno, paraguayo entonces sería reemplazante. ¿Y Gatito se queda o se va, José?
12: Yo dejo la ventana entreabierta, Jorge. No tengo la confirmación. No,
9: pero
12: tengo
9: si la ventana entreabierta, el gato se va, José Rojas.
12: Y hay posibilidad.
9: ¿No se quedan los gatos en la casa, José?
12: No se quieren quedar. Espero.
8: José, ¿y Juan Espínola está con ganas de llegar a Cerro Porteño?
12: Y a mí me comentaban de que con él ya estaba el arreglo.
8: Perfecto.
12: Que falta el arreglo entre el dueño del pase. Él juega en Barraca, pero el dueño del pase es Newell's Old Boys, sí, de Rosario.
9: Bueno, ahí está, gracias. Tiro libre para México. Le quiere pegar esa pelota a Gilberto Mora. Le pega Mora. Y no le pega Mora. Al centro arriba, punta izquierda. Cabezazo defensivo. Vuelve a sacar Chiquia. Se pierde por un costado. Saque lateral, punta derecha. Responde a la selección local.
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9: Bueno, me parece que llegó el momento del calling break. Sí, señor, en estos momentos, casi 22, primer tiempo. ¿Cómo está el partido? Comenta, opina José Rojas en una presentación del diario ABC Color.
10: Hemos visto cosas importantes en Chequia, especialmente esos disparos de larga distancia que me gustan bastante. Pudimos verlo de Sadilek en dos ocasiones. Interesante lo realizado por Kufal, siendo él el que juegue como carrilero por la banda derecha con una línea de tres muy marcada, justamente la de Chequia. Por su parte, hablábamos de México, Romo indeciso en las dos primeras jugadas que veíamos, donde se pudo haber visto la calidad que tiene este delantero. Tardó siempre un par de segundos de más. En la primera no metió el centro, no le pegó al arco, digo bien, buscó la alternativa, un pase al costado para que se meta un centro. En la última, el pase bastante exceso en potencia para la joya que tiene México. Hablamos de Gilberto Mora. México, como el que le está costando, hay unas ciertas variantes. No es el equipo 100% titular, pero no está haciendo y no está jugando cómodo México en el Estadio Azteca, en el estadio más importante que tiene justamente la selección. Y a ver ahora cómo hace Chequia, a sabiendas de que, si bien creo que está todavía empatado también en el otro partido, Chequia merece, o Chequia tiene que ganar para tener una cierta tranquilidad, Gerardo, para pensar en llegar a la siguiente fase y no quedar como tercero también, dependiendo siempre y cuando lo que haga Corea, ¿no, Gerardo?
8: Exactamente, tiene ahora 4 puntos de momento el equipo coreano, va empatando ahora sobre 23 de la primera parte en Monterrey, ante el conjunto de Sudáfrica. Por ahora, Corea del Sur juega el domingo ante Canadá a las 4 de la tarde por la siguiente fase.
9: Bueno, perfecto, gracias Girard, gracias José Rojas, gracias a lo aquí, se va a renovar el partido luego del Colin Bray. Claro, yo no recordaba porque me están diciendo, te estaba olvidando del Gato Fernández, claro, el penal del 86. No, claro que no me olvide.
10: Se le tapó el penal al mejor jugador que parió México, según los mexicanos, que es obviamente Hugo Sánchez.
9: Claro, el Chavo, que siempre quiso ser Hugo Sánchez, por ejemplo. Enrique Borja también.
10: Siempre por aquí, que hablamos de México.
9: Carvajal también, el arquero. Sí, claro. No, pero lo que pasa es que hablar de México es hablar de Chavo Locho. Hasta ahora se sigue viendo todo
10: claro,
9: el mundo.
10: Claro, no, claro, sí. No, pero como estábamos hablando nomás de nombre de figura de la selección de México.
9: Pero yo me acuerdo que el Chavo, cuando jugaba la pelota en la vecindad, quería ser Hugo Sánchez, por ejemplo.
10: El Chamble. ¿Verdad, el Chamble?
9: Sí, también me acuerdo, claro.
10: Obviamente, cuando hablaba de la Azteca, recientemente, en América han pasado o pasaron muchos paraguayos que dejaron bien en alto nuestra bandera. Recordando que Bruno Valdés creo que es el defensor más goleador extranjero de la historia de la América de México, por ejemplo.
9: Y Darío Verón también, por ejemplo,
10: con Pumas. Claro, Juan Escobar también con buen paso en Cruz Azul.
9: Pepe Cardoso en el Toluca.
10: El Diablo Mayor, ¿no? El Diablo Mayor, ¿no? Nombres que, paraguayos que fueron a México y dejaron nuestra bandera bien en alto. Pero obviamente la Azteca sí, creo que para la gente de por ahí, no quiero decir adulta, pero más grande, sí, no, se acuerdan mucho de lo realizado por el Gato y lo de Cabañas, nosotros lo de Cabañas también.
9: Sí, señor, aquí se renueva el fútbol, va México, punta derecha, se mete Sánchez, se sienta arriba, está, cabezazo defensivo de los checos, se acaba bien Ranac, intenta la contra ahora, pero vuelve a presionar México en terreno rival, va la pelota en el aire, nadie la baja, todas las peleas, pero nadie baja. Ahora sí bajan los mexicanos, tenemos tiempo, se lo haga, ¿te parece? Marcamos el tiempo de juego.
11: El tiempo de juego, 25, ahora 25 minutos de esta primera etapa del marcador que indica Jorge.
9: El partido en el Estadio Azteca, en el mítico Azteca de Ciudad de México. Por ahora México y República Checa siguen igualando 0-0.
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8: También en minuto 26 de la primera parte en Monterrey. Están empatando 0-0 Sudáfrica y Corea del Sur.
9: Gracias muchachos, salida por ahora para Checa. Va saliendo para punta derecha, aquí viene recibiendo Tomás Holtz. La presión buena de Quiñones, por eso tiene que retroceder con Sergio Cobarra. Y cambia mirada ahora, abanica por la punta izquierda. Largo el balón arriba, está peleando Checa, aguanta bien perfectamente Adamsos, Losek pica ahora, se mete serve, está dentro del área, hay peligro, va Checa, ganó, qué linda pisadita, le pega a Losidam la pisadita de Bisinski, pero no tuvo mayor peligro para México, José Rojas.
10: Sí, pero es interesante el juego de Bisinski. Jorge dejó la marca que tenía de Chávez, salió rápidamente para tratar de cortar Reyes, hace el molinete bastante conocido. Sí, el Molinete intentó pegarle, ahí la agarra algo mordido, hay también una pierna, un obstáculo defensivo mexicano, por eso sonríe el futbolista Vizicky. Jorge, estuvo cerca, interesante lo de Vizicky en esta parte del partido.
8: Salida para México, Rangel le va a pegar ese balón del arquero, espera la presión de los checos, nadie sale, está todavía Rangel con esa pelota, va a la presión ahora, agarra con las manos el arquero mexicano, salida señores para el conjunto local, desde el fondo sale con Rangel.
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8: Está mostrándose y como siempre salida César Montes, punta derecha, aquí se mete en diagonal, viene Romo, que digo en diagonal, por fuera iba Romo, va saliendo México otra vez por izquierda, aquí recibe de muy buena manera el número 15. Estamos hablando de Israel Reyes. Reyes que viene para Edson Álvarez en terreno ahora, chico, y va a punta derecha México, como siempre viene Sánchez por allí, otra vez para atrás, aquí aparece César Montes, viene Montes, levanta el brazo izquierdo Mateo Chávez, Montes que tiene, pierde mucho tiempo México porque espera obviamente que salga la presión de República Chica, pero avanza ahora Gilberto Mora, está Mora arriba, Mora se equivoca, vuelve a recuperar Chica y salidas desde el fondo.
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8: Claro, la cámara se queda con Rey Misterio, si hablamos del Chavo, hoy en día la gente, los chicos también se queda con Rey Misterio, con estas luchas, que no sé ni cómo se llaman, pero José Roca sabe demasiado sobre eso. Aguantame, José, por favor, viene Israel Reyes, va saliendo Reyes, otra vez para Romo, de arriba para Quiñones, aguanta Quiñones, poco de Quiñones, pero ahora, pero va Quiñones, el árbitro argentino tocó el balón, no dice el árbitro, no dice Pérez, por eso responde Chequia y avanza a punta derecha.

0: época del Chavo, dice el oyente.
1: Claro, por eso dije, claro, Enrique Borja también dije, pero hubo un penal donde quiso chutar el Chavo siendo Hugo Sánchez. A Kiko, no me olvido, en la vecindad, la parte trasera.
2: Pero tiene, era más fan de Borja, tiene sí, razón señor. El oyente, sí.
0: Sí, señor, se mete Coufal, está el pase para atrás, Dourinha, el centro arriba, lejos, arriba, saque de portería para México.
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1: Viene Raúl Rangel, como sale México desde los fondos, se quieren complicar y se complican, va robando, bien señores, viene Holz, aquí otra vez, se apoya en Krejci, va girando perfectamente, el número 9 le comete un falta, mira Adam Losek, no pasó nada, dice el argentino, hay salida para México, tenemos tiempo, solo haga aguantame, largo el balón arriba, se mete Quiñones, sale Cobar, se queda con ese balón, ahora sí, tenemos tiempo, solo haga, ¿te parece? Marcamos el tiempo de juego.
3: El tiempo de juego, 30 horas, 30 minutos, de esta primera etapa, el marcador que indica Jorge.
1: Ciudad de México, Estadio Azteca, salida por ahora para República Chica y México siguen igualando 0-0.
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1: Está saliendo, punta derecha, Holz, arriba. ¿Quién va picando en este sector? Hablábamos justamente de Vladimir Coufal, pero va recuperando México. Revienta Raúl Rangel, arriba por el centro, pero recupera otra vez, chica, aquí se mete y va pidiendo siempre el balón, hablamos de Zulk, Pavel Zulk, va para atrás, aquí viene Ranak, punta izquierda ahora, va bien señores, la selección de República Chica lo va a encarar, se mete Wyszynski, perdió a Wyszynski, recupera chica, en terreno mexicano, levanta la cabeza y lo ven solo por la punta derecha, aquí está Holz, otra vez, viene para Coufal, siempre más abierto para punta derecha, en el nivel derecho viene chica, todo continúa 0-0, está pisando surf en terreno mexicano, gira ahora, le puede pegar, a ver qué hace, descarga punta derecha, aquí viene Hall, se va al centro, no tuvo espacio ni tiempo, otra vez para Coufal, arriba viene Coufal, va dominando Sul, Coufal, sienta arriba, segundo palo, dudó, no dudó, los secos de Rojas,
2: me parece que duda Jorge, por eso rápidamente se da vuelta y da un saludo a su compañero que metió un centro perfecto, Jorge, de la banda derecha, el centro segundo palo, y los escuchó como que se queda pensando que el arquero iba a descolgar, no sale Rangel y ahí lo deja en el camino a Lose, que si se jugaba del todo, Jorge pudo haber conectado ese balón.
1: Viene saliendo México, largo el balón arriba, Quiñones devuelve de cabeza, se apoya perfectamente en su compañero, hablamos del número 20, Matías Chávez, sale Chávez arriba para Quiñones, va picando Quiñones, a ver qué hace Quiñones, mete el cuerpo de muy buena manera Thomas Holz, el balón se pierde por final, saca de portería para Chequia.
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1: Gracias, se lo haga mañana es el día, mañana es el partido, mañana son los 90 minutos, mañana es mañana, José Rojas.
2: Tiene que ser mañana, Jorge. Hay que salir a ganar como sea, el famoso como sea, no me importa jugar bien, quiero ganar como sea, Jorge. Ir segundo y pensar ya en la siguiente fase, no pensar en otras selecciones potencias, pero bueno, si no se da, estamos obviamente siempre con Albi Roca, pero mejor clasificar segundos.
1: El Carpincho ante los canguros, señores, mañana es mañana, vamos Paraguay y va México ahora, va picando bien Gilberto Mora, punta derecha de Tijuana, viene Mora por el centro para Romo, se apoya, a ver el peligro, está mostrándose como siempre César Montes, otra vez punta derecha, arriba Alvarado. Sale Cobar, no pasó nada en este ataque mexicano, por eso ya quedé de salida para Chequia.
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1: Mañana juega Paraguay 23 horas con la gran cobertura de las 7:30 AM ABC Cardinal. Mañana estaremos, señores, para este partido, 90 minutos que van a definir en nuestra posición de la Copa del Mundo. Si vamos

0: vamos como segundo sería Irán, si vamos como tercero podría ser Alemania o Francia. También comentaba Nueva Zelanda, el Team Payne también comentaba Gerardo.
1: Sí, señor, exactamente, Nueva Zelanda o también Egipto de Mo Salah podría ser también uno de esos. El segundo del grupo G, si Paraguay termina segundo en su grupo.
0: Ojalá que sea así, ojalá que sea así. Vamos, Paraguay, arriba, está sacando de cabeza, no se quiere complicar Reyes, se complicó Reyes, recupera Chiqui a punta derecha, aquí está Koufale, Vladimir, la bicicleta cortita, está dentro del área, saca México y va a la contra ahora para la selección verde que está vestido de blanco en esta noche y lo comanda bien Mora, se frena Morita, retrocede Mora, maneja México, tenemos tiempo, solo haga, ¿te parece? Marcamos el tiempo de juego.
2: El tiempo de juego, ahora 35 minutos de esta primera etapa del marcador que indica Jorge.
0: Bien Alvarado, punta derecha Alvarado, se conecta primero con Álvarez, toca México en Ciudad de México, en el Azteca 0 para México, 0 para Chequia.
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0: Romo recibe de espalda, Romo, pero aguanta, descarga mal, Koufal viene, ah, ahora ya entiendo, sancionó falta, ya el Falcón Pérez sobre Romo, se acerca, le dice el jugador de Chequia, no fue falta, profe, no fue falta, le dice ser tiro libre para México en terreno checo.
1: 7-2, 7-30, 7-30, también Sindulfo, Caí Rojas, el pilarense, el primero de mayo da Rubio Ñu, luego le compra Cerro Porteño a México, al Atlas en el 79, otro mensaje dice Herminio Céspedes, es el nombre, Moreno es el apodo San Antoniano, que jugó en Cruz Azul, otro mensaje dice, este presidente de Cerro tiene que renunciar, abandonó el club, dice otro. El Chavo era fanático de Borja. Buena transmisión, muchachos. Y otro que dice, Enrique Borja, él es Zlatan Piojo GPN.
0: Bueno, claro, Enrique Borja, Enrique Zlatan Borja, el ex Cerro Porteño, luqueño, varios equipos aquí del fútbol paraguayo.
1: Ireña, Independiente, Campo Grande, sí, entre otros.
0: Pero ya se dejó ya Enrique Borja del fútbol, muchachos.
1: Tuvo también Belgrano, yo creo que sigue jugando.
0: El centro, largo arriba, va México, cabezazo defensivo, chileno. ¡Qué cerca! ¿Qué pasó? El pórtico de Cobar, la chilena fue de Israel Reyes, José Rojas.
3: Sí, Jorge, el centro que viene de manera frontal, hay un despeje corto prácticamente encima del punto penal y Reyes, Ismael Reyes, el defensor central, practica una chilena, el remate se fue a un par de metros, Jorge, pero aquí estuvo bueno el ataque de México que ganó en el juego aéreo y después Reyes intentó la chilena.
0: La pelota arriba, gracias José, 37, primer tiempo, 0-0 en el Azteca, van para atrás los chicos, intenta la salida Ranac, otra vez conexión para Holz, este mucho más atrás para su arquero Cobar, viene Crechi, saliendo señores de República Checa, bueno, una manera de decir, porque siguen tocando en el fondo, y aquí viene otra vez Thomas Holz, levanta la cabeza, largo este balón arriba, a ver dónde está el 9, andan los sec, pivota los sec, pero le entrega a Quiñones y va la contra mexicana, el resto se den otra vez para Mateo Chávez, toca México 0-0 en la Azteca.
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0: Alvarado, y ahora viene Mora. Alvarado de nuevo, levanta la cabeza. Alvarado, está Mora, viene Mora. Morita, se mete Mora, 17 años, va Mora. Otra vez para Alvarado, punta derecha, todo esto. Viene Alvarado, que piensa, que mira, descarga, no descarga nada, gira. Ahora sí, punta derecha para Jorge Sánchez. El lateral derecho que se mete. Otra vez Morita recibe. Esta Mora que va a encarar. Encaré, pegale, encaré, pegale, encaré, le pegó. Se desvía. Primero en Sadilek. Pero sigue el peligro para Chica porque va a México. Se va metiendo Mateo Chávez. Está Mateo Chávez, punta izquierda. Para el centro para Quiñones. ¿Le va a pegar Quiñones o no? No, descarga punta derecha otra vez. Toca mucho México. Y ahora sí, está Chávez. Le pega al arquero. El arquero Cobar que evita el primero de México, José Rojas.
3: Y tuvo que poner bien fuerte la mano, Jorge, porque Sánchez metió un misil. El arquero Cobar tuvo que poner bien dura la mano con un cemento prácticamente para dar rebote. México quiere el primero.
0: Y está ahora sí, me parece disparo. No, mamá querida, arriba y afuera. Qué mal que le pegó Alvarado. Era una jugada perfecta entre Alvarado y Mora, pero le pegó tan mal Alvarado que se fue lejos, arriba y afuera, José Rojas.
3: Pero la devolución, Jorge, de Mora, con toda la calidad de este chico de 17 años. años. Alvarado le da el pase al medio, este le devuelve una pared perfecta y le quiso buscar la colocación en el palo más lejano, pero definió muy mal Alvarado. Jorge, esta parte del partido, todo de México.
0: Todo de México, 39, avanza recta final del primer tiempo, de los primeros 45 minutos. Pero en el Azteca no hay goles todavía, todo continúa 0-0, solo haga.
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0: Acá de nuevo México, claro, vienen los mexicanos. ¿Cuál fue? México llegó hasta cuartos de final en un mundial, nunca se metió entre los cuatro mejores del mundo.
1: Hasta cuartos de final, nada más que
0: sí. Sí. Cuartos de final, yo recuerdo aquella eliminación, aquel golazo de Maxi Rodríguez, por ejemplo, creo que fue octavos de final del 2006-2010.
1: 2010.
0: Sí, golazo de Maxi, exactamente. Sí. Y después México, usted que tiene una liga competitiva para nuestro continente, pero no le cuesta a México,
3: O sea que tiene una liga competitiva porque traen jugadores de afuera, no.
0: Sí, pero igual a los mexicanos que están allí, mientras más competitivo sea, ahora enriquece pues tu liga, José Rojas.
3: Sí, sí, sí, pero Jiménez, creo, Jiménez es la figura máxima de Andrés Jiménez que hoy no está nacionalizado, él es argentino, por ejemplo.
0: Tienes razón.
3: Por eso los ojos quedan en Gilberto Mora, el mejor delantero que se habla en la actualidad de la selección, entre Jiménez y también Quiñones colombiano.
0: Tienes razón. Bueno, mira, José Rojas. Y esta cultura, ¿qué pasa, Gerardo? ¿Qué vas a decir?
1: Oye, en su momento se acuerdan de Carlos Vela, Gio Santos,
3: exactamente, otros, ahí sí tenía
1: esas figuras que en su momento eran emergentes.
3: Sí.
1: Que ganaron un Mundial Sub-20 con su selección también.
0: Es cierto. Bueno, México poco, entonces la Copa del Mundo, tenemos tiempo, se lo haga, ¿te parece? Ahora sí marcamos el tiempo de juego.
2: El tiempo de juego 40 horas 40 minutos de esta primera etapa. El marcador que indica, Jorge.
0: Claro, Chicharito, el picante Hernández. Mamá, en el Real Madrid, Manchester.
1: Alguna vez Cuauhtémoc Blanco.
0: No,
1: también.
0: Pero Cuauhtémoc Blanco, ¿lo viste jugar, Gerardo?
1: Sí.
0: Cuauhtémoc Blanco era una delicia verlo jugar.
1: Totalmente. El pájaro Hernández. Y el Paco Palencia.
0: Ese mismo equipo estuvo acá en la Copa América del 99.
1: Totalmente de acuerdo.
0: Sí. Fuimos a ver un partido en el Defensor del Chaco por el tercer tiempo con papá y toda la familia con José. Tercer puesto, México-Chile, de esa Copa América, que lo había ganado Brasil a Uruguay por 2-0.
1: ¿Se acuerdan del portero Oscar Conejo Pérez también?
0: Sí, me acuerdo. Jorge Campos. Antes los mexicanos chutaban un penal medio raro. ¿Te acuerdas que llevaban la pelota de la media cancha prácticamente?
1: Exacto.
0: Qué raro. Ya está, muchachos. Parte final del primer tiempo. Fútbol en el recuerdo, diría la audiencia. Tiro libre para Chica. A ver si se abre o no el marcador. En el Azteca todo continúa 0-0. La pelota largo arriba, no está nadie. Cuatro mexicanos hay allí y sacan mal. Recupera otra vez en la selección de República Checa, Chicos de Rojas.
3: Había otro delantero que jugó también en la Premier, en el Bolton. En la Premier hablamos de Jared Borghetti.
1: Sí, señor.
3: Buen delantero también, Jared.
0: Pero Borghetti era un animal dentro.
3: Buen delantero Borghetti.
1: No se olviden de Rafa Márquez también.
3: Ay, sí. Que es el más representativo en los últimos años, en los últimos 20 años por lo mínimo.
1: Sí, es cierto.
3: Rafa Márquez, qué defensor. Jugando en el mejor Barça todos los tiempos, por ejemplo.
1: Claro, Iniesta, Busquets, sí señor.
0: Habían ganado la Champions con Ronaldinho.
1: Exacto, sí señor.
0: Bueno, saliendo a México. Y República Checa tiene historia mundialista.
1: Sí tiene, en su momento con Nedved. Jan Koller, delantero, ¿se acuerdan?
3: Gigantón.
1: Sí.
3: Jan Koller, bien grande.
1: Tomás Rosicki, entre otros.
3: Jugador del Arsenal, sí.
0: Cierto, de jugador del Arsenal. Pero ¿hasta dónde llegó lo máximo República Checa?
1: Yo creo que hasta octavos.
0: No recuerdo un cuarto de final.
1: Pavel entre otros también.
0: Sí. No, Pavel Nedved, la gran figura de la Juventus de Italia.
3: La Juventus, su mejor paso. Y como lo decía Rosicki también, jugando en su momento, por ejemplo, en el Arsenal. Era un jugadorazo. Un buen volante.
0: Tiro libre ahora para Checa. Dos hombres se perfilan, le quieren pegar. Recta final del primer tiempo. Está gritando, pidiendo alguna pelota parada, alguna estrategia seguramente de pizarra. Era Crechi, autoriza el árbitro. Le quiere pegar Koufal. O le pega el 18, hablamos de Sadilek. Koufal, me parece que le pega. Va Koufal, centro arriba, segundo palo, cabezazo de Montes. Saca su 1.90 que tiene Montes muy alto. Vuelve a recuperar. Checa, le pegan al arco. Lejos arriba y afuera. Saca saque de portería para México.
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0: Un abrazo para el colega Arturo Segovia, fuerte abrazo para él de la República de Luque, también para Samir y para Santiago. Qué grande, saludo para el querido Arturo Segovia.
1: También participó en otros mundiales, pero con el nombre de Checoslovaquia. En el 38 llegó hasta cuarto de final. En el 62 fue subcampeón. Y en el 90, ¿se acuerdan? En esa definición por penales, cayó ante Argentina en cuartos de final.
0: Claro, pero a ver, sí, claro, no podemos obviar la historia, Gerardo, y usted lo comenta de muy buena manera. Pero República Checa como República Checa no tiene dos historias.
1: No, señor, no, realmente.
0: O sea, no avanzó nunca a una siguiente fase.
1: Exacto, sí, señor.
3: Gracias. ¿Sí? Un saludo también para el querido amigo Ale Cuenca en la zona Ñemby en sintonía. Abrazo grande para él.
0: Qué grande, Ale. Fuerte abrazo para Ale. Aquí hay falta sobre Sadilek. Tiro libre. Salida corresponde a Chica. El árbitro argentino Yael Falcón Pérez, que se acerca, lo mira, lo observa al chico. Se va recuperando Sadilek. Tiro libre. Salida para Chica. Tenemos tiempo. Solo haga, ¿te parece? Marcamos el tiempo de juego.
2: El tiempo de juego 45 horas, 45 minutos de esta primera etapa. El marcador que indica Jorge.
0: En Ciudad de México, en el Estadio Azteca, por ahora no hay goles. México y República Checa siguen igualando 0-0.
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3: Peter Cech, el arquero del Chelsea en su momento.
0: Crack, no, bien, que no sí. Me lo olvidamos, ¿eh? Sí, que no sí, me sí, lo olvidamos, sí. ¿Eh? Sí, sí, gran arquero. ¿Llegaron a ganar la Champions Cech?
4: Con Chelsea.
3: Con Chelsea, sí, ¿verdad? Sí, con claro, Chelsea, claro, sí, claro. Sí, sí, sí.
0: Ganar a Champions. Aquí se mete de nuevo México. Álvarez está. Me va pidiendo otra vez Alvarado. Punta derecha para Sánchez. Toca México. Terreno de Chequia. Pero va Alvarado. Otra vez este es Mora. Aquí viene Morita. Alvarado ahora sí. Punta derecha para Sánchez de nuevo. Le quiere pegar Jorge. Está pisando Sánchez. Se perfila Sánchez. No va para atrás. Va al centro arriba de Mora. ¡Ah! Cobar se queda con ese balón. Salida para el República Chica.
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0: Va a salir el arquero Cobar para Chica. 0-0 el encuentro. Mañana juega Paraguay. Mañana estamos todos con Albirroja. Largo ese balón arriba. Iba sacando. Era Thomas Holtz, pero no hubo dirección para conectarse con los por eso sale México. Y el capitán lo comanda. Ah, vamos, hablamos de Edson Álvarez. Álvarez que viene. Otra vez para Romo. Ahora sí, terreno rival. Se muestra como siempre, iba saliendo Alvarado. Viene Alvarado, punta izquierda para Quiñones. Otra vez viene Romo en terreno de Chica, descarga por la punta derecha donde está solito Sánchez, baja con el pecho pero ya sale la presión de Krejci, pero va Sánchez, centro, cabezazo defensivo, intenta la contra Chica pero no puede, recupera México Zuluaga.
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0: Mateo Chávez, Chávez, Quiñones, Quiñones le pega arriba y afuera. Claro, algo para sacarse esta modorra, no sé, José, los mexicanos, bien por Quiñones, le pegó de fuera del área, cerca del travesaño de Cobar, José Rojas.
3: Una alternativa que no ha sido muy utilizada por México, Jorge Quiñones agarra y le pega un bombazo, un disparo de larga distancia a todo México, mirá que se levantaba porque parecía que el disparo tenía una buena ubicación en el ángulo izquierdo del arquero Cobar. Quiñones probó de larga distancia, el remate apenas saltó.
0: Arriba de nuevo responde Checa, ya 3 de los 4 que adicionó, queda 1, está aguantando Quiñones, hay falta, dice ella el Falcón Pérez, el argentino. Tiro libre para México que tendrá, me parece la última de este primer tiempo por lo menos. Aquí van para atrás, se conectan primero con Israel Reyes, va saliendo Reyes para Montes, levanta la cabeza Montes, otra vez para Reyes, en el fondo toca México, a ver si le da tiempo para una más. Viene para Quiñones, siempre tirado para Montes, metió perfectamente la pierna y va sacando Thomas Holtz, recupera a Chica, me parece que los chicos quieren tener la última del primer tiempo. Coufal viene, retrocede, nadie quiere tener la última, maneja la pelota Chica,
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0: Le estoy diciendo, hace un minuto y medio nadie quiere ir al arco luego del remate de Quiñones, me parece que ya saben que termina el primer tiempo. Es como para ir ahorrando alguna que otra energía. Y va México, quedan menos de 20 segundos y avanza Alvarado, punta derecha, se mete Alvarado a ver con Sánchez si generan algo en la última, se mete Sánchez en diagonal, terreno chico, retrocede en ese balón, se juntan y aparece en esta zona siempre Edson Álvarez, otra vez para Montes, el árbitro argentino que ya mira su cronómetro y claro, marca el final. No quieren atacar, bueno, vamos a descansar, dice el argentino. Final de los primeros 45 minutos en Ciudad de México. México y República Checa igualan 0-0.
1: Pasó el relato de Jorge Rojas, comentario de José Rojas. Entre tiempo del partido del Estadio Azteca van empatando 0-0 República Checa y México. También entre tiempo del compromiso en Monterrey 0-0 también Sudáfrica y Corea del Sur. Más temprano, con relación al grupo B, Suiza le ganó a Canadá por 2-1. El mismo grupo, Bosnia derrotó 3-1 a Qatar. Así quedó la cuestión en el grupo B. Clasificaron Suiza con 7, Canadá y Bosnia con 4. 1-2 Suiza y Canadá, y como mejor tercero avanzó la selección de Bosnia-Herzegovina. En el grupo C, Brasil goleó 3-0 a Escocia. Por su parte, Marruecos venció 4-2 a la selección de Haití. En el grupo C clasificaron a los 16avos de final Brasil y Marruecos con 7, Escocia con 3. Avanzaron directamente Brasil y Marruecos, eliminado Escocia de esta Copa del Mundo. Y de momento en este grupo A, México 7, Corea del Sur 4, República Checa y Sudáfrica con 2 están quedando afuera de la Copa del Mundo. México clasificó como primero y Corea del Sur está clasificando como segundo, así como están las cosas. Segundo del grupo A ante el segundo del grupo B. De momento, el domingo a las 16 horas se estarían enfrentando ya en la siguiente fase el equipo de Corea del Sur ante la selección de Canadá. Reporte de sintonía de los oyentes 0972 730 730. Aquí vamos a reproducir los audios de los oyentes a través del WhatsApp. De ustedes, el bloque del hincha aquí del Mundial. 72 730 730.
4: Ganamos con el gol del motorcito. Acuérdense, ganamos con un gol del motorcito.
1: De Andrés Cuba, sí señor, otro audio.
5: Buena, ¿qué tal, Cardinal?
1: ¿Cómo le va?
5: Transporte. Vamos a ver el tema de Chipicuera. Y volviendo a ese Mundial de Alemania 2006.
1: Sí, señor.
5: Ese no fue cuando Roque se hizo lesionado, se negó a jugar porque estaba en el Bayern y le prohibieron por esto que lo otro, cuando más le necesitábamos.
1: En aquel entonces, cuando nos eliminó Alemania en octavos de final por 1-0, gol de Oliver Bierhoff. No, claro, eso fue en el año 2002. La enfrentación de los octavos de final entre Alemania y Paraguay. Paraguay quedó fuera en la fase de grupos de Alemania 2006.
6: Buenas noches, Cardinal. Buenas noches, audiencia. Y gusto, si no la debate. Ya de positivo, que no lo mitad, niña, me voy a ir ganando de jugador que hay este y vete. Hoy compartí con el técnico. Tú sabes, en el año contrario, el primer tiempo, el primer partido. Cuando Julio Enciso dio cata de cuaco ya. Al millón ya en Yeduma. Hoy yo ayuda, pata y gay. Añan de arquero, mi chimio faltaba comandar y arco y allá. Vean de las faltas en añan de arquero. O roncaba si la veo ya por casa. Sí, hoy y pelota y vive a un ángel lento el arco. Vea a él los hartazos, güey. A Gustavo Gómez, bien firme, yo. A Pita, por lo menos, collaje, pero ya puta invadena. Se parece ver. O a compartir ya en invadena. Sí, señor. Fuerza, Alvin Roja, fuerza.
1: Ojalá, señor, amén, que así sea, que así sea.
7: Buenas noches, señor del deporte. Dios mío, te Gerardo, o sea, opa, amba, o sea, peor con este frío, o sea, porque uno se queda en su casa mirando el partido en vez de comentar, o sea, qué lamentable, o sea, Dios mío, o sea.
8: ¿Por qué te iba a dejar de jugar ahí? Llega nata mañana, llega nata, cogero.
1: Muy bien, señor, hay que manifestar siempre lo bueno. Audios, WhatsApp.
9: Buenas noches, Cardinal. Estamos en sintonía total.
1: Qué bueno.
9: Acá en el Chaco.
1: Aguanta el Chaco.
9: Apenas salimos la radio, pero escuchamos. Siempre que estamos acá en el monte del Chaco.
1: Excelente.
9: Escuchar el radio, el Dice Radio.
1: Se escucha.
9: Pena, está escuchando, pero salimos a una parte, no sale, pero está bien. Fuerza de ABC, Cardinal.
1: Gracias, jefe, otro.
10: ¿Cómo no? Cardinal no va a ser la mejor emisora del planeta Tierra. Le escuchamos al señor Chun decir que él necesita que alguien ahí arriba se la baje o se la sepa bajar.
1: Ok, señor.
11: Buenas noches.
1: Buenas noches, señora.
11: Realmente un desastre el arbitraje en este mundial. Y lo que pasó ayer con este chico que tapó la boca. Ay, porque dice que no fue nada alarmante. Pero por favor, de acuerdo a eso, ¿se va a medir la expulsión o se va a dar la sanción correspondiente a cada jugador? ¡Qué mierda! Realmente mata el fútbol. Viva Dulaque, Infantino y su secuace.
12: La odio, uy, esa la veía los perros. Ya, no, algo informativo.
13: No, cero. Todo, hombre, ¿qué tal? Gracias. Qué obligado, ciudad, vete.
14: Tenemos un buen técnico, un arquero joven, buenísimo. Pero solamente le falta autoridad le falta a nuestro arquero, un gran arquero, tiene pies, sabe jugar en sus pies y tenemos Enciso, mejor jugador, tenemos Diego Gómez, pero falta soltar o seguridad, me han dado un jugadorazo este día de ellos. Aquí también Juan Brasil, la selección de que estoy jugando. Porque falta que yo seguridad. Mira, nada de Estados Unidos, me andan de flojo, ¿no? Flojo, ya que si ya estaré ahí. Jugadorazo me tengo ya ego. Seguridad. Falta de CB, segundo partido para esa línea de central. Completo Juan Japón aquí. Oye, Rosa, Galarza. Mañana 2-0 ya no atacó hasta el Pesarraine.
15: Mañana la selección paraguaya gana 2-0. La querida Albirroja, desde la capital de la Albirroja, Coronel Oviedo, con la misma casaca de la querida selección paraguaya.
16: Noche Radio Carinada, la mejor radio, excelente los trabajos de ustedes, lo mal agradecido, lo que hacen malos comentarios. Buenísimo el trabajo de ustedes. O sea que yo estoy viendo por canal brasilero y a la par estoy escuchando Radio Cardinal. Y bien alineado está por la 107.1. La mejor. Raúl Cristaldo de Ciudad del Este, barrio Don Bosco específicamente.
1: Abrazo grande, Raúl, a la gente de Ciudad del Este a través de la 107.1.
17: Buenas noches, Cardinal. Desde Villarrica, Alfredo Villalba le está escuchando. Mañana ganamos sufriendo como buen paraguayo. Vamos a ganar mañana, pero a nuestro estilo, al estilo paraguayo.
18: Prendo vaina, todos los seguridad, prendo vaina. Panamá, Estados Unidos, tío. Pero vaya de seguridad, guarda bien de equipo de ahí.
19: Este tipo enviado que audio importancia de selección seguridad, justo obviamente he enviado que audio ciudad, le estoy seguridad guay, ¿no? Ñemo que está en la llega, pero tú conseguís de guardia por la de seguridad, ¿no?
20: Pues Cardinal, no, ya hasta aquí ve la autoridad y comisario, o sea, un buen comisario, autoridad alta.
21: Y ahora los árbitros se van a volver todo adivino, porque ellos van a adivinar quién le dijo.
3: y si el jugador afectado supuestamente de una agresión verbal, si no le hace caso al rival o adivinar a los árbitros, si le dijo algo o no para cobrar, no, que pase nomás, todo normal, no hay nada.
21: Mira, mente positiva los muchachos, mente positiva. Mañana ganamos, pasamos.
22: Johnny y Gerardo, muy buena transmisión, compañero. Fuerza, Johnny. Fuerza, Gerardo. Fuerza al compañero que está dirigiendo las informaciones.
23: Todo el pueblo paraguayo te apoya, chico. Vamos a ganar mañana. Vamos a callarle la boca a esos tempolos.
24: Fuerza, fuerza, TV, fuerza de Santaní, Fausto Villalba. Imperdible la audiencia en Santaní de Radio Pañal. 24 horas full. Fuerza, fuerza, fuerza. Mañana nota.
25: Hola, un saludo para Doña Gaby, que me está escuchando de Misiones, aprovechando si me puede salir a esperar en la curva porque voy a llegar en 2 horas por ahí, hasta luego.
26: Hola, hola, ¿qué tal mi amigo de Ciudad del Este? Avena, hoy es mi cumpleaños, o sea, 41 años, San Juan dice que sí.
1: Muchas felicidades.
26: Fuerza, fuerza, porque Vio Chivi nos viene a relatar de acá de los estudios de Cardinal Deportivo nomás, y nada, la vecina, ¿verdad? Fuerza Paraguay, mañana ganamos.
27: Podría fularme, entonces hay un millón de socios audian que te sean de estado. Vamos a Paraguay, por salir roja.
28: Johnny, ídolo, ella mañana también me oye, te espera, que te mi lleva y acuérdate de esa piña de yo acá, Johnny.
29: Se gusta y te la cara y la ella, y donde acierta y te la llave cara y en el toje, no hay peaja. Ay, por el enemigo, chico, me añame, su cancha, me añame, poigo, 11-11, ja. Ay, poñan de ellos, con ambares, tebe ñaganata, ambares, tebe, co, eno.
30: Buenas noches para Radio Cardinal AM, las 7:30. Buenas noches para todos. Un equipo que trima, la gente, audición de gusto, y me a veces la gente. Paraguay, ganamos 2-0 mañana. Fuerza, fuerza para todos.
31: Buenas noches, Cardinal. Fuerza Chipi, ¿verdad? Ahora cuando vuelvas, tenemos que dedicarle un programa a Alejandro Domínguez, que le va a gustar a la gente, ¿verdad?
32: Tranquilo nomás, mucha confianza, estoy escuchando acá en la audiencia para mañana. No olvidarse, hay que putearle a estos jugadores para que salgan con el cuchillo entre los dientes como salieron contra Turquía. Lo bueno es que va a estar Mauricio y es el cerebro del equipo, el distinto, el que piensa. Por él tienen que pasar todas las pelotas, no por Julio Enciso que dispara o dispara y nos quiere pasar su pelota y pierde pelota.
1: Correcto, muchas gracias a los oyentes por sus audios al 72-730-730. El comentario intermedio es del señor José Rojas. Adelante, José.
33: Gracias, Gerardo. Cuando estamos viendo el show realizado en la Azteca, está el Memo Ochoa, uno de los ídolos también que tiene la selección mexicana. Qué lindo el espectáculo que se puede ver en la Azteca, el gran estadio. Va ingresando ya lentamente la selección de México, que en la parte final aceleró un poco más. De inicio fue de por ahí algo más ambicioso, digo bien, República Checa, con las proyecciones de Koufal por la banda derecha, Vysiky en dos ocasiones buscando el arco de larga distancia, pegándole de larga distancia. Si el futbolista Romo de México tuviese un poco más de paciencia a la hora del último pase, estaríamos hablando de una victoria parcial del país organizador de México. Interesante los movimientos de Gilberto Mora, hablábamos en la previa y durante el primer tiempo también, de que es obviamente la joya que tiene el fútbol mexicano. Hasta ahora uno tiene en la retina el disparo de Sánchez, donde Cobar tuvo que poner los brazos bien fuertes para que ese disparo salga a un costado. Buenas proyecciones de Sánchez, buenas predicciones de Mateo Chávez también. Le decía lo de Mora y Alvarado, creo que fue la jugada más importante en cuanto a creación que tuvo México. Por la banda derecha el ataque, Alvarado se conecta con Mora. Mora hace un espacio de un par de segundos y le devuelve la pared perfecta. Alvarado queda como uno del físico y queriéndole pegar al palo derecho, el más lejano, el de Cobar. El remate se fue alto arriba y afuera. En líneas generales me parece que este empate es justo, porque hubo un momento donde República Checa lo intentó, hasta ahora también, inclusive el relator no pudo creer cómo el delantero Losek no cerró el centro que vino por la banda derecha de Cufal, amagó Rangel, el arquero de México, en salir. La pelota va entre el arquero y los centrales de México, pasa al medio, pero Losek pensó que el arquero iba a descolgar y por eso no fue a disputar la pelota. Empate parcial en el Azteca. Vamos a vivir el segundo tiempo en los relatos de Jorge Rojas aquí a través de la más potente del país.
0: Así pasó el comentario entre tiempo de José Rojas para las 7:30 AM. Ya está todo listo para que arranque el segundo tiempo México República Checa. Ahí la cámara se queda con Coufal, también con Gilberto Mora. Vamos a ver la pelota República Checa para este arranque del segundo tiempo. Sin variantes por ahora México, sin variantes Chequia. Está todo listo, señores. El árbitro argentino que lleva silbato a la boca autoriza ahora. Movió ese balón Coufal, ella se juega segundo tiempo en el Azteca, México República Checa.
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0: Y va saliendo, señores, República Checa y ataca por la punta izquierda, se mete por el centro, arriba lo estaban buscando a los ejes, que va sacando primero de muy buena manera César Montes por un costado, saque lateral en el arranque nomás del segundo tiempo, saque lateral, punta izquierda corresponde a República Checa.
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0: Saque lateral en ataque, ya va llegando Rana Carazona de peligro, quiere ir por arriba Chequia, va Coufal, arriba señores, chocaron entre jugadores del mismo país, le pega. ¿Quién le pegó? Le pegó Serp, aquí avisó Checa por arriba, luego remate José Rojas.
33: Sí, lateral como un centro, y chocaron dos jugadores, uno de ellos me parece que era justamente Crechí. La pelota queda al medio, viene el remate, sí, exactamente. El remate de Zurda, pero no tenía una buena potencia el remate de Lucas Serf. El remate algo mordido pasa entre los hombres de camisetas blancas. Se queda el arquero Rangel con ese balón y está sentido también. Raná, que fue uno de los que chocó de manera involuntaria con su compañero.
0: Sí, señor, se van recuperando, me parece, pero de igual manera ya calienta alguien en la banca de Coubec, el técnico de República Checa. Salida corresponde ahora a la selección de Chequia. Segundo tiempo acaba de arrancar, todo continúa 0-0, se lo haga.
1: También por este mismo grupo, ahora 3 minutos de la etapa complementaria, están empatando el Monterrey 0-0, Sudáfrica y Corea del Sur.
0: Gracias, mi querido Gerardo. Va saliendo desde fondo, claro, ahí la cámara se quedaba con Hugo Sánchez, José Rojas.
33: Sí, Hugo Sánchez. Sánchez, el mejor jugador que tuvo México en su historia, seguramente.
0: Sí.
33: Seguramente, sí. Bueno. Fue pichichi mucho tiempo también en la Liga Española.
0: Sí, señor. Exxon Álvarez que avanza. Punta derecha ahora para Jorge Sánchez. Álvarez es para Sánchez. Se mete Sánchez en diagonal. Arriba para Martínez que no aguanta. Va para atrás ahora para Cobar. El arquero de Checa va reventando esa pelota largo arriba para la punta derecha. Saca, devuelve de cabeza primero. Era Israel Reyes. Pero vuelve a recuperar Checa. Aquí estoy hablando de Sabile que va conectándose por la punta derecha con Thomas Holtz. Otra vez viene para Crechí. Larga esa pelota arriba. Se tira y saca Jorge Sánchez. Recupera México. Hay una infracción, me parece. No, dice el árbitro argentino del partido. Saque lateral. Balón corresponde a Checa.
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0: Viene Crechí para Ranac. En el fondo sale Chequia. Retroceden para Thomas Hall. Y ahora con su arquero Mate Escobar. Larga esa pelota arriba de Escobar. No tiene dirección. Se pierde por un costado. Ahora saque de mano corresponde a México por la punta izquierda.
1: 7:30 dice saludos de Japón, prendidos el reporte de sintonía mañana full con la radio, porque estaremos trabajando y escuchando full familia Garay Horikawa. Jorge,
0: saludo para la familia Garay. ¿Qué pensarán de nosotros en Japón? Dice la música, avanza y se va metiendo México, va al centro, no, está bailoteando Mora, Mora, Mora, centro arriba, segundo palo no está nadie. No entendió Romo, que le pide disculpas, saca de portería para Checa, José Rojas.
1: Sí, pero estuvo de vuelta de bailoteo justamente Gilberto Mora, que se tiró ahora por la banda izquierda, ingresa en diagonal, mete el centro, intentaba, sí, era para Romo, que no entendió el pase, que lo hacía la joya, pero bueno, aquí intentó de vuelta a México, Jorge, a ver qué propone también República Checa. Todas las pelotas por el momento van pasando por los pies del futbolista Gilberto Mora.
0: Sí, señor, viene Cobar, a ver qué hace Cobar. Está saliendo Chequia desde el fondo, arriba ahora. Aquí viene metiéndose Doudera, otra vez se recupera Quiñones para la selección mexicana. Desde el fondo que viene, y justamente con Israel Reyes, viene Reyes, va pidiendo Edson Álvarez. Álvarez descarga para punta derecha ahora y va mostrándose como siempre opción de pase Montes. Arriba va atacando Mora, se mete Morita, está Mora, Quiñones dentro del área, está el primero, no, le pega Quiñones, qué bien que saca la defensa de Cheque, le queda ahora Alvarado, Alvarado le puede pegar, centro arriba de nuevo para Quiñones, mete el cuerpo Coufal, se pierde por línea final, aquí avisó México, José Rojas.
1: Y Quiñones le quería pegar Jorge, qué bien se barre, Holtz, el futbolista de República Checa, iba al arco, tenía mucha potencia el disparo del futbolista Julián Quiñones. Gol se tira, Jorge, como un bombero y salva lo que pudo haber sido el primero de México.
0: Hay salida otra vez para República Checa. Avanza el tiempo en este segundo tiempo. Tenemos tiempo, solo ¿qué te parece? Marcamos el tiempo de juego.
2: El tiempo de juego, 5 horas, 5 minutos de esta segunda etapa. El marcador que indica Jorge.
0: En el Estadio Azteca, el local México y República Checa siguen igualando 0-0.
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0: 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Gerardo, ¿podemos decir que está confirmado Paraguay o no? No, hay que esperar reporte de Jorge Izquierdo.
1: Hay que esperar reporte de Jorge, todavía no está confirmado la selección paraguaya, pero podemos decir que Mauricio arrancará de titular, al igual que Gabriel Ábalos.
0: Bueno, perfecto, Ábalos entonces, miramos la oportunidad de Ábalos, luego de haber sido goleador o uno de los goleadores en Independiente de Avellaneda, y va metiéndose Jorge Sánchez, ataca México, la pelota arriba, cabezazo de Holmes, le va sacando para Chiquia, vuelve a recuperar Jorge Sánchez, bien insiste México, punta derecha, aquí se mete Alvarado. Está Alvarado, está por fuera, por dentro, o por fuera, por dentro, va por dentro. La conexión primero con Romo. Romo que vuelve a ceder, señores, esa pelota para Montes. En terreno de Checa, está manejando México esa pelota. Filtraron perfectamente. Está Romo, el centro arriba. Y saca la defensa de Checa, José Rojas.
1: Increíble lo de Romo, Jorge. Tiene aquí de vuelta una jugada clarita. Me parece que no tenía ángulo para pegarle al arco, pero tomó una mala decisión del centro. Fue muy fácil para el despeje de la zona defensiva de República Checa.
0: Y va Romo dentro del área. Romo gira, se cae, no hay falta, dice el árbitro Falcón argentino. Y ahora sí hay falta, pero para los de República Checa. Tiro libre, salida para Chequia.
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1: Bueno, en la reiteración, Romo de vuelta, picando al vacío, metió un centro y sí, la sacaron de vuelta. Me parece que el pase lo volvió a hacer Gilberto Mora, Jorge.
0: Qué bien aquí, Doudera se va metiendo, punta izquierda, choca ante el cuerpo de Edson Álvarez, pero el árbitro Yael Falcón Pérez dice que hubo infracción del mexicano, tiro libre para Checa en terreno de México.
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0: Hay tiro libre para República Checa, va acomodando como siempre esa pelota Sadilek, muy cerca también está Coufal, que le quiere pegar ese balón. Ahí estamos, señores, sobre 7, casi 8 minutos de este segundo tiempo, todo continúa, 0-0 Melastica, levanta el brazo derecho, claro, Sadilek va levantando, le pega Sadilek arriba, segundo palo, cabezazo, vuelve a la zona medular y saca de cabeza Álvarez, sigue el peligro. medio, le pega Ser, se desvía y ahí está Ser, que dice que se levanta su hinchada, está avisando también Chequia José Rojas.
1: Y el centro segundo palo, la bajaron, se relamía ahí lo sé para empujarla, pero estuvo la marca. Viene el cabezazo en zona defensiva de Álvarez, que mandó la pelota en costado, después el remate y la pelota se va al córner. Tiro libre de esquina para la República Checa.
0: Otra vez Sadilek, punta izquierda, pierna zurda, le va a pegar Sadilek, autoriza el árbitro argentino. Centro largo arriba, segundo palo, salió mal el arquero Rangel, le queda Coufal, tirado por derecha, viene Coufal, va a ir al centro, ¿qué hace Coufal? Se apoya primero, aquí y siempre recibe Doudira, está peleando Doudira, le queda Coufal, sigue el peligro para México, porque avanza Chica, punta derecha, va rompiendo líneas, creo que se trata de los sex, se mete los sex, el centro, arriba, segundo palo, está nuestra cabezazo de nadie, le pegan al arco, le pegó al arco Bicinski, pero va saliendo en México de nuevo José Rojas.
1: Qué bien la sacó Jorge, qué bien la sacó Ismael Reyes, iba a venir el disparo, digo bien, de Sadilek, estuvo atento el defensa central cuando aquí se viene una contra para México.
0: Mirá Romo lo que hizo, iba a la contra para México, está esa hora, está Chávez, está, disparo, golazo, gol, gol. ¡Cabrones! Dice Chávez que metió tremenda corrida por la punta derecha. ¡Qué colocación para dejar en ridículo a Cobar! ¡Chávez, Chávez, Chávez! Aquí, señores, explota el Azteca. México más puntero que nunca de su grupo. Señores, México ya está en la siguiente fase, pero querían cerrar esta fiesta en el Azteca porque apareció Chávez y el primer gol del partido. Atención, señores, al nuevo marcador ahora en el Azteca. México, México, México tiene uno, República Checa cero. ¡Viva México, cabrones! José Rojas.
1: Y que se sienta el power mexicano. Qué buena contra armó aquí México. Me parece Romo fundamental. Agarró a tres futbolistas de República Checa en la zona medular. Parecía que le robaban el balón. Da un puntín y aparece como una flecha Mateo Chávez, que fue ganando en velocidad ante la salida. Adecobar inclina el cuerpo. Define con la pierna zurda. Nada que hacer para Cobar. Y Mateo, sí, Mateo Chávez pone México, México 1, República Checa 0.
0: El gol de Mateo Chávez, el gol de México se produjo
2: a los 9 minutos de esta segunda etapa.
1: Y es el gol 158 de la Copa del Mundo 2026. Mateo Chávez marca su primer tanto con el equipo mexicano.
0: Gracias Gerardo, gracias Oloaga, gracias Obi, maneja la pelota, otra vez se mete Gilberto Mora, Gilberto se cae, falta, falta sobre Gilberto, que seguramente le habrán dado alguna licencia en la escuela, en el colegio. José Rojas todavía tiene 17 años, chico, decía José Rojas.
1: A ver Jorge, pero si no se lo daban, todo México se iba a ir encima suyo. Es interesantísimo los movimientos que tiene Gilberto Mora, uno escuchaba, uno veía, previo al Mundial, ya que se hablaba de este futbolista de 17 años y lo estamos viviendo en el Mundial, Jorge, un jugador interesantísimo, yo creo, Jorge, compañeros de audiencia, que seguramente después de Mundial ya va a dar el salto para el fútbol de Europa.
0: Sí, señor, tiro libre, le va a pegar Gilberto Mora, va al centro arriba, Mora, Mora, Mora, Mora, picó el balón en el área chica de Cobar y hay saque de portería ahora para Chequia.
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0: Gracias, Oloaga. Mira que se criticó mucho el fútbol de México en el primer partido, más que nada, pero dominando el grupo, de pie a cabeza a México, José Rojas.
1: Sí.
0: Antes, en un grupo que Corea del Sur, República Checa, Sudáfrica, estamos hablando de selecciones, sí, importantes.
1: Claro, claro, la obligación era de clasificar, pero uno no pensaba que sea de esta manera. Buen juego de México en este partido, le costó, como lo decían los primeros, me parece, pero aquí está jugando bastante bien. Ingresó Lucas Probot y dejó la cancha Bicinski. No entiendo el cambio que hace Cubet, pero bueno,
33: No sé si tuvo alguna molestia a Bisique, porque estaba siendo interesante lo que estaba realizando en la primera etapa. Bueno, el cambio ahora, entonces, la primera variante del partido.
0: Sí, señor, ya está Probot y va recibiendo otra vez Doudira. Viene Doudira, toca República Chica arriba, ese balón aguanta y se cae. Lo sé que no hay falta, dice el árbitro del partido. Va saliendo México. Aquí va recibiendo Edson Álvarez, el número 4, volante central que tiene la selección mexicana. Capitán, claro, Álvarez. Y avanza otra vez la conexión que viene. Aquí se muestra Reyes, otra vez Álvarez. Largo lo manda por abajo, digo bien, punta derecha, lo buscaban Álvarez. Pero va recuperando Chiquia. Intenta la salida Losec. ¿Qué hace Losec? Se apoya. Gana México por 1-0. Se lo haga.
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0: Y va Thomas Holtz. Punta derecha. Aquí está Probot. Se mete Probot. Punta derecha. Probot que va. El centro de Probot. Dos hombres de México que lo marcaban. Por eso va saliendo otra vez la selección mexicana por la punta izquierda. Este balón que está dividido no llega a Quiñones y llega primero Thomas Holtz, retrocede para su arquero Cobar. Todo vuelve a empezar para Chequia.
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33: En el predio del gol, no sé, me parece que fue Romo, pudo haber sido Guillermo Martínez el que agarra la pelota en la zona medular, Jorge, el que da el pase final para Mateo Chávez. Fue fundamental lo que hizo el mexicano para el primer gol justamente de Chávez.
0: Sí, señor, se va metiendo Coufal, se cruza Reyes. ¿Qué dice el árbitro? ¿Qué dice el argentino? Se pierde por un costado, saque de mano, saque lateral para Chiqui, para punta derecha, terreno mexicano. Tenemos tiempo, se lo haga, ¿te parece? Marcamos el tiempo de juego.
2: El tiempo de juego, 15 minutos de esta segunda etapa. El marcador que indica Jorge.
0: En el Azteca ya gana México, pero va Chiquia, le pegan al arco, le pegaba a Sadin, le golazo de Mateo Chávez para que México tenga 1, República Checa 0.
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0: Está picando Gilberto Mora, Gilberto Mora se mete, el Mitaí Mora, avanza Mora, Sánchez que deja el espacio, va Sánchez, está ahí. Está, no está. Rebote, disparo, gol. ¡Gol! ¡De México! ¡A chingar a tu madre! Le dice México, República Checa. El segundo, ahora apareció Julián Quiñones. Jugada fenomenal de Sánchez. Se metió al área, se cayó el rebote, quedó ahí bollando esa pelota y lo aprovecha Julián Quiñones. A chingar a tu madre, Checa. Aquí, señores, atención al nuevo marcador ahora de las Checas. Sí, México 9, puntero más que nunca a la siguiente fase de la Copa del Mundo. México ya tiene 2, República Checa 0. José Rojas.
33: Y está donde tiene que estar un goleador. Ahí está Quiñones para empujarla. Pero Jorge, hay que decirlo. Gran parte del gol se tiene que llevar Gilberto Mora, que fue el conductor de las contas perfectas. Esperó el tiempo perfecto. Y cuando Sánchez ingresa y escapa a la zona del área, ahí fue el pase para él. Sale el arquero Cobar, choca con Sánchez y el rebote. Aparece Julián Quiñones, de buen mundial hasta el momento. Mete la pierna y pone México. México ya le gana 2-0 a República Checa. Quiere ser el mejor primero, México, Jorge.
0: El segundo de México, el gol de Julián Quiñones se produjo
2: a los 15 minutos de esta segunda etapa.
0: Y es el gol 159 de la Copa del Mundo 2026. El segundo de Julián Quiñones en el torneo. Y es el cuarto con la selección mexicana. Gracias. Ahí está el arquero que hablábamos.
1: El Conejo Pérez.
0: El Conejo Pérez. Claro, ahí está Pérez.
33: El Cruz Azul. Ídolo del Cruz Azul.
0: Sí, señor. Sí, señor. Salida por ahora para Chiquia. hubo cambios en México, ya lo vamos a ver en un ratito más. Esto me parece a mí personalmente que está liquidado, gente, ¿eh? No sé, hay que ver de dónde puede sacar fuerza la República Checa. En el Azteca, fiesta total, le gana México por 2-0, se lo haga.
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1: Los cambios en el equipo mexicano salieron con la casaca 7 Luis Romo y con la 22 Guillermo Martínez. Ingresaron casaca 11 Santiago Jiménez y 18 Obed Vargas.
33: Ahí está, las variantes. Obed Vargas, futbolista del Atlético de Madrid, Jorge, también un gran futbolista, y lo de Santiago Jiménez, lo que hablábamos, ¿no? La referencia, el mejor delantero seguramente que pueda tener México, el futbolista del AC Milán de Italia, cuando también se va a realizar la variante, me parece, en la República Checa. Qué bien,
1: gol
33: manejo
1: de Sudáfrica.
0: A ver, Gerardo, gol de Sudáfrica.
1: Sí, señor, 19 del segundo tiempo. Maseko abre la cuenta para el equipo africano, que le gana 1-0 a Corea del Sur. Y con esto, el segundo del grupo A es Sudáfrica con 4 puntos. Y de momento Sudáfrica, si todo termina ahora el domingo, va a enfrentar a Canadá a las 4 de la tarde.
0: Gracias, Gerardo. Los emparejamientos que se van formando, que se irán dando obviamente con el correr transcurrir de los partidos para los 16avos de final de la Copa del Mundo. Y ahora empieza, muchos dicen, de la Copa Libertadores, octavos de final, las Champions, octavos de final, podemos decir 16avos de final, Gerardo, arranca la verdadera Copa del Mundo.
1: Exactamente, sí, donde están los más fuertes, ya se van los más débiles a casa. El grupo A, de momento, México 9 puntos, Sudáfrica 4 por ahora adentro, y de fuera de todo, Corea del Sur 3-1, Checa.
0: Gracias, Gerard. Tenemos tiempo, solo haga, te parece. Marcamos el tiempo de juego.
2: El tiempo de juego, 20 horas, 20 minutos de esta segunda etapa. El marcador que indica, Jorge.
0: Que México le está derrotando en el Azteca, República Checa, por 2-0.
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33: Las variantes ahora en República Checa también. Dejó la cancha Thomas Hall, el número 3, para el ingreso del 22, Thomas Soucek. Reitero, Thomas Holz, el número 3. Y también dejó la cancha el 9, Losek, para el ingreso de Patrick Schick. Ahí están las variantes de República Checa. Sí, camiseta 10 para Patrick Schick, 10. Y 22 para Thomas Soucek, lo que ingresaron. 22 y 10. Te decía en el momento del gol, que bien la manejó Gilberto Mora. Y que bien pasan los laterales, Jorge. Estamos hablando de Sánchez, fundamental en el segundo gol. Y obviamente lo de Mateo Chávez, el autor del primero.
0: Sí, señor. Está entonces Patrick Schick. Ya está en la cancha el número 10 de República Checa. Y maneja la pelota justamente. Y vienen los de Checa, punta derecha. Aquí se muestra Probot. Se mete Probot. Avanza Probot. Retrocede Probot. El centro arriba. Segundo palo. Está el cabezazo. El defensivo primero. Aparece. Dice Edson Álvarez, tira la pelota por un costado, balón corresponde a Chequia por la punta izquierda.
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0: Tiro libre de esquina, finalmente dijo el árbitro argentino. Estamos hablando de Yael Falcón Pérez, le va a pegar ese balón, aparece Sadi, la exenta arriba, segundo palo, cabezazo otra vez, va sacando, creo que era Montes en esta ocasión, pero recupera Probot, se mete Probot, punta derecha, va para atrás Probot, lo complica Koufal, de igual manera sale bien, otra vez Probot, no se fue ese balón, va Probot, metió el cuerpo Vargas, se pierde por línea final, corre para Checa por la punta derecha.
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0: Tiro libre de esquina, le pega Coufal, punta derecha, va Chiqui arriba, cabezazo defensivo, le queda, disparo. Lejos, arriba y afuera, Rugila, saque de portería para México.
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0: Bueno, Colin Breque en estos momentos, ¿qué pasa con José Rojas?
33: Y te decía, le decía a compañeros de audiencia de la importancia de los laterales. Ayer hablábamos, por ejemplo, de lo importante de Muñoz en Colombia, siendo para mí el mejor jugador del partido. Ahora en México, el autor del gol primero, Mateo Chávez. Y en el segundo, si bien la conducción fue de Gilberto Mora, la manera como ingresa en diagonal y cómo se escapa de la zona defensiva, de la marca que tenía. Estoy hablando del futbolista Jorge Sánchez, cómo entra en diagonal y cómo se mete. Parecía un delantero lo de Sánchez y lo de Gilberto Mora, fundamental también. México con un equipo mix, como estábamos hablando, porque ingresó ahora Santiago Jiménez, por ejemplo, Bede Vargas. Pero con un nivel alto en este último partido, está siendo 9-9 puntos, ¿no? Impresionante la campaña de México. ¿Cuántas selecciones hay, Gerardo? Te lo pregunto para más adelante, que hayan hecho el total de puntos. ¿Son pocas?
1: Y muy pocas. Ahora habrá que ver qué pasa con Argentina, que podría ser también.
33: ¿Estados Unidos?
1: Sí, Estados Unidos también puede ser 9, exactamente. Alemania también puede ser 9.
33: Sí.
1: Al igual, sí, Estados Unidos, aquí haciendo un recorrido. Después, Francia también, que puede ser 9, al igual que Noruega. Se van a enfrentar ahora ellos.
33: Claro, exactamente. Justamente.
1: Y después Colombia, si le gana Portugal, y hasta ahí.
33: Hasta ahí sí. Queda. Interesantísimo, bueno, lo de México. Yo decía, en la fase de grupo lo que habíamos visto, en cuanto al primer y segundo partido, para la fase de grupo como que le alcanza y ahora le sobra. Ahora hay que ver después, obviamente en un mata-mata todo cambia, Jorge, todo cambia. Pero tiene una selección interesante el Vasco Aguirre.

0: más en lo futbolístico, y esto hace que también cuando tenés un vuelo importante, eso hace de que después, si viene un rival más complicado en las siguientes fases, puedas competir a nivel. Después la suerte en el fútbol puede pasar cualquier cosa en los 90 minutos, José.
1: Y por sobre todo hace que creas en ti mismo, ¿no? Que creas en uno mismo lo de México. Porque hay puntos altos en este partido que estamos viendo, lo interesantísimo, lo de Ismael Reyes, por ejemplo, en las coberturas, en los cruces, en zona defensiva. Ya hablé de los laterales, de Sánchez y Chávez. Primera vez que veo un partido completo, o sea, falta que sea completo, ¿no? Cuando vemos a Pavel Nedved, una de las figuras de futbolista de la República Checa, al lado de una linda señorita. Lo de Mora, primera vez que estamos haciendo un partido así de Gilberto Mora, muy interesante. En su momento hablábamos también de Romo, que ya se retiró, y lo de Quiñones, un delantero que está donde tiene que estar. Está donde tiene que estar porque estuvo peleándola siempre en la primera etapa y en la segunda. Después de una mala salida de Thomas Hall, que saca de manera ingenua hasta vergonzosa de la manera como intenta despejar, ahí le queda el balón a Quiñones para que este el colombiano nacionalizado mexicano pueda marcar el segundo gol tranquilizador para México.
0: Tenemos tiempo, solo hágate parece. Marcamos el tiempo de juego.
2: El tiempo de juego, 26 minutos de esta segunda etapa. El marcador que indica Jorge.
0: En el Estadio Azteca, México le está ganando, le está derrotando a República Checa por 2-0.
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0: Larga esa pelota arriba y va sacando Rangel, el portero. Se viene Fidalgo ahora, número 8. Fidalgo, señores, en la selección mexicana. Cambio en el Azteca por ahora. Gana México por 2-0, si se lo haga.
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0: Bueno, ingresa Fidalgo, José.
1: Se retira Gilberto Mora, ingresa Fidalgo, el futbolista del Betis. Ahí está, una variante de un volante un poco más de contención en comparación a lo de Gilberto Mora, que es algo más de creación, ¿no?
0: Sí, y va ahora a ver qué hace República Checa, terreno mexicano. Se va metiendo Doudira se frena por el centro, aparece Probot, viene Probot descargando punta derecha ahora. Allí está Sousa, centro largo arriba, segundo paro, cabezazo defensivo por arriba, fue sacando todo César Montes, pero vuelve a recuperar República Checa y va por la punta izquierda. Aquí está Sadile, que centró, se desvía primero en Jorge Sánchez, el balón por un costado, todo saque de mano, saque lateral para República Checa.
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0: José, ¿dónde juega este César Montes? La pelota arriba, el central mexicano. Mirá que sacó, es alto, saca bien por arriba.
3: Locomotiv de Rusia.
0: Sí. Bueno, gracias, Gerard. Sí. Bueno, tuvo su transferencia, pero realmente muy alto. Atento, sí. Por arriba, saca bien por abajo.
1: Reyes también, Reyes es una de las figuras de la América de México. Buenos centrales, buena zona defensiva de México. Los laterales se proyectan y muy bien, Jorge, compañeros de audiencia, y los centrales. Sacan todas, Jorge, hay una buena conexión entre ambos. En zona defensiva, México. A ver, sufrió disparos a larga distancia, pero así en jugadas que ya estuvieron bien en el corte, tanto Reyes como Montes.
0: Bueno, señores, viene México, justamente aquí aparece Reyes y va para Montes, para atrás. Va ese balón para su portero Raúl Rangel. Va por la punta izquierda. Memo Ochoa quiere entrar a la cancha. Cualquier cosa quiere hacer el Memo. Aquí se va metiendo por la punta derecha Jorge Sánchez. No pudo dominar ese balón. Se espera por un costado, saque de mano, saque lateral para Cheque, para la punta izquierda.
3: Quiere romper su récord Guillermo Ochoa para llegar a su sexto mundial. Alemania 2006, Sudáfrica 2010, Brasil 2014, Rusia 2018 y Qatar 2022.
0: Gracias, Gerardo. Bueno,
1: Cristiano, por ejemplo, rompió ayer su récord también.
3: Así es. Al igual que Messi,
1: Al igual que Messi. Pero Messi tiene 5.
3: 6 mundiales, debutó también en el 2006.
1: Ah, perfecto.
3: Solo que no marcó en el mundial 2010.
1: Ah, ahí está la diferencia, no marcó en el 2010 lo de Messi.
3: Cristiano sí marcó en todos los mundiales.
0: Bueno, ahí está.
1: Hablando de lo individual, habíamos hablado de Messi, habíamos hablado de Mbappé, de Cristiano. Bueno, ya apareció Vini. Vinicius Junior, sí.
3: Así es, así es. Una de las, marcando un doblete.
1: Sí, también uno de los jugadores más importantes de la

0: Brasil. Ingresó Neymar también. Neymar, de a poco, vamos a ver cómo lo va colocando Ancelotti al astro brasileño, que en los últimos tiempos habló más de su vida extrafutbolística que futbolística, que ven.
1: Sus lesiones y sí, sus cuestiones extrafutbolísticas.
2: Bueno, señores, el centro largo arriba, iba atacando República Chica, no pasó nada en este ataque, viene Coufal con ese balón, terreno mexicano, aquí viene David Doutira, el centro largo arriba de nuevo, cabezazo defensivo, sigue el peligro, está metiéndose en esta zona, le quieren pegar, viene para Probot, arriba, segundo palo, cabezazo, otra vez por arriba, va sacando Montes, recupera República Chica, pero con falta, dice el árbitro del partido, tiro libre, salida para México. Tenemos tiempo, solo haga, ¿te parece? Marcamos el tiempo de juego.
3: El tiempo de juego, 30 horas, 30 minutos de esta segunda etapa del marcador que indica Jorge.
2: En el Azteca, fiesta mexicana, muchos tacos a la hora de salir para cenar. Qué rico, algún taquito ahora. Ah, qué bien vendría Gerardo.
1: Terrible, delicioso realmente. Quesadilla sí, también, por si acaso.
2: Claro, de todo. Sí,
0: un tequilita,
2: señor.
0: ¿Por qué no? Con este frío, un tequilita, ¿por qué no?
2: Claro, también, porque, claro. Y sí, está bien, mi querido José Rojas. El partido lo gana México por 2-0.
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2: Bueno, aquí hay saque lateral para México y se viene el Memo Ochoa, Gerardo, se viene Ochoa.
1: Sí, señor, para jugar su sexto mundial, casaca 13 para el veterano portero de 40 años.
2: Mira, hostia, y Ochoa sigue jugando en donde, muchachos.
0: En Chipre.
1: En Chipre, sí, señor.
2: A la pucha, sigue jugando afuera, ¿eh?
0: Sí, en Chipre.
2: Bueno, pero igual, estar afuera. El estadio es fiesta ahora para México, lo entendió todo Javier Aguirre. Las fiestas que van a mano mexicana esta noche. La pelota largo arriba, segundo palo, cabezazo de Quiñones. Arriba y afuera, no le dio dirección. Sí, José Rojas.
0: El centro, de vuelta la proyección de Sánchez. Qué buen lateral tiene México. Y el centro fue a la cabeza, en la cabeza de Julián Quiñones, que me parece que define de muy mala manera cuando ahora explota el Azteca. Ingresa el Memo Ochoa, deja la cancha Rangel, todo de pie para hacer una referencia también al Memo Ochoa, de gran carrera. Sexto mundial para el arquero, como lo decía Gerardo Noguera. Lo saludan todos, lo saludan todos al Memo Ochoa, Jorge. Se retira a Ritiro Rangel. Las cámaras, obviamente, de los celulares encendidos. Todos van a saludarlo al Memo, Todo que, mirá que ha sufrido crítica de la prensa mexicana, Gerardo. En algunos amistosos le han marcado muchos goles, pero Aguirre confía en él. Seguramente también lo lleva más por grupo, porque es un ídolo de México.
2: Claro.
0: Y aquí, ahora obviamente lo hace debutar en este mundial.
2: Bueno, ahí está el Memo Ochoa, también 6 mundiales para el mexicano. Que no, nada. Me había olvidado, claro. Sí, señor, Memo Ochoa, está bien. Claro, están festejando en México. Fiesta en México. El balón se pierde por un costado. ¿Y qué le dice ahora justamente? Está el árbitro que tiró ya el Falcón Pérez. Le da indicaciones al portero. Hay salida para México. Cómodamente gana por 2-0. Se lo haga.
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2: Julián Quiñones se metía y ya quiere el segundo en su cuenta personal. Es una fiesta total en el Azteca, sí, José Rojas.
0: Y también ya la última variante, Jesús Gallardo, camiseta 23, salió Mateo Chávez, el autor del primer gol, Jesús Gallardo, que juega en el Toluca.
2: Bueno, del Toluca, de los Diablos Rojos, allí ex equipo del Pepe Cardoso. Tiro libre, señores, para México. Centro arriba, cabezazo defensivo de Coufal, va sacando la defensa de Chiquía, pero recupera de nuevo México. Quiere el tercero en la selección mexicana. Justamente Gallardo se mete por esta zona, retrocede para el Memo Ochoa. La primera pelota del Memo en este mundial, revienta Ochoa, sale México.
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2: Esto es lo lindo del fútbol, ¿no? Independientemente de que seas campeón o no después, porque te puedo eliminar, pero esta fiesta de esta noche, ¿quién le va a quitar a los mexicanos? ¿Verdad? Una fiesta total, están mucha gente, claro, llorando, lagrimeando, felices, como nosotros mañana, si ganamos mañana un cómodo 2-3-0, yo voy a llorar mañana, José Roca, pero no vamos a ser campeones, no sé.
0: No, ¿por qué no? Que nadie se atreva a sacarnos la ilusión. Pero las cosas del fútbol y este grupo te lo puede decantar, Gerardo, porque Sudáfrica parecía que era todo mal y ahora se está metiendo, Gerardo.
1: Sobre todo por la forma como debutó, jugando muy mal ante la selección mexicana y ahora está clasificando como segunda, más bien dicho. Y el domingo, Sudáfrica, si todo se mantiene, va a jugar la próxima ronda contra Canadá a las 4 de la tarde.
2: Perdón, ¿y ese partido se jugaría en Estados Unidos? Ya
1: en Estados Unidos ya, sí, señor.
2: Y mira, Canadá organizador iría a jugar a Estados Unidos.
1: Los USA.
2: Sí, no, increíble. Bueno.
0: Lo que estaba hablando, Jorge, porque nada te asegura, no, pero lo de Sudáfrica, en el primer partido se decía no. En el segundo partido también pensaban que no le iba a alcanzar. Y mira, se mete segundo.
2: Sí, señor, tenés razón, tenemos tiempo. Solo haga, te parece, marcamos el tiempo de juego.
3: El tiempo de juego 35, ahora 35 minutos de esta segunda etapa. El marcador que indica Jorge.
2: No. Gracias, mi querido Soloa, claro, no, yo te tiré el pase malo, no es Estados Unidos, es en México.
1: Me equivoqué, sí, señor, y corrijo mi error, es en Monterrey, el domingo, entonces, Sudáfrica contra Canadá, de momento en Monterrey el domingo.
2: Gracias, mi querido Gerardo, entonces, ahí está corregido, Monterrey, allí jugaría Sudáfrica ante Canadá, la pelota largo arriba, va sacando Koufal, aquí viene Pavel Zulk para Koufal de nuevo, se mete Koufal, se cae, falta. Tiro libre para Chequia en terreno mexicano.
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2: Gracias, uno haga tiro libre para República Checa. Le va a pegar Sadile, que ese balón que quiere por lo menos descontar y ver si tiene vida en la parte final de este encuentro. Le va a pegar Sadile, punta izquierda, pierna zurda, digo, punta izquierda también, 82 ya de partido, recta final del encuentro, levanta el brazo derecho, Sadilek, siendo largo arriba, segundo palo, saca Quiñones, medio chilena, y vuelve a recuperar Cheque, José Rojas.
0: Y sacó de manera acrobática, ahora como que México se queda un poco atrás, a ver qué intenta República Checa, que quiere cargar.
2: Está probó, dale arriba, ese balón, y va la conta ahora para México. Acá te quiero ver, Cheque, largo el balón arriba, estamos hablando de Quiñones, va picando, ¿quién picaba? Era Jiménez, no pudo Jiménez, está saliendo por eso Chequia desde el fondo y aquí viene con probó, salida larga para Chequia, por bajo para Koufal, no pudo dominar el Sadilek, y va Zulk, y va metiéndose Zulk, sigue el peligro, va Zulk, punta izquierda, se mete Zulk, sigue con el balón, buena la cobertura, perfectamente, saca Jorge Sánchez y vuelve a recuperar México.
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2: Está moviéndose México. Roberto Alvarado. Alvarado ahora para... A ver, creo que se mostraba en esta zona. Y era Gallardo también por allí. Sí, señor, el 18. Vargas. Era el 18 Vargas. Ahora sí va por la punta izquierda. Aquí va mostrándose como siempre. Saliendo Exxon Álvarez. Arriba para Sánchez. Toca México. El tiempo pasa y aquí se está quedando con esta victoria en la selección mexicana, José Rojas.
0: Con una tranquilidad, Jorge. En el segundo tiempo supo hacerlo realidad para que sea una fiesta en el Azteca. Se merece el pueblo mexicano esta fiesta. El segundo tiempo el Vasco Aguirre como que levantó, zarandeó a algunos jugadores en el entretiempo, Jorge, y está ganando cómodamente México 2-0.
2: Se mete Quiñones, no pasó nada en este ataque mexicano, se queda Cobar con ese balón, salida para Chequia.
3: 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Nos reúne Jorge.
2: Gracias, solo va. ¿Qué dice el árbitro? Ya el Falcón Pérez. Hay jugador caído y pide la asistencia médica ahora. No me diga que el mismo Cheva, José Rojas. No me diga que se lesionó el roquero. No.
0: No, es un jugador de República Checa.
2: Sí.
0: Que está sentido ahí, ingresa a la sanidad para atenderlo. saca el mismo Ochoa y sí pisó bastante mal, Tomás Sousek. Cuando sacó el mismo en su afán de querer cubrir, sí, se le dobla la rodilla.
4: El tobillo
0: El tobillo y también la rodilla, Jorge. Ojalá que no sea de gravedad para Sousek, que ya piden la camilla para sacarlo.
4: Sí, ingresó en el segundo tiempo Sousek, sí. Y viene 19 ahora.
0: Exactamente, se viene la variante ahora de vuelta también. En el equipo de República Checa no va a continuar Sousek, ya es un hecho. Y se viene 19, ¿no?
5: Sí. Tomás Chori.
0: Ahí está. Tomás Chori. Chori. Es que habíamos jugado mucho también su nombre en el primer partido que habíamos hecho de República Checa.
4: Chori. Chori. Acento en ahí entonces.
0: Con Y, sí, con Y al final.
4: Bueno, perfecto. Fútbol interrumpido. Tenemos tiempo. Solo hagas, ¿te parece? Marcamos el tiempo de juego.
3: El tiempo de juego, 40. Ahora 40 minutos de la segunda etapa. El marcador indica Jorge.
4: Y el partido lo gana México, México, México, 9 puntos dominando su grupo. México tiene 2, República Checa 0.
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5: Viaja entre jueves o viernes, pero nuevo jugador del Emelec de Ecuador, Teodoro Sebastián Arce.
4: ¡Epa! Teo Arce entonces de Paraguay va directamente a Ecuador, al Emelec.
5: Emelec, sí señor, así es. Fútbol ecuatoriano de Guayaquil, rival acérrimo del Barcelona.
4: Bueno, ahí está, gracias mi querido Gerardo. Entonces no viene Teo Arce a Cerro Porteño, que ya está trabajando en la pretemporada, al igual que Olimpia, que lo espera Tim Payne, por ejemplo. Libertad también, ya están todos están trabajando en la pretemporada, Gerardo,
5: ¿verdad? Señor Nicolás Freire y Agustín Mansur en Libertad.
4: Sí, y el delantero Brian Romero en Olimpia.
5: Brian Romero en Olimpia y Tim Payne, a Edo que lo quiere a Gatito Fernández también en Libertad. En Recoleta hoy fue anunciado Alejandro Silva.
4: Recoleta.
5: Y va a jugar, claro, también Paul Serpentier.
4: Bueno, mira vos, el ex Sportivo Luqueño.
5: Exactamente, Miguel Barreto y Nicolás Campisi en Sportivo Luqueño. Elías, sí. Alfonso, Rodrigo Ruiz Díaz, Carlos Servín en Rubio Ñu. Así no, por lo menos una cuestión de mercado de pases del fútbol paraguayo.
4: Perfecto, gracias Girard. Salida para Chiquia. Está señores, más arriba para Zulk. Se mete Zulk, pelea Zulk. Cruza Alvarado, va retrocediendo esa pelota para los mexicanos. Era Álvarez, perdón, Edson Álvarez, el número 4. Pero vuelve a recuperar República Chica. Y aquí por eso viene Doudira. Doudira, largo el balón arriba. Saca de cabeza bien Montes, César Montes. Saque lateral, punto izquierdo para Chiquia.
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4: Bueno, por más que sea Chequia, sigue el gentilicio siendo checos, ¿verdad?
5: Señor, así claro, es.
4: Los
5: así
4: checos. Es. ¿Qué pasa, José?
0: No, estaba viendo nomás, Jorge. Estaba viendo lo que está generando la red social del ingreso de Ochoa. Hay una sensación importante por el. Lo quieren, está entre el amor y el odio, porque estaban de crítica o no, pero estaba viendo lo que está generando en redes sociales, lo de el ingreso de Ochoa, bien por el técnico Aguirre.
4: Claro, dale, es una figura de México. Está bien, me parece bien. Está saliendo República Checa con Cobar, largo ese balón arriba, 88 del encuentro, 43 segundos tiempo, avanza el tiempo, señores, no puede descontar Chiquia, el balón largo arriba, devuelve de cabeza, otra vez de buena manera Álvarez, de buen partido el capitán, la conexión que viene y aquí aparece Vargas, descarga en punta izquierda, aquí estaba mostrándose Gallardo, toca México, está Quiñones otra vez por derecha, abanica bien, va por la punta derecha, aquí aparece Sánchez, retrocede México con Montes, todo vuelve a empezar mucho más hasta con Reyes.
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4: Viene Reyes, otra vez pide Exxon Álvarez, Álvarez que viene arriba, punta derecha para Jorge Sánchez, va metiéndose bien Alvarado, avanza, se escucha el ole ole desde el Azteca, viene Alvarado en terreno de los checos, ya están los mexicanos, toca México, aquí está Vargas, retroceden otra vez y va para atrás para Reyes, mucho más atrás para el mismo Ochoa, todo vuelve a empezar para México.
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4: Y viene Quiñones, va para México, está merodeando el área grande, le quiere pegarlo, ha abierto Alvarado, punta derecha, levanta la cabeza Alvarado, pierde tiempo, van por el centro, le quiere pegar otra vez Alvarado, que viene, recibe el 25, va Alvarado, si llega el tercero de México, a ver si llega o no llega, no llega nada todavía por ahora. Aquí se muestra Fidalgo, centro arriba, segundo paro, cabezazo defensivo, saca Coufal, pero vuelve a recuperar México, se lo haga.
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4: Bueno, perfecto, gracias mi querido, se lo haga, ¿te parece? Tenemos tiempo, ¿te parece? Se lo haga, marcamos el tiempo de juego.
3: El tiempo de juego ahora 45 minutos de esta segunda etapa, el marcador que indica Jorge.
4: En el Azteca, Ciudad de México, fiesta mexicana, señores. Cerrando su participación en fase de grupos, le está ganando República Checa por 2-0.
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4: Viene Gallardo, toca México, sale con Alvarado ahora. Se mete bien Alvarado, se va atacando punta derecha, va picando, corriendo, se va metiendo en esta zona. Exxon Álvarez, Álvarez centro, largo arriba, segundo palo, solito Quiñones que baja, medio mal pero lo bajó, se cayó Quiñones, le roba esa pelota Probotti y va saliendo República Chica con Coufal que viene el número 5, va por el centro, aquí rompe líneas, intenta la contra rápida, sí señores, va metiéndose el 24, otra vez arriba ese balón, saca la defensa mexicana pero vuelve a recuperar Azul, se mete Azul, le puede pegar, está Azul, le pega Azul, rebote justamente en el pie derecho de César Montes, saque lateral, punta derecha para República Checa.
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4: Arriba ese balón, a ver México que se defiende en esta última parte, adicionaron 6, ya se cumplieron prácticamente 2, quedan 4, avanza México, aquí recibe Jiménez que hace arriba esa pelota. ¡Ey, mamá! Hay una falta fuerte. Clara falta. Sí, señor. De Vargas, José Rojas.
0: De Vargas, sí, ahí se responde rápidamente el futbolista Sadilé, que recibió la falta de Ode Vargas y se arma la última. Bueno, falta todavía. Intenta. No tiene muchas ideas. Cheque a Jorge, pero va a intentar esta última.
4: Y va con la última chica. A ver quién es la chica. Viene Coufal. Media cancha en terreno mexicano. Y ahora se va metiendo punta derecha. Probot, centro largo arriba. Probot se mete, le pega. Dudira le pegó a ese balón. Lejos, arriba y afuera. Saque de portería para México.
6: 7-2, 7-30. Saludos desde Sydney, Australia. Está tenso el ambiente acá, esperando el partido de mañana. Rubén Galeano, el más olimpero de Australia. Australia también puede hacer historia mañana, dice. Saludos, soy Rubén desde Australia, repite.
4: Bueno, Soika puede ser el que ingresó 24. Alexander Soika o Soika. Ya me va a corregir Gerardo.
6: Soika.
4: Soika,
6: señor.
4: Bueno, gracias, Girard. La parte final entonces ingresó Soika. Iba Alvarado, va México. Roberto Alvarado, punta derecha. Está Jiménez, disparo. El arquero Alvarado, pase para atrás, disparo. Golazo. Gol de México. Fidalgo, explota la Azteca, más de 80.000 almas. Aquí, remate cruzado fuerte de Fidalgo, para que México mande en su grupo. Todos van a abrazar al Memo Ochoa, los suplentes también a Fidalgo. México golea, señores. Atención, señores, el nuevo marcador ahora. México ya tiene 3, República Chica 0. Cerro.
2: Roja.
0: La fiesta completa en el Azteca. Una hermosa contra. Decíamos que ya República Checa no tenía ideas. Intentó de vuelta una más México. El remate de Santiago da el rebote. Cobar y aparece. Sí, aparece. Ingresado en el segundo tiempo. Álvaro Fidalgo. De una buena pierna derecha le rompe el arco a Cobar. Ahora México, sí, México aplaude todo, las Azteca, todo México, cabrones, México ya tiene 3, República Checa tiene 0.
2: El tercero de México, el gol de Fidalgo se produjo
3: a los 48 minutos de esta segunda etapa.
6: Y es el gol 160 de la Copa del Mundo 2026. Álvaro Fidalgo del Betis de España marcó su primer gol con la selección mexicana.
2: Gracias, mi querido Zuluaga. Gracias, Girard también. Queda menos de un minuto. Salida, señores, otra vez para México. Recupera Checa. Con esto estamos a minutos de un nuevo día. A 5 minutos del día donde Paraguay también tiene que salir a ganar la Australia. Obviamente el Carpincho que se haga fuerte. El Guaraní fuerte ante los canguros de Australia. Y aquí va saliendo México. ¿Cómo quiero ganar 3 a 0 así? Tranquilo, contundente, bien firme José Rojas.
0: Sería un sueño, Jorge, hecho realidad. Y como ya lo habíamos contado también ya Gerardo, Rubén Darío en partidos pasados, sería la primera vez, si conseguimos la victoria, la primera vez que la Virroja gana 2 partidos en un mundial, por ejemplo.
6: Cierto, sí.
0: Así que sería, es el momento de romper esa estadística, señor relator.
2: Bueno, ¿cómo se llama este muchacho?
0: El Rey Misterio.
2: Ahí está, Rey Misterio, gracias José. Tiempo cumplido, claro, están todos los mexicanos allí ahora. Están todos los mexicanos. Hay salida para Ochoa, el árbitro argentino marca el final. Final de Azteca. En México, dominador de su grupo, México 3, República Checa 0. Comentario final de José Rojas.
0: Gracias, Jorge. Victoria, paliza aplastante de México, el país organizador, uno de los países organizadores de este mundial. Qué buen equipo tiene México, y en este último partido se dio hasta el lujo de que debute y que sea una historia viviente el Memo Ochoa. Mateo Chávez, un verdadero golazo a los 9 minutos del segundo tiempo. El primer tiempo se hablaba de lo que estaba realizando República Checa, pero México en el segundo tiempo.
6: Ganó a Sudáfrica 1-0 a Corea del Sur y también avanzó a la siguiente instancia de la Copa del Mundo. El domingo va a enfrentar a Canadá a las 4 de la tarde.
0: Sudáfrica también, entonces se mete por la ventana después de lo realizado. Pero bueno, México a los 9 con Mateo Chávez. Una gran corrida. Creo que fue Romo el que había aguantado en el medio de la cancha. El pase para Mateo Chávez. Qué bien la corrida de Mateo Chávez. Me encantaron los laterales. Jorge Sánchez y Mateo Chávez, este último marcando el primero los 9 minutos. Después ya era todo de México. Intentaba México y hablábamos aquí con el relator. Gilberto Mora se encargaba de la contra. La cámara va con el juvenil. La cámara va con el juvenil Gilberto Mora. La figura de Tijuana y la figura de México. Que fue el conductor y de buena manera para el segundo gol ingresa como un delantero, pica el vacío el lateral derecho Jorge Sánchez, de muy buen partido. El pase fue para él, el arquero Cobar sale, intenta parar la definición de Sánchez. Hay un mal despeje de Thomas Hall, de mal partido el defensa de Slavia Praga. Y apareció Julián Quiñones, de muy buen mundial, el colombiano nacionalizado mexicano, de muy buen mundial. El delantero potente que tiene Javier Aguirre para marcar el segundo. En el transcurrir ahí del segundo, previo al tercer gol, aparece también, sí, aparece el cambio. Todos los barrios saludan al Memo Ochoa. Después llega el tercero, sí, el tercero de una contra perfecta de vuelta de México. Intentaba República Checa, pero ya seguramente miraba la hora para que se termine, pero México quiso dar un golpe más y apareció Álvaro Fidalgo para sentenciar la linda victoria. Mariachi, tequila, todo en México para celebrar, puntaje ideal para la selección del Vasco Aguirre.
2: Bueno, señores, estamos cerrando la cobertura nosotros, mi querido Obi. Gracias a la audiencia, estamos a menos de un minuto, mi querido Obi, para que sea ya el día jueves, donde Paraguay, vamos a la Virroja, tenemos que ganar la Australia. Un abrazo para todos, hasta la próxima, chao.

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0: 9 minutos pasaron de este nuevo día, hoy 25 de junio de este año 2026, día jueves. Iniciamos una jornada más aquí por la más potente del país, 7:30 en amplitud modulada, ABC Cardinal, 107.1 FM, ABC del Este. Ya también nuestra señal con los compañeros de ABC TV, como cada madrugada, listos para compartir con ustedes hasta las 5 de la mañana. Ya nuestra línea habilitada en pantalla, 0972-730-730, con 7 grados de temperatura actual en Capital. 7 grados, lo que indica el dato desde la Dirección de Meteorología. Vamos a ir revisando también todo esto en esta semana fría que ya se venía anunciando también, con un ingreso de una masa fría para toda la semana, inclusive un boletín especial emitido por la Dirección de Meteorología e Hidrología. 6 grados con 8 décimas la temperatura exacta, de acuerdo a los datos desde la Dirección de Meteorología e Hidrología, con sensación térmica de 6 grados 8 décimas. El cielo en Asunción despejado, viento en calma por el pronto, y atención porque para hoy se anuncia el día más frío de la semana, 3 grados la mínima estimada en Ciudad Capital y máxima de 18 grados es lo que nos depara el tiempo para esta jornada de jueves. 3 grados de mínima, 18 de máxima, con cielo escasamente nublado, vientos variables para la jornada. Gilberto Fretes, control central de ABC TV, los compañeros en exteriores, José Hate con Diego Peralvo, acompañando nuestra tarea en el recorrido habitual de los compañeros por las calles de Asunción y Central. Desde recepción, Guillermo Hierenio, y aquí ya también los compañeros desde el impreso de Redacción Central del diario ABC Color, para lo que va a ser nuestro impreso de la fecha. Fernando Ramírez en el digital, abc.com.py, www.abc.com.py. Nuestras señales también de radio y televisión a través del portal digital, llegando a cada rincón del país y el mundo. Canal 304, Buenos Aires, República Argentina. El abrazo grande a los compatriotas por el mundo, en sintonía también a través de otras aplicaciones. Hacemos nuestro recorrido ahí junto a Gilberto Fretes, ya de control central de ABC TV, junto a la señora Danilda, quien habla, Luis Martínez, ya prestos para compartir una nueva madrugada hasta las 5 de la mañana.
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0: 6 grados 8 décimas la temperatura en Asunción, cielo despejado, humedad del 91%, viento en calma, mínima de 3, frío, cielo despejado, vientos variables para la madrugada. En horas de la mañana, temperaturas entre 4 y 15 grados. Frío a fresco, cielo escasamente nublado, vientos variables. Y para la tarde, fresco, cielo escasamente nublado, vientos variables. Máxima de 18 grados. Vamos al pronóstico extendido. Lo que queda de la semana y también el fin de semana en Asunción. Mañana viernes, todavía temperatura bastante baja, 5 grados de mínima con máxima de 19. Frío a fresco, cielo parcialmente nublado, vientos variables luego del sector noreste. 5 de mínima, 19 de máxima, esto el viernes. El sábado va en aumento ya la mínima y también la máxima, 13 grados de mínima para el sábado, máxima de 22. Fresco a cálido, cielo mayormente nublado, vientos del noreste. Precipitaciones dispersas. Esto el sábado. Y el domingo, con lluvias dispersas y ocasionales tormentas eléctricas. Fresco a cálido, cielo mayormente nublado, vientos del sector sureste, luego moderados del sur. Mínima de 13, la máxima de 22 grados. Esto el día domingo. Para el lunes va descendiendo de vuelta la mínima, 10 grados. La temperatura mínima para el lunes, máxima de tan solo 15 grados, frío a fresco, cielo nublado, parcialmente nublado, con vientos del sector sur. Después del calorcito, parece que es el veraniño de San Juan, el del fin de semana. El lunes de vuelta, descenso de la temperatura, tanto la máxima como la mínima, 10 de mínima, 15 grados de máxima el lunes. Vamos a Ciudad del Este, hacemos la actualización para la capital del Alto Paraná. 7 grados de temperatura, la misma sensación térmica en Ciudad del Este. Viento del sector sur-sureste a 9 kilómetros por hora, 80% de humedad. Sensación térmica de 7 grados, cielo despejado. Mínima para hoy en Ciudad del Este de tan solo 2 grados es lo que se anuncia para Ciudad del Este hoy como mínima. Revisamos el pronóstico sectorizado, hacemos un recorrido a nivel país para ver cómo se va a ir dando las extremas principalmente en los diferentes puntos del territorio nacional. Zona norte, Concepción con vientos variables, 5 de mínima, 18 de máxima. En San Pedro, 5 de mínima, 18 grados de máxima. Cielo parcialmente nublado, anublado. En Caacupé, mínima de 3, máxima de 18 grados. Vientos variables, cielo escasamente nublado. Hoy jueves en Cordillera. Villarrica, Guairá, 3 de mínima, 17 grados de máxima para Villarrica. En Coronel Oviedo, 3 de mínima, 18 de máxima. Escarchas heladas, me dicen. Coronel Oviedo, 3 de mínima, 18 de máxima. Casapá con mínima de 3, máxima de 17. Cielo parcialmente nublado. En Encarnación, mínima de 2, máxima 16. Escarcha, cielo parcialmente nublado, vientos variables en Itapúa. Misiones San Juan Bautista, 3 grados de mínima, 17 de máxima. Con escarchas y vientos variables, esto en San Juan Bautista. Ciudad de Paraguarí, 3 de mínima, 17 de máxima. Vientos variables, cielo parcialmente nublado, frío a fresco en el noveno departamento. Seguimos de Paraguarí, pasamos a Pilar Ñeembucú, frío a fresco parcialmente nublado, vientos variables, escarchas, 3 de mínima, 17 de máxima. Pedro Juan Caballero con mínima de 5, máxima de 17. vientos variables, cielo parcialmente nublado o nublado. Y en Salto del Guairá, 3 de mínima, 17 de máxima. Vientos variables, cielo parcialmente nublado, frío a fresco. Ya en la región occidental, Chaco paraguayo, Pozo Colorado con 4 de mínima, 18 de máxima. Vientos variables, cielo parcialmente nublado o nublado, frío a fresco. Puerto Olimpo, 8 de mínima, 19 de máxima. Vientos variables, cielo parcialmente nublado. Y en Mariscal, José Félix Estigarribia, 5 de mínima, 17 de máxima, con vientos variables, cielo parcialmente nublado a nublado. La jornada más fría de la semana es la que vamos a tener hoy jueves, según los datos que estamos compartiendo para ustedes.
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0: 20 minutos pasaron de este día, jueves, jornada hoy de fútbol con la participación del Albi Roja al cierre ya de este de la fase de grupo, encerrando su participación frente a Australia. Gran cobertura de los compañeros, como siempre, para lo que va a ser este partido de la Albi Roja. Ya a las 23 horas, función tras noche. Y nosotros ya estamos como Albi Roja también aquí, desde los estudios de ABC, junto a la señora Enilda Vera, para compartir una madrugada más junto a ustedes a través del WhatsApp en el 0972-730-730. Buen día, señora Nilda Vera.
1: Buen día, la audiencia, la teleaudiencia. Buen día, ¿cómo estamos para arrancar esta jornada? Jueves ya, ¿eh? Jueves, víspera del partido. Supongo que la gente se está reservando.
0: Hoy
1: pico ya es jueves. Ah, esta noche, claro.
0: Esta noche.
1: A las 23. Supongo que la gente se está reservando ya para lo que va a ser el encuentro de esta noche. Y vamos para la madrugada. Vamos a ver el resultado. Y en base a eso, vamos a ver a qué hora entramos nosotros, Lucho.
0: Sí, señora.
1: Porque todo va a depender del resultado. Así que para que la gente sepa. Después de que termine la transmisión del partido de Paraguay, nosotros vamos a estar atentos.
0: De hecho, que todo el post partido, ¿verdad? Por las impresiones también de los jugadores, solamente la conferencia de prensa del profe Alfaro. Así que jornada especial hoy, una media previa, como siempre, aquí por ABC. Ayer se dieron también, comenzaron las definiciones de los diferentes grupos compartidos ya en simultáneo. Vi un par de ellos. De repente algunos que estaban medio aburriditos, pues al final se pusieron interesantes. Entre ellos, el que estuvo lindo, el partido de Brasil, ¿eh? La victoria de 3-0.
1: Hablando de Brasil, vi que la vidente esta que dijo que van a venir los alienígenas, supuestamente le iba a llevar a Vinicius y a Neymar.
0: A estos países ya pueden ir. Porque ahora que dijiste que iban a llegar los extraterrestres.
1: No sé, ¿cuál es?
0: Con Atlas, no sé qué, cuánto, pero, el cometa.
1: Pero en serio, cada loco con su tema.
0: Y vos sabés que para eso...
1: Su minuto de fama.
0: Estaba viendo el partido solamente para eso.
1: Para ver si vinieron los alienígenas.
0: Para ver si aparecían los extraterrestres. No pasó nada, ¿verdad? ¿Hasta dónde sé?
1: ¿Hasta dónde sé?
0: ¿No?
1: Ni siquiera luces en el cielo.
0: No, porque hay una previa también.
1: Deberían de hablarlo otra vez a la Ñembo Vidente.
0: ¿Qué habrá dicho? No, estaba en vivo en directo en algunos programas. Estaba viendo a través de las redes. Preocupadísima, ¿verdad? el partido de Escocia, Brasil. Hay una película donde aparecen un personaje del futuro, ¿verdad? Que vienen a reclutar a la gente de nuestro tiempo, y justo se da el cruce del portal en un partido de Brasil, y la otra selección tiene una remera azul, pero la película de 2021, nela, y llegan del futuro para reclutar a la gente ahí en pleno estadio. Se hablaba mucho de eso también, pero al final no pasó nada, nela. No vinieron los extraterrestres. No
1: pasó.
0: Otro dice, no son extraterrestres, son intraterrestres, seres interdimensionales.
1: Y no, era peor que los reptilianos ya estaban todos luego entre nosotros, que no pillábamos, ¿no?
0: Pero o sea que muchísima gente estaba pendiente de esto, entre ellos yo, ¿verdad?
1: ¿En serio me decís?
0: Estaba mirando, y yo, dos huigües, no pillas a aquella, queiro. Ya pues, ya de político, escuela, ya la gente evidente. 3-0 le ganó Brasil a Escocia. Este fue un partidazo también, el de Haití con Marruecos. Estaba ganando Haití, le empató Marruecos, después le volvió a ganar 2-1 a Haití. Y terminó finalmente con goleada 4-2 de Marruecos a Haití. Y el otro que vi también fue el de Suiza-Canadá. Se estaba siguiendo así. Al final se puso bastante interesante. Súper aburrido el partido. Pero después cuando Canadá descontó y estaba ganando 2-0 Suiza, descontó Canadá, comenzó a estar bastante interesante el partido. Y el otro, Bosnia-Herzegovina con Qatar. Victoria de Bosnia por 3-1. Son algunos de los resultados de ayer. Y lo último que estábamos recién con los compañeros, partido que iniciaron a las 22 horas, México que le ganó a Chequia 3-0 y Sudáfrica que le ganó a Corea del Sur por 1-0. Son los resultados de la fecha ayer por el Mundial, ya grupo A, grupo B y grupo C, que se cerraron. Ya voy hablando de todo esto en el transcurso de la madrugada, en cuando tengamos también nuestro impreso, ¿verdad? Con los datos estadísticos, cómo quedaron algunas posiciones ya, cierre de grupos y también la agenda para hoy, los partidos que tenemos hoy, entre ellos el más resaltante para nosotros, el importante, es Paraguay-Australia a las 23 horas, en simultáneo Turquía-Estados Unidos. Recordemos, Turquía ya eliminada y Estados Unidos clasificada como primera de grupo. Paraguay y Australia pelean por la segunda plaza. Son los partidos ya a las 23 horas. Antes, Túnez-Países Bajos, a esto a las 20 por el grupo F, y Japón-Suecia, 20 horas. Y en el grupo E, Curazao, Costa de Marfil a las 17 y Ecuador-Alemania a las 5 de la tarde también. Así que tenemos fútbol para rato con el cierre de los grupos en simultáneo. Estos partidos, 6 partidos por día es lo que estamos siguiendo ya en este tramo final de la fase de grupos del Mundial. 0972-730-730 en los mensajes en el WhatsApp. Saluda a Yola, los extraterrestres no consiguieron la visa a Estados Unidos, por eso no pudieron entrar. Muy pea ahí,
1: no, puede ser que no hayan conseguido la visa.
0: No, consiguieron los papeles, ¿eh? Mm. Sí, porque mucha expectativa generó en Brasil ayer.
1: Había sido, la gente estaba expectante.
0: Estaba expectante la gente. Julio González, el chipero, le saluda. Presidente Franco, lamentable lo sucedió en Venezuela. Sí, también un sismo de 7 grados.
1: Ah, el sismo. Qué terrible, ¿eh?
0: 7.1. Fuertísimo. Sí, justamente durante el partido de Brasil-Escocia. Se daba este sismo de entre 7.2. Perdón, 7.1. El centro de Venezuela, el terremoto de magnitud de 7.1. Y también ya Delcy Rodríguez, que declaraba estado de emergencia en Venezuela tras dos fuertes terremotos. Le dicen réplicas después, ¿verdad? De 7.2 y 7.5. La presidenta encargada de Venezuela, Delcy Rodríguez, declaró este miércoles el estado de emergencia luego de los dos terremotos de magnitud 7.5 y 7.2 ocurrieron en una zona del centro del país que causaron daños materiales aún sin cuantificar y de los que no se han reportado por ahora en la cifra de heridos fallecidos. Tenemos las imágenes también de lo que ocurría en la tarde de ayer en Venezuela con este sismo de 7.1 grados, Caracas, en el noroeste de Montalbán. A ver, te voy a pasar un poco, Gilberto, en el enlace para que revise si ese video está ahí habilitado. Imágenes de lo que fue el terremoto también, y los destrozos ocasionados, y la gente que iba filmando en pleno partido de Brasil-Escocia, se daba esto. También los rescatistas ya que buscaban sobrevivientes entre los edificios colapsados. El último sismo similar que tuvo lugar en Venezuela fue en el 2018. Fue una magnitud de 7.3 en el estado de Sucre y afectó a al menos 10 países de la región, incluyendo Brasil, Guyana y varias islas del Caribe. Y las imágenes estaban circulando, ¿verdad?, por redes sociales de gente que registró el momento en que se daba todo esto. Buen día, Nilda, Luis, siguiendo el programa al CIE, le estoy escuchando desde mi trabajo, mucho frío por acá. A ver si nos envían los datos.
1: En mi trayecto veía que los carteles en las estaciones de servicio marcaba 6 grados a las 22.50. ¿Será? Ahora estamos con 7.
0: 7, 6, 8.
1: Porque
0: pero depende de la
1: cuatro
0: zona,
1: pues. Carteles de estaciones de servicio entre San Lorenzo y Fernando La Mora marcaba esa temperatura.
0: ¿Cuánto? ¿6?
1: 6 grados.
0: Sí, está ahí en el rango. Por el descampado, ¿verdad? También. Ronaldinho es el extraterrestre que estuvo presente en el estadio, un jugador de otro planeta, dice Elvio. Las chicas Berna, Miriam, Nuni, Isabel, Juan y Katy somos el grupo Las Divinas, alentando a Paraguay con comidas típicas. Nilda, Lucho, Paraguay gana 2-0. Espera que le va a pasar a Gilberto la foto de las chicas ya preparadas.
1: Las divinas.
0: Las divinas. Mm. Berna, espera ahí. Hey, le pasó a Gilbert. Pateco Gilberto, ¿cómo estamos? ¿Qué tal, Gilbert? Berna, Miriam, Nuni, Isabel, Juan y Katy. Alentando Paraguay con comidas típicas. Este es nuestro team, Nilda. ¿Eh? Ahí con la albirroja puesta las chicas, veo sopas.
1: ¿Será que los compañeros de deporte esta noche van a mandar traer alguna cosilla para...?
0: ¿Vos te querés colar, Pico?
1: Claro, si nosotros vamos a estar acá.
0: De Pioja, deporte de Ewa.
1: No, nosotros somos los que van a estar alentando.
0: Ahí está, mirá.
1: Ah, ahí está. Mirá lo que es la mesa ahí preparada por las chicas, las divinas.
0: Detecto payaguamas.

0: ¿Qué pasó? ¿De qué estamos hablando, Darío?
1: No he confirmado acá están y los reptilianos.
0: No, me envían algunos cruces, ¿verdad? 16 avos de final. 32 equipos son los que clasifican en la siguiente fase. ¿Qué resultado opinan del partido de hoy, de verdad? Sin mentir, yo digo 2-1, pero... No, así no, Julio, o sea... ¿Cómo pico? No, hay equipo. Ahí me pega, Julio. Acá lo divino cuera queriendo pasar a FOD, dice. Es como Gasacé contra banda y peor. No, hay mucha neblina en la zona de, del Alto Paraná. Nos están enviando acá imágenes los camioneros también. Fíjate, vea. Acá lo divino cuera queriendo pasar a FOD. El muchacho apenas se nota unos metros del siguiente vehículo.
1: Lo vi a Herenio y a Guillermo ahí en la portería hoy.
0: Sí.
1: Y acá tengo un material especial para el amigo Herenio.
0: ¿Qué pasó? ¿De qué es?
1: No, que ojalá que esté atento porque el ñato este se fue a un motel con su vecina.
0: Ah, justo me están pasando acá el
1: Y les
0: informe
1: voy a
0: policial.
1: contar el desenlace en el resumen. ¿Qué pasó? ¿Qué te pasaron?
0: No es justo ese caso me
1: ¿Ese
0: están pasando.
1: caso?
0: Sí, el remansito, ¿verdad?
1: Sí.
0: 64 años tenía el señor.
1: Sí,
0: Lo estoy
1: hasta ahí
0: viendo.
1: no me deja porque si no echas a perder el suspenso.
0: Y después me preguntan a mí,
1: ¿Por qué
0: gracias. ¿Y
1: me
0: por qué pico
1: acuerdo de
0: Ereño?
1: Herenio? No, y porque él pues siempre está atento a las noticias
0: Justo
1: policiales.
0: no está escuchando lo que está haciendo su recorrido, ¿no? Pero la vamos a repetir después. Y también lo de la pistola Taser, ¿no?
1: Sí.
0: Se utilizó por segunda vez en un procedimiento, decían. Vamos a hablar también
1: Y
0: de
1: más
0: eso.
1: vale que utilicen porque para algo se compró, ¿verdad?
0: ¿Cuánto eran? ¿20 o 10?
1: 20.
0: 20 por ahí, ¿no?
1: Sí.
0: Sí, porque fue una vez un caso que tuvimos que utilizaron. Cada no van
1: Dos
0: pasando.
1: faltáis harán al que se enoja porque le machucaron al adicto con la taser. Por algo nomás se sacó la info. Pero cabe recordar que los adictos tienen una fuerza así descomunal cuando están ahí bajo los efectos de alguna sustancia. Así que,
0: Muchas veces están con algún machetillo, en un arma
1: sí,
0: blanca.
1: con cualquier cosa te van a
0: Y es
1: atacar. Así que,
0: un arma no letal, ¿verdad? Para poder reducirlo justamente. Contá, Yanira, el resumen del motel, porque ya que se imagina ese, ¿no?
1: Peña, calma, estoy transcribiendo ya, ya en un rato.
0: Los extraterrestres, pero no verán que el 4 de julio es lo que tienen que llegar, el día de la independencia. ¿Verdad la
1: Ah, sí,
0: película?
1: la película esa.
0: Falta poquito, estamos ahí a la vuelta nomás ya. El sábado, el 4 de julio. Se cierra este mes el 30, martes 30. Mes de junio. A ver. ¿Qué pasa con Roberto Baggio? Habló de la FIFA. No, muchos futbolistas y referentes hablaron de las nuevas reglas y un montón de todo, ¿no? Buenas noches, Marco de Buenos Aires. Vamos a Paraguay, ansioso por el partido esta noche. Un poco desvelado, ganamos 2-0. Mucho optimismo, ¿eh? Después, al menos, si seguimos jugando como jugamos la vez pasada, entregando todo, hay equipo, ¿verdad? Como se dice. Buen día, Lucho. Nilda, en el centro tenemos nuestro plato volador lleno de aliens, ladrones, corruptos, reptilianos. Mira la recta. Buena jornada, Claudio Guardia. Le sigo escuchando. Audio WhatsApp, gente. Ahí vamos a ir pasando. Estoy conectado ahora ya para escuchar los audios de la audiencia. Hace rato que tenemos extraterrestres en Paraguay. Está en el plato volador los congresistas Guillermo Jiménez de Limpio. Va con onda. Esperando el partido ya. Juan el Bautista, yo bautizo ciertamente con agua. Juan el Bautista, viendo que en su día le prenden fuego a todo ese. Saludos, qué pena que está muy caro la habilitación de los vehículos. Yo voy a pagar por una motocicleta modelo.

0: 2022, 150 mil guaraníes. ¿Y sabes quién es el dueño de Upacia ahora? Dice Demetrio.
1: ¿Quién página?
0: ¿Y quién te parece que va a ser? Dios le bendiga, siempre sano y fuerte, dice San Lorenzo, siempre le veo. Gracias, Adi. Sí, hay que ir. Ayer compartía yo lo de Asunción, prácticamente nulo movimiento, decían, para el pago de habilitación.
1: Sí.
0: Y vos decías, no, capaz que la gente ya pagó todo con una anticipación. No, porque yo tenía el porcentaje de gente que ya pasó a pagar su habilitación y no. Entonces decían,
1: Este
0: eviten
1: fin de
0: la.
1: semana hay que aprovechar para hacer los que todavía no pagaron.
0: Porque hasta el martes hay tiempo, el martes 30. Y el miércoles estás en falta.
1: El miércoles veo que hay uno ya.
0: Sí. Y cinco jornales, decían en la patrulla caminera, la multa. Y te. Eso no te exonera a pagar también la habilitación de multa. Después tenés que pagar la habilitación y ahí retirar tu vehículo. Te retienen en el vehículo si no está la habilitación, bueno. Tenés que pagar y ahí. La multa tenés, creo, 5 días, ¿no? Alberto Romero de Ñebu, buen día, Alberto. Vaya, no fueron a la cancha los extraterrestres porque los hinchas paraguayos le invitaron a chupar, eran una bodega en Estados Unidos. Marea Albirroja, vi también el banderazo que le dicen ahora, ¿eh? La reunión y. Está en otro digital. Mira cómo los paraguayos coparon
1: Ah,
0: y alentaron a
1: el
0: Albirroja.
1: Square Garden, no sé qué, ¿verdad? ¿Ese?
0: El Times Square, sí. Candia, una locura la fiesta Albirroja en los Estados
1: ¿Estados
0: Unidos.
1: la paraguayo
0: Es
1: cura
0: que
1: la
0: mira,
1: mundial,
0: nosotros hacemos el
1: ve?
0: seguimiento con mucha colectividad también, ¿verdad? En Canadá, en México, en Estados Unidos. Y nos decían, hay gente que estuvo recorriendo en ruta 2 días para ir a ver el pasado partido, el partido anterior. Y que acá se reportaba madrugada tras madrugada, nos decían, estoy en tal ciudad, estoy llegando, estoy a tantas horas. Miles de hinchas de la Albirroja tiñeron de rojo, blanco y azul el corazón de Nueva York a poco más de 24 horas del partido decisivo con Australia. Está en portada nuestro digital el banderazo de la selección de la Albirroja, de los hinchas de la Albirroja. El himno nacional, el folclore, como la danza de la botella, yo lo que digo, ahí venir, ¿no? Causaron furor entre los hinchas paraguayos y extranjeros. Está ahí en nuestra portada, Gilbert, en abc.com.py, la fiesta Albirroja, haciendo nomás un poco ya. Compartiendo el dato que nos dice el oyente. Un grupo de bailarinas paraguayas caracterizadas con sus tradicionales trajes típicos irrumpió en la plaza para realizar la célebre danza de la botella en Nueva York a horas del decisivo partido del Mundial 2026. Fíjate lo que fue. Ya en 2000. No, ya te digo, Calle Palma, Daniela, eso.
1: Una locura.
0: Digo, por la cantidad de gente salvando los edificios, ¿verdad?
1: De todos los rincones del mundo salieron los paraguayos y se fueron para el mundial, ¿eh?
0: Y de acá era 4.000, decían en el reporte, previo al inicio del mundial. Se estima que muchos más van a viajar dependiendo de cómo termine esta fase de grupos. Paraguay, fíjate lo que es. El banderazo albirrojo ayer en el corazón de Nueva York y lo pueden seguir ahí en nuestro digital, las imágenes, todo el desarrollo también. Aparecieron con una vestidos con trajes típicos también para la tradicional danza de la botella. ¿Alguna vez hiciste danza de la botella, Nela?
1: No,
0: ¿No?
1: no,
0: No, no te tocó.
1: no sé atajar ni el hallaca y sobre mi
0: No,
1: cabeza.
0: tampoco. En voz de la vaya acá, otro.
1: Totalmente.
0: Lanzó la botella a veces. Me tocaba. Pero no en el colegio. Ahí están los muchachos. Banderazo albirrojo. Piel de gallina con el himno nacional en medio de los gigantescos carteles luminosos. El idioma guaraní, los gritos de aliento resonaron con fuerza tras varias horas de cántico y festejo. La multitud se unió en una sola voz para entonar el himno nacional paraguaya. Profunda emoción y piel de gallina entre los hinchas que viajaron para el mundial y por los paraguayos residentes en el extranjero. Muchos de ellos pudieron sentirse en casa por unos instantes. a pesar de la distancia. Así que esta es la fiesta que se está viviendo. Y esperemos que esta noche también aquí nos toque a nosotros compartir ya en la madrugada del viernes. Y que sea realmente una fiesta, y no como la última, el sábado pasado, donde tuvimos inclusive algunos desmanes, ¿verdad? Lamentablemente. 0972-730-730. Estamos con la audiencia de Bella Vista y Itapúa. Se grabó por acá. A esta hora sigue bajando, nos dice Carlitos. Sin viento, le sigo escuchando. Bendiciones. 6 grados por Bella Vista y Itapúa. Buen día, Lola. ¿Cómo estamos, Yaguarón? Hoy es mi cumpleaños. Guillermo Mariño está de cumple hoy. Oyente antaño. El amigo Guillermo Sebastián Mariño. Estaque. Felicidades, Guillermo, que pase súper bien hoy tu cumple. 25 de junio, Día del Libro Paraguayo Cotidiano. Día de la Gente de Mar. Día Mundial del Vitiligo. Día Mundial Antitaurino.
1: Mira, ¿por qué anti yo?
0: Un anti...
1: Día Mundial Antitaurino.
0: Así que dice.
1: Mira un poco.
0: Pero no tiene que ver con los locos, pues, mira, esto es...
1: Por de la corrida de toro y compañía.
0: La corrida de toro y demás. Nacimiento del poeta paraguayo Eloy Fariña Núñez, 1885. Fallecimiento del expresidente de la República Juan Bautista Egusquiza, 1902. Nacimiento de la bailarina docente paraguaya Elizabeth Binader, 1958. Hablando de danza, ¿verdad? Uno de los nombres grandes de las academias. Elizabeth Binader. Fallecimiento del oceanógrafo francés Jacques Cousteau, 1997. Fallecimiento del cantante norteamericano Michael Jackson, 2009. Para allá pasa la tiempo, ¿verdad? Falleció Michael Jackson. Te conté que el fin de semana estuve viendo su película. Está muy buena. Fallecimiento del bibliotecólogo docente paraguayo Rubén Eugenio Morel Solaeche, 2021. Y el santo oral, hoy, que me envió Víctor Hugo, nuestro santo del día, San Próspero de Aquitania, ese. La primera vez que le escucho hablar de San Próspero de Aquitania. Y San Guillermo de Vercelli. Nació por el año 1085 en Vercelli, como indica su nombre, en el norte de Italia. Pocas cosas sabemos de su nacimiento e infancia, pero sí de su juventud y mocedad como un prodigio de mortificación y de don de milagros. San Guillermo de Vercelli, abad y fundador, ermitaño y fundador, protector de los ciegos, dice la estampa de San Guillermo. Y San Próspero de Aquitania, discípulo de San Agustín. Fue teólogo, discípulo de San Agustín de Hipona, que participó activamente en las principales controversias religiosas de su época, especialmente las concernientes al pelagianismo y a lo que después se denominaría semi-pelagianismo. En calidad de laico, fue servidor y colaborador del Papa León primero durante su pontificado. San Próspero de Aquitania. Ahí está la estampa. No sé si te llega, Gilberto. Ahí te envié. San Próspero de Aquitania y San Guillermo de Vercelli. Los santos de la fecha que se completan también. Ahí nos estamos dando, Gilbert. Hay imágenes. Las pasadas me dijeron qué significaba el ¿viste cómo hacen con su mano derecha, Nilda? La Trinidad, me decían algo así. Porque muchos se fijaban eso en el...
1: ¿Qué es lo que tiene en la mano?
0: No, lo que el signo, el símbolo que hacen. Simbolismo. Mm. Fíjate que pone su mano así, que tipo unos cuernitos, pero no eran cuernitos, me dijeron.
1: ¿Qué es lo que es entonces?
0: No, y la pasada lo estaban comentando, lo entendía. Baila y sea. Pero... ahí lo tenemos. Y el otro es San Guillermo, que aparece con un báculo. Ahí está nuestro santo del día. ¿Qué nos decía el profe David Galeano? como completábamos nuestro santo oral. Un cañón chévere. Bueno, no sé por dónde se fue el Boejara, que nos estaba pasando los datos de las efemérides también. ¿Qué tal, tío? Saluda a mi hija, que está de cumpleaños. Alexandra Ciro, a ese. Alexandra Ciro hasta hoy de cumple. Felicidades para ella. Saludos, bendiciones, fuerza. Chipi, 8 millones por hoy, estamos contigo. Doctor Adriano Ayala. Feliz jornada, Luis Nildo, le dice el doctor. Este amigo le está auxiliando un accidente en zona de Arroyo Estero. A ver, le voy a pasar a Nilda. No se entiende muy bien. Me parece que un camión, porque está muy oscura la zona, que cayó de la ruta. Hace un ratito no me pasó esto. Y lo que puedo llegar a ver, a divisar, es que las ruedas están hacia arriba. Una persona herida. Pero ya lo quitaron y está ahí manipulando el celular. Pero tremendo el accidente. Gracias a la gente que nos está pasando este dato. Zona de Arroyo Estero, pasando la ciudad. Recién nomás ocurrió, nos dice. Pucha, no, tengo que descargar el video para pasarte. ¿Vos tenés algo ya de esto, Nilda?
1: ¿De qué?
0: Arroyo Estero, un accidente, un vuelco de un camión enorme. Cayó de la ruta. Y veo una persona herida en el...
1: De Arroyo y Estero no tengo nada todavía.
0: Y ahora no me ha pasado.
1: Solamente el de Concepción. Dos accidentes tengo hasta el momento.
0: Pero se ve un camión, al menos lo que puedo divisar, las ruedas para arriba. Ay, sí. Te voy a pasar el... Ya me está escribiendo. Están auxiliando ahora, me dicen. Gracias, Diego. ¿Qué kilómetro sería, Diego? Vamos a averiguar, para averiguar nomás con la comisaría de la zona. Ya están las patrullas o servicios médicos, ¿no? Un choque fuerte, me dice Diego. Y acá una persona, quedaron ahí varios vehículos, están auxiliando, y se lo ve al señor sentado haciendo una llamada o hablando con alguien a través del celular, pero no se sabe todavía mucho de... la cantidad de personas involucradas, si de hierro retorcido en la cabina. Ahí te pasé, Nilda, el video. Se nota que fue realmente grande. Estoy tratando de descifrar, ¿verdad? Porque se ven a 79-80 el kilómetro. Solo usar esa ruta 3 para ir a 25. Bueno, vamos a averiguar. Ahí tenemos ya el video. Ya le compartí también a Gilberto. Son Arroyo Estero, pero todavía no hay patrullera ni servicio de emergencia. Ocurrió recién nomás. Y una gran cantidad de vehículos que están ahí en la zona tratando de ayudar. Ya salió una persona del habitáculo del camión. ¿Podemos ver un pedacito, Gilberto? A mí me costó un montón poder abrir el video. Están ahí varados los vehículos, en larga fila de camiones. Ahí está. Ahí está la cantidad de vehículos pasando la ciudad de Arroyo Estero. Vemos que salió del camino y fue a parar al pastizal. Ahí, por ahí se nota el camión que está con las ruedas para arriba. Esto ocurrió recién nada más, acá nos están compartiendo los oyentes.
1: Qué terrible.
0: Sí, pero todavía no hay equipo ni de emergencia, ni porque ocurrió. Acaba de ocurrir en esa zona. Y me está acá compartiendo el oyente. Vamos a ir revisando con la autoridad de la zona y ver qué comisaría también corresponde. Pero fíjate cómo quedó el camión. Deja correr un poquito más, se vea la persona que estaba sentada manipulando ahí el teléfono. Lo rescataron los que están circulando, la gente, ¿verdad? Que están circulando ahí en la zona de este accidente. Pero no sé si son dos vehículos involucrados o se quedó dormido, perdió control y fue a parar ahí abajo en el pastizal, pero volcó el camión. Fíjate la cabina cómo quedó.
1: Este número telefónico que me enviaste es de la persona que
0: le pasó. Que está socorriendo, sí. Que estaba ayudando, el que envió el video. Ahí está. Vamos a ir averiguando. Ahí está el señor. Fíjate. Ya lo retiraron. Está comunicándose con su gente, supongo, ¿verdad? La persona herida por de pronto. Gracias, Gilberto. Vamos a ir viendo con la gente ahí de esa zona. Ruta 3, Arroyo Estero, hoy 25, me dice. Ruta 3.
1: Sobre Ruta 3 ocurrió.
0: ¿Cómo?
1: Sobre Ruta 3 ocurrió.
0: Sí, pasando la ciudad.
2: Pasando Arroyo Estero.
0: Los que están circulando, la gente.
2: Hacia San Pedro.
0: Están circulando ahí en la.
2: Kilómetro 79-80. O sea, di. Kilómetro 79-80. O sea, di picudito en donde hay camioncito. O que posiblemente me picudito a. Me picudito en el tumbado y pete ahí. A peaña de colega, tú vas a pintar no se pellejo, cayendo en ese avión. No mano iniciado. Gracias a Dios.
0: Bueno, ahí nos está reportando el oyente, un picudito se salió de su carril y son dos vehículos los involucrados, dice. Gracias a nuestro amigo. Pero ahora acaba de ocurrir y veíamos la fila de camiones en esa zona entre Arroyo Estero y 25, el lugar del accidente, que ya nos están pasando también el número del jefe de la comisaría. Gracias, Emilio. Para conocer un poco, porque todavía no veíamos patrulleras ni ambulancias, porque acaba nada más de ocurrir. Para saber la cantidad de personas involucradas y más datos. Presumen que se quedó dormido el conductor.
1: Salgo de plano un rato, a ver si puedo contactar con alguien de la comisaría. Uh-huh.
0: Bueno, gracias a nuestro amigo. Estamos ahí atentos. Diego, gracias por el reporte.
3: Hola, Luis. Son dos vehículos. Hola, Luis. Son dos vehículos. Son dos vehículos. Un picudito y un semi transportador de grano.
0: Ahí está. Transportador de grano, es el vehículo más grande. Salió el carril, lo que están diciendo. Y los dos fueron a parar ahí al pastizal.
4: Pero una pena de santo, ahí
0: Pate con Antonio, vaya hijo. Buena jornada, puede ser la música de los iracundos. Tú con él. No, dice Cristina Colucci. Claro, hoy pues jueves, ¿verdad? Pateco Bomber, buena madrugada, Cardinal. Estoy con la audiencia, fiel oyente de ustedes. Si me pueden felicitar, está mi cumple. Estoy en desacuerdo con ese oyente, el gato super higiénico. ¿De qué está hablando, Juan? Saludos a mi papá por su cumpleaños, fiel oyente de ustedes, Posada Misiones, se llama Eduardo López, mejor conocido como Leca. Felicidades para Eduardo López, de parte de Santiago, Constanza y Leticia, nos acompañan también, así que muchas felicidades para la gente que hoy está cumpliendo años, este día 25 de junio. Este tema de la habilitación registro no se le tiene que dar más a... No entiendo qué dice acá. A nadie. Prórroga. Suficiente tiempo se tuvo para convalidar. Yo, por ejemplo, en enero ya convalidé todo. Dice Oscar Garcete. Y sí, últimamente no se estaban dando prórroga. y te dan algunos beneficios cuando pagas con antelación también, algunos descuentos inclusive en algunos municipios.
5: Buen día, amigo Luis Martínez y la señora Nilda Vera, buen día. Allá pues acá hay una bendejina más poca, una guardia de seguridad, Marcial Benítez, José Basalíchela. Allá pues acá llegó una bendejina, ya. De estar robando el lucho. La de pasando para mayo y la partió, o sea, al coño, no me puede dar bendeje posiblemente. No es hombre de 90 minutos jugué que ya. De estar, no menos mal, ya nada, una cero. Los gendules y partidos que hacía. Yo he venido a mañana con Paraguay con Rabia. ¿Qué se hacía? Y anduvía y capturaron a mi Olumi. Romántico, mi abuelo. Manolo Otero.
0: Manolo Otero. Ahí le hemos dicho a Gilberto. Gilberto que prepara la selección. Te decía nomás, se normalizó ya este tema de que se extienda como mínimo, 5 minutos se le agrega de adición a los tiempos, ¿verdad? Hasta ahora no vi un partido que termina en los 90, por lo de la pausa de hidratación, hidratación entre comillas, ¿verdad? Pausa comercial, y todos los partidos, sí o sí, es 5 minutos como mínimo la adición por tiempo.
6: Estás hola paraguayo, gracias a mi influencia entre periodistas, pero la mayoría o calujado sea o sangre monburrios o el hamburgues son de los vamos
0: o buscan ir a
7: la fría. Luis Martínez, señora. Nilda Vera, quiero saludar a mi amiga querida Juana Elizabeth, que estuvo de cumpleaños con el tema La Venia Bendita.
0: La Venia
7: que
0: Bendita.
7: Que tengan un buen resto de jornada. Fiel oyente de ABC Cardinal, Luz Nilda.
0: Bueno, Luz Nilda, es La Venia Bendita. Es una versión que suele pasar, Gilbert, de Marco Antonio Solís, ¿verdad? Con un grupo de mariachi también. ¿De cuál partido dependemos si por ahí perdemos? Y hay que ver todos los resultados, ¿eh? Recordemos que 8 mejores terceros clasifican. Ayer estaba revisando los cruces, pero muy temprano para ir viendo lo que conviene terminar segundo. Ganar en la Australia, no depender de otros resultados para clasificar y evitar también equipos que están con todo. Hay muchos simuladores en internet para ver los cruces que se pueden dar dependiendo de los resultados. Estaba viendo, hasta ayer era Colombia el cruce, y veía otro cruce de Portugal que le podría tocar también Paraguay, pero creo que es muy... Y hablaban de Alemania también, ¿no? Que el primero terminaría primero en su grupo. Sí. Ahora, ahorita pasó Nila. Pasó y nos envió el oyente. Ahora están rumbo al lugar del accidente, los bomberos están en pleno procedimiento. Sí, por eso decíamos, no veíamos baliza, ni la patrullera, ni los vehículos de emergencia, pero no decía el oyente, esto pasó ahora, hace 10 minutos, 11 minutos aproximadamente. Estoy viendo los simuladores. Por de pronto, veía en uno de los simuladores, decía Paraguay, Egipto, Estados Unidos, Bosnia. Bueno, el ganador de Egipto, Paraguay, pero esto con estos resultados, que, o sea, cómo está ahora la tabla de posiciones. Pero le decía muy, muy temprano todavía para mirar cómo se podría andar. Faltan todavía muchos resultados. Carlito del Puerto de Argentina, claro que lo importante es ganar y asegurar la segunda plaza y no estar dependiendo y estar ya de nuevo con la calculadora. Carlito del Puerto, buen día. Isaac Rojas, hoy es mi cumple. Un Yembo Capú de 12x1. Ahí me parece lo que están ya de cumpleaños hoy. Nuestro amigo también, que está cumpliendo años. Y para toda la gente.

0: Felicidades a toda la gente que está hoy cumpliendo años. Mucha gente anotada acá en nuestra lista de cumpleañeros. Una con dos minutos.
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2: Vamos a esperar un ratitito más para que llegue toda esa gente para poder averiguar qué es lo que está pasando con relación al accidente. Y saludos y felicitaciones a todos los que están de cumpleaños. Tapeja Zapona y te. Tape Caruje Zapona. Apenas mando a mi hora eres de guantero.
0: Te envío, punta de.
2: Le, ¿cómo es? Hamburguesa, te ojo, hamburguesa.
0: Sí, ojo, hamburguesa.
2: Y el país es la hamburguesa, Estados Unidos.
0: ¿Qué vas a comer? Si no te vas a comer ni un bellú, chipo, ya, ¿verdad?
2: Y no.
0: Te vas a investigar por ahí algunos... Jamínteo.
2: Probá vi... algo raro.
0: No, porque le vi ayer a Diego y compañía, estaban comiendo pastel mandí y demás, pero... ¿Qué se haga? ¿Uma y ve? Pero estaba con el tema de la celebración de San Juan. A nosotros no nos van a cambiar, Diego. Estaban comiendo empanada con pancito. Tradicional, ¿verdad? Sándwich empanada. Ahí con Maxi. Pero... Te vas a traer a comer hamburguesa ya, no sé.
2: Vos sabés que yo hace rato no como más hamburguesa.
0: ¿Cuánto
2: no, ni... no, en serio, vos sabés que ya no quiero ni ver la hamburguesa, el lomito y cuera y eso.
0: ¿En serio?
2: No, ya no. Ayer ni comprobé otra vez el postrecito.
0: Hoy cotas de ir la política, ¿sabes? Ya pucuas, ¿eh?
2: No, ¿en serio?
0: En mi cara me está mintiendo, Nina.
2: No, pero ayer comí un postrecito.
0: La gente capaz no te cree, pero a mí me está mintiendo. En mi cara me está mintiendo, Nina.
2: ¿Por qué, Fico?
0: Sin ruborizarte, sin vergüenza, no, me está diciendo.
2: No, hamburguesa y lomito ya no
0: después
2: hace
0: me dijo la pasada, me hizo mal un postrecito. Después me di la vuelta después que me dijo, sí, estaba comiendo postrecito. Se nota que te hizo mal, dije.
2: No, y tenía que probar algo si realmente pase, se cuajó, algo le pasó.
0: Qué pucha.
2: No entendé por ahí, negro.
0: Y ya, pucha, cótame de ella.
2: Y es calmado, y tengo un embají crónico y nada ahora, así que no.
0: Qué
2: ¿tenés pucha, café? Bueno, pues vos tomás café sin azúcar, sin edulcorante, sin nada. Así no pega.
0: Pero azúcar ahí también. Ahí todo, tío.
2: Quiero tete.
0: Decía nomás, los simuladores, pues, hasta el lunes pasado, con esos resultados, era Alemania-Paraguay, el cruce, ¿verdad? El hasta el lunes de tarde. Pero ahora lo que estaba viendo es con los resultados ya de ayer, pero a eso hay que cargarle todavía lo que pase finalmente entre Australia-Paraguay. Pues estaba viendo nomás la llave. Entonces, están todos acelerados los muchachos. Si pasa esto, si no pasa esto, si se elimina fulano, si se elimina mengano, si pasa tanto, si hace tantos goles. Buen día, Lucho Nilda, bendecido jueves, buena madrugada, saludos de Caguas, su capital de la madera, Fuerza Virro, vamos Paraguay, desde Caguasú. Decime si Bachi no tiene una cara de reptiliano, dice.
2: No, era pico para pillar a los reptilianos por su ojo.
0: El de Bad Boys.
2: Chico malo.
0: Y dijo la pasada.
2: Dijo
0: la pasada que él envía a su judacay al mercado 4. Él lo manda a hacer. Y envía y le dice a los vendedores que expongan ahí su judacay porque él es malo y le encanta ser malo. Malo, malo.
3: Oye, amigo. Acá de Campo
0: Mauricio Magalhães. Aparecieron los voladores ayer, Vinicio, ¿no? También hasta donde vi, marcó un gol anulado también que no hubo contacto, ¿verdad? Demasiado fino fue para anularle su gol.
4: Buen día, Luisito, Nilda. Sorprendiendo para la gente relator número uno complica seis y la carina algo es muy grande, o sea la equipo de como y como te dice apenas me siente con alguna gente pero la chipi era el mejor de las toronías a la verdad, hija, cuando muera de yurula, o sea, porque ya a la verdad, hija, huele de un baile a plaga la. Tenía mafia, me detesta.
0: Un abrazo, don Braulio.
5: Buen día, señor Luis. y su compañera.
0: Y a negro, ¿verdad?
5: Va el aporte, se hace la cosa, hace el bimba, es tiempo cuando en va poco a correr, porque si no va a poner su vida, ve. En 2012, 2010, mira ya, en el mundo está más que en
0: boca. 23, más de 23 años. Yo sé que está desde la fundación de. Me parece que la fundación de Alorba, la fundadora de Alorba era. Sí, pero 30 años por ahí venir a. Sí. Hablando en serio, sin bullying.
2: Sin bullying, sin nada, sí, por ahí.
0: 30 por ahí ya.
2: Ya perdí la cuenta yo.
0: Vos comenzaste a los 15 por ahí.
2: Hay gente que.
0: Por eso siempre te plaga por tu jubilación.
2: Sí. Hay gente que festeja tantos programas. Hay tantos programas. Yo no sé cuántos años ya llevo en esta.
0: Programa número 100.
2: Yenina Shemandu, ahí va, época de baño y pura, acuerdo.
0: No, así es. Y. Ya de. Por las madrugadas, pero. Que no aguantamos, ¿no? ¿Cuándo también?
2: Allá, convengamos sí. Que. No, porque. Si escucha, a mí me tendrían que hacer un monumento.
0: ¿Sí? No, más. No decían más porque. Allá. Estaba en TV y después en los últimos tiempos que nos cruzamos ya en la radio. No, 3-4 añitos antes de pasarnos aquí a ABC, ¿verdad?
2: 5 por ahí. Sí, antes sí, de sí, venir sí. A ABC.
0: La época que Nilda era mi tipo el Quijote y Sancho Panza. Me protegía de los malos espíritus allá, será con los poras cueras.
2: O yo a esa pala pora.
0: ¿Cómo se llamaba nuestro amigo que venía a quedarse ahí entre los diarios?
2: ¿Don Patrocinio?
0: Don Patrocinio, o sea. Don Fernández. Efren Darío Torres, soy de Barrio Jara. ¡Qué dupla! Diego y Nilda, les veo todos morfando. No creo que se entiendan. Porque Diego cocina, pero a la par que cocina también. Nilda no deja ni que la migaja se caiga en el piso.
2: Recuerdo la antigua Cardinal. Última, o sea, terminábamos todos los laburos y yo me iba a buscar asadito cuando estábamos en Canal 13, en el predio de Canal 13. Y en una esa me dice Marini, ¿se van a buscar tortillas? No, asadito. Me sumo, Diego. Y a partir de ahí se acopló a la merienda de... Merienda cena ya. ¡Qué pucha! Cómo comíamos alevosamente. Pero en fin.
0: Sí.
2: No merecíamos.
0: Veían también el cruce, decía Irán y Bélgica. Acá me está recordando nuestra amiga, ¿sí? Alemania, Irán, Irán, Bélgica y Portugal aparecían en algunas simulaciones. Pero,
2: sí. Estoy viendo los Aguará y los Morevis, todo con su albirrojita.
0: ¿Es a mí?
2: Voy a pasarte Gilbert.
0: Pate con Michael o Mitchell. ¿Cómo se pronuncia? ¿Cómo te saludo? No es ese. Brasil 3-0. Ahora falta Paraguay. Que la semana sea espectacular. Sí, 2 goles de Vinicius. Y Mateo Cunha fue el para el tercer tanto.
2: Y los extraterrestres querían llevarle a Vinicius para que no meta goles, Peco.
0: Y a Neymar. Neymar era una nave primero para Neymar. Y después le iban a llevar al resto. Él le dijo, pasa esa anda ahí.
2: Caer, ¿cómo me gustaría entrevistarle a esa Ñembo Vidente?
0: No. no sea así, Grachi. ¿Qué te pasa? ¿Por qué pegó?
2: Página.
6: Niña, niña. Ah, Pailu, y mate copio. Farra. Vaya de Vidente Brasil.
0: Lleva.
6: Pescado, le coge el extraterrestre. Mira en la punta de la cocina. Para ahí. Va, si no, mi extraterrestre pilla la villa guaja, se fue dando UCB y mi.
0: Catupe, me recuerda nomás lo de Mario Moncho. Siempre, cada vez que va a aparecer una nave espacial, algún asteroide, meteorito, extraterrestre, heredera, la gente no recuerda a Planeta Marte. Ahí realmente pegar ese guaiteo y la Mario Moncho, ¿no? ¿O gusta la fin del mundo? ¿Cuánto fin del mundo ya pasamos, Nila?
2: ¡Qué muchísimo!
0: Está la fin del mundo.
2: ¿Por qué lo que la gente se...
0: se embeleza con
2: el... se preocupa tanto por el fin del mundo?
0: La profecía maya, que el año 2000, el reseteo. Es lo que yo más recuerdo, lo del 2000.
2: Yo lo que quiero saber nomás, ¿para qué la gente se preocupa por las cosas que no va a poder remediar? ¿Eh? ¿Explicamos un poco?
0: No sé, de puro chumbo parece, pero bueno, ¿quiénes somos nosotros para juzgar? Pero el que recuerdo fue allá por los 90 también el eclipse, cuando ya las profecías mayas. Después el año 2000, entre otros, que estaban en la fin del mundo, o sea. Es lo que dice Mario Moncho González en Planeta Martes. Por culpa de usted no duermo, mi señora me suplica que ponga más espacio en mi radio. Gracias, Lionel.
2: Gilbert, te pasé ahí las fotos de los animalitos, esto todo con el refugio faunístico de Yacyretá. Y están todos ahí con su albirrojita. Hay uno que tiene la peluquita esa. Australia tiene sus canguros y koalas, nosotros tenemos nuestros morebis, aguaraguazú, dice, y que están carpincho. Con todo por la albirroja.
0: Capibara.
2: Es la publicación que hicieron desde la entidad binacional Yacyretá. Mira.
0: Estos son morebis.
2: Morebis, sí. Después hay otra foto más. Y es que Yamí Gilbert, ahí está. Está el aguaraí. Ahí
0: este
2: es el aguará,
0: con una cara de malandro, o sea.
2: Sí, terrible, espectacular. Pero la primera foto del Borevi, Gilbert, parece con lo que se ríe. El primerito.
0: Ahí está.
2: No, este, aleja un chiqui para que se vea su.
0: Y si está con el otro, pues.
2: Su carita. Ay, parece técnico que se ríe. Espectacular. La publicación entonces del refugio faunístico de Yacyretá.
0: Ahí estamos dando los dientes.
2: Gracias, Gilbert.
0: Alvin Roja, ya la gente hay mucho entusiasmo, ¿eh? Y lo más interesante e importante de todo esto, que se mueve la platita. Porque estamos en Garulo mitad. Desde el que vende ya voy a paro y nanita, fiesta total. Pero la pasada cuando perdimos, cómo se perdieron en las ventas, cayeron las ventas en los supermercados, sí. En los locales gastronómicos, las bodegas, y el pire va ahí, será después al día siguiente. Sí vi los dibujitos animados, le decíamos antes, un anime de lo que fue el partido de Paraguay con Turquía. Que me estaban pasando. 1:14. Gracias, Ramona de San Lorenzo. La gente de identificaciones tiene insumos para entrega en 15 días la cédula. Creo que se cortó el trámite para entrega de cédula. ¿Se había comunicado eso al menos?
2: No sé, nomás si se cumplió en algún momento.
0: O si sigue así, ¿verdad? Acá nos cobran por la cuadra completa para recapar un pedacito, pero si tenés amigos, te faltan completo tu predio y todo, dice nuestro amigo y el país de los amigos y los correlías. San Juan dice que sí. Va, Erco, estoy viendo el video.
2: ¿Alguna vez, pero te leyeron las cartas, las prueberas en el San Juan, Lucho?
0: No, nunca me
2: animé. ¿Nunca te fuiste?
0: No, a mí no. O sea que yo no creo en esas cosas.
2: No, pero da gusto escuchar qué va lo que te dicen.
0: Estoy viendo acá un video.
2: Ser extraño, Solucho.
0: ¿Por qué, pico? ¿Para qué, pico, quieres? Tu futuro va a ser todos los días, Nelda. No, ¿para qué, pico, yo quiero saber lo que va a pasar dentro de una hora? Es más interesante así cuando... O si no, después estás... A ver, quiero que revise un poco esto. Ya. Espera, a ver. Tema de San Juan, la muchacha. Te decía nomás, le quita por el gustito, ¿para qué me querés saber? Viví sugestionado después. No, eso me dijo Lola, evidente que me iba a pasar. Dijo lo que iba a gastar todo mi sueldo este mes. Ese es José, no es mío. José. Me dijo lo que cobraba y iba a gastar todo mi sueldo. De 15 a 20, la entrega de CI me dice acá Ramona. A ver, vamos a escuchar un poco.
7: Estás, hola paraguayo, pero sea muy influencer.
0: ya nos había enviado un mensaje de, a ver el horario. Acá aparece una prueba, te voy a enviar porque hay que escuchar el audio. Ahora ayer me tiraste con una calabaza. ¿Quién anda ahí, je? No, no será Javier. Carpincho, Lucho, capibara, pero no dije nomás, pero te puedes mover. Capibara, yo también soy del team Carpincho. Capibara, pero. Pero se lo llama así, ¿verdad? La pasamos.
2: Ya agarra paite los capibara. Uh-huh. El tema de que el planteo de volver al horario de invierno se va a estudiar en 15 días.
0: Y hora más, una macanada.
2: Sí, para que se den cuenta la macanada mayúscula. Pero explícame, Nampo, a quién se le ocurrió.
0: Y a lo que cobraron la platita.
2: Qué cosa.
0: Decíamos lo de capibara, la pasada hablamos de capibario, por ejemplo. Mm. Eso es un significado también que tiene que ver con lo del capibara, porque se denomina así, ¿no? Una cuestión de ahora nomás. Pero vino ese modismo, por decirlo de alguna manera, en Brasil. Buena madrugada para todos ustedes. Bono Box está haciendo un bellú el amigo. En el mercado de abasto de Asunción le quieren cobrar 40.000 guaraníes por día a los vendedores ambulantes. Una vergüenza.
2: ¿Cuánto?
0: 40.000 guaraníes por día a los vendedores ambulantes que ingresan a hacer su recorrido.
2: ¿Quién le quiere cobrar eso?
0: Y en el mercado de abasto, dice, la municipalidad, supongo que es. Yeah. Que es la que la encargada de la administración del mercado de abasto.
2: ¿Pero por qué, por ejemplo, deberían? ¿Y este?
0: No, y esto es lo de San Juan. ¿Tiene audio, Gilberto? Alviroga, hicieron ahí una especie de todo candil con... los cambagos, Nilda. Ay, Gilberto. Estaba preparando su videito musical, ¿eh? No, y los cambagos son. Traumático tengo, buenate ya. Ahí está, ahora sí, Gilberto. Los que ambaron para el San Juan, ¿verdad? Prepararon ahí una especie de toro candil, pero al viro, ¿verdad? Y por mágica, ¿verdad? El casamiento Cobá, liderado por los
2: Cambá. Demasiado simpático el casamiento Cobá.
0: Los muchachos, ya.
2: Che, en el Chaco se registró bajo cero la temperatura,
0: ¿eh? Y estábamos ayer así.
2: Menos 1.4 grados marcó en el Chaco. Ay, jue.
0: Buenas noches, Amber. Cueje a Sanderova Rupi, dice. Haremos voz FTI pendrive. Para espelar UCB. No nacerá.
2: No.
0: Saludos escuchando del trabajo. Soy Jorge Garay, desde la Tierra del Sol Naciente. ¿Vieron el video de los africanos que bailan con la remera Paraguay? Está muy lindo, sí. Unos chicos que hacen videos de diferentes selecciones. Acá nos envían cómo están trabajando. En Japón a full los muchachos. Pasará allí. ¿No está escuchando o no está siguiendo por TV? Acá vamos a pasar el video de nuestros compatriotas trabajando en el en una fábrica en Japón. Pensé que no hablaba. Ahí nos envía. Está ahí trabajando nuestro amigo. Garay Orikawa, una familia Garay Orikawa, ahí están de Japón. Va, pues, ve. Es la tierra del sol naciente.
2: ¿No es en Bellu ahí?
0: Este sí, está preparando el amigo uno.
2: Qué rico.
0: 0972-730-730. Vamos a ir a noticias policiales en un ratito. Lucho, municipalidad son todo. Mondacipil. Municipalidad son todos, y mondaje, Uruguay, cómo facturan las municipalidades. Estoy con la...
2: Me preocupa el tema este,
0: el tema de la habilitación.
2: El oyente que dijo que más de 100 y pico gastó solamente en la habilitación la moto. Si no querés, pico ver entonces el...
0: Y ahora pues
2: por el automóvil.
0: Sí, ahora pues por año pues. Serían tres categorías, ¿verdad? Paraguay de vencer, Bélgica, Egipto, Irán y Nueva Zelanda. ¿Qué me pasó resumido? Gracias, mi amigazo. Paraguay si gana, le podría quedar Bélgica, Egipto, Irán y Nueva Zelanda. Y Paraguay si empata o pierde, Alemania, Francia o Portugal. Pero, como le decía, falta todavía el cierre de esta llave también, ¿verdad? Pero ese sería el camino. Si gana, Bélgica, Egipto, Irán y Nueva Zelanda. Y si empata o pierde, le podrían quedar en el camino Alemania, Francia o Portugal. La medium que dijo que iba a pasar algo en la hora del partido de Brasil, lo que en la realidad pasó a esa hora fue un terremoto en Venezuela. Si estuvimos compartiendo lo del terremoto, la información
2: que tenemos. No, habrán sido los alienígenas los que hicieron.
0: Estaban pasando en vivo, no, y durante el partido fue. Yo estaba siguiendo el partido y justo saltó el aviso a través de las redes. Pues te da la tendencia, ¿verdad? Y 7 grados, pero todavía no hay datos de heridos, fallecidos, al menos los cables que van llegando. O la información oficial. Lo último que teníamos, habíamos compartido hace un rato, que la presidenta de Venezuela, la presidenta encargada, Delcy Rodríguez, declaró estado de emergencia, activando los protocolos. Afectaciones en el servicio eléctrico, agua y aquellos edificios con daño, hubo corte en el servicio también de gas doméstico. El aeropuerto internacional de la zona que sirve a Caracas fue cerrado tras sufrir graves daños. Habían también videos de gente que estaba en el aeropuerto. Sufrió graves daños en su infraestructura, pero no precisaban cuáles fueron esos daños. El Centro Nacional de Alerta de Tsunami de Estados Unidos explicó que ambos temblores conformaron un doblete sísmico. Un fenómeno en el que dos terremotos de gran magnitud ocurren con pocos segundos de diferencia en la misma zona, por lo que la información oficial fue actualizada para identificar el sismo de magnitud 7.5 como el evento principal. Primero se hablaba de 7.1. 39 segundos de diferencia entre ambos sismos. Una secuencia sísmica cuyo evento principal fue el de magnitud 7.5, informó el sistema oficial de alerta de tsunamis de Estados Unidos. El sistema de alarma de tsunami canceló la alerta emitida para Puerto Rico y las Islas Vírgenes estadounidenses tras el terremoto registrado cerca de las costas de Venezuela. Se canceló el alerta de tsunamis. El alcalde del municipio caraqueño de Chacao, Gustavo Duque, informó sobre posibles fallecidos en su jurisdicción sin precisar la cantidad. Por eso decíamos, no tenemos todavía una cantidad de heridos o fallecidos en Venezuela, al menos de manera oficial.

0: Que... A ver.
1: Buen día, Luis. Buen día, Cardinal. En esta noche fría estoy recordando hace 49 años que estaba trabajando en la construcción del puente Remanso. O sea, cómo pasábamos esas noches. Qué pucha. En la construcción de las pilas 20 y 21, las dos pilas principales del puente. Hace 49 años, cómo pasábamos esas noches frías, caramba, trabajando nocturno. Y bueno, un saludo grande a todos esos compañeros de trabajo que estamos hace 49 años trabajando en la construcción del puente y que hoy es una obra majestuosa que está sirviendo a mucha gente. Un saludo y que adelante, Cardinal.
0: Un abrazo, señor.
2: Me estaba fijando en el tema este del... ¿viste que se había presentado la propuesta para disminuir la carga horaria laboral de 48 a 40?
0: Sí.
2: Y ayer la ministra del Trabajo, Mónica Recalde, habló sobre el tema y dijo que estamos lejos todavía de poder aplicar eso por... viste que el sector empresarial se opuso, pero a muerte. Entonces, el debate sobre reducir de 48 a 40 horas la semana laboral se instaló el año pasado en el Congreso, pero no prosperó. Y habló al respecto la ministra y decía, países como México y Chile avanzan en disminuir la carga horaria, pero Paraguay se va a mantener en las 48 horas semanales porque... estamos lejos todavía y yo me inclino a solucionar temas básicos como si vamos a hablar de descanso sería interesante poder estirar un poquitito más las vacaciones, por ejemplo, dijo ahora. Pero legalmente, si vamos a hablar en serio, es absurdo, digo, ese sábado mediodía que te manden a ir a trabajar. Legalmente. Porque si funciona tan bien en nuestro país... para los extranjeros que tienen empresas y le hacen trabajar de lunes a viernes nomás a su personal y sábado ya está libre, te rinde más, ¿no? ¿Te parece que algún extranjero si va a perder te va a instalar eso en su empresa?
0: Por una cuestión de descanso y productividad, dicen ellos.
2: Claro.
0: Están más motivados.
2: Producen más, está más motivado. A ver, le trabajo, jape. ¿Por qué? Porque por lo menos puede estar en su casa con su familia sábado y domingo y el lunes viene lechuguita ya para trabajar.
0: Mucho también se habló y nos dimos cuenta durante la pandemia, ¿verdad? Que hay trabajos que se pueden hacer desde la casa.
2: Sí, totalmente.
0: Pero así, mucho más productivo inclusive, ¿verdad?
2: Así mismo.
0: Por el ambiente y muchas empresas ahí se dieron cuenta de que también se ahorra bastante en infraestructura, ¿verdad? Cuando tenés el trabajo desde el domicilio.
2: Sí.
0: Porque hay tareas que se pueden realizar y no es una cuestión de marcar nomás y estar ahí con el trabajo tradicional de antes, que era controlar.
2: Sí.
0: Porque la frase, pues, el ojo del amo engorda el ganado, dicen, ¿verdad?
2: Mm.
0: Pero acá por una cuestión de producción, ¿verdad? Depende del tipo de tarea. Te pagan, si vos rendís, producís, no es necesario ir a marcar y calentar nomás el asiento, ¿verdad? Estaban en la
2: totalmente. Cara de perro le atiende a la gente.
0: Oye, maquillar, me con unos muchachos preparar ahí desayuno, oye, mañana vamos a entrar a la computadora, joya, por la trerupa, oye, preparar la trerere, o chumea, así funciona.
2: Y así sucesivamente.
0: ¿Te acuerdas? Mucho tiempo se habló también del trerere que querían
2: eliminar
0: para el sector de construcción.
2: Vaya.
0: Cuando tenés revolución varias temporadas.
2: Sí.
0: Entonces optaron por darle su hora libre al... Yo te estoy hablando de las grandes constructoras.
2: Sí.
0: Darle su break, coffee break y lo mitad. Pero le dan su tiempo para...
2: su horario de desayuno,
0: que puedan
2: lo que
0: comer
2: sea,
0: su tortillita
2: y ellos hacen lo que quieren en ese horario.
0: Media hora por nada. Sí. Pero...
2: yo veo nomás... hay tres empresas grandes que son mis vecinos, ¿verdad? Y son brasileños. Y vos sabés que ellos trabajan lunes a viernes. Y siempre le veo sonriente de oreja a oreja a sus funcionarios. Cuera, te digo, feliz en la vida, vos le ves a ellos siempre. Y había sido, era porque, bueno, ya, ay, sí, llegó viernes, último día, qué felicidad, volvemos a el lunes. Yo les veo súper bien a esa gente y totalmente lo contrario a otros vecinos, dueños paraguayos, que, te, cara de perro total, digo, están.
0: Y depende mucho.
2: Tú ya la diferencia, Lucho. No, pero

0: Te iba a decir, depende también del tipo de trabajo, ¿verdad? Porque hay algunos trabajos que no hay feriado, no hay media jornada, pero también está el pago extra de eso, ¿verdad?
1: Claro.
0: O sea, te pagan por el trabajo extra que estás haciendo, ¿verdad? Ciertos horarios, hay trabajos que no pueden parar, dependiendo del tipo de función que tengan el negocio, la empresa o la institución, ¿verdad? Pero estamos lejos todavía. Yo creo que el ministerio se tendría que centrar más en garantizar que se cumplan las leyes laborales de todos los empleados
1: Sí.
0: antes que estar inventando alguna que otra cosa, ¿verdad?
1: Totalmente.
0: Porque hay demasiadas carencias todavía, principalmente en el sector guardia de seguridad,
1: Limpieza.
0: playero y limpieza. Que
1: Sí.
0: la pasada, imagínate, en el IPS le estaban pagando por debajo del mínimo y ellos estaban cobrando por mucho por encima del mínimo las empresas tercerizadas, y le estaban pagando 1.700.000, 1.800.000 a la señora limpiadora, que es un trabajo sumamente sacrificado por el tipo de carga física, por el tipo de horario y también lo peligroso que es, ¿verdad?, en los hospitales estar haciendo trabajo de limpieza, por ejemplo.
1: Sí.
0: Y eso no, se le escapó la tortuga al Ministerio de Trabajo, nadie se enteró.
1: Pero es
0: Hasta que
1: que
0: apareció Isaías Frete ahí a apretarle y le decía a la señora, ¿y qué pasó con la que denunció? Se le había echado. Así fue, se le echó.
1: sí.
0: Sencillo, denunció que estaba cobrando 1.700.000 de descuento convulsivo. Y el Ministerio del Trabajo, en vez de revisar y estar ahí
1: Haciendo para que se
0: haciendo
1: cumpla
0: que se
1: todo, que se le
0: cumpla lo
1: pague
0: que
1: lo
0: ya
1: que
0: existe
1: corresponde.
0: y realmente velar por el trabajador, ni molestes, güey. Y te dicen, no,
1: ¿Qué
0: pero
1: es
0: que
1: lo que siempre hacen?
0: ¿sabes cuál es la historia? Después te dicen, no, pero no hay denuncias concretas ni
1: Famoso.
0: serias. Pero es un secreto a voces, todo el mundo no lo sabe. Por eso decíamos, habiliten una línea anónima a ver cómo le caen la denuncia. Y que los inspectores, pero, o sea, y no, no, ni 100 no llegan los inspectores del Ministerio del Trabajo. Entonces te caen de manera de sorpresa a pedirte los documentos de la empresa, ¿verdad? Pues si no, fue demasiado fácil, ¿sabes? Que hice una denuncia acá, preparar todos los papeles porque nos vamos a caer. Vos te crees. Así funciona.
1: Es que toda la vida el Ministerio del
0: Negocio.
1: Trabajo no existió para el trabajador, así nomás. Y lo que siempre decíamos, vos te vas para denunciar algo y antes que llegue yo ya, tu empresa ya sabe todo que vos te vas a denunciar algo, ¿verdad?
0: Una.
1: No, increíble.
0: Entonces digo nomás, ¿para qué irnos tan lejos y pretender ser Finlandia, Suiza y demás?
1: Hace
0: Sí,
1: cumplir nomás las leyes
0: hace
1: como
0: cumplir lo que
1: corresponde
0: corresponde.
1: acá y después vemos el resto.
0: Pero lamentablemente, como todo nuestro país, la mayoría de las cosas es todo negociado de cierto grupo y ciertas clases, que es la que manda, ¿verdad? Después OLV
1: Y maneja pues
0: y
1: prácticamente
0: está.
1: todo el sector, entonces no hay muchas opciones.
0: No.
1: El poder está concentrado en tres, cuatro grupos y entonces fuiste.
0: ¿Cómo que nosotros no enteramos de todo lo que pasa con la gente, con las denuncias que hay? El Ministerio del Trabajo no va a poder saber lo que está ocurriendo realmente. Y dice, no, no hay denuncia formal, la denuncia tiene que formar. ¿Quién vaya a arriesgar lo poco que tiene con lo difícil que es conseguir trabajo y lo poco que le está ingresando y aguantando? Porque esa es la realidad, la gente aguanta.
1: Sí.
0: Mucha gente que
1: Tu chamba es
0: lamentablemente.
1: la necesidad,
0: Sí.
1: entonces aguanta.
0: Sector doméstico también, súper explotado. Guardia de seguridad, lo que decía, limpieza, playero, de todo. Entonces, acá es selectivo. De repente, alguien, amigo, ni en botar el país, ¿cuál? Porque la mayoría de ellos están todos metidos como accionistas en las empresas. Pero el resto, así nomás. Mira, oh, qué la mensaje. Hablamos esto, habla de IPS, hablamos de temas
1: No, una
0: laborales.
1: locura.
0: Y es para hacer un programa de 15 días.
1: Che.
0: Pero vamos nosotros a noticias
1: Policiales.
0: policiales.
1: 35 minutos de la una.
0: Gracias a toda la gente. Se encendió el foro.
1: Y metele nomás ahí a las dos, vamos con noticias policiales.
0: Sector playero de estaciones de servicio también. Hay que ver si pagan todo como corresponde, especialmente a los que trabajan de noche y feriados. Y esta es una cuestión que a mí me parece asquerosa por parte de los patrones, ¿verdad? El no pagar feriado
1: No pagar feriado o
0: y
1: no
0: hoy
1: pagar
0: nocturno.
1: el horario nocturno que corresponde a partir de las 8 de la noche.
0: ¿Cómo uno te va a ir con alegría, felicidad, si sabes que te van a pagar tu horario nocturno, tu feriado trabajado? Y hace un poquito más de platita para que te alcance pagar algunas cuentas, ¿verdad? Pero como no se cumple. Buen día, soy el guardia de seguridad. Es inhumano trabajar 12 horas. No, no digo el nombre, acá me mencionaron, ¿verdad? Encima que la empresa no paga horas extras. Otro tema también, ¿verdad? Horas extras, ¿verdad? Que en la mayoría, el caso de los guardias, tienen que aguardar su relevo. A decir, no, no, un

0: Ahí fulano es.
1: Pues taller.
0: Hoy custodio 12 horas más sobreexplotado, guardia de seguridad. Con respecto a la carga horaria semanal de trabajo, yo no sé si la ministra y todo el ministerio no se toma el tiempo para averiguar por qué motivo las empresas de seguridad pueden hacer uso y abuso de personales trabajando 12 horas corridas por el sueldo mínimo. Esto aplica a casi todas las empresas de seguridad. Daniel, lo que pasa es que los guardias tienen ese horario de 12 horas, por eso ellos tienen un sueldo diferenciado.
1: Sí.
0: El mínimo del guardia es 3.500.000 por arriba,
1: Sí.
0: ¿verdad? Y a eso le tengo que sumar 30% nocturno y también lo de feriado, hora extra. Ellos deberían tener realmente un nivel de salario de casi lo que trabajan la madrugada, al menos noche madrugada, horario mixto, de casi 4 millones y medio, 5 millones, el que...
1: ¿Te acordás que un guardia nos decía, ellos cobran 5 millones y pico,
0: Sí.
1: nos decía, porque trabajan noche
0: Y
1: madrugada fijo?
0: también el plus por el riesgo que cobran muchos de ellos, ¿eh? Pero...
1: Pero son tres empresas de seguridad más o menos los que pagan como
0: Como
1: corresponde a su
0: corresponde.
1: personal.
0: Así es.
1: El resto es cualquier cosa.
0: Pero sí figuran ellos que el horario laboral de los guardias es de 12
1: Es
0: horas.
1: 12 horas,
0: Pero el
1: sí.
0: salario no es el salario mínimo que tenemos todos, sino que el salario mínimo del guardia, que es un poco más de... No sé cuánto estará ahora, pero en aquel tiempo cuando hablábamos era 3.500.000. Qué alegría esto, Luis Nilda, ¿qué pasó? No. Ah, los muchachitos en África con las remeras roja hicieron una danza también. No hay justicia por la Boriajú. Soy guardia, seguimos en Paraguay. De por la justicia es. Por eso decía, yo creo que con que alguien, alguna autoridad, yo no recuerdo que algún ministro se haya ocupado del tema de guardia de seguridad,
1: Se
0: pero de verdad.
1: preocupe por ella.
0: Sí, de verdad. Intervino empresa y... ¿Verdad? No. No, y con... Tenemos
1: Ellos
0: un...
1: son más patronistas que cualquier otra
0: Al
1: cosa.
0: menos con los guardias, ¿eh? Habilitación de moto de 148.250. Guaraníes, yo ayer fui a hacer el mío y al de Lapa y no hay nada que hacer, solo pagar, dice. 148.000 está lo de
1: Por el
0: la...
1: año, entonces ahora.
0: Por año. Buen día, y los repositorios de mercadería, los super se les cuenta si se vence la mercadería o no se vende. Desconozco cómo funciona eso, ¿verdad? Pero hay mucha, mucha injusticia, ¿verdad? Con cosas que no tienen por qué estar ellos pagando, no que tu contrato diga que es tu responsabilidad, ¿verdad? O una
1: Claro.
0: negligencia tuya el realizar. Mucha gente que no trabaja también con las herramientas que le corresponden, ¿verdad? O impago, ¿qué te interesa? No se puede reclamar, si se reclama te echan así nomás, ¿eh? Pechiste, Marco. Te pasé lo del avión, Luis. A ver. Sí, acá ni le vas a decir un ratito todo esto, el robo de una avioneta.
1: O sea, el intento de robo.
0: El intento de robo. Bueno, compañero, Nila, gracias, mi amigo.
2: Luisito, doña Nilda. A ver, capitán, o empresador, no pagáis ni IPS, es la ley personal, pues.
0: Ahí está, ni siquiera seguro que tienen los guardias.
1: En el Chaco, la explotación del personal en los
0: También.
1: establecimientos rurales.
0: Es una locura, además, hay mucho trabajo ahí en el ministerio para hacer si realmente quieren cambiar las cosas, ¿no? Esto de 48, 40 horas se incentivará para el chupi y va a empezar bien a la noche. Sigue el sábado mediodía hasta la noche y finalizar domingo todo el día. Pero...
1: Pero
0: No, no, no, todo
1: no
0: el
1: se
0: mundo
1: le
0: está en
1: puede
0: eso.
1: meter en la misma bolsa a todos.
0: No,
1: Oigo, oigo la homocota andé, no va a apoyar a vos, hija homocota andé.
0: y ya uno hace lo que quiere también con su tiempo libre, ¿verdad? Ya ni la motivación en el tema en el trabajo y cuando valoran lo que haces. Ya, mamba, pojina, saludos, nos dice nuestro amigo desde el extranjero. Por Ciudad del Este, si vas. Como piensan ustedes, hace te descuida y los domingos también te hacen trabajar los chinos y los rapai. Otro sector también sumamente explotado en la zona ahí en Ciudad del Este, ¿no? Buen día, feliz jornada, bendiciones, nos dice Gloria Ginde. Que tengan un lindo día, bendiciones. Graciela Mora de Itagua. Es tan sola, ¿qué tal el precio de la frutilla por ahí ya, Graciela? Porque en la Argentina todos los trabajos se trabajan de lunes a viernes nomás. El horario normal del primer mundo es 7 a 15, con una hora de almuerzo. Imagínate aquí los empleados públicos, aparte de que no quieren trabajar, que se le baje más, Dios mío. En Estados Unidos se trabaja 8 horas por día, de lunes a viernes, y son 40 horas, y los sábados es opcional. Envían... Ah, no, este se llama... Esta película se llama... Escapa de la Victoria, sirve este talón con Pelé. Y hay en otro futbolista. Vieja la película. Espectacular, ¿eh? Recuerdo cuando era chico... Llegué a ver, pero voy a anotar acá para revisar de vuelta, así repasamos. Gracias a mi amigo Javier, le encontré la vez pasada, un saludo para él. Me dice, en la salida donde hubo el accidente, suelo ver huellas de mucha frenada de camiones en el asfaltado. Hay un puesto de control saliendo de Arroyos. Saludos, fuerza para los dos. Apelle tu Ujina, nos envía la gente que se está calentando un poquito ahí, haciendo alguna que otra fogata, principalmente los guardias que no tienen garitas y están en la intemperie, en diferentes, en las zonas, ya en los campos, ¿no? Los contratados no van a descontar 16% de julio, ya no vale la pena trabajar para el Estado, dice Alicia. ¿Cuánto es baratito en Estanzuela? Yo soy guardia de seguridad, trabajo 14 horas, ¿y quién me paga bien? Por un salario miserable. Por el eje, guardia que repelió un asalto de estación de servicio.
1: Ayer hablamos de ese tema.
0: Sí, pasamos. Alcides Núñez, soy torero nocturno y todos los beneficios son letras muertas, no existe en casi todas las empresas de seguridad. Muchas de ellas están en negro también. Es también una realidad en las empresas de seguridad, que tienen que cumplir un montón de requisitos para poder operar y contratar personal. Pero a mí lo mitad año por empresa antes de seguridad.
3: Buenas noches, señora Nilda.
0: ¿Qué pasó, doña?
4: Hola, cardinal. ¿Qué tal, Lucho? Señora Nilda, ¿cómo están? Aquí les saludo a Raúl de Utah con un calorazo. Aparte Utah. De eso... A esos quemazones de aquí en la montaña, o sea, a cuetera y 20, humo por todos lados. Eso es lo malo de aquí, que cuando se quema, arrasa. Yo te hablo de hectáreas, hectáreas. Saludos, le estoy escuchando aquí de Utah.
0: Un abrazo.
5: Buenos días, Luis. Buenos días, Nilda. Una pena, una verdadera pena. Las prensas, o sea, disculpar, las prensas, que es el cuarto poder del Estado, nunca se preocupan. Me veo con ahora de copujaré, ve a pepoí, a pepe cuestiona. Pero peango lo mío que Villa Poeta y San Juan Porte, que predican en el desierto, más ve con la autoridad con ahora de no, la radio.
0: Decir nomás. Qué guapa.
5: Una pena que la prensa tampoco no ayuda, no coayuda un poco con los pobres obreros de la de toda la empresa, de toda la empresa, que en toda la empresa ocurre esta injusticia.
0: Nosotros hace años venimos hablando de esto, ¿no? Hay gente que no se escucha ni nadie dice nada. ¿Te acuerdas la última vez cuando hablamos? Habían quitado ellos las intervenciones del ministerio, que tal cosa, las multas, pero era hasta una burla, ¿no? Gerente, o invado en la vaina, es en bebé.
1: O monitorea a Paité, güey.
0: O no tapáis, güey. Fulano dijo esto, me engana, dijo esto.
6: Buen día. Va, te cuido a veces, cardinal. Está mal sintonía total. Si la reca y nada en tu wey. Deporte noticias ni en tu paiquea una vez. Pero fuerza Paraguay, fuerza Paraguay.
0: Un abrazo, mi amigo.
7: Buen día, señor Luis y señora Nilda. Desde Posada, Argentina, les saludo. Muy lindo el programa. Éxitos. ¿Podría complacerme con el tema Tengo Derecho a Ser Feliz?
0: Tengo derecho a ser feliz.
7: Por favor, gracias. Un abrazo.
8: Hola, buen día, Luis. Buen y bendecido día, Luis, Nila. Luis, por si acaso no te... Okay. Esta música, si tenés, no me podés pasar, por favor. Ella es mi mamá, se llama Juana y es de Villa de San Pedro, tiene 89 años. Está adecuada la música, la de Maguara.
9: Buen día, Cardinal. ¿Qué tal, Yanilda? ¿Qué tal, Luis? Le estoy escuchando desde Villarrica. Pero, casi. En caso de empate, pido te dejen la llave de equipo, puta, Luis.
0: Y hay que esperar los otros resultados todavía. Pero, empate o victoria. Acá lo que importa es ganar para asegurar. Porque si no vamos a estar dependiendo y con la calculadora y demás. 6 grados, 4 décimas la temperatura.
10: No tenemos bonificación familiar, no tenemos hora extra. Y el sueldo pasa al sueldo mínimo, pero muy poco.
0: Sí. Así es, de por invadir. Buenos días, yo trabajo 40 horas, un saludo cordial desde Madrid, Nilda Beatriz. No te olvides que Santi trancó un proyecto de no pagar horas extras los domingos, impulsado por los empresarios, porque el pueblo y la ciudadanía habló en todos los colores por el aumento miserable del 2.5%, el aumento salarial, por eso nomás Santi paró el tema. Nilda la aumento con el 2.4% que tenía que ser, que finalmente fue el 5%, en todas las tasas a partir de julio.
1: Sí.
0: Precios de alquileres,
1: impuestos,
0: vos hablabas la pasada de la prestación alimentaria, tasas judiciales, ahora no sé cómo están los precios por los supermercados, si ya se remarcó también, lo digo, pa. Abuso del Ministerio de Salud Pública, solo compensa los feriados con días libres, para no, esta también es otra estrategia, ¿verdad? Te hacen trabajar el doble y después te compensan con días libres, a lo Milei. Olvídate, solo lo administrativo disfruta de todos los beneficios. Las jefas coordinadoras, el resto fuerza para completar desde julio, descuentan 16% para jubilación supuestamente. En Vallemía hay más de 30 fábricas de cal agrícola, más de 80 porcinas, no pagan IPS y trabajamos 12 horas por día. Yo trabajé mucho tiempo de guardia nocturno, no tenía IPS y cada vez que se iba a los fiscalizadores, el patrón le pagaba nomás y no pasa nada, una vergüenza es. No se pagan la empresa de seguridad, el IPS, y si nos pasa algo, los jefes no hacen cargo. Soy Pedro. Ahora acá nos comenta los guardias. Yo cuando trabajaba en el súper, se iban inspectores de la municipalidad o de otros entes a controlar el tema de limpieza y el tema de incendio. Tranza nomás, todo coima el tema. Las mangueras de incendio tenían todo agujero, los matafuegos vencidos. Se hacen el embotado. Y esto se sabe cuando ocurre una que otra tragedia, Daniel. ¿Sabes lo que pasaba con el...? La pasada el edificio de ahorros paraguayos, otros casos que tuvimos de incendios en los mercados municipales también. Pero cuando ocurre nomás y había sido, no tenía, los inspectores no vienen, luego vinieron, pero transan todos. Se olvidaron toditos de otra manera las inspecciones, ¿verdad? Que estaban en loco de la tormenta.
1: Eso, Nigo, era mientras la prensa estaba enfocada en ello, después ya...
0: Les quiero comentar que acá en Ciudad del Este subió todito la habilitación de motos. Tengo una Star 150 del 2010, me cobraron 194 mil guaraníes y antes pagaba 65 mil guaraníes nomás, dice. En la caja me dijeron que es todo el territorio nacional, gracias a Dios, llevé un poco de la plata así. Recordemos que la habilitación es... para todos los municipios, estos montos. Ya tiene que ver con una cuestión de los años del vehículo. Él pagaba 65 mil nomás y ahora le tocó 194 mil por una moto. En enero pagué habilitación 182 mil, una moto modelo 2007 en Luque. Muy cara la habilitación, 182 mil en Luque. Siguiendo el programa, como siempre, escuchando de mi guardia, hablando de proveras, te echan la carta, ¿cierto o mito? Que en el edificio hay movimiento, dice Cristian. Me pregunta acá si acá hay movimiento. No sé, ni lo que suele cruzarse ahí con unos cuantos pura. Ahí estamos. Gracias a toda la gente. Que te traí la mensaje, Nilda. Nos vamos a terminar y tenemos que dar noticias policiales.
1: ¿Sí?
0: De Valenzuela, un abrazo a los autores del libro por el Día del Libro Paraguayo. Sí, hoy es el Día del Libro Paraguayo. Profesor licenciado Emilio Cantero, escritor de... poesías populares inéditas. Poeta popular valenzolano. Hoy el día del libro paraguayo, así que un abrazo grande a todos los escritores paraguayos por el día del libro paraguayo. Desde Madrid, Lucio Gauto, vamos a Virroja, Mariano Ayala, buen día. Noticias policiales ya, 1:52. Hacemos nuestro recorrido, vamos ahí compartiendo otros temas ya también en el transcurso de la madrugada, señora Nilda Vera.
1: Bueno, ¿están acomodadas, Añañe Puinuje?
0: Sí.
1: Arrancamos por Cordillera, donde se llevó adelante un allanamiento que dejó como saldo una persona detenida. ¿En qué parte de Cordillera fue esto? Según el informe, fue en Emboscada. En las últimas horas de la tarde de ayer, 18:45, allanaron una vivienda en el barrio Virgen de la Aparecida, en la ciudad de Emboscada, departamento de Cordillera. Detuvieron a Matías Iván Escalante Bogado, 20 años de edad. También a Daisy Soledad Salinas, mayor de edad. Liz Alejandra Orquiola López, también mayor de edad. ¿Por qué fueron detenidas estas tres personas? Porque en poder de los mismos encontraron 15 gramos de clorhidrato de cocaína distribuidas en 27 dosis, 95 gramos de crack distribuidas en 468 dosis, 14 gramos de marihuana picada distribuidas en 4 dosis, un revólver calibre 38 especial, 4 teléfonos celulares, 7 cartuchos calibre 38, un cartucho calibre 9 milímetros, un cartucho calibre 556 y la suma de 1.774.000 guaraníes en billetes de bajas denominaciones, producto ya de la venta de esa droga. El fiscal Gideon Escobar, de la Unidad Especializada en la Lucha contra el Narcotráfico de Cordillera, estuvo acompañando el allanamiento. De Emboscada, ahora nos vamos hasta Caazapá, donde caen tres presuntos avijeos. Agentes del Departamento de Investigaciones del Departamento de Lucha contra el Avijeato detuvieron ayer a Andrés Galeano Martínez, con antecedentes por comercialización de drogas y hurto, Andrés Soley Aceval, con 5 antecedentes por hurto agravado y robo agravado, y Ricardo David Amarilla Cabrera, con antecedentes por hurto agravado. Los tres son miembros de la parcialidad Mbuyá Guaraní. La intervención fue en la colonia Tuna, compañía Costa Azul, del distrito de San Juan Nepomuceno, departamento de Caazapá. Y de acuerdo a los datos proveídos por la gente del Departamento de la Lucha contra el Avijeato, estaban haciendo ellos seguimiento a las diferentes denuncias. Y durante un rastrillaje realizado por la compañía Costa Azul, encontraron evidencias que los llevó hasta, primeramente, Andrés Galeano Martínez. Una vez que detuvieron a Martínez, este contó quiénes eran sus cómplices y cayeron Andrés Azoley Aceval y Ricardo David Amarilla. Tres, entonces, los supuestos avijeos que fueron detenidos ayer en Caazapá. Nos vamos ahora hasta Luque, donde agentes del Departamento de Investigaciones del Área Central lograron recuperar un vehículo denunciado como robado en Fernando de la Mora. La recuperación del vehículo fue sobre la avenida Nanagua, en la ciudad de Luque. Se robó en Fernando, pero se recuperó sobre la avenida Nanagua en Luque. Y fueron detenidos durante la intervención Ramón Darío Servín Cáceres, 32 años de edad, y Jorge Andrés Servín Cáceres, 35 años, hermanos son estos dos. El vehículo recuperado fue un Toyota Premio, año 2003, color perla, denunciado como robado en Fernando de la Mora. De acuerdo a los datos, los agentes del Departamento de Investigaciones hicieron seguimiento a las imágenes de circuito cerrado, logrando identificar con apoyo del Departamento de Control de Automotores a uno de los robacoches, y a partir de ahí empezaron a rastrearlo. Y ayer, finalmente, poco después del mediodía, fueron detenidos los dos sospechosos, quedando a cargo de la Fiscalía detenidos en el Departamento de Investigaciones de Central. Hoy el propietario del vehículo lo va a poder retirar, pero primeramente tiene que presentar los documentos en la Fiscalía. De Luque nos vamos hasta Capiatá, porque cae un prófugo en la justicia que contaba con 3 órdenes de captura. El procedimiento fue ayer en horas de la tarde sobre la calle Boquerón y España, en el barrio Virgen del Pilar de la ciudad de Capiatá. El detenido Emanuel Aquino Fretes, 40 años, con 3 órdenes de captura por apropiación. Antecedentes por lesión de confianza, apropiación, tenía prohibición de salir del país, etcétera, etcétera. Agente del Departamento de Investigaciones de Asunción fueron los que lo rastrearon en Capiatá y lo detuvieron a las 14:30 horas en el barrio Virgen del Pilar, hacia ruta 1 de C. Así que ya a cargo de la Fiscalía, 3 órdenes de captura. De Capiatá nos vamos ahora hasta la zona de Cambarembé, donde incautaron 3.500 kilos de marihuana. El procedimiento lo realizaron agentes del Departamento de Investigaciones de San Pedro, quienes allanaron un inmueble rural ubicado en el barrio San José del Norte, ex Cambarembé, en horas de la tarde de ayer. El inmueble rural está ubicado en la localidad de San José del Norte, en el distrito de San Vicente. Entre las evidencias halladas se encuentran 142 bolsas de marihuana picada, 400 paquetes de marihuana prensada, 4 prensas rústicas con sus respectivos accesorios, 4 gatos hidráulicos, una zaranda y 3.500 kilos de la hierba narcótica. La policía, una vez que verificó y procedió al pesaje de todo lo hallado, el fiscal que acompañó la intervención en este establecimiento rural, que es del Departamento de Antinarcóticos, Oficina Regional San Pedro, dispuso la incineración de la marihuana embolsada, al igual que la marihuana prensada. Todo el campamento narco precario fue incinerado. Y esto por orden del fiscal de la Unidad Especializada en la Lucha contra el Narcotráfico de Santa Rosa de la Guaral. Se dan cuenta cómo en cantidades industriales procesan la marihuana que sale de acá rumbo a países vecinos. De Cambarembé nos vamos ahora hasta Naranjito, donde cae abatido un brasileño que asesinó a su esposa en el vecino país y huyó hacia Paraguay trayendo a su hijito de 2 años. ¿Qué es lo que dice el reporte de la policía? Un brasileño fue abatido por la Policía Nacional en la zona de Ibirarobaná, así se llama la zona, en un enfrentamiento que se desató cuando el brasileño intentó atropellar con su camioneta una barrera instalada sobre la ruta PI-03. Dentro del vehículo estaba también su hijo de 2 años, que afortunadamente salió ileso. El extranjero habría entrado a Paraguay el martes, inmediatamente después de haber asesinado a su esposa. Estamos ante un caso de feminicidio en el Brasil. La balacera fatal se produjo en la tarde de ayer miércoles sobre la ruta 3 frente al puesto policial 04 de la colonia Naranjito, distrito de Ibirarobaná, en el departamento de Canindeyú. El brasileño abatido fue identificado como Matthew González dos Santos, 33 años, quien fue acribillado cuando estaba dentro de su camioneta Toyota Hilux color negro con chapa brasileña. De acuerdo a los datos, el extranjero mató ese mismo día, o sea, ayer miércoles, mató a su esposa de un escopetazo. La víctima fatal fue Gleisi Fátima Machado Ritter, 37 años. Y el crimen se habría registrado en la casa donde ambos vivían, en la ciudad de Guarantado Norte, correspondiente al estado de Mato Grosso. Tras perpetrar el feminicidio, Matthew González agarró a su hijo y condujo más de 1.840 kilómetros hasta que entró a Paraguay por la ciudad de Ipejú. Luego pasó por Villa Igatimí, llegó a Curuguatú y finalmente se detuvo en un hospedaje en la zona de Ubupita. El GPS de su camioneta fue determinante para que la policía brasileña lo rastreara y pidiera apoyo a la policía paraguaya para capturarlo. En ese sentido, agentes del Departamento de Investigaciones de Ubupita empezaron la búsqueda en horas de la siesta de ayer, hasta que justamente se cruzaron con la camioneta sospechosa, ya cuando éste se dirigía hacia Salto del Guaira. Los policías paraguayos intentaron parar el vehículo en la ruta al Brasil, pero el brasileño atropelló la barrera, hizo caso omiso al alteo y se dio a la fuga. Tras una persecución a través de la frecuencia radial, los agentes pidieron apoyo y se preparó una barrera en la colonia Naranjito. Cuando el extranjero llegó a ese punto, tuvo que detener la marcha momentáneamente, pero aparentemente advirtió que no se entregaría. De hecho, llegó a disparar contra los policías con un revólver calibre 38. Ante esta situación, la policía no tuvo otra opción más que neutralizar al sospechoso con disparos. Afortunadamente, el hijo de este brasileño resultó ileso. La criatura estaba acostada en el piso del asiento trasero. 2 añitos tenía la criatura en medio de esa persecución. De hecho, tras la muerte de su papá, el pequeño fue rescatado y llevado hasta el puesto policial local. Posteriormente, un familiar del niño avisó que ya había salido del Brasil para ir a buscarlo, ya que perdió a su mamá y a su papá en solo 24 horas. Qué terrible la situación de este inocente. Imagínate lo que es el trauma, haber presenciado la muerte de su mamá y después en ese loco escape, el tiroteo, y el pobrecito en el piso de la camioneta. Ay, Dios, qué terrible. Bueno, es lo que ocurría ayer en la zona de Naranjito. 2:08, nos trasladamos ahora hasta Areguá para hablar del grupo comando que no pudo asaltar el aeródromo de Areguá porque se descompuso su vehículo. La banda internacional desmantelada ayer en Areguá con la captura de un boliviano, un brasileño y 2 paraguayos pretendía robar una avioneta que estaba en venta. Y los $125,000 que se iban a pagar por ella. El golpe no se produjo porque se descompuso el vehículo del grupo comando. Los 2 compatriotas detenidos ya contaban con antecedentes por otros sonados casos. El asalto que fue abortado por la policía se iba a producir ayer en el aeródromo Arrayán, ubicado en la compañía Yucurú de la ciudad de Areguá. Se trata del mismo lugar donde se hizo un allanamiento el 8 de octubre del 2020 a cargo del fiscal del crimen organizado Marcelo Pecci, en conexión con el rescate del narcotraficante Jorge Teófilo Zamudio González, alias Zamura, ocurrido un año antes, el 11 de septiembre del 2019, en un ataque tipo convoy penitenciario en la costanera norte de Asunción. De hecho, en aquel procedimiento del 2020 en el aeródromo Arrayán, se habían incautado varias avionetas que eran utilizadas para la estructura supuestamente dirigida por el uruguayo Sebastián Marcet, alias Omelet, y el paraguayo Miguel Insfrán, alias Tío Rico, que después sería desmantelada en el 2022 en la histórica operación a ultranza. Volviendo al procedimiento de ayer, fue efectuado por policías del Departamento de Control de Automotores, quienes recibieron información que señalaban que se iba a producir un asalto en el aeródromo de Areguá, justo durante la venta de una avioneta que era ofrecida a través de redes sociales. La nave iba a ser vendida por $125,000. El comprador resultó ser un empresario boliviano que ya había aceptado el precio y anunció que enviaría un emisario para cerrar el trato y llevar la máquina a su país. Sin embargo, aparentemente el propio emisario fue el que organizó el asalto para quedarse con el dinero de su jefe y además robar la aeronave, seguramente para venderla en Bolivia a narcotraficantes. Esto siempre según la sospecha de la policía. Tan buena información tenían los agentes que sabían incluso que un grupo comando estaba en camino para cometer el golpe. Sin embargo, el vehículo en el que se transportaban los delincuentes se descompuso y no pudieron llegar hasta el aeródromo. Ante esta situación, la policía decidió actuar y capturar a otros 4 presuntos miembros de la banda que ya estaban preparados para el atraco. Los detenidos fueron identificados como Ariel Ronaldo Martínez Vilca, ciudadano boliviano de 29 años, quien sería el emisario del comprador. Francisco Fabio da Silva Valbuena Becerra, brasileño de 37 años, quien sería el piloto que debía llevar la avioneta. Fabricio Vicente Cabello Resquín, 30 años, que es el paraguayo nexo con el grupo comando. Y Nelson Ever Fariña Ramírez, 42 años, quien sería el líder del grupo comando que iba a perpetrar el atraco en el aeródromo. 4 son los detenidos, un boliviano, un brasileño y 2 paraguayos. De los 4 detenidos, 2 son paraguayos y ambos contaban con antecedentes penales en nuestro país. En el caso de Fabricio Vicente Cabello Resquín, fue capturado por última vez el 6 de abril del 2025, cuando supuestamente comandó la banda que asaltó el puerto privado Mosaic de Villeta. Explícame un poco. El 6 de abril del año pasado, él encabezó la banda que asaltó el puerto privado Mosaic de Villeta. Y resulta que estaba libre. ¿Y después en qué momento lo liberaron? ¿Eh? ¿En qué momento lo liberaron al malandro este? De hecho, cuando eso fue imputado por el fiscal Fernando Melgarejo por robo agravado y privación de libertad. El objetivo de la gavilla era el robo de una valiosa carga de fertilizantes. De hecho, hubo más de 10 detenidos por el caso. Extrañamente, Fabricio gozaba de medidas alternativas a la prisión. El otro paraguayo capturado, Nelson Ever Fariña Ramírez, quien de hecho estaba en libertad condicional, ya que salió de la cárcel hace solo 4 meses. Fariña cumplía una condena de 10 años de cárcel como miembro de la banda de asaltantes que hizo el atraco en el supermercado Los Jardines de Fernando de la Mora el 25 de octubre del 2018. Inmediatamente después de ese golpe, un grupo de policías intervino para capturar a los delincuentes, pero a raíz de una pésima coordinación, se dispararon entre ellos y murió uno de los agentes, en este caso el subcomisario Aristides Diosnel Peralta Villasboa. El disparo mortal fue atribuido inicialmente al comisario Julio César Cabañas López, a quien coincidentemente se le escapó un disparo de su pistola en el momento de la balacera. Pero 4 años después de la trágica muerte del subcomisario Peralta, la fiscalía imputó al que habría sido el verdadero autor del tiro fatal, el suboficial segundo Carlos Rafael Mieres Rojas. Nelson Ever Fariña Ramírez también estuvo condenado a 15 años de prisión por el asalto a una sucursal de la financiera El Comercio, ocurrido el 9 de noviembre del 2006 sobre la avenida Eusebio Ayala, acá en Asunción. Fariña Ramírez se habría bautizado como miembro del primer comando de Capital en la cárcel y habría sido el que ahora contactó con los miembros de la facción para perpetrar el asalto en el aeródromo. Tras la detención, seguramente le van a revocar la libertad condicional y tendrá que volver a prisión para cumplir su condena de 10 años. No sé cómo podríamos hacer para hacer seguimiento a todos y cada uno de los malandros de la pesada que deberían de estar en la cárcel, pero que había sido después fueron beneficiados con medidas alternativas, pese a una condena de 10 años. ¡Qué locura nuestro país! La corrupción en sus máximas expresiones. Bueno, y de Areguá, con esto que nos enteramos, nos trasladamos hasta Itacrí, donde asaltantes abandonaron un fusil tras un atraco en una estancia. En realidad se fueron a buscar a un ganadero, a ese lo que le querían asaltar, pero parece que se equivocaron de establecimiento y terminaron abandonando, o sea, olvidando incluso un fusil. ¿Qué es lo que dice el informe policial al respecto? Buscaban a un hacendado, pero no lo encontraron y se olvidaron de un fusil en el lugar del atraco. Cuatro hombres armados irrumpieron en un establecimiento rural en busca de un ganadero de la zona. Al no encontrarlo, huyeron con las manos vacías, pero se olvidaron de un fusil de fabricación casera. El hecho se registró alrededor de las 18:30 de ayer en la colonia 8 de diciembre, a unos 25 kilómetros del casco urbano de Itacrí, al norte del Alto Paraná. Resultaron víctimas Martina Lesme, 72 años, su hijo Francisco Barreto, 51, y un vecino que trabaja para la familia de nombre Santiago Benítez Miranda, de 44 años. Según el reporte de la policía, los delincuentes llegaron a bordo de un automóvil blanco, presumiblemente Toyota Premio o Allion. Todos estaban vestidos de negro, utilizaban kepis y tapabocas y portaban armas largas y cortas. Las víctimas relataron que los desconocidos exigían la entrega de una importante suma de dinero en efectivo, que según ellos se encontraba guardada en la vivienda. Asimismo, preguntaron insistentemente por Tomás Marín, propietario de una hacienda vecina. Al percatarse de que la persona que ellos estaban buscando no se encontraba en esa vivienda, huyeron. Y en la apresurada fuga, uno de ellos olvidó el fusil de fabricación casera y un tapabocas. Posteriormente, la policía acudió al lugar luego de recibir la llamada por parte de las víctimas y agentes de criminalística levantaron huellas encontradas en el arma y en el tapabocas. Se le convocó a agentes del Departamento de Investigaciones de San Alberto, agentes de criminalística, que se encargaron de realizar las pericias correspondientes, y el fiscal designado a la investigación es el fiscal Fidel Godoy Florentín de Mingapona. Oye, abújico ahí de estancia. Bueno, de Itacrí, cuando transcurrieron 21 minutos de las 2, vamos a Ciudad del Este. Un hombre fue al motel con su vecina y terminó muerto. ¿Qué pasó? Ya, abrir acá mi informe. Aguántenme un zapete. Qué cosa, che. ¿Cómo Pico justo se fue con la vecina y le dio el patatús? No creo que su señora ni haya querido ir a retirar el cadáver. Pero bueno, ocurren las mejores familias. Este reporte fue dado a conocer por efectivos policiales de la comisaría interviniente. Última escapada al imperio. Cita en motel terminó con la visita del forense. El hombre tenía 64 años de edad y falleció de manera repentina ayer en el interior del motel, ubicado en el barrio Remansito de Ciudad del Este, en un episodio que movilizó a la policía, a la fiscalía y posteriormente al médico forense. Voy a obviar el nombre del fallecido, pero vivía en el barrio San Agustín. Según el informe policial, ingresó al motel acompañado de una mujer de 29 años, quien además era su vecina. Apenas 15 minutos después de haber ingresado a la habitación, la mujer llamó pidiendo auxilio en la recepción. El encargado acudió rápidamente hasta la habitación y encontró al hombre convulsionando, por lo que llamó a la policía, que también rápidamente llegó al sitio. El sexagenario ya se encontraba sin signos de vida cuando la policía llegó. Estaba tendido boca para arriba con el torso desnudo. El médico forense, el doctor Carlos Martín Alfaro, diagnosticó como causa de muerte, muerte súbita. Por disposición del fiscal de turno, el cuerpo fue entregado a sus familiares, al igual que el vehículo en el que había ido acompañado por la señorita hasta el motel. Tomó intervención la subcomisaría 13 del barrio Remansito. Muerte súbita decía, pero la muerte súbita lo causó la ingesta de la pastillita azul. Ojo, señores, con la pastillita azul. Daicatuínigo la peunte pea sin prescripción médica. Pejona la PTI clínico a TIPM la condición pepa y catupe o sinónimo no tiene chiste. Bueno, y de esta muerte que sigue y suma la larga lista de los que murieron por Viagra, vamos ahora a otro tema. Nos vamos hasta Cambreta, donde se hicieron varios allanamientos por microtráfico. Ayer, agentes del Departamento de Antinarcóticos llevaron adelante tres allanamientos en el distrito de Cambreta, departamento de Itapúa. El procedimiento inició en la mañana y se extendió hasta el mediodía. Intervinieron un local comercial denominado Despensa J&J. También allanaron una quinta identificada como J&J, perteneciente a la misma familia, y una vivienda contigua a dicha propiedad. Durante el operativo detuvieron a Mirena Carrasco en el primer allanamiento, y a José Ismael Benítez en el segundo allanamiento. Este Benítez tenía arresto domiciliario en el marco que se lo investigaba por transgresión a la ley 1340/88, que es la de comercialización de drogas. Durante la intervención, la policía no encontró ningún tipo de drogas en los tres inmuebles, pero sí bolsitas de polietileno para dosificación. La agente fiscal Rocío Valdés estuvo acompañando los operativos y dispuso que el que tenía arresto domiciliario sea puesto a disposición del juez de la causa, porque para ella era evidencia las bolsitas para dosificación. Bueno, ¿qué más me quedó pendiente? A ver, nos vamos hasta Concepción, 27 minutos de las 2. Un camión casi cayó del puente de Nanagua. Vamos a ver un poquito cómo quedó, pero ahí en el borde se quedó el camión de gran porte. Hay un video. Este camión de gran porte casi cayó del puente de Nanagua al rozar a otro vehículo y ocurría ayer en horas de la tarde. ¿Pero qué versión dieron los conductores involucrados? ¿Ya? Ahí está sobre la reja de protección. El suceso se registró en horas de la tarde de ayer en el puente Nanagua. Un camión Scania que trabaja en la construcción del tramo de la ruta Pozo Colorado Concepción, al mando del chofer Víctor Méndez, se dirigía hacia la ciudad de Concepción. En el momento del hecho, circulaba sin carga, según el reporte de la policía. Según el relato del chofer, otro vehículo que también trabaja en la misma obra, pero que tenía o que iba en dirección contraria, supuestamente ingresó a su carril. Mencionó que, para evitar chocar de frente, realizó una maniobra brusca e incluso rozó con otro camión. Finalmente, chocó contra la baranda de protección del puente. La rueda delantera lado acompañante quedó colgando del puente. El impacto se registró en una zona donde había tierra firme debajo del puente, en el predio que ocupa la prefectura naval. Se le practicó el alcotest al chofer y el resultado fue negativo. Ahora, ¿cuál es la otra versión del otro chofer? De acuerdo al testimonio de Atilio Ibarra, chofer del otro vehículo que iba cargado, cuando subía al puente, un automóvil de color azul frenó bruscamente en el lugar donde existe una junta de dilatación. Ante la frenada del vehículo de menor porte, tuvo que realizar una brusca maniobra para no embestir contra la parte trasera del automóvil. Ibarra estimó que el conductor del otro camión se asustó y por eso chocó contra la baranda de protección del puente. Se le practicó el alcotest también por parte de la patrulla caminera y el resultado fue negativo. Así que un autito que frenó bruscamente, en realidad habría sido el que ocasionó el percance, pero la cuestión está en que el camión, el chofer este no llevaba, no mantenía la distancia prudencial. O si no, tranquilamente él iba a frenar y no iba a pasar nada. Pero dentro de todo, fue una desgracia con suerte porque no hubo heridos. De Concepción, de este puente en Anagua, ahora vamos a otro tema. Y hay video de esto. Agentes Lince tuvieron que utilizar una pistola Taser para reducir a un adicto. ¿Qué es lo que refiere el reporte con relación a este tema? Durante la noche de ayer, agentes del grupo Lince de la policía capturaron

netamente policial. El arma es netamente de uso policial, teniendo en cuenta que hay un protocolo para cuidar la integridad física de las personas, detalló. Asimismo, señaló que los representantes de estas armas no están habilitadas para comercializar este tipo de equipos a cualquier persona. Sobre el uso de las pistolas Taser, que no es letal, el jefe policial sostuvo que estas son muy importantes y detalló que anteriormente también se probaron balines con pimienta. En el caso del Taser, detalló que tiene unos cartuchos que son disparados en casos de resistencia al procedimiento policial y en contacto con el cuerpo produce una descarga eléctrica que logra incapacitar temporalmente a la persona. Emite una energía que de una u otra forma permite dominarla, según mencionó. Finalmente confirmó que su uso es bastante práctico y no produce lesiones en el cuerpo. Así que ahí veíamos al supuesto adicto que se resistió y bueno, le metieron la pistola Taser. Y ahí, estando en la patrullera, seguía todavía resistiéndose. Ahora tenemos otro video, pero nos vamos hasta Misiones, porque una persona robó un tragamonedas en Misiones y quedó evidenciado todo a través de las cámaras de seguridad. Terminó en la cárcel de Misiones, por cierto, el ladrón. Ahí nos va a compartir Gilberto. Un hombre de 42 años fue capturado por la policía en el distrito de Santa Rosa, Misiones, tras robar un tragamonedas de un local comercial. Cámaras de seguridad registraron cómo el hombre se apoderó de la máquina y el sospechoso ya fue trasladado a una penitenciaría regional. Mamba, emba, épico la local de tragamonedas, Por eso que tan rápido la fiscalía dispuso, hizo la imputación y el juez ya dictó la cárcel. El hombre fue detenido y enviado directo a prisión luego de haber sido captado por las cámaras de seguridad al momento exacto en que robaba una máquina tragamonedas. El hombre cargó bajo el brazo la máquina y se dio a la fuga. El procedimiento estuvo a cargo de agentes de la Comisaría Quinta de Santa Rosa. La detención se logró antenoche, alrededor de las 19:30, en la compañía Cerro Costa, luego de que la propietaria del comercio afectado realizara la denuncia. Las imágenes de circuito cerrado del local ayudaron a la policía a identificar al autor del robo. En el video se observa que el delincuente ingresó al local, se acercó con disimulo al aparato de juego de azar, se agachó unos segundos para desconectar el cable de la corriente eléctrica y levantó el tragamonedas con sus brazos para salir corriendo. Tras la denuncia, un equipo policial inició las averiguaciones. Posteriormente, identificaron y localizaron al sospechoso en las inmediaciones de un cerro cercano a su vivienda, donde finalmente fue detenido. Por cierto, el detenido fue identificado como Rubén Benítez, 42 años. Al ser verificados sus datos en el sistema informático de la policía, los uniformados constataron

0: El mismo contaba con antecedentes penales por abuso sexual en niños, que data de agosto del 2019. Al momento de la verificación física o del cateo, la policía incautó la suma de 378.500 guaraníes, que sería parte de la recaudación almacenada dentro de la máquina de juego, o sea, sacó del tragamonedas esa plata. También incautaron su teléfono celular y un dispositivo electrónico conocido como hammer, comúnmente utilizado para alterar o vulnerar el sistema de los tragamonedas. También incautaron el kepis, la ropa y los zapatos que Benítez usaba al momento del robo, los cuales coinciden plenamente con las imágenes de circuito cerrado. La policía comunicó el caso al fiscal Carlos Rodríguez. Por instrucciones directas del fiscal de la causa, se dispuso que el ahora detenido permanezca inicialmente recluido a disposición de la fiscalía bajo los cargos de hecho punible contra la propiedad, o sea, hurto. La comisario Diana Valenzuela, jefe de la comisaría quinta, detalló que el detenido fue trasladado hasta la penitenciaría regional de Misiones de forma preventiva, por disposición del fiscal. Ahí ya va fiscal, Nicolás Yaipo, está directo cárcel de Mondoyo, por un hurto de tragamonea. Y acá desvalijan locales comerciales y le dan libertad. En fin. De Misiones, de Santa Rosa Misiones, cuando transcurrieron 39 minutos de las 2. Y para cerrar nuestro primer recorrido, vamos a hablar de otro tema. Sobre la ruta PI-22, un chofer esquivó un bache, pero cayó a uno más grande y chocó contra otro vehículo. El conductor de un camión que circulaba sobre la ruta PI-22, distrito de San Alfredo, departamento de Concepción, esquivó un bache, cayó en otro más grande y chocó a otro vehículo. De acuerdo al informe de la comisaría 12 jurisdiccional, el accidente de tránsito ocurrió ayer en horas de la tarde en el kilómetro 72, al norte de la ciudad de Concepción, sobre la ruta PI-22. El percance dejó daños materiales y a uno de los choferes herido. De acuerdo al relato de Edgar Antonio Vázquez Arce, 34 años de edad, conductor del tractocamión Scania, color verde, con acoplado semirremolque tipo granelero, circulaba de Concepción a Vallemí y al llegar al kilómetro 72 esquivó un bache, pero pasó a otro bache más grande y profundo, y esto le hizo perder su dirección. Según el informe policial, Vázquez Arce, quien resultó herido, dijo que debido a esa maniobra y el enorme peso, el camión que conducía pasó al carril contrario, saliendo al paso de otro camión que venía circulando de Vallemí hacia Concepción. Eso hizo que impacte en la parte de la carrocería de acople, de cuyo choque ambos vehículos quedaron en medio de la ruta y con daños materiales. Más abajo tenés la foto del otro camión, Gilbert. El otro vehículo involucrado en este accidente es un Scania, año 2000, color amarillo, con acoplado semirremolque granelero color blanco. Este segundo camión estaba al mando de Hugo Sánchez Ortiz, 39 años. Así que, por esquivar un bache, cae en otro más grande, pierde la dirección y termina invadiendo el carril contrario, chocando contra el otro vehículo de gran porte. Tremendo. Pero de sí que solo fue heridas leves lo que sufrió el chofer. Esa es la situación entonces que se daba. 43 minutos pasaron de las 2 de esta madrugada. Nos quedó pendiente, Gilbert, las efemérides. Porque a grandes rasgos nomás comentamos el día del libro paraguayo. Hoy, 25 de junio, se recuerda el día del libro paraguayo y también Día Mundial del Vitiligio. Un 25 de junio, pero del año 1612, Ruiz Díaz de Guzmán dio por terminado y firmado el primer libro escrito por un paraguayo, titulado Anales del Descubrimiento, Población y Conquista del Río de la Plata. Por eso hoy se recuerda el Día del Libro Paraguayo. También en el año 1927 se fundaba en el Chaco la primera colonia menonita, Loma Plata. En los orígenes de la colonia de Loma Plata, los pobladores tuvieron que superar muchas adversidades. Por ejemplo, el ataque de los animales silvestres y la falta de asistencia médica. Alrededor de 118 aldeas conforman la colonia de esa zona. O sea, Loma Plata conforman entonces 118 aldeas. También un 25 de junio, pero del año 1947, se publicaba el diario de Ana Frank, relato de una niña judía de 13 años que escribió su diario entre el 12 de junio de 1942 y el 1 de agosto de 1944. Cuenta su vida y la de otras 7 personas judías que, como ella, se vieron obligadas a esconderse en la casa de atrás, o sea, en la casa trasera de las oficinas de su padre. Desde ese lugar describe las atrocidades y los horrores de la Segunda Guerra Mundial hasta que fueron descubiertos y llevados a diversos campos de concentración. También se recuerda el Día de la Gente de Mar, Día Mundial del Vitiligio, enfermedad cutánea crónica y no contagiosa que ocasiona un trastorno en la pigmentación de la piel. Sensibilizar y concienciar sobre esta condición dermatológica autoinmune que afecta aproximadamente un 2% de la población mundial, no solo en la piel, sino también en la autoestima. Día Mundial del Antitaurino, que es lo que mencionaba Luis, y los santorales San Máximo Próspero, San Adalberto, San Salomón y San Guillermo. Vamos a echarle un vistacito a estas horas para ver si hay alguna actualización desde la Dirección de Meteorología. A ver, ya abrí Mina Gilbert. 6 grados marca la temperatura. Y a ver si puedo abrir Gilbert porque está medio complicadito. haciendo la actualización, entonces 5 grados 8, redondeamos 6 la temperatura, misma sensación térmica y humedad del 91%. No estoy pudiendo abrir, Gilberto, la página de meteorología desde ayer. Yo no sé por qué en este... Ya le hice F5 cuando abrí. Bueno, vamos a probar de vuelta. Y la gente que nos está escribiendo al WhatsApp preguntando sobre el accidente de Arroyos y Esteros. Vamos a estar tratando de conseguir información con la gente que estuvo en el lugar, porque hace rato cuando estábamos intentando, pues era imposible porque estaban yendo recién al sitio del accidente. Así que vamos a ver si podemos conseguir más datos al respecto. 48 minutos pasaron de las 2. ¿Qué hacemos, Lucho Martínez?
1: Vamos a ir ya a la selección ahí con Gilberto Frete, pero antes actualizamos datos.
0: Yo no pude abrir acá.
1: 5 grados con 8 décimas la temperatura. Ahí 6 grados nos indica, redondeando justamente el termómetro de TV. 5 grados con 8 décimas, cielo despejado en capital, viento en calma. 3 de mínima lo que se espera para hoy, frío, cielo despejado, vientos variables para lo que queda de esta madrugada. Y ya en horas de la mañana, temperaturas entre 4 a 15 grados. Para la tarde llegaríamos a 18 grados de máxima, fresco, cielo escasamente nublado, vientos variables para esta tarde en capital. Y continúa el frío para los siguientes días. Mañana viernes, 5 grados, la mínima ya en el pronóstico extendido. 5 de mínima, máxima de 19 grados, vientos variables, luego del noreste parcialmente nublado, lo que suponemos el veranillo de San Juan el fin de semana. Temperaturas entre 13 y 22 grados para el sábado, fresco y cálido, con lluvias dispersas. Y el domingo, mínima de 13, máxima de 22, con precipitaciones dispersas, ocasionales tormentas eléctricas. Y de nuevo a partir del lunes, descenso de la temperatura. 10 de mínima, 15 grados de máxima para el lunes, con vientos del sector sur. Y se mantendría así con esta mínima la próxima semana, temperaturas mínimas de 10 grados en Asunción. Ciudad del Este, 3 grados con 6 décimas. La temperatura actual en el este del país, la misma sensación térmica y viento en calma. Mínima para hoy de 2 grados, máxima de 17. Y vamos recibiendo reportes de sintonía de la gente a través del WhatsApp en el 0972-730-730. Reporta a ver cómo está el tiempo en los diferentes sectores. Un abrazo a los muchachos que están trabajando ahí en la estación de servicio en Guarambaré. Un sa Arubena, un sa Coco, ese Jorge Ojeda, Estela, trabajando ahí por la estación de servicio también. Y ya nos vamos con Gilberto, con las canciones, nuestra serenata de esta madrugada. Puede ser, comienza a amanecer de perla, dice Edgar. Vamos a ver qué tiene preparado Gilbert en su playlist de esta madrugada, en su lista de canciones con los videos. Y Gilberto ya a cargo de la musicalización a continuación. Y en instantes volvemos, retornamos con los titulares del impreso, lo que trae el diario ABC Color, el diario Última Hora, el diario Cinco Días, más noticias policiales y el resumen 8 madrugada con el compañero José Haidt y las imágenes de Diego Peralvo. Señor Gilberto Frente Mayale, ¿cómo vaya en duda? La venia bendita, Marco Antonio Solís.

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0: Paraguay.
1: 27 minutos pasaron de las 3 de la madrugada. Imagen en la zona del Alto Paraná, Ciudad del Este. De a poco se va observando el movimiento ahí en el puente de la amistad, el paso de frontera. Neblina en algunos puntos del territorio nacional. Escarchas heladas también que se están dando en otros sectores. El reporte de la gente a través del sistema de WhatsApp en el 0972-730-730. Ahí nos van compartiendo temperatura de 5 grados en Asunción, lo que tenemos en pantalla de TV. 5 grados con 4 décimas la temperatura actual en Ciudad Capital. 5 grados 4 décimas de sensación térmica. Cielo despejado, 94% de humedad. Y viento del sector sur-sureste a 4 kilómetros por hora. Mínima para hoy, 3 grados, frío, cielo despejado, vientos variables, es lo que queda de la madrugada. Para la mañana, temperaturas entre 4 a 15 grados, frío a fresco, escasamente nublado, vientos variables. Y llegaríamos a 18 grados de máxima en horas de la tarde, fresco, cielo escasamente nublado, vientos variables para la tarde en Asunción. Actualizamos datos, Ciudad del Este, 3 grados teníamos un ratito. En la capital del Alto Paraná, 4 grados, va subiendo de a poquito la temperatura, 3 grados con 6 teníamos en la última actualización de las 2 de la madrugada. Ya en esta actualización de las 3, 4 grados, Ciudad del Este, viento en calma, 93% de humedad, la sensación térmica de 4 grados, cielo despejado. Se estima 2 grados para el amanecer, la mínima, y máxima de 17 en horas de la tarde, con cielo escasamente nublado. Dos de mínima, 17 de máxima en Ciudad del Este. Extremas para hoy, zona norte, Concepción, San Pedro, 5 de mínima. Para Cacupé, 3 grados, Villarrica también con 3 grados. Al igual que en Coronel Oviedo, se anuncian escarchas para Coronel Oviedo y Casapá. También 3 grados de mínima en Casapá, Encarnación con 2 grados. Escarchas, San Juan Bautista, 3 de mínima, también con escarchas. Paraguarí, parcialmente nublado el cielo, mínima de 3. Pilar y Ñambucú, 3 de mínima, 17 de máxima, con escarchas. Las máximas que estarían entre 16, 17, 18 grados en la región oriental. Salto del Guairá con 3 de mínima y Pedro Juan Caballero con 5 grados de mínima. Para la región occidental, Ochaco, 4 grados en Pozo Colorado. Puerto Olimpo con 8 y Mariscal José Félix de arriba 5 grados de mínima. Máximas entre 17 y 19 grados en la región occidental. Nos preparamos con Gilberto Fretes. Ya para compartir los titulares. Vemos cómo a poquito se va notando la escarcha en varios puntos. Y también en la zona del Puente de la Amistad y la gente que nos va compartiendo. Itagua, 5 grados por acá, mucho frío, nos dice Luis. En Pilar, ¿cuántos grados para hoy? El pronóstico dice que para Pilar vamos a estar hoy con 3 grados de mínima. El punto más frío, según la mínima estimada para hoy, por meteorología se daría en Encarnación y Ciudad del Este, 2 grados. Lo estimado para Encarnación y Ciudad del Este. Continúa el frío hasta el viernes, hasta mañana. Y ya fresco y cálido para el fin de semana, pero con precipitaciones dispersas, tanto para el sábado y el domingo. Ya temperaturas por encima de los 10 grados de mínima este fin de semana. Sábado y domingo con fresco y cálido, ya a partir del lunes de vuelta desciende la temperatura. Temperaturas entre 10 y 15 grados, de entre mínima y máxima. Buen día, Bruno. Nos dice 4 grados, Ciudad Nueva. Cielo despejado. Mateo Inocencio, estoy con los mensajes para leer. Ya no tengo manera de pasar los audios. Estamos ya sobre la hora, ya jaríese. Fausta, buen día. La próxima anotamos tu canción, ¿eh? Un abrazo a los compatriotas por el mundo. 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Hablando de paraguayos por el mundo, la fiesta paraguaya que se daba ayer en el corazón de New York con los colores patrios, Paraguay con el alma y la albirroja puesta.

0: Ya la gente estaba haciendo las simulaciones de los probables equipos que nos puedan tocar. De ganar hoy Paraguay, jugaría con el segundo del grupo G. Nueva Zelanda, Bélgica, Irán, Egipto conforman el grupo G. Estos chicos que ya hicieron historia también pueden ser el primer equipo de Paraguay que ganó dos partidos en un mundial. Anela Alfaro. Ayer hablaba del profe Alfaro. Así como fue previo al juego contra Turquía, la comunidad paraguaya se aglutinó ayer con el banderazo y un mosaico tricolor. La foto bien portada a veces. Modo albirroja. Paraguay con el alma y la albirroja puesta. Partido clave por la clasificación contra Australia. Hoy función trasnoche, 23 horas y arranca el partido. Ya en simultáneo los partidos por el cierre de los grupos. Esto se daba también ayer con tres grupos que cerraron. La tercera fecha ayer, el grupo B, el grupo A, A, B y C. Con el cierre de la fase de grupos. Suiza que le ganó a Canadá 2-1. Bosnia y Herzegovina ante Qatar por 3-1, la victoria de Bosnia. Partido difícil al inicio, lo remontó Marruecos. Haití que en dos ocasiones se puso al frente del marcador. 4-2 finalizó este encuentro. Marruecos 4, Haití 2. Por el grupo C. Escocia-Brasil, dos goles de Vinicius, de Vini Junior. 3-0 la victoria de Brasil ante Escocia. Y ya el cierre. También por el grupo A, a las 22 horas, estos encuentros que se disputaron ayer. Por el grupo A, Corea ante Sudáfrica y República Checa con México. La victoria de México por 3-0 ante República Checa. Y la victoria de Sudáfrica ante Corea del Sur. Clasificó con 9 puntos, líder. Puntaje ideal, México, 9 puntos. Sudáfrica como el segundo con 4. Y Corea del Sur quedó con 3 puntos. Ahí se definen las posiciones de los 8 mejores terceros para pasar a la siguiente fase. Los resultados de ayer por la Copa del Mundo. Hoy la agenda. Vamos a ir a los datos. Curazao, Costa de Marfil. Inicia a las 17 horas, simultáneo. Curazao, Costa de Marfil, Ecuador, Alemania. Grupo E. Por el grupo F, Túnez, Países Bajos y Japón, Suecia. Esto a las 20 horas. Y cerramos nosotros con Australia, Paraguay, Australia a las 23. Y también el mismo horario, Turquía, Estados Unidos. Recordemos que en el grupo D, ya clasificado como primero, la selección anfitriona, Estados Unidos. Paraguay con el alma y la albirroja puesta. Título, foto en portada hoy de nuestro impreso.
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0: 3:38. Vamos completando los títulos de nuestro impreso. Itaipú pagaría hasta 3 veces más en jardinería. En otros ítems el encarecimiento llega al doble. No hay medicinas para 200 niños con cáncer. No las tiene el IPS y tampoco el INCAN. Es la...

denuncia. No hay medicinas para 200 niños con cáncer. La denuncia hoy en portada de ABC. Y en la contratapa, dice nuestro impreso. Más que nunca ofensiva y veloz. Hoy es día de tirar toda la carne al asador y volver a festejar una victoria albirroja. La selección paraguaya se juega la clasificación a la siguiente fase de la Copa del Mundo 2026. Ese privilegio lo va a tener con el triunfo sobre Australia en el último partido del grupo D del torneo. El decisivo encuentro se cumplirá en el Levi Stadium Santa Clara a las 23 horas. El triunfo dejará al equipo de Gustavo Alfaro en la segunda posición de la llave, lo que la llevará a enfrentar al segundo de la Serie G, que tiene a Egipto con 4 puntos, Irán con 2, Bélgica con 2 y Nueva Zelanda con 1 punto. Está cerradísimo el grupo G. Se define el sábado las posiciones del grupo G. De ganar Paraguay, enfrentaría a Egipto, Irán, Bélgica, Nueva Zelanda. Otra opción cercana de pasar a la otra ronda es como tercero en el grupo, que obligará a chocar con una de las potencias. Adelante, Albirroja, adelante, peligroso, ofensivo y veloz, dice hoy la contratapa. Y vemos la ilustración de Caló, como siempre, magnífico. El canguro. Los colores de Australia haciendo una barrida y saltando por encima con su típica señal de festejo de gol, Julio Enciso, llevándose el balón rumbo a los 16 a hoy. Vemos al pintorcito, al Angulla y a toda la fanaticada de la albirroja de la selección hoy con la ilustración de Calo. Mejor saldo de goles hace ganar a Brasil el grupo. Suiza termina delante de Canadá. Las definiciones que se van dando. Ayer también por este grupo. Brasil como primero, ¿no?

0: resumen mundial al día, páginas de ABC. Hoy nuestro santoral, Santo Guillermo de Vercelli y Máximo de Turín. Y po y soy ja iñaro que la voy o domaba cuez hoy el niega. Es fina, delgada, resbaladiza y brava, dice el que domó la serpiente. Vamos a lo que trae el diario Última Hora, 3:42. Dice Última Hora hoy, una noche para hacer historia. La selección paraguaya se mide ante Australia esta noche a las 23 en Santa Clara, California, por la tercera fecha del Grupo E de la Copa del Mundo 2026. Salir a ganar, si bien Paraguay incluso perdiendo puede llegar a clasificar a la siguiente fase, el conjunto albirrojo necesita una victoria para asegurar un lugar como segundo del grupo y esquivar a las selecciones más poderosas. Y además esto también le da la chance de poder recuperarse con más tiempo, ¿eh?, por la programación del partido de salir segunda. Título de Última Hora, una noche para hacer historia, dice UH. Único título en portada hoy, ¿eh? Por prolongar el sueño mundialista, por la clasificación, el Albirroja se mide a Australia buscando conseguir el boleto a los 16avos de final. La obligación, el equipo de Gustavo Alfaro necesita el triunfo para quedarse con el segundo puesto del grupo D. Estados Unidos ya clasificada primera con 6 puntos, Australia y Paraguay con 3. Turquía eliminada sin punto alguno. Y el diario 5 días, 3:43. Vamos a lo que dice 5 días en su portada. Paraguay vuelve a brillar en el Festival de Creatividad de Cannes. Después de 11 años, la creatividad paraguaya vuelve a ser reconocida en el prestigioso Festival Internacional. La agencia Oniria conquistó un león de bronce, posicionando nuevamente al país en uno de los escenarios más importantes de la industria publicitaria mundial. La pieza paraguaya fue seleccionada entre más de 20.000 trabajos provenientes de 92 países y destacó por narrar cómo una pequeña comunidad de Misiones descubrió que su mayor atractivo turístico no son sus paisajes ni su infraestructura, sino su propia gente. Paraguay vuelve a brillar en el Festival de Creatividad de Cannes con la agencia publicitaria Oniria. León de bronce. Política monetaria se aleja del costo promedio del crédito bancario, un fenómeno que se ha profundizado durante el último año en la amplia brecha entre la tasa de política monetaria que el Banco Central de Paraguay mantiene en 5.5% anual y el costo promedio de los créditos bancarios, que se ubica en torno al 16% para ejecutivos del sistema financiero. Este diferencial no se observaba con tal magnitud desde hace varios años y podría estar reflejando condiciones de liquidez más ajustadas, particularmente en moneda local. Tardía reacción del gobierno, debatirán sobre salario mínimo y desindexación. El ministerio convoca a discutir sobre nueva fórmula de cálculo. Son los títulos de el diario 5 días, que en contratapa trae el tenis. Wimbledon dispara su bolsa récord y eleva la vara financiera del tenis. El torneo repartirá casi 82 millones de dólares en el 2026, récord financiero en el tenis profesional. Tres con cuarenta y seis minutos, ahí estamos ya con partiendo, adelantando los titulares de la fecha, la prensa nacional y todo lo que tiene que ver con los títulos del día. Y a partir de las 4 minutos estamos haciendo el recorrido por páginas de nuestro impreso diario de ese color, ampliando los titulares, haciendo un recorrido también con otros temas destacados de la jornada y nuestro resumen noche madrugada con José Heit, imágenes de Diego Peralvo. Señora Nilda Vera.
1: 46 minutos pasaron de las 3, momento de ir a otro recuento de noticias del ámbito de los sucesos, esta vez para hacer ya un recorrido por Central y Asunción. Algunas novedades se dieron y vamos a hacer un compilado de lo que pasaba en las últimas horas y primeras horas de esta madrugada. Tal es así que arrancamos por San Lorenzo, donde anoche 4 delincuentes fueron sacados de circulación en diferentes operativos realizados por efectivos de la Comisaría Primera Central. De acuerdo a los datos proporcionados por los intervinientes, 2 de los ahora detenidos habrían intentado perpetrar un robo domiciliario, pero fueron descubiertos porque sonó la alarma y personal de patrulla a pie tomó intervención rápidamente frustrando el atraco domiciliario, que al mismo tiempo es un comercio ahí en la zona céntrica de San Lorenzo, mientras que los otros 2 cayeron durante las verificaciones de personas y vehículos en horarios de la noche sobre Ruta Mariscal Estigarribia, casi a Sara. Decía el comisario Alexander Méndez, los operativos continúan a pesar del intenso frío, se duplicó los controles, se duplicó las patrullas a pie, porque los ladrones aprovechan justamente este clima para tratar de hacer de las suyas. Así que 4 ya van de los que cayeron entre la noche y primeras horas de esta madrugada en San Lorenzo. Vamos ahora hasta Fernando de la Mora, donde también hubo bastante novedades. 5 detenidos en total. Voy a centrarme en 3 de los que cayeron primero y estamos viendo en imágenes que el operativo fue sobre Mariscal Estigarribia, zona céntrica de Fernando y Cástulo Franco. Mariscal Estigarribia y Cástulo Franco, zona sur de Fernando de la Mora. Anoche a las 22 fueron detenidos Rubén Darío Almada Sosa, Osmar Samuel López y Darío Esteban Rodríguez, los mismos aparentemente viajaban en un transporte público, los famosos descuidistas, y estaban aprovechando justamente el descuido de la gente para alzarse con los teléfonos celulares y billeteras. Los 3 se encuentran a disposición de la fiscalía, se recuperó del poder de los mismos incluso una cadenilla de oro. Y a cargo de la fiscalía, decía el comisario Edson Aquino, 3 descuidistas que habrían caído en un ómnibus de la empresa Vene, que transitaba sobre Mariscal Estigarribia, y en su intercepción con Cástulo Franco fueron pescados por la policía porque abordaron el bus para las verificaciones rutinarias y ahí los agarraron. De Fernando de la Mora, que tuvo 5 detenidos en total, nos vamos ahora hasta Limpio, donde otros 3 delincuentes cayeron anoche y efectivos de la Comisaría Novena Central estuvieron en los procedimientos. Por un lado, 2 detenidos, un arma de fuego incautado, al igual que un automóvil, que es el que estamos viendo en imágenes, y en un segundo procedimiento incautan otro automóvil, chapas, arma de fuego, teléfonos celulares y cae otra persona involucrada. De acuerdo a los datos proporcionados por el comisario, por el jefe en este caso de la comisaría novena central, la primera intervención se da tras un fallido robo y la incautación del vehículo. O sea, intentaron robar el automóvil a punta de arma de fuego y cayeron estos dos. Identificados como Alcides Emilio Medina y Moisés Alfredo Rutia, 31 y 29 años respectivamente. Todo lo incautado, según informaba el comisario José Acosta, se encuentra en la Comisaría Novena Central a disposición de la Fiscalía. El segundo procedimiento, el del auto blanco, fue anoche a las 21:30 horas, zona céntrica de Limpio sobre la avenida San José. El aprendido Rubén Darío Orué, 39 años de edad, y la incautación del vehículo se da porque el mismo no tenía un solo documento, tenía dos chapas dentro del auto, el vehículo circulaba sin chapas, las chapas encontradas dentro no le corresponden, los teléfonos celulares hallados también en su poder tampoco le corresponden y no supo justificar el arma que tenía en su poder. Así que de dudosa procedencia todo lo que vemos en imágenes, motivo por el cual el fiscal dispuso la aprehensión del mismo. Las prendas de vestir varias que encontraron también dentro del vehículo son bastante sospechosas, según refiere el informe. Así que estamos hablando de tres detenidos, dos automóviles incautados, chapas celulares y armas de fuego. De Limpio nos vamos ahora hasta la zona de Arroyo Seco, donde agentes de la comisaría 11 Central detuvieron a dos hombres, incautaron un arma de fuego y la motocicleta que estamos viendo en imágenes. El procedimiento fue sobre la avenida Pitiantuta, casi Olimpo, del barrio San José, de la ciudad de Fernando La Mora, zona límite con Villa Elisa, según explicaba el comisario Carlos Oviedo, jefe de la comisaría 11 Central. La aprehensión de Cristian David Fernández Ríos, 34 años, con varios antecedentes por robo agravado, y Fabio Junior Ugarte Coronel, 30 años, con antecedentes por hurto agravado, se da justamente porque la policía estaba haciendo seguimiento al robo de una motocicleta. El asalto a mano armada derivó en el robo de la motocicleta, que afortunadamente para su propietario pudo ser recuperada en tiempo récord, y se incauta del poder de los sospechosos las evidencias que estamos compartiendo en imágenes. Lo que explicaba el comisario Oviedo es de que la motocicleta recuperada fue denunciada a través del sistema 911 y el personal de patrulla que estaba haciendo su recorrido preventivo acudió rápidamente hasta el lugar donde estaba la víctima, sobre la calle Mariscal Estigarribia, en una fotocopiadora anoche, y al darle las características de los delincuentes y la motocicleta, entonces hace un recorrido con apoyo de otros personales policiales y logran localizar a ambas personas. Era muy fácil distinguir por las características, porque uno lleva un pantalón con reflectivo y el otro está con bermuda con el frío que está haciendo. Entonces, son interceptados y detenidos sobre la avenida Pitiantuta, casi Olimpo, barrio San José de Fernando de la Mora. Están detenidos en la 11 Central. Nos vamos ahora hasta Posta Ubicuaca Piata, donde cuatro delincuentes fueron detenidos en dos procedimientos diferentes. Por un lado, dos de cuyo poder la policía incauta este automóvil, además de varias otras evidencias. ¿Qué es lo que indica el informe policial al respecto? Estos dos hombres circulaban a bordo de ese automóvil, según el comisario Alfonso Caballero. No tenían la documentación del vehículo, por rutina se hizo la verificación, y al verificar justamente los datos del que conducía, encontraron que tenía arresto domiciliario por hurto. ¿Y qué es lo que hurtaba por lo general? Vehículos. Entonces, es demorado para el cateo correspondiente. Posteriormente encuentran varios objetos, y a través del 911 se reportaba justamente el robo del vehículo y todo lo que estamos viendo en imágenes como evidencias. Posteriormente cae el supuesto cómplice que estaba actuando de campana, pero que en esta oportunidad no pudo hacer su trabajo de campana porque fue sorprendido por la policía. Ambos detenidos en la comisaría 32 Central, mientras que el otro delincuente que cayó estaba robando cables de una casa en alquiler, aprovechando de que no hay nadie en la vivienda, entonces se metió y estaba sacando los cables cuando el ladrido de los perros alertó al personal de patrulla. Verificaron el lugar y encontraron a este hombre, por lo que quedó detenido por robo domiciliario. Carlos Javier Arce Martínez, 26 años, con cuatro antecedentes por hurto. Todos estos detenidos se encuentran en la comisaría 32 Central Posta Ubicua. Nos vamos ahora hasta Posta Ubiraró, J. Augusto Saldívar, donde un hombre que tenía dos órdenes de captura fue detenido durante la verificación de personas y vehículos en una unidad del transporte público. Se trata de Edgar Renán Lugo, alias Rubio, 29 años de edad. Las dos órdenes de captura fueron emanadas por la Fiscalía de J. Augusto Saldívar. Una es por lesión de confianza y la otra por incumplimiento del deber legal alimentario. Dos órdenes de captura pesaban sobre él y cayó durante la verificación en el transporte público. A cargo de la Fiscalía, detenido en la Comisaría 33 Central. Y para completar el recorrido por Central, nos vamos hasta Luque, porque reciencito, hace cuestión de 25 minutos aproximadamente, la policía logró recuperar una motocicleta que fue robada en Asunción. Agentes de la Comisaría Tercera Central fueron alertados a las 2 de la mañana de que habían robado una motocicleta, y posteriormente todo el personal policial que estaba patrullando estaba atento a las características de la motocicleta y el presunto ladrón. Tal es así de que la patrullera se cruza sobre la calle Excombatiente, casi Las Mercedes, del barrio 3 de Mayo de Luque, con el biciclo que tenía las mismas características que se dictó a través de la frecuencia radial biciclo que estaba siendo buscado, según informaba el comisario Adolfo Paiva, subjefe de la comisaría de Luque. Van tras él y posteriormente encuentran abandonada la motocicleta Kenton GTR 150 cilindradas, color gris con franjas verde. El caso fue comunicado al fiscal de turno, quien dispuso el traslado de la motocicleta hasta la comisaría tercera central. Y de allí, posteriormente, agentes de la comisaría jurisdiccional donde se robó van a trasladarlo para que el propietario lo pueda retirar. Así que afortunadamente intacta se recupera esta motocicleta, se robó en Asunción y se recuperó en Luque. Hace 20 minutos aproximadamente, el robo fue a las 2. Ahora rápidamente venimos para Asunción y les tengo que hablar del que tenía orden de captura y cayó justamente en la zona de microcentro de Asunción. Fueron agentes de la comisaría tercera metropolitana, los que detuvieron a este hombre en la tardecita de ayer sobre Mariscal López y Tacuarí. Francisco Gabriel Silva, 41 años de edad, contaba con orden de captura por hurto y la policía lo pesca justamente intentando perpetrar un robo sobre Mariscal López. En flagrancia lo detuvieron y está a cargo de la fiscalía, recluido en el calabozo de la comisaría tercera de Asunción. En otro caso, un presunto asesino que estaba prófugo de la justicia fue detenido también en Asunción. Fueron agentes de la comisaría 11 metropolitana los que a las 19:50 ayer sobre República Argentina y Toribio Pacheco detuvieron a Enrique Daniel Ortiz Chávez, 22 años de edad, sobre quien pesaba una orden de captura por homicidio doloso. El mismo se encuentra recluido en el calabozo de la comisaría 11 de Asunción a cargo del Ministerio Público y las evidencias halladas en su poder remitidas justamente a la Fiscalía. Por otro lado, 3 detenidos con marihuana en el barrio Bernardino Caballero de Asunción. Efectivos policiales de la Comisaría Séptima estaban haciendo incursión en la zona de zona límite Añanetaí y Cambala. Cuando pescaron en el barrio Bernardino Caballero a estos 3 con esta bolsa que contenía marihuana picada. Herminio Jiménez Casia Cabena es donde los detuvieron, a Abel Alfredo Róbalo, 27 años, Guillermo Sebastián Garcete Martínez, 27 años, y César Enrique Ramírez Muñoz, 32 años, con varios antecedentes por hurto agravado. Incautaron 36 gramos de marihuana picada del poder de estos 3. Los mismos se encuentran ya a cargo de la Fiscalía, recluidos en el calabozo de la Séptima Metropolitana. Para cerrar el recorrido por Asunción, frustraron un robo domiciliario en el barrio San Francisco. A las 7 de la tarde, ayer, efectivos de la comisaría 17 Metropolitana detuvieron a este joven, identificado como Pablo Gabriel Duarte, 26 años de edad, con antecedentes por hurto agravado. Sobre la calle 9, intersección con calle 2 del barrio San Francisco, lo pescó la policía en flagrancia, frustrando de esta manera el robo domiciliario. Y lo que pudimos fijarnos es de que la mayoría, según por lo menos lo que estimaba el comisario Juan Agüero, director de Policía de Asunción, es que entre las 6:30 y 7:00 de la tarde. La mayoría de los que de los frustrados robos domiciliarios se produjeron, o sea, más o menos en ese horario estaban intentando perpetrar los robos los amigos de lo ajeno, porque iro ubuikui tarde bello quema, entonces más temprano estaban operando teniendo en cuenta el frío, pero se toparon con los agentes que también habían redoblado justamente las patrullas en las zonas más sensibles. Con esto completamos el segundo recorrido, 4:06. Volvemos junto a Lucho Martínez.
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0: 5 grados con 2 décimas la temperatura actual en Asunción, la misma sensación térmica, viento del sector sureste a 5 kilómetros por hora, la humedad del 94%, cielo despejado en Asunción, mínima de 3 grados lo que se espera para el amanecer, frío, cielo despejado, vientos variables en lo que queda de la madrugada, ya para la mañana temperaturas de entre 4 a 15 grados, frío a fresco, cielo escasamente nublado con vientos variables. Llegaríamos a una máxima de 18 grados en horas de la tarde, fresco, cielo escasamente nublado con vientos variables para la tarde en Capital. En Ciudad del Este, temperatura actual de 4 grados, cielo despejado, mínima estimada de 2 grados para hoy, con cielo escasamente nublado y máxima de 17. El pronóstico extendido para Asunción, mañana viernes, 5 grados de mínima, 19 de máxima. Frío a fresco, cielo parcialmente nublado, vientos variables luego del noreste. Aumento de las extremas para el fin de semana. Sábado con 13 de mínima, 22 de máxima. Fresco a cálido, cielo mayormente nublado, vientos del noreste. Lluvias dispersas. Y el domingo con precipitaciones dispersas, ocasionales tormentas eléctricas. Fresco a cálido, mayormente nublado, vientos del noreste. Luego moderados del sur. Mínima de 13, máxima de 22 el domingo. Vuelven a descender las extremas para lunes. Mínima de 10 grados, máxima de 15. Frío a fresco, cielo nublado, parcialmente nublado. Vientos del sector sur. Temperaturas a nivel país. Las mínimas en la región oriental. Concepción con 5 grados. San Pedro 5 grados. Cacupé con 3 de mínima. Villa Rica con 3. Coronel Oviedo 3 grados de mínima, Casapá también con 3, Encarnación 2 grados, San Juan Bautista 3, Paraguarí 3 grados, Ciudad del Este 2, Asunción con 3, Pilar 3 grados de mínima, Pedro Juan Caballero con 5 y Salto del Guairá con 3 grados de mínima. Las máximas que estarían oscilando entre los 16 y 18 grados en la región oriental. En tanto que para el Chaco, región occidental, las mínimas se darían en torno a los 4 grados para Pozo Colorado, 8 de mínima en Fuerte Olimpo y la mínima de 5 grados para Mariscal José Félix Estigarribia, máximas de entre 17 y 19 grados en la región occidental. También se anuncian escarchas en algunos puntos, el caso de Ciudad del Este, San Juan Bautista, Misiones, Itapúa, Caazapá, Caaguazú con escarchas en estos departamentos del territorio nacional. Pronóstico sectorizado para este jueves en nuestro país. 4 de la mañana con 10 minutos.
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Jueves 25 de junio de este año 2026, es momento de compartir los títulos del diario más importante de la República del Paraguay, ABC Color, un diario joven con fe en la patria. Estos son los temas en portada. Móvil Roja, título y foto portada hoy de nuestro impreso. Paraguay con el alma y la albirroja puesta. Partido clave por la clasificación contra Australia a las 23 horas. La selección paraguaya se juega la clasificación a los 16avos de la Copa del Mundo 2026 en el partido frente a Australia hoy a las 23. El triunfo permitirá a la albirroja terminar la fase de grupos detrás de Estados Unidos y jugar en la otra etapa contra el segundo de la llave G. De ganar Paraguay y terminar segundo, se enfrentaría contra el segundo de la llave G. Nueva Zelanda, Bélgica, Egipto o Irán. Estos chicos que ya hicieron historia también pueden ser el primer equipo de Paraguay que ganó dos partidos en un mundial, anhela el profe Alfaro. Ayer hablaba con la prensa. Así como fue previo al juego contra Turquía, la comunidad paraguaya se aglutinó ayer en el Times Square con el banderazo y un mosaico tricolor. La foto, impactante, realmente los colores y toda la colectividad paraguaya en pleno corazón de New York. Banderazo albirrojo. Título y foto en portada. Vamos a seguir ampliando todo esto ya también con nuestra contratapa. Y luego continuamos con otros temas. Contratapa de ABC, más que nunca ofensiva y veloz. Paraguay versus Australia a las 23 horas en Santa Clara. Vemos ahí la ilustración de Calón. El canguro haciendo una barrida con los colores australianos y saltando por encima con la pelota dominada. Y su gesto de gol de Julio Enciso. Lo vemos a la Angulla y al pintorcito y a toda la hinchada albirroja señalando los 16avos. Más que nunca ofensiva y veloz. Hoy es día de tirar toda la carne al asador y volver a festejar una victoria albirroja. La selección paraguaya se juega la clasificación a la siguiente fase de la Copa del Mundo 2026 y ese privilegio lo va a tener con el triunfo sobre Australia.

Este último partido del grupo D del torneo, recordemos, los grupos se van cerrando en simultáneo con los partidos. Es lo que ocurría ayer también. Ya en simultáneo el partido de Paraguay, Australia y Estados Unidos, Turquía. El triunfo dejará al equipo de Gustavo Alfaro en la segunda posición de la llave, lo que la llevará a enfrentar al segundo de la Serie G, que tiene a Egipto con 4 puntos, Irán, que está con 2, Bélgica con 2 puntos y Nueva Zelanda con 1 punto. Se define el sábado el grupo G, y de ganar Paraguay y quedar en segunda posición, enfrentaría a uno de estos equipos. Otra opción cercana de pasar a la otra ronda es como tercero en el grupo, que obligará a chocar con una de las potencias. Entre ellas se habla de Portugal y Alemania, de quedar como mejor tercero.

0: Adelante, Vio Roja. Adelante, peligrosa ofensiva y veloz, dice.
1: Adelante, Ali Roja, adelante. Peligrosa ofensiva y veloz. El seno nativo y pujante. Ya se escucha el grito de paz.
0: Con este espíritu iniciamos en nuestra jornada. Gran mega previa de ABC. Paraguay versus Australia, hoy 23 horas, previa a las 14 horas, Cardinal Deportivo de Estados Unidos, relato de Ariel Marecos, comentario de Dani Chung, ABSAM 730, el Mundial lo vas a vivir como en la cancha. Muy atento, una mega cobertura hoy de todo el equipo de ABC. Con 16 minutos, seguimos compartiendo más noticias, otros títulos también, nuestro recorrido por las páginas del impreso, temas en portada y también otros temas destacados en páginas hoy de ABC Color. Itaipú pagaría hasta 3 veces más en jardinería, dice el título. En otros ítems, el encarecimiento llega al doble. Vamos a la página 2, título en portada. La Itaipú pretende pagar el triple por plantas de jardín en millonario contrato, incremento de más del 170% por unidad en compra de plantines. El actual llamado de la Itaipú, cuyo director paraguayo Justo Zacarías Girón, destinado al cuidado de sus áreas verdes por 2.8 millones de dólares, esconde un brutal desborde en los costos. El caso más flagrante revela que por plantines pequeños que en 2023 costaban 2.750 guaraníes la unidad, la entidad pretende despilfarrar este año 7.425 guaraníes por unidad. Están ahí algunos documentos, página 2, el detalle del presupuesto estimado por la Itaipú en licitación para comprar plantas hace 3 años y los precios que se inflaron en casi el triple para este año en comparación a la convocatoria 2023.

Gastos no reembolsables, hasta casi tres veces más. La ITIPU pretende pagar el triple por plantas de jardín en millonario contrato. $2.8 millones. Senadora pide comprar medicinas. La senadora Yolanda Paredes de Cruzada Nacional pidió al director paraguayo ITIPU, Justo Zacarías, aterrizar y pisar tierra y que en vez de destinar millones para cortar el pasto y comprar plantas, direccionen los recursos para insumos hospitalarios y medicamentos. Estas pues son las cosas que no podemos entender. La gente común no puede asimilar que exista plata para comprar pasto y no haya plata para comprar en alapril, antibióticos, gas y jeringa en los hospitales públicos, señaló la legisladora. Se preguntó cómo se le explica a las personas que están clamando por medicamentos en los hospitales públicos que sí tenemos plata para comprar palmeras imperiales, pero no para salvarle de su dolencia o la vida, para comprar pasto y no haya plata para comprar en alapril, antibióticos, gas y jeringa en los hospitales públicos, señaló la legisladora. Se preguntó cómo se le explica a las personas que están clamando por medicamentos en los hospitales públicos que sí tenemos plata para comprar palmeras imperiales, pero no para salvarle de su dolencia o la vida de un familiar. Estamos hablando de medicamentos básicos que como Estado se deberían garantizar. ¿Dónde vivimos? En Noruega, para comprar eso. Vamos a comprar jeringa y algodón para abastecer los hospitales, dijo. Título en portada dice: no hay medicinas para 200 niños con cáncer. No las tiene el IPS y tampoco el INCAN, denuncian. Faltan medicamentos para unos 200 niños oncológicos. No existen en el Hospital Central de IPS ni en el INCAN. Padres de pacientes pediátricos oncológicos denunciaron la falta de medicamentos esenciales en el IPS Central y el Instituto Nacional del Cáncer, INCAN. Advierten que la interrupción de los tratamientos pone en riesgo las posibilidades de recuperación de más de 200 niños que dependen de la provisión regular de sus fármacos específicos. Los padres alertan sobre una situación crítica para la atención de niños con cáncer. Página 18 ABC. Existen actualmente faltantes de fármacos indispensables para cumplir los esquemas de quimioterapia. La situación está crítica, especialmente para los niños oncológicos, porque nos encontramos con la realidad de que estamos sin medicamentos. Quedarse sin un día de medicación correcta es darle riendas al cáncer, dijo Ruth Martínez, madre de un niño internado diagnosticado con leucemia. En 12 de junio hacen vaquita para comer. La precariedad en el hospital de 12 de junio del IPS obliga al personal a realizar vaquitas para costear su alimentación. La precariedad operativa ha alcanzado un punto crítico que ha expuesto la falta de condiciones básicas para el personal de blanco y administrativo. Durante una reciente visita del presidente de IPS, Isaías Frete, al hospital, se denunció que la cocina no está operativa hace unos 3 años, lo que obliga a los funcionarios a autogestionar la alimentación diaria de los pacientes hospitalizados. Muerte no fue por botulismo. El Hospital Central del IPS descartó que la causa de la muerte de un paciente de 30 años el pasado 3 de junio haya sido el botulismo. Los resultados negativos fueron confirmados por el Ministerio de Salud Pública. El paciente, que inició con síntomas el 19 de mayo de 2026, ingresó a la unidad de reanimación de adultos.
Tras el análisis de las muestras enviadas, se confirmó que el botulismo no fue la causa de su deceso. Se informa que los resultados recibidos por el Ministerio de Salud Pública y Bienestar Social fueron

todos negativos, por lo cual se descarta que su caso haya sido botulismo, dice el informe del IPS. El reporte también detalla la evolución de dos pacientes que permanecen internados con diagnóstico confirmado de botulismo. Los detalles en página 18 hoy en nuestro impreso. 4 de la mañana con 23 minutos. Seguimos nuestro recorrido. Senado posterga divorcio exprés en medio de discusión jurídica y religiosa. La proyectista Lilian Samaniego dice que irá a la Iglesia Católica para escuchar opinión. La Cámara de Senadores postergó de vuelta ayer por 8 días el proyecto de ley de divorcio exprés a pedido de su proyectista, la legisladora Lilian Samaniego, ante el temor del rechazo de la iniciativa, teniendo en cuenta la oposición cartista. Agregó que escuchó que hay argumentos de la Iglesia en contra, pero no precisó si es católica o evangélica.

Critican la doble moral. La senadora Celeste Amarilla cuestionó la doble moral de los cartistas, quienes estarían pensando archivar el proyecto de ley de divorcio express porque sus sacerdotes de cabecera les pidieron. ¿Hasta qué punto la iglesia puede intervenir en la libertad de las personas?, se preguntó, y remató diciendo: sacerdotes con doble moral que incluso mantienen hijos a escondidas. Criticó a los cartistas porque usan como excusa su discurso pro familia. Aplazan criticada ley de emergencia para IPS. A pedido de la bancada cartista, el Senado postergó por 30 días el cuestionado proyecto de ley que tiene por objetivo declarar en estado de emergencia el IPS ante el desabastecimiento de medicamentos y problemas edilicios, de máquinas y de falta de personal. Los oficialistas afirman que el titular del IPS, el doctor Isaías Frestes, pidió la prórroga.

Gobernadores seguirán con el plan Hambre Cero mediante el veto total del Poder Ejecutivo. Ratificó que los gobernadores cartistas Liz Mesa de Concepción y César Landi Torres del Alto Paraná sigan administrando el programa Hambre Cero. El argumento del gobierno es que la iniciativa de devolver el manejo del plan es redundante y no incorpora mandato normativo alguno.

Es presidenciable por el Movimiento Colorado. Añetete Arnoldo Vince anunció cuándo presentará el precandidato a vicepresidente de la República de la disidencia para este jueves. Fuerza Paraguay, para este viernes en la mañana hablaremos de la dupla presidencial, expresó Arnoldo Vince. Presidenciable por el Movimiento Colorado Añetete en un posteo en redes sociales. Vince anuncia mañana a su vice. Senador advierte consecuencia de sanción de FIFA contra periodista. Considera que se pone en riesgo la libertad de expresión. La sanción aplicada por la FIFA al periodista deportivo Jorge Chipivera generó reacción en distintos ámbitos. Esta vez fue el senador Eduardo Nakayama del PLRA quien utilizó el espacio de oradores de la Cámara de Senadores ayer para expresar su preocupación por las implicancias que la medida podría tener sobre la libertad de expresión de los comunicadores deportivos. La sanción aplicó pese a que el periodista realizó un pedido público de disculpas. El Sindicato de Periodistas del Paraguay y el Círculo de Periodistas Deportivos del Paraguay consideraron la medida atentatoria contra el derecho al trabajo y la libertad de expresión.

Emblema privado bajó hasta 730 guaraníes por litro, página 12, ABC. 730 guaraníes por litro, precio de dos tipos de diésel. Petropar sigue analizando y dice que podría reducir recién entre julio y agosto. Tenemos en página 12 el precio, los precios históricos de Petropar. Los datos de esta infografía. En comunicación con ABC Cardinal, este miércoles el presidente de Petropar, William Wilca, explicó la situación con los mismos argumentos que presentó hace unos días, que persiste mucha incertidumbre sobre si el acuerdo en Oriente Medio se sostendrá en el tiempo y que Petropar aún tiene en tanques combustible comprado en la primera quincena de junio, cuando la cotización internacional era más alta que ahora. Pero ya un emblema privado bajó hasta 730 guaraníes por litro el precio de dos tipos de diésel. El común y el premium en su servicentro. Estamos hablando de Shell. El gasoil tipo 3, el común, baja de 8.930 a 8.200 guaraníes por litro. Mientras que el diésel premium cae de 10.650 a 10.100 guaraníes. Mientras tanto, la petrolera estatal sigue analizando la situación. Esta reducción se da en un contexto de menor presión en el mercado internacional. Escribanos alertan sobre riesgos en la seguridad jurídica con nuevo RUN. El Registro Unificado Nacional. Gonzalo admite que digitalización completa podría extenderse al menos 5 años. Gremios de escribanos advirtieron sobre demoras y riesgos para la seguridad jurídica en las transacciones inmobiliarias, además de posible efecto del nuevo Registro Unificado Nacional. Ante ello, la gerente superior de la institución, Lourdes González, admitió que todavía no existe interoperabilidad plena entre las bases de datos y que la digitalización completa podría extenderse por al menos 5 años. Denuncian una falta de integración efectiva entre los registros públicos, catastro y agrimensura. Digitalización de 70 millones de folios. Sin interoperabilidad plena, es lo que denuncian. Son uno de los temas en páginas de nuestro impreso. Fiscalía confirma agentes para indagar títulos falsos. MEC denunció 145 cartones de dudosa legitimidad. El fiscal general del Estado, Emiliano Rolón, confirmó ayer el equipo de agentes fiscales que tendrá a su cargo la investigación penal de los 145 títulos falsos de docentes que denunció el Ministerio de Educación y Ciencias el pasado viernes, luego de hallarlos en aparente infracción durante una auditoría interna. Las cifras serían mucho más elevadas. Hablan de hasta 1.500 títulos falsos de docentes. Es lo que estimaba la fiscal Teresa Sosa. Según la Federación de Educadores del Paraguay, FEP, en el Magisterio Nacional estarían en aula 15.000 profesores con diplomas universitarios o de enseñanza de dudosa autenticidad. Cuatro de la mañana con 31 minutos. Intenso frío golpea a horticultores y grandes productores en Alto Paraná. Heladas que se pronostican también para esta jornada de jueves. Se registran pérdidas hasta 40% en el departamento. El material de la compañera Teresa Fretes desde Ciudad del Este. El intenso frío de ayer se sintió con fuerza en el campo, afectando tanto a los pequeños horticultores como a los grandes cultivos del Alto Paraná. Varios rubros ya fueron perjudicados en gran medida y otros están en riesgo, según los trabajadores del sector. El rubro más amenazado es la chía. Está actualmente en fase de floración.

Instan a reforzar cuidado en fiestas de San Juan, exposición al frío en estos días. Si bien el clima invernal es propicio para disfrutar de las comidas típicas y juegos tradicionales de San Juan, la mayoría de las actividades se realizan al aire libre o en campo abierto, por lo que las autoridades sanitarias están a mantener los cuidados ante cuadros respiratorios. Y se recuerda que existen más de 110.000 dosis disponibles para la población, para los centros, en los centros de vacunación, especialmente los grupos de riesgo. Vacunación contra la influenza. Hospitales regionales, distritales, unidades de salud familiar y centros asistenciales en horario de 7 de la mañana a 16 horas. Y vamos cerrando con las noticias internacionales. También esto que ocurría en Venezuela. El sismo. Delcy Rodríguez informa de 32 fallecidos y más de 700 heridos en Venezuela tras terremotos. La presidenta encargada de Venezuela, Delcy Rodríguez, informó este jueves que al menos 32 personas han perdido la vida y más de 700 resultaron heridas

0: y más de 700 heridos, el reporte oficial. 4:34 a.m.
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0: Se ha corrompido la educación y se ha estafado a los alumnos y a la sociedad. El grosero escándalo de los títulos falsos de docente adquiere dimensiones cada vez mayores. Tras una auditoría interna, el Ministerio de Educación y Ciencias, MEC, denunció ante el Ministerio Público 145 casos, aunque primero haya referido 250. Por de pronto, hay 14 imputados en una causa similar, anterior a esta, en el marco de la cual la fiscala Teresa Sosa recomendó al MEC la realización de la auditoría. Es presumible que el número de procesados vaya aumentando con el correr de las pesquisas. Por su parte, el presidente de la Federación de Educadores del Paraguay, Silvio Piris, estimó que serían unos 15.000 los títulos de quienes no asistieron a un instituto de formación docente ni a una universidad. Es mucho lo que está en juego en esta nefasta trama que se extendió a gran parte del país, según el ministro. Se ha corrompido la educación y se ha estafado tanto al erario como a los alumnos.
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0: -5.2° la temperatura actual en Capital, 5 grados, redondeando los datos actualizados. La misma sensación térmica, se espera que esto baje a 3 para el amanecer. Ya lo tenemos al compañero José Hate, las imágenes de Diego Peralvo, para compartir justamente el resumen de lo ocurrido entre la noche y madrugada. Buen día, José.
2: ¿Qué tal, Luis? Buen día para vos, buen día para Nilda, para toda la audiencia también.
3: ¿Qué tal, José? ¿Cómo te trató esta madrugada? Pues estoy viendo que estás así, pero con todo y piloto ya.
2: Sí, pero hoy, bueno, no sé si porque traje esta camperota, sentí menos el frío que ayer. Eso sí. Yo creo que ayer, y el día que más sentimos fue anteayer, sí que.
3: Bueno, sí.
2: Yo creo que, yo por lo menos sentí
0: más. Más sentir, no, bueno, pero ahora con esa campera.
2: Sí, este está. Ah, está
3: viento.
0: Para irte y al
3: con
0: polo.
3: Con todo el abrigo polar que tenés debajo.
2: También.
0: Para irte al polo, está bueno.
2: Sí, ¿verdad?
0: Sí, está buenísimo la campera.
2: Viene más abrigada esta vez. Pero bien, bien, bien, tranquilo, por suerte. Hoy ya todo modo albirroja. Aguardando nomás ya el partido de la noche.
0: ¿Qué tal el ambiente en las calles? Decíamos con Hilda, cañón baita la mitad. Pero, bueno.
2: Es que hace frío, sí, sí. Por eso mismo. Eso nomás, pero esta noche yo creo que la vamos a ver a todo el mundo por la calle, ¿verdad?
3: Sí.
0: Hay mucho entusiasmo, ¿verdad,
2: José? Yo creo que sí. Por lo menos antes del partido y, bueno, dependiendo del resultado, que todos esperamos que sea positivo, después del partido seguro va a continuar también, por más que sea viernes, el día laboral y demás.
3: Capaz que los que alcancen a entrar en lugares cerrados, pero en la calle, calle medio difícil.
2: Yo creo que es igual, sí. La otra vez...
0: No, la atajó a los muchachos, sí.
2: Hizo frío también, había mucha humedad y la gente estaba por la calle.
3: Pero no, hacía 3 grados.
2: ¿Cuánto hacía?
0: Pero sí, no, pero sí, sí, hacía por debajo de los 10 estaba.
2: Sí,
3: por debajo de 10, pero no tanto como hoy, por ejemplo.
0: Pero calientan el cuerpito con combustible.
2: Yo creo que igual.
3: Mucho capaz que cambie nomás, ¿verdad? La bebida los muchachos. Y en sí, vez de cerveza, alguna mezcla ya.
2: Algo
3: de...
2: más para calentar el cuerpo. La garganta. Pero yo creo que van a salir la gente y yo creo que vamos a tener un resultado bueno también.
3: Todos esperamos un excelente resultado.
2: Y lo que quiero ver nomás es mañana las oficinas a la mañana.
0: Con los certificados de reposo. Llegan.
3: ¿Con certificado de?
0: Reposo.
2: De reposo. Ah. Porque Paraguay no, saca un buen resultado.
3: Yo creo que la
2: y...
3: muchachada va a salir con que... Estoy con
0: más, uno ya le veía con camisilla, con remerita, sí, nomás como
2: ya
0: para...
2: Veo, ya, es posible COVID, es posible influenza.
0: Pero a cuidarse porque está,
3: no, en serio, no,
0: está complicado en los hospitales al menos.
3: Saliendo más afuera, a las criaturas no les saquen así porque sí nomás. O sea, está bien el fanatismo, pero no, es poner a los chicos.
2: Abríguenle bien, llévenle en el auto para dar la vuelta, pero no le bajen nomás y a estar ahí en la intemperie.
3: No soy partidaria, no.
0: Está bien para estar encerradito con el asado.

0: ahí todo el
1: demasiado
0: partido
1: delicado está
0: tranquilo.
1: el tema. Y los hospitales están abarrotados, no hay nada,
0: No hay mucha
1: medicamento,
0: casa.
1: entonces, ¿para qué le buscas
0: Todo
1: la quinta
0: está
1: pata
0: muy
1: al gato?
0: caro.
1: También.
2: También. Fechaba ahí porque todavía no dejan de mes.
0: Nos estábamos acordando de vos
1: Nos
0: tempranito.
1: acordamos de vos de la fecha
0: Sí,
1: ahí,
0: sí, sí.
2: Que te falta todavía.
1: Cuenta regresiva, es la hora
2: Parece
1: semana.
2: poco, pero igual es todo.
0: Nos queda
2: Fin
0: un fin
2: de
0: de semana, hasta el martes
1: Y la
0: estamos.
1: gente que nos estaba
0: A ver,
1: diciendo, está
0: termina junio.
1: carísimo el tema de la habilitación. Las
2: Ah,
1: motos
2: claro.
1: dicen que están
0: Casi
1: carísimas.
0: 200,
1: ¿Cuál?
0: casi 200, 150,
2: Sí,
0: 200.
2: porque se
1: Está
2: actualizó, pues.
1: caro.
0: Pero
1: Una
0: la
2: actualización
0: diferencia
2: de
0: es
2: la
0: que
2: ley.
0: ellos el año pasado pagaban entre 65.000 y 70.000 guaraníes. Y este año se fueron y se encontraron con 150, 170, 180, depende
2: Del modelo y
0: del
2: del
0: modelo
2: año,
0: del
2: sí.
0: año.
2: Pero con el tema de que la nueva ley que se empezó a implementar en todos los municipios, igualó todo y subió, ¿no?
0: Pero principalmente la
2: Bastante.
0: queja era de la gente con motocicleta. Recordemos que el martes vence el 30
2: El
0: la
2: 30.
0: habilitación.
2: Eso es otro tema.
0: Así que fuerza, José.
2: Sí, hay muchos gastos todavía por delante antes de que termine el mes.
0: ¿Y qué tal tu madrugada, tu recorrido?
2: Bien, bien, bastante tranquilo. Poco movimiento por la calle, hay que decirlo. Sí, después seguramente nos está comentando sobre algunos accidentes que hubo, pero fuimos más a recoger un poco unos hechos que ocurrieron durante el día. Y ayer hubo este asalto a un local comercial allí en San Lorenzo. Tenemos las imágenes de circuito cerrado donde se ve un hombre que ingresa a un local de venta de electrodomésticos, allí sobre Manuel Ortiz Guerrero, en San Lorenzo, y se lleva por lo menos una docena de teléfonos celulares, se llevó, si no es más.
1: ¿Mismo modus operandi que el de Asunción?
2: No, este fue un poco más cara dura, diría yo, porque el hombre estuvo solo, también vino de una moto, se bajó de una moto. Entró solo al local con el casco puesto y tenía una mochila. Y le dijo él a las trabajadoras que estaban ahí que tenía un arma supuestamente en su mochila y que se alejen. Pero él nunca mostró ningún arma. Y él le dice: yo tengo un arma acá, fuera, fuera, le dice, ¿verdad? Y él, lo único que hizo fue mostrarle la mochila. Y supuestamente adentro tenía el arma. Pero en ningún momento él saca, él muestra. La policía
1: Solamente
2: cree,
1: les dijo.
2: solamente les dijo. La policía cree que incluso no tenía luego el arma. Y que le asustó nomás a las trabajadoras, y como las trabajadoras creyeron el cuento, se alejaron. Y es por un local donde tienen todo en los famosos teléfonos que están en el mostrador, así como para que vos vayas a agarrar, tocar, revisar.
0: Exhibición, sí.
2: Exhibición. Y toditos los teléfonos que estaban ahí podemos ver. Y justamente ahí están los teléfonos que estaban en exhibición allí. Y todos esos teléfonos él agarró, cargó todo en la mochila, se fue hacia la caja y a las trabajadoras les pidió también sus teléfonos, les quitó los teléfonos, guardó todo en la mochila, salió, se subió en la moto y se fue. Solito, sin nada más. Y ahí vemos que le dice: váyanse para allá, tengo un arma, le dijo, ¿eh? Pero en ningún momento le mostró el arma. Solamente le mostró la mochila que tenía ahí. Y ahí empezó a cargar todo eso. Y había sido, esto ocurrió en jurisdicción de la comisaría 54 de Lote Guazú. Y había sido, nos dijeron ahí en la comisaría, que es la policía cree, sospecha que es la misma persona que unos minutos antes hizo la misma cosa, el mismo modus operandi, robando un local comercial, pero en la jurisdicción de la 15 Barcequillo. O sea, se fue a un local así de venta de electrodomésticos también, hizo eso, salió, le salió bien. Entonces se fue a otro local y hizo lo mismo.
0: Porque hay muchísima gente allá en el fondo, lo estamos viendo.
2: Sí,
0: Ese tema,
2: habían
0: sí.
2: trabajadores, gente que estaba allí en el local todavía.
0: Se quedaron todos ahí
2: Y así,
0: quietitos.
2: tranquilamente cargó todo en su mochila. Se va hasta la caja, le pide otra vez en la caja los teléfonos a las trabajadoras y después se va. Solo.
1: Ese sí que es cara dura, ¿eh?
2: Realmente. Y en el otro local también se habría llevado algunos teléfonos y parlante, lo que es speaker. Se llevó del otro local comercial.
0: Sí, fíjate, mira, se va hasta el fondo del negocio, ya estaba por salir.
2: Y ahí le pide otra vez los teléfonos a las trabajadoras.
0: Sí, ahí vemos una, dos, tres, cuatro personas que estaban ahí en él.
2: Y eso, él dice, les dijo a las trabajadoras que tenía un arma en la mochila. Pero en ningún momento mostró el arma. Igual, bueno, ¿qué te va a arriesgar, verdad?
0: Claro, ¿quién se va a arriesgar por...?
2: Raro que un local así no tenga, no sé, guardia de seguridad o algo. Pero lo que sí es que campantemente, ni siquiera es que entró corriendo, salió corriendo otra vez, nos camina con total tranquilidad y se sube otra vez a su moto y se va. Ahora, lo que decimos es justamente, de la misma forma, según la policía, habría robado otro local también, a unas cuadras de ayer, porque esto es Manuel Ortiz Herrero y...
0: En una motoneta, José.
2: En una motoneta,
0: 8 de la mañana con 21 minutos, dice el circuito.
2: Sí, no es tampoco esa moto tipo cobrador o...
0: Claro, que tiene mucha más velocidad, más potencia. No, una motoneta.
2: Una motoneta chiquita. Y bueno, realmente...
0: Demasiado confiado.
2: Muy fácil todo.
1: Sí. La campera que tiene también con las con los mismos reflectivos y demás. Mira, fíjate.
2: Y tiene tenía el logo de una empresa de vías.
0: Todo el tiempo que se tomó ahí para gestionar su mochila, revisar todo.
1: Ni ahí no está por la vida.
0: No, súper tranquilo, por eso te decía.
2: Y lleno del tráfico que había ahí afuera a esa hora.
0: Fíjate.
2: Y ahí entro, como si nada.
0: Preparó todo su mochila ahí.
2: Y llamando.
0: Sí, como decir, mucha gente afuera también.
2: Llama mucho la atención cómo ocurrió.
0: La tranquilidad, tan tranquilamente, ¿no?
2: Y que haya hecho lo mismo en dos locales. Tenemos las imágenes de un local, más el otro local nos dijo el comisario que no les quiso proveer las imágenes. Todavía, al menos, ayer ocurrió. Seguramente con famoso. Depende de cuál es la empresa, pues pide que sea por orden fiscal, judicial, claro, y demás. Pero este sí tenemos.
1: Porque es importante para la policía poder tener todas las imágenes para cotejar y comparar. Porque de repente por alguna característica, algún movimiento, ellos pillan, ¿verdad?
2: Sí, enseguida, cuando ya es alguien que conocen y eso, enseguida pillan y la agarran.
1: Y bueno.
0: ¿Sobre qué calle?
2: Manuel Ortiz Herrero.
0: Manuel Ortiz Herrero.
2: Sí.
0: No, una cantidad. El tráfico pico ahí.
2: Sí, el tráfico que había.
0: Y ya podía salir, pero se va de vuelta a pedirle el celular también allá en el fondo del negocio.
2: Estaba muy confiado. Capaz sí tenía el arma adentro, ¿verdad? Por eso tanta confianza.
1: No, pero sí tenía en el bolso, entre que quita, y había mucha gente que se le podía a lo mejor enfrentar, tratar de reducir. Iba a tardar.
0: O que puedan llamar a la policía, porque estaba muy en el fondo ahí, mientras que estaba
1: desconectado. Demasiado todo. Tranquilo.
2: Demasiado
1: y hasta,
2: fácil.
1: Es medio extrañito hasta este tema.
2: Y es... uno podría desconfiar y decir, capaz haya complicidad y no, pero en dos locales hizo lo mismo. Y dos locales que no tienen relación, no son de la misma marca de ventas.
1: Entonces, y bueno, vamos a estar atentos a ver si hay novedades con relación a este caso.
2: A ver cómo sea.
1: ¿Qué más?
2: Y después en la comisaría 11 Arroyo Seco también, la aprehensión de dos muchachos tras robar una motocicleta. Y también un poco confiado porque robaron con un arma de juguete. Una réplica de arma de fuego. También están las imágenes de circuito cerrado.
1: Ahí se ve le ve bien al muchacho.
2: Este es el dueño de la moto, que estaba allí, salió de una fotocopiadora, dice.
1: Sí.
2: Y llegaron dos personas a pie, caminando, llegan hasta él, ahí vienen, y le apuntan con un arma.
1: Se le ve súper bien allá.
2: Y gracias a eso,
1: le
2: tiraban del cuello, le sacaron de la moto y se fueron. Y gracias a que se le ve tan bien... se pudo dar con ellos porque la moto tenía GPS. Entonces la policía siguió el GPS hasta una zona de Fernando de la Mora, encontró la moto abandonada y allí empezó a hacer un rastrillaje por la zona. Ya tenían las imágenes de ellos, sabían cómo eran, las características también
0: vestido,
2: le dio la víctima.
0: Sí.
2: Y le lograron encontrar a los dos asaltantes. Ambos tienen muchos antecedentes también por robo, por hurto. Y allí al catearle se dan cuenta de que el arma que usaron era un arma de plástico.
0: Las 10 de la mañana.
2: Las 10 de la mañana también. Y bueno, se logró la aprehensión de los dos también allí, en Arroyo Seco. Y ahí está el arma. Y
1: lo que me decía el comisario Oviedo, por suerte también la llave encontraron, porque muchas veces cuando abandonan no se encuentra la llave, me decía. Pero en este caso encontraron.
2: Tenían con ellos la llave.
1: Tenía ahí.
2: Pero bueno, igual pueden decir ellos, no, yo no robé nada, y después sale su carota ahí en la imagen, medio difícil de... De esquivar, ¿verdad? Lo cierto es que los policías los lograron aprender a los dos y quedaron ya ahí detenidos.
1: Para suerte de la víctima,
2: recuperaron
1: se recupera su motocicleta, que es lo importante, ¿verdad?
2: Y gracias a que tenía GPS pudieron llegar rápido a estar.
1: Y casi la mayoría de las motos recuperadas tienen GPS. Por eso fue importante
2: eso
1: esa inversión. Esa inversión es importante. Si vas a gastar en una moto... O sea, es que actualmente los delincuentes llevan como botín motos. porque los teléfonos de alta gama pues son rastreables justamente por el GPS.
2: Muchos tienen un buen sistema de bloqueo también.
1: También. Entonces es como que ya no es negocio.
2: No, es un poco más difícil.
1: Más complicado ya es.
2: Reducir los teléfonos.
1: Sí.
0: No, la moto pues... La posibilidad que tener de recuperar tu motocicleta porque generalmente dejan para enfriar, ¿verdad? O sea que ellos también saben que...
1: Sí.
0: No es garantía de que robando tengan un solo GPS, pero vimos gente que
2: le ponen dos.
0: Le ponen dos.
2: Sí, uno pone bajo el tanque, dice que es de combustible, dice que es lo más común donde se pone. Entonces,
1: lo primero que buscan es
2: ahí. Y cuando encuentra ahí, ya le quité y ahí así tenía otro más escondido.
1: Bueno.
2: ¿Qué más hay? Eso es todo, Nilda,
0: principalmente. Pero de vuelta también, mira la cantidad de antecedentes que tenían los personajes.
2: Sí, los dos tenían... Adecente por robo y por hurto también de varios años.
1: El camión mandioquero, podemos
2: chocó
1: compartir
2: en el centro.
1: Las imágenes, porque un oyente nos envió y José tiene el video ahí. Gilbert nos va a compartir. Justo le decía yo a José ahí sobre sobre 10 de agosto y Saturio Río, San Lorenzo.
2: Centro de San Lorenzo.
1: Centro de zona céntrica de San Lorenzo. Y justo ahí, ¿por qué pico se va? Entra ahí por la pollería donde yo siempre me iba a comprar. Veo que
2: por eso es lo que enseguida reconociste.
0: Dónde era, ¿verdad? Por eso sería cerca del mercado, ¿verdad?
2: ¿Es a dos cuadras del mercado? Sí.
1: Exactamente son tres cuadras de la comisaría. Cerquita.
0: O sea que ahora no...
1: Y la carga cayó todo. Ahora, ¿en qué circunstancias ocurrió? Es lo que vamos a...
2: Claro, porque vemos otro auto involucrado.
0: Sí, una camioneta que ahí. Se le cayó
2: al costado.
0: Se le cayó el techo.
2: Sí, el techo del local. De la pollería.
0: El corredor.
1: De la pollería.
0: Encima de la cabina.
1: Acá me enviaron, justo me llegó la jefatura.
0: ¿Qué edificio es
1: el memo?
0: El que está enfrente.
1: Una universidad privada es el que está enfrente. A las 3:50 ocurrió este accidente sobre 10 de agosto y Saturio Río. Resultó, hay una víctima fatal. Su Mei Liu Fang, de nacionalidad china, 71 años de edad. El conductor del camión, Sergio Arriola Fleitas, 32 años, resultó herido y estuvieron involucrados Oscar Wilfrido Villalba Urbieta, de 33 años, que estaba al mando de la camioneta Toyota Hilux color rojo, que es el que veíamos recién en imágenes, Cristian Daniel Aveiro Moreira, 44 años de edad, al mando del camión... mandioquero, y el personal policial, en este caso de la comisaría primera central, tomó intervención, comunicaron ya el caso a la fiscalía, y a raíz del impacto ocasionado entre ambos camiones, el mandioquero quedó incrustado por la pollería Dieguito. Entonces lo que nos falta saber, evidentemente el ciudadano chino estaba en la camioneta color rojo que vemos ahí en imágenes.
0: Claro, la cabina quedó aplastada por el techo, por el
1: color. Sí, totalmente reventada la cabina, terrible, porque así a simple vista parecía que cayó la carga, hubo una colisión, pero del otro lado ves la camioneta y realmente fue fuertísimo el impacto. Reitero, ocurrió a las 3:50 sobre 10 de agosto y Saturio Ríos, zona céntrica de San Lorenzo. Y después hacemos la actualización del caso Arroyo y Estero también. Gracias, José.
2: Ahí está.
0: Buenas noches, José.
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0: Página 11, economía, veis color, salario mínimo no debe seguir como índice de ajuste de multas y tributos. El Ejecutivo plantea debate sobre un nuevo proyecto de ley. La ministra de Trabajo, Mónica Recalde, adelantó que en un plazo de 10 a 15 días se convocará al Consejo Consultivo Tripartito para debatir una propuesta que busca crear una nueva unidad de medida que evite el encarecimiento automático de tasas fiscales y sanciones una vez producida la suba del salario mínimo.
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0: De 5 grados pasamos a 6 grados, va subiendo la temperatura, pero en teoría llegaríamos a los 3 grados, no, cosa que todavía no aconteció, al menos durante la madrugada. Decía lo de Arroyo Estero, Nilda, para ir cerrando.
1: Sí, no sé cómo hicieron, pero le sacaron con vida al chofer del camión granelero que salió de la ruta kilómetro 79. Ocurrió esto a las 12:40. Un camión tipo canter se habría atravesado y el camión sojero al impactar termina saliendo de la ruta y cae a la zanja.
0: Era el señor que estaba en el video,
1: ¿no? Pero después, más adelante, se ve el espacio por donde los demás camioneros que transitaban por ahí, no sé cómo hicieron, pero le sacaron ahí por un agujero entre medio de toda la chatarra. Porque hasta reciencito, por lo menos, no teníamos un reporte oficial. Estaba intentando la comunicación con el subcomisario Morán y con el bombero que estuvo en el lugar, pero la comunicación es complicada allí, hay intermitencias, sí. Y no
0: es lo que nos decían los oyentes que nos enviaban, que estaban en la fila de ayudando a este chofer. Todavía ni llegaban las ambulancias, los servicios de socorro, ni las patrulleras, pero ya estuvieron ahí ayudando para...
1: Los camioneros le sacaron al muchacho que tenía el celular en la mano tratando de contactar a sus familiares, pero se le veía sumamente golpeado, ¿verdad?
0: Decían que...
1: Pero estaba consciente.
0: Probablemente un picudito le salió enfrente a un...
1: Y ese es el canter. Sí, ese es el camión canter. Tipo canter.
0: ¿Y vos llegaste a hablar con la gente de...?
1: Hablé con la gente de bomberos y me pasaron justamente el número del que estaba a cargo, pero estaban yendo ellos y con la neblina estaba complicado transitar en esa zona, así que con mucha precaución estaban yendo para intervenir en este accidente. Así que los compañeros van a estar ampliando este reporte. Gracias a los oyentes, el camionero que nos envió el video y el audio.
0: Nos reencontramos hasta la madrugada de mañana.
1: Sí.
0: Ojalá que sea con la victoria de Paraguay. Después toda la transmisión por partido.
1: La victoria de nuestra albirroja.
0: Vamos a estar ya por aquí también con ustedes. Que tengan un excelente resto de jornada. Chao, chao, Nilda.
1: Chao, chao.
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0: Son las 5:05. Gente, ¿cómo están ustedes? Buen día. Un gusto saludarles aquí de regreso para acompañarles durante esta jornada de jueves 25 de junio, fecha clave para la selección paraguaya en Estados Unidos, porque obviamente nos jugamos el pase a la clasificación. Un gusto enorme. Hace frío, gente, mucho frío, pero aquí estamos para acompañarles vivo hasta las 8 de la mañana. Gilberto, mostrarnos un poco esa página de meteorología, porque sí, hoy marca así 5 realmente. Así que abrigarse nomás, es cierto, queremos tener puesta la camiseta, podemos encima de toda la ropa, pero Nilda decía hace un rato, cuidado de llevar a los niños para ver partido al aire libre, si hay festejo, mira, los hospitales están jodidos, pero no sé si vamos a aguantar tanto en caso que haya clasificación, gente. Así nomás es. Ahí está, 6 grados ahora. Cuando salí de casa decía 5 grados de temperatura. Viento en calma. Esta mañana la temperatura máxima 15, a la tarde 18. 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
0: Ahí está en pantalla, viento en calma, les decía, con vientos variables para esta jornada, pero la máxima en la mañana va a ser de 15 grados y en la tarde 18 grados centígrados, dice el termómetro de meteorología. La sensación térmica también es 6 grados, pasa que no tenemos viento nomás, porque si no la cosa hubiera sido diferente y de otra manera. Hola, Sara Moreno, buenos
2: Hola,
0: días.
2: Hola, señor Javier Panza, ¿cómo estás? ¿Cómo está toda la gente de este frío país? Parece que estamos en países nórdicos. ¡Qué bárbaro!
0: Nos arrastra el frío hasta acá, ¿verdad, Sara?
2: ¡Modo albirroja, señoras y señores! ¡Nos volvemos a ilusionar! ¿Qué vamos a hacer? Estoy preocupada, Javier. Vos te acompañas en letra albirroja.
0: Sí.
2: Yo estoy con kepi albirrojo.
0: Sí.
2: Pero la remera no pusieron.
0: Y vos sabés que, Sara, yo tengo en mi vehículo. Y dije, voy a llevar nomás por las dudas. Pero estreí, Sara, para estar en camiseta nomás.
2: Yo no sé lo que me iba a poner con este abrigote que tengo. Pero alguien me ganó. Alguien me ganó, yo tengo que decir. Siempre fui catalogada como la más friolenta de esta radio, pero no. Hay gente que no aparece delante de cámara y es la más friolenta. Hoy le pillé.
0: ¿Hoy le pillaste?
2: Sí, así vino. ¿Viste cómo caminan los esquimales así? Quieto. Así,
0: ¿por
2: todo
0: qué
2: duro.
0: Presumo
2: ahí
0: que
2: está, así. El señor, la señora de las nieves había sido. Y ya le va a Nimia Cáceres. ¿Cómo me hizo reír esta mañana?
0: Como un esquimal.
2: Entraba yo y le veía caminando así, ton, ton, ton, ton. Y todo se abrió así, dura estaba ya.
0: Pero yo conozco otras también otras compañeras muy queridas, por
2: también,
0: cierto, que tienen su edredoncito por ahí.
2: Y su estufa abajo. Así
0: Uy,
2: es.
0: Uy, ay, ay, ay.
2: Bueno, que esta fría mañana se convierta en el calor que vamos a sentir todos juntos con la albirroja y con el país también, ¿por qué no, verdad? Sí. Que sea un jueves poneste, como decimos, por estos lares.
0: Así es, Sara. No estamos en mal momento. En realidad estamos ahí en buena racha que nos puede llevar un poco a esa clasificación. Como dijiste, la ilusión, sí, siempre sí va a estar puesta. Y queremos, sí, claro que queremos que pase, sí, esta fase.
2: Y no seamos tan pasionales, había sido. Porque
0: y
2: después,
0: no,
2: bueno, no, ese es otro tema.
0: No.
2: Bueno, che, vos decías 6 grados, pero sinceramente se siente más que ayer.
0: Sí.
2: ¿Verdad?
0: Debo presumir, vos sabés que primero que me desperté tarde, ¿a qué, Sara? ¿A qué? ¿A qué? Sin contemplación. Y no, después me desperté de golpe, no entendía muy bien y saqué mi brazo.
2: Y ahí
0: literalmente
2: estaba.
0: Porque ahí la estaba. Página de meteorología no abre enseguida.
2: No, no abre.
0: Entonces saqué mi brazo así de la ventana y dije, ¡añame!
2: Bueno, vamos a ver en una hora más aproximadamente, porque siempre baja un poco más la temperatura. Hoy la mínima es de 3 grados,
0: sí,
2: así como lo estamos viendo. Mañana viernes con mínima de 5, máxima de 19, frío a fresco, parcialmente nublado, vientos variables. Ojo que después va rotando el viento hacia el noreste y nos va a llevar a un fin de semana un poquito más cálido.
0: Exacto, vamos hasta el sábado Mira, 13 de temperatura mínima, una máxima de 22 grados. Hay pronóstico de lluvias dispersas para el fin de semana.
2: El domingo con mínima de 13 también, la máxima de 22 también. Todavía con precipitaciones, lluvias dispersas con ocasionales tormentas eléctricas, pero vamos teniendo vientos del noreste y luego moderados del sur. Va cambiando también eso de vuelta, ¿eh?
0: Sin embargo, para el lunes 29 regresa el frío, frío como el agua del río. Temperatura de 10 grados, una máxima de 15, viento sur, pero sí desaparecen las probabilidades de lluvia según la actualización.
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2: Vamos saludando al este del país a través de la 107.1 FM ABC del Este en el Alto Paraná.

0: que...
1: Espera.
2: Tengo invitación para un karaoke el fin de semana, Sara. Y vos sabes que ahí en el grupo pusieron que esta música tenemos que cantar.
1: Y cierto es.
2: Entonces, Roñembo saco y Gina entrenando ahí para ver si nos sale.
1: Van a llorar todo abrazado y de karaoke.
2: Y algo saldrá ahí. Ciudad del Este, un gusto enorme. Gracias por elegir siempre la compañía de ABC. 4 grados, 8 décimas, 5 grados. Ahí está, ¿no? La actualización dice 4. Creo que... dale un poco un actualizar, refresh. Por favor, un refresh, un F5. Porque 4 grados 8 décimas, con un poco de viento sur para Ciudad del Este. La temperatura máxima para hoy es de 17 grados. Mañana 5 grados de vuelta, con una máxima de 19. Y sábado, pronóstico de lluvias en la capital del Alto Paraná. Mínima de 12, máxima de 21 grados. En Iguazú, territorio abasto este, un gusto, gracias por... tener a ABC también como compañía.
1: Muy bien, la gente se está comunicando con nosotros a través del WhatsApp de la radio 097-2730-730. Estaba poniendo mi banderita, porque la gente de Catedral me envió una banderita para el vehículo, encontré ahora. Entonces traje y ya puse mi banderita acá.
2: Hola Catedral.
1: Más albirroja imposible, ¿eh?
2: Hola Farmacia Catedral.
1: Sí, ahí está.
2: Dale, coise, peda.
1: ¿En serio?
2: No.
1: Y bueno, y vamos a traer uno. Seguro sí. Ahí Eduardo va a acercar uno.
2: Porque ese que compré, Guri, Sara, ese un día no maduro.
1: Y no llevaste el de 10 que trajo el diario el viernes.
2: Sí, no, se nos va a poder.
1: Vamos a seguir acá abajo en un ratito.
2: Ya está resuelto. Ya está.
1: Gracias a toda la gente que se está comunicando con nosotros a través del WhatsApp de la radio Jacú por Ibiza. Caluroso abrazo a Luis Rojo, nos dice Gladys, allí desde Ibiza, ¿eh? Dale pues un regalo a Sebas por su primer mundial, dice que su llegada hizo que clasifiquemos, dice César. Chulina.
2: Tiene razón.
1: Cierto, cierto. 10 de agosto y Saturio Ríos, grave accidente, vamos a ver eso. Gracias Marcial por el reporte. En Ciudad del Este vamos a ver un poquito. Alejandro Navarro, la gente que nos escribe desde España, Elena, escuchando Luis Alberto del Paraná. Ahí la gente ya comienza a conectarse. Hoy es mi cumple, dice Isaac Rojas. Felicidades, Isaac. Que pase súper bien y por sobre todo que venga el regalo de la albirroja, por supuesto. Buen día, regalame a tu sombrero albirrojo, dice María Eugenia. Esto en el local albirroja que está en el shopping Mariscal, El datito ahí para el que quiera. Buen día, arriba la albirroja, dice José Fernández. Está Enzo, Lucio desde Santa Rita, desde Villa Elisa. Estelita, Blanca López, Ña Lola desde Yaguarón, el profe Rubén, Héctor desde Fernando de la Mora. Teo desde Coronel Oviedo con su mate. Arnaldo, ojalá lean mi mensaje, dice desde Yaguarón también. Desde Upacaraí, Gloria Pérez. Les invito a este rico en Bellú desde Capiatá. Toda la gente que está comunicándose con nosotros y también a través de la comunidad de YouTube.
2: Sandra, buen día, un gusto. Y Iván, supongo que será este Nick FC1811. Buen día. Julia, un gusto, Julia, infaltable. Daniel, también infaltable ya en este horario. Gracias por elegirnos, Jorge Serafini. Está ya conectado también, ahí liderando el chat del streaming. Edgar Britos también, Jorge Centurión. A ver quién es más. Por supuesto, todas las banderitas de Paraguay ya que ponen. Y la carita de frío.
1: Cierto.
2: Sí,
1: hola,
2: así
1: señor
2: es.
1: Enrique Vargas Peña, ¿cómo
3: Buenos
1: estás?
3: Días. Hola, Sara. Hola, Javi. ¿Cómo están?
1: Bien ahí con la remera, ¿eh?
3: Sí, más vale. Sí, sí, usted? Sí.
1: Y yo no encontré la
2: Enrique,
1: mía.
2: Tenemos frío.
1: No encontré, se me perdió la mía.
3: Qué bárbaro.
1: Sí.
2: Pero tenemos tono albirroja nosotros.
3: No, sí, pero bueno, hoy hay que ganar, estimado amigo. No es que tenemos opción, no hay opción. Porque si no ganamos.
1: Está complicado. Ahí ya jugamos contra Alemania o Francia.
3: Sí. Así que hoy hay que ganar.
2: ¿Cómo era la fórmula? Si ganamos, jugamos el martes.
3: El viernes.
2: El viernes.
3: Sí. Y si perdemos o empatamos, jugamos el lunes.
2: Exacto.
3: Así que.
1: O sea, el viernes próximo.
2: Próximo.
3: Entendía. Entonces hay que ganar.
2: Sí, obviamente, si ganamos clasificación, vamos a, al juego. Y si perdemos, era que teníamos posibilidad entre... ¡No! Pero todos hicieron no, la fórmula.
3: Tema es, si nosotros empatamos o perdemos, entramos a disputar la clasificación con los mejores terceros.
2: Los mejores primeros.
3: Pero sí. No estamos clasificados todavía, claro. Porque eso depende de cómo se vayan desarrollando los grupos. Así que hay que ganar nomás. Así no hay...
2: Esa es la fórmula, fórmula primera.
3: O sea, como dice Ariel Julián, la calculadora deja nomás. Yo por lo menos no quiero. Así que, bueno, esa es la situación.
1: Bueno, estamos para los títulos.
2: Sí, señora. Exacto, 5:17, Cuatías Aipuri ABC Color, Copujarebepe, Sara Enrique, Embao Garuñan de Villa Pérez, presentados por Hijas de Feliciana de Fariña, productos caseros.
1: Paraguay con el alma y la albirroja puesta.
3: Partido clave por la clasificación contra Australia a las 23 horas de Paraguay. La selección paraguaya juega clasificación a 16avos en la Copa del Mundo, partido frente a...
0: Oh Madre del Perpetuo Socorro, aquí tenéis a vuestros pies a un miserable pecador que a vos acude y en vos confía. Madre de Misericordia, tened piedad de mí. Oigo que todos os llaman refugio y esperanza de los pecadores. Sed, pues, el refugio y la esperanza mía.

que por su misericordia me ha concedido esta confianza en vos, que yo miro como una prenda segura de mi salvación eterna. ¡Ay, infeliz de mí! En el tiempo pasado he caído en la culpa por no haber acudido a vos. Y tengo por cierto que si a vos me encomiendo, me ayudaréis y saldré victorioso. Pero este es mi temor, que en las ocasiones de pecar deje de llamaros en mi ayuda y así me pierda. Concededme, pues, esta gracia que os pido. Alcanzadme, que en los asaltos del infierno recurra siempre a vos diciendo: María, María.

0: Iniciamos con el rezo del Santo Rosario. Los misterios que vamos a considerar hoy son los misterios luminosos. Por la señal de la Santa Cruz de nuestros enemigos, líbranos, Señor Dios nuestro, en el nombre del Padre, del Hijo y del Espíritu Santo. Amén. Primer misterio, el bautismo de Jesús en el Jordán. Padre nuestro que estás en el cielo, santificado sea tu nombre. Venga a nosotros tu reino, hágase tu voluntad en la tierra como en el cielo. Dios te salve María, llena eres de gracia, el Señor es contigo. Bendita tú eres entre todas las mujeres y bendito es el fruto de tu vientre Jesús. Dios te salve María, llena eres de gracia, el Señor es contigo. Bendita tú eres entre todas las mujeres y bendito es el fruto de tu vientre Jesús. Dios te salve María, llena eres de gracia, el Señor es contigo. Bendita tú eres entre todas las mujeres y bendito es el fruto de tu vientre Jesús. Dios te salve María, llena eres de gracia, el Señor es contigo. Bendita tú eres entre todas las mujeres y bendito es el fruto de tu vientre Jesús. Dios te salve María, llena eres de gracia, el Señor es contigo. Bendita tú eres entre todas las mujeres y bendito es el fruto de tu vientre Jesús. Dios te salve María, llena eres de gracia, el Señor es contigo. Bendita tú eres entre todas las mujeres y bendito es el fruto de tu vientre Jesús. Dios te salve María, llena eres de gracia, el Señor es contigo. Bendita tú eres entre todas las mujeres y bendito es el fruto de tu vientre Jesús. Dios te salve María, llena eres de gracia, el Señor es contigo. Bendita tú eres entre todas las mujeres y bendito es el fruto de tu vientre Jesús. Dios te salve María, llena eres de gracia, el Señor es contigo. Bendita tú eres entre todas las mujeres y bendito es el fruto de tu vientre Jesús. Dios te salve María, llena eres de gracia, el Señor es contigo. Bendita tú eres entre todas las mujeres y bendito es el fruto de tu vientre Jesús. Gloria al Padre, al Hijo y al Espíritu Santo. María, Madre de Gracia, Madre de Piedad y de Misericordia, defiéndenos de nuestros enemigos y ampáranos, ahora y en la hora de nuestra muerte. Amén. Segundo misterio, la autorrevelación de Jesús en las bodas de Caná. Padre nuestro. Danos hoy nuestro pan de cada día, perdona nuestras ofensas como también nosotros perdonamos a los que nos ofenden. No nos dejes caer en la tentación y líbranos del mal. Santa María, Madre de Dios, ruega por nosotros los pecadores, ahora y en la hora de nuestra muerte. Amén. Santa María, Madre de Dios, ruega por nosotros los pecadores, ahora y en la hora de nuestra muerte. Amén. Santa María, Madre de Dios, ruega por nosotros los pecadores, ahora y en la hora de nuestra muerte. Amén. Santa María, Madre de Dios, ruega por nosotros los pecadores, ahora y en la hora de nuestra muerte. Amén. Santa María, Madre de Dios, ruega por nosotros los pecadores, ahora y en la hora de nuestra muerte. Amén. Santa María, Madre de Dios, ruega por nosotros los pecadores, ahora y en la hora de nuestra muerte. Amén.
1: Dios te salve, María, llena eres de gracia, el Señor es contigo. Bendita tú eres entre todas las mujeres y bendito es el fruto de tu vientre.
0: Santa María, Madre de Dios, ruega por nosotros los pecadores, ahora y en la hora de nuestra muerte. Amén.
1: Dios te salve, María, llena eres de gracia, el Señor es contigo. Bendita tú eres entre todas las mujeres y bendito es el fruto de tu vientre.
0: Santa María, Madre de Dios, ruega por nosotros los pecadores, ahora y en la hora de nuestra muerte. Amén.
1: Dios te salve, María, llena eres de gracia, el Señor es contigo. Bendita tú eres entre todas las mujeres y bendito es el fruto de tu vientre.
0: Santa María, Madre de Dios, ruega por nosotros los pecadores, ahora y en la hora de nuestra muerte. Amén.
1: Dios te salve, María, llena eres de gracia, el Señor es contigo. Bendita tú eres entre todas las mujeres y bendito es el fruto de tu vientre.
0: Gloria, Santa María, Madre de Dios, ruega por nosotros los pecadores, ahora y en la hora de nuestra muerte. Amén. Como era en el principio, ahora y siempre, por los siglos de los siglos. Amén. María, Madre de Gracia, Madre de Piedad y de Misericordia, defiéndonos de nuestros enemigos y ampáranos, ahora y en la hora de nuestra muerte. Amén. Tercer misterio, el anuncio del reino de Dios. Padre nuestro que estás en el cielo, santificado sea tu nombre. Venga a nosotros tu reino, hágase tu voluntad en la tierra como en el cielo.
2: Danos hoy nuestro pan de cada día, perdona nuestras ofensas, como también nosotros perdonamos.
0: Dios te salve María, llena eres de gracia, el Señor es contigo. Bendita tú eres entre todas las mujeres y bendito es el fruto de tu vientre, Jesús. Dios te salve María, llena eres de gracia, el Señor es contigo. Bendita tú eres entre todas las mujeres y bendito es el fruto de tu vientre, Jesús. Dios te salve María, llena eres de gracia, el Señor es contigo. Bendita tú eres entre todas las mujeres y bendito es el fruto de tu vientre, Jesús. Dios te salve María, llena eres de gracia, el Señor es contigo. Bendita tú eres entre todas las mujeres y bendito es el fruto de tu vientre, Jesús. Dios te salve María, llena eres de gracia, el Señor es contigo. Bendita tú eres entre todas las mujeres y bendito es el fruto de tu vientre, Jesús. Dios te salve María, llena eres de gracia, el Señor es contigo. Bendita tú eres entre todas las mujeres y bendito es el fruto de tu vientre, Jesús. Dios te salve María, llena eres de gracia, el Señor es contigo. Bendita tú eres entre todas las mujeres y bendito es el fruto de tu vientre, Jesús. Dios te salve María, llena eres de gracia, el Señor es contigo. Bendita tú eres entre todas las mujeres y bendito es el fruto de tu vientre, Jesús. Dios te salve María, llena eres de gracia, el Señor es contigo. Bendita tú eres entre todas las mujeres y bendito es el fruto de tu vientre, Jesús. Dios te salve María, llena eres de gracia, el Señor es contigo. Bendita tú eres entre todas las mujeres y bendito es el fruto de tu vientre, Jesús. Gloria al Padre, al Hijo y al Espíritu Santo. María, Madre de Gracia, Madre de Piedad y de Misericordia, defiéndenos de nuestros enemigos y ampáranos, ahora y en la hora de nuestra muerte. Amén. Cuarto misterio, la transfiguración. Padre nuestro. Danos hoy nuestro pan de cada día, perdona nuestras ofensas como también nosotros perdonamos a los que nos ofenden. No nos dejes caer en la tentación y líbranos del mal. Santa María, Madre de Dios, ruega por nosotros los pecadores, ahora y en la hora de nuestra muerte. Amén. Santa María, Madre de Dios, ruega por nosotros los pecadores, ahora y en la hora de nuestra muerte. Amén. Santa María, Madre de Dios, ruega por nosotros los pecadores, ahora y en la hora de nuestra muerte. Amén. Santa María, Madre de Dios, ruega por nosotros los pecadores, ahora y en la hora de nuestra muerte. Amén. Santa María, Madre de Dios, ruega por nosotros los pecadores, ahora y en la hora de nuestra muerte. Amén. Santa María, Madre de Dios, ruega por nosotros los pecadores, ahora y en la hora de nuestra muerte. Amén. Santa María, Madre de Dios, ruega por nosotros los pecadores, ahora y en la hora de nuestra muerte. Amén. Santa María, Madre de Dios, ruega por nosotros los pecadores, ahora y en la hora de nuestra muerte. Amén. Santa María, Madre de Dios, ruega por nosotros los pecadores, ahora y en la hora de nuestra muerte. Amén. Gloria a Santa María, Madre de Dios, ruega por nosotros los pecadores, ahora y en la hora de nuestra muerte. Amén. Como era en el principio, ahora y siempre, por los siglos de los siglos. Amén. María, Madre de Gracia, Madre de Piedad y de Misericordia, defiéndonos de nuestros enemigos y ampáranos, ahora y en la hora de nuestra muerte. Amén. Quinto misterio, la instauración de la Eucaristía.

Dios te salve María, llena eres de gracia, el Señor es contigo. Bendita tú eres entre todas las mujeres y bendito es el fruto de tu vientre, Jesús. Dios te salve María, llena eres de gracia, el Señor es contigo. Bendita tú eres entre todas las mujeres y bendito es el fruto de tu vientre, Jesús. Dios te salve María, llena eres de gracia, el Señor es contigo. Bendita tú eres entre todas las mujeres y bendito es el fruto de tu vientre, Jesús. Dios te salve María, llena eres de gracia, el Señor es contigo. Bendita tú eres entre todas las mujeres y bendito es el fruto de tu vientre, Jesús. Dios te salve María, llena eres de gracia, el Señor es contigo. Bendita tú eres entre todas las mujeres y bendito es el fruto de tu vientre, Jesús. Dios te salve María, llena eres de gracia, el Señor es contigo. Bendita tú eres entre todas las mujeres y bendito es el fruto de tu vientre, Jesús. Dios te salve María, llena eres de gracia, el Señor es contigo. Bendita tú eres entre todas las mujeres y bendito es el fruto de tu vientre, Jesús. Dios te salve María, llena eres de gracia, el Señor es contigo. Bendita tú eres entre todas las mujeres y bendito es el fruto de tu vientre, Jesús. Dios te salve María, llena eres de gracia, el Señor es contigo. Bendita tú eres entre todas las mujeres y bendito es el fruto de tu vientre, Jesús. Dios te salve María, llena eres de gracia, el Señor es contigo. Bendita tú eres entre todas las mujeres y bendito es el fruto de tu vientre, Jesús. Gloria al Padre, al Hijo y al Espíritu Santo. María, Madre de Gracia, Madre de Piedad y de Misericordia. Dios te salve María, llena eres de gracia, el Señor es contigo. Bendita tú eres entre todas las mujeres y bendito es el fruto de tu vientre, Jesús. Gloria al Padre, al Hijo y al Espíritu Santo. María, Madre de Gracia, Madre de Piedad y de Misericordia, defiéndenos de nuestros enemigos y ampáranos ahora y en la hora de nuestra muerte. Amén. Señor, ten piedad. Cristo, ten piedad. Señor, ten piedad. Cristo, óyenos. Cristo, escúchanos. Dios Padre, María, Madre de Gracia, Madre de Piedad y de Misericordia, defiéndenos de nuestros enemigos y ampáranos ahora y en la hora de nuestra muerte. Amén. Señor, ten piedad. Cristo, ten piedad. Señor, ten piedad. Cristo, óyenos. Cristo, escúchanos. Dios Padre Celestial, Dios Hijo Redentor del mundo, Dios Espíritu Santo, Trinidad Santa, un solo Dios, Santa María, Santa Madre de Dios, Santa Virgen de las Vírgenes, Madre de Cristo, Madre de la Iglesia, Madre de la Divina Gracia, Madre Purísima, Madre Castísima, Madre Siempre Virgen, Madre Inmaculada, Madre Amable, Madre Admirable, Madre del Buen Consejo, Madre del Creador,

Madre del Salvador, Madre de Misericordia, Virgen Prudentísima, Virgen digna de veneración, Virgen digna de alabanza, Virgen poderosa, Virgen clemente, Virgen fiel, Espejo de justicia, Trono de la sabiduría, Causa de nuestra alegría, Vaso espiritual, Vaso digno de honor, Vaso de insigne devoción, Rosa mística, Torre de David, Torre de marfil, Casa de oro, Arca de la Alianza, Puerta del cielo, Estrella de la mañana, Salud de los enfermos, Refugio de los pecadores, Consoladora de los afligidos, Auxilio de los cristianos, Reina de los ángeles, Reina de los patriarcas, Reina de los profetas, Reina de los apóstoles, Reina de los mártires, Reina de los confesores, Reina de las vírgenes, Reina de todos los santos, Reina concebida sin pecado original, Reina asunta a los cielos, Reina del Santísimo Rosario, Reina de la familia, Reina de la paz, modelo de unidad, modelo de agradecimiento, Cordero de Dios, quitas el pecado del mundo, Cordero de Dios, quitas el pecado del mundo, Cordero de Dios, quitas el pecado del mundo, ruega por nosotros, Santa Madre de Dios. Hagamos un Padre Nuestro por las intenciones del Papa y las necesidades de la Iglesia. Padre Nuestro que estás en el cielo, santificado sea tu nombre. Venga a nosotros tu reino. Hágase tu voluntad en la tierra como en el cielo. Danos hoy nuestro pan de cada día. Perdona nuestras ofensas como también nosotros perdonamos a los que nos ofenden. No nos dejes caer en la tentación y líbranos del mal. Te rogamos nos conceda, Señor Dios nuestro, gozar de continua salud de alma y cuerpo, y por la gloriosa intercesión de la bienaventurada siempre Virgen María, vernos libres de las tristezas de la vida presente y disfrutar de las alegrías eternas. Por Cristo nuestro Señor. Dios te salve, Reina y Madre de Misericordia, vida, dulzura y esperanza nuestra. Dios te salve, a ti llamamos los desterrados hijos de Eva. A ti suspiramos gimiendo, llorando en este valle de lágrimas. Ea pues, Señora abogada nuestra, vuelve a nosotros esos tus ojos misericordiosos, y después de este destierro, muéstranos a Jesús, fruto bendito de tu vientre, oh clementísima, oh piadosa, oh dulce y siempre Virgen María, ruega por nosotros, Santa Madre de Dios, para que seamos dignos de alcanzar las promesas de nuestro Señor Jesucristo. Amén. Ave María Purísima.

Aquí tenéis a vuestros pies a un miserable pecador que a vos acude y en vos confía. Madre de misericordia, tened piedad de mí. Oigo que todos os llaman refugio y esperanza de los pecadores. Sed, pues, el refugio y la esperanza mía.

salvación eterna. ¡Ay, infeliz de mí! En el tiempo pasado he caído en la culpa por no haber acudido a vos. Y tengo por cierto que si a vos me encomiendo, me ayudaréis y saldré victorioso. Pero este es mi temor, que en las ocasiones de pecar deje de llamaros en mi ayuda y así me pierda. Concededme, pues, esta gracia que os pido. Alcanzadme, que en los asaltos del infierno recurra siempre a vos diciendo: María, María.

Ave María Purísima, intenciones de misa, acción de gracias a Nuestra Señora del Perpetuo Socorro, San Juan, Santa Lucía, San Cayetano, Santa Filomena, Santa Rita, San Miguel, Nuestra Señora de Satanudos, Rosa Mística, San José, Santa Eduvigis. Intención por la familia Larrea Ramírez, González Carneiro, Gordón González, y por una intención laboral. Matrimonio de Adelia y Gustavo. Sanación de Padre Benito Orlando, Padre Emilio, Anderson, Denis y Fernanda, Emigdio, Eusebia, Teodora, Marta Andrea, Benigna, Pedro Celso, Diana Beatriz, Justo Diosnel, Micheli, Hilara, Helenice, Carmen Nidia, Celsa Beatriz, Anastasio, María Ángela, César Rodríguez, Silveria, Tiago, Gervasio, familia Benítez Franco, familia Pereira Flor, Carlos Augusto, Milena Mailen. Difuntos: Papa Francisco, Padre Eduardo Palacios Mancuello, Padre Pedro Sergio Sanabria Galeano, Eusebio, Justino, María Aparecida, María Ofelia, Josefa, Lidia Gutiérrez de Verón, Cayetana Cueto de Casco, Carlos Alberto, Simeón Duarte, Celso, Filomena, Florencio, Gerardo, Santiago, Teófila, Aureliana, Gilberto, Siria, Ana de Jesús, Juan Alfredo, Anatolio, Ramona, Elsa, Irineo, Sofía, Eusebio, Natividad, Miguel, María Lourdes, Águeda, Juana Francisca, Hilario, Hailey Carolina, María Alicia, Aníbal, Adrián Sotero, Leonardo, Eudelia, Cecilia, Irene, Adriano, Simeón, Lidia, Vicente, María Cristina, Eloy, Nilsa, por las almas necesitadas del purgatorio y por nuestros bienhechores difuntos. Alabado sea nuestro Señor Jesucristo. Octavo día del novenario. Comprometerse en la vida comunitaria. Seamos todos bienvenidos a la casa de Dios. Estamos aquí para celebrar el santo sacrificio de la misa en este octavo día del novenario, caminando juntos como comunidad cristiana hacia la fiesta de nuestra santa patrona. La liturgia de este día nos hace un fuerte llamado a comprometernos con nuestra comunidad a través de los diversos dones que Dios ha puesto en nuestras manos. Que esta celebración nos impulse a hacer fructificar los talentos que hemos recibido como un don gratuito de Dios al servicio de los demás. Pongámonos de pie para iniciar la celebración de este santo sacramento y unámonos al canto de entrada.

0: Muy buenos días, queridos hermanos.
1: Buenos días, Padre.
0: Bienvenidos a esta celebración. Damos gracias a Dios por este nuevo día. También venimos a presentarle nuevamente al Señor nuestras vidas, nuestras peticiones, nuestros trabajos, nuestras familias. Y pedimos por intercesión de nuestra Madre del Perpetuo Socorro, por nuestra fe, que seamos también testigos de la fe, que siempre mantengamos firmes nuestra fe, seamos fieles al Señor. Invocamos a nuestro Dios en el nombre del Padre, del Hijo y del Espíritu Santo.
1: Amén.
0: La gracia y la paz de parte de Dios nuestro Padre y de Jesucristo el Señor estén con todos ustedes.
1: Y con tu espíritu.
0: Para participar dignamente en esta Eucaristía, pidamos perdón al Señor por nuestros pecados.

0: Dios Todopoderoso tenga misericordia de nosotros, perdone nuestros pecados y nos lleve a la vida eterna.
1: Amén.
0: Oremos. Dios nuestro, que elegiste el seno virginal de María como digna morada de tu Hijo, concédenos con su ayuda participar con profunda alegría de esta celebración. Por nuestro Señor Jesucristo, tu Hijo, que vive y reina contigo en la unidad del Espíritu Santo y es Dios por los siglos de los siglos.
1: Amén.
0: El Padre Luis Fulca está en el confesionario a mi izquierda.
1: Dios nos ha confiado dones y capacidades a todos, sin excepción. Escuchemos su palabra con atención, pidiendo la gracia de descubrir cómo podemos multiplicar estos talentos para el bien de nuestra comunidad.
2: Lectura de la carta del apóstol San Pablo a los cristianos de Roma. Hermanos, en virtud de la gracia que me fue dada, le digo a cada uno de ustedes, no se estimen más de lo que conviene, pero tengan por ustedes una estima razonable, según la medida de la fe que Dios repartió a cada uno. Porque así como en un solo cuerpo tenemos muchos miembros con diversas funciones, también todos nosotros formamos un solo cuerpo en Cristo, y en lo que respecta a cada uno, somos miembros los unos de los otros, conforme a la gracia de Dios nos ha dado. Todos tenemos actitudes diferentes. El que tiene el don de la profecía, que lo ejerza según la medida de la fe. El que tiene el don del ministerio, que sirva. El que tiene el don de enseñar, que enseñe. El que tiene el don de exhortación, que exhorte. El que comparte sus bienes, que dé con sencillez. El que preside la comunidad, que lo haga con solicitud. El que practica misericordia, que lo haga con alegría. Amen con sinceridad. Tengan horror al mal y pasión por el bien. Ámense cordialmente con amor fraterno, estimando a los otros como más dignos, con solicitud incansable y fervor de espíritu. Sirvan al Señor, alégrense en la esperanza, sean pacientes en la tribulación y perseverantes en la oración. Consideren como propias las necesidades de los santos y practiquen generosamente la hospitalidad. Palabra de Dios.
1: Te alabamos, Señor.
3: Señor, ¿quién entrará en tu casa?
1: Señor, ¿quién entrará en tu casa?
3: El que procede rectamente y practica la justicia, el que dice la verdad de corazón y no calumnia con su lengua.
1: Señor, ¿quién entrará en tu casa?
3: El que no hace mal a su prójimo, ni agravia a su vecino. El que no estima a quien Dios reprueba y honra a los que temen al Señor.
1: Señor, ¿quién entrará en tu casa?
3: El que no se retracta de lo que juró, aunque salga perjudicado. El que no presta su dinero a usura, ni acepta soborno contra el inocente. El que procede así, nunca vacilará.
1: Señor, ¿quién entrará en tu casa?

Aleluya, este es mi mandamiento, ámense los unos a los otros como yo los he amado. Aleluya.

0: El Señor esté con ustedes.
1: Y con tu espíritu.
0: Evangelio de nuestro Señor Jesucristo según San Mateo.
1: Gloria a ti, Señor.
0: Jesús dijo a sus discípulos.

0: El Señor esté con ustedes.
1: Y con tu espíritu.
0: Evangelio de nuestro Señor Jesucristo según San Mateo.
1: Gloria a ti, Señor.
0: Jesús dijo a sus discípulos esta parábola: el reino de los cielos es también como un hombre que al salir del viaje llamó a sus servidores y les confió sus bienes. A uno le dio 5 talentos, a otros 2 y uno solo a un tercero, a cada uno según su capacidad, y después partió. Enseguida, el que había recibido 5 talentos fue a negociar con ellos y ganó otros 5. De la misma manera, el que recibió 2 ganó otros 2. Pero el que recibió 1 solo hizo un pozo y enterró el dinero de su señor. Después de un largo tiempo, llegó el señor y arregló las cuentas con sus servidores. El que había recibido los 5 talentos se adelantó y le presentó otros 5. Señor, le dijo, me has confiado 5 talentos. Aquí están los otros 5 que he ganado. Está bien, servidor bueno y fiel, le dijo su señor. Ya que respondiste fielmente en lo poco, te encargaré de mucho más. Entra a participar del gozo de tu señor. Llegó luego el que había recibido 2 talentos y le dijo, Señor, me has confiado 2 talentos. Aquí están los otros 2 que he ganado. Está bien, servidor bueno y fiel. Ya que respondiste fielmente en lo poco, te encargaré de mucho más. Entra a participar del gozo de tu señor. Luego, llegó el que había recibido 1 solo. Señor, le dijo, sé que eres un hombre exigente. Cosechas donde no has sembrado y recoges donde no has esparcido. Por eso tuve miedo y fui a enterrar tu talento. Aquí tienes lo tuyo. Pero el Señor le respondió, servidor malo y perezoso, si sabías que cosecho donde no he sembrado y recojo donde no he esparcido, tendrías que haber colocado el dinero en el banco y así a mi regreso lo hubiera recuperado con intereses. Quítenle el talento para dárselo al que tiene 10, porque a quien tiene se le dará y tendrá más, pero al que no tiene se le quitará aún lo que tiene. Echen afuera a las tinieblas a este servidor inútil, allí habrá llanto y rechinar de dientes. Palabra del Señor.
1: Gloria a ti, Señor Jesús.

Muy buenos días, me llamo Pene con ello Haité. Muy bien, ñamos a mañana hola ñan de novena, pues este día ya me imagino en el octavo día. Pues este día el tema, oñe ñan debe acerca de comprometernos en la vida comunitaria. Y hoy María, nuestra Madre del Perpetuo Socorro, no nos quiere como islas que andemos solos por ahí, sino ella es la madre de una familia. Nosotros somos sus hijos y somos familia, somos la iglesia. Por eso, en este octavo día, nos invita a mirar a nuestro alrededor y preguntarnos a cada uno de nosotros, ¿cómo estamos viviendo nuestra fe con nuestros hermanos? El tema de comprometerse en la vida comunitaria, ¿verdad? Este tema no podemos nosotros como hijos suyos pedir su socorro si le cerramos muchas veces la mano o la puerta a nuestros hermanos. Quien es devoto de la Madre del Perpetuo Socorro tiene que comprometerse con su comunidad. San Pablo nos ayuda en esta reflexión usando la imagen del cuerpo para enseñarnos sobre la vida comunitaria. Entonces, San Pablo usa la imagen del cuerpo, las manos, los pies, ¿verdad? Que tienen sus funciones propias y son necesarias. O sea, cada uno de nosotros tenemos una función dentro de nuestra comunidad, dentro de nuestra parroquia, y todos somos importantes en lo que es el cuerpo, que es la iglesia. Todos somos necesarios, pero no todos podemos hacer una cosa. Entonces hay que ser consciente de esto porque si no ocurre un caos, nos vamos a pelear todos y todos queremos ser ministros y nadie quiere leer. O todos quieren ser coro y nadie quiere, no sé, hacer de sacristana. Entonces, cada uno en la iglesia tenemos una función y cada uno es importante de la misma manera. Así como en el cuerpo, si no tenemos una mano, ¿verdad? Nos afecta a todos. Y la iglesia es así, ¿verdad? Aunque a muchos no le afecte, tiene que ser así. Cuando falte el hermano o la hermana por algún motivo, tendría que preocuparnos porque nos afecta. Pablo, para llegar a tener esta, vamos a decirle, esta imagen de comunidad como cuerpo, nos pide una cosa y es ser humildes. La humildad es algo necesario en un lugar donde estamos muchas personas de diferentes clases, con personalidades distintas, ¿verdad? Porque si no, nos va a costar convivir en comunidad. Entonces, él dice ahí en el texto, no tener un concepto de sí más alto de lo que conviene. No tener un concepto de sí, de nosotros, más alto de lo que conviene. Acá enseña la humildad. A niña en botucha, acá enseñan. El compromiso comunitario nace de saber que necesitamos del otro y que mi don no es para engrandecerme, niña en botucha, sino para el servicio, niña compartir agua. Y al final de su carta nos dice otra lección importante, que el amor sea sincero, sean solícitos en el servicio, compartan las necesidades de los santos. Vivir en comunidad no es solo venir a misa juntos, es involucrarse en la vida del otro allá. Hoy hace años de Putepe, pues ñeñe por Andúara, va a ir para Andúi, hoy cotene para Alba, allá. Y solamente ya ñeñe en Boé, día de pa. Cada uno ya lleva años del lado, años del hogar. Entonces, la vida comunitaria, cristiana, como nos pide el Señor, no es así. Y el Evangelio de Mateo nos presenta algo parecido. Jesús dice, vamos a ir al tercer servidor a quien se le entregó un solo talento. Él no era una persona mala, no era un ladrón, pero ¿cuál fue su pecado? La omisión y el miedo. ¿Ya? Omisión, oye, pues. Escondió el talento bajo tierra y en la vida comunitaria, en la iglesia y en todos lados pasa también a veces eso, ¿verdad? Que por el famoso miedo o por no querer hacer, por pereza, y al tercer servidor a quien se le entregó un solo talento. Él no era una persona mala, no era un ladrón, pero ¿cuál fue su pecado? La omisión y el miedo, ¿ya? Omisión, oye, pues. Escondió el talento bajo tierra y en la vida comunitaria, en la iglesia y en todos lados.

Pasa también a veces eso, ¿verdad? Que por el famoso miedo, o por no querer hacer, por pereza, por tranquilidad, por conformismo, a veces los dones que el Señor nos da, ¿verdad? Nosotros guardamos para nosotros y no lo compartimos con la comunidad. Es el famoso que a veces escuchamos en la iglesia, no, hoy me voy a bebé, hoy ya puana, hoy ya ponen a otro. O si no, nareco y tiempo, la famosa excusa de la gente, ¿verdad? Que no tiene tiempo para Dios, que no tiene tiempo para servir en la comunidad. O si no, hay gente que dice, siendo ya poco ahí, yo invade, no sé hacer nada, yo no sirvo para eso. Entonces son normalmente las excusas que impiden que nosotros, ¿verdad?, accedamos, trabajemos en nuestra comunidad. Y ese es el talento que guardamos para nosotros y del cual el Señor, cuando nos hallamos frente a Él, nos va a pedir cuenta, ¿verdad? Si hemos hecho multiplicar eso o si hemos guardado para nosotros. Y el Evangelio es fuerte hoy, ¿verdad? Porque Jesús dice, al que tiene se le va a quitar y se le va al que tiene 10. Y el otro, afuera donde hace frío, como afuera ahora, y rechinarlo de los dientes, dice Jesús, ¿verdad? Pero no es porque Dios sea injusto, sino que tuviste vos también la oportunidad de hacer, de multiplicar, y no por miedo o lo que sea, muchas veces no lo hacemos. Entonces, ser comunitario significa eso. Dios nos ha dado a cada uno de nosotros capacidades. Algunos ejemplos, el tiempo, ¿no? Todos tienen tiempo entre ustedes para estar todos los días acá, para organizar la novena, por ejemplo, o estar en la cocina. Entonces, algunos tienen más tiempo, otros menos tiempo. Entonces, la medida del tiempo, pues, utilizar para también servir al Señor, a tu comunidad. Escuchar es un don también, que no todos tienen, aprender a escuchar a los demás. El dinero también puede ser un don, ¿verdad? A lo mejor no vas a estar en la iglesia, vas a venir poco, pero puedes ayudar al sostenimiento de tu comunidad, y eso también es una forma de talento que tenemos que usar, ¿verdad? Habilidades manuales, gente que por ejemplo sabe decorar, sabe hacer cosas con el internet, con la computadora, es una habilidad, es un talento. Y si vos pones a disposición en la comunidad, ayuda a que todo esto que nosotros celebramos hoy salga mejor, ¿verdad? Entonces, el talento que tienen algunos. El don de la oración, la gente que reza por nosotros, ¿verdad? Para que todo salga bien, ¿verdad? La gente que reza por la paz. Entonces es importante, ese es un talento también que pueden tener algunos de ustedes. La música, la gente del coro, ¿verdad? Que canta, que anima, que embellece, ¿verdad? Nuestra liturgia. Entonces, hay que discernir, reflexionar cuál es el don que el Señor nos regaló a cada uno de nosotros, ¿verdad? No tiene que ser algo grandioso, ¿verdad? Sino ser humilde y reconocer que algo podemos ayudar, algo podemos hacer en nuestra comunidad, ya sea dentro de la iglesia como también fuera de la iglesia, ¿verdad? La comunidad en el día a día. Entonces podemos preguntarnos hoy, ¿qué significa comprometerse en la vida comunitaria? Y como les voy explicando, significa salir del individualismo, del pensar solo en nosotros. En un mundo donde cada uno vive encerrado muchas veces en sus casas, encerrado en la pantalla o en sus propios problemas, la comunidad tiene que ser un respiro de fraternidad. Nos tiene que ayudar a salir de nosotros mismos. Es un espacio, o tiene que ser un espacio para eso. Entonces, hermanos y hermanas, en este octavo día de la novena vamos a llevarnos esta pregunta. ¿Cuál es el talento que tienes enterrado y que tu comunidad necesita hoy y te cuesta dar? ¿Cuál es el talento que ustedes tienen enterrado, guardado, y que tu comunidad necesita y que hoy te cuesta dar a vos? Puede ser tu sonrisa, como les decía, tu capacidad de escuchar, tu tiempo, tu liderazgo, tu generosidad. No tengamos miedo. María, nuestra madre del perpetuo socorro, no se guardó el talento de ser la madre de Dios. Ella corrió a servir, se recordarán ustedes, a su prima Isabel, estando embarazada. Y también estuvo al pie de la cruz sosteniendo la iglesia naciente con Juan. Ella es el modelo del servidor que multiplica sus dones por amor. En las bodas de Caná también estuvo atenta a que no faltara el vino. Estaba comprometida con la alegría de su comunidad. Como madre del perpetuo socorro, ella nos enseña y nos sostiene cuando nos da miedo a comprometernos, cuando nos cansamos de las tensiones comunitarias
o cuando pensamos que

nuestro aporte es muy pequeño. Entonces, les invito en este día a mirar nuestro cuadro, nuestro icono de la Madre del Perpetuo Socorro, y que le hagan una promesa concreta: integrarse a un grupo, ayudar en la limpieza del templo, visitar a un enfermo de la cuadra, o simplemente aportar tu sonrisa y tu paciencia en nuestro próximo encuentro. Pedile a la Virgen que nos dé un corazón disponible como el suyo para decir: aquí estoy, cuenta conmigo para hacer crecer nuestra comunidad. Madre del Perpetuo Socorro, intercede por nosotros para que venzamos el miedo y la comodidad, y que entendamos que los talentos que Dios nos dio son para embellecer a esa comunidad. Ayúdanos a ser miembros activos de tu Iglesia, acordes en el amor y atentos en el servicio. Amén.

0: hermanos, dirijamos nuestra oración a Dios Padre Todopoderoso, que quiere que todos los hombres se salven y lleguen al conocimiento de la verdad.
1: Después de cada intención respondemos: atiende, Padre, la oración de tu pueblo.
0: Atiende, Padre, la oración de tu pueblo.
2: Para que la Iglesia, fiel al Evangelio, anime a los bautizados a descubrir sus talentos y a ponerlos al servicio del reino de Dios, oremos.
1: Atiende, Padre, la oración de tu pueblo.
2: Para que el Papa León y todos los pastores de la Iglesia sean ejemplo de compromiso, cercanía y alegría en el servicio, oremos.
1: Atiende, Padre, la oración de tu pueblo.
2: Para que las familias se comprometan activamente en la vida de nuestra comunidad y sean testimonio de esperanza y fraternidad, oremos.
1: Atiende, Padre, la oración de tu pueblo.
2: Para que los enfermos, los ancianos y los que sufren encuentren en nuestra comunidad el consuelo, la ayuda y el amor que vienen de Dios, oremos.
1: Atiende, Padre, la oración de tu pueblo.
2: Para que todos nosotros que nos preparamos activamente para la fiesta de la Madre del Perpetuo Socorro, crezcamos en comunión compartiendo los dones que el Señor nos ha confiado, oremos.
1: Atiende, Padre, la oración de tu pueblo.
2: Para que nuestros difuntos descansen en el Señor y Él les otorgue la recompensa prometida a los servidores buenos y fieles, oremos.
1: Atiende, Padre, la oración de tu pueblo.
0: También nos unimos en oración por Venezuela, que ha sufrido un gran terremoto. El Señor, a través de las organizaciones también de la Iglesia, las organizaciones de caridad, pueda asistir a las familias, que los países también puedan unirse en ayudar a tanta gente que está sin hogar. Oremos.
1: Atiende, Padre, la oración de tu pueblo.
0: Señor Dios, refugio y fortaleza nuestra, escucha las oraciones de tu Iglesia y concédenos por tu bondad lo que pedimos con fe. Por Jesucristo nuestro Señor. Amén. Tomen asiento.
1: Al acercar al altar las ofrendas del pan y el vino, presentamos también al Señor nuestra vida comunitaria, los servicios que compartimos, los gestos de fraternidad y los esfuerzos de construir juntos cada día el bien común.

También presenta su ofrenda material el Gabinete Municipal, Junta Municipal y Codeni, padrinos de esta celebración.

0: Taiwan. Oremos, hermanos, para que llevando al altar los gozos y las fatigas de cada día, nos dispongamos a ofrecer el sacrificio agradable a Dios Padre Todopoderoso.
1: El Señor reciba de tus manos este sacrificio para alabanza y gloria de su nombre, para nuestro bien y el de toda su santa Iglesia.
0: Acepta los dones de tu pueblo, Señor, en la conmemoración de Santa María. Ella te agradó por su pureza y en la humildad concibió a tu Hijo nuestro Señor, que vive y reina por los siglos de los siglos.
1: Amén.
0: El Señor esté con ustedes.
1: Y con tu espíritu.
0: Levantemos el corazón.
1: Lo tenemos levantado hacia el Señor.
0: Demos gracias al Señor nuestro Dios.
1: Es justo y necesario.
0: En verdad es justo darte gracias, Padre Santo, fuente de la vida y de la alegría, porque en esta etapa final de la historia has querido revelarnos el misterio escondido desde antiguo, para que así el mundo entero retorne a la vida y recobre la esperanza. En Cristo nuevo Adán y en María nueva Eva se revela el misterio de tu Iglesia como primicia de la humanidad redimida. Por este inefable don, la creación entera, con la fuerza del Espíritu Santo, emprende nuevamente su camino hacia la Pascua eterna. Por eso nosotros, unidos a los ángeles y a los santos, cantamos a una voz el himno de tu gloria.

santo eres en verdad, Padre, y con razón te alaban todas tus criaturas, ya que por Jesucristo, tu Hijo, Señor nuestro, con la fuerza del Espíritu Santo das vida y santificas todo, y congregas a tu pueblo sin cesar, para que ofrezca en tu honor un sacrificio sin mancha, desde donde sale el sol hasta el ocaso. Por eso, Padre, te suplicamos que santifiques por el mismo Espíritu estos dones que hemos separado para ti, de manera que se conviertan en el cuerpo y la sangre de Jesucristo, Hijo tuyo y Señor nuestro, que nos mandó celebrar estos misterios. Porque él mismo, la noche en que iba a ser entregado, tomó pan, dándote gracias, lo partió y lo dio a sus discípulos, diciendo: tomen y coman todos de él, porque esto es mi cuerpo que será entregado por ustedes.

discípulos diciendo: Tomen y beban todos de él, porque este es el cáliz de mi sangre, sangre de alianza nueva y eterna, que será derramada por ustedes y por muchos para el perdón de los pecados. Hagan esto en conmemoración mía.

0: Este es el sacramento de nuestra fe.
1: Anunciamos tu muerte, proclamamos tu resurrección. Ven, Señor Jesús.
0: Así, Padre, al celebrar ahora el memorial de la pasión salvadora de tu Hijo, de su admirable resurrección y ascensión al cielo, mientras esperamos su venida gloriosa, te ofrecemos en esta acción de gracias el sacrificio vivo y santo. Dirige tu mirada sobre la ofrenda de tu Iglesia y reconoce en ella la víctima por cuya inmolación quisiste devolvernos tu amistad, para que fortalecidos con el cuerpo y la sangre de tu Hijo y llenos de su Espíritu Santo, formemos en Cristo un solo cuerpo y un solo espíritu. Que Él nos transforme en ofrenda permanente para que gocemos de tu heredad junto con tus elegidos, con María la Virgen Madre de Dios, su esposo San José, los apóstoles y los mártires y todos los santos por cuya intercesión confiamos obtener siempre tu ayuda. Te pedimos, Padre, que esta víctima de reconciliación traiga la paz y la salvación al mundo entero. Confirma la fe y la caridad a tu Iglesia peregrina en la tierra, a tu servidor el Papa León, a nuestro administrador diocesano, Padre Julián, al orden episcopal, a los presbíteros y diáconos y a todo el pueblo redimido por ti. Atiende los deseos y súplicas de esta familia que has congregado en tu presencia. Reúne en torno a ti, Padre misericordioso, a todos tus hijos dispersos por el mundo, a nuestros hermanos difuntos y a cuantos murieron en tu amistad. Recíbelos en tu reino, donde esperamos gozar todos juntos de la plenitud eterna de tu gloria. Por Cristo Señor nuestro, por quien concedes al mundo todos los bienes. Por Cristo, con Él y en Él, a ti Dios Padre omnipotente, en la unidad del Espíritu Santo, todo honor y toda gloria por los siglos de los siglos.
1: Amén.
0: Queridos hermanos, llenos de alegría por ser hijos de Dios, digamos confiadamente la oración que el mismo Cristo nos enseñó.
2: Padre nuestro, que estás en el cielo, santificado sea tu nombre. Venga a nosotros tu reino. Hágase tu voluntad en la tierra como en el cielo. Danos hoy nuestro pan de cada día. Perdona nuestras ofensas, como también nosotros perdonamos a los que nos ofenden.
0: No nos dejes caer en la tentación y líbranos del mal. Líbranos de todos los males, Señor, y concédenos la paz en nuestros días, para que, ayudados por tu misericordia, vivamos siempre libres de pecado y protegidos de toda perturbación, mientras esperamos la gloriosa venida de nuestro Salvador Jesucristo.
1: Tuyo es el reino, tuyo es el poder y la gloria por siempre, Señor.
0: Señor Jesucristo, que dijiste a tus apóstoles: la paz les dejo, mi paz les doy. No tengas en cuenta nuestros pecados, sino la fe de tu Iglesia. Y conforme a tu palabra, concédele la paz y la unidad, tú que vives y reinas por los siglos de los siglos.
1: Amén.
0: La paz del Señor esté siempre con ustedes.
1: Y con tu espíritu.
0: Démonos fraternalmente el saludo de la paz.

Este es el Cordero de Dios que quita todo pecado del mundo. Dichosos los invitados a la cena del Señor. Señor, no soy digno de que entres en mi casa, pero una palabra tuya bastará para sanarme.

El Señor que nos confía sus talentos para que los compartamos con los demás, ahora se nos entrega en la Eucaristía. Nos acercamos a recibirlo con devoción. Acto de comunión espiritual por San Alfonso María de Ligorio. Creo, Jesús mío, que estás real y verdaderamente en el cielo y en el santísimo sacramento del altar. Te amo sobre todas las cosas y deseo vivamente recibirte dentro de mi alma. Pero no pudiendo hacerlo ahora sacramentalmente, venid al menos espiritualmente a mi corazón. Y como si ya te hubiese recibido, te abrazo y me uno del todo a ti. Señor, no permitas que jamás me aparte de ti. Amén.

0: Señor y Dios nuestro, te pedimos que cuantos hemos recibido el alimento espiritual, a ejemplo de la Virgen María, te sirvamos siempre en tu iglesia y experimentemos el gozo de tu amistad. Por Jesucristo nuestro Señor.
1: Amén.
0: Tomen asiento, por favor.
1: Agradecemos la presencia del Gabinete Municipal, Junta Municipal y CODENI, padrinos de esta celebración. 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Los siguientes horarios del novenario son 6 horas, 7:30, 10:30, 12 horas, 13:30, 16 horas, 17:30 horas, 19 horas y 20:30 horas. 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Pueden adquirirlos en la Secretaría Parroquial. Queridos hermanos, servir a nuestra Madre es un privilegio. Les invitamos a los que deseen pelar mandioca, pasar por la Secretaría para anotarse. Invitamos a todos los artistas que deseen rendir homenaje a nuestra Madre, la Virgen del Perpetuo Socorro.

0: a ofrecer su talento en la Serenata a la Virgen, que se realizará el viernes 26 de junio al término de la Santa Misa en la explanada de la Parroquia Perpetuo Socorro. Los interesados pueden comunicarse con Renata Rolón al 0986-243-950. Pañuelos blancos. Les pedimos a los devotos de la Madre para confeccionar pañuelos blancos, entregar en secretaría. Los pañuelos ubicados en los bancos, luego de su uso, dejar nuevamente en su lugar. 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Asegura tu número comprando en secretaría o en el día del sorteo. 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Pueden adquirirlos con los miembros de pastoral o en secretaría. 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Les invitamos a los feligreses a participar el día sábado 4 de julio en la Catedral de Concepción a las 9 horas. 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Costo 100.000 guaraníes. 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Tu colaboración hace posible la reforma de nuestro templo y nuestro anhelo de convertirlo en santuario. Gracias.
1: Recibimos el anda de la Virgen.

0: oh Madre del Perpetuo Socorro, aquí tenéis a vuestros pies a un miserable pecador que a vos acude y en vos confía. Madre de misericordia, tened piedad de mí. Oigo que todos os llaman, refugio y esperanza de los pecadores. Sé pues el refugio y la esperanza mía.
1: Socorredme por amor a Jesucristo. Tended la mano, miserable caído,
0: que a vos se encomienda y se consagra por vuestro siervo perpetuo. Bendigo y doy gracias a Dios, que por su misericordia me ha concedido esta confianza en vos, que yo miro como una prenda segura de mi salvación eterna. Ay, infeliz de mí, en el tiempo pasado he caído en la culpa por no haber acudido a vos, y tengo por cierto que si a vos me encomiendo, me ayudaréis y saldré victorioso. Pero este es mi temor, que las ocasiones de pecar deje de llamaros en mi ayuda y así me pierda. Concedenme pues esta gracia que os pido. Alcanzadme, que los asaltos del infierno recurra siempre a vos diciendo: María, ayudadme, Virgen del Perpetuo Socorro, no permitáis que pierda a mi Dios. Dios te salve María, llena eres de gracia, el Señor es contigo. Bendita tú eres entre todas las mujeres y bendito es el fruto de tu vientre, Jesús.
1: Santa María, Madre de Dios, ruega por nosotros pecadores, ahora y en la hora de nuestra muerte. Amén.
0: Dios te salve María, llena eres de gracia, el Señor es contigo. Bendita tú eres entre todas las mujeres y bendito es el fruto de tu vientre, Jesús.
1: Santa María, Madre de Dios, ruega por nosotros pecadores, ahora y en la hora de nuestra muerte. Amén.
0: Dios te salve María, llena eres de gracia, el Señor es contigo. Bendita tú eres entre todas las mujeres y bendito es el fruto de tu vientre, Jesús.
1: Santa María, Madre de Dios, ruega por nosotros pecadores, ahora y en la hora de nuestra muerte. Amén.
0: Salud de los enfermos,
1: ruega por nosotros.
0: Consuelo de los afligidos,
1: ruega por nosotros.
0: Refugio de los pecadores,
1: ruega por nosotros.
0: Madre y patrona de nuestra ciudad,
1: ruega por nosotros.
0: Ruega por nosotros, oh Madre del Perpetuo Socorro,
1: para que seamos dignos de alcanzar las promesas y gracias de nuestro Señor Jesucristo.
0: Señor mío Jesucristo, que nos diste a tu Madre Santísima para que con el título e insignia de la Madre del Perpetuo Socorro la venerásemos, te suplicamos que los que imploran con frecuencia su maternal favor merezcan participar constantemente de los frutos de tu redención. Que vives y reinas por los siglos de los siglos.
1: Amén.
0: Bendición de los enfermos. Nuestro auxilio está en el nombre del Señor,
1: que hizo el cielo y la tierra.
0: Señor, escucha mi oración.
1: Llega a ti nuestro clamor.
0: Que el Señor esté con ustedes.
1: Y con tu espíritu.
0: Oh Señor misericordioso, consolador de los fieles, imploramos tu gran compasión para aquellos enfermos que yacen en el lecho de su dolor. Ten piedad de nuestros enfermos, Señor, y dales la salud perdida para que te den gracias por toda la eternidad. Nuestro Señor Jesucristo esté cerca de todos ustedes para defenderles.
1: Amén.
0: En sus corazones para conservarles.
1: Amén.
0: Que Él sea su guía para conducirles.
1: Amén.
0: Que les acompañe para guardarles.
1: Amén.
0: Que derrame siempre sus gracias y bendiciones sobre todos ustedes, el que con el Padre y el Espíritu Santo vive y reina por los siglos de los siglos.
1: Amén.
0: Bendición con el cuadro milagroso. Por los méritos preciosísimo de Jesucristo sacramentado y por la intercesión milagrosa de nuestra Madre del Perpetuo Socorro, descienda sobre ustedes y los que son suyos la bendición de Dios Todopoderoso y quede con ustedes para siempre. En el nombre del Padre, del Hijo y del Espíritu Santo.
1: Amén.
0: Estamos culminando este octavo día de nuestro novenario. Damos gracias a Dios por la presencia de cada uno de ustedes. También damos gracias a Dios por la presencia de nuestras autoridades, el intendente, los concejales, demás miembros también de la municipalidad. Dejo muchísimas gracias, que Dios les bendiga, que tengan un bendecido día. ¡Viva nuestra Madre del Perpetuo Socorro!
1: ¡Viva!
0: ¡Viva la Iglesia!
1: ¡Viva,
0: viva nuestro Señor Jesucristo!
1: ¡Viva!
0: La alegría del Señor sea nuestra fuerza, pueden ir en paz.
1: Demos gracias a Dios. Hermanos, nos vamos acercando cada vez más a la gran fiesta de nuestra comunidad. Que la fuerza de la Eucaristía que hemos celebrado y la intercesión de nuestra Santa Patrona nos ayuden a vivir con gozo y generosidad el compromiso por el bien común en nuestra comunidad.

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Ya de esta manera estamos empezando la jornada de hoy. Hoy jueves 25, sí, 25 del 6 del 2026. ¿Cómo estamos? Espero que estén de lo mejor. Sí, con mucho frío, sí, eso estamos pasando mucho frío. La sensación térmica bastante baja. Lo decíamos que hoy íbamos amanecer. Ayer amanecíamos con 6, ¿verdad? Hoy amanecimos con 7. En estos momentos, pero la sensación térmica, que siempre suele ser de menos 2, hoy estamos con menos 3. Entonces quiere decir que la temperatura actual en Pedro Juan Caballero es de 4. A ver si vamos a ampliar más con Gustavo ese. Nosotros estamos empezando la programación aquí ya desde nuestro estudio, ubicado sobre la calle 14 de Mayo, esquina Teniente Herrero. Bienvenidos a todos.

Y así empezando esta programación, nosotros agradeciendo al Señor porque ya amaneció y pedimos al Todopoderoso, pedimos que Dios nos cuide, nos proteja, nos libre de todo mal, nos dé la fuerza, fortaleza, coraje, fe y sabiduría y un hermoso, maravilloso día. Nosotros nos ponemos en manos del Todopoderoso a través de esta canción. Pidamos, agradezcamos al Señor, usted que está en su casa, está en su lugar de trabajo, está en su vehículo, donde esté en estos momentos. Recójase en estos momentos y a través de esta canción pueda agradecer, pueda pedir al Señor en esta nueva, en este nuevo día.

Amado Dios, en este jueves, en este nuevo día, te damos gracias por tu amor inagotable y por las bendiciones que tú nos das en cada mañana. Por favor, guíanos, protégenos en este día. Y líbranos de todo mal y concédenos paz, salud, éxitos y milagros, nos dice la oración del día a la fecha. Lindo mensaje que nos deja a través nuestro, a través el mensaje entonces para todos ustedes. Bienvenidos a todos. Buen día, buen día, buen día.

0: empezando la jornada, el día de hoy espectacular, y el tema musical que estábamos escuchando, ya también entonces en nuestro momento de fe para todos ustedes hasta ahora de la mañana. Don Gustavo, Paticoyo, buen día.
1: Bien, bien, ¿cómo le va, señor? Buen día, un saludo con el valor a ustedes, al compañero Alexander Chaparro, los compañeros desde Exteriores y a todo el equipo aquí de producción. Mañana fresca, con una temperatura de 7 grados en estos momentos. ¿Verdad que sí? Sí.
0: Sí.
1: El sapo que hoy tenemos que estar de pie, señores.
0: ¿Pone canguile? No,
1: no.
0: Ya pongo el calentamiento.
1: Sí. Imagínate. Sentadilla ya voy a ir.
0: Pero ahora, mira, se. Oye, ¿pide la temperatura o no?
1: 17 grados.
0: ¿Va?
1: Va a alcanzar.
0: Ah,
1: 17 grados.
0: ¿Estoy dónde?
1: No, de que va a subir, va a subir.
0: Ahora
1: mismo tenemos 7 grados en Pedro Juan Caballero y ayer estaba 4, pero la sensación.
0: Ahí está.
1: 4 grados. 4 grados.
0: Ahí está. Y ayer la sensación térmica era uno nomás.
1: Claro.
0: Estábamos con ayer empezamos con. ¿Cuánto me dijiste, Ale, ayer? 7 también. Y la sensación es la misma cosa. O ayer era más húmedo.
1: No, ayer era 4 grados, era. 4 era ayer. Y te acuerdas de Asunción 3, vos me dijiste 3.
0: Cierto.
1: 4 era ayer. 4 era. Terrible, ya que tenía una amiga, ¿eh?
0: Tremendo.
1: Terrible, terrible. Y bueno, 17 va a ser la máxima. Ambiente frío para esperar el partido de la Albirroja, señores. Este jueves se presenta frío a fresco, igual que mañana viernes. Y esta noche a las 23 horas la selección paraguaya irá a la victoria que le asegure la clasificación sin especular con otros resultados. Y voy el pronosticador también. Bueno, a lo que corresponde. La Dirección de Meteorología pronostica un cielo escasamente nublado, vientos variables, una máxima 18, por ejemplo, para Asunción. 17 para Pedro Juan Caballero. Ya para mañana viernes se anuncia un ambiente frío a fresco, cielo escasamente nublado, vientos variables luego del noreste. Mínima de 5 para mañana. Máxima 19. Ya a partir del sábado se prevén lluvias dispersas y vientos del sur. Noreste con cielo mayormente nublado, las temperaturas irán de 13 a 22. El domingo se esperan precipitaciones y tormentas eléctricas con vientos del noreste. Domingo. Luego moderado del sur, la mínima será de 14 y la máxima de 20 grados. ¿Tú ya está la diferencia del domingo? Mínima de 14.
0: Recordaba.
1: Y máxima de 20. Pero la.
0: O sea,
1: mejor a mía, lleva.
0: Pero frío. Tiempo nublado, yo no.
1: Tiempo nublado también, sí, tiempo nublado.
0: Pero
1: también.
0: Te llega a Valibu, tú sabes. O se da coraje enseguida, mami.
1: Capaz, esa.
0: No.
1: Pero eso, como vos decís también alguna vez. Ahora, por ejemplo, está seco, ¿verdad? O sea, que sin ninguna gota de llovizna, ¿verdad? Y eso parece que trae consigo más así.
0: Frío.
1: Y se siente mal frío. Y cuando llovizna, parece que opaca un poquito más, ¿verdad? Uh-huh. Pareciera, ¿verdad? Y bueno. ¿Qué dice para. Para el siguiente día, mañana por ejemplo, ¿verdad? 7 grados vamos a arrancar a la mañana. Después vamos a tener un día soleado. Mínima de 12 y máxima de 21 grados para Pedro Juan Caballero. El sábado, don Julio, tormenta eléctrica para Pedro Juan Caballero. El sábado. Y marca bien temprano, lo con 60%. Con 60%. Y el año pasado. ¿Vos te acordás que el año pasado no llovió el sábado? Entre el viernes y el sábado. No, y te acordás
0: no,
1: que
0: no
1: la fiesta patronal de la Madre del Perfecto.
0: Ah, sí,
1: la
0: sí,
1: procesión,
0: sí.
1: También estábamos nosotros ahí con Helio, Cornelio, todo el equipo cubriendo esa procesión, la alfombra y compañía andaba.
0: Hubo una amenaza.
1: Una amenaza era que hubo, una amenaza. Pero después pasó, ¿verdad? ¿Te acordás? Se hizo todito el año pasado, pero ahora, por ejemplo, no les quiero asustar yo, pero solamente estamos leyendo nomás lo que dice meteorología. Desde las 7 de la mañana marca fuertemente para el sábado 27. Desde las 7 de la mañana. Pero hay que ver, ¿verdad?
0: Pero la Virgen eso va a hacer pasar.
1: Va a hacer pasar,
0: va a hacer pasar.
1: Exactamente, va a hacer pasar, ¿eh?
0: Va a hacer pasar.
1: Domingo tiempo por la lluvia. Nubladito bueno, con escaso.
0: Pero día, eso es la máxima 17.
1: Para Pedro Juan Caballero, 18 para Asunción. Una pequeña diferencia, ¿verdad? Entre Concepción y Asunción también.
0: Vale, en dudas, y por 7 grados con Marsa y en el, por la sensación térmica, lo que está muy, pero muy bajo en estos momentos, sí. Solamente 4.
1: A vos te indica 4 también, ¿verdad?
0: 4.
1: Sí, 4. Con un saponave. Aquí ama mentir, no es un saponave. Ah, es indico, es el oyente, cuidado, no, es la Lara, este cojo putillo.
0: Checo, o putillo,
1: el ex intendente de Capitán Bado, el señor. Básico es
0: Ranfis.
1: Ranfis, curico, es el upi, curico, le dije, ahora con la página Facebook, es ahí, Rafi Noticias, algo así se llama lo de él, ¿verdad? Y llegó la Lara por algunos sectores de Capitán Bado, ¿eh? Upiguria es de auto AP, ¿verdad? El techo, y medio que se dio
0: Acá
1: una pequeña escarcha y así, ¿verdad?
0: una oyente me envió ayer mensaje a ese cerro Curaí. Había la escarcha. Y creo que hoy, si ayer hubo, hoy va a haber más.
1: Porque sé, por ejemplo, mi tepe se droga, ¿verdad? Pero por donde te veis la secuela, pues voy a morir y balde 20 litros allá, mis 1000 ahí, nada. Nada tampoco. No llego a congelar ahí. ¿Entendés? Porque antes yo me acuerdo, palangano, me iba a congelar la paitela, esa pues ahí te ve la. O el lado.
0: Lo sacamos a 20 litros de mira.
1: No, no, para comer sin minte mañana. Con
0: Si,
1: sin minte
0: si nos
1: la.
0: contamos
1: Y
0: congelamos,
1: jamás. Por la 20 litros me voy ya a forzar,
0: no
1: ¿no?
0: vamos a forzar tanto.
1: Forzar,
0: Tiene heladera, el congelador, pues mañana.
1: mañana. La cosa tiene mis la iglesia pilla jamás mañana. Pero nada. Al menos eso yo me percaté. Por mi jurisdicción de Yago, ¿ya? La naturaleza, pues es raro también cómo se comporta, ¿verdad? Ahora,
0: Sí.
1: vamos a ver qué dicen los compañeros también. Ahí, Ronald, Helio, juega al lado, cuera cuando el line va a
0: No, y también los oyentes, ¿verdad?
1: Lo llena, 0981-138 para que ustedes se puedan comunicar ya a partir de ahora. Pero Carla, vende audio, japemón, bombeo, mi te cobra la. Especialmente mi gente, ya, vamos a ir allá. Anilla mensaje, ya tenía de Lupa y allá, Juli, cuando vale, ya.
0: No, chino, mi ojo, pa'
1: No,
0: yo,
1: pa' gente.
0: ¿cómo se
1: No,
0: me
1: el like,
0: acuerda?
1: gente. El amigo chino.
0: Los chinos,
1: Sí.
0: un país amigo. Y me la acuerdo, José, y no nos hemos
1: Sí.
0: acuerdo, gente, ya, gente.
1: Sí.
0: Ande, a ver, se me acuerdo, del lomo de nada.
1: Chino, tío, oye, decidí, o tomate ti decisión importante, modo bajo, también el lanzamiento del libro Vocabulario de José Quevedo y la doctora Zulia Jiménez. La J para
0: Varios.
1: la C, JCI Los Calves o J la SEC de Punta Morada. Oye, guata los libros, la libro está a 70.000 guaraníes, está. Y hay 100 nomás ya.
0: Nosotros llevamos con eso.
1: Mosquillo, guana.
0: Paraguay, vete, una hora Brasil.
1: 300 de ñandeco es José Quevedo,
0: Soy
1: la,
0: hija.
1: o habilitas a Weike.
0: Andusa,
1: Había sido yo
0: hijo.
1: ni vendemos, mira.
0: Ya, claro, sí, allí lanzamos.
1: Ya lanzamos, pero solamente para acá va a traer 100 y algo malo que sobra, ya dice. Hay muchos pedidos también, algo muy importante.
0: Usó 98, no sé, chino, yo estamos con ya. Son chinos moscos 98 de hoy. Ah, ¿en dónde llevaste allí?
1: O el libro autovía.
0: Autografado,
1: Sí, pea, pea muy, sigue.
0: sí. Bueno, vamos a los compañeros, ¿te
1: Vamos a los
0: parece?
1: compañeros, ¿quién está en línea?
0: Elio
1: El
0: Acosta.
1: señor Elio Acosta con el móvil Asenor. Buen día, compañero.
2: ¿Qué tal, mi estimado Gustavo? Buen día para vos, para el compañero Julio, para Alex, Cornelio, a Ronald, a la señora Eva, a Rosy, a la gran audiencia de Radio Mambay 570 y la 102.1 FM de Radio Ciudad. Estamos acá en el despacho de la doctora Dina Núñez del programa ampliado de inmunizaciones. Tiene un importante número justamente de personas que llegaron justamente hasta acá en el nosocomio y los distintos puntos también para aumentar esta estadística favorable de inmunizados en la zona. Doctora, buen día para la audiencia de Radio.
3: Muy bien, muy buenos días. Así como estás mencionando, hasta el día de ayer totalizamos 30.000 personas que han recibido su dosis correspondiente contra la influenza o contra la gripe. Hablando desde el inicio de nuestra campaña de vacunación, invierno, iniciando en el mes de abril, hasta la fecha entonces tenemos un número muy importante de personas vacunadas. Pero es importante reforzar la necesidad de priorizar a los niños y los adultos mayores para su vacunación. Cuando nosotros analizamos los datos, los 30.000 vacunados, siempre tenemos como grupo prioritario los niñitos y los adultos mayores, porque el extremo de las vidas, ambos extremos de la vida, hace de que tanto el niño como el adulto mayor tenga una mayor probabilidad de presentar complicaciones ocasionadas por la influenza o por la gripe. Entonces, seguimos teniendo un menor porcentaje de cobertura en ese grupo de edades, tanto en los niños así como en el adulto mayor. De ahí la importancia de que los padres cuyos hijos aún no recibieron su vacuna contra la influenza pueden acercarse lo antes posible de la vida, que tanto él como el adulto mayor tenga una mayor de opción ocasionada por la influenza o por la gripe. Entonces, seguimos teniendo un mensaje de ese grupo de edad, tanto en los niños como en el adulto. De ahí la importancia de que padres cuyos hijos gripe. Entonces, seguimos teniendo un menor porcentaje de cobertura en ese grupo de edades, tanto en los niños así como en el adulto mayor. De ahí la importancia de que los padres cuyos hijos aún no recibieron su vacuna contra la influenza pueden acercarse lo antes posible ya al hospital regional. El vacunatorio tiene un horario extendido de lunes a lunes prácticamente, de 7 de la mañana hasta las 17 horas. También pueden vacunarse en el IPS, el vacunatorio del IPS es abierto a todo el público, de lunes a viernes, también hasta las 5 de la tarde. Y todas las unidades de salud familiar disponen de la vacuna, tanto para el niño así como para el adulto. Recordemos que los niños tienen que recibir dos dosis de la vacuna contra la influenza. Si se vacuna hoy, dentro de 4 semanas debe recibir la segunda dosis, porque requiere de dos dosis para protegerlo de las complicaciones que pueda traer la influenza. De ahí la importancia de que no esperemos demasiado. Con el descenso de la temperatura, estamos en pleno invierno, eso hace de que los cuadros respiratorios se incrementen de gran manera. Y cuando miramos el antecedente de vacunación de los niños hospitalizados, el 100% de los niños hospitalizados no recibieron su vacuna contra la gripe o contra la influenza. Entonces, reitero nuevamente la importancia de prevenir las complicaciones, porque la vacuna no evita enfermarse, pero sí evita que el niño o el adulto mayor presente complicaciones graves como la neumonía, que necesite hospitalizarse, que necesite de cuidados intensivos. Entonces, esperamos que los padres se acerquen a los distintos puntos o vacunatorios que disponemos.
2: Porque este virus, esta cepa, es muy fuerte.
3: Cada año tenemos una circulación distinta, especialmente de lo que es la influenza. Este año, con el descenso de la temperatura, al cual no estamos tan acostumbrados, eso hace también de que eso se incremente. Y en el caso de los niñitos, como dije, y un adulto mayor, un cuadro de influenza es grave y necesitan de cuidados especializados. Entonces, esperamos que se acerquen a los vacunatorios y evitemos todas esas situaciones, y porque no hay una mamá que quiera que su hijo esté hospitalizado. No hay hijos que quieren que su papá, su abuelito, su tío, adulto mayor, se encuentre hospitalizado por una neumonía, sino que podemos evitar eso mediante la vacunación.
2: Pasamos los 30.000, falta aún mucho más.
3: Bueno, nosotros hasta la fecha disponemos de 42.000 dosis, o sea que nos quedan aproximadamente 12.000, pero también les recuerdo que tenemos unidades de salud familiar que hacen el recorrido en las comunidades indígenas que todavía no han llegado en su totalidad, entonces tenemos un resguardo también para la segunda dosis de los niñitos que recibieron sus primeras en el mes de abril, otros niños que recibieron su primera dosis en el mes de mayo, que deben de completar esquema. Entonces, hablamos de aproximadamente 8.000 a 7.000 dosis que nos restan como para poder llegar a la totalidad.
2: Yo vine con papá, dicen algunos, con mamá, pero a mí me puso solo una vacuna y a mi papá y a mi mamá le colocaron dos.
3: El adulto mayor tiene un esquema diferente. Ellos también reciben la vacuna contra la neumonía, contra el neumococo, y tiene un esquema especial. La vacuna contra la neumonía, en el caso del adulto mayor, se administran dos dosis con un intervalo de 5 años entre la primera y la segunda. Entonces, si me vacuné el año pasado contra la neumonía, este año solamente recibo la vacuna contra la gripe. Pero si ya transcurrió ese periodo de tiempo de 5 años, entonces debe recibir su refuerzo y con eso completamos el esquema. Lo importante es acercarse al servicio, al vacunatorio, vemos cuál es la vacuna que tiene pendiente. Algunas veces tiene pendiente su vacuna contra el tétanos, entonces recibe esa vacuna contra el tétanos. O sea, son muchas las enfermedades que podemos prevenir, que podemos evitar mediante la vacunación. Y lo importante de todo es que están a disposición todos los días de la semana prácticamente, y es cuestión de acercarse al servicio.
2: Por último, doctora, con relación a la vacuna contra el COVID.
3: La vacuna contra el COVID, nosotros recibimos la semana pasada un lote, ya está a disposición también. El único servicio que en este momento tiene la vacuna contra el COVID y también la vacuna contra el

0: dengue es el hospital regional, el vacunatorio del hospital. Los demás servicios no tienen en stock a disposición estas vacunas. Entonces, si mi vacuna contra el COVID corresponde, ya pueden acercarse al hospital. Si el grupo de edad es de 6 a 39 años, se acerca al vacunatorio, también se le orienta de que debe recibir su vacuna contra el dengue, porque es otra vacuna muy importante para nuestra zona. Nosotros, como somos zona de frontera, por lo general tenemos un alto porcentaje de pacientes con dengue y cuadros graves. Entonces se prioriza Pedro Juan Caballero para la vacuna contra el dengue. Los demás municipios no recibieron aún la vacuna. Entonces esperamos que las personas se acerquen y puedan completar también tanto la vacuna contra el dengue, las personas de 6 a 39 años. Gracias.
1: Ahí está la doctora Dina Núñez del programa ampliado de inmunizaciones del Hospital General, compañeros y audiencia.
2: Excelente. Elio, aprovechando ahí, podemos un salto hasta la farmacia, o sea que hasta uno de los directores, tanto porque estamos ahí inventario, y hasta cuándo sería, o sea que sabemos, pero no salió una información oficial y la gente nos reclama bastante, Elio, de gente que van hasta el hospital sin saber, no salió una información oficial, ¿verdad? Nosotros por dice que no, también nos enteramos y la gente quiere saber por qué no está funcionando la farmacia, ¿verdad? Sabemos,
1: Sí.
2: pero falta una versión oficial,
1: Y ayer
2: Elio.
1: justamente el doctor Neri Cáceres hablaba justamente de que sería hasta el día de la fecha a la tarde, 6 de la noche, y ya se estaría habilitando para la próxima semana, nos decía, pero continúan los trabajos por acá, Julio.
2: Continúa.
1: Continúa.
2: Entonces de lunes,
1: Continúa
2: entonces.
1: y prácticamente en stand-by está por acá. No hay lo gente enfrente, como se acostumbra a tener a estas
2: Desde el
1: horas.
2: lunes entonces se vuelve a habilitar.
1: Sí, porque mañana ya es buen viernes y ojalá, ¿verdad? Pero difícil, creo, porque mucho trabajo se tiene.
2: Bueno, correcto.
1: Cerrado por inventario, dice, pero se nota la gente está trabajando ahí en interiores. Desde el 24 de junio, acá me dice, hasta el 26. Hasta el 26, mira. Hasta
2: Sí.
1: el 26, Julio. Hasta el 26, no hay otra. Hasta el 26. Acá me dicen desde el interior de la farmacia.
2: Bueno, correcto. Gracias. 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
3: 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Ya son las 7 de la mañana con 31 minutos. Reiteramos la temperatura, 7 grados a Pedro Juan Caballero, máxima de 17. Y ustedes se pueden comunicar a través del 0981-138-527 o directamente en la línea baja al 0336-272-537. Estamos transmitiendo vía fanpage Amambay 570. Y en el Facebook, en el comentario, también nos podés indicar desde qué parte estás conectado, de qué parte nos estás observando. 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
2: Y este jueves, hoy, el Intendente Municipal llevará a cabo una audiencia pública para dar a conocer las gestiones realizadas durante el periodo 2025. Esto se va a realizar a las 8:30 de la mañana en el Salón Auditorio de la Municipalidad. Invitamos a los que puedan ir a escuchar, pueden irse, está totalmente libre esto. Pueden llegar hasta allá sin ningún problema y también lo van a acompañar aquí a través de la radio. La dicha audiencia se realizará en conformidad a la ley 5590/16, que es de la ley orgánica municipal. Es importante que la ciudadanía participe en esta audiencia para estar informada sobre las acciones de la municipalidad y expresar sus opiniones y sugerencias. La administración municipal demuestra su total compromiso con el desarrollo socioeconómico de la ciudad, impulsando el bienestar de la comunidad, que se traducen en mejoras en la calidad de vida, acceso a servicios y oportunidades para toda la población, dice la información. Entonces, vamos hasta ahí.
3: Excelente. Vamos hasta el compañero Ronald, que está en una presentación de Farmacia Americana. A quien le saludamos y le decimos buen día, compañero.
4: Buen día, Gustavo González, Julio Valenzuela, Ale Chaparro, también a Elio Acosta, a Cornelio Pavón, Eva Aguayo, Rosy Centurión, Bernarda y todo el equipo de Radio Bambá y la selecta audiencia. Bueno, estamos hablando acá al comisario Aníbal Franco, le decimos saludos, se fue hacia la cocina, ya está viniendo. Pero antes, aprovechando entonces para responder la pregunta que hiciste, Gustavo, hace minutos atrás, sobre el tema del frío y la escarcha, al menos hacia mi sector, ¿verdad? Los dos vehículos que tenemos en casa, el mío y de la patrona, con una escarcha bien pronunciada sobre el vidrio del parabrisas delantero y también por la parte de la batería, arriba, ¿verdad? En el techo. Al menos hacia mi casa sí se pudo sentir y ver e inclusive apalpar, ¿verdad? El hielo que se tenía por el vehículo y también la parte blanca, muy finita, pero sí había por el empastado de un terreno baldío que tengo al costado de mi casa, compañero. No sé si te pude responder así como querías.
3: Excelente, excelente. Ahí está, Julio. Hubo entonces un poquitito.
2: Sí.
3: Muy poco, pero sí.
2: Ya me voy conociendo más.
3: Ahí está la experiencia del compañero Ronald. Excelente.
4: Y así como la vez pasada, cuando era 24 de junio, que hacía mucho frío, el año pasado que fue.
3: Sí, 2 grados.
4: Bueno, y en el mes de julio lo que suele venir es entre el 1 y el 2. Sí. Por la experiencia te digo que suele venir la helada, pero estaba hablando de helada. Cuando llega a 0 grados, a veces la sensación es menos 1, y ahí sí, con mucha fuerza viene el frío, ¿verdad? Vamos acá, casi pasamos todos lados y ya está el jefe por acá para hacernos el saludo correspondiente, ¿verdad? Ahora salimos acá, se ve después ahí Julio y Gustavo dentro de la comisaría, pero al salir afuera el viento que te sopla es impresionante. Lo mío que ve heladera, abrir congelador, es lo mismo, igualito.
3: Increíble,
4: antes un sentido, impresionante. Pero yo digo que gusto, ayer hacía más frío.
3: Y después me le gusta y nada, Ronald.
4: No, después nos cae y nada, poja no, ¿cómo se dice? Un poquito de llevar después de Castuazú, pero afuera. Y por hablar de afuera, es una cantidad importante de motociclistas que se había llevado todito ya hacia la fiscalía. A gente lleva la moto. Estos toditos son incautados. Acá hay, 10 hileras de 10. Hay 40 motocicletas.
3: Siempre digamos, la pregunta es por qué se tarda para que la gente pueda otra vez recuperar o retirar, ¿verdad? Recuperarlo, ¿verdad? Porque también ahí ocupa lugar, ocupa espacio, Pepe. Ocupa espacio, 1 mes, 2 meses, 3 meses. Mira, oye, se van a gestionar. Bueno, 15 días, 1 mes, año, muy año, muy año. Y plazo, si recuerdan, bueno, de presentar la pendiente de documentos. Si no, tú no sé. Voy a ser un poquito agresivo.
4: Y en investigaciones, he visto que se llevaron todas las motos y varios vehículos. Pero

0: colchón. Ari, por lo menos la colchón y la celda, vaya, coña. O vestimos, coño, y la
1: red. Ah, mano, oye, pues, ella.
0: Chévere, a ver, chévere, allá mi sube. Pues. Pero por lo menos está bien acomodados.
1: Seguro que ya ella es una especie de chatarra ya, y por documentación nomás, tampoco ella puede tirar, güey.
0: Los vehículos, va.
1: Sí, sí.
0: Y viste que son, acá por
1: veo las motos. Pero se nota que tienen golpes, son vehículos de accidente o no.
0: La mayoría son de accidente.
1: Sí, y se quedan como evidencia ya.
0: Y caen en bala y llanta, algunos con abolladuras, ¿verdad? Ajá. Uh-huh. Y los vehículos, hay un nuevito que está ahí enfrente, pero digo así nuevito en el sentido de obra muerte, que es totalmente destrozado un vehículo, y algunos que también se nota así fácilmente que tiene orificio de haber recibido algún proyectil de ahí ya hueleco. Y hacia el otro sector veo ya una patrullera que pasó al retiro ya eso, ya no sirve más. La pequeña Ocaya, pues, no sé si te recuerdas que era que se quemó una camioneta.
1: ¿Hacia la línea internacional?
0: Creo que fue hacia ahí, era, pero sí. Que era de la segunda. Hasta ahí sí. Me ahí, a ver.
1: Frente a una ferretería, era.
0: Algo así, pues.
1: Sí.
0: Y ese también sigue por acá. Y bueno, ojo, usted se la bruja, pero está acá, está en su, hacia la cocina, se fue, y está la puerta cerrada, una pesa de aceite, nada, brisa, entonces voy a tener que volver a llamar al compañero, sí, infelizmente no. Entonces, porque estaba conmigo recién y se fue a una compita que le trajo un subordinado y entró hacia el casino y ve la cocinada ya. Ah, bueno, entonces esa es la situación. Entonces destacando, Gustavo, de que sí, tuvimos escarcha en el día de ayer en algunos sectores. Voy a hablar enseguida.
1: Muy bien, señor, gracias por el momento. Ahí está el saludo del compañero Ronald. 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
2: Y pues, ¿eh? Sí, por ahí. Basta ya que Paraguay juega hoy. Ayer vimos a México golear, Brasil golear. Y qué mejor que.
0: Me ha gustado de que sí, tuvimos escarcha en el día de ayer en algunos sectores. Voy a hablar enseguida.
1: Muy bien, señor, gracias por el momento. Ahí está el saludo del compañero Ronald. 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
2: Y pues, ¿eh? Sí, por ahí. Basta ya que Paraguay juega hoy. Ayer vimos a México golear, Brasil golear. Y qué mejor que Paraguay en la fecha, entonces, al todo nada también en busca de la clasificación, en busca de seguir en el mundial y procurar ganar, porque si no, entonces leyenda de rival, ¿eh? Bendita es la llan de rival, entonces hay que ganar y ganar el día de hoy.

0: Bueno, ¿qué dicen algunos medios también bien temprano hoy? No sé, ¿escuchamos toda la música?
1: No, vale, vamos a ver.
0: Paraguay se juega el boleto a la próxima etapa del Mundial, Geo. Ya, a ver, justamente habla Sin Miguel Almirón, don Julio. El primer futbolista expulsado por la ley Vinicius. Paraguay enfrenta este jueves a las 23 horas, hora paraguaya, a Australia, en busca de la clasificación a los 16avos del final del Mundial. Y Almirón cumplirá la suspensión en la tercera y última fecha del grupo D tras recibir tarjeta roja en el triunfo de 1-0 ante Turquía por taparse la boca en un cruce de palabras con el defensor Mer Muldor. Pensé que vaya a era,
1: Pero ayer se explicó bien, porque antes ayer hubo un jugador que no recuerdo de cuál hizo también. Pero lo que pasa es que no está prohibido eso, pues depende de la reacción. Pues si vos, oiga tú, ajá, bueno, añadí ya discutilla, ya chocá, ajá, hasta para bebé, ese es, porque también, porque hay muchas, yo y todos los jugadores brasileños entrando a la cancha, saliendo, tapan la boca, pero están hablando entre ellos, con otros compañeros, con otros rivales, hablando, pues hablando bien, eso se puede. Eso ya depende cómo entiende el VAR, ¿verdad? Y Almirón reaccionó. Almirón reaccionó tras la falta. Y bueno, y entonces ahí viene. Por eso.

0: Va a depender mucho, ¿verdad? Es una cosa que va a haber mucho problema con relación a esto. Eso vamos a tener muchos cruces a consecuencia de eso. Ayer explicaron ahí el por qué. Hicieron el problema, o sea, el tema de la diferenciación, ¿verdad? Y Almirón trae una falta, bueno, reaccionó, reaccionó y bueno, ahí. Y el otro fue hablando con su compañero, los compañeros de equipo, a lo mejor en el mismo país, todo eso fue ahí. Es que uno quiere, oye, ahora sabes de indígena, no se ve a causa. Entonces, va a ser cómo entienden los árbitros y también si el VAR cómo entiende.
1: Ahí está, excelente el comentario. Bueno, ¿y qué dice la audiencia? 0981-138-527, completo por acá también la información. Dice, el equipo estrenado por Gustavo Alfaro tiene en sus propias manos la opción de avanzar en ese encuentro en Santa Clara, en la Bahía de San Francisco. Si bien la cuestión se presta para todo tipo de especulaciones, el empate le alcanza a ambos conjuntos para avanzar de la mano de la próxima etapa. Sin embargo, Paraguay quedaría como uno de los mejores terceros, lo que le haría caer del lado más complicado del cuadro ante rivales como Francia y Alemania. La derrota, y en caso de darse otros resultados, puede variar la tabla de los terceros y eliminar a la albirroja de la competencia. El triunfo, obviamente, enviar a Paraguay a 16avos como segundo y con un mejor panorama en cuanto a potenciales rivales. Para este lance, ¿qué dice Alfaro? Dispone de los ingresos de Mauricio en lugar del suspendido Almirón y Gabriel Ábalos por Isidro Pita.
0: La gente que te gente, tenía tu el ajo ya empatado, ajá, y clasificarlo, vea. Porque tenía otro tocando de Alemania que está tocando el diputado tercero. Y es tu puta, y es tu puta, y por eso es el partido promete mucho y ojalá que Paraguay pueda hacer su parte. Pues, ¿te parece? Ya vamos al informe policial.
1: Vamos.
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1: La comisaría primera del barrio Mariscal Estigarribia, detención de persona extranjera ciudadano brasileño por incumplimiento de medidas alternativas a la prisión realizada en fecha 24 a las 4:30 horas en la vía pública sobre la calle Natalicio de la Vera entre Julia Miranda Cueto del barrio Mariscal Estigarribia. De esta ciudad se trata de Claudinei Santiago dos Santos, brasileño soltero de 48 años de edad, jornalero sin domicilio fijo, quien registra medidas alternativas a la prisión por causas relacionadas al tráfico de drogas, receptación y homicidio y robo. La comisaría segunda del barrio General Díaz, localización de persona con pedido de búsqueda y localización realizada en fecha 24 a las 9:50 horas aproximadamente en la oficina de guardia de esta comisaría ubicada sobre las calles Natalicio de Talavera, esquina Choferes del Chaco, el barrio General Díaz de esta ciudad. Se trata de Lucas Fernando Cáceres Álvarez, paraguayo soltero, 23 años de edad, autónomo domiciliado en esta ciudad con orden de búsqueda y localización según nota fiscal número 1509 de fecha 15 de mayo, firmada por el agente fiscal de la unidad penal número 2 de la regional Amambay, abogada Camila Rojas, en la causa número 1841/2019, en la investigación fiscal sobre menor que no regresa a su hogar. El hecho fue comunicado al agente fiscal de la causa, quien dispuso la comparecencia del citado al Ministerio Público. La comisaría segunda, Álvaro General Díaz, aprehensión de persona por exposición al peligro en el tránsito terrestre por carecer de licencia de conducir e incautación de motocicleta de dudosa procedencia, por carecer de documentos y con escape modificado tipo roncador realizada en fecha 24 a las 14 horas en la vía pública sobre la calle Rubio Ñu entre Tononó del barrio San Blas de esta ciudad. Se trata de Francisco Jiménez Sánchez, paraguayo, soltero de 20 años de edad, sin licencia de conducir domiciliado en esta jurisdicción. Motocicleta incautada, presumiblemente la marca Honda modelo Fan CG150 color rojo y negro sin chapa con chasis. El hecho fue comunicado al agente fiscal, abogado Félix Cantalupi, quien dispuso que el aprehendido y la motocicleta permanezcan en la comisaría. La comisaría cuarta, Capitán Vado, recepcionó denuncia sobre un supuesto hecho de amenaza, de hecho punible mediante un escrito a mano en un pedazo de cartón dejado en un portón, en una bolsita conteniendo tres proyectiles con calibres a determinar. Recepcionada en fecha 24 a las 15:30 horas aproximadamente en la colonia Mariscal López, segunda sección de esta ciudad. La denunciante es Miwa Seno de Osuna, brasileña, casada, 34 años de edad, domiciliada en esta jurisdicción, siendo los actores personas desconocidas. Se tuvo conocimiento del hecho a través de la denuncia recepcionada bajo acta número 591/2026, donde la denunciante concurrió hasta la oficina de guardia y manifestó que el día viernes 19, a las 23 horas aproximadamente, una persona de sexo femenino, a quien identificó como Vanilda, casera del local de su propiedad, denominado Produzca, ubicado en la colonia Mariscal López, llegó y encontró colgado por el bordón una bolsa plástica de color azul que contenía en su interior tres cartuchos sin percutir, más un escrito a mano en un pedazo de cartón en idioma portugués que dice: estamos atentos a ustedes tres. Además manifestó no saber el motivo de dicha amenaza, desconociendo las circunstancias. La denunciante hizo entrega de las evidencias en la oficina de guardia y el hecho fue comunicado al Ministerio Público y se dio participación al personal técnico de investigaciones y criminalística para el trabajo de campo. La comisaría número 15 Cerro Coraí, aprehensión de persona en prosecución a un supuesto hecho de robo agravado de motocicleta ocurrido en el lado brasileño y recuperación del lado paraguayo de esta jurisdicción, realizada en fecha 24 a las 14 horas en la vía pública en la fracción Villa Guillermina de esta jurisdicción. Se trata del aprehendido Maicon Daniel González, brasileño mayor de edad, sin documento de identidad, al momento con antecedentes por robo agravado del año 2019. Motocicleta recuperada de la marca Kento, modelo blícolor blanco con chapa. Resultó víctima en el hecho el brasileño, del lado brasileño, Lucía Méndez Frutos, brasileña mayor de edad, domiciliada en el lado brasileño, personal de esta comisaría, a través de una llamada telefónica a pedido de apoyo solicitado por los pares de Brasil, quienes comunicaron un supuesto hecho relacionado con el robo agravado de una motocicleta en el lado brasileño. Inmediatamente se constituyó al lugar. Posteriormente, con apoyo del sistema de rastreo satelital instalado en el biciclo, se logró ubicar la motocicleta sustraída y luego, prosiguiendo con el rastrelaje a una distancia de 1000 metros aproximadamente del lugar donde fue hallado el biciclo, y se logró la aprehensión del supuesto autor, quien conjuntamente fue derivado hasta la base de la Policía Militar de Ponta Porã, Brasil, para el procedimiento de rigor. Y por último, el informe que corresponde a la Comisaría Segunda del Barrio General Díaz, aprehensión de persona por tenencia sin autorización de supuesta droga peligrosa marihuana tipo hachís, exposición al peligro en el tránsito terrestre por carecer de licencia de conducir, incautación de motocicleta indocumentada y varias cintas adhesivas para embalajes, realizada en fecha 24 a las 17:30 horas sobre la calle Carlos Antonio López y Campeones del 65 Barrio San Antonio de esta ciudad. Se trata de Ítalo Moreira Piñeiro, brasileño, soltero, 27 años de edad, empleado domiciliario en la ciudad de Ponta Porã, Brasil. Evidencias incautadas: una dosis de una supuesta marihuana tipo hachís totalizando 3 gramos, una motocicleta de la marca Star, modelo DAC 110, color rojo con chapa, un aparato celular marca Redmi, modelo 13 Pro, color negro, 17 unidades de cinta adhesivas para embalajes, y se dio participación al personal del Departamento de Narcóticos a cargo de su oficial inspector Néstor Espíndola, quien realizó el análisis primario de campo arrojando resultado positivo a marihuana tipo hachís, y se comunicó vía telefónica al agente fiscal, a la unidad especializada abogada Rosana Coronel, y al agente fiscal de turno abogado Félix Andrés Cantalupe, quien dispuso que el aprehendido permanezca en la comisaría. Completito informe policial del día de la fecha, don Julio.
0: Bueno, ahí está entonces, acabamos de compartir el informe policial de la fecha. Y bueno, hablando de brasileños, hoy el presidente Lula, así como están las cosas, va a estar por el distrito de Ponta Porã. Va a empezar su agenda, va a entregar títulos de dominio y renovaciones. También va a estar, título de dominio, y también estará observando renovaciones en los aeropuertos de Mato Grosso del Sur, específicamente en Ponta Porã. Entonces, el día de la fecha va a estar por Itamaraty entregando los títulos de dominio. Entonces vamos a estar ampliando más, y también los concejales de Ponta Porã que van a presentar al presidente Lula una agenda en defensa del aeropuerto binacional. Justamente lo que estuvimos hablando ya con la licenciada Carolina ayer, ella estaba al tanto, vamos a ampliar más adelante. Entonces van a presentarle en esto. Julio, ¿podés averiguar, dice, que hay escuelas que están haciendo clases virtuales. Vamos a averiguar sin ningún problema. 751. Vamos a los compañeros.
1: Vamos hasta Ronald. 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
3: Sí, ahora ya con el comisario Aníbal Franco, quien ya saluda a la audiencia. Comisario, para Rayo Bambay, buen día.
4: Sí, buenos días a usted y su amable audiencia. Bueno, algunos informes y algunos aprendidos, uno con tema de rachis, si podemos empezar por ese comisario.
5: Asimismo, el día de ayer, en el hora de la tarde, a las 15 horas aproximadamente, se procedió la aprehensión de una persona de nombre Ítalo Moreira Pineiro, brasilero de 27 años de edad, quien se encontraba circulando a bordo de su motocicleta sobre la, específicamente sobre la calle Carlos Antonio López y la calle Campeones 65. De esa forma, el personal policial se encontraba realizando el control en ese lugar. Él entró en la barrera y de esa forma entonces se pudo verificar la motocicleta y se pudo encontrar dentro del habitáculo de la motocicleta 17 rollos de cinta de embalajes. Así también se pudo catear el cuerpo del mismo y se pudo encontrar en sus bolsillos un dosis de supuesta marihuana tipo hashish. De esa forma entonces se comunicó inmediatamente al fiscal de turno de antinarcótico, a la abogada Rosana Coronel, quien dispuso que se ha derivado hasta la comisaría y que se convoque el personal de antinarcóticos. Se cumplió dicha directiva. Personal antinarcótico acá en la comisaría realizó el procedimiento de rigor, el pesaje, así también el análisis del campo de narcotés, salió el resultado positivo y totalizó 3 gramos de supuesta marihuana tipo hashish. De esa forma entonces se comunicó nuevamente al fiscal de turno, quien dispuso era para que permanezca en esta comisaría a disposición del Ministerio Público y la evidencia incautada sea remitido en esa unidad fiscal.
3: Ahora, comisario, por la cantidad, se presume que podría ser un entregador de delivery o un microtraficante, porque es tal, le toman 17 bolsitas para un consumidor nomás.
5: No, tiene un dosis que totalizó 3 gramos, nada más 17 cinta de embalaje que se estaba llevando en algún lugar, esa cinta de embalaje, pero no pudo no pudo decir dónde ibas a llevar esa cinta de embalaje ni para qué circunstancia. Una cinta de embalaje de color negro era que se encontraba dentro del habitáculo de la motocicleta, debajo del asiento precisamente. Ahí llamó la atención, entonces se realizó el cateo por la persona y se encontró en su bolsillo ese dosis, un moño de supuesta marihuana tipo hashish. No sabemos si era para la muestra o qué es la situación, cuál es el motivo que tenía en su poder, pero tal y cual se comunicó al Ministerio Público y el mismo ya se encuentra en esta comisaría, ya a disposición de la justicia ordinaria.
3: ¿Es brasileño bien por acá o en Ponta Porá?
5: En Ponta Porá manifestó, era que en Ponta Porá y nada más pasó para llevar a una persona esta cinta de embalaje.
3: Otra novedad que se tuvo por la comisaría, hay un aprehendido también.
5: Asimismo, tenemos también otras personas aprehendidas por exposición al peligro en el tránsito terrestre, quien se encontraba a bordo de una motocicleta horario de trabajo en actitud sospechosa por el barrio San Gerardo. Entonces, los vecinos en el grupo de WhatsApp comunicó, verá, que había una persona en actitud sospechosa, verá, estaba en una motocicleta de la marca Honda, color negro, de modelo CG brasilera. De esa forma, entonces, la patrullera que se encontraba en inmediaciones pudo verificar y encontró una persona de sexo masculino. Fue identificado como Francisco Jiménez Sánchez, paraguayo soltero de 20 años de edad, del barrio Mafusi. De esa forma, entonces, se dialogó con él mismo, se le preguntó cuál es el motivo que se encontraba por el lugar, ya que no es su lugar de trabajo, tampoco tiene algún familiar ni pariente en ese barrio, en actitud sospechosa. Entonces, al requerir las documentaciones del mismo, no tenía licencia de conducir, así también la documentación de la motocicleta, ya que la motocicleta es de origen brasilera. De esta forma, entonces, se comunicó al Ministerio Público, al fiscal de turno, sobre la aprehensión del mismo. Ya no tenía la licencia de conducir por disposición al peligro y la incautación de la motocicleta. Se encuentra también en esta comisaría a disposición de la justicia ordinaria.
3: una persona que era menor, que no había regresado a su hogar, y ayer se presentó, parece, por acá, y se constata que había todavía esa orden de búsqueda y localización, pero ya tiene, ya es mayor de edad.
5: Asimismo, se trata de Lucas Fernando Cáceres Álvarez, paraguayo, ya de 23 años de edad. En el año 2019 era que su mamá se presentó acá a realizar la denuncia por persona que no regresa a su hogar, pero según la manifestación ayer, la madre, ¿verdad?, que vino con su hijo a realizar sobre un extravío de documentos, y donde se verificó la identidad del mismo, constató que tiene una búsqueda de localización por el mismo. De esa forma, entonces, se consultó en el sistema informático del Departamento de la Policía Nacional, y está todavía activo esa búsqueda de y localización de personas. Y según las madres, ¿verdad?, en esa época no vino más a manifestar, ¿verdad?, que él ya había regresado.
3: No comunicó.
5: Entonces quedó latente esa búsqueda y localización, y el día de ayer se confirmó, se realizó todo el informe correspondiente y se comunicó nuevamente al Ministerio Público, y el fiscal que llevaba la causa de la búsqueda y localización, el fiscal Álvarez, dispuso, ¿verdad?, para que sea labrado el acta y posteriormente comunicar al Ministerio Público respecto a la situación, y también para que se presente a la Fiscalía a formular su declaración respecto a sus regresos. De esta forma se realizó toda la documentación pertinente para que él pueda salir de esa búsqueda y localización. Se comunicó también al Departamento de Búsqueda y Localización de la Policía Nacional para sacar del sistema de búsqueda.
3: Exacto. Por último, comisario, de mi parte al menos, ayer te he visto, estás recorriendo ahí las instalaciones de esta universidad que cambió de nombre, ahora se llama Interamericana, y se viene un gran evento este fin de semana, la viernes y sábado, y según hablábamos con los organizadores, ellos calculan que unas 10.000 personas cada noche van a estar, son una cantidad importante de gente, y bueno, ahí entra también la participación, ustedes, la jurisdiccional, para garantizar el evento.
5: Sí mismo, hasta ahora estamos esperando todavía una nota, ¿verdad?, para que nosotros podamos trabajar también en realizar nuestra actividad operativa, la cobertura correspondiente, ya que es una fiesta muy popular, caracterizada de cada año, ¿verdad?, por la cantidad de gente que suele venir en esa universidad. Los estudiantes tenemos que estar controlando constantemente o estar ahí inmediaciones para que no ocurra cualquier tipo de situaciones o hechos punibles inmediaciones. De esa forma, entonces, ya para organizar nuestra actividad y nuestro operativo correspondiente para ese evento.
3: Cuando hay evento de naturaleza, los organizadores tienen que solicitar permiso a la municipalidad y también a la jurisdiccional para hacer cobertura. ¿Cómo es la cuestión?
5: Asimismo, primeramente la municipalidad lo que autoriza, ¿verdad?, cada evento, la policía nada más brinda la seguridad correspondiente a raíz de un permiso que ya había tolerado la municipalidad. Nosotros nada más comunicamos nuevamente a la dirección para que podamos solicitar más personal si es necesario, de esa forma para garantizar la seguridad que corresponde a la Policía Nacional, ya sea inmediaciones o dentro.
3: Gracias por tu tiempo. Muy
5: cuando
3: amable.
5: Guste y a la hora.
3: Comisario Daniel Franco,
0: Ronald,
3: de varios temas, Julio.
0: ¿Sí? Podemos hablar con el comisario, por favor.
3: Sí, señor, sin ningún problema. Está escuchando.
0: Sí, ¿qué tal, comisario Franco? No, dijiste un punto muy interesante. Así estas fiestas privadas, así como te decía Ronald y ya también ayer, creo que los organizadores deben poner también sus guardias y, porque si no, la cualquier cosa de allí, apota que 15 años allá, necesita la policía. Policía, ve. No. Tío, tienen que poner su guardia privado y así como ya lo estuviste manifestando. Ahora, comisario, es una persona que tenía búsqueda de localización del año 2019. ¿Se pudo dar con él, comisario?
5: Asimismo, esta persona ya manifestó que no sabía nada más, que tenía que venir a ponerse nuevamente a disposición. Era que ya había regresado y también por la falencia nuestra también, digamos, ¿verdad?, porque teníamos que averiguar y preguntar, ¿verdad?, qué había pasado a esta persona que no regresa más a su hogar. Tenemos varios casos de estas situaciones, ¿verdad?, que no se da más de seguimiento respecto al caso. El día de ayer se pudo constatar que él ya había regresado a su domicilio y que está todavía latente, ¿verdad?, la búsqueda y localización en el sistema informático, porque la Policía Nacional ya tiene un departamento ya apartado, digamos, ¿verdad?, que se dedica a estas situación sobre la búsqueda y localización de personas. En este caso, entonces, se tenía que, o sea, tenemos que realizar nuevamente la diligencia correspondiente, así también el Ministerio Público, el informe correspondiente para que se pueda sacar del sistema informática sobre la captura que tiene por el mismo, era sobre la búsqueda.
0: Sí, ya. Señor.
1: Así 2019, y el comisario Duyico Aimba, a ver con Tapizacoira.
5: Así mismo, pero según su madre y también él mismo, ¿verdad? Es que posteriormente, seguidamente, vino nuevamente a su domicilio y que nada más no se presentó a comunicar que su regreso y tampoco la policía que tenía que ir a realizar esos pertinentes no se hizo.
1: Pero también está la responsabilidad de las personas también, mamá, papá, o comunicar a la policía, bueno, la hacen, luego ya aparecemos. Imagínate, tampoco 2019, muy largo era este comisario. También está la responsabilidad de parte de los padres también y de esta misma persona también. Y 2019, mismo, ¿cuántos años ya? Entonces 2019, casi unos cuantos ya.
5: Siete años. Pero a veces la gente no da importancia a esta situación, ¿verdad? Viene a realizar la denuncia. Una vez que regresa a su casa ya está contento, feliz, ¿verdad? Y ya deja de lado lo que tenía que hacer, ¿verdad? Ya no da más importancia a lo que había hecho en la comisaría ni a que había comunicado en las redes sociales ni otra situación para publicar nuevamente sus regresos. Nada más ya se conformó por el regreso de sus hijos, de su familia.
1: Sí, ahí está don Julio.
0: Excelente. Ahora, comisario, ayer estuvimos, donde queríamos hablar con usted, muchas personas nos están llamando, tenemos este evento muy grande, eso sí, llamamos un evento grande, donde vamos a recibir a muchísimas personas ya desde la fecha, Semana Loca, como lo llaman, Crazy Wave, para los comerciantes. ¿Cómo se están preparando ustedes, comerciantes?
5: Asimismo, ya totalmente planificado ese servicio para la línea internacional, vamos a ir reforzando más el personal policial, ya tenemos totalmente previsto, ya también coordinado con la Cámara de Comercios, para ese evento ya estamos ya atentos a ese, esperando ya a los turistas, ya a partir de hoy inclusive ya va a llegar gente de otros lugares, ya que también tenemos visita en Brasil, ¿verdad? El presidente de la República Federativa de Lula, detrás del mismo creo que va a venir también mucha gente, mucha persona, turistas acá en nuestra frontera, ¿verdad? Para visitar nuestra línea internacional, así también los comercios. De esa forma ya totalmente preparados la Policía Nacional para recibir a los turistas y la cobertura correspondiente y también de demostrar también nuestros servicios a la gente que viene de otro lado, ¿verdad? Que la Policía Nacional, que la Policía Paraguaya es un servidor, es un para que puedan llevar también esa imagen de la Policía Paraguaya.
0: Totalmente, a eso bastante iba. Otro punto que preocupa bastante, en estos días usted estuvo haciendo un recorrido, haciendo un fichaje, vamos a decir, de estos vendedores ambulantes, de estos vendedores de limpia parabrisas que cuidan, supuestamente, autocomisario.
5: Sí mismo, tenemos un grupo también con los limpia parabrisas, cuida coches, que son gente trabajadora también que en ese, digamos, era que están ayudando en ese sentido, era, pero tuvimos también esa vez queja, era de los mismos, que hay algunos no podemos generalizar todo, era que ya inclusive están pidiendo de más a la gente respecto a al monto que se tiene que dar al salir los turistas de su compra, le tienen que dejar 5 reales o 10 reales, ¿verdad? Y eso tenía que ser voluntario, ¿verdad? Ya que ellos están dirigiendo tránsito, o sea que no tránsito, o señalizando, ¿verdad? Cómo tiene que ser, o dirigiendo para un comercio a otro comercio, donde va a encontrar un producto, otro producto, lo que los turistas necesitan, ¿verdad? De esa forma, entonces, ya dialogamos con los mismos. Eso está totalmente prohibido, de pedir dinero en efectivo a los turistas que vienen en nuestra ciudad a realizar su compra. De esa forma quedamos con ellos, ¿verdad? Con esos acuerdos, así también los que venden productos, ya sea limpia parabrisas o medias o algunos otros productos menores, ¿verdad? Para no incomodar a los turistas que tienen que ayudar a lo mismo, o a lo contrario, tenemos que sacar del lugar, ¿verdad? Y y suspender su trabajo en ese lugar por para que hechos punibles va a acontecer por hecho de coacción en ese caso.
0: Sí, totalmente, y eso preocupa. Bueno, ahí tocaste dos puntos. Suelo ver, vamos a un ejemplo, demostrarte, bueno, vos le preguntás, quiero comprar esta cosa, bueno, le llevo yo hasta el local y ese el dueño local me da una propina, por decirte, ¿verdad? Eso vamos a usar mucho en Ciudad del Este. Pero bueno, vamos a lo nuestro. Otra cosa que preocupa, todo esto que están, porque a veces actúan con violencia, pues, y muchos no son, y muchos no son de acá, comisario. Eso es lo que le preocupa a la ciudadanía.
5: Eso le preocupa a la ciudadanía, pero no, es justamente el motivo por el cual nosotros tenemos ese grupo, una comisión, digamos, ¿verdad? Justamente con los vendedores ambulantes, que ellos mismos nos van a permitir otra gente que viene de otro lado a realizar ese trabajo acá en nuestra ciudad, en nuestra línea internacional. Esta gente que están en la línea son vendedores ambulantes que son de años, que tienen ya trabajo de años, y lo que vienen son todos son sus conocidos. Y acá nosotros ya tenemos totalmente fichado a esa gente, y también con esas condiciones que nos tiene que venir gente de otro lado, que son gente de Ciudad del Este por Asunción o de otra ciudad lejana, ¿verdad? Que quiera a descomponer nuestro comercio a nuestro turista acá en la frontera.
0: Excelente, sí, eso es justamente uno de los puntos que preocupa, ¿verdad? Teniendo nosotros acá y viene a veces y pueden descomponer el grupo, pues bueno. Y ojalá que estas personas que están ahora, que estamos vamos a tener visitantes, que también ellos entiendan ese lado, comisario.
5: Asimismo, nosotros constantemente dialogamos con esa gente. Hay uno, su presidente, que con quien ellos tienen su grupo de WhatsApp, que está ubicado frente a West Garden. Él maneja todo a ellos, ¿verdad? Y con él nosotros dialogamos constantemente, así también con su grupo, ¿verdad? Hay otro grupo que está también por decir, un comercio muy conocido de hacia Popay y otros sectores que también les dichamos. Una vez ya hubo un inconveniente también entre ellos mismos, ¿verdad? Uh-huh. Pero de esa forma entonces subsanamos esa situación y quedamos con ese compromiso de controlarles a lo mismo.
0: Ya, excelente. Justamente esa era la preocupación que teníamos, que no vengan gente de afuera y quieran descomponer, porque infelizmente todos están en la misma, entran en la misma bolsa. Y así como decir, el sol sale para todo, ¿verdad? Haciendo bien el trabajo, y también esto de dar, de recibir, también no pueden exigir mucho ellos, sino como siempre suelo decir, ¿verdad? Tenemos los supuestos cuidadores en las canchas, las cosas, porque yo me entendí 20.000 gente. No, yo creo que no tiene que ser así, porque
5: sí, justamente hablando, tocando esa situación, tenemos también otras situaciones pendientes que la gente reclama mucho ya también para nosotros, para la Policía Nacional, respecto al cuidacoche en los eventos. Todavía no pudimos subsanar esa situación, tampoco tuvimos, todavía no tenemos una conversación con esa gente. Pero es preocupante las situaciones como ellos actúan según las manifestaciones de la gente que se van en un evento, ya sea 15 años, casamiento o una fiesta así. Es que suelen estar los supuestos cuidacoches, ¿verdad? Que le exige ya a la gente que tiene que abonar tantos 1.000 guaraníes para que puedan estacionar en la vía pública. De esa forma, alguna vez la gente que va a un evento, que ya sea un 15 años, un casamiento, privados, digamos, ¿verdad? Y no tiene ni para su combustible, y le viene y le exigen gente de cuidacoche para que le puedan pagar por el estacionamiento en la vía pública. Es preocupante esa situación, pero primeramente quiero conversar en la municipalidad cómo podemos subsanar con la gente de municipalidad, y posteriormente para llegar a esa gente respecto a esa situación.
0: Correcto, correcto, correcto. Entonces vamos a estar acompañando. Gracias, comisario, y un buen trabajo, porque como te digo, vamos a tener desde hoy a una semana, un fin de semana con mucha gente.
5: Así mismo, y también tenemos también nuestras fiestas patronales, también vamos a tener el día sábado también una procesión, también la Policía Nacional va a acompañar esa procesión, ya tenemos también nota de servicio para ese evento, la cobertura correspondiente, así también la patrullera va a ir a acompañar también esa procesión a nuestra patrona Perpetuo Socorro.
0: Excelente, gracias, comisario. Vamos a estar en contacto permanente ya metiéndonos con este crazy güey. Gracias, comisario.
5: Cuando guste y a la hora.
0: Ahí está el comisario Aníbal Franco hablando con nosotros con el móvil de Gustavo, de Ronald Edema, Gustavo.
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6: ¿Ya te iba a comentar? Quería comentar yo algo más, pero lo dejo
0: después, nomás. No, ya puse.
6: Esa foto que te mostré. Esta persona japea había sido la icora. A ver, ¿cómo? A veces es un poquito complicado hablar sobre ese tema. Cuando una persona, por ejemplo, quiere cambiar su... Físicamente ya no suele la identidad, ya eso allá. Allá, eso ya ni transforma, ni cambia. Apea la icora. Esta persona que desapareció del 2019 y que tampoco comunicó, era que está vivito y coleando, como se dice. ¿Entendés? Parece que ya es persona de otro sexo, pero yo cambiase el sexo o algo así, ¿verdad? No me quiero complicar, por eso es lo que hubo la confusión. Pero también eso es muy importante cuando hablamos de la responsabilidad. Y raro nomás, ¿verdad? Que esta persona, por ejemplo, porque entonces viaja a Semana Chirihuelo, ella. Oye, pon la. Oye, no la reten, no pepe la control. Vaya por la policía. La igual que toque y pues va por Andulan de Seúl la identidad, ¿ya? Allá. Si no tenés antecedente ni nada por el estilo. Pero 2019, casi 7 años, ¿verdad? En ningún control, entonces le. La policía no pudo lograr. Hizo mea culpa el comisario Aníbal Franco, ¿verdad? Uh-huh. Ya, pues tiene mea culpa, hija. Yeah. Pero bueno, me hago con personas que esquiva y mira. Allá. Sí. Y suele pasar eso. Suele pasar. ¿Cuántas personas, por ejemplo, inclusive que tienen problemas con la justicia o esquiva? O son a ti retendo y co. Oye, gerente, ¿sabes? 2-6, pero ¿entendés? Un puñemo un poco, otro cuadra. ¿Entendés? Y suele pasar. Esquivan, ¿verdad? Y rara vez o casada de ser la policía ya. De había sido buscado, socio. Va, ella, por tandere con antecedentes. Directo a la comisaría, ¿verdad? A enfrentar a la justicia por los antecedentes que tenés. Suele pasar eso también. Bueno, 8:13.
0: Y bueno, y ya enseguimos a estar con este de la municipalidad, con Elio Acosta, pero hoy te recuerdo, hoy hace 17 años, gracias a Rodi también, sí. 17 años de la muerte de Michael Jackson. Se cumplen 17 años de la muerte de Michael Jackson, quien falleció el 25 de junio del año 2009 en Los Ángeles, a los 50 años de edad, debido a una intoxicación aguda de propofol y benzodiazepinas. Sí, que tras recibir una dosis de propofol administrada por su médico personal, doctor Conrad Murray, tenía 50 años y estaba en plena preparación de su gira de regreso a 17 años de aquella tarde. Los detalles de su última hora siguen siendo uno de los capítulos más oscuros de la historia del entretenimiento mundial. Escuchamos una, recordamos a Michael.

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0: 5 minutos, vamos hasta Helio Acosta Móvil Asenor.
1: Se inicia la audiencia pública, periodo 2025, de las gestiones realizadas administración Ronald Enrique Acevedo en la municipalidad.
2: Totalmente los balances, los resultados. Seguidamente tenemos la ejecución presupuestaria de ingresos y egresos.

las transferencias recibidas del Ministerio de Economía y Finanzas en los rubros de royalties y FONAE. Royalties, tenemos un monto de 6.954 millones y FONAE 2.174, que es para educación. Después tenemos licitaciones del ejercicio 2025. Tenemos combustibles por valor de 685 millones, mantenimiento, reparación de semáforos, reconstrucción de puentes de acceso a la fracción Paseo General Genes de la calle Rubio Ñu sobre el arroyo Punta Bacapí, reconstrucción del puente de la calle Toledo, construcción y refacción del cementerio San Carlos, proyecto de mejoramiento vial en el barrio General Genes, construcción de pavimento empedrado en la calle Augusto Roabasto y Mariano Molas, construcción de pavimento tipo empedrado en las calles Pedro Silva, Fray Bolaños y Juan Rivarola, construcción de pavimento tipo empedrado de las calles Elías Piris, construcción de pavimento tipo empedrado la calle Jerez Ñu y Tuyuyú, construcción de pavimento tipo empedrado en las calles Adriano Irala Burgos, Aparicio Gaona,

de Comercio Cerro Corá, construcción y refacción de aulas Colegio Don Florencio Acevedo, construcción y refacción de las aulas de la Escuela Básica Amistad 1, Amistad 2, construcción y refacción de aulas de la Escuela Niño Jesús, construcción de una sala de clase con galería en la Escuela María Auxiliadora y en la Escuela Básica Elisa Lynch, construcción de sala de aula, comedor y depósito en el Colegio Nacional Indalecio Cardoso, construcción de dos salas de aulas en la Escuela Básica San Roque González de Santa Cruz. Todos estos aparecen con sus montos correspondientes, como podemos apreciar en la imagen proyectada. Detalles de la ejecución de las transferencias recibidas. Podemos, adquisición de combustible de 685 millones, construcciones 10.583 millones, mantenimiento y reparación de semáforos 230 millones. Total de ejecución de gastos 11.500 millones. Y seguidamente todo lo que hemos los datos que he pasado, vamos a estar apreciando en imágenes para ver el desarrollo de todas estas obras. Este, por ejemplo, es la calle Mariano Molas. Podemos ir pasando. De la calle Elías Piris, barrio obrero, hay un antes y un después. Después, esta es la calle Juan Bautista Rivarola y José Asunción. Esta es la calle Jerez Ñu y Tuyuyú. Esta es Adriano Irala, Aparicio Gaona y Coro Sirén. Esta es la calle Coro Sirén. Y una calle sin nombre también, barrio Vero. La calle Urutaú y Ricardo Pockel. Después tenemos la reconstrucción del puente de la calle Toledo sobre el arroyo Punta Bacapí, como ustedes saben. Había llevado media calzada de aquel puente, ¿verdad? Fue totalmente reconstruido la parte de la muralla, ¿verdad? Como podemos ver. Este ya es, cuando estaban trabajando, pues ya es la parte que estábamos finalizando el trabajo. Este es allá en el Paseo General Genes, una entrada del Callejón Genes a la fracción. Este ya es el puente terminado allá en General Genes. Después tenemos la construcción del muro perimetral del Cementerio San Carlos. Ese fue el inicio, ¿verdad? Hoy la obra está prácticamente en las tres, en tres partes, en los tres lados, ya está concluido. Tanto el muro, las luces
dentro del cementerio, afuera del cementerio.

0: cementerio, los camineros dentro del cementerio y las veredas que también tendrán empedrados en los alrededores. Después tenemos el puente sobre el Papa Francisco. Este es el puente que va a unir el barrio General Genes con el barrio Obrero, el puente de Papa Francisco, desde Romero Cuebra, o sea que es del basural, como decimos, con Romero Cue, un puente que va a unir totalmente esa parte de la ciudad. Después tenemos la calle Papa Francisco, que está continuando el empedrado. Esta parte es el basural y esta es la calle Papa Francisco. Después tenemos la parte de construcción y refacción de aulas. Total de ejecución 2.344 millones. Tenemos Colegio Don Florencio Acevedo, es sanitario, sexado, con acceso a discapacitados y una sala de clase. Tenemos la escuela Adela Esperati, una sala de clase. Tenemos en la escuela Colegio Cerro Corá, Nacional de Comercio Cerro Corá, los sanitarios y la refacción de una sala de clase. Tenemos la escuela básica 1300 María Auxiliadora, una sala de clase. Tenemos la escuela Elisa Lynch, una sala de clase. Después tenemos la escuela Profesor Olegario Ayala, una sala de clase. Después tenemos el comedor, cocina y depósito del Colegio Nacional Ramón Indalecio Cardoso. Después tenemos la escuela básica San Roque González de Santa Cruz, que son dos salas de aulas nuevas. Tenemos el pabellón, el primer piso de la escuela Amistad 1, que son cuatro salas de clase con proyección a un segundo piso, ¿verdad? Y en esta licitación, como pudimos apreciar, también está la escuela Amistad 1, que en los próximos días vamos a estar inaugurando, y también la escuela Niño Jesús, que ya estamos haciendo la segunda planta de lo que habíamos inaugurado en el 2024. Las aulas. Después tenemos los beneficiados de las transferencias. Cuerpo de Bomberos Voluntarios de Pedro Juan Caballero, Cuerpo Voluntarios de Paraguay, Asociación de Apoyo contra el Cáncer de Mama, Parroquia Santa Librada, Liga Deportiva de la Mambay, Federación de Fútbol de Salón de Amambay, Federación Amambayense de Fútbol, Asociación Vecinal Villa Florida Eucalital, Asociación de Vecinos del Barrio General Génez, Consejo Local de Salud y ayuda económica a varios estudiantes universitarios. Después tenemos las transferencias varias que el municipio ha realizado a los entes como Ministerio de Hacienda, Gobernación, Tesoro Público, Ministerio de Hacienda, DIVEN, Gobernación, alcanza un monto de 5.692 millones de guaraníes. Y eso es todo lo que tenemos del año 2025 y con esto prácticamente este año vamos a concluir las 1000 cuadras de empedrados propuestos durante este gobierno municipal con los concejales municipales. Tenemos aproximadamente 48 instituciones beneficiadas con construcciones, 100 cuadras de asfaltado que hicimos años anteriores. Tenemos pozos artesianos y todas las transferencias realizadas a los entes sin fines de lucro, como pudimos observar en este periodo, ¿verdad? Pero, como les digo, son obras que hay mucho por hacer. Tenemos el combustible, por ejemplo, se usa para la reparación de caminos, los lugares donde están pavimentados, también la reparación de vehículos. Entonces, es lo que todos estos documentos pueden apreciar en la página web de la municipalidad, más fotografías. Y todo esto también es enviado a la Contraloría, donde están todos los documentos. Y eso es lo que tengo, son imágenes que podemos apreciar. Videos Barrio Obrero. Y todas las obras que, imágenes, tenemos también en la página, tanto del Facebook, donde están todas estas imágenes, y poder comprobar que las obras fueron realizadas, que coincide plenamente los papeles con la realidad de lo que vemos. Así que muchas gracias por su atención, por su tiempo. Y espero que les haya gustado todo lo que pudimos hacer el intendente y los concejales durante el periodo 2025. Y durante el 2026 va a ser similar, o si podemos más. Muchas gracias.
1: Señor Intendente Municipal de la ciudad de Pedro Juan Caballero, licenciado Ronald Enrique Acevedo Quevedo. Para cualquier consulta, alguna sugerencia, inquietud, el micrófono está abierto, ya que se trata de una audiencia pública. Además, quisiera informarle también que el Departamento de Hacienda, liderado por la licenciada Cintia Jiménez y equipo, estará entregando 10 subsidios a 10 estudiantes universitarios en la fecha. Entonces, para lo que haya lugar, para alguna sugerencia, para alguna consulta, será nada más levantar la mano. Alguien que quiera formular alguna consulta, el micrófono está abierto. Audiencia pública basada en la ley número 5590/16 del artículo 60 de la ley 3.966, modificado por la orgánica municipal. Ejercicio fiscal 2025. Municipalidad de Pedro Juan Caballero, administración, licenciado Ronald Enrique Acevedo Quevedo.

0: de no haber alguna sugerencia, alguna inquietud o el deseo de formular alguna consulta. Damos por cerrado esta audiencia pública, agradeciendo nuevamente. ¿A quién? Hay una persona que desea formular algo, por favor. Si se identifica la persona, por favor, vamos a escucharlo.
1: Bueno, buenos días para todos. Yo soy Isidro Zárate, comandante de los Bomberos Azules. Nada más para felicitarle al intendente por los trabajos que han realizado, está a la vista. Y es importante que las autoridades cuenten y demuestren los trabajos que hacen. Porque muchas veces la gente critica, no hace nada. Y también mucha gente no vinieron. Y la audiencia pública hay que participar, señor. Así únicamente nosotros vamos a saber qué es lo que nuestra autoridad hace o dejan de hacer. Entonces, va mi felicitación al intendente por los trabajos. Se nota a legua que está trabajando bien con los concejales municipales también. Hay que apoyar a esa gente. Y bueno, espero que siga continuando los trabajos, ¿verdad? Porque Pedro Juan está creciendo mucho. Y eso gracias también a la ciudadanía, que no son muchos los que aporta su aporte también a la municipalidad, ¿verdad? Pero el intendente está demostrando que está haciendo lo humanamente posible, a pesar que está recibiendo poca plata también de Itaipú y de Yacyretá. Pero con eso yo vamos a ver, le digo al intendente que siga trabajando y que nosotros los ciudadanos siempre le vamos a apoyar, porque está demostrando que está haciendo buen trabajo. Muchas gracias.
0: Muchas gracias, señor Isidro Zárate, comandante del Cuerpo de Bomberos Azules. ¿Alguien más? Levantó la mano el caballero. Si se identifica plenamente, por favor, le vamos a escuchar.
2: Primeramente, muy buenos días para todos los presentes. Me presento, soy Igor Daniel Álvarez, y hoy venimos en representación de nuestro barrio Amistad 2 con mis compañeros, con la directora, y queremos agradecer al intendente por ayudarnos a concluir nuestras salas de aula, que como dijimos, fue un anhelo para nosotros desde hace tiempo renovar nuestras salas de aula, y también no solo nuestras salas de aula, sino nuestro barrio. Deseo lo mejor para mi ciudad, para mi barrio y principalmente para mi colegio. Muchas gracias, señor intendente.
0: Gracias a ustedes. ¿Alguien más? Lo que manifestaba el comandante del Cuerpo de Bomberos, la importancia de contar con la participación ciudadana es vital, atendiendo que dicho mecanismo permite el acceso a la información del municipio, impulsando mecanismos de transparencia. Además, de no ser así, agradecerle infinitamente a cada uno de los presentes, en nombre del señor intendente, en nombre de la municipalidad, y los estudiantes presentes quedarán para que el equipo económico de la institución pueda proceder a entregarle el subsidio para que puedan proceder sus estudios universitarios. Muchísimas gracias a todos, que Dios nos bendiga.
3: De esta manera, plasmado justamente documentos a través de la web, también de la municipalidad, a través del Facebook, y acaban los presentes a internet.
4: Sí, buenos días para los medios de prensa. Asimismo, estos son documentos, las obras que hemos realizado en el 2025 dentro del distrito de Pedro Juan Caballero. Están plasmados en los documentos y en las imágenes que tenemos.
3: Justamente acá se nota el trabajo que se realizó durante todo este periodo, los trabajos que continúan, también donde se deposita cada dinero del contribuyente, lo que se recibe a través de los royalties, FONAES, todo específicamente.
4: Sí, asimismo son 11 instituciones escolares. Dos que nos falta entregar, que es Escuela Niño Jesús y Amistad 2, y bueno, amistad uno. Después ya prácticamente todo, todo entregado, ¿verdad? Hasta fin de año tenemos para entregar lo que se proyectó de 1000 cuadras empedrados para el distrito.
3: ¿Estos documentos fueron enviados también a la Contraloría?
4: Sí, totalmente, ¿verdad? Se envía informe mensual, trimestral, cuatrimestral, semestral y anual. Todos estos documentos, cuando se trata de recibir royalties y FONAE, el control es prácticamente doble, ¿verdad?
5: ¿Se vienen entregando en tiempo y forma, intendente?
4: Todo esto dentro del plazo estipulado, ¿verdad? Son como trabajos realizados y licitación de 2025, ¿verdad? Como les dije, hay dos instituciones escolares que está en plazo que en los próximos días se va a entregar.
5: Aproximadamente estarían recibiendo ahora mismo el subsidio, intendente.
4: Y la vez pasada entregamos 81 y ahora más 10, ¿verdad? Y a medida que se van acercando, vamos entregando.
6: Respecto al asfaltado, intendente.
4: 100 cuadras estaba en el proyecto, ¿verdad? Y cumplimos eso. Sí, y son 4 puentes, ¿verdad? Y ahora el puente más grande, que es sobre la avenida, sobre la calle Papa Francisco, que va a unir el barrio General Génez con el barrio Obrero.
6: Cerca del basural, ¿verdad?
4: Sí, es lo que va a unir ahí el basural con lo que es Romero Cue. Romero Cue y Ruta Quinta ya.
6: Las plazas, por ejemplo, también están bien iluminadas actualmente.
4: Sí, eso se hicieron ya en años anteriores, ¿verdad? El tema de la...
7: Elio, hasta el momento, ¿cuántas cuadras ya están empedradas y cuántas faltan?
4: Lógicamente, ¿verdad? Cuando se trata de iluminación, eso se tiene su mantenimiento y eso, ¿verdad? Ya son de años anteriores. Ahora, yo solamente del año 2025. ¿Verdad?
3: ¿Hasta el momento cuántas cuadras ya fueron pavimentadas para llegar a la meta?
4: Y estamos 900 cuadras culminadas, falta 100 que este año vamos a culminar.
6: Las acciones, por ejemplo, que se abren diariamente, también dificulta un tanto el trabajo de ustedes.
4: Y sí, ¿verdad? Porque de buena primera nadie paga los impuestos, ¿verdad? Los impuestos y recolección de basura. Entonces, y la gente exige, muchas fracciones, por ejemplo, se le exige el pozo artesiano, pero te perforan un pozo semi-artesiano y te entran 200 familias y un semi-artesiano es para 10 familias máximo.
6: ¿La gente viene a la municipalidad?
4: Y sí, y ahí lo que nos complica un poco, ¿verdad? Nosotros tenemos prácticamente en estos 4 años más de 40 fracciones habilitadas, más tenemos, para que entiendan nomás...
7: Mire el trabajo que está realizando el cementerio San Carlos ya en cuánto por ciento, Elio.
4: 4.000 terrenos en asentamientos, ¿verdad? ¿Qué asentamientos que son, verdad? Los asentamientos son, por ejemplo, solo en el basural hay casi 600 familias. Romero Cue hay casi 1.400 familias, 2.000. Tenemos San Miguel, 400 familias. Tenemos San Gabriel, tenemos, ya son 2.700. Lo que sí que tenemos registrados 4.000 que aún no abonan los impuestos a la municipalidad y que son lugares periféricos, son lugares humildes que la municipalidad está subsidiando muchas cosas, ¿verdad?
6: ¿Un proyecto de ordenanza, intendente, de no aprobar estos proyectos de las inmobiliarias, por ejemplo, en caso de que no pongan agua, no pongan electricidad, no pongan calle, por ejemplo?
4: Sí, esto se está aplicando ahora a partir del 2023 acá en nuestra municipalidad. Pero hay proyectos aprobados años anteriores, ¿verdad? Que la gente tenía guardado ahí y ahora recién y vigencia, ¿verdad? O sea que comenzaron a vender un poco. Hoy día están prácticamente todo vendido esos loteamientos y te vienen con problemas de calle, problemas de agua. Y en cambio los propietarios siguen cobrando una suma de 1.500.000 y nos animan a hacer una cuadra de empedrado, ¿no?
3: de cuadras empedradas. Observamos las imágenes de cómo las calles Jereñú, Poquel, donde antes no tenía acceso ninguno, ahora por lo menos ya tiene un empedrado, pavimento tipo empedrado primero.
4: Sí, varias arterias de la ciudad que eran intransitables podemos ver en los distintos barrios. Podemos ver el Eucalital, ¿verdad? El barrio Eucalital, hoy prácticamente en un 100%, eso va a tener salida a la avenida Fernando de la Mora, ¿no? El barrio Eucalital va a tener una salida a Fernando de la Mora, que en los próximos días ya se va a realizar esa salida al Fernando de la Mora. Y así, ¿verdad? Hay muchos trabajos que tenemos que culminar, como le digo, falta unas 100 cuadras para, y creemos que este año vamos a estar culminando.
3: Somos un 90% en el campo Santo San Carlos.
4: Sí, tres lados, está totalmente amurallado, tenemos las luces internas, externas, tenemos los camineros adentro, entonces estamos creo que 80%, digamos, ¿verdad?
8: Ahora, siendo intendente a la parte administrativa ya de la municipalidad y también la parte política, ¿cuándo estaría presentando su renuncia?
4: Y mira, yo estoy dependiendo de todos los... porque hay que hacer un corte administrativo con la Contraloría y estoy dependiendo del día que ellos van a venir para poderlo hacer y solo eso estoy esperando.
8: ¿Podría ser la otra semana?
4: Sí, yo dependo de ello, ¿verdad? Yo creo que...
3: ¿Es que la Contraloría va a venir?
4: Sí, para el corte administrativo y entonces a partir de ahí ya.
8: Solares municipales, por ejemplo, intendente, ya no existen más, ¿se tiene previsto también alguna vez comprar algún terreno?
4: Nosotros tenemos terrenos en Romero Cueva, nosotros tenemos casi 90 hectáreas ahí. O sea que se está dando, ¿verdad? O sea que se está adecuando, se está haciendo calles.
7: ¿Qué opina con relación a lo que decía Cantero de buscar una cantera?
4: Sí, por ejemplo, el basural, ¿verdad? El basural no es que nosotros lo queramos mudar, ¿verdad? Nosotros estamos detrás de eso. Nosotros enviamos tres o cuatro terrenos, no recuerdo bien. Enviamos al MAVES, ¿verdad? Y tuvimos rechazo, ¿verdad? Ya que ellos exigen 7 ítems que para que sea un basural, ¿verdad? Y yo creo que va a ir por ahí, ¿verdad? Como usted, pero estamos viendo la otra posibilidad, ¿verdad? De que podamos hacer después de Fortuna, ¿verdad? Ya que sabemos que después el distrito de Pedro Juan Caballero forma tipo un número 8, ¿verdad? Y después de Fortuna nos pertenece nuevamente. Estamos buscando terreno hacia ese lado para poder mudar el basural. El basural
3: depende mucho de la aprobación del MAES.
4: El basural, prácticamente, hoy día, todo lo que nosotros hicimos, la adecuación del basural, ¿verdad? Nosotros estamos siendo acompañados por el MAES y por todas las autoridades, ¿verdad? Nos dieron nuevamente un año para que podamos hacer el tratamiento de la basura, le sacamos a la gente de adentro, ¿verdad? Por eso hoy día la gente está afuera del basural. Ustedes pueden notar que hay un muro, digamos, perimetral con vegetación alrededor del basural. Todo eso fue una instrucciones del MAES para que podamos continuar, ¿verdad? Ahí en ese lugar, ¿verdad? Sabemos que de un día para otro, de un mes para no se puede evitar hay quemas intencionales y también el quema por el gas que produce la basura, ¿verdad? O sea que no estamos ajenos a todo el problema que causa el basural, pero digamos, tenemos otras instituciones que están en lo mismo, ¿verdad? Como el caso de la SAP, que tenemos prácticamente la Laguna Negra en el medio de la ciudad, al lado del cementerio San Carlos, por ejemplo, ¿verdad?
3: Consulta en estudio de intendente si sería factible la adquisición de la cantera como solicitaba Cantero.
4: Y mira, el tema de la cantera, se puede, ¿verdad? Se puede, pero en caso que sea un trabajo de licitación, ahí nos complica un poco la parte legal, la parte de contrataciones públicas, ¿verdad? En ese sentido, ¿verdad? Podamos usar así para tener para uso, ¿verdad? Propio, ¿verdad? Pero no sabemos hasta dónde, por ejemplo, comprar unas 15 hectáreas hoy día en una cantera te cuesta mínimo a 20, 15 mil dólares la hectárea, 20 mil, no está barato los lotes, ¿verdad? Lo que al menos lo que es alrededor de la ciudad, ¿verdad? Ya nadie quiere lo que está más o menos alrededor de la ciudad, la gente ya pide un precio alto, ¿verdad? Entonces, muchas veces al municipio les conviene más hacer una licitación y pagar por el trabajo que se va a realizar, ¿verdad? Eso nos dice a nosotros contrataciones públicas, ¿verdad? Y es la forma que... pero, como te dice, hay que analizar bien, ¿verdad? No, los pros y los contras, ¿verdad?
3: El intendente municipal, después de esta audiencia pública, compañero Julio Gustavo y audiencia.
7: Bueno, ¿qué tal la presencia? ¿Concejales habían?
3: Dos concejales.
7: ¿Quiénes estuvieron?
3: Dos concejales estuvieron presentes.
7: ¿Quiénes estuvieron, Julio?
3: Angélica Valdés, República de Ciudad, y ahora llegó el concejal Jorge Medina.
7: Bueno.
3: Bueno, ahora digo cuestión de 20, 25 minutos, antes, un poquito antes de culminar, Jorge, para ser sincero. Y digo también Jorge Medina. Ahora están los estudiantes, lo que faltaban retirar. Aquel suicidio, te recordarás, ve que había algunos documentos que llenar. Ahora se procede a la entrega de ese subsidio correspondiente a los faltantes de los cheques que se estuvo entregando la vez anterior de los estudiantes universitarios.
7: Bueno, correcto. Gracias, Elio Acosta. Estuvo con el móvil Acenor, Acero del Norte. Entonces, son exactamente las 9 de la mañana, 11 minutos. 9 de la mañana, 11 minutos. Entonces, nosotros hoy estamos jueves, estamos en el octavo día de la novena en honor a la patrona del departamento de la Mambay, la patrona de Pedro Juan Caballero. A las 10:30, los invitados a la misa, directivos, funcionarios y alumnos de la Universidad Interamericana. A las 12, docentes, funcionarios y alumnos de la Universidad Columbia. A las 13:30, profesores, alumnos, Escuela y Colegio Virgen del Rosario y Escuela María Auxiliadora. A las 16, Cuasi Parroquia Santísimo Redentor, Pastoral y Renovación Carismática, Parroquia Perpetua del Socorro. A las 17:30, Estación de Servicio Shell, Sucursales, Gas Petronor, Consagrado a la Madre del Perpetuo Socorro, sectores 18 y 19. 19 horas, Cooperativa Amboraijú, Clínica Pérez Salún y el señor Teodoro Villalta y Familia. A las 20:30, funcionarios de IPS y RP Eventos. Entonces son los invitados para el día de la fecha. Bueno, nosotros marcamos exactamente 9 de la mañana, 12 minutos. Ya venimos enseguida con más de Frente a la Mañana.

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2: Son las 9 de la mañana con 20 minutos. Iniciamos este microinformativo de La Pionera actualizando datos del tiempo y de 7 grados. La temperatura subió en estos momentos 10 grados, se presenta con probabilidad de precipitaciones 0%, la humedad 74%, el viento que sopla 13 kilómetros por hora y la máxima estimada para esta parte de la frontera será de 17 grados según la Dirección Nacional de Meteorología, que se menciona justamente para los siguientes días, como por ejemplo ya para mañana viernes se anuncia un ambiente frío a fresco. Cielo parcialmente nublado, vientos variables, luego el noreste, las extremos oscilarán entre 5 y 19 grados. Ya a partir del sábado se prevé lluvia dispersas y vientos del sector noreste, con cielo mayormente nublado, las temperaturas irán de 13 a 22. El domingo se esperan precipitaciones y tormentas eléctricas con viento del noreste. Luego moderados del sur, la mínima será de 14 y la máxima de 20 grados. Dejan cartuchos de fusil y una advertencia escrita frente a una propiedad rural en la ciudad de Capitán Vado. Una denuncia por una presunta amenaza fue presentada ayer miércoles ante la comisaría cuarta de Capitán Vado luego de que una mujer encontrara cartuchos de fusil y un mensaje intimidatorio colgados en el portón de una propiedad ubicada en la colonia Mariscal López, segunda sección. La víctima fue identificada como Miwa Seno Dosuna, 34 años de nacionalidad brasileña, según manifestó ante la policía. El hecho habría ocurrido el pasado viernes 19 de junio alrededor de las 23 horas. IPS, solo 5 ambulancias para unos 1,26 millones de asegurados. Crítico, la previsional analiza la compra de ambulancias y bajar la tercerización del servicio del hospital a hospital Camix. Sobre lo que responde a los traslados de internos, hay 25 móviles en el taller. Y la noticia que usted justamente estaba compartiendo ayer, cuando ocurría en el país venezolano, Venezuela, 32 muertos y 700 heridos por dos terremotos. Dos potentes terremotos que sacudieron a Venezuela el día miércoles causaron al menos 32 muertos y más de 700 heridos, declaró el la presidenta interina de Venezuela, Delcy Rodríguez, en un mensaje a la nación pasada la medianoche. A esta hora tenemos reporte de 32 fallecidos y más de 700 heridos, dijo la mandataria al señalar que aún no cuenta con datos del estado de la Guaira, aledaño a la capital y el sitio más afectado, según puntualizó. Reiteramos la temperatura en Pedro Juan Caballero en estos momentos, 10 grados, máxima de 17. Hasta aquí nuestro microinformativo de La Pionera.
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0: 9 de la mañana, 26 minutos. Seguimos nosotros aquí en De Frente a la Mañana a través de la 530 Radio Ambaila, 102.1 FM Radio Ciudad. Y bueno, y tenemos la grata visita hoy, nada más y nada menos que del actual presidente del Consejo de la Magistratura de nuestro país, el doctor Gerardo Boadilla, quien nos visita el día de hoy y viene también justamente acompañado de la doctora, del doctor Silvio Santa Cruz, de la doctora Gloria Duarte, también con quien vamos a estar hablando. Y antes vamos a saludarle justamente como dama, entonces primeramente a la abogada, la doctora Gloria Santa Cruz, que viene en representación de la Asociación Femenina de Abogadas de la Mambay. ¿Qué tal, doctora? ¿Cómo estás? Buen día para toda la audiencia de Radio Mambay. ¿Dónde dice que Gloria Duarte? Disculpame. ¿Qué tal, Gloria? ¿Cómo estamos? ¿Cómo estamos, abogada? Buen día.
1: Buen día, buen día a la amable audiencia. Hoy tenemos una grata visita del presidente del Consejo de la Magistratura, el doctor Gerardo Bobadilla, quien nuevamente va a estar impulsando su candidatura para el próximo periodo. Y yo, como presidenta de la Asociación Femenina de Profesionales del Derecho, Tamambay, y hago recalque también, Julio, que la ASOFEM, ahora ya en Concepción, estamos en Alto Paraná, Pedro Juan Caballero, Concepción, y ahora también ya hay un grupo de abogadas que también está con nosotras.
0: Que se van creciendo. Se van afianzando entonces. Sí, abogado así. Silvio Santa Cruz, ¿qué tal? ¿Cómo estamos, doctor? ¿Cómo estamos? Buen día también en tu carácter de presidente. Ahí vas a presentarnos vos mismo. ¿Qué tal, doctor? ¿Cómo estamos? Buen día.
2: Buenos días, Julio, y muy buenos días a tu amable audiencia, Radio Mambay, la radio pionera de la ciudad de Pedro Juan Caballero. Hoy tenemos la visita del doctor Gerardo Rodilla, presidente del Consejo de la Magistratura. Bienvenido, doctor, nuestra ciudad y su comitiva. Está en carácter de un visitante ilustre que tenemos hoy por la colación de una actividad que tenemos a la tarde-noche de un curso muy importante que es de la inteligencia artificial y de expediente electrónico, como así también de una actividad académica que es la colación de los egresados de la Escuela Judicial, promoción 2025. Y a la vez recorriendo y visitando a los colegas pasilleros, especialmente aquellos que se dedican día a día al ejercicio de la profesión, forzando el trabajo a los efectos de obtener el pan de cada día para alimentar a su familia. Estará escuchando las inquietudes, las sugerencias de los colegas que abrazan esta profesión de la abogacía.
0: Sí, totalmente.
2: También aclaro, Julio, de que estoy acá apoyando esta candidatura del doctor Gerardo Bodilla y aún sigo siendo presidente del Colegio Abogado de Pedro Juan Caballero, pero con la aclaración de que estoy a título personal y no como presidente de la institución que es el Colegio Abogado, porque cada miembro tiene la libertad de seguir al candidato que mejor le parezca.
0: A eso justamente quería ir, pues ya enseguida les voy a preguntar. Doctor Gerardo Adilla, ¿qué tal? ¿Cómo estás? Buen día y bienvenido a la emisora.
3: Muy buenos días. A toda la mesa, a toda la audiencia. Saludo especial acá a los que me acompañan, al querido amigo de hace muchos años, el doctor Silvio Santa Cruz, y a la querida amiga también de hace mucho tiempo, la doctora Gloria Duarte. Un gran honor, ¿verdad?, contar con el respaldo de estos dos grandes exponentes de la profesión. Y sí, venimos por algunas razones institucionales, pero también venimos por una cuestión de gremio. Venimos a ofrecer un curso a todos los colegas abogados, están todos invitados, un curso gratuito referente a la inteligencia artificial y al expediente electrónico en base a las nuevas acordadas, y es un curso de actualización. Posterior a eso tenemos el acto de colación de la Escuela Judicial, de más de 30 colegas que están recibiendo sus títulos de la Escuela Judicial y que venimos a entregar justamente estos títulos para los colegas que terminaron su escuela judicial, ¿verdad? Entonces, ese es el motivo por el cual estamos recorriendo el departamento, querido Julio.
0: Ya, es una, vamos a decir, un gran desafío. Lo lanzaste, estuve acompañando en abril, creo que fue mediados de abril, cuando te lanzás buscando la reelección y con un apoyo justamente del Colegio de Abogados en el Departamento Central, doctor.
3: Sí, así mismo hay muchos gremios que están respaldando esta candidatura, aprovecho para agradecer. Y si definimos nuevamente pugnar por un periodo más dentro del Consejo de la Magistratura, porque venimos haciendo un trabajo que creemos que tiene que continuar, porque hay reivindicaciones que tenemos que perseguir aún, entonces queremos poner a consideración de los colegas esta candidatura nuevamente.
0: Ya, ¿qué presenta usted en este nuevo periodo? ¿Por qué quiere volver a ser de nuevo miembro del Consejo, doctor?
3: Bueno, en realidad tenemos, como les dije, un arduo trabajo realizado dentro del Consejo de la Magistratura, que tiene dos ejes misionales. Uno es la formación especializada que nos ofrece la Escuela Judicial, donde en este periodo tuvo un crecimiento exponencial en cuanto a gama de capacitaciones para los colegas de todos los gustos, prácticamente dirigidos a colegas de que están en el ejercicio independiente de la profesión, como así también a futuros magistrados y magistrados, ¿verdad? Porque creemos que la formación es sumamente importante para que los magistrados y tanto los que están del otro lado del mostrador puedan fundamentar y argumentar todo lo que van presentando, ¿verdad? Y por el otro lado está la misión de la conformación de ternas, que tenemos un trabajo arduo también con mis pares, buscando los mejores perfiles, y está en puerta un nuevo reglamento que va a tener en cuenta algunas cuestiones, como por ejemplo igualdad de oportunidades para justamente los colegas que están en el ejercicio de la profesión, porque actualmente se encuentra con una mínima desventaja con respecto a los funcionarios que están en la fiscalía, que están en el Poder Judicial, y vamos a tratar de equiparar eso y que tengan igualdad de oportunidades. Y por el otro lado también vamos a buscar que el tiempo de conformación de ternas se reduzca, a modo tal de que esas vacancias que se van dando duren el menor tiempo posible, porque eso también hace que la mora judicial también crezca si es que las vacancias son muy largas, ¿verdad?
0: Justamente acá el abogado Silvio tocó un tema hablando de los abogados pasilleros, y usted también está tocando justamente a eso. ¿Cómo ve usted ese paso para los abogados pasilleros? Porque hay una diferencia, lógicamente, ¿verdad? Pero ¿cómo está viendo hoy en día los concursos, doctor?
3: Justamente nosotros permanentemente instamos a los abogados independientes, ¿verdad?, para que se presenten a los concursos, ¿verdad? Porque parece que se apoderó una suerte de descreimiento de los abogados, y un porcentaje mínimo son abogados independientes los que participan. Ahora está creciendo realmente. Queremos igualar las oportunidades, porque nosotros pensamos que ese lado humano que le puede dar el abogado pasillero a los cargos dentro de la magistratura es demasiado importante para el sistema de justicia. El que estuvo del otro lado del mostrador conoce lo que el abogado pasillero sufre cada día, y es importante que vayan cubriendo también los cargos dentro del sistema de justicia.
0: Sí, y también usaste la palabra a veces, ¿verdad? Uno piensa eso y ve, y hay propios colegas suyos que se sienten discriminados, vamos a decir, hasta por funcionarios.
3: Sí, así mismo. Estamos también, cuando conocemos casos como eso, nosotros estamos comunicando a la gente que está encargada de cuidar esos detalles. También dentro de los cursos que vamos realizando, tenemos por ejemplo manejo de despacho, cuestiones éticas dentro de la Escuela Judicial también se van incorporando, ¿verdad? Entonces tratamos de donde nos toca a nosotros tratar de ayudar en ese tema del trato a los colegas, ¿verdad?
0: Ya, doctor, a lo que hay mucho hoy en día nuevos profesionales abogados que están empezando, a estudiar, y también ya nuevos formando, ahora ustedes van a participar de una colación. ¿Qué podemos decir a estos nuevos, doctor, y a los que piensan estudiar derecho?
3: Y nosotros instamos a los nuevos colegas y también a los colegas que ya están hace tiempo en el ejercicio de la profesión a capacitarse permanentemente. Dentro de la escuela judicial tenemos una gama de formación continua para tratar de actualizar a todos los colegas que están en el ejercicio de la profesión, y así también los que están detrás de algún cargo dentro de la magistratura, porque creemos que es el patrimonio que tiene cada profesional, ¿verdad?, para saber cómo actuar ante cada caso que se le presenta, ¿verdad? Entonces, estamos fomentando, creemos que crecimos bastante en la escuela judicial con cursos inéditos, especializaciones de carácter internacional, trajimos docentes de primerísimo nivel justamente para que esa formación llegue a todos. Hicimos también la descentralización en varios puntos del país, llevamos todos los cursos de la escuela judicial para que los colegas puedan acceder y que esa barrera que hay con el tema de económico, ¿verdad?, se trate de disminuir lo máximo posible, ¿verdad?
0: Sí, este es un punto muy interesante también, así lo que acabaste de comentar, ¿verdad? Y con muchos casos. Abogado Silvio Santa Cruz, en tu carácter, como decías, personal, ¿verdad? Sabemos que estás como presidente del Colegio de Abogados, porque cada uno es libre, lógicamente, pero también hay ese apoyo, una gran diferencia, es para el doctor.
2: Así es, Julio. Acá hay que analizar bien de que la única puerta que tienen los abogados pasilleros para golpear la mesa son los dos cupos que tenemos dentro del Consejo de la Magistratura. Entonces, los abogados que abrazamos la profesión tenemos que enfocarnos un poco en eso y tratar de elegir al mejor de los candidatos que se presentan. Yo estoy personalmente con Gerardo porque he visto su trabajo, una persona que brilló realmente ante el Consejo de la Magistratura en su carácter de presidente, dirigiendo ese órgano tan importante. Y bueno, entonces estoy comprometido con él por esas causas, ¿verdad? Y espero de que siga llevando adelante esa imagen que tiene el Consejo como lo que está haciendo, y que dé más apertura, como ya lo dijo él en uno de sus proyectos, a los abogados pasilleros. Es ciertamente

0: por los funcionarios pagan la defensoría, tienen títulos cursos gratuitos, la fiscalía tiene cursos gratuitos, el Poder Judicial también le brindan a sus funcionarios títulos gratuitos, pero exclusivamente a los funcionarios, no está habilitado a los dos pasilleros. Entonces nosotros caemos en esa desventaja. Y ahora, ¿quién lloramos también para tener esa oportunidad de capacitarnos si no tenemos un órgano que nos brinde por lo menos un curso que podamos pagar, por lo menos que sea un costo justo? Entonces es importante y creo de que les puede darse esa capacitación permanente a través del Consejo de la Magistratura, donde tenemos dos representantes de los pasilleros.
1: Sí, justamente eso estaba mirando, dos representantes. ¿Y cuántos están pugnando, doctor?
2: Actualmente se manifestaron cuatro candidatos que van a pugnar, así mismo.
1: Y ahí hay que recordar que hay un miembro de la Corte, uno del Poder Ejecutivo.
2: Sí, el Consejo está conformado por dos abogados, sí, representantes del gremio, están un representante de los docentes de las universidades públicas, un docente representante de ellos de las universidades privadas, un diputado, un representante de la Cámara de Diputados, un representante de la Cámara de Senadores y un representante del Poder Ejecutivo.
1: Sí. Abogada Gloria Duarte, la misma pregunta que le hacíamos también a Silvio, la preocupación que tienen ustedes, ¿verdad? Ellos tienen en forma particular, pero a través de la asociación también hay esa preocupación. ¿Qué podemos hacer llegar un poco al doctor en este momento?
3: Así, Julio, justamente yo ya le estaba comentando al doctor Gerardo anteriormente. En la ASOFEN tenemos muchas colegas abogadas nuevas que se están iniciando en la carrera. Y más todavía para nosotras las mujeres, hay muchas puertas que es más difícil abrir, doctor. Entonces, yo ya estuve en el periodo anterior apoyándole al doctor Gerardo y vi su trabajo, me gusta cómo él lleva su gestión. Y algunas colegas abogadas que estuvieron por Asunción junto a él fueron muy bien recibidas por él, cosa que nosotras buscamos eso, buscamos un respaldo. Nos gusta que no se reciban bien, entonces esas abogadas nuevas que están empezando, incluso que me están escuchando y le gustaría tener un respaldo de la ASOFEN, pueden llegar también a nuestra oficina e integrar la ASOFEN. Como dijo el doctor Silvio Santa Cruz, cada uno es libre de escoger su candidato, ¿verdad? El que mejor le parezca que puede representarnos. Yo particularmente como presidenta de la ASOFEM vuelvo a seguirle y apoyarle al doctor Gerardo, porque como dije, vi su trabajo, me gusta como persona, también es muy buena persona, entonces voy a apostar y estoy apostando y le pido a mis colegas que también que se acerquen y le conozcan al doctor Gerardo y apoyen esta candidatura.
1: Bueno, excelente también esa participación. Bueno, doctor, hoy entonces las actividades, usted trae muchas, trae también las propuestas en las reuniones, y aparte de eso, porque ese es un tema, lo que tocó Silvio, el tema de los abogados pasillos, siempre se escucha, siempre escuchamos los propios abogados, siempre, no es queja, ¿verdad? Pero quieren vamos a decir, una unión, quieren que se les eche un vistazo más grande, pues ya eso, doctor. ¿Qué más podemos decir? ¿Qué trae más de propuestas usted a los abogados acá de Pedro Juan Caballero?
2: Bueno, nosotros venimos lanzando, así como explicamos, cursos gratuitos para los colegas, actualizaciones de verano que tuvimos su segunda versión en este año y queremos que sea algo permanente ya dentro del Consejo de la Magistratura, y está justamente dirigido a abogados particulares porque son cursos gratuitos, son cursos virtuales y son cursos asincrónicos. Y hoy también traemos un curso sumamente importante para actualizar a los colegas en cuanto al expediente electrónico en base a las nuevas acordadas que sacó la Corte, y también el tema de inteligencia artificial, ¿verdad? Nosotros desde el Consejo lo que tenemos un modelo de gestión de trabajo en equipo, ofrecemos también un trabajo armónico, ¿verdad? Que eso conseguimos la confianza de mis

0: pares para que por tercera vez me estén también eligiendo como presidente de este órgano tan importante, ¿verdad? Nosotros ese modelo de gestión trasladamos al gremio de abogados porque creemos que la unidad del gremio es lo que nos va a dar fuerza y nos va a ayudar a conseguir las reivindicaciones que tanto necesitamos. Nosotros muchas veces por peleas vanas no estamos consiguiendo, por ejemplo, la ley de colegiación, que es tan importante para el gremio. Ahora se está presentando un nuevo proyecto y que invitamos a todos los colegas a participar y que sean realmente protagonistas de algo que es tan importante para el gremio, que anteriormente no se estaba dando por unas disputas que hay justamente entre un gremio y otro, ¿verdad? Hay también reivindicaciones que nosotros tenemos que ir peleando, como por ejemplo el grado de intromisión que tiene el Ministerio de la Defensa Pública, por ejemplo, para los casos que nosotros consideramos que tienen que ser exclusivos de abogados independientes. Eso también tenemos que estar peleando, ver un poco si hay alguna modificación en cuanto a la normativa que tenemos que hacer. También estamos trabajando con algunos profesionales constitucionalistas para ver qué camino seguir con respecto a todo ese tipo de reivindicaciones. Otro tema que preocupa mucho también es el tema del poder sancionador, ¿verdad? Que hoy día está en manos del poder judicial el hecho de sancionar a nuestros colegas y analizar un poco si eso está bien, eso está mal, si eso no le correspondería ya a un colegio de abogados de carácter público que esté también en ese sentido juzgando y sancionando a los abogados particulares que ejerzan la profesión de manera incorrecta, ¿verdad? Todas esas reivindicaciones creemos que se van a dar trabajando de forma unida, de forma armónica, y es la única forma que el gremio tenga la fuerza necesaria.
1: Hablando de sanciones y mirando desde el Consejo de Magistratura los últimos casos suscitados, ¿verdad? Con jueces, con funcionarios, ¿cómo lo miden ustedes todo esto que pasó, doctor? Acá principalmente en Pedro Juan Caballero tuvimos unos casos.
0: Sí, justamente esos casos fueron denunciados por el Consejo de la Magistratura. Justamente remitimos todos los antecedentes a la Fiscalía, abrimos también sumarios administrativos internos y hoy día están varias personas imputadas a raíz de eso, porque justamente consideramos que es un hecho sumamente grave porque son postulantes que quisieron de repente, según lo que encontró la Fiscalía y que está investigando, que probablemente agregaron a su legajo para aumentar su puntaje, y creemos que es sumamente grave eso, por eso hicimos esa denuncia.
1: También, y los casos anteriores, por ejemplo, de denuncias que hubo también contra magistrados que estaban trabajando acá, también a nivel país, ¿cómo lo toman ustedes a través del Consejo?
0: Y nosotros dentro del Consejo tenemos muy en cuenta cuando algún magistrado es sancionado por algún órgano que está encargado de eso y que quiera volver a postularse, o todas las denuncias que nos llegan, nosotros tenemos en cuenta a la hora de conformar las ternas. Tenemos un proceso de selección donde todos los postulantes puedan presentar algún tipo de reclamo, y también la ciudadanía en general, como es el caso de estos que fueron denunciados y que fueron imputados, fue a raíz de una denuncia de la ciudadanía que nosotros investigamos, hicimos enviamos toda la fiscalía los antecedentes, ¿no?
1: Abogado Silvio Santa Cruz, ¿qué más podemos decir aprovechando que está el doctor acá y tus colegas te están escuchando también, como dijiste, de forma personal, pero también, lógicamente, muchos te están acompañando? ¿Qué más le podemos decir al
2: Sí,
1: doctor?
2: y sí, y que nosotros, los que ejercemos la profesión de la abogacía, que es muy importante para una comunidad, en vista de que todos aquellos que por algún motivo tengan que acudir ante el Poder Judicial para dirimir sus conflictos, deben contar con un abogado. Pedimos a todos los miembros del Consejo de la Magistratura y en especial a su presidente, el doctor Gerardo, que va por un periodo más y con mucha más experiencia de lo que ya tiene, de que en la hora de ternar a los postulantes para el cargo, sea de la, sea del Poder Judicial, jueces, camaristas, inclusive miembros de la Corte, Fiscal General del Estado, fiscales, agentes fiscales, fiscal adjunto, defensores, ¿verdad?, que miren también a los abogados pasilleros del punto de vista de lo que necesitamos nosotros para ejercer esta profesión, sobre todo para que prime la seguridad jurídica. Tocaste un punto muy, muy delicado, Julio, cuando hablaste qué decisión toman con relación a los jueces a veces que incurren a veces en mal desempeño, ¿verdad? De repente que dejan su hoja de legajo por unas pequeñas manchas. Es importante tener en cuenta eso, porque nosotros los abogados pasilleros somos los que sufrimos las consecuencias de todo eso. Cuando se elige un mal juez, nosotros pagamos por ese pecado. 5 años. Y ojo, esta persona que cumple el rol de juez tiene por derecho integrar su propia terna otra vez. Y viene esa famosa frase, carrera judicial. Hay que confirmarle carrera judicial, pero no miramos ni siquiera su declaración jurada. A mí me molesta realmente, me molesta, y a veces quiero esa fórmula, quiero saber cómo hace, porque para nosotros que ejercemos la profesión, hoy en día está difícil. Tenemos que tener otra actividad, por lo menos anticiparlo, vender en Yiquere y Catanzaro Cerrí. Pues está difícil. Tengo que pagar alquiler, tengo que pagar internet, sin internet ya no trabajo más, energía, secretaria, unos gastos enormes. Y a veces cuando vamos a cobrar nuestro honorario, hay que pelearse otra vez, hasta con el cliente. Imagínense, usted agarra un trabajo, se pelea en el Poder Judicial, se pelea con la Fiscalía, inclusive tiene que codearte con la Defensoría, y al final cuando vas a perseguir tu honorario, tiene que codearte otra vez con tu cliente mismo. Y ojo, nosotros no tenemos seguro médico. Si nos enfermamos, chao, tenemos que formar fila en los hospitales. Tenemos que rebuscarnos por no pagar nuestros medicamentos. Y necesitamos protección. Y la única protección que pedimos es la seguridad jurídica. Seguridad para todos, para poder ejercer dignamente esta profesión. Hoy en día tenemos que estar atados, ser amigo de este, amigo de aquel y no enemigo de aquel, porque te ponen las trabas. Ustedes tienen, y lo digo yo porque siempre he hablado en estos términos, ustedes tienen, y tenemos todos nosotros acá en esta comunidad, antecedentes, donde se le llamaba a tal o cual persona y un telefonazo resolvía los problemas. Mientras que nosotros tenemos que gritar a gritos en los pasillos para que se nos dé lo que se le dio también al otro. Y en ese nivel estamos. Y nosotros necesitamos un juez, un fiscal que abrace la justicia. No necesitamos un juez amigo, sino que aquel juez que abrace la justicia y que honre ese cargo que está cumpliendo. El de administrar la justicia para todos, sin distinción de bandería política, sin distinción de posición social o económica. Necesitamos un juez administrador, y sobre todo aquel juez que esté contento con el salario que se le paga. Y no vengamos con la historia de que mi sueldo no me da y tengo que incurrir a esto. Tenemos que de una vez por todas terminar con estas historietas que venimos con eso. Si el sueldo no es suficiente, entonces que reclamen a la corte. Pero no, eso no es motivo para corromper el cargo que están ocupando. Eso desacredita al Poder Judicial. Y nos desanima a nosotros los abogados que estamos en la profesión, porque a veces nos sentimos impotentes. Sí. Impotentes, ya no sabemos dónde llorar, dónde correr. Bueno, ¿por qué? Porque actúan también en corporativismo, marapa ya, epucuta ya. Corporativismo puro, se defiende, se tampan ahí. Y esto tenemos que tener, porque a todos tienen, alguna vez, a todos tienen que llegar la justicia. Y lo digo yo, ¿por qué lo digo esto? Porque yo he visto que es, que inclusive magistrados de esta ciudad fueron imputados. Supuestamente por haber fraguado algunos títulos, según comentarios de los medios periodísticos. Pues también

0: Entonces, esas inquietudes nosotros estamos presentando al señor presidente del Consejo Rector para que se pueda analizar y a través de él con todos los que integran ese cuerpo colegiado y tratar de darnos esa garantía, esa seguridad para tener los magistrados que pretendemos tener un día, donde pueda realmente reinar la seguridad y consecuentemente la paz. Porque sin magistrados honestos, capaces, que se dedica a esa actividad en la hora que le corresponde, que cumplen con el horario laboral, que pongan su expediente al día. Ojo en esto, su expediente al día. Porque tenemos magistrados que se dedican más a la docencia que a la propia magistratura. Y la ley dice, se debe dedicar a la magistratura y en hora libre a la docencia. Acá tenemos a lo inverso. Se dedican más a la magistratura, a la docencia que a la magistratura. Y la actividad principal de esa persona que se comprometió y que fue designado para ese cargo es la magistratura. Y no estaría mal erradicar ese mal que tanto también nos afecta, que es la morosidad judicial, dedicándose estos magistrados al trabajo a la cual fue designado. Así es, Julio.
1: Excelente, doctor. Antes de ir a la abogada Gloria, estos puntos que tocó bastante la abogada Silona, algo que preocupa, ¿verdad? Nosotros mismos acá como prensa también nos suelen llegar esas quejas, esos problemas así en diario, principalmente con los abogados pasilleros, que ya son repetitivos justamente, justamente lo que está diciendo Silvia, así en un modo general.
2: Sí, así mismo. Son reclamos que son constantes prácticamente en todos los puntos del país, ¿verdad? Nosotros justamente estos reclamos también hacemos llegar y también tenemos en cuenta a la hora de que cuando nos toca justamente la conformación de ternas, pero hay que recordar un poco con respecto a eso y a lo que dijo el doctor Silvio, que nosotros dentro del Consejo por ley tenemos la obligación de incluir al titular del cargo cuando se presenta para un periodo nuevo por fenecimiento. Nosotros no podemos dejar de incluir a la terna al titular del cargo por ley el Consejo. No, el Consejo en su momento había presentado una acción de inconstitucionalidad que se nos rechazó y es con eso nos dicen que sí o sí tienen que volver a incluirle al titular del cargo para concursar de vuelta por un periodo más, ¿verdad? Entonces, la Corte sí tiene la facultad de dentro de la terna elegir a otro, pero el Consejo no puede dejar de incluirle.
1: Ahora, Gloria Duarte, ¿qué más podemos decir? En esta mañana estamos hablando, agradeciéndote a vos también por traerle al presidente del Consejo acá, al doctor. Hablar un poquito sobre esto y bueno, ¿qué más podemos decir? Y también comentar un poco el programa que se tiene para el día de hoy.
3: Yo te agradezco a vos, Julio, por el espacio que nos das. Como siempre, muy amablemente me recibís y te agradezco también el apoyo acá con el doctor Silvio Santa Cruz, ¿verdad? De poder escucharle un poco al nuestro presidente del Consejo y que será nuevamente miembro del Consejo. Y como sabes, no es fácil en la profesión del abogado realmente. Yo también estoy en la profesión hace 29 años que soy abogada pasillera, siempre fui. Amo mi profesión, pero como dice el doctor Silvio Santa Cruz, no es fácil. Estamos diariamente en una jungla y cada día hay más abogados, pero yo le digo, hay trabajo para todos, hay que correr atrás, pero muchas veces nos trancamos donde, en el Poder Judicial, con los jueces, con fiscales y ahora también defensores que quieren también ocupar nuestros puestos, ¿verdad? De abogados litigantes, pasilleros, como se dice. Entonces no es fácil, como dije, no es fácil, pero es una profesión que yo amo y le digo a los que quieran seguir la carrera de derecho, sigan, hagan. Y si necesitan cualquier cosa, porque muchas veces cuando estamos iniciando necesitamos

0: alguien, una persona que nos sirva como mentor, digamos, ¿verdad? Que nos demuestre el camino, porque cuando terminamos la facultad, salimos, nos damos cuenta que lo que aprendimos en la facultad, aquí afuera, es otra cosa. Entonces, sí o sí necesitamos un abogado más experiente, con más años, que pueda guiar. Y eso, en la ASOFEN, nosotras siempre le estamos guiando y ayudando a las abogadas que están iniciando. Y yo, doctor Gerardo, te apoyo y te pido que sigas siempre con este buen trabajo que estás llevando y que sigas apoyándole a nosotros los abogados pasilleros. Y el curso que hoy que vamos a participar en el Salón de la Gobernación, que es demasiado importante, el expediente electrónico y la inteligencia artificial, cómo manejarlo hoy día. Si no sabemos manejar esto, nos quedamos atrás. Entonces, el curso está demasiado bueno. Le invito a todos los colegas que participen, que vayan hoy a la tarde al curso. Luego, terminando el curso, está la colación, ¿verdad, doctora? Entonces, estaré yo también como invitada, como presidenta de la SOFEN, estaré participando de esa colación. Y nuevamente, Julio, te agradezco por el espacio brindado. Gracias, doctor Silvio Santa Cruz, por las palabras. Y doctor Gerardo Bobadilla, gracias por la visita, Pedro Juan Caballero.
1: Doctor Gerardo, y aquí será contigo, ¿qué más podemos decir a tus colegas, a los que nos están escuchando a esta hora de la mañana? Y vamos a también agradecerte por venir y compartir un poco con nosotros aquí a esta hora de la mañana. Hay tantas cosas, ¿verdad?,
2: Sí.
1: que uno va a quedar acá toda la mañana queriendo conocer, pero como yo sé que tu tiempo también es corto, ¿qué más podemos decir un poco?
2: Y bueno, antes que nada, agradecerte, Julio, agradecerle a los queridos amigos, colegas, gremialistas, el doctor Silvio Santa Cruz y la doctora Gloria Duarte, así como muchos otros colegas que hoy vamos a visitar por el recibimiento que siempre nos dan, ¿verdad? De decirle a todos los colegas que hoy día, aparte del trabajo que venimos haciendo, tenemos ya, como dijo el doctor Silvio, la experiencia y sabemos cómo conseguir los objetivos, ¿verdad? Como estábamos diciendo, este modelo de gestión se basa en un trabajo en equipo, donde tenemos muy en cuenta el tema de la descentralización, llámese por el tema de la formación y también respaldando a colegas del departamento para que ocupen los lugares que hay dentro del departamento en cuanto a fiscalía, defensoría y en la, como jueces, ¿verdad? Tenemos en cuanto a eso muchos resultados positivos y queremos seguir acompañando los proyectos y los objetivos que tienen los colegas de la zona para ir ocupando estos cuadros, ¿verdad? Nos comprometemos a seguir trabajando con el gremio, a acompañar las propuestas que tiene el gremio y también que sean colegas de la zona los que vayan ingresando, obviamente que tengan el perfil adecuado para los cargos que se postulan y nosotros nos comprometemos, ¿verdad?, como representantes del gremio a acompañar esos pedidos que nos hacen, ¿verdad? Porque somos también conscientes de que una recomendación del gremio es sumamente importante y es atendible porque ellos son los que van al día de mañana litigar en ese juzgado, tratar con esos fiscales, con esos defensores, entonces ellos no van a dar una recomendación que no sea la correcta. En cuanto a eso, el compromiso de invitarles a que aprovechen el curso que estamos hoy trayendo es un curso de actualización que está sumamente interesante y también para acompañar a los más de 30 colegas que se están colando en la escuela judicial para también ir a dar las felicitaciones y el apoyo para lo que se sigue en su carrera en cuanto a la profesión.
1: Excelente, acá ya te despedí, doctor, pero viene una pregunta para la abogada, para la doctora. ¿Dónde va a ser el curso y qué hora, doctora, usted que maneja más, por favor?
0: Sí, Julio, te digo, el curso de inteligencia artificial y expediente electrónico será en el Salón Auditorio de la Gobernación de Amambay, Emiliano R. Fernández, a las 5 de la tarde.
1: Bueno, ahí están todas las respuestas.
0: Todas invitadas. Y es gratuito. Muy importante esto.
1: Ya está la respuesta entonces acá para el mensajero. Silvio Santa Cruz, te agradezco mucho por venir. ¿Qué más podemos decir a la audiencia?
3: Y bueno, Julio, aprovechando esta ocasión también pedirte a vos el acompañamiento, ¿verdad? El apoyo, el acompañamiento, y a través de vos ir sumando y concientizando también a los colegas para que acompañe a este proyecto con el doctor, encabezado por el doctor Gerardo Bobadilla, ¿verdad? Yo creo que amerita esto el acompañamiento por los trabajos que viene realizando. Y vos como referente, como amigo, como conocedor de las causas y como abogado también, contamos contigo para que nos acompañe.
1: ¿Cómo está eso, doctor? ¿Algo más que vamos a decir a la audiencia?
2: Bueno, y nada, pedirles realmente el acompañamiento para que podamos estar un periodo más dentro del consejo y seguir trabajando con y para los colegas, ¿verdad? El compromiso también de mi parte para justamente escuchar siempre las sugerencias, los reclamos y acompañar también en los diferentes proyectos que tengan los colegas del departamento de Amambay.
1: Un gusto tenerte por acá, doctor, y mucha suerte, éxito, tener aún el periodo hasta el 2027, y bueno, después viene más, entonces, gracias por el momento.
2: Así mismo, muchas gracias.
1: Bueno, así estuvimos con el doctor Gerardo Badía, quien es presidente del Consejo de la Magistratura, visitándonos. Vendemos un ratito, y ya volvemos con más de Frente a la Mañana.
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0: mañana 36 minutos, 10 de la mañana 36 minutos. Bueno, agradeciendo más una vez, verá, al grupo de ASOFEN, al Colegio de Abogados, a nombre de la abogada Gloria Duarte, Silvio Santa Cruz, por traer justamente, nada más y nada menos, él es presidente del Consejo de la Magistratura hoy en día, el doctor Gerardo Badilla, Frisola, sí. Estuvo hablando con nosotros y bueno, él viene con la intención de volver a ser miembro, ¿no? Para nosotros acá también escuchar, es tener aquí en nuestra emisora, en nuestro estudio, al presidente del Consejo de la Magistratura en Paraguay. Sí, nada más y nada menos, él tiene hasta el año que viene, hasta el 2027, y bueno, y va a buscar pugnar de nuevo para ser miembro. Bueno, ahora vamos a ir hasta San Japuitá. Va, el con San Japuitá, a ver. Antonio Ruiz, concejal municipal, ¿qué tal? ¿Cómo está? Buen día.
1: Muy buenos días, Julio, y para toda tu amable audiencia.
0: En Beumínase, después de nuestra entrevista ayer, visto algunas fotos, la concejal Perla Franco ya supuestamente tomando el mando en la municipalidad de San Jantero.
1: Y supuestamente se proclama ella como intendente interina, donde... hoy ya estoy más tranquilo, te puedo explicar lo que pasó ayer. Es que llegamos para hacer nuestra sesión, ¿verdad? Sin que esté en el orden del día, sale un concejal y le emociona como candidata a intendente interina. Los cinco pedimos un cuarto intermedio, donde decidimos, ¿verdad?, rechazar eso. Y después levantamos la sesión, sí, porque ya hubo discusión ahí, y después ya vimos que se fue a sacar foto con el intendente, y ya dice que es intendente interina. Y hoy tenemos una información que ellos van a hacer corte administrativo, ya estamos viendo si ellos hacen. Y la colega Perla hace tiempo que no sale por su pasión de cargo, ¿verdad?
0: No. Y justamente eso estuve entonces pensando ayer, ¿verdad?
1: Yo creo que el intendente, en todos los medios, tenemos grabaciones, ¿verdad? Y él dice que todavía, no renunció, ¿verdad? Primero, la ley, en el artículo 53, dice que primero la vacancia debe estar, ¿verdad? El intendente debe renunciar para que se pueda elegir un nuevo intendente.

0: también, ya que hay un cuerpo, hay un colegiado ahí, Antero.
1: El estudiante puede ratificar su firma de la denuncia, pero él tiene que presentar su denuncia en la Junta Municipal.
0: Claro.
1: Ahí llamar a una extraordinaria, elegir el nuevo intendente y después que se haga el corte administrativo.
0: Ahí, así, así mismo como lo estás diciendo, por eso me llama la atención todo esto, este manoseo que se está dando, y más una vez con ustedes, de parte del intendente.
1: Lastimosamente, acá alguien, puedo nombrar y puedo poner, decir un nombre, ¿verdad? Un candidato a intendente del Partido Colorado, acá Pedro Juan, está metiendo su mamá ahí en el distrito de San Hospital. Yo no sé qué tiene. Va, en la mía, Pedro Julio. Eso es la pregunta de todos nosotros, los cinco mayoría de la Junta. Va, en la mía, la San Hospital, va, en la oculta y tiene el va, en la de Popaya, oye, cuadrán. ¿Será que hay alguna sobrefacturación o algo, verdad?
0: Pues hay cuase más, hay cuase más, porque estamos y problemas, ya, temas que ya pasaron, nunca van a tener, ni se, no quieren ni reconocerla a ustedes, aparentemente, ¿verdad? Pero ahora este se llegó al colmo, ya, ¿verdad? Y que más todavía que gente extraña a la administración esté metiéndose ahí.
1: Yo digo, el intendente actual ganó la elección, ganó una elección ahí en San Justán. Y si es que él asegura que vamos a traer la elección general, ¿verdad? Que va a ser en octubre. ¿Por qué no deja tranquilamente renuncia que asume uno un concejal de ahí de entre los nueve? Y a mí me gusta porque ideas, pero ellos pues, están ocultando algo que nosotros también queremos saber qué era, porque lo que nos quieren dejar la municipalidad, porque lo que ellos quieren violar, ellos quieren violar la Constitución Nacional y no respetan nada.
0: Sí, y ahora con esto, si esto sucede, esto está totalmente fuera. ¿Qué piensan ustedes, Antero?
1: ¿No?
0: ¿Qué piensan hacer ustedes? ¿Qué piensan?
1: Y nosotros ahora estamos, yo estoy asesorándome estos dos abogados, estoy en una reunión con los cinco concejales y estamos esperando, ¿verdad? También necesitamos la ayuda de la prensa, ¿verdad? Y ellos hacen es una atropella.
0: No, y nosotros acá a través de la prensa estamos, lo que pagamos, donde estamos por el bien, ¿verdad? Es siempre a favor de la ciudadanía, algo que nos caracteriza justamente acá, y vamos a ir, vamos a estar acompañando. Por eso justamente te he llamado otra vez hoy, porque me quedé curioso después de ayer, todo lo que ha sucedido, ¿verdad? Todo lo que se dijo, y porque tenemos que ir viendo esta situación, porque es gravísimo, es un atropello.
1: Yo estoy aquí y tenemos grabación, Julio, donde el candidato a intendente de Pedro Juan, el Partido Colorado, le ofrece a un colega $10.000, a otro le ofrece 100 millones, todos los días su llamada, algunos ya nos amenazó y tenía que ir a hacer. Cuando la cena está fusible, hay tres putas. ¿Qué es lo que hay ahí en la hospital? ¿Por qué es lo que ellos están haciendo? Gravísimo todo. Nosotros estamos esperando. Vamos, sí, hay que explotar. Todo hay que. Vamos a explotar, ¿verdad? Tenemos audio, le vamos a denunciar. Un pena carcelaria también que ofrecen dinero para que ellos puedan conseguir su objetivo.
0: Ya, y me han comentado también eso del tema de efectivo, de ofrecimiento. Y tus compañeros, tanto otro, ¿qué dicen? Saúl, el presidente, ¿qué dice Denis, el otro era Denis, Leonor, la abogada Mirta, que hasta pasó mal ayer, estuvo internada, Vito.
1: Estuve internada ayer, salió ya sabes, a la telecita le dieron su alta. Los cinco, imagínate, Julio, los cinco concejales hace 3 años que no querían pagarnos nuestro sueldo, nuestra dieta. Estamos firmes, acá a nadie le van a comprar. Nosotros, nadie nos va a pagar ni siquiera para que nosotros podamos estar juntos, para que podamos estar firmes. Estamos para representar al pueblo de San Capital. Acá, por ejemplo, yo ya no soy.

0: candidato a concejal, no es que esté atada en la política, yo estoy acá firme porque tengo dignidad y mi compañero también.
1: Excelente, eso es lo que siempre pide la ciudadanía, ¿verdad? Por eso ayer a mí me sorprendió cuando gente de ahí, de San Capitán, me han llamado y me han dicho así está pasando acá, vos será, le dijera. Ellos, mina, dice, Mañamí, Pablo y Cuana, dice, a ver, no, ni te aconseja, cuera, bella, chamba, Pablo y Cuana, Pepe, me tomé con la sorpresa, pero a la tarde me han comentado que supuestamente iba a renunciar a través de escribanía, pero no le veo eso, como te digo, porque ustedes están ahí, a ver si ustedes no estaban, no sé, ahí puede ser, puedo irme y bueno, acá entrego mi renuncia. Ahí puede ser, pero acá hay un cuerpo formado.
0: Otra cosa si era roñevende, pama, es algo que pues ya estoy equipado. No, como te digo, le ofrecen dinero, dan suma de dinero a los concejales y quieren su dinero, ¿verdad? Nosotros queremos salir con enfrente en alto, ¿verdad? No queremos que algún día nos digan, Pepe Yeyeguay, estas son gente de palabra, ¿verdad? Nosotros estamos bien firmes ahora mismo y estamos esperando, ¿verdad? Si ellos van a hacer eso, nosotros vamos a denunciar, vamos a hacer como corresponde. Ahora estamos preparando un amparo, ¿verdad? De todo lo que está sucediendo.
1: Y hay una cosa, Antero, una cosa. Esto es por ley. Por ley. Te voy a decir ley, bueno, 6.500 y poco era, donde dice ley 6.564, efecto de una eventual reelección hasta tanto el presidente de la Junta asumirá interinamente las funciones de aquel. La renuncia del intendente será presentada ante la Junta y se hará con firma, escucha bien, y fecha certificada por escribano, está bien, o juez de paz de la jurisdicción correspondiente, la que deberá tomar conocimiento de la misma para los fines pertinentes en un plazo máximo de 3 días hábiles, quedando firme dicha renuncia una vez transcurrido ese plazo. Nos dice la ley 6.564 justamente en estos momentos, acá estoy viendo, Antero, que
0: una vez que el intendente renuncia, presenta su renuncia en la Junta, automáticamente el presidente de la Junta es el encargado del despacho. Tiene 30 días para renunciar, 30 días para llamar a elección. ¿Sí? Y ahí se elige un nuevo intendente interino. Hasta el corte administrativo tiene que estar a cargo del presidente de la Junta, ¿verdad?
1: No, y así es, por eso justamente, y yo creo que ustedes ya tienen que recurrir a la justicia, Antero.
0: Sí, estamos en eso, ¿verdad? Estamos asesorando, ¿no? Porque cualquier error nos puede costar también, ¿verdad?
1: Sí, señor, es bastante trillar llegar, ver esto, porque no puede ser si tenemos una ley de por medio. En Caguazú, bueno, voy a ver enseguida exactamente. Pero ya creo que hay que llegar, porque si no va pasando el tiempo, ahora y mañana pasado, capaz que diga que ustedes no quisieron aceptar. Pero está muy claro, está muy claro. Yo creo que hasta uno que no lee, sabe que sí o sí tiene que asumir el presidente de la Junta. Ahí, si él no va a continuar, elegir uno.
0: Te voy a decir algo. Otra cosa si era que ellos ganaron la elección en la Junta y tienen una resolución, el alta. Ellos no tienen nada de resolución. Ellos, tipo, siete ya decidían, pero evidentemente ya está ya. Y pues así es. Vale, ustedes. Ah.
1: Ha pillado, pero pese a ahí más me hace la venia o ya y votación, ¿ve? Saúl Salinas, que es el presidente.
0: Claro que sí.
1: A ver cómo la ley.
0: Nosotros estamos indignados de nuestros propios colegas. Ellos andan la izquierda, ni un bar. ¿Qué es lo que ellos hagan ahí? ¿Por qué lo que están así era? ¿Te acordás cuando que el Lembu también subía así como intendente? Anunciaron los cosas para un miembro.
1: Ahí te paso para que tengas en cuenta la ley, para que vos tengas en cuenta también. Justamente ahora estoy recibiendo a unos abogados que están pasando y están en lo cierto, no se puede hacer este atropello. ¿Ustedes están en reunión permanente?
0: Sí, estamos en reunión, ese día nos vamos a estar apuntando, vamos a estar con nuestro abogado, ¿verdad? Vamos a llamar hasta la fiscalía si ellos quieren hacer este atropello, ¿verdad? Para que puedan acompañar todo, ¿verdad? Porque esto ya es contra la ley, ya están pasando, ¿verdad? Y lo copama, gente.
1: Excelente, vamos a estar atentos a esto. Santiago, te pido también que nos mantenga, como te digo, muchos oyentes de ahí están prendidos, ayer me dieron esa información y estamos siguiendo.
0: Gracias, Julio, cualquier cosa te llamo.
1: Correcto, gracias. Ahí está Santiago, escuchamos, muchos se van a aprender ahora, decían, ¿qué está pasando? Bueno, por ley el intendente Paulino Arevalo tiene que renunciar, ya que él va a ir por la reelección. Creo que tiene hasta el 4 de julio. Bueno, ayer hubo la sesión y el concejal Achucarro se va y propone, sin que se tenga la renuncia de Paulino Arevalos, Perla Franco va a ser nuestra intendente. Pero ¿por qué si todavía ni no renunció? No, pero ella va a ser nuestra intendente. Se deja, o no es la presidenta más, Saúl Salinas. A no recibir ni PTI, va a este, porque él tiene que asumir así de buena la primera. Ah, si él no quiere, ahí se llama a un concurso. No es concurso, es a la votación, a la elección. Pero un miembro nada más se fue y le propuso a otro miembro, bueno, es hacer vos. Ahí está el primer error. Bueno, después de la tarde se presentó ante un escribano la renuncia. Y hoy ya quieren hacer el corte administrativo, teniendo a 5 concejales contra. Es bastante grave la situación que se está presentando, que se está dando. Entonces, vamos a dar enseguida el seguimiento por los amigos de San Capitán. Elio Costa Móvil, senador.
2: Sí, la reunión de las comisiones asesoras está la concejal, la abogada Lourdes Amarilla, la licenciada Carolina Yunis, César Torres Lesme, y también Ivo Lescano de la Comisión de Ejecución, para brindarnos detalles acerca de esta importante mañana, donde se está tratando temas recurrentes a la última sesión y otros puntos. Doctor César, buen día.
3: Buen día, Elio Acosta, también Julio Valenzuela, toda la audiencia de Radio Mambay. Sí, efectivamente, nuestra reunión ordinaria de los días jueves con varios puntos a tratar en comisión asesora, pedido de desafectación, hay un pedido también de proyecto de fraccionamiento, de loteamiento, también varias minutas presentadas por los colegas concejales, ¿verdad? Proyectos de ordenanza que están todavía en estudio y bueno, el día de la fecha vamos a dar seguimiento a todo esto.
2: Y justamente están los principales exponentes de la Comisión de Ejecución.
3: Sí, estamos aquí entre cuatro concejales, está la concejal Carolina, el concejal Ivo, también la concejal Lourdes Amarilla, quien le habla, César Le.
2: Esto está por mitad de camino ya, algunos puntos y otros que aún todavía no se trató.
3: Sí, algunos son expedientes nuevos que ingresaron el martes en la sesión ordinaria y otros son ya en proyectos de ordenanza que le estamos dando seguimiento, el seguimiento correspondiente para poder ya poner a consideración del Pleno de la Junta Municipal. ¿Es
2: fácil soluciones neotrámicas?
3: No, todo es un expediente que debe ser analizado minuciosamente para... No hay ningún, digamos, expediente así conflictivo, ¿verdad? En el tintero. Todos son de mero trámite que hemos mencionado. Lista la hora.
2: Ahí está, Julio. Continúa la reunión en estos momentos de las comisiones, sin puntos así relevantes que van a ser tratados ya seguramente en los próximos minutos, todos ellos.
1: No, creo que hay muchas cosas. Hoy, bueno, casi todas las minutas, toda la mayoría pasó a comisiones, ¿verdad?
2: Sí, pero así de trámites para la comisión de ejecución, digo, como por ejemplo desafectación, no así de no requiere tanto estudio previo, digo, con relación a los inmuebles. Después sí, las minutas presentadas que ya son así de un análisis así ya con los presentes y para tomar un dictamen o una versión correspondiente de cada quien que está presente acá. Pero así algunos que necesitaban como sesiones o reuniones anteriores de un estudio más profundo, no, por suerte, con mucha tranquilidad, continúa la concejal Lourdes Amarilla, también Carolina Yunis, Ivo Lescano y César Lesme, que son de la misma comisión de ejecución.
1: Bueno, ya vamos a hablar contigo, te quedas más por ahí, y vamos a hablar contigo enseguida. 10 de la mañana, 55 minutos. Nos vestimos de Paraguay, nos vestimos de Paraguay, sí. Nos metemos con todo. Paraguay, Paraguay, Paraguay. Se vive, se palpita. Sí, se nos fue la mañana nomás, pero estamos prendidos, estamos ahí, porque usted lo va a acompañar todo aquí a través de la 530 Radio en Baila 102.1. A partir de las 17, a partir de las 17, todo ya lo que se cumple, todo lo que se palpita, todo lo que se viene, sí, para lo que va a ser el partido en la noche de hoy de la selección paraguaya. Cornelio Pavón, ¿qué se palpita por el centro de la ciudad? ¿Qué hay por el centro, Cornelio?
4: Buen día, Julio, buen día a la audiencia de Frente a la Mañana. 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Y sí, hablando de la querida selección paraguaya, está la camiseta Yaguareco, a ver si nada, la gente que van a venir a comprar para vestirse esta noche en un julio. Y estoy acá con Fabiola Casanova, que nos va a hablar un poco sobre los precios de las camisetas de Paraguay. Para Radio Mambay, buen día.
5: Muy buenos días, la querida audiencia.
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6: A ver, va al aporte, más Julio.
1: Pues ponte ahí, va de cuándo, esa, ahí, güey, y tú, buena.
6: Sí, ahí, a ver, la camiseta de Paraguay, con ese tamaño especial, mi. Tú sabes, va. Ale, mi abe, amigo, Julio.
1: Oye, cota, eso, ya, chaparro, ya preparamos, ya está enseguida, bebé. Ambate, ¿cuál es la precio? Uy, André, ya no hay oyente, ¿cuál es la precio de camiseta, Tauro?
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1: Ya, tú sabes, guará, vamos a ver eso. Espectacular, es la expectativa, pues, ¿qué te cojo la camiseta de Brasil?
6: La cueje, ojo poná, Brasil, te ya, o a nadie, que ojo poná, y no llegué ahí, Julio.
1: Sí, señor, ya te di la expectativa, ñandé, guaná, con todo, ya escala la victoria de ella.
6: Exactamente, ya, nada, te 2-1, mi choca, así cueste, mi.
1: Así, la preocupación es de nada.
6: Sí.
1: Ahora, él dice, Tauro, me voy a mover, que tú ya has usado con Angestelo y estamos en duda, nada. Ahora yo voy a hacerle que me sienta Paraguay, nada, ojo, te ayuda.
6: A ver, media cuadra, Marci, 1 y media cuadra, a ver, ya esto, vamos a Tauro Moda, Julio.
1: Excelente, o sea, todo lo que venían en Duan, ya jonte más, bebé, jamón, la disco, ¿no te ponía ya?
6: Sí, usted me oye ahí, Julio. Oye ahí por la remera.
1: Bueno, entonces, para todo lo que viene en duda, junto más o sea, no hay camiseta. ¿Se te mandó ni camiseta la mitad?
6: Sí, exactamente. Nos inventé todo tamaño allá.
1: Usted se te oye. Bueno, don Tavio, ahora se te indeja allí en contacto. Gracias por el momento.
6: Oye, más gracias, oh, Julio.
1: Ahí está, entonces, frente, o sea que, entre Maxi y Bebe. Hoy en día, ¿cómo es el cambio?
4: GNB.
1: GNB Banco. Ex Banco Exterior, ya eso es. Ex Banco Bebe. Ahí, entonces, ahí está.
4: Julio.
1: Está, señor.
4: También está acá enfrente el hijo de Taurino Casanova. Oñe, esté ahí,
1: ¿Está con Oñe ahí?
4: Ah, Catuña, ya no le
1: nada.
4: Ahora, ¿cuál es la negocia? A ver. Casanova, Sender, Jajetala.
1: Se ve mañana en Gula.
4: La camiseta, o Guarecoina, a ver, de Paraguay. ¿Cuánto coño va al aporte?
7: Tranquila, Pama. Radio
4: Mambay, buen día.
7: Buen día, para Radio Mambay, buen día.
4: ¿Cuánto con la venta de camiseta de Brasil, coño? ¿Vos ponás?
7: Brasil y Gang, y tiene la ventaja. Ojo, mi mina.
4: ¿Y Paraguay, tía?
7: Paraguay, ¿cuánto ya?
4: No más, Julio.
1: Bate, coño, mi amigo, más seguido.
7: Ah, güey, Julio, tranquila, Pablo. Vale, la aporte.
1: Vale, ya voy, ahí están, bate, coño. ¿De la Brasil, qué canguen ellos?
7: Y cangue, y mira si la escuela y no quiero, y ahí leí aquí por ahí. No. Se está con mata.
1: No, pero otras cosas, doña de ella, ¿qué más bebe nada de ella?
7: Sí, no, doña de ella, nada que te diga.
1: Ya, nada de ella.
7: Ya, de ella, nada que te diga.
1: Bate con la expectativa, bate con la venta, ¿no?
7: Ah, full se da la venta ahí, la remera paraguayina.
1: Excelente, pues, bate con la precio, cuera.
7: Barato, promoción, 50,000, que te diga, solo ya nada, güere.
1: De 50, de frente de 50, ahí, ¿eh? Va, de frente de 50 ahí.
7: 49,000.
1: Ay, no, excelente. Gracias.
7: Dale, Julio, tranquilo.
1: Un abrazo. Excelente, Cornelio. Ahí palpitando de la línea internacional, entonces, con las camisetas de Paraguay. Paraguay, ahí se palpita, se vive el día de hoy. Y usted puede seguir llamándonos, sí, puede llamarnos. ¿Por qué? Vamos a tener camisetas agradeciendo a la ASOFEN, Asociación de Abogadas de la Mambay. Sí, Asociación de Abogadas de la Mambay, Asociación Femenina de la Abogada de la Mambay. Vamos a regalar camisetas, ya tenemos acá. Entonces, para regalar. Nos vamos un 10 minutitos a la vuelta. Quédense atentos, pues estoy regalando a la vuelta de la pausa.
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0: 11 de la mañana, 22 minutos, 11 de la mañana, 22 minutos. Pero quiero papita, vamos a poner el remix de ¿quién era? Es palpitando, cachiporro.
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0: Bueno, sí, palpitando. Nos vestimos de Paraguay, ¿Quién quiere ganarse una camiseta? ¿Quién se quiere ganar una camiseta? Agradeciendo más una vez a todos los que están con nosotros de tempranas horas enviando sus mensajes. Hoy no nos fuimos a los mensajes de Don Chaparro, ahora que me acuerdo. Estuvimos con tantas cosas hoy que no pudimos ir a los mensajes.
1: Buenos días. Estoy escuchando la rendición de cuentas del señor intendente. Yo creo que esto es lo correcto. Eso es lo que mucha gente no les gusta hacer, la rendición de cuentas. Y esto es importante. Ya, eso es obligación, es delicadeza, es altivez. Yo creo que toda institución, todo funcionario tiene que estar a las órdenes en el momento que se le llama para dar la rendición de cuentas, sea la hora que sea, pues los papeles tienen que estar, porque siempre uno más uno va a ser dos. Entonces, nunca puede, si vino 100, si se usó 60, ese 40 tiene que estar en caja, porque esa rendición correcta es lo que el pueblo quiere. Quiere ver pulcritud, como honestidad, delicadeza. Entonces, es muy interesante la rendición de cuentas, y sea la hora que fuere. Cuando se necesita, pues pase adelante y que se le presente. Sea quien fuere la institución que necesita esa aclaración, ¿verdad? Es mi punto de vista, porque es muy triste escuchar, porque soy de tal pañuelo, yo puedo hacer lo que quiero y puedo usar como a mí me gusta. Eso no puede ser, porque duele en el alma cuando uno escucha desastrosas situaciones que no coincide con lo que supuestamente se recauda, ¿verdad? Solamente se escucha, ¿verdad? Porque nos vemos desastres de, como la administración desastrosa, ¿verdad? La capital mismo fue una vergüenza como se entregó, y eso no puede ser, no debe ser, porque es una vergüenza. Entonces, el que representa a la ciudad, al pañuelo que sea, debe honrar, dejar en alto, con mucha altivez, con mucha delicadeza. Y yo felicito a la rendición de cuenta que se hizo ahora. Y quien tiene necesidad de verificar, están las órdenes, ¿verdad? Escuché que el que necesita verificar, ponerse a tono, es solamente ir a, para quien entiende cómo es la, cómo, ay, ya se me va a echar otra vez, discúlpenme. El medio para verificar están las órdenes, y yo creo que toda institución debe actuar de esta manera. Porque para que nadie tenga, como es, la ocasión de estar, no porque no sea mi correligionario, yo tengo que, como es.
0: Bueno, ahí está, entonces tenemos audio, entonces vamos a
1: achacarle, hay que ver y actuar en el momento que hace falta, como oposición, no por maldad, sino porque las cosas deben ser claras, porque nunca luego nadie va a hacer todo, porque va a ir haciendo conforme lo que recauda, ¿verdad? Y si las cosas se ponen en su lugar, todo es posible. Ahora, si se despilfarra como es, como en forma no adecuada, nunca se va a hacer nada, ¿verdad? Y esto se va a ir deteriorando, se hace, se deteriora, ya se tiene que comenzar a traer un trabajo de nunca terminar, ¿verdad? Esto va a ser siempre así, siempre ha sido. Y lo que interesa es hacer con delicadeza y presentar los detalles punto por punto para que nadie quede como es en desacuerdo. Es mi parecer. Y felicidades al señor intendente por su labor. Y el señor sabrá el nuevo camino que espera para la sucesión o continuación, ¿verdad? Eso el pueblo ya lo decidirá. Y muchas gracias. Y que continúe siempre el trabajo. Gracias.
0: Bueno, ahí está. Tenemos audio. Vamos a más audios. Reiterando nuestra programación del día de la fecha, verá como ya estamos adelantando. Hoy es a la normal Marandú, vamos a tener hoy, el día de hoy, hasta las horarias normal 13:55. Luego, buenas tardes a Mambay, a las 14 horas, Frontera Seca. Hoy también vamos a estar ya con Ronald también ya, 16 hasta 16:55, para luego dar paso ya al Cardinal para los partidos que tenemos el día de la fecha. Hoy los partidos van a ser muy atrayentes. Todos los partidos ya se van a jugar la última fecha, por decir, es el día de hoy, de los partidos del Mundial. Y nosotros, toda la sentado lógicamente, a lo que se viene de Paraguay. Pero vamos a la programación del día de la fecha, entonces lo que usted va a poder acompañar aquí a través de la 570 Radio Ambe con Cardinal Deportivo. A las 17 horas se van a enfrentar Curazao y Costa de Marfil. También a las 17, Ecuador, Alemania. Luego, a las 20 horas, Túnez, Países Bajos, Holanda. Luego, Japón, también a las 20, Japón, Suecia. Y a las 23, Turquía, Estados Unidos y Paraguay, Australia. Paraguay, Paraguay, Paraguay. Es con todos ustedes el día de hoy.
2: Bueno, ¡Paraguay! ¡Paraguay! ¡Paraguay! ¡Arriba las palmas, los hinchas de... Arriba las palmas, los hinchas.
0: Ahí está. ¿Y la bandera cuánto está acá, Pe? Dice, ¿cuándo nos preguntaste cuánto está la bandera, Cornelio? Bandera no sé cuánto está. No, no, el otro. El grande, igual que el que ganó Mirna. Esa clase me preguntan acá. Bueno, tenemos más mensajes. Tenemos más audio contigo. Vamos a más audio.
3: Hola, yo quiero también participar en el premio de la camiseta. Paraguay va a ganar 3-1.
0: Y ya enseguida ya viene Cornelio.
3: Y le llamo.
0: Enseguida, llamaron allá. Envíen. Ya tiene lente nuevo, Cornelio, ya lee bien, hoy ya ve bien. Pueden enviar ya su mensaje. Es para estar participando también. Entonces, camiseta, tiene dos camisetas de Tauro Modas, dos camisetas de la Asofen, que también ya estamos ahí entonces repartiendo. Entonces va a estar Cornelio regalando ya enseguida, que es en esta mañana, ya enseguida entonces con todos ustedes. Ya tiene lente nuevo Cornelio, entonces ya va a poder ver bien. Ya no hay disculpa. ¿Cuál va a ser el método? No me contó, pero me dijo que tiene dos regalos de Tauro Moda y dos también acá a través de la abogada Gloria Duarte, más dos camisetas aparte de lo que ya estábamos entregando, más dos entonces también de la Asofem en la mañana de hoy para estar regalando a los oyentes de Marandú. ¿Pero será que los oyentes de Marandú ya están prendidos hasta ahora? Cornelio, ¿será que los oyentes de Marandú ya están prendidos hasta ahora? ¿Será? Ahí te pasé, ¿quién te está regalando dos camisetas? Bajo la presidencia de la abogada Gloria Duarte, la Asociación Femenina de Profesionales de Derechos de la Mambay también se suma con nosotros ahí. Ya entregamos tres, ahora más dos, vamos a dejar para Marandú. ¿Será que ya están prendidos la gente de Marandú? ¿Será que ya están prendidos los oyentes de Marandú? Entonces, vamos a escuchar enseguida. Entonces, ya. Un saludo a Elizabeth Meireles. No tuvimos tiempo hoy de saludarnos, Elizabeth. No tuvimos tiempo hoy, que fue muy corrido. La programación el día de hoy con los invitados que tuvimos, también por eso no tuvimos. Pero sí, nosotros vamos con una selección, porque vamos a darle estos últimos minutos. Fuerza a la selección paraguaya, fuerza Paraguay, fuerza Paraguay. Nos vamos con esto entonces, con esta selección de Paraguay, Paraguay. Cornelia se llega, cuatro camisetas, dos camisetas de Tauro Moda, dos de la selección femenina de profesionales abogadas de la Mambay también. ¡Vamos, Paraguay!

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11:52 minutos, gol paraguayo con Kemil Yambay y los Alfonsinos, una música del año 1984. 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Yande Araputú 15 grados, la máxima 18, la mínima y pues arriba de 7 grados. Coara pende yande vejina 0 probabilidad de lluvia, lo que mueve yande ve, a humedad 55%, y tú a 13 kilómetros la hora. 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Y para esta noche, para el partido de Paraguay, ya recupere ahí la camiseta de la querida selección paraguaya. Sí. 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

Y bueno, todo con la querida Albi Roja, Yare Cojina camiseta, dos camisetas gentileza de Tauro Moda y Tauro Tenis, pero ellas se llaman el Facebook de la radio. La camiseta de Paraguay número 19 de Julio Enciso, la joya. Javi, más dos camisetas, gentileza Gina Pea de la Asociación de Abogados de la Mambay, de la doctora Gloria Duarte. Como señal de la misma, cuenta camiseta, gracias, mande. Jaco, ambos, apu. Ya, cuatro camisetas ya sorteadas al final del programa.

0: 11:56 minutos y todo con la querida Albirroja. Querida, Paraguay apunta a la clasificación con Pujaré Vejina. Y en la página de la radio Amambay 570, hoy en Apeape Marandú, Paraguay se juega la clasificación. Acompañan los otros partidos también. Ya definió los grupos A, B y C del Mundial. Y hoy jueves llega la hora de la zona D, E y F, con varias peleas. Interesante por el primer y segundo lugar, pero también en la batalla de los mejores terceros. A las 17, Curazao ante Costa de Marfil. Y también la misma hora, Ecuador ante Alemania. A las 20, Túnez ante Países Bajos. Y a las 20 también Japón ante Suecia. Y a las 23, Turquía, Estados Unidos y Paraguay, Australia. Entonces, partidos ya, 6 partidos, Yarecota, Jinaco, Árabe, por la Radio Mambay 570M y Radio Ciudad, con la cadena ABC Cardinal 730AM. Dos camisetas gentileza de Tauro Modas y Tauro Tenis, y también dos camisetas de la Asociación de Abogadas de la Mambay. Sí, Upeyite. Y Catúa Beijina Fejeruca Penderera. Era Yuapu, nombre y apellido. Allá que manda el sorteo. Sí, a través del número de línea baja, Yarecoagina 0336-272537. ABI 0336-270770. También Yarecoagina 0981-138527. Hola. Ahí pone interés, ¿dónde? Bueno. Vayan de grande.
1: Nélida Pereira.
0: Dale, ña Nélida Pereira.
1: Exacto. Estoy peleando la música ahí.
0: ¿Catú?
1: Va a ver qué le parece.
0: ¿Ña Anduta?
1: Listo, gracias, bendiciones, chao.
0: Chao. Bueno. Pecha, ñandere Noima, a través de la línea baja y ahí a través del WhatsApp de la radio. Hola.
2: Hola.
0: Sí.
2: ¿Qué tal?
0: Bien nomás.
2: Yo quería participar del sorteo también. Hoy quiero ganar.
0: Y vamos a anotarte de tu nombre y apellido.
2: Magdalena Ayala.
0: Magdalena Ayala. Dale, Magdalena. Gracias.
2: Gracias.
0: Chao. Ahí está. Dos camisetas gentileza de Tauro Moda y Tauro Tenis. Y también dos camisetas gentileza de la Asociación de Abogadas de la Mambay. Pepe Gina, el grupo de la doctora Gloria Duarte. Y la gente sigue llamando, ¿eh? Hola.
2: Hola. Sí. Hola.
0: Sí.
2: Quiero participar al sorteo.
0: ¿Tu nombre?
2: Luz Fernández.
0: Luz Fernández. Dale, Luz.
2: Sí. Gracias.
0: Gracias. Sí. Hola.
3: Hola, buen día, buen día, buenas tardes, buen provecho, Cornelio Matecopa.
0: Y Ponan, va, profesor.
3: Y por ahí, por ahí, por ahí, Trelluvia, Bellín de Paraguay. Y en la tema, ya ganaste el tiro a cero. ¿Y se calcula eso?
0: Sí, a las 23 el partido.
3: Sí, señor, ya se ha mantenido para este cambio.
0: Y con la Radio Mambay 570 y Radio Ciudad, ¿eh?
3: Totalmente, así mismo, prendidísimo la radio.
0: Vaya, Emina, profesor.
3: Hoy por la mente, espectacular, más que ñeño alentar, ya yo ayudar, ñeño mumbarete, ña ganataja como paraguayo haisha, ja. ¿Este va a participar en la remera ahí?
0: Claro. Luis Candia.
3: Sí, señor. ¿Está?
0: Dale, profesor. Gracias.
3: Bueno, chacho. Gracias.
0: Chao, chao. Gracias. Pecha, ya no hay nada a través de la línea baja. El profesor Luis Candia, el profesor de boxeo. Y bueno, Omajea veí mensaje en el WhatsApp de la radio. Ya moñeta veí Gina, el cañano está ahí. Hoy que anda en el sorteo. Hola.
2: Hola, hola. Sí. Quiero seguir para sorteo.
0: Sí, ¿tu nombre?
2: Javier Fernández.
0: Javier Fernández. Dale, Javier Fernández.
2: Dale, gracias.
0: Gracias, Javier Fernández. Hay otro que no llame. Hola.
4: Hola, madre, coño, con ella.
0: Y con ahí te leía, ¿no?
4: Tranquilo, pa.
0: Tranquilo, pa, ¿dónde?
4: Tranquilo, ambapo, y ahí.
0: En va, pues allá, pues acá.
4: Ando la programa, ambapo, y ahí.
0: Va, esa es allá de selección paraguaya.
4: No, oiga, nada más te van allá. De que estoy hablando de nada, ya, ni ando de clasificar, ni ando la. Y pongas a allá.
0: Sí,
4: o depende de director alguno. O juego original ya.
0: ¿De ahí que sea en el sorteo?
4: Sí, en el sorteo. Sheja, anotamina, Sheja, José Elías de ahí. Dale, va.
0: Vaya, era, ¿eh?
4: José Elías.
0: José Elías Montanía.
4: Exactamente. Saludos, bendiciones.
0: Gracias. Hola.
5: Buen día, Cornelio.
0: Vaya, pa.
5: ¿Verdad?
0: Sí.
5: ¿Habla Luciano
0: Llego? Sí, ña Paula.
5: 1-0 ya, ¿no está, Cornelio?
0: 1-0, Australia.
5: ¿Cómo es, Guareza?
0: Sí.
5: ¿Cómo estás, una familia? ¿Ya habla Luciano?
0: Sí, ña Paula.
5: Sí, hija, Luciano, soy la verano también,
0: ¿sí? De Membú, ¿verdad? De Membú, cuñá.
5: Me está con la mitad de los nietos.
0: ¿Lucía Maya?
5: Ferreira.
0: Dale, ña Paula.
5: Y ella se acaba, ¿no?
0: Gracias, ña Paula. Dale.
5: Chao.
0: Chao. Bueno, a pesar la gente. Hoy que ña en día en el sorteo. Hola, buen día. Dice, quiero participar del sorteo. Gracias, amigos. Y hey, Pablino Delgado. Pablino Delgado. Hola, ¿vaya pa?
6: Por antes, más con el yo.
0: Ahí pone interés, ande.
6: Tranquilo, pa, manito.
0: Sí.
6: Señora, me ha tirado a una nieta y ya la. ¿Qué pronóstico
0: es? Claro, ese es el resultado, ñaja, no haya.
6: Sí, señor, como buenos paraguayos, ¿verdad?
0: Un pechete.
6: ¿Catú y la que la de sorteo, ves?
0: Sí, Catú, ¿más dónde era, ande?
6: Silvio Aquino, 960.
0: Silvio Aquino.
6: 960.
0: Exacto. Gracias, Silvio.
6: Dale, pues, amigazo.
0: Gracias.
7: Buenas tardes, Cornelio. Cornelio, antes de nada, ya me anticipo. Anotame para el sorteo, ¿sí, va?
0: Sí.
7: Estamos. Te voy a seguir escuchando.
0: Gracias, ña Ramonita. Ya hay quema de Andrés, Fuerza Paraguay, dice sí. Todo con la selección.
8: Buen día, amigo Cornelio, anótame por sorteo, Carlos Bae, 436, Paraguay 2-1, Naiporina, sin lloro, Paraguay 2-1. Captuña de una música a mí, ya no van a tener cualquier uno de Pérez Peralta, Matecoba y con a mí, mi amigo Don Floriano, y Matecoba viene y está en San Lucha. Suerte, amigo, de bendiciones, año en amigo, don Floriano, para avisar. Pronta recuperación, vamos, oye, este estoy yo, mañana lleva el aire de Jimmy. Suerte, los hermanos.
0: Gracias, don Carlos, va a decir, mañana en un Floriano, y en reposo. Añane en un peares, y en la rifa beneficiente del compañero, a 20.000 guaraníes, sorteo va a ser el domingo, a las 12:30, ave. Radio Mambaibe. Hoy posta ahí, llamamos a gente a subir la rifa gina, del compañero Floriano Coronel. A ver, Radio Mambaibe, Bella Huereco. Que tú ahí, Peyuco, a ver, peco la hora. Hola.
9: Hola.
0: Sí, va a llamar.
9: Va a llamar Cornelio.
0: Ahí por Andes.
9: Ahí por Andes, ahí a participar. Si hay la camiseta, si hay la camiseta paraguaya.
0: Sí, ña Silveria Riveros.
9: Sí. Ah, no sé la pura y ni ahí.
0: Sí, ña Anduta, ahí la pura ahí.
9: Será Pecueni.
0: Pérez Peralta.
9: Sí.
0: ¿Ya en duda?
9: Bueno, gracias, Cornelio.
0: Gracias, ande de ahí. Ya Silverio, yo, ¿y qué más en el sorteo? Hola.
10: Hola, buenas tardes, Cornelio. Acá, pues acá, de Guadalajara.
0: Don Catalino López. Sí, don Catalino.
10: ¿Dónde está la sorteo?
0: Sí, va, él ya en duda.
10: Catalino López, ya no está. Allá, nada de 2-1.
0: 2-1, imponaba.
10: Sí, oye, te mandan a tu cura de mí, dos peleas hasta. Pegué a este ocho bebé. Sí, pero espera, está por ahí ya. O misma con ellos, suerte, bendiciones, chao.
0: Chao. Ya. La gente. Bueno, cada mensaje. Me dejen de veña de María Otilia. A no
11: sapo. Buenas tardes, Cornelio.
0: Buenas.
11: Adelante, Paraguay, 2-1. Cornelio.
0: Sí.
11: ¿Será que no va para rememorar una de las glorias del Paraguay? Unos momentos felices de la historia del fútbol también que tuvo. ¿Será que no da para escuchar el gol del 79, si se puede? Creo que fue.
0: ¿Qué pasó?
11: Copa América, me parece. Sí. Pero ahí vete y. Esta victoria del Paraguay en el 79. Y Catrona no es el único gol que de los bares.
0: Deñe, iba a añadir el gol de paraguayo de Kemil Yambay. Gol del 79. Bueno, de Paraguay. Gracias, ña María Utilla. Ya pues acá ya de Javi Manandú, ZB 15 Rupi. Hola, vaya pa. Adelante. Sí.
12: Hola.
0: Sí.
12: Buenas tardes. Andose música, don Cornelio.
0: Baila por ahí.
12: Don Cornelio, andose música.
0: Baila por ahí, ñándota.
12: Ah, andose, va ese coi nada. Y en buen supermai, coja, amante más en buen.
0: ¿Mocó por ahí?
12: ¿Catú? ¿Y catú?
0: ¿Y catú? Y en buen supermai, coja, jatane más en buen.
12: Sí.
0: ¿Ñándota?
12: Bueno, gracias, chao.
0: Chao. Gracias a los oyentes o participantes en Diegina. Hola.
13: Buenas tardes con ellos. A participación de la sorteo, Norma Sánchez.
0: Gracias, doña Norma Sánchez. Sí, el novenario a la Virgen del Perpetuo Socorro. Ya recó la programación en la página de la radio Mambay 570. Hey, Peixa Gina Añande, octavo día del novenario. A las 12 del mediodía, yo coma la misa. Un Peyareco a las 13:30, padrinos, directores, alumnos de la Escuela y Colegio Virgen del Rosario, Escuela María Auxiliadora. A las 15, Santo Rosario. A las 16, padrino, cuasi parroquia, Santísimo Redentor, Pastoral y Renovación Carismática Católica. 17:30, Yareco Abey, Santa Misa, padrinos, estaciones de servicio Shell. 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Las 19 horas, la misa central, padrino Cooperativa Ambora y Ju, Clínica Pérez Salún y Familia Villalba. 20:30, la última misa, padrino funcionarios del IPS y RP Eventos. ZP 15, la voz de la Mambay 570 AM transmite de forma simultánea. Con la 102.1 FM, el rezo del Santo Rosario y la Aurora a las 5:20 de la mañana y la misa de las 6 de la mañana. Hola.
14: 570, yo quería participar del sorteo y meterle a mi mamá también, Luciana Ferreira y Perla Carvalho. Y quería escuchar una música de Concepción Yerere. Muchas gracias y para Paraguay gana 2-0. Vamos Paraguay.
0: Gracias a la familia Carvalho. ¿Cómo llamo? Y queja esa y su ave. Hola.
15: Hola.
0: Sí.
15: ¿Hola?
0: Sí.
15: Soy Sidonia Quiñones.
0: ¿Tu nombre?
15: Quiero participar. Sidonia Quiñones.
0: Silvana Quiñones.
15: Sidonia.
0: Ah, Sidonia Quiñones.
15: Sí, sí, señor. Quiero participar.
0: Claro que sí, Sidonia Quiñones.
15: Y también acá mi nieto.
0: ¿Quién va a ser tu nieto?
15: Nelson Javier Cano.
0: ¿Nelson Javier?
15: Cano. Cano.
0: Bueno, ¿el abuela y el nieto ya entró acá?
15: Sí, sí, señor. Gracias, gracias.
0: Gracias. Hola.
16: Hola.
0: ¿Quieres participar? Sí, va a llanera.
16: Albino, niño.
0: Bebé,
16: Albino,
0: once. Albino.
16: Núñez.
0: Méndez.
16: Núñez.
0: Núñez, ah, Albino Núñez.
16: Sí.
0: Dale, gracias, Albino. Sí. Ya recogí una 4 camisetas de Paraguay, 2, gentileza de Tauro Moda y Tauro Tenis. Jamocoy, gentileza de la Asociación de Abogadas del Amambay. A full. A Pecha y Tejina. Marandú ZP 15 rupias alentando a la selección paraguaya. Todo con Paraguay. Hola.
17: Hola.
0: Sí.
17: Buenas tardes.
0: Buenas tardes. ¿Cómo te llamas?
17: Francisca Oviedo.
0: Francisca Oviedo, ¿querés participar del sorteo?
17: Queremos participar, a ver, la familia completo.
0: Ah, ¿estás escuchando la radio de qué barrio? ¿Fracción?
17: Ah, Mangal.
0: ¿Mangal?
17: Sí.
0: Ya está anotada, ya
17: la Francisca. La hija de Don Vidal, o participa ahí.
0: Ahí con un bebé.
17: O ya vas a estar su vez.
18: Váyate, cuyo con ellos.
0: Ahí ponete ahí Don Vidal, Oviedo, Don Bacharico.
18: Preparamos la
0: cepadilla
18: y
0: una
18: arena
0: que no. No, ya no está el partido de Paraguay.
18: Ya no, ya nada, a ver.
0: Hay que seguir en el sorteo.
18: Sí, hay que seguir la lucha. Mire, con Petro lo gana 6, ¿no?
0: Ya, ¿y qué más, Francisca Oviedo y Vidal Oviedo?
18: Laura Oviedo ahí.
0: Laura y con Ibe.
18: Oye, ahí con la peina.
0: Ya en ducho, ¿eh?
18: Ya en duda, ya me da su.
0: Dale.
16: Hola.
0: Hola.
19: Hola.
0: Sí.
19: Hola. Con Laura Oviedo también quiero participar.
0: Dale, Laura Oviedo. Ya está anotada.
19: Gracias.
0: Gracias.
19: Gracias.
0: Chao.
19: Chao.
0: Chao, chao. Hola.
20: Hola.
16: Hola.
0: Sí. ¿Tu nombre?
16: Pedro Pedroso.
0: ¿Bueno, Enduina?
16: Pedro Pedroso.
0: Pedro Pedroso.
16: Sí, señor.
0: Mojón y Xerenoy, Pedro Pedroso.
16: Amistad 1.
0: Saludos a la gente de Amistad 1. O sea, y bueno, otro. Adelante.
21: Ah, usted cuando le digo, va a estar comiendo, tranquilo, payo, a ver. Participate de la sorteo de la remera 6785. Mi quisiera dejar a gracias, Cornelio DJ número guay número 1 año a 9, amigos.
0: Gracias, mi quisiera dejar a otro.
22: Hola, ¿qué tal? Yo quiero participar en el sorteo también. Mariana Aguilar,
0: ¿qué tal, ya Mariana Aguilar? Mariana Aguilar, todos estamos anotando en vivo acá, pues no, pues está más veo cabe. Porque ya le cojo 4 camisetas de la selección paraguaya, pues se llama FIV, y pone interés la camiseta PTI, gentileza de Mocoy, de Tauro Moda y Tauro Tenis a Mocoy Abey, de la Asociación de Abogadas de la Mambay. Pepe Gina, la doctora Gloria Duarte y compañía, ¿ya?
23: Día con ello, Mateco, la participación en el premio de ahí. Miriam Rivero de Chávez. Sí. Y ahí participa Jennifer Sola Chávez. 12 años de
0: joven. Jennifer Rivero Chávez. Bueno, gracias a Aña Miriam, a Jennifer Abey. Hoy que es Agüera Gina en el sorteo. Y la gente sigue llamando, ¿eh? Hola.
24: Hola.
0: Hey.
24: Hola.
0: Sí, Cachete, ¿es participa? ¿Vas a dónde era?
24: Clotilde Duarte.
0: ¿Estaña Clotilde?
24: A Germena, Antonio Villalba.
0: ¿Hay que ser ella?
24: Hay que ser ella, Inela y va a pojar.
0: ¿Ya puse acá, Inela?
24: Ya puse acá, Neina.
0: Bueno, muy por nada.
24: Hola, gracias.
0: Gracias, Aña Clotilde. Debe haber ahí, ña Clotilde, a don Antonio. Hola.
25: Hola.
0: Sí.
25: Yo quería que
1: yo la quería participar también mi abuelita Ceperina Zamudio y mi hijita Marian Raíza Ayala.
0: ¿Ceferina?
1: Zamudio.
0: ¿Es tu abuela?
1: Sí.
0: ¿Y otro?
1: Y mi hijita Marian Raíza.
0: Marian
1: Raíza. Con R.
0: Marian Raíza. ¿Es apellido?
1: Y abuelita dijo que él le ponga su música que te pidió, dijo.
0: Sí, ya han dudado, la pura, ya eres cuadra, ella se indujo allá, de los Pérez Peralta.
1: Sí, sí, y yo quiero escuchar adelante el Viroca, porfa.
0: Pero ya han dudado, dijo, han en el tema, ¿dónde me voy?
1: Bueno, gracias.
0: Nada. Y bueno, gracias a toda la gente que está llamando y enviando su mensaje. Jaupey Cornelio, quiero participar del sorteo. Emerson Morel, dice. Emerson Morel. Hola.
2: Hola, bye, Cornelio. Okay. Tranquilo, ah, el Luis Velarde fue de acá, de por la Amazona.
0: Sí, Luis Velarde.
2: Ah, participa en la camiseta a Semi, venga, todo no está bien.
0: ¿Más dónde, mireco?
2: Bueno. María Fátima Gómez.
0: María Fátima Gómez.
2: ¿Tú no tienes de poañas?
0: Sí. María Hola, Fátima Cornelio, Gómez. Suerte, gracias. Gracias, Luis Ovelar. Hola, ¿qué tal, Cornelio? Queremos participar al sorteo Agripina Prieto. Agripina Prieto. Y también Danaris. Daniris Fernández. Bueno, gracias, dice. Gracias, mandé. Otro.
3: Hola, buen día. Quiero participar del sorteo también, Rosiana Sánchez.
0: Gracias, Rosiana Sánchez. Rosiana Sánchez. Luis Pizza. Sí, bate con Luis. Hola, Cornelio. Mi amiga Jorgelina quiere participar y su hijo Jorge Ariel. ¿Y su apellido? El apellido también puede ser. Y ñañeta ahí sobre la novena a la Virgen del Perpetuo Socorro con el oyente. Era Gina Ronald Arce. Orecó todos los detalles, Gina. Sí. Hola.
4: Hola, ¿por
0: qué? ¿Y por dónde?
4: Tranquilo, está participando la sorteo.
0: Sí.
4: Javier Díaz.
0: Javier Díaz.
4: Sí, señor. Será yo y Sofía Díaz. ¿Y Catún?
0: Sofía Díaz, ¿y qué sea ahí?
4: Sí, señor.
0: Gracias, Javier Díaz.
4: Gracias a usted.
0: Y bueno, realmente muy bien la gente participa en el sorteo. Hola, quiero participar en el sorteo. Azucena Rodríguez. Azucena Rodríguez. Y mi hermana también, dice. Paola Ortiz. Paola Ortiz. Bueno, Paola. Otro mensaje.
5: Hola, Javi Cornelio. Ya participa, sea. Hay grande programa. Grande sorteo. Ya no termina, ya es Mirna Gómez. A botarle esa camiseta. Sí, va. Chau, chau. Gracias.
0: Gracias, ABI, a los oyentes.
25: Buen día, Cornelio. Pago. Ya puse acá y la ponta por ahí en el programa. No apoyo la mano en ese trabajo. Hija. Que se haya dado el sorteo de van a hacer la camiseta con el ponta por así. Leonardo Roja. Que tú esa nota a mí. Gracias mucho. Si tú vas a terminar, te voy a empezar. Poniéramos y capturamos con el logo. Gracias. Vaya el co. Ya de socio. Me
0: nombré. Me en reposo. Y don Leonardo Rojas. Allí ya puso esta actividad. Y una rifa. Hoy por la rifa, gente. Ahora estoy en la vez. Ahora está en la rifa. 20.000 guaraníes. O en el que estuviéramos en la radio Mambaibe. Sorteo el próximo domingo. a las 12:30 en Paraguay Purajey. Entonces la gente de Icatú

0: Quirina la rifa Orendide o con los familiares, Coronel Rojas. También. Premio, un lechón. Primero y segundo premio, premio sorpresa. Algo y coté ahí, Nayana en un floriano, ya para fisioterapia. A pegar y no en Guatina la pirapire. Hoy potáramos la rifa. Ya, güera, y bueno, gente, realmente impresionante. Hola, anotame al sorteo. Aurelia Benítez, dice. Aurelia Benítez. Y Tomás Escobar. Dale, Tomás Escobar. Hola, Cornelia, anotame al sorteo. Paraguay gana 2 a 1, dice Isabel. Isabel Fernández. Isabel Fernández. Ña Sole. María Elena.
1: Buenas tardes, don Cornelio. Paraguay 2 a 1. O participase Daniel López, la remera Gina, del barrio Sajo Cero Hindú, Gina, en el programa.
0: Gracias a Ña María Díaz, a Daniel López. A ver, uy, bueno, ya a veces va, ven acá tu maña, ¿entendés? Y Puyo Yapande. Hola. Más vaina. Ah, sí, Ronald Arce, vaya va.
2: Todo bien, gracias a Dios. ¿Qué tal?
0: Ronald, en este no va para hablar porque tiene que salir a través del número que te pasé en el grupo. Dale, va. En este no. Llámame en ese número el compañero Ronald Arce. Dale, va, Ronald. Dale, gracias. Para hablar un poco sobre la procesión de la Virgen del Perpetuo Socorro, el andar de la Virgen. ¿Cuál con número de novia Ronald? Porque él me llamó en mi privado y bueno, como lo atendí, no era. Y bueno, quiero leer más mensajes porque este y los de novia, ¿eh? Hola.
3: Hola, sí.
0: Sí.
3: Participa también ella, tú no.
0: ¿Catú?
3: Ana Medina.
0: Ana Medina.
3: Internet.
0: Dale, Ana.
3: Marcos Villalba.
0: ¿Quién?
3: Marcos Villalba.
0: Marco Villalba.
3: Sí, señor.
0: Dale.
3: Dale, gracias.
0: Gracias, Ana y a Marcos por participar. Y mira, sigue llegando mensaje.
4: Hola, Mate con Cornelio, buena portejina. Se va a partir para hacer la sorteína. A ver, mamá sano, Hermes, Campuzano, ese. Ah, Paraguay o nada, 2 o 3 a 0. Ya, yo.
0: Sí.
4: Ay, Catuyoña, anduvo el paraguayo. De que me llamaba ahí.
0: Sí, apenas me dice doña María Otilia, ella cuida de ahí. Ojo, entonces, debe pura ahí. Pero peña, gente, me acuñe, puma, hoy ya le envía, pues. Por paraguayo. Catalina Ovelar, dice, anotame, por favor, Cornelio, claro. Catalina Ovelar. Y mi nieto Matías Duarte, dice, Matías Duarte. Don Avelino.
4: Cornelio Villeira, Yamambay, buenas tardes. Se ha participado ahí de sorteo de remera, Avelino Sánchez, Paraguay 2, Australia 1. Añadió campechuelo, mi prepiata, lo llevé, allí voy a llevar más de tirada de mera que con la ye, gracias, gracias, esta petinte, adelante, Rayo Mambay, a fuerza, fuerza Paraguay.
0: Fuerza a la familia Sánchez.
5: Leo participa en el sorteo de Emiliano Rodríguez Frete, distrito 041, 0 en la tabla. 921 se da en uno final. Fuerza Liroca, fuerza Paraguay.
0: Gracias, Emiliano Fretes.
6: Buenas tardes, Cornelio.
0: Sí, buenas tardes. Adelante.
6: Queremos participar también del sorteo por la camiseta. ¿Será que se puede?
0: Claro.
6: Irineo Barrios y yo soy Nidia Jara. Gracias.
0: Gracias a la familia Barrio Jara. Hola.
7: Hola, ¿qué tal, Cornelio?
0: ¿Qué
7: Ronald te
0: tal?
7: saluda.
0: ¿Qué tal, Ronald, para la radio Amambay, Radio Ciudad? Buenas tardes, buen día.
7: Buenas tardes, un buen día, bendecido, agradecido con María, hay abundante redención y en Cristo, con Cristo hay abundante redención y con María perpetuo socorro.
0: Octavo día el novenario, ya añamos esta mañana, pues imagina la ñembo de paja Ronald Arce.
7: Sí, ya vamos a poner el tema la añan de final del novenario, ya el octavo día, hermano, ya rojo por el tema la hora de meta.
0: Y el día 27, el día triunfal de nuestra Santa Patrona acá de Amambay y también de Pedro Juan Caballero.
7: Así mismo, hermano, sábado 27, ya van a escuchar la llan de gran procesión, se dio una misa, ¿verdad? A la llan de procesión, la estamos necesitando de la juventud, Pedro Juanina, de los jóvenes que tienen vehículos, para que puedan ayudar en la procesión a la Madre del Perpetuo Socorro.
0: Andar de la Virgen, el ícono del amor, ya supe, el ícono de la Virgen del Perpetuo Socorro. 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
0: 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Y Radio Amambay ya está comprometido, ya con eso, con el novenario, ya del primer día. A las 5:20 de la mañana, Rosario la Aurora, y a las 6 de la mañana, la Santa Misa. Y bueno, 12:30 minutos. Bate coña ando más pura ahí. 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Muchísimas gracias, Jamocoy. A upear upi ya por tener de sorteo y no pa cueteo y andar en viapo. A ver marando ZB15. Ahí va.

agradecimiento el Leucadio Díaz, don Leo, que en paz descanse. He peleado la buena batalla, he conservado la fe. Timoteo 2:4. Sus familiares agradecen profundamente a todas las personas que acompañaron en tan doloroso momento. Invitan a parientes y amigos a la novena que se rezará diariamente desde el día de hoy a las 18 horas en el domicilio de la familia Díaz Cuevas, cito, en Curupaltú, 1286, barrio Guaraní. Agradecido eternamente en Dios, el Leucadio Díaz, don Leo, que en paz descanse. 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

0: Y bueno, con esta música de fondo de la Virgen del Perpetuo Socorro, está con nosotros la señora Renata Rolón para Radio Mambay, Radio Ciudad. Buenas tardes, Bachapa.
1: Buenas tardes, ¿cómo están?
0: Muy bien, ya esperando la víspera de Nuestra Señora del Perpetuo Socorro, Renata Rolón.
1: Sí, estamos ya ansiosos. Para nosotros los pedrojuaninos es realmente una fecha que de fiesta, ¿verdad? Entonces ya a vísperas de ese gran día,

0: la casa parroquial. Nuestro serenato será el día de mañana, al término de la misa de las 20:30 horas. Por el frío, y bueno, no sabemos mañana si ya viene la lluvia, pero hoy en conversación con el padre Ronaldo quedamos en que pasamos la serenata, ¿verdad? En el tinglado de la escuela parroquial. Entonces así también nos protegemos del frío. Y esperamos, ¿verdad?, a todos los artistas, los que quieran cantar, recitar, así como dijiste, contar un poco su testimonio, pueden inscribirse o acercarse a la casa parroquial.
1: ¿Y esto va hasta la medianoche, señorita Renata Rolón?
0: Así mismo, a partir de las, bueno, como dije, al término de la misa, a las 20:30, aproximadamente 21:30, 22 horas, hasta la medianoche.
1: Mira, mucha gente está escuchando la radio y está muy ansioso ya para participar el día de mañana.
0: Así mismo, vamos a esperarles a todos, y no solamente a los artistas que van a participar, sino que a todos los pedrojuaninos que quieran ir, ¿verdad?, a escuchar, ¿verdad?, a admirar este homenaje que vamos a hacerle a nuestra Madre del Perpetuo Socorro.
1: Y el número es 0986-243-950, así mismo es.
0: Así mismo, ese mismo el número.
1: Repetimos, 0986-243-950, o acercarse en la Secretaría de la Parroquia en horario de atención.
0: Así mismo.
1: Así, estamos muy contentos, señorita Renata Rolón, acá en Marandú, ZP 15 Rupis, estaba en la Nerendúa, estaba en la Opura Giseba, Ollero Cuseba, hombre, usted a Tupansin Virgen del Perpetuo Socorro, a Pechón Yaycuama, Mobo Jota, allá, señorita Renata Rolón.
0: Así es, les aguardamos a todos, bueno, para brindar un poco nuestro homenaje a nuestra madre.
1: El ícono del amor, y estamos muy contentos con este lema que la iglesia nos pone, que es el bien común, y también nuestro predicador, que es el padre Ramón Chamorro. Quedó sorprendido nuestro predicador, señorita Relanda Rolón, en cada participación en la misa, y la gente, lleno total.
0: Sí, así mismo, es algo que no se ve, lamentablemente, ya en este tiempo y en nuestro país, ¿verdad? Pedro Juan se caracteriza por, primero que nada, tener tantas misas, tantas eucaristías en tiempo de novenario, y todas las misas completamente llenas, ¿verdad? Entonces es realmente algo admirable, y creo que acá los pedrojuaninos tenemos una fe inmensa en la intercesión de nuestra Virgen de Perpetuo Socorro.
1: Así mismo es, porque nuestro predicador es el Carmen del Paraná, o a ver, Pedro Juan Caballero, o pues estás de medio que yuruya, y bueno, en cada misa, cuando termina una misa, entra otro grupo de personas a celebrar la Santa Misa, a participar.
0: Así mismo. Y también, ¿verdad?, cabe destacar que son 9 misas todos los días, ¿verdad? Y para las 9 misas tenemos artistas, cantores que están también dando su servicio.
1: Así mismo es también nuestro cura párroco, el padre Ronaldo Campos, que está trabajando a full con todo su equipo también para lo que va a ser la segunda fase para el futuro santuario.
0: Así es, estamos ansiosos también, esperando ya que vaya progresando esta obra, ¿verdad? Un sueño que tenemos todos los pedrojuaninos, los católicos, ¿verdad? Entonces necesitamos también del apoyo de toda la feligresía, ¿verdad? De los pedrojuaninos amambayenses, porque es patrona de la Amambay, ¿verdad? Entonces depende de todos nosotros también para que ese sueño se pueda hacer realidad.
1: Y también lo que vamos a tener la visita del Monseñor Vicenzo Tuturro, que es el nuncio apostólico de su santidad, Padre Papa León XIV. Pébete y bendición tu chitería, veí, Renata Rolón.
0: Imagínense un poco la dicha que tenemos nosotros de poder tener al nuncio aquí en nuestra ciudad.
1: Pébete y tu chitería, o pea, Renata, para la ciudad de Pedro Juan Caballero y también el departamento acá de nuestra frontera.
0: Así mismo.
1: Estamos muy contentos, abuelita y ñeñez, agüero ñondideja, ya y cuama mopa, ya hasta pues ya anotar la o José Aginado en la serenata el día de mañana.
0: Les esperamos a todos, repito una vez más, ¿verdad? Al término de la misa de las 20:30, todos los que quieran rendir su homenaje están invitados.
1: Muchas gracias, señorita Renata
0: Rolón. Gracias a usted.

0: Mañana viernes, después de la misa de las 20:30, se realizará la gran serenata en honor a la Madre del Perpetuo Socorro. Las personas que desean participar con algún número o artístico, ya sea poesía, danza, música o dar su testimonio, pueden inscribirse con Renata Rolón llamando al 0986-243-950. Y seguimos con nuestra querida selección paraguaya, la Albirroja. Oyente.
1: Onelio, mala parte.
0: Señor, sí.
1: José Ortega.
0: Sí, José.
1: Ya, sorteo.
0: ¿Va a haber sorteo, va?
1: Ah.
0: Y ya recó dos camisetas de Paraguay, gentileza de Tauro Moda y Tauro Tenis. Javi, mocón y camiseta, ya recó a Beina, gentileza de la Asociación de Mujeres y Abogadas de Amambay. O sea que cuatro camisetas ya recó para el sorteo al final del programa. Dale. Ya está, José Ortega.
1: Gracias
0: a los oyentes. Y bueno, yo quiero leer los mensajes. ¿Ya tú?
2: A usted iba a ir con ellos, te corren y los vayan. Pero ya no la música ya, ya no estaba en el pueblo indio ya. Ya yo
0: la Menda Sema, pea de Odilio Román. Hola.
3: Hola. Mi nombre es Antonina Valdés. Gustaría participar del sorteo. Aquí de la Villa María Victoria.
0: Gracias, Balbina Valdés. Y Valentín Ortiz. Valentín Ortiz. Y también Caiwán o Taiwán. Costa Valdés. Ña Dina, hola.
4: Buenas tardes con ellos. Me dice papel de Caru. O sea, participa, sea, bailamos en el sorteo de la remera. El año de Albirrojo ganada, te llevé 1-0 mi, a la cepalpite. Ahí puta se anota a mí, yo soy Ñadina Ojeda. Ahí catú para anota a mí, se me envuelve a ver, ojo, me trabajo, veja. Ahí catú anota a mí, se supe Diego Ferreira, pues por favor, Cornelio, gracias.
0: Dale, Dina Ojeda y Diego Ferreira. Y en el Facebook, estamos en los echados, en Duay. Bartola Sánchez, Bartola Sánchez, vaya pa, quiero participar en el sorteo, dice, y bueno, ya estamos anotando acá. Otro, André López, Fuerza Paraguay, dice, Azte Cabañas, y también a la gente del barrio Guaraní, hola. Oyente, hola, bueno, otro.
5: Jaube, Cornelio, tranquilo, Pablo, a los oyentes de Wilson Roberto, a participar, se me irá sorteo, hermano, la remera de la Albirroja, Paraguay, 1-0.
0: Wilson Roberto, ¿dónde apellido? Wilson Roberto, otro.
6: Día a día, Cornelio, más en la puerta de Gina, se han apellido, el sorteo, 2-0, gana Paraguay, Mario Benítez hoy.
0: Dale, Mario Benítez, gracias, otro, hola. Oyente, hola.
7: Hola.
0: Sí. Bate copa, don Avelino Fretes.
7: Ah, participate ahí yo la primera.
0: Claro que sí, don Avelino.
7: Ando desde Cheroga Capimi.
0: Cheroga Capimi. Bueno, ya en duda. Don Avelino desde Punta Porá. Hola, anotame al sorteo, Benita Galloso, Paraguay, gana 1-0. Y también mi hija, Berenice. ¿Y apellido Berenice? Hola.
8: Hola, buenas tardes, Cornelio DJ, la aporte. Cuando vaya a pues, sacar en el programa, y nada. Participación de sorteo, y nada, Cornelio. Antonio Jara, 841. Vamos a participar, hacemos coches, Alan David, a Antonio Jarabe, Simen.
0: Landa, bueno, Antonio Jara, vamos cuenta, mira. ¿Qué te la anotada otro nando por ahí? Sí, más vaina. Alan David. Vamos a meterle ahí tu apellido, sí. Alan David y Antonio Jara. El mismo apellido del papá también y el nombre. Bueno, gracias, Jara. Otro mensaje, Maesha Pa, hola.
9: A ver, con ello, Maesha Pa, que participará en el sorteo de Javier Allen, Paraguay 2-0, Banatá.
0: Dale, Javier Allen, hola.
10: Hola, Maesha Pa.
0: ¿Ahí por interés, Andé?
10: Hasta mi hondo aleño, me imponá.
0: Sí, de cojinana y el amigo Martínez.
10: No, rey, que oca, la monje.
0: Miguel Monge, yo.
10: Sí, señor.
0: Vaya, es mi Miguel.
10: A participar en el sorteo de ahí.
0: Sí, Miguel Monge. A ver, ¿qué mueve?
10: Mira, tú metes música y catutado Sejo de Palomita.
0: Sejo de Palomita de Martínez Peralta, yo.
10: Sí, señor.
0: Claro que sí.
10: Vale, oíme, gracias, amigo.
0: Gracias. Ale, tengo mi mensaje, pidan a... Aña tendeta gina por WhatsApp y gina la llama. Florencia Escobar, quiero participar también, dice. Y bueno, ya pasamos ya de los 100. De los 100 participantes, gracias a todos. Dos camisetas gentileza de Tauro Moda y Tauro Tenis. Javi, dos camisetas gentileza de la Asociación de Mujeres de Abogadas de Amambay. Allí, hija de Baiguri. Hola.
11: Hola.
0: Sí.
11: En eso voy, quiero participar.
0: Bate con Necio.
11: Tranquilo.
0: ¿Va hablando de espíritu para pujar en para el partidazo?
11: 100%.
0: Y después del partido, la caravana.
11: Claro.
0: ¿Y qué más en el sorteo, Necio Ruiz?
11: Gracias a tu seguimiento, William Ruiz.
0: ¿William?
11: William.
0: ¿Miriam?
11: Ruiz.
0: Dale, Miriam Ruiz.
11: Y José Luis.
0: ¿El nieto?
11: Sí, señor.
0: Dale, Necio.
11: Gracias.
12: Hola, Cornelio. Buenas tardes. Ya participé ahí la camiseta. Hipólita Diarte. 1-0, ña ganata. 1-0.
0: Así lo veo, 1-0 allá. Hola, buenas tardes. Quiero participar en el sorteo Martina Areco. Martina Areco, otro mensaje.
13: Hola, ya participas en la sorteo de Herrera, Diego David Gadea, chamorro de 8 años.
0: Diego David Gadea. Diego David Gadea. Dale, Dieguito. Hola.
14: Hola.
0: Sí.
14: Freddy Fabián Ferreira.
0: ¿Vaya? ¿Freddy?
14: Freddy David Fabián.
0: Fabián Ferreira.
14: Sí. Y Luz Dayana Ferreira.
0: Luz Dayana Ferreira.
14: Sí, por la victoria.
0: ¿De coña Paula Riquelme?
14: Sí, aquí nieto ya hermana.
0: Sí, doña Paula.
14: A vos, mande mano, que acabo de hacer
0: este líder. Este líder, yo,
14: hijo. Está la remera, abuela, no está caro y yo hacer.
0: Hoy más, vamos con a Freddy
14: hoy,
0: y...
14: Ma. Gracias.
0: Gracias. Otro mensaje. Hola, anotame. Quiero ganar la camiseta. Pati Benítez, dice. Pati Benítez. Apeije. Y Sergio Benítez también, dice. Y bueno, Sergio Benítez. Y Anderson Benítez. Juan Tupay, te voy en familia en la radio, Mambay. Qué calidad. Sí. Buen trabajo, dice, anotame también a Marcos Ovelar. Marcos Ovelar. Es que también llegó de su trabajo, estamos escuchando en casa, y dice, gracias, Coyi. Y vamos a mi mensaje, pedí las endumas y nada, Coyi.
15: Hola, va a la puerta de Cornelio. Teco, participa en el sorteo de la camisa. Rafael Jiménez. Paraguay es de ya 2-0, seguro.
0: Gracias, Rafael. Hola, quiero participar del sorteo Rafael Duarte, dice. Otro Rafael, pero cuál es importante lo interno, que le haya pedido. Voy a tener Rafael Jiménez, otro Rafael Duarte. Y también Cristian Duarte, dice. Cristian Duarte. Ni ya tenía atendés por WhatsApp porque al leer mensaje. Otro audio.
16: Adiós, soy Hanna María Martínez, quiero regalar la remera. ¡Vamos, Paraguay!
0: ¡Vamos! ¡Vamos con todo, oye! Adolfina Ferreira, anotame también, dice. Gracias, ña Adolfina, que dejó colaborar ahí por la rifa del compañero Floriano Coronel. Vamos a hacer cuyo imba a Guillemande, a ña Adolfina. Anotame al sorteo, claro que sí. Hola, quiero participar del sorteo, dice.
17: Sí,
0: Mateco,
17: quiero participar del sorteo. Cristino Ferreira, 4 y 6, de Semana Victoria. Paraguay gana 2-0.
0: Claro que sí. Quiero participar también del sorteo. Marcia Cabaña, dice. Marcia Cabañas. Ya se putita mamá de 130 participantes. Sí, ya hoy, ¿quién más, Cristino? Y Melanie Celeste, hey. Dale, Melanie. Hoy que paitela, la mitad en el sorteo de 4 camisetas, gentileza de Tauro Moda y Tauro Tenis, y también de la Asociación de Mujeres Abogadas de Amambay. Alguno ya opina, Viroreí, alguno no entiende de fútbol, dice. Empate sale Paraguay si quiere apostar, dice 237. Hola, quiero participar del sorteo, soy Doriana Villalba. Oje, no hay moiculija, orucabe y mensaje. Hola, Cornelio, anotame al sorteo. Nilda Villar. Nilda Villar. ¿Y quién? ¿Otro? Mi sobrina, dice. ¿Quién es la sobrina? Emily. Emily Mariana Ayala Villar. Bueno. Así estamos anotando, Gina. Se pone un lave, anotaba, tenía otro, pero se pone un lave. Dale la mensaje. Y bueno, hola Cornelio, anotame al sorteo de Elizabeth Mereles. Y sí, ya, Isabel. Esperando su música, dice. Ya, Seferina Samunio de Poletti. Hago lloré con Ipe Purajei. Ya, Saint Wipe. 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No, no, ahí ya ve. A Jacata bebe pura jibo que no se insegna aña Seferina. Gracias. Hola.
18: Buenas tardes, Cornelio. A ver, Colonia Picuilla. Ah, en tu maila. Por la mansión y gusto, en ando ahí.
0: Vago.
18: Participación está a la mitad. Participación en ando ahí. En ando ahí, ti música, en allá, un gramica, arupu, en allá, más no voy a allá, nada. Se anota también la sorteo, Abelino Cano, de Colonia Picú.
0: Gracias, Abelino. Pues, hey, gran cumpleaños con don Juan Antonio Cano Quiñones, ¿eh? Juan Zapurán, pues, es la día de San Juan. Hola.
19: Hola, con ellos, Ñandú, Pura Pura Jaimí. A pillar yo sorteo, ve con ellos.
0: Sí, don Catalino. Ella está ya. La gente, entonces, Pura Jaimí. Ñandú, Pura Jaimí. Ya no está en Juan.

0: Paraguay. 13:08, Pechaña ando por ahí, acá en la pura jiña Seferina Poletti, yo lloré, pues. Jaña Seinti, pues la mina pura jijerada. Mate, ¿cómo va a ir a baña Seferina Poletti? Ña Seinti, pues. Sí. Baña en lota, en este, bueno, ande más, ve. Voy a Seinti. Upea, anda, topa para allá. A ver, yo lloré, ese otro pura jicuri. A ver, don Catalino López. Sí. Gracias a todos los oyentes. Ya en tu pura hija, ya no está, vejina. Ya jao. Sí. Ah, sí. Ya. Serenata, ya se indú, vejina. Ya Severina Poletti, general de pura gira. Pan allá, José Machia. Bueno, han ahí te grande mañana en duta. Gracias a todos los oyentes. Ahí te la pe genoi, pe barucala, pe mensaje. Allí hay que paite en el sorteo. Ya hay que paite. Dos camisetas gentileza de Tauro Moda y Tauro Tenis. Gracias a don Taurino Casanova. Allí pujarero y me un pepe curi. Está tapichado y embollado. Yo voy a la camiseta. Pues es la camiseta de Brasil. Los opaite. Jaco Carupe. Pujarepe. Vamos a anotar la familia Casanova en dos locales. En San Gerardo, avenida Fernando Lamora, esquina Panchito López. Había maite línea internacional. Calle Doctor Francia, entre Julia Cueto de Estigarribia y Mariscal Estigarribia. Y la otra dos camisetas tú, gracias a la doctora Gloria Duarte, a la Asociación de Mujeres Abogadas de la Mampay. Sí, muchísimas gracias, doctora, por las camisetas. Hola, váyate con Germán. Ahí ponete, dicen y no.
1: Tranquilo.
0: Sí, señor.
1: Germán Aquino.
0: Soy Coamo. Y nada, Germán Aquino.
1: Va. Ahí viene la sorpresa, doña.
0: ¿Qué es la camiseta de Paraguay?
1: Ajá, se no sabe.
0: Y ahí, ¿qué más ve, Germán?
1: Bueno, hay otra cosa. Que saludos a Maite Iña, mi amigo. Coronel, mi amigo.
0: Ministro del Interior, yo.
1: Ministro del Interior, ese saludo se me ha hecho.
0: Ayer, con la rifa y nada, don Germán, a ver, radio, pe, usted no colabora en 10 ya, o ahí te irá. Vamos a anotar.
1: Bien. Bueno, dale, ja, no sé, sin música. Lo que es el tiempo.
0: Pere Peralta, ¿qué pasa, buena?
1: Sí, esa mierda original.
0: Ya en duda pasan y no, Germán.
1: Bueno, hace un mes me vamos haciendo me vuelvo y mañana a mi grupo Oriano Coronel, el famoso Picaflor.
0: Sí, señor.
1: Muchas gracias, amigo.
0: Dale. Ya repite ya. Espere, espera, altane. Y bueno, ese igual de mensaje, pedí nada, ni a ti añatende. La llamada, porque hay que atender llamada, la mensaje puta japu cueva ya. Baje y buen día, ¿me podía avisarme si la tercera edad ya alcanzó los 66? O cobramos la tercera edad el martes. Ya. Hoy le toca a la función pública. O cobrado, genio. Hola Cornelio, quiero participar en el sorteo Antonio Aquino. Bueno, ya entendé, mira cómo, genio ya. Sí, señor. Hola.
2: A ver. Dale, tranquilo, pa. Date tranquilo, pa. Me ayuda uno.
0: Sí, Pedro Ayala.
2: Positivo, compañero.
0: Sí, todo con Paraguay.
2: Ya anotado, ese 465 último número.
0: Sí, señor.
2: Gracias, compañero.
0: Gracias, Pedro Ayala. Positivo. Y Antonio Aquino, ya hay que más. Don Zacarías. Audio.
3: Buen día con ellos, el tema de con ellos, hay botar yo si la ayuda a hacer, o sea, por allá no ve ahí nada con ellos, hay botar yo, a ver, el yuqueo radio, si que ayudamos a meter a Viruga, va a venir nada, el yuqueo radio de calle Brasil, último calle de Batibata o de un poquito de Pendeí, último calle de. A la izquierda hay una que tiene almacén, y me tiene, bar, y me tiene. Oye, me saben, nunca veo caer, porque hay cuatro ahí. Hasta que se mueve esta de esquina de almacén, mismo con almacén, yo vaya y la calle de la Silve, último calle de Lugallá de Yupitao. 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Ah, pero yo le amé a mí a cuadra y poco, en Guajatama, esta tamaña, petit coche, pitanja, de Ibati, o niña, güey. Algo está, yo me con el yo, bebé, ya por favor, está ayudando a mí, ya de niña de Apita. Estoy llegando con los nenes, hermano, y captura con los nenes. Es por andar donde ahora. Te calle la sirve a meter Santa Rosa, pues ya cuando estamos ahí, te cuña que ahí de Moba era ña Francisca Cáceres. Es Francisca Cáceres, el final, oiga. A ver, me gustan de eso, y te hago me gustan de allá, y estamos ahí, pues. Hace en esta boca, venga, anda cierto para algo, oiga. Siguiente clan de esa tarica madre, a ver. Ah, Sarisata. Ahí está, ahí se cae. Además de. La neo costiva y nacida en un partido costiva, ni en un y nada con la tía, ni estoy con Alector, ya con cabe ni con ellos. Ah, ayuda a cena, Floriano con él, se manda en captura, ¿no?
4: Sí, señor.
3: Con ellos se han educado. Educó radio.
4: Sí.
3: Ah, muy olvidado, donde voy, educó a tu. De repente, ya sabes, de primer calle. A la de esa llegó ahí, vuelve ahí. Ya me entendí, esa año, educó muy olvidado, radio. El Ducón de Valle, lado de primer calle ahí, de Nube, ya arribado. Se prende ya arribado. A la derecha llevo la. Esta también tiene esa, nunca cabe hoy, hija, con el cachetón, y la mesa, nunca en esta también muy bien, güey. Así que se puitan, güey, cola, pues, güey. Te, frente, venga, ahí cola, pues, frente. Se prueba con ellos, ya, por favor, hermano.
0: Bueno, gracias, don Zacarías. Ya, pues, ya están de la. La rifa, güey. Hoy votaba. Ya no estoy ya. Néstor López. Néstor López, anotame al sorteo. Dice, dale, Néstor. Otro mensaje audio.
5: Hola, buenas tardes, amigo. Ya no termina ese el sorteo de camiseta. Soy Gerardo González. Gracias.
0: Gerardo González, el popular. Va, chicos, ahí dejo. Hola, anotame un poco al sorteo, Jorgelina Martínez. Sí, ña Jorgelina Martínez, gracias por participar. Ganamos 2-0, dice Alberto Morel. Dale, Alberto. Gracias. Vamos, Serenoy. Ña Ramonita.
6: Cornelio. ¿Sí? Buenas tardes. Cheningo aquí y Cornelio, primera participante que un montón de audio de Nendú.
0: Anotame, a ver, ña Ramonita.
6: Ay, gracias, Cornelio.
0: Nada. Saludo a Aña Ramonita. Gracias, Bey, por la colaboración. A colaborar y por la rifa, Curí, del compañero Floriano. Hola.
7: Buenas tardes. Aquí mi compañera Amelia Ortiz, que participa también del premio La Camiseta.
0: Amelia Ortiz, gracias, Aña Selva Machuca. Hola amigo, quiero participar de la remera Edgar Noguera, dice Edgar Noguera. Ya es el tipo de tema, 150 participantes. Más bañando en hoy. Hola. Sí. Adelante. Bueno. Falló la conexión. Otro mensaje. Hola, quiero participar de la remera, dice Edgar Noguera, ya está Edgar. Otro, ña Gladys, sería.
8: Hola, don Cornelio, ¿cómo está? Ya participase ahí la sorteo de la camiseta. Se le da Gladys Ramírez, y que tú has anotado Francisco Cabrera, ve ahí. Aña Ganata, 1-0 este día.
0: Sí,
8: ya. Ay, gato, y coña, en dupe música, o pura ella, Oscar Pérez, tire una puta, suerte, bendiciones.
0: Gracias, ña Gladys, y don Francisco Cabrera.
9: Jaupe, ya pechan, y no, Cornelio DJ, va la porte, jina, andu, jina, de guapo, jina. Yo, de verdad, jina, la camiseta, o gata Paraguay, o ganata, 1-0. Ah, o sea, es Rodrigo el Soñador, y nada, es del barrio San Blas. Se anota ahí la sorteo, güey. Hasta luego.
0: Gracias, Rodrigo el Soñador. Y ñandene no ya viña Zulma. Hola, vaya pa. No sé, ña Zulma, si no la ne llamada. Catuero Cati, audio. O falla la conexión. Y sigue llegando mensajes. Berenice Ortega dice que faltaba el apellido de ña Benita Galloso. Sí, Berenice Ortega, gracias. Ña Jacinta, hola.
4: Hola, buenas tardes.
0: Buenas tardes.
4: Hasta aquí si pasó el sorteo, ve.
0: Ña Jacinta, troche.
4: Aguilera, troche.
0: Ya, Ña Anduta, ¿ya participada?
4: Para ver, ganaste 2-1.
0: ¿2-1?
4: Sí.
0: Excelente.
4: Soy muy coñica, pero no está. Esperanza, Vera.
0: Esperanza.
4: Vera.
0: Esperanza, Vera. Sí. ¿Sí? ¿Está?
4: Dale, gracias.
0: Gracias. Dos camisetas gentileza de Tauro Moda y Tauro Tenis ABI. Dos camisetas gentileza de la Asociación de Mujeres Abogadas de Amambay. Ahí la doctora Gloria Duarte. Gracias por donar las camisetas. Y bueno, ya ando bien por ahí, ya no está dejando a la participante. Ya Seferina Poletti, va a venir por ahí.

Sí, 13:27 minutos. 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

0: 13:29 minutos, más de 20 hoy, mensaje, Ina Ave, Yeshami, vamos a enviar de audio.
1: Hello, participante de la camiseta de Cumba, Leopoldo Argüello.
0: Dale, Leopoldo Argüello. Leopoldo Argüello. Dale, gracias. Otro mensaje. Hola, buenas tardes, anotamos un poco al sorteo, dice Miguel Gómez. Miguel Gómez, dale Miguel, hola Wilson, hola soy Wilson, dice, quiero participar en el sorteo, Wilson Villalba, y Luis Fabiano Marín, dice, Luis Fabiano Marín, bueno, otro, hola amigo, anótame al sorteo, soy Marisa Benítez. Marisa Benítez. Paraguay gana 2-0, dice. Hola, ¿qué tal? Quiero ganar la camiseta. Soy Delfina Gauto. Delfina Gauto. Hola, ¿qué tal? Soy Fabián Tevez. Quiero ganar la remera, dice. Fabián Tevez. Hola, quiero ganar la camiseta también, Damasco Benítez. Damasco Benítez, bueno, gracias. Otro mensaje, hola, buen día, quiero participar en el sorteo, todo vindo, todo día, ay, wey. ¿Y tu nombre? Carmen Vega. Carmen Vega. Dale, Carmen. Otro mensaje, arriba Paraguay, dice Mario Benítez, sí. Hola, quiero participar en el sorteo, soy Denis Ferreira. Denis Ferreira. Otro mensaje.
2: Le voy a estar con ellos. Yo me voy a Domínguez. El grande sorteo de Anderson, Daniel Carvalho. Un vapo y nada, no hay tiempo de nada. Bueno, y además, allá ya no hay. Sí, super Carvalho. Hay castillo de Domínguez. Ahí llueve, tengo nada. De sorteo de. Con ellos, Nebo Puy. Y nada, ya música. Concesión Yereres. De ahí contar a Chemembu. Anderson, Daniel Carvalho.
0: Sí, ¿qué más? Anderson, ande pura jeina. A ver, te voy. Apeteo y ande pura jeina. Concesión Llerere. Sí. Gracias a la familia Carvalho.
3: Hola, Cornelio. Buenas tardes. Mala por Tejina. Participas en mi grande sorteo de camiseta de Paraguay. Castuta, hermano. Ya, por favor, Carlos.
0: Dale, Carlito. Gracias. Otro.
4: A pedir con ellos a participación de Remera y Nacer, era Luca Fabricio Ferreira, su hermano Néstor Ferreira, a participación de Remera.
0: Lucas Fabricio Ferreira. A ver, otro niño hermano. Lucas. Néstor Ferreira. Dale, gracias. Elvira Fernández, a ver, ya Urucama leí mensaje. Y bueno, dos camisetas, gentileza de Tauro Moda y Tauro Tenis y de la Asociación de Abogadas de Amambay. Muchísimas gracias a todos que están participando del sorteo. Otro mensaje, audio se llama.
5: Anótame con ellos por el sorteo, Ramón Silva 389.
0: Vale, Ramón. Pedro Ayala ya dañando en el mismo incorrigador, Urucati, audio B.
6: Buenas tardes Cornelio, Matecoy, vina. Tú ya andas a tuya y que, pero ha enviado donde comienza a rica tuya, de ya. Participa, si hay una compañera, 4, 6, 5, último número, y compañero Paraguay, 2-1.
0: Gracias. Hola, quiero participar en el sorteo. Rosa Raquel Figueredo, dice. Rosa Raquel Figueredo. Paraguay gana 3-0 y o sea, cambian de la bandera y a ver. Derlis Medina, anotame un poco, dice. Sí, Derlis. Vale, gracias, Derlis. Alex Gabriel Pérez. Quiero participar también en el sorteo, dice. Dale, gracias. Hola, quiero participar en el sorteo, Joel Cuevas. Paraguay gana, dice, gracias. Saludo a mi tío por su cumpleaños, Gilberto, de parte de María Aitana. Quiero participar también al sorteo y saludo al tío. que está de cumpleaños. Don Julio.
7: Buenas tardes para Radio Mambay. Gracias, para mí. Me ando de tipo ahí de los hijos de la Mambay. Siri la yuca, esa. Muchísimas gracias, amigo. Que tenga mucha suerte en tu labor.
0: Gracias, Julio. Hola, quiero participar en el sorteo. Celso Benítez, dice. Celso Benítez de San Gerardo. Un abrazo de San Gerardo, Paraguay gana 2-1, dice. Gracias a toda esa gente de San Gerardo. Más mensaje a Peñando, a Pura Hey.
8: Buenas tardes, amigos de la radio. Ya participa, sea yo la camiseta de la selección. Y en la selección han atado a 0 de diablo. Se clasifica más. Braulio Ortellado soy. 829, último número de cédula.
0: Hola, ¿qué tal? Quiero participar del sorteo, dice Jorgelina López. Jorgelina López. Bueno, Jorgelina, del barrio San José. A Peña Azul, Morucámara y mensaje. Oye, no sé si le llamaba yo.
9: Hola, ¿y capaz no estás ese día de ahí, Olga Vallejo, ve? ¿O participaste ahí en la sorteo?
0: Bueno, está, ya está participando, entonces. Olga Vallejo, que es la tía. Hola, Paraguay gana, dice. Sí, algo con este video negativo descarga. Hola, ¿qué tal, amigo? Al sorteo anotame, Ninfa Villamayor. Ninfa Villamayor. Dale, y Christopher Bernal. Dale, gracias. Hola, quiero participar del sorteo. Venancio Resquín, dice. Venancio Resquín. Gracias, Venancio. Hola, anotame al sorteo. María Villalba y Amado Medina. ¿Cuál? Oye, no hay más allí, allá. Sí. Hola, quiero participar del sorteo. Fernando Peralta, dice. Fernando Peralta. Allá está más la otra hoja. Wilson Gómez, quiero participar del sorteo, dice. Dale, Wilson. Fuerza Paraguay. María Alonso, anotame, dice. Dale. Gracias. Otro.
10: Buenas tardes con ellos. Se anotamina, dice Eugenio Medina. 2-0 ganata paraguayito. Gracias.
0: Gracias. Hola, mi mamá quiere participar también, dice. Juliana Riveros. Juliana Riveros. Soy Sonia Riveros. Dale, Sonia Riveros. Hola, ¿podés anotarme un poco al sorteo? Derlis Martínez, desde María Victoria, dice. Derlis Martínez. Hola, quiero participar al sorteo. Esmelda Gómez. Esmelda Gómez. Y un audio.
11: Hola, quiero participar del sorteo. Karen Villalba.
0: Karen Villalba. Bueno, gracias a todos los participantes y nada. O participar, ya. La 1:35. Mañana, buena pura gente porque vengo yo, y pura gente, sí.

Paraguay, Paraguay, Paraguaycito, con la querida Luis Roja, gente. A las 23 horas del partido. Ella ya puso acá que en la radio Amambay 570 de mi radio Ciudad, con cadena Cardinal 730 AM. Los partidos para hoy, a las 17, por el grupo E, Curazao, Costa de Marfil y Ecuador, Alemania. Por el grupo F, Túnez, Países Bajos y Japón, Suecia. Y a las 23, por el grupo D, Turquía, Estados Unidos y Paraguay, Australia. Paraguay, que con un empate, ya pasa, Resultado de ayer, Cueje Pujaré, por la Copa del Mundo, fase de grupo, última fecha. Hoy, cuando veis los partidos, Ñeñe Ponuco y voy, mira allí, sí.

0: Misma hora de hoy. Ayer Suiza 2, Canadá 1 y Bosnia 3, Qatar 1. O sea, Suiza y Canadá, y como mejor tercero Bosnia, eliminado Qatar. Por el grupo C, Marruecos 4, Haití 2 y Escocia 0, Brasil 3. Brasil va a estar como líder, está como segundo el equipo, la selección de Marruecos. Y tercero, como mejor tercero, Escocia, eliminado Haití. Haití. Por otro partido, ABI ayer, pues después haré, a las 22 horas. Sudáfrica 1, Corea del Sur 0. Histórico Sudáfrica en la siguiente fase. República Checa 0, México 3. Ambacho Asagina del grupo A. México con 9 puntos, puntaje perfecto. Sudáfrica 4 y Corea del Sur 3. Eliminada República Checa con 1 punto. Partido para hoy, entonces, o sea que el resultado de ayer y partido para hoy por la Copa del Mundo. México, Canadá y Estados Unidos 2026. 13 con 50 minutos. Ya recoñan en esta Paraguay. ¿Ve? Ya ambos tipos taitema la de sorteo. Sí, ya pues está Maco Arubi. Han ahí tengo grande mayor. Ya pues está la de sorteo. Total 147 participantes. 147 participantes. Gracias a Tauro Moda y Tauro Tenis por las dos camisetas de Paraguay. Y también a la Asociación Femenina de Profesionales de Derecho de la Mambay. Vea. Asociación Femenina de Profesionales de Derecho de la Mambay. O me dañan de dos camisetas para sortear. Total, cuatro camisetas. Entonces, gente, más página la hipoata, gina coca arupe. Ja, no, ya une más oraja. Porque ya recoco, abre la camiseta. Ya montemos a un acopo y haré vejina. Y la previa del partido, todo por Radio Mambay 570M y Radio Ciudad 102.1 FM con ABC Cardinal 730 AM. Amate, coño, ya pongo a un sorteo de cuatro camisetas. Sí, 147 en total. Primeramente, muchísimas gracias a todos por la participación. A todos por los mensajes de texto, audio, llamada, Facebook. En el Facebook, veis, está bañando derecha, bañando en duda. Gracias a todos, a Aira Ramírez, a Selva Machuca, a Azte Cabañas, a André López y Bartola Sánchez. Participaba, cuya vecina, en el sorteo a través del Facebook. Hola, hola, hola. No sé. Y Catu, alguien se denoy ya por la sorteo. 1 hasta el 147. 1 hasta 147. Más página, Catu. Ya no denoy, hija. Ya no de ayuda. Hola. Va, ahí cochan y va a echar ahí co.
1: Tranquilo,
0: sí, en de cocina José Ortega. Dale, José, me ayuda al sorteo. 1 al 147.
1: 38.
0: Número 38. Mirna Gómez. Mirna Gómez. Una camiseta. Gentileza de Tauro Modas. Otra camiseta de Tauro Modas. Y Tauro Tenis. ¿Qué número?
1: 71.
0: 71. Edgar Noguera. Edgar Noguera. Muy bien, gracias. Ahora, una, dos camisetas más. Gentileza de la Asociación Femenina de Profesionales de Derecho de la Mambay. Dos camisetas de Paraguay. Uno hasta el 147.
1: 106.
0: 106. Rosiane Sánchez. Rosiane Sánchez, una camiseta más. Última camiseta, gentileza de la Asociación Femenina de Profesionales de Derecho de la Mambay. Última camiseta, José Ortega, el 1 hasta el 147.
1: 111.
0: 111, Silvio Aquino, sería. Silvio Aquino, último de la camiseta de Paraguay. Juan Leipo, Aynander, Inala Papa, Puja. Onojela y camiseta de Naco Carupe, José Ortega. Gracias por llamar, por participar, José.
1: Hola, amigo.
0: Gracias. pese a la oyente y nos enoja, ya en deputé, imagina para el sorteo. Muchísimas felicidades a los ganadores, Mirna Gómez y Edgar Noguera, que quitaron las camisetas gentileza de Tauro Modas y Tauro Tenis, y a Rociane Sánchez y Silvio Aquino, otras dos remeras, página BI, gentileza de la Asociación Femenina de Profesionales de Derecho de la Mambay. Cucuína la jeraya. Página la correcto. Muchísimas felicidades a estos ganadores, a Pejasane Maave Radio a Mambay 570 AM. Ya perretinas a la pende camiseta. Y a todos los que participaron, muchísimas gracias, muchísimas gracias a los que participaron del sorteo de las camisetas de Paraguay. Y todo con la Luis Roja. Coca Arume. Todo con Paraguay a las 23 horas del partido. Paraguay, hay que ganar. Hay que ganar y evitar los otros cruces. Paraguay, solamente una victoria de Coté. En Catamancha, oñe posiciona como el segundo mejor del grupo, después de Estados Unidos de América. Acoarupi Yaputa, Yauma, juego de bicho gato preto, y buenas tardes a Mambay con el compañero Gustavo González. Hasta la próxima.

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0: Son las 14 con 4 minutitos en la República del Paraguay con esta hermosa canción que pertenece al mexicano Alejandro Fernández, que por cierto, el mismo junto a Maná, la hermosa Shakira, estuvieron en el arranque de la Copa, o sea que del Mundial 2026, ¿verdad? La Copa del Mundo, como se dice. Hola gente, ¿cómo están? Espero que súper bien, pero qué agradable tarde, señores, qué agradable tarde. Así que hay que aprovechar este solcito radiante y agradable, ¿verdad? De la temperatura que se va proyectando. A estas horas hemos alcanzado la máxima de 17 grados, De 17 grados, soleado día por la terraza del Paraguay, ciudad de Pedro Juan Caballero. Ya listo por acá, hasta cerca de la hora 16, la propuesta de Buenas Tardes a Mambay, después del programón que estuvo realizando el compañero Cornelio Pavón, que batió récord una vez más. Con la calificada y selecta audiencia, los oyentes que están al otro lado del receptor, que para mí es muy importante, ¿verdad? De que cuando hay un espacio justamente de siesta y hasta cerca de ingresar al siguiente horario, que es la tarde, a la gran 7, che, ¿ciento cuánto? 147 participantes. Todo el mundo quería ganarse. ¿Cuántas camisetas sorteaste? 4 camisetas, ¿eh? ¿Y a mí? Que me coma a mí, chivio. Jefe de prensa de Saraña, le digo, tía. A la pinta, o sea, jefe de prensa, ya no hay pío. Ya no hay. Excelente el programa que estuvo haciendo el compañero Cornelio Pavón, Habilitamos el 0336-272-537-0981. 138-527, hay muchas informaciones que queremos compartir. Estamos a escasos días, señores, de la fiesta patronal, ¿verdad? De la Madre del Perpetuo Socorro, Matecoba, Yaimej, Inaya, Jaque, Ñañemboé. Oí diferentes horarios de misa, Ñañe, confesá, ya participá. Oí las deliciosas comidas típicas en la explanada ahí de la Iglesia del Madre del Perpetuo Socorro, ¿verdad? Y todos tenemos que participar, 0336-272-537-0981-138-527. Enseguida estamos en contacto con la gente de Tómbola Gato Preto. Creo que son ellos los que están llamando, ¿verdad? A ver si podemos atender ahí, Cornelio. Ya. ¡Epa! Este se adelantó, El amigo Cabeza Branca se adelantó por mí acá. Vamos contigo, Nelson Gustavo Candia, sorteo de Gato Preto. Mucha suerte a todos los apostadores.
1: Muy buenas tardes, buenas tardes a toda la audiencia. Estamos en la transmisión del sorteo de Bicho Gato Preto, edición diurna de hoy, jueves 25 de junio del 2026. Ya se ve el número para la unidad de este primer premio, es el 0. 0 es la unidad de este primer premio. Seguidamente ya se ve el número para la decena y confirmar el grupo, y es el 1, 10. 10 es la decena que corresponde a Burro Grupo 3 en este primer premio. Seguidamente ya se viene el número para la centena, es el 6610. 610 es la centena que corresponde a Burro Grupo 3 en este primer premio. Se viene ya el millar y es el 1, 1610. 1610. Es el millar que corresponde a Burro Grupo 3 en este primer premio. A continuación, el número para la unidad de este segundo premio. Es el 1. 1 es la unidad de este segundo premio. Se une ya el número para la decena y así confirmar el grupo. Es el 9, 91. 91 es la decena que corresponde a Oso Grupo 23 en este segundo premio. El número para la centena es el 8891. 891 es la centena que corresponde a Oso Grupo 23 en este segundo premio. Se viene ya el millar y es el 1891. 1891 es el millar que corresponde a Oso Grupo 23 en este segundo premio. A continuación, el número para la unidad de este tercer premio es el 7. 7 es la unidad de este tercer premio. Ya se viene el número para la decena y así confirmar el grupo. es el 007. Pero 7 es la decena que corresponde a Hilarupo 2 en este tercer premio. Se viene ya el número para la centena, es el 2-207. 207 es la centena que corresponde a Hilarupo 2 en este tercer premio. Ya se viene el millar. Es el 8-8207. 8-207 es el millar que corresponde a Hilarupo 2 en este tercer premio. A continuación, el número para la unidad de este cuarto premio es el 9. 9 es la unidad de este cuarto premio. Se viene ya el número para la decena y confirmar el grupo. Es el 5-59. 59 es la decena que corresponde a Cocodrilo, grupo 15, en este cuarto premio. Seguidamente se da el número para la centena, es el 9-959. 959 es la centena que corresponde a Cocodrilo, grupo 15, en este cuarto premio. Se viene ya el millar, atención. Es el 88.959. 8.959 es el millar que corresponde a Cocodrilo, grupo 15, en este cuarto premio. A continuación, el número para la unidad de este quinto y último premio es el 1. 1 es la unidad de este quinto y último premio. Se le da el número para la decena y confirmar el grupo. Es el 771. 71 es la decena que corresponde a Chancho, grupo 18, en este quinto premio. Ya se dio el número para la centena, es el 4-471. 471 es la centena que corresponde a Chancho, grupo 18, en este quinto premio. Se viene ya el millar, la última bolilla, y es el 3-3471. 3471 es el millar que corresponde a Chancho, grupo 18, en este quinto y último premio. Reiteramos el sorteo de esta tarde, sorteo diurno de hoy, jueves 25 de junio del 2026. Primer premio, Burro Grupo 3, Millar, 1610. Segundo premio, Oso Grupo 23, Millar, 1891. Tercer premio, El Grupo 2, Millar, 8207. Cuarto premio, Cocodrilo Grupo 15, Millar, 8959. Quinto y último premio, Chancho Grupo 18, Millar, 3471. Por su atención, muchas gracias. Nos volvemos a escuchar esta noche a las 20 horas en otro sorteo de Gato Preto.
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Son las 14 con 15 minutos, retornando después del sorteo de Tómbola Gato Preto para Juego de Bicho. Habilitado 0981-138-527. Mate, ¿cómo, gente? ¿Cómo está la gente de la línea internacional? ¿Qué tal está la venta? Bueno, me imagino que bien, ¿verdad? En el sentido de la venta de los abrigos, brazadas y compañía, guante, gorra, media, erea. A la gente trabajadora de la línea internacional, vaya nuestro saludo, gracias por la sintonía también, ¿eh? Sabemos que muchos amigos ahí con su receptor en su lugar de trabajo y escuchándonos muy de cerca también. Y queremos reiterar de que estamos en vivo vía web www.mambay570.com.pe hasta cerca de la hora 16 esta propuesta. Así que espero la participación de ustedes. Quiero reiterar de vuelta que la temperatura se mantiene en 17 grados. Más de 8.400 dosis de drogas en un allanamiento a la penitenciaría de Ciudad del Este. En un operativo conjunto entre la SENAT y el Ministerio Público, las autoridades desmantelaron una red de venta de sustancias que operaba adentro del pabellón cristiano. Una comitiva de la Secretaría Nacional Antidrogas SENAT, en coordinación con el Ministerio Público, ejecutó un sorpresivo operativo durante la madrugada de este jueves, este día, en la penitenciaría regional de Ciudad del Este. El procedimiento derivó en la incautación de un millonario importante cargamento de drogas que pretendía ser comercializado en el interior del recinto penitenciario. Ya lo dijo ya alguna vez alguien que salió de ahí. La cárcel es otro mundo, señores. Un mundo aparte de lo que estamos nosotros acá afuera. La cárcel es otro mundo, mi querido Gustavito. Totalmente. Imagínense. Penitenciaría Regional de Ciudad del Este. Por eso hay que quitarle cuando se dice cárcel de máxima. Ese máxima de seguridad, quítalo. Borralo. Borren, por favor. Borren. Esa máxima seguridad. Pero seguridad, lo primero ya lo. Hay que borrar nomás ya lo. Hay que sacar eso. Porque de todo pasa en las cárceles del Paraguay, ¿verdad? Y del mundo también, ¿verdad? No solamente nosotros. Bueno, el procedimiento derivó la incautación de un millonario importante cargamento de drogas que pretendía ser comercializado dentro del recinto penitenciario Guatamina. Durante la requisa, los agentes antinarcóticos lograron sacar de circulación los siguientes estupefacientes: 7.896 dosis de crack, 356 dosis de cocaína y 169 dosis de marihuana. Rubén Rodas Portillo, 35 años, es el recluso al que se les indica como supuesto responsable y encargado del pabellón. El procedimiento se desarrolló sin incidentes de relevancia y las diligencias investigativas continúan abiertas. El Ministerio de Justicia informó que se dispuso la intervención inmediata del Centro de Prevenidos con el fin de poder adoptar las medidas correspondientes. También se inició formalmente la investigación administrativa que estará a cargo de la Dirección de Asuntos Internos y de la Dirección Anticorrupción del Ministerio de Justicia. Y pues, hija, vosotros tenés la piola, hija, ¿verdad? Acá tú te digo, pues, usted tiene unos cuantos, hija, a ver, a ver. Bueno, porque, bueno, con esto no es que se descubrió América, como se dice, ¿verdad? Che, qué grave esto que pasó en Venezuela, Un país ya azotado hace rato ya por la crisis que estuvo generando su exmandatario Nicolás Maduro, ¿verdad? Un país que sigue sufriendo todavía, un país que se quiere levantar, que quiere volver a ser potencia, pero que había gente que no quería, ¿verdad? Un país que obligó a su gente a buscar refugio, a salir, a buscar nuevos horizontes, porque, como decimos nosotros, y bueno, tomó carta en el asunto Donald Trump. Estados Unidos metió la mano ahí y le sacaron de circulación a Nicolás Maduro. Y lo que ocurre ahora, un terremoto, para completar nomás eso. Ñan de Yara.
Terremoto en Venezuela. No hay paraguayos entre las víctimas por ahora. Pero digo nomás, ya así como está la situación, bien para evitar dejar allá por la Venezuela, vaya, un país que estaba en conflicto. La embajada de Paraguay en Panamá, concurrente ante Venezuela, informa que por el momento no tiene reportes oficiales sobre paraguayos afectados por el terremoto. Nuestro país no tiene representación diplomática en Venezuela, sin embargo cuenta con el apoyo de la embajada concurrente ante Venezuela. El embajador Enrique Jara comunicó que hasta el momento no recibió reportes acerca de compatriotas afectados por el sismo. Dos potentes terremotos que sacudieron a Venezuela el miércoles, ayer, causaron al menos 165 muertos y más de 900 heridos. Estados Unidos y varios países de todo el mundo, especialmente de América Latina, ofrecieron su ayuda a Venezuela. Rinden homenaje a Luis Alberto del Paraná en Israel. Qué lindo escuchar esto, ¿eh? A un grande. La Embajada Paraguaya en Jerusalén conmemora el centenario del célebre músico con una presentación cultural ante Isaac Herzog. En la ocasión, el diplomático Alejandro Rubín entrega la camiseta de la albirroja al mandatario israelí. La música paraguaya resuena en la casa del presidente del Estado de Israel. Una comitiva cultural ofrece una serenata al presidente Isaac Herzog. El acto evoca el centenario del nacimiento de Luis Alberto del Paraná, una de las figuras máximas de la cultura nacional. La Embajada de la República del Paraguay en Israel impulsa esta actividad. El embajador Alejandro Rubín lidera la iniciativa como un gesto de amistad entre ambas naciones y como un reconocimiento al legado de Luis Alberto del Paraná. El grupo Los Muchachos Paraguayos ejecutó el repertorio musical. La agrupación cumple actualmente una agenda de presentaciones en Israel y apoya las actividades conmemorativas por los 100 años del nacimiento de Paraná. Durante el encuentro, el presidente Herzog saluda a los músicos, agradece el homenaje cultural y desea éxito a la delegación en sus presentaciones. El embajador Alejandro Rubín calificó el momento como un acto sencillo, pero con profundo valor simbólico, donde la música paraguaya vuelve a tener presencia en Jerusalén también. Leemos este por acá. Y en Amambay 570, en www.amambay570.com.pi también leemos en la sección de locales. Octavo día del novenario de la Madre del Perpetuo Socorro. Hoy jueves 25. Llegamos al octavo día de la novena de la Madre del Perpetuo Socorro, patrona del departamento de la Amambay. 81 edición, fiesta patronal 2026, Nuestra Señora del Perpetuo Socorro. Predicador, novenario reverendo padre Ramón Chamorro. Y hoy, por ejemplo, el tema de hoy es comprometerse en la vida comunitaria. Predicador Ramón, padre Ramón Chamorro. Esto prosigue con los padrinos designados para cada horario. A las 15 horas se tiene el rosario. Luego a las 4 de la tarde, cuasi parroquia Santísimo Redentor, pastoral y renovación carismática, parroquia Perpetuo Socorro. A las 17:30 horas, estación de servicio Shell, gas petróleo del norte, consagrados a la Virgen del Perpetuo Socorro, sectores 18 y 19. A las 19 horas hoy, la cooperativa Morejo Limitada, clínica Pérez Salud, señor Teodoro Villalta y familia. 20:30 horas, funcionarios de IPS y RP Eventos, dice. Entonces la actividad para el día de la fecha que estamos también compartiendo con relación a lo que prosigue la fiesta patronal de Nuestra Señora del Perpetuo Socorro. Bueno, y conductor paraguayo cae con millonario cargamento de celulares en la frontera con Brasil. La Receita Federal del Brasil aduana incautó un cargamento de 77 teléfonos celulares de alta gama ocultos en un doble fondo de un automóvil con matrícula paraguaya. Durante un procedimiento de control realizado en la madrugada de este jueves en la aduana del Puente Internacional Amistad que une Ciudad del Este con Foz de Iguazú. El operativo se llevó a cabo alrededor de las 5:15 cuando funcionarios de la aduana brasileña, con apoyo de efectivos de la Fuerza Nacional y de la agente canina DAFIN,
interceptaron un vehículo conducido por un ciudadano paraguayo que intentaba ingresar al territorio brasileño. Durante la inspección de rutina, los intervinientes detectaron un compartimiento oculto en el panel del automóvil. En ese doble fondo encontraron 77 teléfonos celulares cuyo valor fue estimado en aproximadamente 530 mil reales. Unos 770 millones, considerado que cada aparato está valuado en unos 7 mil reales a la gran 7. Tras el hallazgo, el conductor fue detenido y junto con el vehículo la carga incautada trasladado a la delegación de la Policía Federal de Foz de Iguazú, donde quedó a disposición de las autoridades para los procedimientos judiciales correspondientes. También compartimos en esta primera horita. Reiteramos que se pueden comunicar 0336-272-537, 0981-138-527. Y el caso de este brasileño que mató a su esposa. Vino a nuestro país con su pequeño hijo y terminó abatido por la policía. Mateus González dos Santos, un brasileño, fue abatido por la Policía Nacional en una zona Ibirarobaná, creo que es, así creo que es lo correcto, en un enfrentamiento que se desató cuando intentó atropellar con su camioneta una barrera instalada sobre la ruta 03. Dentro del vehículo estaba también su hijo de 2 años, que afortunadamente salió ileso. El extranjero entró ayer al Paraguay inmediatamente después de matar a su esposa. La balacera fatal se produjo en la tarde del día miércoles sobre la ruta 03 frente al puesto policial 04 de la colonia Naranjito, distrito de Ibirarobaná, departamento de Canindeyú. Sigue diciendo, el brasileño abatido fue identificado como Mateo González dos Santos, de 33 años, joven será, quien fue acribillado cuando estaba dentro de su camioneta Toyota Hilux color negro, con matrícula del Brasil, matrícula y chapa del Brasil. Según los datos, el extranjero mató con una escopeta a su esposa de nombre Gleisi Fátima Machado Ritter, de 37 años. En la casa donde ambos vivían, en la ciudad de Guarantá do Norte, correspondiente al estado de Mato Grosso. Y tras perpetrar el feminicidio, Mateo González dos Santos tomó a su hijo de 2 años y condujo más de 1.840 kilómetros hasta que entró a Paraguay por la ciudad de Ipejú. Luego pasó por Villa Igatimí, llegó a Curuguatí y finalmente se detuvo en un hospedaje de Ibuipuita. Sigue diciendo, el GPS de su camioneta fue determinante para que policías brasileños lo rastrearan y pidieran apoyo a policías paraguayos para capturarlo. En ese sentido, agentes de investigaciones de Ibuipuita empezaron la búsqueda a la siesta hasta que justamente se cruzaron con la camioneta sospechosa ya cuando se estaba dirigiendo hacia Saltos del Guaira. Los policías paraguayos intentaron parar en la ruta al brasileño, pero este se negó a obedecer. Los uniformados que estaban afectados por la persecución entonces pidieron por radio que se preparara una barrera en la colonia Naranjito. Cuando el extranjero llegó a este punto, tuvo que detener la marcha momentáneamente, pero aparentemente advirtió que no se entregaría. De hecho, llegó a disparar contra los policías con un revólver calibre 38. Todo según los intervinientes. Ante esta situación, los agentes de nuestro país no tuvieron otra opción más que neutralizar al sospechoso con disparos de fusil y pistola. Afortunadamente, su pequeño hijo no salió herido. La criatura estaba acostada en el piso del asiento trasero. De película, señores, de película. De hecho, tras la muerte de su papá, el niño fue rescatado y depositado en el puesto policial local. Aparentemente, un familiar del pequeño avisó que ya salió de Brasil para venir a llevarlo, ya que perdió a su mamá y a su papá en solo 24 horas. Qué pena realmente lo que pasó, Son las 14:30, vamos a hacer la primera pausa por acá. También nosotros queremos recordarles a ustedes que pueden participar del programa 0336-272-537-0981-138-527.
en este jueves 25 de junio del año 2026. Estamos en Buenas Tardes, Amambay.

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0: Bueno, son las 14:49. Aquí estamos retornando de vuelta en Buenas Tardes a Mambay. Y atención a los que ganaron los premios de rato de Marandú. Humana retira y ya lleva Cornelio. Humana, Cotella, ahora tira Mana. Compujar, es la partida en las 11 de la noche y nada. Entonces para vibrar. A ver qué pasó ahí. A ver si podemos. Ya está el amigo Julio César Jara Cabral en línea con nosotros. ¿Qué tal, Julio? ¿Cómo te va? Buenas tardes. ¿Julio?
1: Ay, no es Julio.
0: Moña, de la ya no hay nada. Dos pico. A ver. No, ya se fue ya. Le entró acá una especie de brujería acá en nuestra línea, che. Aunque te hagan 9 años, entonces es Santi Peña. Que no sé, será que lo que pasó acá le entró una especie de brujería acá. Yo no creo en las brujas, pero de que las hay y ronda le dejo. Allá. Va, él lo dijo ahí, nada. Ya, Dobio, canal 2 acá. A ver si ahora está nuestro amigo.
2: Buenas tardes.
0: ¿Qué tal, Julio? ¿Cómo te va?
2: Muy bien, Gustavo. Un saludo a la audiencia Radio Mambay. Siempre un gusto poder compartir con ustedes.
0: Va, esa rico.
2: Al componerse de un baje, y la San Juan dice que sí, San Juan dice que no baje.
0: Elimina ese tico, o sea, en los instalé ya gelete y la. Es por Anducho y mala, va ese tico y se pire. Y ya gelete,
2: No iba a ir, igual.
0: No puedo
2: la forma de que. La forma que voy a interpretar la pregunta nomás.
0: Sí, pues ya gelete, ya. Alguna vez os respondo.
2: Entero dentro de coña, recuerda dulce y mi chimía, yo no creí con la. Ya no es simpático, página.
0: A según la situación, doña, ¿cómo va? A según la situación. Eremínase, claro. ¿Por qué se da, por ejemplo? No sé, te tiro así preguntas al azar. Va, eres, por ejemplo, la alguna la, o que la asallea lleva, o puedo caruparire allá. A pio buscar la famosa y mala vuelta. Y soy y maguara, allá y pireba ahí, y allá.
2: Pues
0: me
2: la hizo buena. Porque la han hecho bueno, pues, para esa oreja, ni de que no me pireba. Es el principal motivo de. Toda la dolencia es el dinero.
0: Es cierto, el dinero es un mal necesario y alguno lo lleva.
2: O sea que psicológicamente, o sea que eso uno estudia en sociología y científicamente he comprobado, ¿verdad? Que toda salud empieza por el sistema financiero.
0: Cierto, eso es cierto.
2: Y que al ser humano lo que más le duele es tocar el bolsillo para ayudar a la otra persona.
0: Eso es cierto. Es
2: mi nieto meta.
0: Es cierto, ahí sea.
2: Eso fue algo muy raro, ¿verdad? Para una serie yo solo escuchar
0: mundial,
2: solo,
0: mundial eso
2: solo es. testificar en varios relatorios de suicidas y se encharan que hay problemas económicos bajar cuando yerure y bajar con la de yerure entonces un trago muy ahí
0: hasta cosa que antes no encaja y humilla ya no encuadra y se pone no encaja y
2: justo no y muchas veces pues existen personas que tienen situaciones difíciles y piden una ayuda, ¿verdad? Entonces tanto sea un trabajo, o sea algo necesario económicamente, pero aún así se echa caso omiso y aún así se llega a casos fatales, ¿verdad? Pero dice que según la psicología, ¿verdad? Y según los estudios científicamente comprobados, que toda salud empieza por la parte financiera, ¿verdad? Entonces la gente antes también tenía una política de que no deber más de lo que ella gana para poder tener un sueño tranquilo, ¿verdad? Porque
0: eso es cierto.
2: La deberon cuando que más vivirla tranquilo, al día de pensar las cosas, y hoy día sí que es mucho más difícil, ¿verdad? Entonces,
0: pero totalmente.
2: La gente que se ajoga, ¿verdad? Con algo de alquiler, con la iría a vencer, no era nada muy mejor, ¿eh?
0: Sí, un pechete hoy. Y esa es la triste y cruda realidad, ¿verdad? Que nos pasa a nosotros, los seres humanos también. Una vez escuchamos, por ejemplo, imagen dulce, hey. Yo sé que vos estás pasando una situación difícil, hey. No tengas miedo, hey. Acércate a mi casa, yo te voy a dar de comer, hey. Pero la ser humano cosa pues tendo un yapotón de ayudo mío, pues ya va a ser difícil que te mantenga, que te dé todo el tiempo de comer, difícilmente eso es, porque todos pues también tenemos nuestro compromiso también, ¿verdad? Todos tenemos nuestro compromiso y a lo largo lo más importante es siempre tratar de luchar y salir adelante, ¿no? Yo sé que va a ser difícil de sacar eso, por ejemplo. No, yo no dependo luego de nada ni de nadie. Je. Ya depende de Peiteco, ya tengo de ti cadena isna, Julio.
2: Así mismo, e inclusive lo que yo siempre le digo a la gente, ¿verdad? Que si tiene mamá, tiene toda la riqueza, porque entonces hoy me da galleta a mí, hoy me da galleta, hoy me da cualquier cosa, o casa, y me da jupa, perder, encontrarla. Los hermanos son los hermanos y los parientes son los parientes. Entonces, al fin y al cabo de la vida, la única persona que siempre va a estar pendiente de vos es tu mamá. Puede tener la edad que tenga, ya llegué a ver en mi centenaria familia que mis tías y eso cómo eran, ¿verdad? Y él ahí me acuerda de Pamba, esa, oye, preocupada, acuérdate, yo le con mamá de 100 años, a la me acuerda de 80, va y ahí, siempre es una externa criatura para la mamá, los hijos, ¿verdad?
0: Así mismo.
2: Pero es tan vago la realidad, ¿verdad? Porque la realidad también es, yo te iba a decir que hoy día, si vos trabajás para sostenerte, vas a conseguir, ¿verdad? De cualquier manera, pero nosotros, Pedro Juanino, tenemos algo especial, ya de goña, va a poseer como patrón, te voy a ir, pega la tema. Uno. Sí. Segundo, ya presumí, ya vende se y tal cosa porque mi apellido es fulano de tal. Nosotros tenemos mucha gente en nuestra ciudad que tiene esa estupidez en su cabeza, que su abuelo fue delegado, que su abuelo fue intendente, que su tío fue esto. Entonces, nunca comprende que uno es uno, ¿verdad? Y se acaba tornando una carga para la familia y para la sociedad, ya porque la andele era por tal, pues siempre tenés, le estás cargando a otra persona, ¿verdad? O sea, que con la tercera edad ya supiste ganar la sueldo y ya tu urinal.
0: Aparte de eso, que no todos tenemos esa suerte ya en la ciudad, ya no todos tienen la suerte. Hay algunos que de repente por ahí ya nacen ya en cuna de oro, ya tiene ya la suerte, ya le va encaminando bien, de repente podríamos decirlo, su vida, ¿verdad? Ya está ya resuelta prácticamente económicamente, pero también está la otra parte, ¿verdad? Que uno tiene que remar. Tenés que remar, tenés que estudiar, tenés que tratar de salir, tenés que sostenerte, ¿verdad?
2: Pero existe de mucha gente que tiene demasiado y no sabe aprovechar, no sabe disfrutar, que también solo se queja, ¿verdad? Que no es solo el dinero lo que le llena, y muchas personas también piensan equivocado, ¿verdad? Están donde ella y sabe si coche por aponaja, de fulano y copona, pero es mentira, una se tienen peores situaciones emocionales o de otra índole que las personas comunes, ¿verdad? Pero donde la está, si total la Facebook, la Instagram, las redes sociales, pues es el mayor engaño que existe en la humanidad. Yo le digo la de menos de realidad, pues vea.
0: Es un
2: tema, ¿verdad? Entonces también el propio ser humano por su envidia, por su codicia, porque entonces existen muchos pero, ¿verdad? Sí. Y como te digo, ¿qué te dijo San Juan? Que sí o que no, va, te condes y nada.
0: Vos sabés que llegó ya pues menos 6 años la San Juan y dice que sí, dice. Ah, pues te tuve. Sí, dice. Sí, hice apete. Pero ese apete debe 6 años atrás, ya por la San Juan, ya por la prueba de San Juan, dice sí, hice. Hablando de San Juan, ayer justamente, y vos sabés que me llamó nomás la atención, porque alguna vez salió un locutor y dijo en una propaganda, ¿verdad? San Juan a lo imaje, jamba eres ir a lo imaje, porque el último tiempo estoy ya pobre, ya pobre, jamba ya. Allí va.
2: Sí, cuando fuimos en un gigante que tuvo frontera, ya le cobré la niña idiosincrasia, porque cuando con la San Juan, oye, upipoca, oye, upo de cachorro quente, pancho, Sí. Oye, una quentón. Más bien, más bien, ya no hay frontera, pero ya le cope diferencia. Sí. Ya hubo arroz carretero, un misa la San Juan, oye, un del otro lado pasando la línea, ¿verdad? Sí. O sea que el más, oye, ya puedo acuerpe línea y te venda y por ir a un mica, si te acuerdas, el línea y te ya puedo acuerpe en la plaza Vicio Borrario y el lado del Banco de Fomento. Se hacía ahí en la calle el San Juanazo, tanto de Brasil como de Paraguay.
0: ¿Qué año fue eso? ¿Qué año?
2: Allá por la década del 85, 87, por ahí.
0: ¿Tú ya la farra, Julio? ¿Tú ya la evento?
2: Tú ya la farra calle de... Y me recuerdo bien también que después de esos San Juanazo, las señoras copetudas de la sociedad, entre Ñanelie Mendoza, Ñatota, Ñanidia Ramírez y otras señoras de las comisiones que organizaban los almuerzos y las recaudaciones de fondo con comidas típicas ahí en la línea. Ñapací de Torres, eran muchas señoras de nuestra sociedad que siempre trabajaban en lo social, y eso es lo que siempre a mí me llama mucho la atención, ¿verdad? Que nosotros, Boré y Maguarema, La hermana anda y por Iguazú y la tecnología, anda y por Iguazú y la cosa, ¿cuál es mi cuñacara y cuál es un papo? La política era en Virecó, esa un papo anda y por y la funcionario público que ocupaba puestos claves. Todas trabajaban por el bien común de la sociedad. En la parroquia Perpetuo Socorro estaba el costurero Perpetuo Socorro, que era liderado por doña Perla de Díaz de Vivar, doña Alicia, doña Petrona Dávalo y otras distinguidas señoras que hacían cosas beneficientes, ¿verdad? Hacían las meriendas beneficientes, los té franciscano, que era coquito con cocido o cocido con palito a 5.000 adhesión, comía cosas banales, esa matuchada a 5.000 y más a mi cuña cara y cuera 50, 100, un millón, y ya te digo, cada carú, oye, muy al día, o oye, comunicar, yo para no decir otra cosa, lo pasaban bien, pero con un fin de ayudar, ¿verdad? Doña Julia de Medina, la señora de Mendoza, la señora de Ramírez, la señora de Guardati, todas las que tenían sus maridos en los puestos claves de nuestra sociedad, trabajaban, doña Nelly de Frente Pereira, la señora de don Justino Abraham, que era de Copaco. Mi cuña cara, yo le coí la comisión fuera y era liderada por la primera dama, que era doña Primavera de Ortiz, ¿verdad? Eso son parte de nuestra historia y nuestra idiosincrasia, ¿verdad? Un día hacían un té benéfico a favor del hospital, a favor de la escuela, a favor de los niños, el costurero que siempre trabajaba por las personas que no tenían para el ajuar de los bebés. Guatamina, mamá, ya pongo mi cuña cara y cuera, ya poja, cuera, Oye, poco che, zapatito, gorrita, oye, pues mi.
0: Es más o menos como hacían las residentas, ¿verdad?
2: Sí, sí, y un ajuar de bebé, ¿verdad? Le ponían el mosquitero, la mitad me mandaron a Zeta, página de hospital, ¿ves? Acuérdate, comisión de ayuda, Jave. La profesora Ángela González, me recuerdo, muchas señoras, doña Mari de Araújo, Ramonita de Zamudio, la señora del doctor Ramírez, la señora de. Viene el nombre, sí, le digo el nombre, de la señora de doctor Ramírez, que era el bioquímico, doña Carmen, perdón, Carmen Torales de Ramírez, y todas esas señoras siempre trabajaban, doña María y uña Dorita de Sudamericana, ahí en Casa Dos Pueblos, en la época que Casa Dos Pueblos tenía mucho movimiento, doña Pasí, unas cuantas señoras, siempre hacían el beyú, la chipa, la sopa, la comida típica, un sábado frente a su negocio, y era todo para recaudar fondos, era para el Club de Leones, era para la parroquia, así como te digo, para el hospital o para una escuela determinada. Entonces eran, a mí siempre me llama mucho la atención de esa unión de las señoras de antaño, ¿verdad? Porque cuando era tu jefe, la autoridad ya le coja solamente el brazo cruzado, ¿verdad? Entonces, mi cuña que hay fuera de la andina, a la cara y cuero pensante, ahí está, y eran tiempos de trabajo y de comisión, ¿verdad? Estaba la señora allá de por pasar Perpetuo Socorro, estaban los grandes negocios que daban para el premio, inclusive también para la fiesta patronal, creo que sigue siempre, pero antes eran los negocios los que daban todo, era Homé, acuerda, Fogón, Homé, Plata, y también la fiesta que se le hacía a los veteranos, ¿verdad? Sí. Era Casa Dos Pueblos, siempre la que lideraba don Ramón Torres, una comisión de señoras también que trabajaban junto a él y hacían un baile, tú sabes, llegado ya por la 12 de junio a la 29 de septiembre, unía la veterano, pues a veces hacían el 2 de mayo, un almuerzo, un asado a la estaca, oye, regalá frase. Oye, regalaba, la veterana, pero era bueno, y cuando eso había mucho, ¿verdad? Sí. Cuando yo andé por Ibema, digo, ella, Opama, y la venían de Ciudad, pero eran cosas que hacían parte de nuestra historia, así cuando era la fiesta patronal, las señoras trabajaban muchísimo, como hasta hoy, ¿verdad? Hay mucha gente.
0: Eran.
2: O sea, para llegar, oye, ya por la 12 de junio a la 29 de septiembre, unía la veterana, pero a veces hacían el 2 de mayo, un almuerzo, un asado a la estaca, oye, regalaba frases. Oye, regalaba, la veterana, pero era bueno, y cuando eso había mucho, ¿verdad? Sí. Cuando yo andé por Ibema, digo, ella, Opama, y la venían de Ciudad, pero eran cosas que hacían parte de nuestra historia, así cuando era la fiesta patronal, las señoras trabajaban muchísimo, como hasta hoy, ¿verdad? Hay mucha gente.
0: Eran otra época.
2: En la cantina, ¿verdad?
0: Sí, eran otras épocas, ¿verdad? Eran otras épocas.
2: Y eran meses y eran la gente se iba para ayudar, ¿verdad?
0: O participar.
2: Ya se iba.
0: O colaborar la gente.
2: o colaborar a la gente y la festividad de pedir socorro que
0: siempre ¿cómo se fue dice, una... ¿Cómo se dice en guaraní? Oñe pomo ibio se dice cuando se ofrece.
2: Sí, oñe pomo. Ya la voy a ofrecer para hoy mi uña cara y cuera y vos sabes que siempre eran llenos.
0: Sí.
2: Y se solían hacer siempre ahí donde está el tinglado del colegio. Y era abarrotado, arrobatado de gente, ya cuña y ñema, o sea, la gente gente indica, así ni es la cita patronal de la bingo jade.
0: Y la gente de Brasil venía también, Julio, en esa época, la gente de Brasil
2: sí,
0: participaba.
2: Sí, venía porque era un intercambio así, era una frontera donde todos éramos uno, ¿verdad?
0: Sí.
2: Tanto nosotros paraguayos, paraguayo brasiguayo, de brasiguayo, la mayoría con brasiguayo, ¿verdad? Entonces participábamos de las kermeses de Brasil, sí, de las fiestas juninas de allá y de las fiestas también acá de San Juan, la fiesta de San Pedro y San Pablo. Era una tradición en el centro regional, eso se esperaba. La fiesta de San Juan de las 710, eran solo se formaba fila para comer los payaguá de doña Delia de González, doña Chocha de González, ¿verdad? Que doña Delia, los más rico payaguá encontraba ahí en la 710. Entonces la gente formaba fila para comer ese payaguá caliente de que hacía Ña Chocha, ¿verdad? Y los bollos de Ña Santa ahí al lado de donde era el cine guaraní, se formaba fila. María Esther también tenía Ortiz, la hermana del doctor Maciel. María Esther Maciel Ortiz, ella tenía un lugar donde ella vendía su payaguá y era, esta época lo mitad formaba fila la merienda.
0: Mira vos, che, cómo
2: eran otros tiempos. Y era también estaba el famoso café ping-pong.
0: ¿Vaya era? Roja.
2: Café ping-pong.
0: ¿Café?
2: Sea hospital de Plaza Brasil de Renondete. Entonces ahí toda la sociedad pedojanina y contacoranense jugaba café con leche, pan francés y manteca. Hablan de hoy yo guaso, huiga, y güerú, bule, ¿verdad? Y por ir a termo, hombre, la y... Imagínate de bule, cacuado, si no era de bule, o mi... La de café, con leche.
0: Ah, mira vos.
2: Y te imaginas, el señor mantuvo así su familia vendiendo ese café con leche, con pan y manteca.
0: Era un buen negocio para la época, vendía bien entonces.
2: Y para la época, hasta hoy con la comida es un buen negocio en todos los sentidos, las personas que se dedican bien, ¿verdad?
0: Eremina, se ve a ambas años... Acá me hizo un mensaje, pregúntale a Julio, dice... ¿En qué año se introdujo en la fiesta de San Juan la Calecita y compañía? ¿Calecita, Parque Cuera y Napaya?
2: Según la historia de Pedro Juan, desde 1962, la Parque Nanagua o Bombo Capuco, ¿verdad? Oñan Trágico, la Pedro Juan de los años 60, ¿verdad? Y de ese entonces era también un tradicional.
0: ¿En la fiesta de San Juan?
2: Tradicional de San Juan.
0: San Juan,
2: ¿verdad? Rueda gigante, unía a la escuela de juego, fuera de Tintín, lotería familiar, unía la, se mandó a Ginala, y la, calecita, o se mandan pollere, y calecita, pero era cojo de ojave, y ahí es a transporte, y nada, está la, oye, me añade calecita, lo llevo le a Anguaja, pero yo llevo le a Maguena, y por eso puedo andar.
0: Aco, apico, apeguado, y pero fue, o muy olado, y que.
2: Ellos vinieron de otras latitudes, si no me equivoco, de la zona de Asunción.
0: Ah, de la zona de Asunción.
2: Señor Cabrera, ¿verdad? Porque ese pues sí es la tradición. Hasta ahora es de la familia Cabrera. Con la chiquitín la solución, más la recuerda y fue de la
0: Chiquitín,
2: Parque Nanagua. Es la tercera generación.
0: Chiquitín la solución, voy a lanzar que para... ¿Usted hay compariente, Gina?
2: No, apago la Iyara Oiga, ¿no? Es la calecita.
0: No, hay Cuango ya, pero descendiente ya de los otros ya, de los pioneros ya.
2: Él es la tercera generación.
0: Tercera generación ya.
2: Nieto, man.
0: Sí, nieto, man.
2: Entonces eran

0: Eran esas diversiones, ¿verdad? Trajeron los primeros cochecitos eléctricos, mi cochecito eléctrico primero Brasil, ¿verdad? Ya, pues ya, oye, bueno, mi misma, ¿verdad?
1: Ya, bueno,
0: Y
1: ¿cómo
0: también
1: otro?
0: había otra cosa que siempre reunía mucho a las personas, era la exposición de Punta Tonalla, cuando me iba a expo, bueno, de Juana Moité, pero allá donde Judas perdió su bota tenía que irte a pie en la exposición. O si no, dejó coche, deja de Yuri,
1: Vale, seguro, veo ya.
0: Y seguro, ¿verdad? O si no, vamos a ir en línea, colectivo, me pones a ponerme, aproximadamente te va, te banco esa zapa mía, voy a la, te pasa cosas de la punto de colectivo.
1: Vean, ve, años y
0: A
1: nada.
0: ver, la gente fue más fila a la exposición, a ver,
1: Ah,
0: gente de coche, abajo, hola, o digo,
1: pues bueno,
0: pero
1: vete
0: de
1: después
0: Yuri, vamos a
1: la
0: Yuri,
1: Paraguay, vete después de la circular.
0: hoy ni me acuerdo la circular, pues solo va por las 8 de vender.
1: Ando aquí la Brasil, bebé.
0: No, no, es que allá muy de casa, Pieto, pero yo llevo la mano, joder, eso está muy de última calle Toledo había sido upe la
1: ¿Qué será?
0: upe de la parada, de Pieto derecho.
1: Qué espectacular, realmente,
0: Está
1: cómo
0: la
1: era.
0: casa, mi hija, está la, Juana, la, va de hoy upe, ande la arena, hasta donde sí cabe la fiesta, jade y por nadie prepara mana. Porque Ojota, la familia que era mínimo 8 personas, aparte doña Nicola llegan a 2, 3 secuelas, para 10, 12 personas preparadas la mesa, moco y mesa, mira, preparadas, grandes sueldos, mi ojo, no tenía que saber.
1: Qué historia, qué
0: Eva
1: espectacular todo.
0: también, grandes
1: ¿Es
0: suegro,
1: hasta para irte a
0: grandes
1: asegurar?
0: hijos. No, era la familia, Tomasito, Tomasito, mi hija, pe vecina, ojo, llega a la pe, tenemos coin la oye, yo justea, ojo, pesca, ya en la pesca, ojo, pa'ite coche, ajá, tal, si te,
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1: Sí, sí,
0: de
1: sí.
0: familia, y te, a ver, dale, oye, o para la baile, haré yo jamás la problema,
1: Yuhan Maya, qué bárbaro.
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1: Sí. Decime algo, Julio. Todo esto que vos estás comentando, a mí me parece espectacular y yo te quiero aplaudir siempre porque tenés un conocimiento espectacular. Sos una enciclopedia andante de algo de Shangiru. ¿Has apuntado a algún cuaderno? ¿Lo vas alguna vez publicar? ¿Lo vas a dejar a alguien? ¿Cómo va a quedar todo esto en un futuro
0: Y
1: no
0: vos
1: muy
0: sabés que yo
1: lejano?
0: voy publicando por los sueltos en mis redes sociales
1: Sí.
0: y también ya tengo algunos materiales publicados, ¿verdad? Muchas historias que yo ya viví, muchas historias que yo recogí porque ahora vengo y 20 cuña cara y fuera lo que iba a cada caro. Yo tía mía presidió, recogí 112 años, la iba ni idea, o pello de crecer hasta 88, 85, mía. 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Y me acuerdo tanto yo he visitado, pero yo solo era esclavito de cebar el mate y atender, se diga tú ya opinas, solo a recoger información. Atiende pero no habla.
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0: 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Y otra cosa que la gente que tenía plata antes, ahí cuando en el gobierno, la gente y plata, y ando tereré indeupeadas cosas de gente del pueblo, de gente de Coreía, Coreña, Camoreco, acuerda mate, jugula, y que tenía un mate, pero la tereré era para los peones, para los empleados, para los arrieros, ¿eh? 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
0: 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La primera fuente de información era el almacén.
1: La primera fuente de información era el almacén. 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
0: 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Te iba a hacer yo contra la parte de la vecindario, la escuela, la cámara.
1: Lo que es, ¿verdad?
0: Pero de mañana se sabía todito lo que vos hiciste, te daré cuaponada hoy.
1: Y de igual manera, ya, el chisme se expandía por todos lados.
0: No, manate el chisme de comunicación. Se expandía y se acrecentaba, se aumentaba, ¿verdad? Porque en vez de decirme, hombre, uja, para mí sí me aumentaba y aumentaba, joina, ¿eh? ajá, carnicería y hasta almacén, hasta carnicería, de carnicería y hasta verdulería, dos joinas, ¿eh? O correr.
1: Sí, sí, sí. Y es que... Para esa época hay que... Y hay otra forma de eso. Radio so óptico
0: y
1: sube.
0: Y hay su grupo, eso.
1: Radio so o voz popular, más voz y sube. 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
0: 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O hay de ellos, pues, hay mercado, el grupo. 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
1: Imagínate cómo era antes, ¿verdad? No, no había movilidad.
0: Y otra vez que no miraban el reloj, pues, ahora lo mañana, y que van a las 3 de la tarde, y güey, esa mañana, y nada de iba a hacer, y güey, yo y cuatro más.
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0: 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Lo importante es ni embelezar pelota, de no importar ir en baile, de chaval, de importar es joven. Un mismo año más esa idea de diligencia de imana año con de digo hacemos un pase a bajar ya pobre, ¿eh?
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1: Sí, sí.
0: Eran otros tiempos y era un respeto, era un mañana de defender ya por hacer cosas, ¿eh? Anda y por ir la ley, hija, cuando hay por aire jugar pelota, añade diligencia. 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Y yo creo que eso también es una buena psicología para los padres hoy día. Que 7 años recoge la mitad, mon va a poma, no, mon vivorea, manda y por y derechos humanos, anda y por y la gente, entonces vaya con el tiempo, de Guare. Y Catula y UPB, pero UPBD, pero anda y por y la inmunda, anda y por y la sinvergüenza, anda y por y la arequeta tarde de PB de lo grave.
1: Así era, ¿verdad? Antes era muy
0: estricto en nuestros padres. La responsabilidad. La mamá le hacía trabajar al hijo en la casa.
1: Sí.
0: Si no le mandaba a trabajar. La mayor parte de la gente de mi generación, así que yo conocí, cuando teníamos 7 o 8 años, yo, papá, rojoma, los pedidos, ajeno, de oficina, estoy para mí depende, pero Juan es cumplir la responsabilidad.
1: ¿Cuarajón se embobeja para esa puyanda ya?
0: No, y así ahí era así, ¿verdad? No habían las tecnologías que hoy hay. Cuando hago media cuadra, yo voy a estar en el avión, yo juego moto, pero no sé, Willupi.
1: No, o sea, tú.
0: No,
1: no, no sé, estoy cansado, gente, me duele mi cabeza, me duele mi pierna, y por no, joder, ya buscan de problemas, ya, yo cuentan la mitad con el
0: guardia. No, tengo ahí, joder, y tengo personas, otro día, cada vez 5 o 6 carreras, la y tú y plata. 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La televisión, un millón de horas para internet, oiga, vengan de esa, están ahí. 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
0: 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Te mirada a vender mañana, ¿cómo imaginas?
1: Sí.
0: O sea, pues antes que tú la andes, firma la vuelta de no, y me andes, y zapatillas, vende ya pijan de montón, imaginas. A usted yo joriré la visita que a todas monte, más. En eso, en el huepotí, en un miago, y en Yetu, uina.
1: Yetu. Te quería consultar justamente sobre lo que tiene que ver con la madre del perpetuo socorro. Encontré una parte de un artículo que leí por acá que decía justamente las raíces de nuestra identidad eclesial, que en los tiempos antiguos, desde 1906 hasta 1943, la festividad oficial y primera patrona de Pedro Juan Caballero fue la Inmaculada Concepción, y a partir de ese año la postal espiritual fue tomada por la Virgen del Perpetuo Socorro, actual santa patrona de la ciudad, Julio.
0: Sí, así mismo, en 1906, según la historia, Pedro Juan viene el señor Bogarín y autoriza la creación de un oratorio público. Según las señoritas de Montiel Hortellado, que primeramente ellos le cultuaron al corazón de Jesús, que era San Salvador, y luego después la Purísima Concepción, que en 1906 el Monseñor autoriza la creación y recién se inaugura en 1924. Si es que esa comisión trabajó casi 14, casi 20 años trabajó esa comisión para construir una iglesia. Guatamina, ¿eh?
1: Hubo un antes.
0: Y esa iglesia se inauguró el del año de 1924. Están los documentos que oran en el arzobispado de Concepción, ¿verdad? Que dice, que más o menos así me recuerdo.
1: En 1924 dijiste, ¿verdad? 1924.
0: Sí, se inauguró. Sí. Pero desde 1906 ya se cultuó en la Virgen, que después este señor Almeida, el escultor Francisco Almeida, esculpió una Virgen que es la Santa Patrona, que se entronizó en el día de la inauguración, y esa Santa Patrona está en el Templo Perpetuo Socorro detrás del altar, que es la Inmaculada Concepción, que fue la primera patrona de Pedro Juan Caballero, y la iglesia quedaba donde actualmente es la Junta Departamental. Ahí quedaba la iglesia. Y después, cuando los redentoristas vinieron en el año de 1940, compraron la propiedad de don Daniel Díez, construyeron la iglesia, y en 1943 se inaugura el Templo del Perpetuo Socorro,
1: sí,
0: con la advocación de ella, y el intendente don Ramón Gil Sánchez le declara, o sea que declara asueto y feriado ese día 27 de junio, y le entroniza como la patrona de la ciudad por decreto de la resolución de la Intendencia Municipal, ¿verdad?
1: De aquella época, sí.
0: Que era el señor Gil Sánchez en ese entonces, 1945, y desde esa vez se festeja el 27 de junio. Y según cuenta la gente de antes, también existía esa gente que era no de la Virgen de la Inmaculada, y otros que eran de Perpetuo Socorro, entonces había una pelea entre esa gente también, ¿verdad? Doña Caricuaco hizo mala cosa allá, ¿eh? Entonces, acuerdan, no lo aceptáis la Perpetuo Socorro, a otro solo importar la Virgen de
1: Inmaculada.
0: Pero después le unificaron, ¿verdad? Y llevaron todos los santos que había en el otro templo, trasladaron toda la nueva iglesia, y ahí sellaron la paz. Y según cuentan los memoriosos, que ese día se casaron 200 personas, el día en que se inauguró el templo.
1: Sí.
0: Y que los parroquianos donaron 17 vacas para el asado.
1: 17 vacas.
0: Pues fue doña Leocadia, que fue la cocinera de los padres.
1: Ajá.
0: 17 vacas, doña Donaja, toda doña Faená, oye, por la asado, la estaca, oye, por la carúa azul, en el día en que se inauguró el templo. Ahora, esos son son lo que la gente de antes contaban, ¿verdad?
1: Sí.
0: Esa es la
1: fiesta patronal.
0: Hoy con la sala la estaca.
1: ¿Qué historia?
0: Porque antes, Gustavo, para que vos tengas una premisa, que el paraguayo más pobre tenía 5 vacas y 1 hectárea de tierra. Era la Imboriajuaina, la Orecua, las 5 vacas.
1: Y más pesa la caída allá, a Coán allá.
0: Desde la época del doctor Francia dice que era así, ¿verdad? Entonces, sí. La época de los López, entonces si vos eras muy pobre, tenías 5 vacas, pero tenías tu tierra que vos plantabas, cosechabas, inclusive acá en la ciudad, ¿verdad? Existían las casas, como yo siempre le hago recordar a las personas, y se recuerdan, muchas veces te va a recordar. Tu vecino tenía quincha, de vecino Orecó, Coán Ango, la gente Orecó, 5 o 6 yaguas, más está Orecó, Uruguazú. Orecó Inea, Orecó Ute, Orecó Pavo, Orecó Paitela, Oimia y el ave de corral la joda, deja Orecó Yel, aguacate, naranja, mandarina, cada casa tenía eso, guayaba, las frutas del tiempo, allí en Mangona, es la cuan agua, esa Orecó Paitela, allí cada tiempo, la parralera que había casi en cada casa. Entonces, tu vecino te compartía, está para entender que tú eres con la aguacate, eres con un planta, entonces era una abundancia de compartir. Le vecina o cocina, ya volcaba la donde sumía de fuente de tendigú, te di media red de chancho, faenar, guasú, yucar, mando yo que vivir la peteímos, cuando a tu mío yucar de la carunasi y caruguazú, pues la gente, pues, aparte que la Icarú está ahí visita, Geta oí familia, y entonces ya abundantemente hacían las señoras las cosas de la casa, ¿verdad?
1: Qué espectacular toda la historia que está comentando. Y bueno, Qué gusto escuchar siempre esto y aprendemos un montón de cosas también. Y bueno, ojalá que también la gente haya de repente grabado, qué sé yo, haya apuntado ahí también, porque me parece muy interesante todo lo que vos comentás y esto no se tiene que perder. Así que yo quiero agradecerte tu tiempo, por acceder justamente a esta entrevista y bueno, vamos a tener siempre esa oportunidad, ojalá que no termine nunca esta amistad que vos y yo tenemos, Julio, porque justo ya en Durland de Mombe ya ver la historia, cosas que de repente muchos se olvidaron o que no saben, ¿verdad? Yo por ejemplo te cuento, hoy aprendí eso, no sabía eso de que primero era la Inmaculada Concepción y a partir de ese año que vos comentaste ya la posta espiritual ya fue tomada como la Virgen del Perpetuo Socorro. Mira, es importante Jaycoaina, la historia, Julio, porque la anda Jaycoaina año de historia. Entonces, ¿para qué estamos ahora?
0: Y con la dejar en mal la primera plana de la Virgen de Bajay Yatigre, intendente, delegado de gobierno, que hoy sería gobernador, jaupé la autoridad, acuerdas a tu cuerda ya, acuerdas, oye, se cala fiesta patronal de para parecer buenito siempre, ¿verdad? Entonces, nunca faltaban las autoridades en la fiesta patronal, ¿verdad? Y Orajay Yatigre y la Santo.
1: Claro,
0: eso pues, también tenía un significado. Por ejemplo, en Derejota la procesión Jape, cualquier procesión Derejota, donde ella recomendaba llevar el ande pedido, ese es un sortilegio, ¿verdad? En la medilla de creencia profana, malanderejola en novena procesión Jape, la Santa Yeru Guatabe, a Yeurean, hablan de gracias a Utar en Dere Guatabe. Entonces, está la persona, ojo, siempre con mucha fe, la Pedro Juanino, a lo menos la Virgen de Perpetuo Socorro, árabe de Eres y Sacho, recuerdas, está la católico de novenario, pero siempre están presentes, ¿verdad? Eso es lo lindo, que toda la familia se encuentra, es algo muy emotivo, ¿verdad? Entonces, cuando nosotros ya no tenemos a nuestra mamá, a nuestro papá, a nuestras abuelas, le viene a la nostalgia, ¿verdad? Todo eso de la emoción de encontrarte con tu pueblo en la fiesta patronal. Entonces, eso es algo que es muy lindo y es muy emblemático en nuestra ciudad, ¿verdad? Ya que el 90% del paraguayo es de religión católica. Entonces, yo realmente agradezco siempre estos espacios que tenemos para comentar, ¿verdad? Como si mucha gente sabe, mucha gente se recuerda y mucha gente sí que no conoce, desconoce muchas cosas, ¿verdad? De cumpleaños mío, a veces de chocolate, en decir, mío, ya pone de torta, decorado, de chocolate, mire, nada gaseoso, mía, y plata, tenme mejor, de madre, quisuco.
1: Quisuco, sí.
0: Quisuco de uva, de morango, de mandarina. De diferentes sabores, ¿eh?
1: Sí.
0: A la gaseosa mía y catea, de guarantina, y por iguazú y bovila, jocuete, y a la gaseosa mía.
1: Mate que jugo de limón. Jugo de limón, un mierma.
0: Nada más. No, bueno, limonada, tú, cada tu tiple, me da la limonada, o sea, todo el día, limonada, la historia, se usa, mía, es cosa de lujo.
1: Muchas gracias, la mía.
0: Pesa, pesa, gustado, si es que casamiento, mía, ahora tú, tú, chaja, esa la farra, el guasón, mía, que acaban de acá, ay, mía, pero, ah, le quiero pesar.
1: Sí, así mismo.
0: Eran cosas muy familiares y siempre, eso el Pedro Juanino siempre tiene, por lo menos la velatorio, jape, siempre lo yo tu papá, yo vi la familia antigua, jape, ayer estaba andando yo tu papá, y la asado, jape, si un día, pues ya está, y no hay yo, con pero no hay por ir a Caruazú, mira, pero en el velatorio del Pedro Juanino, sí, o yo tu papá, la maguarela, o compartí siempre. Entonces, siempre también fue una sociedad así, generosa, abierta para todo público.
1: Julio, un gusto charlar contigo, un abrazo, hermano querido, y vos, coye, tende lo visitas en ahí, tende local, vecina. Bosco y Estende.
0: Dale, dale. Ahí es que empecé a partir de las 5 de la tarde y ya estoy ahí hasta la noche también vendiendo los productos. Gracias, Gustavo.
1: Excelente.
0: Vamos a estar comentando oportunamente. Gracias. Ya jugué la galletita, ya jugué la chocolate, ya que fiesta patronal y la pesa ya de ella, un paitena.
1: Ya probé esa paitena, ya.
0: No,
1: probé
0: esa paitena.
1: Sí.
0: Gracias
1: sí.
0: Y buenas tardes para todos.
1: Igualmente, un abrazo a Julio César Jara Cabral charlando con nosotros también. Bueno, tenemos que ir a las pausas, señores. 15 con 30, ustedes se pueden seguir comunicando 0981 138 527.

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0: Buenas tardes, Amambay. Vamos a compartir la siguiente información también de cómo está la campaña de vacunación, ¿eh? Desde el programa ampliado de inmunización de la 13ª región sanitaria, el compañero, el abogado Elio Acosta, hoy en la mañana estuvo por el hospital regional, dialogó con la licenciada Dina Núñez y manifestó lo siguiente.
1: Así como estás mencionando, hasta el día de ayer totalizamos 30.000 personas que han recibido su dosis correspondiente contra la influenza o contra la gripe. Hablando desde el inicio de nuestra campaña de vacunación, invierno, iniciando en el mes de abril, hasta la fecha entonces tenemos un número muy importante de personas vacunadas. Pero es importante reforzar la necesidad de priorizar a los niños y los adultos mayores para su vacunación. Cuando nosotros analizamos los datos, los 30.000 vacunados, siempre tenemos como grupo prioritario los niñitos y los adultos mayores, porque el extremo de las vidas, ambos extremos de la vida, hace de que tanto el niño como el adulto mayor tenga una mayor probabilidad de presentar complicaciones ocasionadas por la influenza o por la gripe. Entonces, seguimos teniendo un menor porcentaje de cobertura en ese grupo de edades, tanto en los niños así como en el adulto mayor. De ahí la importancia de que los padres cuyos hijos aún no recibieron su vacuna contra la influenza pueden acercarse lo antes posible ya al hospital regional. El vacunatorio tiene un horario extendido de lunes a lunes prácticamente, de 7 de la mañana hasta las 17 horas. También pueden vacunarse en el IPS, el vacunatorio del IPS es abierto a todo el público, de lunes a viernes, también hasta las 5 de la tarde. Y todas las unidades de salud familiar disponen de la vacuna, tanto para el niño así como para el adulto. Recordemos que los niños tienen que recibir dos dosis de la vacuna contra la influenza. Si se vacuna hoy, dentro de 4 semanas debe recibir la segunda dosis, porque requiere de dos dosis para protegerlo de las complicaciones que pueda traer la influenza. De ahí la importancia de que no esperemos demasiado. Con el descenso de la temperatura, estamos en pleno invierno, eso hace de que los cuadros respiratorios se incrementen de gran manera. Y cuando miramos el antecedente de vacunación de los niños hospitalizados, el 100% de los niños hospitalizados no recibieron su vacuna contra la gripe o contra la influenza. Entonces, reitero nuevamente la importancia de prevenir las complicaciones, porque la vacuna no evita enfermarse, pero sí evita que el niño o el adulto mayor presente complicaciones graves como la neumonía, que necesite hospitalizarse, que necesite de cuidados intensivos. Entonces, esperamos que los padres se acerquen a los distintos puntos o vacunatorios que disponemos.
2: Porque este virus, esta cepa, es muy fuerte.
1: Cada año tenemos una circulación distinta, especialmente de lo que es la influenza. Este año, con el descenso de la temperatura, al cual no estamos tan acostumbrados, eso hace también de que eso se incremente. Y en el caso de los niñitos, como dije, y un adulto mayor, un cuadro de influenza es grave y necesitan de cuidados especializados. Entonces, esperamos que se acerquen a los vacunatorios y evitemos todas esas situaciones, porque no hay una mamá que quiera que su hijo esté hospitalizado. No hay hijos que quieren que su papá, su abuelito, su tío, adulto mayor, se encuentre hospitalizado por una neumonía, sino que podemos evitar eso mediante la vacunación.
0: Bueno, aparte de lo que decía la licenciada Dina Núñez del programa ampliado de inmunización de la 13ª región sanitaria, 15:53. Para el abogado Elio Acosta, que es aparte del fútbol también, ¿verdad? Le gusta ver también había sido películas, y especialmente cuando se trata de películas así de Drácula. ¿Usted ya vio alguna película de Drácula? ¿Cuál, por ejemplo? Series de Drácula. Bueno, yo le recomiendo a usted, si todavía, pero este le voy a recomendar a Coco Jumbo. No sé si ya vio, ya 2014 fue. ¿Sabe cómo se llama? Drácula, la historia jamás contada. Drácula, la historia jamás contada, tenés que ver, Elio. Pégale por acá, en estos patas, van a vender aplicación, vender eco instalado, y una aplicación pirata Va a ser con algo, ¿no? Super, Super TV. Ex Magis. No, Super es. También es el que se paga, ¿verdad? Es el que ustedes pagan 50 mil guaraní por tener. ¿Eh? 20 no me voy a cobrar ya ahora la pinta. Entonces se es enchufar acá así que. Impoble, ya te vacunar ahora, ¿eh? Es la misma cosa como cuando se dice, por ejemplo, cada boy tiene su yui. Algo así, ¿verdad? Cada boy tiene su yui. Drácula, la historia jamás contada 2014. Pea recomendando a Andrés San Juan, abogado Elio Acosta, Jaupiatu y. Drácula de Bram Stoker o algo así, Bram Stoker, 1992. Es otro peliculazo ahí. Ah, el amigo Coco allí mandó a mí este papá personaje que es muy parecido a Drácula, un personaje de la vida real. Pero hasta ahí te puedo decir que Drácula Cucho Cabaña, ¿eh? Nosotros, señores, estamos cerrando a poquito el programa. Buenas tardes, Amamba. Y seguir viene el compañero Ronald ya para presentar Frontera Seca. Gracias a todos por la sintonía. Vaticinio, palpite. Yo, que no soy un entendido en el fútbol. 2-0 yo. 2-0. Estoy confiado en nuestra selección de que hoy vamos a ganar 2-0. Con 11 jugadores estoy confiado yo, tengo esa corazonada. ¿Qué dicen los oyentes? Vamos a ver cómo realmente termina todo esto, y ustedes lo van a estar viviendo a través de la 570, 102.1 también, y aparte de eso justamente con la gente de Cardinal. Partidazo, señores, será hasta mañana.

Son las 15:50, es la versión del puertorriqueño Cheyenne, la canción querida. Bueno, nosotros antes de ir cerrando el programa

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Don't Stop You Getting Now, 1979, el primer éxito comercial de Michael Jackson como solista. No pares hasta que tengas suficiente. Don't Stop You Getting Now. ¿Qué tal, amigos, amigas? ¿Cómo están? Buenas tardes. Estamos empezando Frontera Seca a través de Amambay 570 y la 102.1 FM Radio Ciudades. Y en un día como hoy, pero del año 2009, nos dejaba el rey del pop Michael Jackson. Hoy vamos a conocer su historia, ya que estamos hasta las 16:50 nada más, para dar paso a los muchachos del fútbol. No pares hasta que tengas suficiente es una canción del cantante y bailarín estadounidense Michael Jackson, publicada como primer sencillo de Off the Wall, su primer álbum con Epic Records, el primer disco en solitario fuera de Motown, y el quinto en general, publicada el día 10 de julio del año 1979. Está a punto de cumplir... ¿Cuánto sería? 40 y pico ya, ¿verdad? 47 años. La canción fue escrita y compuesta por Michael Jackson a finales de 1978, con la producción de Quincy Jones y el propio Michael, llegando a ser uno de los temas más exitosos del cantante. Michael Jackson, en un demo casero en 1978, presentó esta canción a Quincy Jones, el cual fue completamente con la ayuda de Greg Philippines. Michael le presentó el demo a Jones junto con otros Working Day and Night, y decidieron trabajar en ellos. La canción fue grabada en los estudios de grabación de Los Ángeles, California, Estados Unidos. Cuando la madre de Michael Jackson, una devota de los Testigos de Jehová, escuchó la canción, se sorprendió por el contenido lírico. Catherine señaló que el título podría ser mal interpretado como perteneciente a una actividad sexual. Michael Jackson le aseguró que la canción no era una referencia a las relaciones sexuales, pero podría significar lo que la gente quería. Luego de tocar las grabaciones de Quincy Jones, se acordó que la canción sería presentado en Off the Wall, recordando así lo que fue el primer éxito comercial del cantante estadounidense Michael Jackson. Y esta parte de la música, creo que un programa televisivo de la Red Globo lo ha utilizado. No me acuerdo cuál de ellos fue. No sé si fue Fantástico, si fue Video Show, si fue, no sé. Pero uno de los programas de la Globo en los años 80 ha utilizado el estribillo de esta canción para sus presentaciones. En la mañana del 25 de junio del año 2009, en un día como hoy, pero del año 2009, Michael Jackson sufrió un paro cardiorrespiratorio en su mansión alquilada en Holm Hills. Los miembros del servicio llamaron al número de emergencia 911 para solicitar auxilio. A las 12:21 hora local, los paramédicos, quienes llegaron 9 minutos después, lo encontraron sin pulso ni respiración, por lo que le aplicaron reanimación cardiopulmonar y lo trasladaron al Ronald Reagan Medical Center, ubicado en Los Ángeles. Pero a pesar de los esfuerzos de los médicos, fue declarado muerto a las 14:26 horas. Y murió joven, con apenas 50 años de edad. Posterior a la canción Don't Stop You You Know, de 1979, esta fue su siguiente grabación o el siguiente material con el cual trabajó Michael Jackson. La música se llama Rock With You. La recordamos en Frontera Seca, Amambay.

de material con el cual trabajó Michael Jackson. La música se llama Rock With You. La recordamos en Frontera Seca, Amambay.

Recordando el éxito Rock With You en esta primera parte de programación a través de Amambay 570, la 102.1 FM Radio Ciudad. Rock With You es una canción interpretada por el cantante estadounidense Michael Jackson. Literalmente no tiene traducción, sería rockear contigo, rockeando contigo, porque rock sería de roca o piedra. Rockeando contigo es una canción del afamado cantante estadounidense, publicado a finales de 1979. Fue escrito por Rod Temperton y producido por Quincy Jones. La canción se le ofreció por primera vez a Karen Carpenter mientras estaba trabajando en su primer álbum en solitario, pero ella lo rechazó. Fue lanzado el 3 de noviembre de 1979 por Epic Records como el segundo sencillo del quinto álbum de estudio en solitario de Michael Jackson, Off the Wall, 1979. También fue el tercer hit número uno de la década de los 80, una década cuya lista de sencillos pronto estaría en la cima. El pop estaría dominado por Michael Jackson. Alcanzó la primera posición en las listas Billboard Hot 100 o lista Hot 100 y Hot R&B Hip Hop Songs de los Estados Unidos, y pasó por 4 semanas consecutivas encabezando dichas listas. De acuerdo a Billboard, la canción fue el cuarto sencillo más exitoso en el año 1980. Es considerada una de las últimas grandes canciones de la era de la música disco. El 27 de febrero del año 2006, Rock With You fue relanzado como sencillo, incluyéndolo en el DVD de Visionary de Video Singles, alcanzando el puesto número 15 en UK Singles Chart en marzo del año 2006. Rockeando Contigo, Rock With You, fue lanzado como segundo sencillo del quinto álbum de Michael Jackson, la canción escrita por el compositor Rod Temperton, miembro de la banda Headway. Fue uno de los primeros sencillos que alcanzaron el primer puesto en ranking de la revista Billboard en la década de 1980, además de ser uno de los últimos éxitos de la era de la música disco.

El video de la canción muestra a Michael Jackson sonriente, vestido con un traje brillante con fondo de luces estroboscópicas de colores. La canción alcanzó el primer puesto tanto en los rankings de música pop como en el estilo R&B, convirtiéndole en una de las canciones más populares del cantante estadounidense Michael Jackson. La canción recibió críticas generalmente positivas, se dice acá el argumento. Por parte de J. Edward Reyes, de Rolling Stone, dijo que es notable que Rock With You es lo que es más discreto, una sensación de cuerdas sedosas y apenas un movimiento de guitarra. Michael ni siquiera golpeaba la palabra rock con tanta fuerza, simplemente se desliza sobre ella, prefiriendo encantar con un guiño y una sonrisa en lugar de una agresión o ferocidad. Steven Hayden la llamó su canción favorita y señalando la línea "Girl, cuando bailas, hay una magia, eso debe ser amor", como siendo el momento más puramente alegre que Hayden haya escuchado en una canción pop. All Music o Todo Música destacó la canción en el álbum Rubber Chingao, la llamó de una balada suave. Ocupa el puesto número 354 en la lista de las 500 mejores canciones de todos los tiempos, según la revista Rolling Stone, actualizada en el año 2021. Recordándole hoy a Michael Jackson en este microespacio, que hace 17 años nos dejó en el año 2009. Y de 1979, saltamos 3 años, en donde viene su siguiente álbum y trae esta canción como su primer éxito en aquel entonces, ¿verdad? La canción se llama Beat It. La recordamos en la Mambay 570 y la 102.1 FM Radio Ciudad. Y hoy juega la Albirroja. Enseguida hablamos de eso.

recordando el mes de febrero del año 1982, la canción Beat It del álbum Thriller 1982. Vete de acá, Thriller, Beat It. Es una canción escrita e interpretada por el artista estadounidense Michael Jackson, quien se inspiró en una visita que hizo a una guardería de Trenton, Nueva Jersey, con el solo de guitarra original retocado por Eddie Van Halen y producida por Quincy Jones, con la producción del propio Michael Jackson para su sexto álbum como solista, Thriller, de 1982. Acá hay que hacer la salvedad que Thriller es el nombre del álbum, pero la canción se llama Beat It o Vete. Fue la tercera canción del álbum lanzada como sencillo, siguiendo de The Girl Is Mine, un dueto con Paul McCartney y Billie Jean. Beat It ganó 2 premios Grammy en las categorías de grabación del año y mejor interpretación vocal del rock masculina. Destaca la participación de los guitarristas Steven Lukien y Eddie Van Halen. Este último retocó la composición original de Michael Jackson antes de la grabación de la canción, dando ese último retoque beneplácito. De modo que la versión finalmente grabada y conocida es la que contiene los arreglos del guitarrista Eddie Van Halen, un afamado músico también. La canción fue nominada la canción del año junto con Billie Jean del mismo Michael Jackson. La revista Rolling Stone la clasificó en el puesto número 337 en su lista de las 500 mejores canciones de todos los tiempos. Y en el puesto número 185 de la actualización del año 2021, el 13 de marzo del año 2006, Beat It fue relanzada como sencillo en el Reino Unido y como parte de la colección Visionary de video de singles. En el año 2008, el grupo Fall Out Boy realizó una versión de la canción con la ayuda de John Mayer. Ese mismo año, una remezcla de la canción a dueto con Fergie titulada Beat It It 2008 fue lanzada en la edición conmemorativa de los 25 años del álbum Thriller. En los años que precedieron directamente esta canción, Michael Jackson había compuesto ya varias de sus canciones para el álbum Off the Wall, lanzada en 1979 y producida por Quincy Jones. Incorporada 2 de sus composiciones, Don't Stop You Get No, lo que escuchábamos como el primer tema. Y me dijeron que esta canción pertenece a la cortina musical del programa Video Show. Acá me dice el terminal 954. Un saludo a la señora Nidia Alcaraz Echeverría, que está en sintonía. Muchísimas gracias por acompañarnos. Acá me dice el terminal 571. La canción fue de Video Show con la conducción del ahora ya veterano Miguel Falabella. Ahí está. Miguel Falabella fue... no fue tan famoso en Video Show, ¿verdad? A pesar de que me van a decir de que no, ¿verdad? Pero él llegó a la fama con Side the Baixo. No hay nada que hacer. Caco Antibis. 31 de la hora 16 en todo el Paraguay. Nosotros seguimos acompañándote con músicas, noticias, entretenimientos. Y los muchachos que alguna vez se fueron en la Asociación Japonesa de la Mamba, y también las chicas, ¿verdad? Hoy ya veteranos, así como dice el mensajero, todos veteranos, de 50 para arriba. No hay nadie que tenga menos que 50. ¿Quién no bailó esta música? Ella lo invita a Blakea, 1982. Este sí que no tiene traducción, ¿verdad? Es el nombre de alguien que se llama Billie Jean. Enseguida vamos a saber la historia de esta canción que le llevó a la fama al ya afamado Michael Jackson. Recordamos en Amambay.

Billie Jean es una canción del cantante estadounidense Michael Jackson, lanzada por Epic Records el día 2 de enero del año 1983 como el segundo sencillo del sexto álbum de estudio de Michael Jackson, Thriller, del año 1982. Fue escrita y compuesta por Michael Jackson y producida por él y por Quincy Jones. Billie Jean fusiona el post-disco rhythm and blues, funky, dance, pop y elementos del new wave. La letra describe a una mujer, Billie Jean, a una mujer, dice, ¿quién es la mujer? Nadie sabe. Y afirma que el narrador es el padre de su hijo recién nacido, lo que él niega. Michael Jackson dijo que la letra se basa en las afirmaciones de los groupies sobre sus hermanos mayores cuando estuvo de gira con ellos, con los Jackson 5. Billie Jean alcanzó el puesto número 1 en el Billboard Hot 100 de los Estados Unidos. Encabezó la lista Billboard Hot Black Singles en 3 semanas y se convirtió en el sencillo número 1 de mayor crecimiento de Michael Jackson desde ABC o The Love You Save de 1970, todo lo cual grabó como miembro de los Jackson 5. La revista Billboard la clasificó como la canción número 2 del año 1983. Billie Jean está calificada 6 veces con disco de platino por Recording Studio Association of America. La canción ha vendido más de 10 millones de copias en todo el mundo, lo que le convierte en uno de los sencillos más vendidos de todos los tiempos. También fue éxito número 1 en Reino Unido, Canadá, Francia, Suiza y Bélgica. Alcanzó los 10 primeros puestos en muchos otros países. Billie Jean fue uno de los sencillos más vendidos en 1983, lo que ayudó al álbum Thriller a convertirse en el álbum más vendido de todos los tiempos. Y por hablar de Thriller, esta es la versión video, la versión de todos los tiempos. También fue éxito número 1 en Francia.

0: alcanzó los 10 primeros puestos. En muchos otros países, Billie Jean fue uno de los sencillos más vendidos en 1983, lo que ayudó al álbum Thriller a convertirse en el álbum más vendido de todos los tiempos. Y por hablar de Thriller, esta es la versión video, la versión más larga. Es solo una película. It's only a movie, le dice.
1: You were scared, weren't you?
2: I wasn't that scared.
1: You were scared.
0: Ha pasado la medianoche. It's a midnight.

Thriller es una canción interpretada y coeditada por el cantante estadounidense Michael Jackson y compuesta por Rod Temperton. Producida por Quincy Jones, es el séptimo y último sencillo de su sexto álbum de estudio Thriller. A través del sello Epic, la canción figuró en múltiples álbumes recopilatorios de grandes éxitos de Michael Jackson como History Best, Present and Future de 1995, Number Ones del año 2003, Descension Michael Jackson del año 2005, así como la banda sonora The East del 2009, la canción que incluye una parte hablada grabada por el actor Vincent Price, originalmente titulada Starlight. And whosoever shall be found.

El video musical de Thriller del sencillo titulado Michael Jackson Thriller tuvo gran éxito con casi 14 minutos de duración. Es el más largo que la canción en su trama. Jackson y la actriz Olga Ray se encuentran en un ambiente inspirado en las películas de terror de la década de 1950. En una de las escenas, Michael Jackson se dirige a otros actores disfrazados de zombies en una coreografía, pese a que generó muchas controversias por su temática de misterio y violencia. Se volvió muy popular y recibió muchos elogios de la crítica, recibiendo nominaciones en casi todas las categorías de MTV Video Music Awards. En 1984 ganó 3 premios Grammy. En 2009 se añadió al Registro Nacional del Cine de la Biblioteca del Congreso de los Estados Unidos y fue el primer video musical en ser seleccionado. La canción más épica de Michael Jackson, Thriller, 1983, Amambay.

dejando de lado el año 1983, saltamos como 4 a 5 años. En 1987 aparece esta canción que se llama The You Make Me Feel, de su álbum Bad. Ya en esta canción, con un estilo Tears for Fears, totalmente diferente a lo que era acostumbrado con su estilo de música disco, pero este ya es un poco diferente, ya un poco más moderno, dejando ya de lado finales de los años 70, comienzo de los años 80, ya esto a mediados de los años 80, 1980, The You Make Me Feel.

de You Make Me Feel, la forma en que me haces sentir. Es una canción del artista estadounidense Michael Jackson, incluida en su séptimo álbum de estudio de nombre Bad o Malo. Fue lanzada como el tercer sencillo el día 9 de noviembre del año 1987. Fue lanzada el 9 de noviembre. En aquel año, bajo el sello Epic, la canción fue escrita y compuesta por Michael Jackson y coproducida por Quincy Jones. La canción recibió críticas positivas de los críticos contemporáneos. El sencillo alcanzó el puesto número 1 de Billboard Hot 100 de los Estados Unidos y permaneció 6 semanas en el top 10. La canción figuró también en el álbum recopilatorio History Past, Present and Future Book 1, 1995, en los recopilatorios Number Ones 2003 y The Essential Michael Jackson del año 2005, en las cajas recopilatorias de Ultimate Collection y Visionary de Video Singles del año 2004 y 2006, respectivamente. Entralo ahí, muchachos. La canción se promocionó con un exitoso video en el que Michael Jackson persigue por las calles a una chica interpretada por la modelo Tatiana Tombasis, bailando alrededor de ella hasta que logra conquistarla. El cantante realizó diversas actuaciones en directo, a semejanza del video musical, como en los premios Grammy de 1998. Esto fue realizado en Madison Square Garden, en la ocasión en que Michael Jackson, en el especial 30 años aniversario del año 2001, con la cantante Britney Spears, quien no se recuerda de este video. El dúo femenino australiano Shakaya versionó la canción con Paul Anka.

la versionó en el año 2005 de Rock Swings. La canción iba a ser interpretada desde 2009 en la serie de concierto D.E.E.S. Recordando así el éxito de Michael Jackson, La forma en que me haces sentir. Acá dice el terminal 571. Buenas tardes, Ronald, ¿ya viste la película de Michael Jackson donde el grupo de Jackson 5 muestra la película? Era muy severo su padre con él, no tenía infancia, solo trabajaba. Sí, la verdad que he visto ya la película hace un buen tiempo. Y es así como estás manifestando, terminal 571. Estamos haciendo un especial de Michael Jackson. Hoy se recuerda 17 años de su fallecimiento. Y este era el single promocional del álbum que lleva el mismo nombre, 1987, Bad Malo.

16:52 en todo el Paraguay, recordando así más otro éxito de Michael Jackson, 1987, Bad. También se puede entresacar de este álbum, que es de ese año, del cantante Michael Jackson, esta canción que lleva por título Smooth Criminal, y de tan famoso que fue esta canción en su época, se ha hecho inclusive un videojuego con esta canción. Smooth Criminal es una canción interpretada, escrita y coproducida por el cantante estadounidense Michael Jackson, incluida en su séptimo álbum de estudio Bad, 1987. La compañía discográfica Epic Records la publicó el 14 de noviembre de 1988 como el séptimo álbum del sencillo. Posteriormente figuró en sus discos de grandes éxitos Number Ones, The Essential Michael Jackson y The Ultimate Collection. La versión inicial de la canción fue escrita por el propio Michael Jackson y John Barnes en 1985 y la maqueta grabada en 1986. El título original era I Capone o Al Capone, y más tarde sería retocada y reescrita como Smooth Criminal. Alcanzó el puesto número 1 en el Billboard Hot 100 y el segundo lugar en la lista R&B Singles en el Reino Unido. Llegó al puesto número 3 en su séptimo sencillo en integrar el top 30 de este álbum. Smooth Criminal, Michael Jackson.

y con una temperatura de 17 grados en todo el Paraguay. Nosotros estamos llegando a la parte final de Frontera Seca Mambay 570, 102.1 FM Radio Ciudad. Un especial de Michael Jackson por los 17 años en que nos ha dejado el rey del pop. En instante ya la transmisión o la retransmisión con ABC Cardinal. Hoy Paraguay, Australia. Nos vamos, chao.

0: con esta exquisitez. Así que salud para todos ustedes también. Cierto. Y buen provecho.
1: Bueno, gracias. Y sí, porque desde allá realmente nuestros queridos compañeros que están en Estados Unidos, por ahí, cuando otros paraguayos les invitan, pueden comer un asado rico. No sé si tan rico como el de Asado Báez, pero comen asado rico. Ahora, mientras ellos se tienen que cocinar, es un poco más desafiante, me parece, porque se tienen que cocinar ellos mismos ahí en la mansión.
2: Bueno, nosotros nos vamos yendo, cumpliendo con la cábala y la tradición que instalamos ya en el partido anterior, y deseándole a la Albirroja que repita la victoria.
3: Sí, que ganemos, que ganemos.
0: Por más cábalas.
3: Por más cábalas. Sí, señor. Vamos, Paraguay.
0: Por supuesto, más previa. Nos vemos.
1: Se puede.
0: Gracias por la compañía. Nos vemos. Chao.

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8: Matar un poco el tiempo también hasta nuestra transmisión. ¿Pudiste dormir la siesta vos?
9: Dormí un ratito.
8: Un ratito.
9: Me tiré un ratito porque hoy no paramos hasta 4 de la mañana, ¿eh? Hoy le metemos.
8: Sí, yo estaba pensando un poco porque me costaba dormir. Recuerdo un partido de vuelta que jugamos contra Chile para clasificar al Mundial de México 86. Habíamos ganado en Asunción 3-0 y nos fuimos con casi la clasificación en el bolsillo. Y ayer en el estadio de Santiago, el Gato Fernández le atajó un penal al mortero Aravena. Y después empatamos 2-2. Metió Chetina, metió el primer gol de Paraguay. El segundo no recuerdo muy bien, pero fue un empate de 2-2 y volvíamos al Mundial después de muchísimo tiempo. Era un partido que ya estaba casi definido, pero tenés que concretar.
9: Año 86.
8: Año 85 para el Mundial 86.
9: Mirá.
8: Y siendo un poco eso,
9: yo
8: ¿verdad?
9: Yo tenía un anito, era el 84.
8: Claro, yo tenía cuando eso 13 años. 13 años cuando uno realmente está loco por el fútbol, ¿verdad? Esa época. Y aparte era volver a un Mundial, ¿te imaginas, Maxi?
9: Pero vos me decías, Diego, que pensaste que se te había ido la pasión por el mundo, sí, por el fútbol, y viniste a la Copa del Mundo y lo está viendo de otra manera.
8: Sí, en el partido de Marruecos-Brasil, al verle jugar a Marruecos, perdón, porque yo quiero que gane Brasil, pero al verle jugar a Marruecos, me dio una alegría de visual, estética, de cómo ellos sienten por lo visto el fútbol también.
9: Muy buena la hinchada.
8: Es buena la hinchada, me gusta cómo dominan la pelota, se nota que tienen técnica.
9: Sí.
8: Da gusto verles. Creo que heredaron un poco lo que a muchos nos enamoró en su momento de Brasil.
9: Bueno, vos sabés que Bilardo en algún momento habló de los equipos africanos, que el Mundial tenía la tendencia de que los equipos africanos sean... Mirá que Bilardo lo dijo hace muchísimo tiempo.
8: Sí.
9: Hay un archivo donde él destaca.
8: Yo vi eso.
9: ¿Verdad? Y bueno, se está dando porque finalmente después hay muchas colonias, creo que Francia también ha cambiado mucho sus rasgos. Anteriormente eran más blancos, ¿sí? Recordamos los Petit, por ejemplo, el rubio de pelo largo, y hoy son más morenos, hoy una mezcla de colonias que han potenciado, ¿no?, los equipos.
8: ¿Crees que te llega algo del viejazo, pero que va acompaña lo que vos estás diciendo? Yo recuerdo un equipo de Francia del, entre el 78 y el 82, donde un defensor de apellido Tigana o Tresor marcaban eso, el origen afro, para una selección que no tenía esa, esa característica. Totalmente. En cuanto a la población. Y hoy es otra historia.
9: Bueno, fíjate, Olise, por ejemplo, es un jugador que actúa en el Bayern, ¿está? Olise, el Bayern.
8: Pues, él es inglés.
9: Él es inglés. No pisó Francia.
8: Nunca, en su vida estuvo en Francia.
9: No sabe hablar francés.
8: Y está en la selección.
9: Y está en la selección. Ahí te marca un poquito lo que es. Y aparte estamos hablando de una potencia mundial como es Francia hoy. Creo que la principal favorita, ¿no?
8: Tenemos ya contacto con los compañeros porque ya empezó nuestra previa también cerca del estadio en Santa Clara. Ahí están Juanma, Guillermo, ya por supuesto con compatriotas, así que vamos hasta ellos. ¿Qué tal, Guille querido? Juanma, ¿cómo están? Un abrazo desde acá, buenas tardes.
10: Un abrazo grande, Diego querido, Maxi, un abrazo para todos en Nueva York, para los televidentes de ABC TV, los oyentes de ABC Cardinal, quienes nos siguen en YouTube también. Qué día, realmente llegó el día en una hermosa jornada, compartiendo aquí con Juanma esta previa y además con un grupo de fanáticas que ya van llegando al estadio. Juanma, ¿cómo estás?
11: Bien, Guille, qué gusto realmente compartir y sentir ya tan lejos de nuestro país, ver tantas camisetas paraguayas, realmente es emocionante, Guillermo.
10: Es lindo el estar aquí y el que la gente se acerque con camisetas nuevas en algunos casos, en otros casos retro, gente que viene ya desde antes, gente que se suma ahora a la historia de los mundiales. Acá, por ejemplo, estas fanáticas, hay una particularidad. Hay una de las cuatro que no es paraguaya, pero nos dijo que adoptó a Paraguay como su equipo de, ya desde hace mucho tiempo. Aquí están las cuatro, así que le vamos a preguntar cómo se llaman. ¿Qué tal? ¿Cómo estás?
12: Hola, ¿todo bien? Mi nombre es Alejandra. Un saludo grande para mi papá que está viendo desde Mayor, Otaña y Itapúa. Hoy ganamos, sí o sí, ganamos.
10: Hoy ganamos. ¿Qué tal vos?
13: Hola, yo soy Ana Duarte. También le mando un saludo a mi mamá y a mi familia que está también en Mayor, Otaño.
10: ¿Y vienen Itapúa directamente desde Itapúa?
13: No, nosotros vivimos acá, en California. Ella, yo y mi amiga, o sea, todos.
10: ¿Qué tal? ¿Cómo estás?
13: Hola, mucho gusto. Mi nombre es Pame. También quiero mandar un saludo a mi hermana y a mi cuñado que están en Ciudad del Este. Y a mi papá que está viendo esto desde Mayor, Otaño.
10: Qué gusto, gente de Itapúa. ¿Qué tal? ¿Cómo estás?
14: Hola, yo soy Day, yo soy la impostora.
10: ¿Paraguaya por adopción?
14: Por adopción. Mis roomies son de Paraguay.
10: Sí, es por tu amistad con ella.
14: Claro, yo vengo viviendo creo 4 años con paraguayos. Roja y Jú, Paraguay.
10: Muy bien, me gusta, me gusta. ¿Y qué más conoces de Paraguay, además del Roja y Jú?
14: La comida, la chipa, las malas palabras, va épico.
10: Las malas palabras, eso es lo que uno primero aprende, ¿verdad? Bueno, mucha expectativa. Les cuento que hay integrantes de este grupo que están detrás de cámara, están grabando todo. Bueno, como pasa siempre, Juanma, la cantidad de gente llegando a diferentes puntos.
11: Sí, totalmente, pero la verdad que la chica vino muy temprano, estaban sacando fotos. ¿Van a entrar a la cancha?
13: Sí, vamos a entrar, pero ayer ya vinimos.
11: ¿Sí?
13: Sí, estamos muy emocionados.
11: ¿A cuánto están de acá del estadio?
13: ¿De dónde vivimos?
11: Sí,
13: 3 horas.
11: A 3 horas.
13: 3 horas, sí.
11: ¿Y cómo hicieron para llegar hasta acá?
15: Y nos pusimos de acuerdo y vinimos en un auto entre 6, por cierto.
11: ¿El primer partido que van a entrar a la cancha?
13: El primer partido.
11: ¿Se va a hacer la clasificación?
13: Claro que sí, obvio.
11: Guille, primer partido, ¿verdad?
13: Sí. Primer partido, estamos emocionadas y esperemos que la albirroja no decepcione. Sabemos que eso no va a pasar. Y feliz de estar acá. Más que nada la emoción de ver a gente de nuestro país, ¿verdad? Uno que está lejos de casa, pero siempre lo tiene en el corazón, en todo momento.
10: Y ustedes que vienen acá, les pregunto, es diferente cuando sentís el idioma, ¿verdad? El español, porque acá te tenés que mover en inglés siempre, pero cuando encontrás algún latino, bueno, ni qué decir si es paraguayo, hay un acercamiento diferente, ¿verdad?
13: Sí, es imposible hablar de eso, digamos, uno como paraguayo, más que nada con el guaraní, yo creo, ¿verdad? También. Que uno de repente con una palabrita en guaraní ya te alegra, con escuchar nomás, ya te pone feliz, y más también compartir nuestra cultura, creo que es algo importante, así como ella dice, ¿verdad? La adoptamos ya, sabe mucho de nuestra cultura, sí. Le encanta el tere. Y nada, estamos todos felices de estar acá, poder alentar a la albirroja.
10: Totalmente, más épico recién me dijo. ¿Cómo conseguiste la remera? ¿Te trajo una?
14: Me trajeron, sí.
10: ¿Para el mundial?
14: Para el mundial. Ya sabían que venía yo.
10: Ajá. Así que vas a gritar un gol de Paraguay.
14: Sí, yo lo voy a gritar.
10: ¿Algún jugador en particular?
14: No.
10: ¿Alguno? A ver.
13: Mauricio.
10: Epa.
13: De Mauricio sí o sí, ¿verdad?
11: Claro.
13: Le mostramos con la foto hace rato. No te acuerdas.
10: Qué notable, ¿eh? Entró el criterio futbolístico acá, en la preferencia para ver quién marca. Bueno, chicas, muchas gracias.
11: Don Guille,
10: Oye, éxitos.
11: Yo quiero hacerle una pregunta, sí, pues, ¿cómo fue la organización para venir? Ustedes ya sabían que íbamos a jugar acá en la selección, ¿cómo fueron? ¿Cuánto tiempo de antelación prepararon todo el viaje?
13: Nosotros tenemos comprado la entrada hace como 2 meses, ¿verdad? Cuando salió que Paraguay iba a jugar acá, ya compramos la entrada, este mismo partido.
11: Ah, se reservaban para el final.
13: Para el final, sí.
11: ¿Qué partido eligieron?
13: ¿Verdad? Bueno, para sufrir más.
11: A ganar.
13: Quiero mandarle un saludo a mi amiga Camila también, que me mandó un mensaje que me dijo, ¿por qué no me saludaste?
11: Camila, el mensaje entonces para ella.
13: Un saludo para Camila.
11: Bueno, excelente, chicas, a disfrutar, ¿eh?
13: Sí, gracias.
11: Que ganemos y
13: arriba Paraguay, arriba Paraguay. Gracias, gracias.
10: Vamos por la fuerza, muchas gracias. Bueno, así está la cosa. Van llegando. En el partido anterior, y Diego lo sabe, veíamos cómo llegaban a través de los trenes eléctricos aquí. Creo que vamos a tener eso en cualquier momento, porque vemos gente que va llegando caminando, pero en cualquier momento se espera el arribo ya de algunos de estos trenes que traen a hinchas.
16: Y Guille,
10: que
16: Juanma,
10: que salgan rápidamente, ¿verdad? Que rápidamente vayan dejando el estadio.
11: Llama a Maxi, sí, Maxi.
16: No, prioridad absoluta cuando tenga gente allí, pero la pregunta... Quiero trasladarle a ustedes, porque aquí Diego hoy al mediodía decía que estaba un poquito ansioso, el último partido de la fase de grupo. ¿Cómo están ustedes? ¿Cómo lo están viviendo?
11: No, yo particularmente yo soy medio débil para estas cosas y sinceramente Max y Diego, ver las banderas de nuestro país, ver la camiseta de los aficionados, de los nuestros por acá cerca del estadio, tan lejos de nuestra patria, realmente a uno le llena de emoción. Y vos veías, Maxi, cómo compartíamos el viernes pasado cuando vemos el partido contra Turquía, por ejemplo, nos volvíamos locos y esperemos, vamos a estar adentro, así que,
16: loco.
11: Hay que bajar las revoluciones porque acá viene, mira, ¿cómo no te vas a emocionar? Mira, ¿cómo no te vas a emocionar, papá? Vení, ¿cómo está? ¿Todo bien?
17: ¿Quién?
11: ¿Cuál es tu nombre?
17: Guido.
11: Guido, ¿cuántos años tenés, Guido?
17: 9.
11: 9 años, ¿con quién viniste?
17: Con mi tío.
11: ¿Dónde está tu tío?
10: Acá está el tío,
11: Vení, tío, vení. ¿De dónde vienen?
17: De Asunción.
11: De Asunción, vienen. ¿Cuándo llegaron?
17: El martes pasado.
11: ¿Ya viste el partido contra Turquía, no sé?
17: Sí.
11: Qué locura fue, ¿verdad?
17: Sí.
11: Bueno, le voy a saludar a Guido y después me vas a contar qué tal Turquía.
17: Ok.
10: Dale. Leído. ¿Qué tal?
18: ¿Vos sos del Río? Sí, Juan Pablo.
10: Juan Pablo, ¿de dónde? ¿Vienen de Asunción?
18: Sí, de Asunción venimos.
10: ¿Vienen con más personas en la excursión?
18: Sí, estamos con mi papá, su papá. Él es mi sobrino.
10: Claro, es una experiencia tan linda para los chicos, ¿verdad? Y me imagino que habrán vibrado muchísimo con el triunfo ante Turquía. ¿Qué hora durmieron?
18: Sí, un montón. No. Y quisimos entrar acá a Casa Albirroja, pero había mucha fila y mucha gente, entonces fuimos a casa que ahora dormimos yo por ahí.
17: A las 3 de la mañana.
10: ¿A las 3 dormiste?
17: Sí.
10: Bueno, nada de colegio, nada de clase, nada en este momento.
17: Nada.
18: ¿Eh? Que hoy estaba haciendo su tarea.
10: Ah, estaba haciendo su tarea hoy.
17: Sí.
10: ¿Y le enviaste por WhatsApp o...?
18: No, en la aplicación de del colegio, sí.
10: ¿En la app directa?
18: Sí, sí.
10: ¿Qué hiciste? ¿Qué tarea fue?
17: En matemáticas y inglés.
10: ¿Y te podés concentrar?
17: Más o menos.
10: Yo creo que esa tarea... Pero que la profe, ¿es un profe varón o una profesora?
17: Profesora, la de español y la de inglés.
10: Ah, las dos son profesoras.
17: Sí.
10: Bueno, que te tengan tolerancia, ¿verdad? Que te aguanten un poquito, ya que están...
17: La de español no me aguanta, pero la de inglés sí.
10: No, pues, ¿por qué no te aguanta la de español?
17: Y porque pareció mala la de español.
10: No, qué mala. Cuidado, ¿eh? Enviaste un trabajo recién.
11: Si te está viendo, tenés que mandarle saludos, mandarle cariño.
18: No, mentira.
10: Es mentira, todo mentira, Guido.
17: Sí.
10: Bueno, Guido, fuerza, papá.
11: ¿Qué grado, Guido?
10: ¿A qué grado vas?
17: Cuarto grado.
10: Bueno, tiró un saludo a la profe.
11: Eso.
17: Un saludo.
10: Un saludo así nomás. Bueno, gracias, muchachos.
18: Nos vemos, gracias.
10: ¿Se van acá a la reunión?
18: Sí, sí, estamos viendo si ya acá en el Castillo Rojo, si no volverá ya.
10: ¿Cómo vinieron en...?
18: En auto vinimos. Alquilamos una auto y estacionamos allá lejos. Ah, y ahí se quedaron mi papá y su papá y eso. Entonces nos vinimos a ver qué onda y nos volvemos.
11: ¿Pero van a entrar a la cancha?
18: Sí, entramos. Bien. Pero más tarde.
10: Más tarde. Bueno, muchachos, a disfrutar.
18: Muchas gracias.
10: Y portate bien.
17: Okay.
10: Un abrazo, gracias, Juanma. Gracias. Bueno, así están las cosas.
16: Excelente, Guille. La gente pregunta a Juanma, ¿a dónde es el bautismo?
10: A Juanma, a ver.
11: No, yo te digo una cosa, acá hay una pileta y empezamos a bautizar, Maxi, te cuento.
10: Acá estamos para hacer misa, para afeitar leones enjaulados, estamos para todo, Maxi, ¿sabes?
16: ¿Vos sabés, Guille? Te cuento a vos, porque vos no estuviste en la casa. Diego, ¿vos dónde estabas? El partido anterior con Turquía, estábamos viendo, no, vos habías viajado.
11: Yo estaba en el estadio.
16: Vos sabés que en el gol de Paraguay Juanma lloraba como un niño. Por eso decía recién que se emocionaba,
10: qué lindo, qué lindo.
16: Lloraba como un niño, realmente como lo vive Juanma, así que hoy ni me imagino cómo lo va a vivir en el estadio.
10: Totalmente, Maxi, y hay un momento que es muy, muy importante, creo, y que te toca las fibras íntimas, que es cuando se está desplegando la bandera sobre el césped y se preparan para cantar el himno. Yo creo que ese es uno de los momentos más guayos que esté en la cancha. Además del gol, además del triunfo, apenas, por ejemplo, terminaba el partido ante Turquía y bueno, uno se sentía tentado a pensar en la gente que ya no está. Recordamos mucha gente que uno quiso, que uno quiere, que va a seguir queriendo, con la que veíamos los partidos del Mundial. Así que todo se entremezcla acá, hay mucha emoción, mucho sentimiento indudablemente, en el que esperemos sea un gran día nuevamente, porque el tiempo está espectacular. No sé cómo estará la cosa en Nueva York, Juanma.
11: No, acá es ideal. Ya nosotros en el avión hacíamos el pronóstico un poco extendido con Ariel mientras veníamos y sabíamos que hoy iba a ser soleado. Vienen más paraguayos. Más paraguayo, adelante, adelante, adelante, vamos, vamos Paraguay, pasen, pasen, pasen. Ustedes son hoy los protagonistas, pasen acá, acá. ¿Qué tal? ¿Cómo están? ¿Todo bien?
13: Bien, súper bien.
11: ¿Tu nombre?
13: Lorena.
11: Lorena, ¿de dónde venís, Lorena?
13: De Asunción.
11: De Asunción, ¿cuándo llegaste?
13: Y llegamos para el partido pasado.
11: Ah, qué gusto.
13: O sea, que estamos así con toda la ilusión.
11: Re emocionado.
13: Sí, re.
11: ¿Eres tu esposo, tu novio?
19: Sí, sí, sí.
11: ¿Qué tal? ¿Cómo estás?
19: De lujo, de lujo.
11: ¿Tu nombre?
19: Mauricio José Troche.
11: ¿Mauricio José Troche?
19: Sí, sí, sí, sí.
11: ¿Bien paraguayo?
19: Sí, sí, sí, que teníamos que estar acá.
10: Ahí no hay duda.
11: Que no haya ninguna duda. Bueno, tempranito por acá, ¿a cuánto están del estadio?
13: Y estamos a media hora,
19: sí, media hora, 40
11: minutos. Cerquita,
13: bueno, vinimos temprano con tiempo para ver todo que hay. Porque la pasada.
19: Porque la ansiedad ya juega, es mejor estar acá, ya ve el estadio, ya sabes que no te va a perder.
13: El otro día vinimos súper temprano, pero de la emoción entramos rapidísimo y no pudimos ver nada, pero ahora sí, ya disfrutando un poco más.
10: ¿Quién es el más futbolero, con sinceridad, vos o él? ¿Quién grita más fuerte los goles?
13: Y él.
19: Ella.
10: Sí. ¿Alguna cábala?
13: Yo me quedé sin voz el partido pasado, con eso te digo todo.
10: ¿A qué hora durmieron?
19: Las 2, las 3 de la mañana.
10: Imposible.
13: Imposible. Sí,
11: Me gustó el ping-pong, Guille. Me gustó el ping-pong. ¿Quién va más a la cancha?
10: Epa.
19: Creo que ahí está medio parejo.
13: Ahí estamos
10: parejo. ¿Son de ir o no tanto?
19: Últimamente no, pero tuvimos ya una época.
13: Sí.
10: Buenísimo, clásico en la casa, qué lindo se pone esto.
19: Se va empeorando la situación.
10: Mejorando cada vez mejor.
11: ¿Quién se picha primero? ¿Quién se picha primero?
19: Ella.
13: Entonces no tengo nada que decir. Entonces...
10: Sí, vos sos de Olimpia.
13: Yo soy de Olimpia.
10: Él es de Cerro.
19: Sí.
10: Bueno, vos estás más contento últimamente entonces.
13: Sí, yo sí.
10: Bueno, ¿cómo se aguanta eso en la casa?
19: No, ¿qué le va a hacer? Tenemos amistades también, ¿no?
10: Y el precio de la paz también, ¿verdad?
19: Sí, claro, el precio de la paz. Nada que hacer.
13: Bueno, alegría nomás.
10: Claro, totalmente. ¿Hasta cuándo se quedan?
19: Y hasta un par de días más.
10: Un par de días más, sí. Aquí siempre en California.
19: Sí, sí, acá vemos los dos partidos acá y ya nos vamos a ver con la familia después. Ojalá en la siguiente fase, ¿verdad?
10: Totalmente, estira un buen asado, ¿verdad?
13: Sí, ese se extraña, eso ya, ya harto de la pizza, de la
10: fritura.
13: De la fritura, Dios mío.
19: No, no, no se encuentra un guiso,
10: un tallarín de gallina,
19: un borín,
10: una sopa paraguaya.
13: Todo el día comida chatarra.
10: Además, comidas típicas en Paraguay, ahora por San Juan. Qué
19: sí, nos estamos perdiendo San Juan, el frío, pero bueno, vale la pena.
13: Vale la pena, sí, la verdad es una experiencia increíble.
10: A disfrutar, un placer enorme estar con ustedes.
19: Gracias, buen trabajo. Un saludo ahí para todos, un saludo para el que no puede ser nombrado también. Y eso. Toda la gente está con él y siempre hay que hablar en contra de los tiranos, en contra de las cosas que están mal.
10: Qué capo, ¿eh? Un saludo.
13: Gracias.
10: Ya nos vemos. Un saludo para el personaje en cuestión, claro que sí, está presente allá. El
11: innombrable.
10: Amigo, me hace acordar aquel monólogo que hacía Gabriel Casenave. ¿Se acuerdan ustedes, mi querido Gabriel? Bueno, y aquí estamos con el incorpóreo siempre presente, en el aura.
11: Guillermo Juanma. Sí, totalmente. Vos sabés que sí, es incesante esto.
10: Sí, perdón, Diego.
11: Perdón, Diego, sí.
8: Con respecto a la cantidad de gente que se ve ahora ahí, comparando con lo que fue el partido contra Turquía, Guillermo recordará. Se ven muy pocos hinchas de Australia, es puro paraguayo por ahí.
10: Sí, sí, es cierto, es cierto. A ver, a ver, a ver.
11: A ver, acá te seguimos recibiendo paraguayos.
10: Es cierto, es cierto, es cierto. ¿Qué tal?
20: Sí, soy diplomático de Embajada de Japón, pero yo vivo en Paraguay como funcionario de Embajada de Japón para hinchar Paraguay.
10: ¿Cómo
20: sí,
10: te llamas, perdón?
20: Shunichiro Hayashi me llamo.
10: Shunichiro Hayashi.
20: Sí, sí, para ver, para hinchar partido de Paraguay.
10: Me gusta.
20: Sí,
10: y Japón viene bien también.
20: Sí, Japón es a veces, recién dentro de 3 horas va a jugar también hoy en Paraguay. Japón contra Sweden hoy.
10: Bien,
20: Sweden.
10: Y ahora todo con Paraguay.
20: Sí, sí, para hinchar.
10: Me gusta.
20: Sí.
10: ¿Hace cuánto estás en Paraguay?
20: Un año y medio ya.
10: Un año y medio. Sí. Entonces, ¿te acordás del partido Sudáfrica-Paraguay-Japón?
20: Sí, sí, sí, sí, sí, sí, sí, sí. Hace 16 años.
10: 16 años.
20: Sí, sí, yo me recuerdo que estaba partido mirando de Paraguay contra Japón. Y
10: ahí no quería saber nada de Paraguay.
20: Pero aquel tiempo ya, sí, yo conozco un poquito Paraguay. Conocía Paraguay, sí.
10: ¿Qué te gusta de Paraguay?
20: Es de tranquilidad y la gente, de comida, chipachuas y también Xeanye,
10: Bien. Bueno, chipaguazú, la gente y la tranquilidad.
20: Sí, sí, esa, exacto. Sí,
10: muchísimas
20: sí,
10: gracias. Qué linda remera. Esta es una remera.
20: Sí, ese es de antiguo, ese de marca Adidas hace 10 años. Sí, sí, sí,
10: un clásico. Sí. Muchas gracias.
20: Gracias.
10: Un abrazo. De la Embajada de Japón en Paraguay. ¿Qué tal? ¿Cómo estás?
21: ¿Qué tal?
10: ¿Cómo te llamas?
21: Dylan Penayo.
10: Dylan, ¿de dónde venís, Dylan?
21: De Fernando La Mora.
10: Directo desde Fernando hasta acá.
21: Directo de Fernando hasta acá.
10: Vení con un grupo, vení solo,
21: con la familia. No.
10: Con la madrina le está grabando. Venir, madrina, acá un ratito. Vamos a mostrarle a la madrina para que nos cuenten acá. De Fernando también la madrina.
22: Fernando, sí, Fernando de la Mora.
10: De Fernando. ¿Y cómo se decidieron a venir al Mundial?
22: Bueno, tuvimos la suerte de ganar las entradas y después hicimos pollada, rifa, el vecindario, los amigos, la familia nos ayudó y estamos acá.
10: Qué espectacular, qué experiencia linda. ¿Ya vieron algún partido o este va a ser el primero?
21: Este va a ser el primero que vamos a ver acá.
10: ¿Qué van a ver acá? Porque ya vieron los otros por televisión.
21: Sí, sí, sí.
10: Qué espectacular, qué linda experiencia, ¿verdad?
22: Totalmente. Muy agradecida con la vida y con toda la gente que nos ayudó también para estar acá, porque fueron muchos realmente.
10: Me gustó eso, organizaron muchas cosas.
22: Muchísimas cosas. Nos juntamos con salió el tema de las entradas, los vuelos y después, bueno, el hospedaje, la comida, sabemos que es costoso. Entonces movilizamos toda la familia, la parroquia, los amigos de él, del fútbol, amigos míos del trabajo y bueno, así estamos acá.
10: Qué lindo. Dylan, sos muy futbolero.
21: Sí.
10: ¿Te gusta mucho el fútbol?
21: Sí, me gusta.
10: ¿Solés jugar? ¿Tenés pinta de futbolista?
21: Sí, sí, sí, sí.
10: No, tenés pinta. Vos sabés que ya se para diferente.
11: Baxi dice que por la forma de caminar ya se da cuenta si uno juega o no.
10: Sí, sí, sí. Se paró al lado nuestro. Yo dije, es futbolista, Dylan. A ver, te voy a sacar la ficha. Por izquierda, ¿viste? Por izquierda, a ver.
11: Permiso, por algo, el innombrable dice el que más sabe fútbol.
10: No, el innombrable. Bueno, para el innombrable. Por izquierda. ¿Tiene pinta de ofensivo o sos lateral izquierdo?
21: Lateral izquierdo.
10: Ahí nos quedamos en el palo. Pero tener proyección o sos de quedarte
21: sí,
10: más.
21: Sí, sí, sí.
10: ¿Quién no te dice que Dylan sea el próximo carrilero de la selección?
21: ¿Quién sabe? Dios quiera que sí.
10: Totalmente.
11: ¿Dónde jugabas, Dylan?
21: Y ahora mismo me estoy quedando en Tacuarí.
11: Estoy
21: a prueba, le pedí permiso 10 días, no me voy a venir acá en mi profesor.
10: Y el detalle también, permiso, voy a ser un poco invasivo, pero con el rosario al cuello, por la fe. La fe que es muy importante para muchísima gente. Y esto que acompaña entonces para el partido.
22: Totalmente, la fe siempre intacta.
10: Bueno, a disfrutar, Dylan, a disfrutar la madrina. A disfrutar la madrina, me repetí tu nombre.
22: Elena, mi nombre.
10: Elena.
22: Elena Guerrero.
10: Elena Guerrero. Dylan, un abrazo. Espero que sea con victoria, ¿verdad?
21: Sí, sí, Dios quiera que sí.
11: Guillermo.
10: Y segundo. Con un gol estamos segundos.
22: Estamos ya.
10: Bueno. Sí, Diego.
8: Quería nomás actualizar un poco los resultados. Costa de Marfil está ganando 1-0 con gol de Pepe.
10: Sí.
8: Y el partido de Ecuador y Alemania está 1-1, minuto 28. Mucha atención a este juego. Marcó Sané a los 2 minutos para Alemania. Empató Angulo a los 9 minutos. 27 de juego, 1-1. También tenemos los ojos puestos ahí porque hoy jugamos en todas las canchas.
21: Así es, así es. Ahí con ustedes, Guille, querido, dale.
10: Totalmente, y a Ecuador le toca bailar con la más fea, pero por lo que no hizo hasta ahora, ¿verdad? Tiene que ganarle a Alemania. Aquí otro grupo de hinchas, nosotros seguimos hablando con ellos. ¿Qué tal? ¿Cómo estás?
23: Súper.
10: ¿Cómo te llamas?
23: Gabriel.
10: Gabriel, ¿y vos, mi amor?
24: Ariela.
10: ¿Ariela?
23: Rafael.
10: Son todos hermanos, ¿verdad? O parientes, sí, son hermanos. Sí, son muy parecidos. Gabriel, Ariela, ¿y me habías dicho?
23: Rafael.
10: Rafael, bueno, hay que memorizar nombres, es difícil. ¿Están viniendo desde Paraguay directamente?
23: Sí.
10: ¿De qué parte de Paraguay?
23: Asunción.
10: De Asunción. ¿Llegaron para este partido o ya vieron otros partidos?
23: Este partido no.
10: Este partido. ¿Y vos, Rafael, sos el más futbolero o quién es el más futbolero acá entre los tres?
23: Yo.
10: Tiene pinta, ¿viste? Tiene pinta. Bueno, ¿y están dónde? ¿Se están quedando aquí cerca de Santa Clara, Ariela?
24: Estamos
0: A ver. Quedando en San Francisco.
10: En San Francisco, sí, un poquito más lejos, ¿verdad? ¿Y vienen en auto, en tren, en qué vienen?
0: Tren.
10: En tren directamente. Bueno, a disfrutar. ¿Cómo hicieron con el cole? ¿Pidieron unos días de vacaciones?
1: No, ya terminó.
10: Ha terminado, tenemos vacaciones ya ahora.
8: Ahí vamos a cantar todos acá, parece.
10: Bueno, acá vamos a cantar todos. Quédense acá. Es lo que estábamos diciendo, Diego. Ya están llegando los muchachos. Ya están llegando. A ver, los escuchamos. Qué grande. ¿De dónde están viniendo?
8: Estamos viniendo de Kansas City, todo un grupo.
10: ¿De Kansas? ¿Viven ahí todos?
1: Sí, todos vivimos en Kansas.
10: Espectacular, qué bueno, qué gusto.
1: Grupo grande,
10: hinchada organizada, entonces, de Kansas City.
1: Familiar de Paraguay.
10: ¿De dónde?
1: De Ñemba.
10: Es lo que estábamos diciendo, Diego, ya están llegando los muchachos. Ya están llegando. A ver, los escuchamos. Qué grande. ¿De dónde están viniendo?
8: Estamos viniendo de Kansas City, todo un grupo.
10: ¿De Kansas? ¿Viven ahí todos?
1: Sí, todos vivimos en Kansas.
10: Espectacular, qué bueno, qué gusto.
1: Grupo grande,
10: hinchada organizada, entonces, de Kansas City.
1: Familiar de Paraguay.
10: ¿De dónde?
1: De Ñembu, Pañu, mis hijos, por favor, salúdenles.
10: Esto va en directo por ABC ahora, así que es para ustedes. El saludo.
1: Vale, a Rubén Darío, Guillermo Daniel y Amanda Belén.
10: Me gusta.
8: Un saludo ahí a toda la gente de Kansas City que nos está mirando también a través de ABC.
2: Saludo a mi familia en Paraguay, a los Godoy, a todos los Amarras y a todo Kansas City.
1: ¡Vamos, Paraguay, todavía!
19: Familia Fornerón desde Kansas, un grupo de Asunción de Kansas, todos juntos acá, vibrando con la albirroja.
10: Me encanta, está todo mezclado, podemos ir a Kansas, dependiendo. Podemos ir a Kansas.
8: Vamos a ver.
19: Vamos a recalar en Kansas.
10: Ojalá vayamos a Dallas, en realidad.
19: A Kansas de vuelta, sí.
10: De vuelta.
2: Y también a los villarriqueños que estamos acá.
10: Bueno, qué mezcla. Qué linda.
1: Saludos a mi hija Violeta, te amo.
10: Bueno, qué gusto. Así que a cantar, porque hoy tenemos que ganar, ¿eh?

0: Qué lindo grupo, qué lindo grupo. ¿Cómo uno puede no tener energía si se encuentra con una hinchada así? ¿Cómo uno no puede jugar con ganas, Juanma, si uno encuentra una hinchada así de diferentes partes de Paraguay, todos juntos en Kansas? Decía, ojalá vayamos a Dallas, pero Kansas...
1: Amados, no saben cómo estamos, de espíritu, sí.
0: ¿Primer partido que van a ver, ya vieron con la Turquía?
1: No, primer partido que presencial estamos.
0: Primer partido que van a ver, bueno, entonces a disfrutar, más que nunca.
1: Llegamos anoche.
2: ¿Cuánto vinieron? Son muchísimos. ¿Y dónde está?
3: Ya llegó la mitad.
2: ¿Y todo de Kansas? Mira que si ganamos hoy, vamos a Kansas, parece.
0: No, a Dallas.
2: A Dallas.
0: Si ganamos, vamos a Dallas. Si ganamos, vamos a Dallas, bueno.
4: Saludos a los compatriotas pilarenses, muchos saludos.
0: Aguante Pilar, aguante Villarrica, aguante Asunción, aguante Fernando, la
5: Paraguarí, Paraguarí también, un saludo para Paraguarí, especial para
1: Sí, Alessandro Maidana es mi sobrino.
0: ¿En serio tu sobrino Maidana?
1: Pita es mi primo.
0: A la pistola.
1: Porque soy de Aturá.
0: Ah, los dos, entonces por doble lado.
1: Sí, completamente.
0: Y Maidana.
1: Sí, esperemos que hagan un buen papel también hoy.
0: Bueno, a disfrutar, muchísimas gracias. A disfrutar, a disfrutar. Mi amor, ¿quieres decir algo?
6: Que le quiero mandar saludos a mi amiga María Paz González, Juliana de Gasperi y Carlota Montenaro.
0: Sos divina, mamita.
6: Gracias.
0: Ariela, gracias, qué divina. Bueno, qué alegría, qué buena energía. ¿Dónde están? Veía una bandera que... Vení un poco acá, Raúl. Raúl, vení. Porque este es un amigo. No, vení. Perdón, lo que quiero mostrar es lo siguiente. Porque esto no es venir a improvisar al Mundial. Lo conozco a Raúl, lo vi. Vení, Raúl, quiero hablar contigo. Porque ya te vimos muy... ¿Vos sabés que ella estuvo en Ajo, en Marca de España? Creo que te hicieron la entrevista.
7: Acá me contaron...
0: ¿Ustedes saben lo que es hacer esta bandera para venir al Mundial?
2: Mientras se extiende la bandera, me contaron que contra Turquía tenemos una postal tuya, Raúl, que estaba muy emocionado.
8: Sí, demasiado emocionado. La realidad de las cosas que es emocionante, todo lo que pasamos, sufrimos como paraguayos, venir y que Paraguay nos dé esta alegría inmensa a todos los paraguayos que están en el mundo, ¿verdad? Para aquellos que vinimos, para aquellos que no pudieron venir. Y es algo, no sé, es algo que se siente adentro.

0: dentro del corazón. La emoción es tremenda y estar dentro de la cancha es mucho más todavía. Y esto es para todos estos guerreros que están en la cancha y que ponen siempre la garra, el estirpe guaraní, de los leones, lo que es nuestra tradición siempre. Y arriba Paraguay. Arriba Paraguay, carajo.
1: Vamos, Rulo.
2: La muchacha más. Continúa, Guillermo. Yo no voy a poder.
1: No, vamos, vamos, es que emocionante. Yo lo conozco a Raúl del fútbol de padres y Raúl es un tipazo. Y se mandó a hacer, mandaste a hacer esta bandera para venir, Raúl.
0: Sí, exclusivamente.
1: Ah, esto no se compra en otro lado.
0: No.
1: El diseño es tuyo, te propusieron.
0: Mi diseño. Y le busqué la vuelta porque también en el otro lado tenemos lo que es la cultura paraguaya, ¿verdad?
1: Epa, espera un poquito. Sí, sí.
0: Río Paraguay, cara.
1: Vamos, Rulo.
2: La muchacha más. Continúa, Guillermo. Yo no voy a poder.
1: No, vamos, vamos, es que emocionante. Yo lo conozco a Raúl del fútbol de padres y Raúl es un tipazo. Y se mandó a hacer, mandaste a hacer esta bandera para venir, Raúl.
0: Sí, exclusivamente.
1: Ah, esto no se compra en otro lado.
0: No.
1: El diseño es tuyo, te propusieron.
0: Mi diseño. Y le busqué la vuelta porque también en el otro lado tenemos lo que es la cultura paraguaya, ¿verdad?
1: Epa, espera un poquito. Sí. Toma, Juanma.
0: Ahí lo que es la cultura paraguaya.
1: Ah, ¿cómo hace falta, che? From Paraguay to World, el tereré. Desde Paraguay al mundo. Qué bueno. Qué locura. Raúl es muy emotivo y cómo no, ¿verdad? Le ganamos a Turquía y saliste explotando por todas partes. Vi la nota en varios medios internacionales. Y bueno, ahora estás con 12-8 todavía.
0: Estoy todavía con 12-8.
1: ¿Todavía 12-8?
0: Sí, todavía 12-8.
1: ¿Algún té de tilo, una cosa así?
0: No.
1: ¿Algo previo?
0: Algo un poquitito más fuerte que el té de
1: tilo. ¡No! Para bajar un poco. Baja con buena intensidad. Porque Juanma es muy pasional también. Así que vamos a estar con eso. Gracias, Rulo.
0: Gracias,
1: Raúl.
0: Éxito en el trabajo, sí.
1: Un abrazo. Nos vemos ahí adentro enseguida. Raúl Oviedo con nosotros también, un conocido que hizo todo un despliegue. ¿Viste lo que es la bandera que trajo?
0: Tremendo.
1: ¿Planificó el mundial?
2: Porque, aparte, sí, el tereré paraguayo ahí de fondo, realmente, y se le notaba él muy emocionado ya, Guillem. Se acercaba a Arsenio Acuña, nuestro compañero reportero gráfico, que nos contó que tiene una imagen suya muy emotiva en el partido de Turquía, ya él llorando, totalmente quebrado, después de lo que fue la victoria, ¿verdad? Y ahora la bandera, la historia, pero yo me di cuenta en su semblante, pese a que tiene anteojos, estaba muy emocionado.
1: Claro, es que es emocionante, por eso digo, él diseña todo eso, trae, se prepara el himno solo para la Copa del Mundo, ¿verdad? Está haciendo amigos acá, la experiencia solo, los hijos quedan en Paraguay.
2: Y eso es mucho más emotivo, Guille, porque claro, uno es fanático futbolero y la alegría de venir. Pero cuando viene solo es como vos dijiste hace rato, ¿verdad? Y te recordás lo que se quedaron, de lo que no están, de lo que te llevaron a la cancha y es muy emocionante.
1: Es que estos son instantes que quedan grabados a fuego en la memoria. Yo te pregunto, ¿cuál es el primer mundial del que vos te acordás?
2: No, del que yo tengo memoria es Francia 98, yo estaba en primer grado, tenía 7 años, Francia 98, aquel gol del Peque Benítez fue inolvidable para mí. El tiro libre de Chiqui.
1: ¿Lo viste con alguien?
2: Sí, en la casa de abuelo, con mi gente, con mamá, con papá, con todos mis hermanos, con mi tía. Y fue emocionante realmente. Recuerdo el gol de Chito Ayala de cabeza. Recuerdo también, fue un sábado de mañana temprano, el empate contra Bulgaria. Yo me perdí el primer tiempo, me desperté tarde, pero también me acuerdo de ese, el empate contra España fue tremendo. Y después lo de Nigeria fue ya desatamos la alegría.
1: Y el gol de oro que nos mató, ¿verdad? Loren Blanc.
2: Ese fue un domingo al mediodía.
1: Ese sablazo fue. Pues.
2: Recuerdo que estábamos en la casa de abuelo y estábamos preparando el asado. Y ya cuando fuimos al gol de oro, un tío mío salió a la vereda, no pudo seguir, yo recuerdo que la acompañé y ya después, lastimosamente, el desenlace, ¿verdad? Pero igual, la alegría que nos dio Paraguay en ese mundial, porque en ese momento era mi primer mundial y era también retornar a una Copa del Mundo después de muchísimo tiempo, Guille.
1: Sí, habían pasado 12 años, estuvimos ausentes en Italia 90, en Estados Unidos 94 y recién volvimos en el 98 con esa camada, con Chila, con Carlos Gamarra, con Chito, con Chiqui, con el Pepe, bueno, con el Peque Benítez. En particular yo me acuerdo mucho de España 82 por varios motivos, ¿verdad? Lo veía con mi papá, yo tenía 7 años. Y la Zurra fue campeona, ¿verdad? Con Paolo Rossi, que empezó a aparecer en la etapa final del campeonato, que en ese momento tenía 24 equipos. Eran 24 equipos clasificaban más que para cuartos de final, clasificaban para unos triangulares, eran cuatro triangulares que se hacían y de ahí salían los semifinalistas.
3: ¿No era la favorita Italia ganar esa Copa?
1: No.
3: ¿Brasil era, verdad?
1: Totalmente, era el Brasil de Sócrates, de Falcao, de Zico, de Toninho Cerezo, de Éder, era la gran selección brasileña, la del 82, hasta que apareció.

0: El Bambino de Oro le puso tres a Brasil y los mandó a casa. Y bueno, a partir de allí la historia ya es conocida, ¿verdad? Fue a semifinales contra Polonia y luego le ganó a Alemania 3-1 en la final. Inolvidable en aquel 1982. Pero por eso digo, son momentos, estos chicos que estaban aquí con nosotros, los van a grabar a fuego en su memoria, siempre van a acordar que están con el papá, con la mamá, con el tío. Por eso digo, la vida son experiencias y vivencias, y este momento es muy especial. El que está en casa viendo ABC TV, preparándose seguramente para un asadito esta noche, si puede ver con los hijos, si puede ver con los chicos, si puede ver con la familia, mejor todavía, son cosas que quedan a fuego en la memoria.
1: Totalmente, totalmente, Guille, yo lo que sí suscribo 100%, porque aparte este es un mundial especial. Mira que hablamos de México 86, hablamos de Francia 98, hablamos de Corea-Japón, ni qué decir lo lejos que fue para nosotros Corea-Japón por la diferencia horaria. Alemania fue un poco más cerca también, pero igual quedaba lejos. Lo que fue Sudáfrica. Presencia paraguaya como en esta Copa del Mundo, yo no sé si se registra en la historia. En cuanto a aficionados, a gente que viene, que no tiene entrada, pero que se queda. Detrás nuestro está, detrás de la cámara está el fanfest paraguayo, la Casa de la Albirroja. ¿Cómo vienen a compartir por primera vez en la historia?
0: Sí, es cierto lo que decís. Hacemos un recuento, ¿verdad? En 1930 le ganamos a Bélgica 1-0, fue nuestro primer gol en la historia de los mundiales. En el 50 no ganamos, empatamos con Suecia y perdimos con Italia. En el 58 le ganamos a Escocia, habíamos empatado, habíamos perdido con Francia 7-3, después le ganamos 3-2 a Escocia, empatamos con Yugoslavia 3-3. En el 86 le ganamos a Irak.
1: En el debut.
0: En el debut le ganamos 1-0 con un gol de Romerito, después empatamos con México 1-1, terminó 2-2 con Bélgica y perdimos 3-0 con la Inglaterra de Gary Lineker. Después ya tenemos ya el 98, al mundial que vos recordás, para la victoria paraguaya ante Nigeria 3-1, después de empatar 0-0 con Bulgaria y con España. Nos metimos en octavos, pero con la anfitriona, que fue campeona a la postre, nos sacó con un gol de oro. Después fuimos al 2002, allí le ganamos a Eslovenia, pero previamente habíamos empatado con Sudáfrica y perdimos con España 3-1.
1: Habíamos empezado ganándole a España 1-0, recuerdo.
0: El gol en contra de Puyol.
1: De Puyol, y después nos da vuelta a España.
0: Sí, 3-1 nos gana.
1: Sí.
0: Y después aparece en el partido contra Eslovenia el Pipino, ¿verdad? Que es el que da la vuelta y marca los goles, dos de los tres.
1: Los goles de las mil anécdotas, ¿verdad? Porque Pipino es muy reconocido por
0: todo. Mamita, que ella contó de 60 maneras diferentes, pero siempre es muy emocionante. Y con el profe Macalle con el abrazo, ¿verdad? Y después, bueno, Alemania nos saca de esa Copa del Mundo 1-0 en octavos. En el 2006, creo que la peor Copa, perdimos 1-0 con Inglaterra y con Suecia. Y ya en un partido en el que no jugábamos nada, le ganamos a Trinidad y Tobago 2-0. Goles de Sancho y de Pipino también. Y recorriendo esto, llegamos hasta el 2010, que es el último antes de este, en el que solamente le habíamos ganado a Eslovaquia en el Día del Padre. Empezamos empatando con Italia 1-1. Y contra Eslovaquia terminamos 2-0, goles de Cristian Riveros y de Rambert. Después empatamos con Nueva Zelanda sin goles. Fuimos primero en el grupo, jugamos con Japón en octavos. Terminó sin goles el partido, pasamos por penales. Y bueno, caímos después en cuartos ante España 1-0 con el gol del Guaje. Ese es el itinerario, por eso bien decía Alfaro. Esta selección puede hacer historia en ese sentido. Ayer lo escuché, para mi modo de ver, un poco conservador, Alfaro. Porque... Y esta es una pregunta que le quiero hacer a Maxi y a Diego esta pregunta, y a los oyentes y televidentes también. Y te dejo el micrófono para explayarte también, porque creo que es una oportunidad que tenemos, Juanma, si buscamos el partido, de enfrentar a un segundo.
1: Claro.
0: El viernes próximo, es decir, vamos a tener más de una semana para buscar recuperarnos, trabajar mejor, y enfrentamos a un segundo en Dallas, si ganamos, de empatar con seguridad. Y de perder, y habrá que ver los goles, vamos a jugar contra un primero. Puede ser Alemania, puede ser Francia, o puede ser eventualmente Portugal o Colombia. Entonces la pregunta es la siguiente. Hay que ser cautelosos. Partido los 70 minutos, está empatado. Y vos decís, estamos entrando a los 16avos con el empate, pues llegamos a 4 puntos. Pero si nos tiramos un poco más arriba, le marcamos a Australia... Vamos a jugar contra un segundo. No va a ser lo mismo enfrentar a una de las grandes. Alguno va a decir que vengan las grandes, no importa, pero yo digo desde el punto de vista estratégico. ¿Qué pensás?
1: No. Primero, por lo que dijiste, es clave. Los días de descanso entre un partido y otro, que bien Dani también lo estaba analizando durante estos días. Segundo, está todo bien con que para ser campeón hay que ganar a todo el mundo, pero para mí dame el rival más débil. No, por Dios. Aparte de este mundial, no solamente si ganamos hoy va a ser la primera que ganemos dos partidos en una Copa del Mundo, sino que vamos a tener la posibilidad de evitar a Alemania en un alto porcentaje o a Francia,

0: de por qué no volver a aspirar a octavos de final y ahí igualar la campaña de Sudáfrica. Porque si bien
1: el quinto partido,
0: en instancia no, nos va a faltar una instancia que es cuarto de final, pero llegar a octavos va a implicar jugar 5 partidos en esta Copa del Mundo, Guille.
1: Sí, totalmente. Por eso la pregunta para Max y para Diego. ¿Cómo hay que encararlo? Minuto 70, 75, vamos empatando. ¿Quemamos las naves y nos jugamos a terminar segundos o somos más conservadores y cerramos para ir a 16avos?
2: No, hay que ganar hoy, hay que salir a ganar. Por favor, Australia, tenemos que ganar. No estamos jugando a un equipo que en teoría es peor que nosotros y tenemos con qué. Para mí hay que salir a ganar, más con los resultados que se están dando, hay que arriesgar un poquitito si queremos hacer historia en este mundial. Al menos así lo veo yo. Mi querido Maximiliano.
3: Germonismo.
2: Sí, ¿te acuerdas?
3: Sí, claro.
2: Perla negra, perla blanca.
3: Sí. No, yo estoy con la línea de Diego. A mí me gustaría que hoy se gane. Que se muestre también una imagen positiva de cara a lo que viene, porque si no es como que siempre está cortando clavo, siempre está pensando en el rival, siempre está pensando, y si no hacen un gol, y me parece que también esta competencia hemos empezado mal.

0: no es ni Turquía ni Estados Unidos. Creo entender que es la más débil, aunque Turquía se Exacto. quedó fuera. Mirá vos, qué contradicción, ¿no? Pero, de vuelta, yo creo que tenemos que estar creciendo a nivel como equipo, y hoy ojalá se muestre una buena imagen, porque si no, para el próximo partido, si Dios quiere, vamos a estar de vuelta. Che, ¿cómo jugamos? ¿El puntito nos sirve? ¿Cómo? Me parece que tenemos que dar un batacazo, ¿no?
1: Sí. Claro que sí.
2: Y Voltear tenemos la mesa. Un salto.
1: Que un Enciso así conectado.
0: Sí.
1: Mauricio Enciso.
0: También Mauricio que haga
1: sí,
0: algo.
1: Sí, basta. ¿Eh? Basta, basta. Yo recuerdo los últimos mundiales.
0: Que haga gol el 9.
1: Que meta el 9 un gol.
0: Que hoy claro. Gabriel Ava lo meta el gol.
1: ¿Vos te acordás cuando los últimos?
0: Que no lo saque más. Sí. Perdona, pues me pongo no, loco. En todos los partidos un 9 diferente.
1: En los últimos mundiales, cuando jugábamos, la gente ya se plagueaba. Siempre buscando el empate. Tenemos que ir por más. Y vamos por más. Ahora parece que tenemos lo que tanto queríamos antes, ¿verdad? Jugadores creativos, jugadores que juegan bien, que tienen buen pie.
0: Si juega Mauricio bien, ¿lo sacás o lo ponés otra vez al mirón? Me estoy poniendo loco.
1: Le dejá a los dos, jugamos con los dos, Maxi. Le sorprendemos a Alemania, sí.
2: Está vamos tirando muchos nombres, Maxi, ¿eh?
0: Pero claro, por favor.
1: Lo del 9 hoy nos puso recontra.
0: Hoy me puso regañito.
2: Para el clipeo ideal después.
1: La gente está con todo también. Le quiero mandar un saludo a la gente de YouTube que está conectada, que nos está acompañando durante todo el día. Así que un gran saludo para todos. Hay gente de Itapú, hay gente del extranjero
0: hay
1: también.
0: Hay gente, Diego, perdón, ¿por sí. qué me lo nombra? Arrancá las transmisiones y están ellos. Dormís en el ancho americano, están ahí. Arrancás con Mabel, están ahí. No sé cómo no tienen familia esta gente de chat.
1: Bien para la radio, gente de la radio seguramente, ¿verdad?
0: Qué bárbaro. Juancho Jiménez, Cristian, Osto, Víctor Río no es, Choco no.
1: Sí, sí, puede ser, claro
0: pero,
1: que sí.
0: Pero no sé.
1: Que se reporte.
0: Que se reporte. Hay uno que dijo.
2: Ah, hay muchos, Choco. Perdón, hay muchos saludos para Choco, ¿eh?
0: Sí.
2: Perdón, muchachos. Aquí hay muchos saludos para Choco Cue, ¿eh? Ajá. Les cuento que veníamos al estadio y en un par de ocasiones enviaron saludos para Choco Cue, ¿eh?
0: Sí, sí, sí, a la figura del ancho Ojo. Perfil, hay que decirlo. También saludo a Leti. Vos sabés que acá hay un mensaje que me llamó la atención. Sebastián Valenzuela dice, si me saludás le pido ahora mismo matrimonio a mi esposa, por favor. Lo nombra el innombrable, que no lo voy a hacer. O Maxi,
2: qué grave.
0: Dice.
1: Saludos para Seba, dale, pida todo.
0: Pida, pero por favor.
1: Un video queremos.
0: Que no venga con el biribiri, ¿eh?
1: Que llegue la invitación también.
0: Que mande el video que le está pidiendo matrimonio, cumplimos acá.
1: Saludos para René también, amigo de Miami.
3: René, sí, vos sabés que, Guille, estaba tratando de recordar, y por lo que decía Diego principalmente, nosotros tuvimos algo parecido en Enciso en algún otro mundial. Digo, jugadores de esas características.
2: El Peckett era ofensivo, el Peckett era muy ofensivo, pero en ese mano a mano, Julio, es superior, ¿eh? Es superior, sí, me parece, ¿verdad? Con todo respeto, el Peckett es un jugadorazo. Después habría que remontarnos a ver un poco, al 86 teníamos un 4-3-3, ahí era Roberto Cabañas, pero era 9-9. Ramón Ángel jugaba por derecha, el Coco Mendoza por izquierda, Buenaventura por derecha también, así un media punta que a la vez.
1: Y perdón, estaba dando perdón.
2: Pelotas, ¿eh? De pasada se la dio a Juan José Cáceres, podía haber sido un golazo, sí.
1: Pasa sí. que ahora le tenemos a Julio Enciso, es una joya de Sudamérica. Lo están mirando el club grande de España. Que se vea hoy que tenemos un jugadorazo.
0: Claro, porque lo que planteaba Guille es si en otros mundiales, o Juanma, no sé quién fue, tuvimos un Julio Enciso. Y
1: hay que buscar.
0: El Peque Benítez era un estilo parecido, si no era igual, era más enganche. Y parece que a lo largo de la historia no ha habido un
1: Roque Santa Cruz de alto vuelo.
0: No, yo me refiero a características. Creo entender que es por características, y claro. Encarador, con este estilo.
1: Así agresivo, sí. Hay que buscar, ¿eh? Muchos buenos pasadores tuvimos, el fino Cañete. ¿Vos te acordás de Cañete?
2: Van llegando los trenes, muchachos.
1: Ahí va. ¿Quién está por ahí?
4: Yo no soy paraguayo.
2: A ver. Un ratito. ¿Qué tal? ¿Cómo estás?
4: Todo bien, aquí.
2: ¿Cómo te llamas?
4: Luis Elvir.
2: Luis, no sos paraguayo.
4: Yo no soy paraguayo, pero apoyo a la Albirroja. Soy de Honduras.
2: ¿Por qué elegiste a Paraguay para apoyarlo?
4: Bueno, porque la familia de mi esposa es paraguaya. Y tenemos un negocio de empanadas paraguayas, ahí en Honduras.
2: Sí, ¿en Honduras?
4: Ahí en Honduras.
2: ¿Y cómo viene la empanada? ¿Frita, al horno, en
4: frita,
2: Honduras?
4: Frita y la tradicional de allá de ustedes, de Paraguay.
2: La empanada es de carne, ¿sabes, verdad? Y frita.
4: Claro, totalmente, la original, la clásica.
2: Con mucho picante.
4: Con mucho picante.
2: Como tiene que ser.
4: Así bueno, es.
2: ¿Y tu esposa no vino? ¿Se quedó?

0: Sí, ella está ahí ya en la fanzone. Yo me vine aquí y tuve que ir a buscar ahí parqueo, entonces, pero bueno, aquí estamos ya contentos y deseándole suerte a la Albirroja desde allá. Ojalá que pase la siguiente. Bueno, ya está, creo, ¿verdad?
1: No, todavía. Hay que sumar.
0: Un pasito.
1: Hay que sumar.
0: Hay que asegurar, pero bueno, apoyando a la Albirroja desde Honduras, con mucho amor.
1: Hiciste un puntazo recién con la patrona, así que ya puedes ir en paz.
0: Ya, ¿verdad?
1: Sí, totalmente. ¿Qué tal? ¿Cómo te llamas?
2: Clay Cabrera soy.
1: ¿De dónde, Clay?
2: Bueno, mi papá es de Carapeguá, pero yo, a mí me dicen Yankee Guayo porque yo nací acá.
1: Ah, directamente. ¿Hace cuántos años?
2: 29.
1: Una vida entera.
2: Sí. Pero la primera vez que visité Paraguay fue con 8 meses. Sí. Pero mira, mi primo Edmundo, que vive en Carapeguá, que está viendo en vivo con su hermano de él, mi tío Edmundo, sí. Dijeron que sí o sí tenemos que saludar a ABC.
1: Ah, ok, estás ganando una apuesta entonces.
2: Ajá, sí.
1: Me dijeron eso.
2: Espero una carne asada con picaña, con costilla, sí, de todo. Y mi primo Edmundo va a pagar.
1: Bien, Edmundo a ponerse. ¿Qué tal, señor? ¿Cómo está?
3: Mucho gusto.
1: ¿Su nombre?
3: Ovidio.
1: ¿Usted es de Carapeguá?
3: Carapeguá.
1: Uh-huh. Sí.
3: Y 30 años viviendo en Georgia, en Savannah, Georgia.
1: ¿Están viniendo desde allí ambos?
3: Sí, anoche llegamos y lo estamos pasando muy bien.
1: ¿Verdad? Qué gusto. El primer partido entonces que van a ver en el estadio propiamente.
3: Exactamente.
1: Bueno, y habrán vivido de manera muy especial el partido contra Turquía.
3: Ay, ay, ay. No hablemos de Turquía.
1: Qué duro, ¿verdad?
2: Fue muy duro, fue muy estresante, pero... Al final quedamos con la victoria y bueno, para mí como defensa también me quedó muy bien.
1: ¿Está jugando fútbol? ¿Está jugando soccer?
2: Bueno, así nomás con los amigos. Pero...
1: ¿De central o de...?
2: De central.
1: De central, sí, central.
4: ¿Cómo fue? ¿Por qué la apuesta fue por el tema ABC? ¿Cómo fue que surgió esa apuesta, ese desafío?
1: ¿Por qué tienes el saludo por ABC? Claro.
2: Es que ellos ven tu programa siempre, están en... No sé, y dicen que sí o sí, tienen que encontrar los de ABC, tienen que saludar, tienen que salir en vivo, todo.
1: Qué gusto, ya está entonces.
2: Ya.
1: ¿Vamos a comer el asado hoy?
2: Sí, mañana.
1: ¿Mañana?
2: Sí.
1: Bueno, no.
2: Después es la victoria.
1: Hay que mandar las ubicaciones.
2: Sí.
1: ¿Cómo ven el partido? Última pregunta. Nosotros vemos en Paraguay comiendo asado. Bueno, el señor vino hace 30 años. ¿Ustedes qué hacen? ¿Una cerveza fría? ¿Algún snack? ¿Algo de carne? ¿Cómo ven el fútbol juntos?
2: Siempre con carne.
1: ¿Barbacoa?
2: Bueno, el viernes a la parrilla. Sí, el viernes yo hice una picaña.
1: ¿Upa, con ajo?
2: No.
1: Con sal.
2: Solo con sal.
1: ¿Y mandioca? ¿Se consigue algo?
2: No, mandioca más difícil encontrar.
1: ¿Y con qué acompañas eso? ¿Alguna cervecita bien fría o algo diferente?
2: No.
3: Cerveza no mucho, ¿verdad? Pero sí agua generalmente y un poco de soda.
2: Una coca bien fría.
1: Bien fría. A disfrutar, gracias. Ya está el saludo, ¿eh? Manden la ubicación del asado después.
2: Está bien. Gracias.
1: Un abrazo para el primo que tiene que pagar el asado. Vamos, Paraguay. ¿Sí?
5: 2-0, bien.
1: Acá quiero...
5: Ya lo que está camiseta ahí.
1: Sí. Esta me gusta. A ver un poquito. A ver un poco la familia acá. Perdón, no. Quédate acá. Perdón, señora. Acá, por favor. ¿Qué tal? ¿Cómo están?
6: Bien, ¿y ustedes?
1: Súper bien. ¿Y vos?
7: Bien, igual.
1: Bien, esperando que...
7: Bien.
1: Bien, señora.
7: Bien, muy bien.
1: ¿De dónde están viniendo?
6: De México, nosotros somos mexicanos y mi esposa es de Paraguay.
1: Ah, bien, me gusta. La esposa es la que manda en la casa, por eso están todos con la
6: de eso estamos acá, obedeciendo y cumpliendo como debe de ser.
4: Porque mirá, Guille, que ayer jugó México, ¿eh? Sí. Pero acá el hombre está como corresponde, acá el hombre Paraguay.
6: No, prefiero esto que el Azteca ahorita.
4: ¿En serio?
6: Y sí, porque es una experiencia distinta. El Azteca lo tenemos ahí muy cerca, entonces apoyar a la Albirroja es distinto y estamos desde el 2010 apoyándolos.
4: ¿Cómo fue esta historia de amor? ¿Cómo fue para que se conocieran, para que la paraguaya fleche el corazón de un mexicano?
6: Y de intercambio fue a estudiar a México y nos conocimos y ya de ahí empezó la historia.
4: ¿Y ya usted lo amarró también ahí?
6: Sí, totalmente. Claro. Tuve que atravesar el continente americano.
4: Ah, ¿fue hasta Paraguay?
6: Sí, ¿verdad? Claro.
4: Ah, se acabó el intercambio y tuvo que
6: ir. Claro, acabó, se regresó y dije, no hay de estos acá.
4: Ella no se me va.
6: Ella no se me va.
4: Excelente. ¿Cómo fue para que consiga la camiseta de Cristian Rivera? Está una camiseta histórica para Paraguay.
6: No, y por eso la traje hoy, porque 2009 fuimos a las eliminatorias, gol de Aedo contra Argentina y desde ahí estamos apoyando a la Albirroja y aparte Cristian Riveros, Bonet, Caniza, jugaron en Cruz Azul.
4: Ah, usted hincha del Azul.
6: De la
4: Máquina Cementera.
6: De la Máquina.
4: Cruz Azul, claro. Entonces, nosotros tenemos un compañero ¿En qué año habrá sido? No recuerdo, pero Maximiliano Biancucci.
6: ¿Te claro, sabes? Claro. ¿Sí?
7: Él está viendo.
4: Él es compañero nuestro. Espera, le voy a mostrar acá.
6: Primo de Messi, claro que sí, lo conocemos. Claro que sí.
7: ¿Cómo recuerda futbolísticamente?
4: Futbolísticamente le
6: pregunté. Sí. A pesar de la estatura pequeña, muy bueno, habilidoso. Bueno, para el fútbol moderno, ¿no? Pero sí, muy habilidoso, igual que Pipino. Excelentes jugadores a pesar de la estatura.
4: ¿Y los chicos también, todos paraguayos?
8: Sí. Ya con todo, le vamos a todo a Paraguay.
4: Bien.
8: Que le vaya bien, ojalá. Y que pasemos a 16avos y ya.
7: Sí. Que pasemos, ¿verdad? Sí. ¿Cómo decías tu nombre?
8: Soy Sebastián.
7: Sebastián, sí. ¿Y vos?
8: Tiago,
7: también hay que pasar, ¿no?
8: Sí.
7: Bueno, la duda que tengo con la señora es la siguiente. Van a ver un partido de fútbol domingo al mediodía. ¿Qué se come, señora, en la casa? ¿Se come comida paraguaya, mexicana? ¿Qué se hace?
9: Asado. Siempre sí, asado. Sí. Sí o sí.
7: ¿Y se acompaña con algo fresco?
9: Con cervecita.
7: Bien. Ahí creo que somos muy parecidos, ¿verdad? Con México.
9: Sí. Claro que sí.
7: Y nadie se puede resistir al asado. ¿Consiguen buena carne aquí?
9: Sí, en el norte de México hay rica carne. Sí.
7: Ahí está
9: no como Paraguay.
7: Sí, no, pero no tan gorda, ¿verdad?
9: Pero rica.
7: Pero rica carne. Le gusta el asado, señor. Entonces ahí hay una paz en el hogar.
9: Sí. ¿Eh? Muy.
7: ¿O hay alguna michelada que acompaña? ¿Cómo viene la mano ahí?
9: También. ¿Eh? Muy internacional. Ahí todo es bienvenido.
7: Bueno.
4: Vamos a Paraguay. Bueno, el primer partido que viene a la cancha va a ver a Paraguay.
6: Primera vez, sí. Bueno, acá, el primer partido. Esperemos que haya suerte hoy.
4: Que ganemos, ¿verdad?
6: Ojalá, sí, con la mínima, con lo que sea, pero hay que avanzar, hay que seguir avanzando.
4: ¿Y los chicos ya conocen algún futbolista paraguayo?
8: No.
4: Ahí Julio Enciso, Matías Galarza, por ahí.
8: Almirón.
4: Almirón, claro. Miki hoy no va a estar, lastimosamente, se los expulsó. Bueno, muchísimas gracias, ¿eh? No, gracias. Excelente camiseta, realmente, 2010, histórica. Muchas gracias.
6: Histórica, esa media, me enamoré de esa media. Sí,
4: muchas gracias, ¿eh? Gracias por el tiempo. Vamos por Paraguay, ahí está.
7: Una familia mexicano-paraguaya, entonces, presente aquí, es lo lindo que tiene el fútbol, ¿eh? Con un buen recuerdo para Maximiliano Cuchitrini.
4: Tremendo, me elogió, me mató.
7: El alma que le dice, ¿verdad? Sí. No, creo que dijo que habló de buenas condiciones, te elogió también.
10: Está bien, espectacular.
7: Una mezcla de cositas ahí, pero
10: sí,
7: bien.
10: Sí, hablo
7: bien.
10: De mi
7: Uno
10: estatura.
7: No recuerdo dónde pasó, por la pinta.
10: No sé por qué se recordó de mi estatura, no venía al caso.
7: Claro, no era un elemento distintivo precisamente.
10: Sí, conocés, de futbolista,
7: el rendimiento
10: sí,
7: futbolístico.
4: Tenía otras cualidades, Maxi, era justo la...
7: Justo.
4: Sí, claro.
7: Pero bien. Bien. Lo importante es estar en la memoria.
11: Si vos le pones bajo americano cuando agarrás el programa. Si vos le pones bajo americano. ¿Te das cuenta?
10: Es la producción.
11: Acá, mira, estamos alto, ancho y bajo perfil.
7: Que no te cuente, Maxi.
10: Sí.
7: Maxi, mira quién va a decir esto. El que transformó el que era alto perfil en ancho perfil.
10: Ahí está, el ladrón.
7: Y que ahora está en ancho americano.
10: El que le roba al ladrón.
7: Qué historia, ¿eh? ¿Qué historia? 100 años de perdón.
10: Exactamente. ¿Usted le sacó el nombre a Alto Perfil?
11: En realidad me enchufó el programa Guillermo, ¿verdad? Para ser sincero.
7: No. Qué bola.
11: Sí, ¿cómo está el clima por ahí,
7: Calorcito? Que contamos ya varias veces.
11: ¿Cómo está la cosa por ahí? Acá, mira, tenemos calor, pero un viento que alivia un poquitito, pero cuando para el viento se siente el calor y la humedad.
10: Sí, quiero saber cómo está el clima y quiero saber qué comieron, porque
11: ¿qué comieron hoy?
10: Había un poquito de problema con el money.
11: Sí.
10: Entonces quiero saber a ver qué pasó.
11: Ariel Julián parece que se aguantó nomás. Va a desayunar mañana en el hotel, dice.
4: No, bien. Bien realmente, Diego, Maxi. Acá de fondo empezó a sonar en la casa de la Albirroja, vamos a Albirroja, y empieza a acercarse la gente de vuelta. Así que empieza a haber ya ambiente de cancha en esta parte de San José, donde está el estadio, donde Paraguay va a jugar ante Australia. No, bien con el almuerzo, con la comida, bien. Particularmente me pareció una ciudad muy mexicana. La ciudad más mexicana de los Estados Unidos de que me tocó llegar, ¿verdad? Uno estuvo en Nueva York, se vive a mil, se vive a con hamburguesa, papa frita, que pizza, que esto, pero acá mucho mexicano, Guillén.
7: Sí, mucha comida condimentada, también hay comida árabe, mucha comida árabe aquí. Preguntaban lo del tiempo aquí en Santa Clara, 25 grados de temperatura, está lindo el día, solo que si te pega el sol directo, obviamente la sensación es un poquito mayor. pero apenas entras en una sombrita bajo alguno de estos árboles que tenemos enfrente y hay una brisa que inclusive es fresquita, ¿eh? 25 grados ahora, 21 grados para la hora del partido, condiciones ideales para ver buen fútbol. Entonces, y lo que dice Juanma es correcto, ¿verdad? Aquí en el estado de California hay una fuerte influencia de la colectividad o las colectividades mexicanas. Pensemos nomás luego también en la historia de la migración aquí. Pensemos en ciudades que se llaman San Francisco, San José, Santa Clara, o sea, literalmente,
4: Santa Mónica,
7: entonces calles, San Diego.
4: Las calles mismas son todas de Tejera, de Castro, o sea, tienen mucha ascendencia evidentemente mexicana por aquí.
7: Totalmente, bueno, y el menú viene por ahora, en el caso tuyo, livianito, en el caso nuestro todavía estamos esperando, muchachos.
4: No, nosotros sí fuimos, terminó el Cardenal Deportivo y fuimos un poco a desayunar, a almorzar, cenar, ya porque esto se viene para largo, una que quesadilla rellena con alguna cebollita y un poquito de carnecita, muy rica realmente, y bueno, y llevó, me imagino que te habrás cargado algo también.
7: Dentro de un ratito, no, terminamos la previa, por lo menos en lo que se refiere a nuestra parte, y algo vamos a hacer. Ahora futbolísticamente hablando, ¿cómo están las cosas? ¿Sigue empatando Ecuador, señores?
11: Sigue empatado el partido 1-1, Guillermo. Y también 1-0, tengo entendido, el otro partido, el de Curazao Costa de Marfil.
4: Sí, ambos terminaron el primer tiempo. El gol de Alemania lo hizo Sané y Angulo fue el que hizo el gol para Ecuador. 1-1, con este resultado se está quedando fuera Ecuador, ¿no?
11: Porque tiene que ganar. Tiene que ganar
4: acá,
11: Ecuador.
4: En ese partido, Maxi, Diego, Guille, en ese partido Ecuador y nos toca ser crueles lastimosamente con un sudamericano, ¿verdad?
7: Pero conviene que no
4: gane Ecuador, salvo que ya asumamos que ganemos, entonces ahí sí vamos a Ecuador, ¿verdad? Pero en lo previo un poco para tratar de asegurar nuestra continuidad acá y ahí toca ser.
7: Sí. Siempre la vieja y confiable calculadora presente. No somos nosotros sin la calculadora, pero está bien, es parte de nuestra historia. Y es así, ¿verdad? Es lo que nos toca. Esperando un poco ver cómo van terminando los terceros, porque si nos toca jugar con un primero, jugaríamos con Alemania el lunes, con Francia o Noruega el martes y eventualmente con Colombia o Portugal el viernes de la próxima semana. Ahí lo que ganamos sí es la cantidad de tiempo para trabajar, para recuperarnos y para de ese modo planificar mejor ese partido. Caso contrario, además del fuste de los rivales, lunes o martes de la próxima semana ya. Lo ideal, claro que lo ideal es ganar, quedar segundos en el grupo, enfrentar a un segundo de grupo, de un grupo que no se destacó hasta ahora por grandes protagonistas como Bélgica, como Irán, como Egipto, como Nueva Zelanda, y además vamos a saber que ya jugamos en Dallas y que tenemos 8 días para recuperarnos.
4: Capaz podemos, si se da una combinación de resultados, si ganamos hoy principalmente Guille, y por qué no, ¿verdad? Nueva Zelanda va a hacer lo suyo y podemos enfrentarnos contra el próximo lateral derecho de Olimpia.
7: Con Tim Payne,
4: ¿verdad? Sí. ¿Por qué no? No es imposible porque, claro, Nueva Zelanda tiene que ganar si queda otro resultado, pero y nosotros tenemos que ganar también, ¿verdad?
7: Claro, en lo previo aparece Bélgica, ¿verdad? Como el que va a, por lo menos, ocupar el segundo lugar.
4: Sí. ¿Vos tuviste la posibilidad de ver la Australia?
7: Vi flashes, lo que pasa es que no podemos ver.
4: Claro.
7: Y eso es algo, Juanma, que pasa con la cobertura de cualquier actividad, en este caso el Mundial. La gente dice, bueno, estás en el Mundial y estás viendo todos los partidos. No, en realidad ves mucho menos fútbol que quien está en la casa en este momento, ¿verdad? Quien está con la comodidad de planificar los partidos, de armar asaditos, reuniones, de ver solo. Nosotros entre idas y vueltas, enviar cosas, pasar, hacer enlaces, la previa, el entrenamiento de la selección, vemos muy poco. Y además aquí, dependiendo de dónde uno esté alojado, la televisión local no te muestra los partidos. Fox transmite algunos partidos y Telemundo sí es el que transmite todos los partidos, pero el resto de los canales, fútbol americano, básquetbol, también hockey sobre hielo, ¿verdad? Además del béisbol, esos son los deportes esencialmente aquí y que dominan un poco las transmisiones deportivas.
4: No, hay también australianos, che, vos sabés que la verdad, ya que nos consultaba Guille el tema de los primeros mundiales y compañía, yo las veces que me tocó estar, ver los mundiales, siempre Australia tenía una parcela del estadio completamente vestida de amarillo. Viste que siempre están los organizados, los soqueros, sí, efectivamente. Al igual que Holanda, por ejemplo, Países Bajos también siempre tiene una tribuna generalmente bien marcada con los colores, con el color naranja. Así que sí, están llegando también los australianos. Por el momento no es todavía tan incesante la llegada de los aficionados. pero se está dando de a poco. Van llegando los miembros del staff, gente que trabaja, los voluntarios, así que es el ambiente que se vive aquí. En relación al parado o al ingreso de Mauricio Guille, ¿te convence? ¿Era el futbolista para reemplazar al Mirón o era el ideal para vos?
7: A mí me gusta Mauricio, y lo describió muy bien Alfaro, que busca el juego asociado por dentro, y en el caso de él, en esa sociedad con Enciso, que la hemos visto en el gol de descuento ante Estados Unidos, creo que va a ser muy interesante. Claro, si uno buscaba otra opción, ¿cuál era? Era Gustavo Caballero, un velocista por las bandas. Sosa está fuera de competencia, Almirón suspendido, entonces creo que es lo más razonable dentro de lo que tenemos a mano, ¿verdad? Por lo menos para empezar el partido. Y lo otro es lo de Gabriel Ávalos. Ayer me llamó la atención en la conferencia de prensa de Alfaro que destacaba la velocidad de Ávalos, y mucha gente enseguida decía, pero qué velocidad, si es lento. Y en realidad nosotros a Ávalos lo vemos en una faceta en la que no tiene el espacio para desplegar velocidad. Es un hombre de área, un hombre que se mueve de espalda, que sabe jugar de esa forma. Y me llamó la atención que en las prácticas que hicieron en los test de velocidad, destacó Alfaro que es uno de los más rápidos de la selección. Habrá que ver si tiene espacio. Por la característica de este partido, no creo que los tenga tampoco, porque el que está obligado es Paraguay.
4: Sí.
7: Australia empieza el partido siendo segunda del grupo, y si mantiene el resultado a cero, va a clasificar de esa manera. Le va a ser cómodo empezar de esta forma. Y además, situación ideal para ellos, que también son de jugar de contra. Lo hicieron contra Turquía y le metieron dos en las dos veces que tuvieron.
4: Vos sabés que estábamos conversando con los muchachos cuando hicimos el corte del Cardenal Deportivo antes de venir de vuelta para acá. Y cómo nos imaginamos el partido, ¿verdad? Yo creo, yo no sé si por las características que tiene Australia, si bien es una selección más fuerte que Nueva Zelanda, pero yo creo que va a ser un partido muy parecido al del 2010, a esa última fecha de grupo, cuando ya prácticamente estábamos clasificados también y el empate nos aseguró incluso el primer lugar. Así que yo creo que va a ser muy parecido a ese contra Nueva Zelanda en el año 2010, Guille. Sí, adelante, Diego.
11: Un ratito, les pedimos un segundito porque ya tenemos también y queremos sumar ya la transmisión a nuestro querido compañero Ariel y Frank, que está ya en zona del Mercado 4. Tenemos entendido.
12: El Panteón.
11: Qué locura, ¿eh? Panteón, perdón. De Santa Clara, Nueva York, de Nueva
12: Cambio
11: York.
12: De frente.
11: Qué locura. ABC Cardinal, la más potente del país, la de más cobertura también en este mundial, por supuesto. Arielito, ¿cómo estás, querido? Buenas tardes.
13: Hola Diego, ¿cómo te va? Buenas tardes, saludo a Maxi, a todos los compañeros allí, a Juanma, a Guille, así que a todos los compañeros. Realmente estamos aquí frente mismo al Panteón con nuestro compañero, con Pablo, con las imágenes correspondientes, porque de a poco van llegando los hinchas paraguayos, y mira qué imagen tenemos en estos momentos con Pablo, nuestro compañero, que allí estamos observando frente mismo al Panteón. ¿Qué dicen? Mira lo que es la niña
12: hermosa
13: bailando en estos momentos, realmente algo sensacional, espectacular, que está para toda la gente que está observando a través de ABC TV, el streaming, la gente que también está escuchando en estos momentos, ABC Cardinal, así que estamos observando frente mismo al Panteón, esta niña, la bailarina, la danza clásica de nuestra cultura en este caso, así que ya estamos observando entonces de a poco el movimiento que estamos teniendo, porque se van acercando los hinchas. Hay que tener en cuenta, recién 23 horas arranca el compromiso, ahora tenemos 18 con 8 minutos, así que ya de a poco esto se va liberando. Evidentemente ya hay un trabajo por parte de la Policía Nacional, de toda la producción de Ancha, que también está recorriendo y mirando un poco lo que es el panorama aquí frente mismo al Panteón Nacional de los Héroes, y observando también a los hinchas que están llegando, y de a poco se van a ir acomodando porque están ya las pantallas e imágenes puestas para que se pueda observar nuevamente el día de hoy el partido y evidentemente lo que va a ser el compromiso. Aquí están, señorita, ¿no quieren dialogar brevemente? Ah, se van de nosotros. Bueno, no quiso hablar con nosotros, así que vamos a ver, vamos a hacer el intento para poder dialogar también con otros hinchas que también están por estos lugares aguardando que obviamente ya puedan llegar y se puedan instalar para observar el compromiso de esta noche. Así que este es el panorama que estamos teniendo sobre Palma, y obviamente ya aguardando lo que va a ser el compromiso de esta noche entre nuestra selección y la selección australiana también para este partido.
12: Excelente,
13: Diego, compañeros.
12: Excelente, Ariel querido, vamos a quedarte ahí.
10: Vamos a darle también la bienvenida a José Rojas, que está por otro sector de... Vaya a saber por dónde está, ¿sí? La gran cobertura que, como bien decía Diego, ABC Cardinal, estamos en todos los rincones del país, Estados Unidos, Heredia, ¿no?
11: Impresionante la cobertura y todavía tenemos más gente para sumar, ¿eh?
10: Dale, vamos a ir sumando. José, bienvenido, ¿cómo estás?
12: ¿Cómo te va, Maxi? Qué placer saludarte a vos, a todos los compañeros allá en Estados Unidos, a la gran audiencia, a los seguidores de ABC. Estamos aquí nosotros también sobre Palma, pero en la esquina de Alberdi, donde, así como lo comentaba el compañero Ariel, se está empezando a mover esto, está comenzando lentamente a llegar aquí para que se pueda ver el encuentro. La temperatura es agradable, pero todavía no es el colorido que uno espera, a sabiendas, Maxi, obviamente, de que falta todavía un tiempo importante para el inicio del partido. Ya hay dos pantallas gigantes en la esquina mismo de Alberdi y Palma, para que la audiencia, para que la gente que quiera venir aquí en el centro de nuestra querida capital pueda ver justamente el encuentro con otros compatriotas, aguardando obviamente la clasificación de nuestra querida Albirroja, Maxi.
10: Excelente, excelente, ahí están los compañeros, seguramente a medida que se va acercando el horario del partido, la gente va a ir llegando, ¿eh?
11: Maximiliano.
10: Otro clima también. Sí, contame.
11: Así como le contamos a la gente dónde estamos nosotros,
10: sí,
11: que nos cuente también la gente de YouTube dónde está mirando. Hay gente de Madrid que está mirando nuestra señal de YouTube, gente escuchando la radio. Comenten, por favor, en el chat dónde están. Así ya hacemos una cadena de ilusión, de ansiedad, de garra.
10: Sí,
11: hacemos,
10: sí,
11: verano, nos unimos la fuerza. Así que, ¿de qué barrio Asunción? ¿De qué barrio de Encarnación? Los amigos del Alto Paraná, seguro recontra conectados. Así que a toda la gente le convocamos ahora también al chat de YouTube para que nos cuenten dónde están en este momento. Encarnación, dice por ejemplo Jorgito ya de entrada. Ciudad del Este, Paraguay, dice Osvaldo, a través de la 107.1. Así que a toda la gente vamos a estar unidos en este momento esperando el partido de Paraguay. Falta todavía, nos queda un buen tiempo para que comience el juego, pero queremos ir uniendo las voces también y los nombres de nuestra audiencia que está. Nos imaginamos en Asunción con el asadito, ¿verdad?
10: Sí, sí.
11: Aunque entre semana.
10: Aparte está fresquito.
11: Está fresco allá.
10: Prende el fueguito cuando hace frío.
11: Puede ser un vellú con cocido también.
10: Qué lindo el
11: chipita, vellú, ¿verdad?
10: Qué lindo el vellú.
11: Sí, el vellú es espectacular para estas ocasiones.
10: Sí, sí, sí, sí.
11: No sé, la gente nos contará con qué se está reuniendo. Veíamos ya algunas imágenes de la calle, en los bares también seguramente. De San Paulo también la gente. Mira un poco, hay una migración en el Brasil. Así que a toda la gente, Cata también dice de San Paulo, Brasil, Mauro también.
10: De Ciudad del Este, dice Mauro.
11: Ciudad del Este, así que a toda la gente que nos está escribiendo ahora también un gran abrazo y muchas gracias por seguir la señal. Como decía Maxi, hay gente que cuando nos despertamos nosotros ya estaba hace rato en el chat,
10: sí,
11: ya esperando que empiece la transmisión.
10: No, y algo que nos pasa es que cuando te encontrás con gente paraguaya acá, te conoce, te saluda, le seguimos a toda la transmisión, desde Mabel, desde temprano con Enrique, y bueno, y siguen todo, ¿no? Lo que es ABC. Así que vamos Mirá a estar esto. En todos lados. A ver, contame.
11: Algunos aprovechan también para tirar algún chiste.
10: Sí, ya lo leí, pero no creo que sea...
11: No hay problema, ¿verdad? Desde Japón, dice, te veo desde Barcelona, fuerza Ariel para esta noche, arriba la Albirroja.
10: Es cierto.
11: ¿Ves cómo nos acompañan? Eso es que están entendiendo nuestro momento también y que están viviendo con nosotros lo que nos toca vivir. Saludos, dice, también de Ciudad del Este. ¿Qué más dicen? Barrio La Victoria. Excelente. No, ese lugar no voy a leer, Cristian, ya conocemos ese lugar. Mi amigo Marvin, desde las rutas de Canadá, saludos a la gente de Canadá, muchísimos paraguayos ahí en Canadá. O sea que mucha gente que del Chaco, de las colonias, va a trabajar y a vivir a Canadá. Tenemos una colectividad hermosa.
10: Qué bueno.
11: ¿Y sabes qué? Te regalan unas remeras espectaculares.
10: ¿En serio? Habría que ir entonces.
11: Qué linda la remera de fútbol. Quiero una tuya, Maxi. Me gustaría tener
10: bueno,
11: alguna.
10: Te voy a dar.
11: ¿Tenés alguna por ahí?
10: No de tu talle, pero...
11: pero bueno. Pero
10: por lo
11: yo
10: menos
11: quiero...
10: para colgar en el...
11: Y, bro, ¿te imaginas si tengo la del 24?
10: Está
11: tengo
10: bien.
11: Ahí guardadita.
10: Ah, la tenés guardada.
11: Tengo, claro.
10: Está bien.
11: ¿Conste qué me dijo la otra? Pronto te va a entrar mi remera, me dijo.
10: Sí, te vio.
11: Sí, me dijo.
10: Está
11: sí,
10: bien,
11: sí.
10: Está bien.
11: Así que no, viste que la remera te genera eso, coleccionar aunque no
10: sí,
11: vaya a usar, ¿verdad?
10: Me parece.
11: ¿Vos guardaste mucha, Maxi?
10: No.
11: Ah, fuiste dando.
10: fui dando y me fui quedando sin.
11: Ah, mirambo, coche.
10: Sí, sí, porque...
11: Claro, la gente te pide, la familia te pide, los amigos, y uno va dejando. ¿En qué anda que te da risa?
10: No, la gente que habla del innombrable. Habla del innombrable. Saludos a mi esposa que me está viendo, dice...
11: Saludos. A tu suegra yo le mando saludos, ¿eh?
10: Qué churro es albirrojo, dice mi esposa.
11: Ah, mirá que viene.
10: Un besito para ella.
11: Ya extrañan seguramente, ¿eh?
10: Sí, sí. Hay que salir más seguido, así te extrañan, ¿no?
11: Así parece que es la
10: porque
11: fórmula.
10: Porque cuando estás mucho tiempo en casa, como...
11: Qué rompebola, Maxi, dice. No, mentira. Yo le mando un saludo especial a tu suegra, a la querida profe.
10: Saludos a Cristina, entonces.
11: A la profe Cristi también. Saludos, dice también de Ciudad del Este, prendido con ABC. Dice, si no estaba el innombrable, me cuesta un poco decir, pero ya se quedó, ¿verdad?
10: Claro, se quedó.
11: Ya se quedó.
10: Sí, sí, sí, se quedó.
11: Yaumina, dice mi querido amigo Marcelo. Saludos, Marcelito, también para vos. 15 minutos ya pasaron de las 18. ¿A qué hora toman la posta del estadio? En una hora aproximadamente. Ya vamos a estar con Ariel y con Dani. En dos horas vamos a estar ya con ellos ahí del estadio.
10: Quiero saludar a Gianluca, por favor, a mi hijo, el albirrojo, el verdadero albirrojo de mi casa, Gianluca Biancucci. Ah. Él nació en Paraguay.
11: ¿Qué tal? ¿Cómo le ves para la selección?
10: Lo veo bien.
11: ¿Sí?
10: Lo veo bien. El otro día le dije para qué selección quería jugar, intenté ahí. No.
11: No.
10: Quiere jugar por Paraguay.
11: Claro, está muy bien.
10: ¿Está bien?
11: ¿De qué juega?
10: Delantero.
11: Delantero.
10: Goleador como el padre.
11: Me gusta, claro que sí. Saludos al primazo, dice alguien acá, creo que sos vos, ¿eh? Vos sabés que yo mangué públicamente helado, pero hasta el momento no tuve la...
10: ¿Mangueaste helado?
11: Mangué helado.
10: Ahora olvídate.
11: Quería comprar yo, pero bueno, no estoy pudiendo.
10: Te cortaron la pierna.
11: ¿Quién está por ahí? Están Juanma y Jorge también ya en zona del estadio. Jorgito, qué gusto verte el día de hoy. Juanma, ¿cómo estás? De vuelta. Vamos hasta ustedes, zona del estadio.
14: De la hinchada que espera ganar.
15: Sí, gracias, Diego. Acá van llegando los paraguayos y entre ellos, obviamente, yo con Guillermo nos pusimos así en modo defensa, ¿verdad? Porque se acercaba, camiseta amarilla, gorra amarilla, le faltaba la cosa verde acá, pero después nos dimos cuenta que había sido, ¿verdad? Jorge Izquierdo. ¿Cómo andamos, Jorge? Gusto de saludarte, che.
16: ¿Qué haces, Juan?
15: Después de mucho tiempo.
16: Saludos, ¿sí? Qué gusto verte, recibirte acá. Lo estoy esperando a Ariel Julián también. No sé por dónde andará. Saludos para todos, abrazo grande para la gran audiencia. Y obviamente con esta previa de manera ininterrumpida, porque estamos desde la mañana sin parar, de manera corrida, obviamente expectantes a lo que pueda ocurrir hoy esta noche y con novedades dentro del equipo.
15: Epa.
16: Porque de sorpresa, hablamos de sorpresa.
15: Espera, quédate ahí porque tiraste algo en el grupo y también en tus redes sociales, Jorge.
16: Claro. Obviamente uno entendía que esto se manejaba con mucho hermetismo y Alfaro se esperó hasta lo último, porque recién en la charla técnica confirmó el equipo. Más allá de haber entrenado en estos cinco días, sesiones de cinco días, en el tercer, cuarto, en el quinto entrenamiento no definió. Esperó hasta hoy la charla técnica y Alfaro se juega por Gustavo Velázquez en lugar de Juan Cáceres. Es lo que tenemos en base a información, que él va a arrancar de titular ahora. Entiendo la táctica que pueda de repente armar Paraguay, jugar una línea de 5, 4 atrás, buscarle un poco la vuelta para tratar de llegarle a la línea de 5 que va a meter Australia con esos hombres gigantes que tiene ahí atrás, incluido el arquero.
15: Pero el cambio es directo, o sea, entra Gustavo Velázquez y queda en el banco Juan Cáceres, o se suma Gustavo Velázquez a esa línea de defensores.
16: Lo que entiendo es que juega por Juan Cáceres.
15: Okay.
16: Y Juan Cáceres, recordar que él está con una tarjeta amarilla. Pero yo no sé si eso entra mucho a tallar ahora o si influye, porque evidentemente acá es partido a partido. Ya después te ve y te vas a ver cómo va a venir el siguiente partido, pero acá Paraguay necesita clasificar. Pero entiendo también, desde el punto de vista táctico, lo que le puede aportar Gustavo Velázquez. Ahora, desconozco la parte ofensiva de Australia, cómo pueda parar en este caso. ¿Y quién es el hombre más habilidoso que se tira de repente por zona izquierda, por la banda derecha de Velázquez en este caso? Entonces, a lo mejor, tratando de contrarrestar un poco el avance del rival y ser un poco más ordenados en defensa. Y a partir de allí, las transiciones, meter la conexión. Mauricio Enciso, que para mí hoy va a ser muy fundamental que ambos estén enchufados.
15: ¿Y te parece que puede llegar a pasar incluso? A ver, Max y Diego, también ustedes, ¿qué opinan con relación a la inclusión de Gustavo Velázquez? Conocer la opinión en ese sentido. El resto del equipo, Jorge, no es el que se venía manejando, ¿no?
16: Sí, partiendo de atrás, Orlando Gil, Gustavo Velázquez, Gustavo Gómez, Omar Alderete y Junior Alonso. Mauricio, Andrés Cubas, Diego Gómez, Matías Galarza, Julio Enciso y Gabriel Ábalos. Obviamente esperando la planilla oficial una hora y media antes que arranque el partido.
15: No, estoy tratando de ver, acá está Gustavo Velázquez. En cuanto a, principalmente a la altura que tiene Gustavo Velázquez, 1,79 m para él, no es muy alto. Digo porque se planteó mucho en este partido en base al juego aéreo y la presencia de Juan Cáceres, que en este sentido, y sí, no hay mucha diferencia, 1,77 m y 1,78 m.
11: A ver, Juanma.
15: Cuando llegan, siguen viniendo los paraguayos, vamos a seguir hablando enseguida de eso. Señorita, adelante por favor, venga, pase. Pitu, dale, venga. Vamos a hablar con las paraguayas que siguen aquí llegando. Pase por favor, quédese en el medio aquí.
17: Bien, bien.
15: ¿Cómo está, señorita? ¿Todo
17: muy bien? Bien, súper bien.
15: ¿Su nombre?
17: Luz. Luz Núñez.
15: ¿De dónde es Luz?
17: Yo soy de Villarrica, Coronel Martínez.
15: Ah, qué gusto.
17: Sí.
15: ¿Y está acá viviendo dónde?
17: Estoy viviendo en Nueva York.
15: Ah, en Nueva
17: Vine
15: York.
17: Un día antes, ayer nomás llegué.
15: ¿Ayer llegaste?
17: Sí, mi amiga me invitó y me dijo, ¿querés ir? Claro que me quiero ir, le dije. Compré el pasaje y vine.
15: ¿Y ya vinieron directo? ¿Tienen entrada?
17: Sí, ya tenemos todas las entradas, sí. No pensé venir, te juro, me puse súper contenta que ella me dijo, vamos, tengo un ticket, prepárate y vamos a comprar tu pasaje. Ya,
15: qué
17: yo
15: gusto.
17: Empaqué lo que tenía y vine.
15: Estas son las amigas, ¿verdad?
17: Sí, son
15: qué
17: amigas.
15: Gusto.
17: Pues, ¿Cómo están?
15: Preséntate a la audiencia, por favor.
17: Sí, mi nombre es Laura Contreras. Yo vivo en New York, pero soy originariamente de Caguazú, Pastoreo.
15: Qué
17: y estoy viniendo a alentar a la Ley Roja.
15: ¿Hace cuánto que estás por acá?
17: Ah, 4 años.
18: ¿Tierra de Julio Enciso?
15: ¿La tierra de
18: Julio Enciso?
17: De Julio Enciso, claro, hay que venir a apoyar siempre.
15: Excelente. ¿Cómo fue el tema del regalo para la mía? ¿No estaba cuando estaba re emocionada ella?
17: Sí, yo le dije, pero en realidad era una sorpresa que yo le tenía, entonces le dije, porque yo sabía que ella se iba a prender, entonces un día antes le dije, ahí tengo el ticket del hotel, bueno, vamos.
15: Qué maldad también.
17: Sí, me decía ahora que no, ya se iba a perder todo, ¿entendés?
15: Sí, ¿y hace cuánto compraste el ticket?
17: Hace como 2 meses atrás.
15: Ah, mira, y 2 meses y nada, ni una
17: no,
15: pista,
17: no, no,
15: nada.
17: Nada, porque ya sabía que ella tenía que venir sí o sí conmigo.
15: ¿Sospechaste algo o no?
17: Claro que no, encima yo le dije, yo me quiero ir, pero ¿dónde te quedas? Ya no me decía nada. Ay, Dios, ella no quiere que yo me vaya. Le dije, fue un día antes, prepárate, yo mañana salgo. Me dice, ay, no. Le pedí a mi jefe. Me pude en el partido, claro, Lu, andate, porque son venezolanos. Y me dijo, andate, Lu, aprovechame. Y entonces vine.
16: ¿Cómo está esa recepción? Quiero preguntar, justamente, ¿cómo está esa recepción, por ejemplo, con los permisos? Porque uno entiende, es mundial, se juega acá en Estados Unidos. ¿Y cómo son los jefes, por ejemplo, en cuanto a la permisividad? ¿Están flexibles? ¿Hay que cómo insistirle? ¿Hay que hacer una promesa? ¿Hay que trabajar más? ¿Cómo viene la mano, por ejemplo, allí, en el trabajo?
17: En mi caso, por ejemplo, fueron muy flexibles, ellos están así como, ok, está bien, si es tu, a lo que te
16: gusta. ¿Los días que necesites?
17: Los días que necesites, si es a lo que te gusta, ok. Los americanos son muy nice.
16: Qué grande. ¿Y de tu caso?
17: En mi caso, por ejemplo, hace un año que estoy trabajando con ellos y me aprecia mucho y sabe también que son muy fanáticos, entonces me dice ellos, claro, Lu, aprovechá de tu país, te apoyamos, nosotros vamos a entrar a Paraguay, entonces andá, disfrutá, vení cuando vos quieras otra vez. Entonces, bien, cuando uno es como que nos faltan el trabajo, es responsable y demás cosas, yo creo que los jefes siempre es flexible con la
16: persona. Hay que hacerse camino.
17: Sí, exactamente, uno se gana ese camino, entonces yo me gané de mi parte.
16: Como paraguayos, por ejemplo, ¿cómo sienten eso en el trabajo, con otros compañeros también? Se les quiere mucho a los compatriotas, ¿no?
17: Se les quiere mucho, a Paraguay se les quiere mucho acá, y se les respeta mucho también ahora. Después de este mundial, Paraguay queda en alto.
15: Hay que poner el rey.
17: Sí, en mi trabajo, por ejemplo, muchos venezolanos, colombianos, dominicanos, todo. Y Paraguay, wow, Paraguay. Paraguay, por ejemplo, yo trabajo en construcción y los paraguayos se me consideran lo mejor en lo que yo hago, que es plaster, tape y demás cosas, y bueno, son número uno somos acá en ese trabajo.
16: ¿Quieren aprovechar saludar a alguien allí?
17: Y la verdad que a mi familia, a mis amigos de Ciudad del Este, a mi familia de Villarrica, les quiero mucho y nada, viva Paraguay, vamos que ganamos. Yo le quiero saludar a toda mi familia que viven en Pastoreo Caguazú, que es la tierra de Julio Enciso, si por decir, y vamos Paraguay, hoy tenemos que dejar en alto el país. Y nada, gracias.
16: Muchas gracias a ustedes.
17: Gracias,
16: por favor. A ver, hay más paraguayos por acá, Juan. Pero Juanma, te interrumpí. Señor, ¿cómo le va?
19: Te va bien, muy bien.
16: Bien, súper.
19: Súper bien, súper bien y muy entusiasmado y esperando un partidazo.
16: ¿De dónde están viniendo ustedes?
19: Yo estoy viniendo de Asunción.
16: de Asunción. ¿Hace cuánto?
18: Llegué anoche.
16: ¿Cuánto gastó hasta acá? ¿Se importa eso o como que...?
18: La verdad que no importa, porque vine a una reunión que tenía, una conferencia de mañana, y se dieron las cosas para que coincidan los horarios y poder venir al partido.
16: O sea, el sueño del pibe, venía a laburar y venía al partido, está en Estados Unidos.
18: Así mismo, salió, coincidió todo, se alinearon los astros, como dicen, y vamos a disfrutar de un partidazo de club.
16: ¿Y cuánto se disfruta esto, el hecho de estar entre más paraguayos? Y porque uno mira, hoy a lo mejor tenemos más de 10.000 compatriotas allí en el estadio.
18: Realmente es muy emocionante. Yo no me imaginaba que se podía sentir esta emoción y este entusiasmo ya desde el avión, cuando ves la gente en el avión, familias completas viniendo, encontrándose aquí paraguayos de todas partes. Realmente es una experiencia mucho más que un partido de fútbol.
16: ¿Su nombre, señor?
18: José Luis Salomón.
16: José Luis, gracias.
18: Gracias.
16: ¿Vino solo, señor?
18: Vine solo.
16: Vino solo.
18: En verdad, de la Cámara de Comercio Paraguayo-Americana, que tenemos un evento aquí mañana y somos como 50, más invitados locales que van a participar. Tenemos coincidentemente un evento de 100 personas mañana en Silicon Valley, un evento de tecnología y energía, ¿verdad? Considerando las condiciones de energía que tiene Paraguay. Entonces se planificó el evento un poco coincidente con esto y está todo alineado para...
16: ¿Y usted se escapó un poco para venir acá al partido?
18: Y yo tenía que venir al evento y salió todo perfecto. ¿Cómo va a ser el partido?
16: Vamos
18: dentro de un rato.
16: Paraguay.
18: Sí,
16: vamos,
18: señor. Vamos, Paraguay.
16: Vamos, Paraguay. ¿Vos viniste? ¿Cómo
18: ¿Qué
16: estás?
18: Tal?
16: ¿Todo bien?
18: ¿Todo bien?
20: Ariel Cabaña.
16: Ariel, ¿vos viniste con Mateo o no?
20: Estamos juntos.
21: ¿Qué tal, Juan? ¿Cómo andamos? Y a toda la audiencia de ABC Cardinal.
16: ¿De dónde vienen?
20: De Asunción.
16: ¿Qué barrio?
20: Barrio San Jorge.
21: Barrio Jara.
16: Barrio Jara.
21: Pero soy oriundo de la ciudad de Quindí, la ciudad de la pelota. Y aprovecho para mandar un saludo a todos mis compueblanos de Quindí.
16: Qué grande. ¿Y cuándo llegaron ustedes?
20: Nosotros llegamos el día antes del partido de Turquía, vinimos a la cancha y bueno, hoy de nuevo alentar para esa ansiada clasificación. Quiero aprovechar para mandarle un saludo a mi novia, a mi familia.
16: Brillante el permiso correspondiente, bien.
20: Mi equipo de Arcor, ¿verdad? Y a mi jefe, que si pasamos me tiene que dar un día más de permiso.
16: Y nosotros de paso también vamos a enviar la notita de Arcor.
20: Claro, ¿no? claro.
16: Qué suerte. Qué locura fue lo de Turquía.
21: Qué locura fue el partido contra Turquía. Parecía que íbamos a estar en el abismo, pero así somos los paraguayos. ¿Verdad? Nos levantamos, nos gusta sufrir, pero nos levantamos, ponemos pecho a la situación. Y hoy va a ser un día histórico, pues vamos a estar todos presentes. Y ojalá Dios quiera esté en nuestro lado y avancemos a la siguiente ronda ganando y haciendo historia. Y que Paraguay llegue a los 6 puntos por primera vez en una fase de grupos.
16: ¿Cómo fue el trayecto, digo? Porque estamos por acá cerca. ¿Vos viste más paraguayo, Jorge? Muchísimo. Sí, mirá desde muy temprano. Hace un par de horas ya la gente empezó a llegar en medio de otras camisetas mexicanas, australianas, argentinas también que vimos, pero obviamente predomina el albirrojo que ya lo ves desde muy lejos. Claro. ¿Y cómo está con los australianos, digo? ¿Cómo
21: ¿Vos sabés que a varios australianos me crucé en el camino, en el tren? Y la verdad que bastante formidable, son buena gente, me cayeron súper bien, pero le vamos a ganar.
16: Vamos a ganar para hoy. Vamos todavía.
21: Vamos para hoy.
20: La clasificación. Bien, vamos a la clasificación. Vamos a jugar el minuto uno ahí la hinchada, alentando a los muchachos y que se sienta el albirro ahí de las gradas.
16: Excelente, gracias muchachos.
20: Bueno, gracias.
21: Y para los paraguayos, no existe lo imposible.
16: Vamos, Paraguay.
21: Vamos.
16: Dale. Ahí está, qué genial será. Genial, Jorge. Yo no sé, vos lo sentís seguramente desde que llegaste, porque vos estás en la ciudad donde está Paraguay. Pero es emocionante estar frente a un estadio y ver...
22: El ambiente es espectacular. Vos ves de muy temprano la gente ya con su bandera, en grupo, de distintas ciudades. Y vos ves que hay gente que vino de Paraguay y otros que viven ya acá, que hicieron el esfuerzo para dejar sus ciudades, agarrar un pasaje, comprar los tickets, porque no es cosa fácil. Todo está muy caro. Claro. Pero vos te vas por la calle acá, en las inmediaciones donde está Paraguay, en el hotel, allí cerca... Lleno de camisetas de Paraguay, recorriendo, conociendo un poco el lugar, pero uno siente que hay entusiasmo, que hay mucha expectativa y que hay mucha ilusión, y ojalá esto se traslade al campo de juego y que Paraguay pueda hoy reprisar. Similar a la situación, a mí no me importa cómo ganamos, pero con tal de ganar, asegurar esa clasificación a 16 de final, siempre uno dice, no, hay que tratar de jugar lindo, en el Mundial no hay mucho tiempo, no, claro. Entonces tenés que ganar, como sea, pelear, arañar, raspar, como Paraguay lo hizo ante Turquía, entonces sufrió, estuvo incómodo, con un hombre menos, pero terminó ganando 3 puntos importantísimos y hoy lo ubican a las puertas de la siguiente ronda en este Mundial.
16: Ya se va, Guille. Va a ir a...
23: Juanma, Jorge,
15: pero de fondo va acercándose al estadio Guillermo Maniqui. Sí, Diego, Maxi, ¿qué piensa primero que todo? Yo no sé si ya hay móviles también allí alrededor de en Paraguay o en otra parte de Estados Unidos, pero también nos gustaría conocer su opinión. Velázquez va a jugar de titular y no Juan Cáceres.
10: Sí, esto respeta el juego aéreo. Velázquez va mejor de arriba que Cáceres. Y que no te extrañe que en algún momento haga una línea de tres. Hay que ver, hay que esperar, no sé quiénes serán los carrileros en esos casos. O bien respetar la línea de cuatro, pero con un juego aéreo mejor. Diciendo lo que decía Jorge, las amarillas tengo entendido que se limpian si pasa de fase. Entonces, si bien estaba amonestado Cáceres, tenía una tarjeta, creo que se limpian en la próxima fase.
11: Maxi, ya vamos un ratito con David en un segundo. Jorgito, quiero un ok.
16: Amarilla, Jorge. A ver, tengo entendido que para 16 avos ya esto se limpia. Okay. Claro, si acumulas y en esta ronda, si tenés uno y ya en la siguiente ronda no te impide, creo que jugar. Pero obviamente, voy a confirmar bien esto, sí, para corroborar. No quiero aventurarme a tirar algo que no es cierto.
11: Llegó el paquete, sí, Jorge. Llegó el paquete.
15: Mirá, ahora sí se vino, se vino la paraguayada. Los perros, vengan, pues. Venga.
11: Ya estamos con David en un ratito.
15: Se va a la casa de la Albirroja. Me voy a alejar acá. Mirá, se bajó un grupo tremendo, impresionante. Muchachos, vengan un ratito, vengan. ¿Cómo están? ¿Todo bien? Hola, Porte, ¿cómo andamos? Era?
0: Tranquilo.
15: ¿Tu nombre?
0: Maximiliano.
15: ¿De dónde venís, Maxi?
0: Asunción.
15: Ah, vos venís de Asunción.
0: Sí.
15: ¿Cuándo llegaste?
0: La semana pasada.
15: Qué gusto, o sea, ¿qué se siente? Mira lo que es el tren, boludo, lleno de Paraguay.
0: No, increíble. Hoy vamos a ganar con un gol de Pita.
15: Qué grande Pita. No va a arrancar titular, pero bueno, está bien de segundo tiempo a lo mejor y lo mete, ¿verdad?
0: Sí, ojalá.
15: Bueno, pero, ¿cuándo llegaste vos?
0: La semana pasada.
15: ¿Ya estuviste en algún partido?
0: Sí, contra Turquía.
15: Qué locura.
0: Una locura. Ese gol de Galarza.
15: Venga, muchachos, venga.
0: Ese gol de Galarza fue una locura.
15: Venga, tremendo. ¿Cómo andamos? ¿Todo bien?
2: Súper. Acá Ciudadalete presenta, área 3.
0: Ciudadalete. Quiero mandar un saludo a mi papá, les da cumpleaños hoy. Saludo para Luis Adolfo Jara, el Ciudadalete, área 3. Área 3 presente, ese es siempre. Presente, papá.
15: ¡Vamos, Paraguay!
0: ¡Vamos!
3: Vine acá exclusivamente porque mi hermano me dijo que venga a saludarte. Así que un saludo para toda mi familia en Villa Lisa. ¡Vamos, Paraguay, carajo!
0: ¡Aguante, Chipi!
3: ¡Aguante! La copa.
15: Tranquilo.
3: Bien.
15: Vamos a llevar esa.
3: Sí o sí. Saludo para toda la gente de Ayolas. Estamos viniendo. Trajimos un dorado de 4 kilos y estamos comiendo acá. No, mentira. Pero hoy llegamos al triunfo.
15: Pero llegamos y festejamos con la
3: copa. Sí o sí. Ya, yo le dije la pasada a izquierdo. Todo el equipo está invitado para Ayolas.
15: Ahí vamos a estar.
3: Fuerza. Dale, fuerza. Vamos.
15: ¿Tu nombre cuál es?
3: Matías.
15: Señor.
23: Guarani Estepe.
15: Allá está la cámara, mira, vamos.
23: Dale, Guarani Estepe.
15: Dale, yo cato ese.
23: Dale, ñamo Timbota este día, Bacapí. Ñamo Timbota.
15: Vamos, Paraguay.
23: Dale, Paraguay. De Cazapá originalmente, pero vivo 40 años acá en Estados Unidos. Suerte, Paraguay.
15: Gracias, hermano, gracias, fuerza. Gracias. Espectacular. No, la cantidad de paraguayos. Ah, yo la esperaba, pero vos estás posando acá y tu cámara está allá. Ponete allá, señor. Hola, Andrés. Ahí está, estamos organizando así. Mira, vamos a sacarnos fotos con los muchachos. Ayola presente. Lo que tiene que ver acá la paraguayada también que va llegando, así que estamos muy contentos.
16: Esto le va a gustar a Diego Marini, hincha de qué club sos.
3: Acá está, papá.
15: Mira, encontramos un liberteño.
3: Para.
15: Encontramos un liberteño, Diego.
11: Sí, señor.
15: ¿Dónde está Diego?
24: Diego,
15: ¿cómo no vas a estar acá, papá?
11: Y no nos conocemos, ¿eh?
3: La cábala.
15: Esta usó.
3: Ahí está,
15: ¿eh? ¿Qué año esta de dónde?
3: Esta es Zamudio.
15: Juancito
11: Zamudio.
3: 2003.
16: Sí. Disculpame que estoy mal con el año.
15: 2003, Pedriño y compañero.
3: Pedriño, golazo de Pedriño en media cancha. Sí. Vida lo haré, Arnaldo Vera.
15: Justo Villar.
11: Un abrazo al hermano liberteño.
3: Pura. El Guarelo de 2003. Ahí también, ¿te acuerdas?
16: ¿Sabes lo que te van a cargar en la red ahora un Guarelo en Estados Unidos?
3: No, qué pucha. Ahí estamos. Muchas gracias, chicos. Dale,
15: la copa. Casi dejó la copa, la bandera, todo.
11: Qué bárbaro, qué emoción.
15: Ya te la cámara.
16: No, de Asunción.
15: ¿De qué parte de Asunción?
16: Barrio Terminal.
15: Sí, Barrio Terminal.
16: No, franjeado, papá, franjeado. El más grande del mundo.
15: Gracias, papá.
16: Dale, éxito.
15: Vamos, Paraguay. Sombrero Pirí. Venga acá. Sombrero Piri, vení señorita, vení, venga, todos los paraguayos acá, todos los paraguayos. Hola, ¿cómo estás?
1: Todo bien, súper emocionado, Victoria.
15: Victoria, es súper emocionada, Victoria.
1: Sí, súper, súper.
15: ¿De dónde estás viniendo, Victoria?
1: Yo vivo acá en Estados Unidos, vengo de Utah, manejando 15 horas y estamos acá alentando la birraja.
15: ¿Hace cuánto estás por acá?
1: Ya casi 2 años.
15: ¿2 años?
1: Sí.
15: ¿Y por qué viniste acá a Estados Unidos?
1: Para trabajar, conocer, me gusta viajar, me gusta conocer lugares nuevos, entonces, ¿qué más conocer este país gigante? Y es muy lindo, la verdad, pero se extraña.
15: Se extraña
1: la familia, se extraña la comida, por sobre todo. Pues bueno, quiero mandar un saludo a toda mi familia.
15: La cámara es tuya, te está viendo todo para voy a traerla del micrófono.
1: Gracias. Le quiero mandar un saludo a toda mi familia de Encarnación. Un beso para todos, les extraño mucho y vamos a ganar.
15: ¿Qué apellido? La familia
1: Cabrera. Cabrera Gómez.
15: Cabrera Gómez. Vamos para Paraguay.
1: Vamos para Paraguay, carajo.
15: ¿Viniste sola? ¿Viniste
1: sola? No, con mi novio.
15: Ah, con el novio.
1: Con mi novio. Viene,
15: Juanma.
1: No, él es de Asunción. Bella Lisa.
15: Jorge. Sí, bueno, último, Andrés, me estás marcando redondo. Gracias, mami.
1: Dale, gracias.
15: Vamos a Paraguay. Mira lo que te sombró, Pirío.
5: Sí,
15: fíjate.
5: Directo.
15: ¿Cómo no reconoce a un paraguayo de esta manera?
5: Sí, claro que sí. Venimos para ganar sí o sí hoy.
15: Vamos a Paraguay.
5: ¿De dónde? Paraguay. De San Lorenzo.
15: San Lorenzo.
8: En grupo, San Lorenzo, sí.
15: ¿Ya vieron algún partido paraguayo del primero?
8: Sí. El segundo.
15: Ya le ganamos
8: a Turquía, ahora le toca irse a Australia.
15: Vamos todavía. Gracias, muchachos. Gracias.
11: Un segundito, señores.
15: Gracias. Vamos con ustedes, Diego, Maxi, aquí desde Santa Clara, el lugar del estadio donde va a jugar la Albirroja.
11: Excelente trabajo, Jorgito, Juanma, por supuesto. Ya volvemos ahí en un ratito nada más. Con todos los compañeros también, porque están los camarógrafos, está el reportero Arsenio, en fin, muchísima gente trabajando con nosotros allá, acá en todas partes. Y por supuesto, cerca del hotel también está David, Maxi, ¿eh?
9: Sí, quiero escucharlo.
11: David, ¿cómo estás? Buenas tardes, querido.
24: Diego, un saludo también a Maxi, a toda la audiencia de ABC Carinal, ABC TV, a todas nuestras plataformas, porque realmente en todas las plataformas estamos tirando todos los materiales, los detalles de la selección paraguaya. Y aquí estamos, frente a la fachada del hotel donde Paraguay está hospedado, a la espera del bus que va a trasladar a los jugadores, a los familiares, rumbo al Levi's, donde se va a hacer el encuentro hoy frente a Australia. Aproximadamente 16:30, 17 horas. Estará aquí el bus que le transportará a ellos, 21 horas de Paraguay aproximadamente. No puede quedar mucho tiempo el bus acá, no fue como en Los Ángeles que sí podía estar varias horas aquí, incluso se hizo allá el control de todos los buses. Aquí tiene que venir a parar al menos 10, 15 minutos y directamente al estadio. Entonces, estamos haciendo la espera aquí. Pocos paraguayos que están haciendo el tour ahora por la ciudad, también veo australianos. Pero en el momento que salga el bus seguramente vamos a tener una buena convocatoria también aquí.
9: Bueno, David, a ver, le cuento, el partido anterior, David y Neo iban corriendo al lado del bus.
11: Sí.
9: Iban corriendo al lado del bus, iban contando qué estaba pasando con los jugadores, iban una gran persecución, después se subieron a un vehículo de plataforma, fueron atrás y fueron minuto a minuto lo que iba sucediendo, un trabajo espectacular.
11: Maxim. Antes de continuar con David, como la promesa también para luego, ¿nos vas a explicar después cómo es cuando, si hay este cambio en Paraguay, cómo va a jugar Paraguay?
9: Bueno, vamos a
11: ¿quiénes van a estar en la defensa? Porque algunos necesitamos un poco que nos grafiquen, digamos, que nos cuenten cómo va a ser la película.
9: Bueno, metemos un poquito más lo táctico.
11: Pero claro, atendiendo que hay un cambio, porque ya se habló mucho de Paraguay.
9: Sí.
11: ¿Cómo está la zona por ahí? ¿Hay tranquilidad? ¿Hay hinchas? Contanos un poco más, David, por favor.
24: No, por ahora muy tranquilo, Diego, como había comentado. Hay algunos paraguayos que están recorriendo, que por lo visto están viniendo recién a San José y están excursionando un poco, ¿verdad? También veo a australianos que están, probablemente estén a la vuelta, como Turquía también se hospedó aquí en el barrio La Vuelta de Paraguay. Entonces, varios australianos están presentes aquí en el centro mismo de San José. Lo que había manifestado Maxi, el tema de la corrida ya lo habíamos hecho en Los Ángeles. También el partido contra Turquía y ahora nuevamente vamos a meter el tradicional pique con Guillermo Neo ya con un móvil de ABC, entonces ahora vamos a estar de cerca con la selección.
9: Tremendo el pique que se dieron, Diego, tremendo, era emocionante verlos atrás como corrían con la cámara e iban contando, espectacular. Yo para poner otra vez en horario paraguayo, son allá vos tenés las 2:38 de la tarde, ¿es así, David?
24: Exactamente, Maxi, ahora son 14:38.
9: Okay.
24: Son 4 horas la diferencia que tenemos con Paraguay, 3 con Nueva York, Entonces, aproximadamente a las 17 estará el bus aquí, 21 de Paraguay, para que más o menos ya tengan en cuenta. Perfecto. Cuando llegue el bus, porque como había mencionado, solamente unos minutos puede quedar aquí frente a la fachada, porque las restricciones son muy estrictas en este sector. Entonces, una vez que llega, en poco tiempo ya suben los jugadores y ya se trasladan directo al estadio.
10: Perfecto, aproximadamente 3 horas, ¿verdad? Es para graficar el horario, sí. Porque todos tenemos horarios diferentes.
11: Acá estamos 14:39 en este momento. Perdón, en New York 17:39. En San Francisco 14:39. En Asunción, en todo Paraguay, 18:39. Acá hay algunas nubes. En la otra costa está bien soleado, está bien lindo el día. También nos estaban comentando los compañeros, David. No hay posibilidades de lluvia por de pronto.
24: Acá está realmente precioso el día, un clima agradable de 19, 20 grados, pero al sol se siente un poco más, 25 grados. Es un clima ideal, pero a la noche vamos a tener un poco de fresco, como acostumbra Santa Clara, San José y esta parte de California, que al oscurecer empieza a descender la temperatura y podríamos llegar hasta los 15 grados en horario de partido.
10: Atención que Ecuador marcó el segundo y está derrotando a Alemania en este momento 2-1, un resultado que no nos conviene, ¿eh?
11: Claro.
10: Que no nos conviene.
11: A priori no nos conviene. Si hacemos lo nuestro nos da igual, ¿verdad? Si ganamos nosotros nos da igual.
10: Ok, ok. Acá, bueno, estamos en toda la plataforma. Por supuesto queremos saludar, saludos Ariel querido. Queremos saludar a toda la gente de YouTube, por supuesto que están conectados desde siempre. Denle pulgar arriba, muchachos, que esto nos ayuda mucho al algoritmo. Hay más de 1.200 personas aproximadamente. Quiero saludar a Luca González, que se acaba de sumar. Bueno, Juancho Jiménez, que es amigo de la casa. Magno también, todo el tiempo están con nosotros. Sebastián Bian también. August Venega, Roberto Becker. Bueno, toda esa gente interactúa con nosotros a través de del YouTube. Osto Fútbol también está allí. Lucas González, todos los amigos que están día a día y que hace posible que esta transmisión, bueno, para ustedes, ¿no? Para ustedes que siempre nos acompañan.
11: Claro que sí, un abrazo muy grande a toda la gente, por supuesto también a través de la potencia.
10: Qué lindo está el panteón, mirá lo que
11: digo. Ya la gente con Cardinal también recontra conectada. ¿Quién llamaba por ahí?
24: Yo, Diego, justamente quería también mandar un saludo a toda la comunidad paraguaya. Ayer tuvimos otro futbolacho aquí en San José, la revancha de lo que fue la semana pasada. Habíamos ganado 3-0 de la semana pasada y lastimosamente ayer caímos 3-2 en un partido muy exigente, ¿verdad? Pero no tuvimos todo el potencial como en la semana pasada y ahora se notó la diferencia.
10: Ah, un jugador.
11: Faltó el innombrable.
10: Y faltó el innombrable.
11: La sombra no estuvo.
10: No estuvo la...
24: Claro.
10: Exacto.
11: Ay, perdimos capacidad goleadora, ¿eh?
10: Y sí, perdimos en todos los ámbitos.
11: Bueno, aquí, perdón, quiero reiterarme lo que decía Maxi y David, hablando de Alemania, 80 minutos de juego, 81 casi, Gonzalo Plata metió los 77, le está ganando Ecuador.
10: Qué tremendo golpazo.
11: A Alemania, sí. 2-1 en este momento, también gana Costa de Marfil. Le está ganando a Curazao 2-0.
10: Así es.
11: Hablando un poco de los resultados también. Y hablando de una situación que pone la tabla ahora. Alemania sigue en la punta con 6. En segundo lugar está Costa de Marfil. Por de pronto están los goles a favor de Alemania. Le están sacando una ventaja importante.
10: Así es, pero que mirá que lo daban por muertos ya Ecuador. Y este resultado para sorpresivo para muchos, ¿no?
11: Exactamente, porque Ecuador se posicionaría tercero, pero con 4 puntos.
10: Con 4 puntos, sí. Y tengo entendido que si hoy Paraguay no gana, hay riesgos de enfrentar a Alemania. Bueno, riesgo es una palabra. Plata y miedo nunca tuvimos, ¿eh? Como dice la frase. Así que... Que venga, que tenga que venir. Pero es mejor.
11: Plata y miedo.
10: Nunca escuchaste esa, ¿no?
11: Sí.
10: Plata y miedo nunca tuvimos.
11: Así que venga, ¿por qué ahora? Claro que sí. Atentos entonces a la salida de vuelta del bus y toda la emoción, por supuesto, que nos va a poner. Falta bastante todavía para el partido, pero va creciendo la expectativa, va creciendo la cantidad de gente también en YouTube. La audiencia es la más potente, ABC Cardinal, a puro antenazo. Llegamos a todo el Paraguay, llegamos a zonas de Bolivia. Llegamos al Chaco.
10: A las repetidoras,
11: sí, también, sí, que nos ponen, sí, en todo el país, a través, por supuesto, de nuestro canal también. Así que muchísima gente ya conectada y la expectativa de todo el Paraguay a la transmisión de ABC Cardinal.
10: Bueno, que David, ¿alguna cuestión más para cerrar tu primera participación, David?
24: Ahora se están acomodando las vallas y también están llegando algunos efectivos policiales como para hacer el control previo. En cualquier momento nosotros pegamos el llamado cuando esté llegando el bus para ver más detalles, Maxi, Diego, compañeros, audiencia.
10: Perfecto, perfecto. Bueno, cuando llame estamos con ellos. Juanma, vamos contigo, dale, adelante.
15: Sí, desde el estadio del Met, desde el Levi Stadium, ¿verdad? El estadio Santa Clara, hoy día ya Levi's dice, eso en inglés, ¿verdad? Jesús, venimos, Jesús, vení, vení, vení, ¿cómo estás? Vení, dale, vení, ¿para qué te metes? Me corregí al aire.
4: Faltan 16 minutos para que yo entre al aire.
15: ¿Cómo es la pronunciación?
4: Levi's Stadium.
15: Pero eso es en inglés.
4: Levi's.
15: Ya.
4: Levi's es la marca de ropa.
15: ¿Y cómo se conoce la marca en Asunción?
4: Levi's.
15: Ah, entonces está mal que...
4: No, pero... Ah, no, porque como que están en Estados Unidos. Volvieron a decir a la gente, yo quiero ir más Levi's Stadium, ¿verdad?
15: Acá. ¿Cómo va todo por acá?
4: Tranquilo, pa, estamos buscando agua, el líquido vital, estamos tratando de buscar.
15: ¿Y vas a encontrar, no?
4: Sí, y yo sí, creo que sí. Medio tu labio también está como el medio, está seco, ¿verdad?
10: Sí. Se mira en la boquita. Bueno, escucha, voy a ver el

0: ¿Querés enviarle algún saludo en especial a alguien?
1: No. Un saludo para toda la gente que está en sintonía, toda mi familia también. Excelente. Saludos a mi papá y a mi tío que están en Villa Florida. Anía Los Campos y Mario Núñez están en Villa Florida. Hoy se fueron de pescada, un rico chupín están comiendo.
0: Qué gusto.
1: Saludos para ellos.
0: Saludos a don...
2: ¿A qué hora cambia la posta?
1: A mi mamá, a Marina y a mi hermana.
0: A Don Campos.
1: No, a Doña Valdovinos sería.
0: Doña Valdovinos, pero el papá de Don Campos.
1: No se le dice tanto, don, pero Don Aníbal se le dice.
0: Don Aníbal. Vamos a hablar con los paraguayos. Ahí está. Paraguay. Señores, vengan un ratito. ¿Cómo estamos? ¿Todo bien?
3: Bien.
0: ¿Va el aporte?
1: Tranquilo,
0: qué
1: pa.
0: Qué gusto saludarnos así acá, ¿verdad?
1: ¿Verdad que sí? Imagínate.
3: ¿Qué tal? ¿Cómo te va?
0: Qué gusto. ¿De dónde vienen?
1: Nosotros, bueno, mi hija vive acá en Estados Unidos, en Washington, pero yo vengo de Paraguay.
0: ¿De Paraguay? ¿Qué parte de Paraguay?
1: De Fernando de la Mora.
0: De Fernando de la Mora. Sí. Qué gusto. ¿Hace cuánto vive usted por allí?
3: Yo hace 3 años.
0: ¿Vino para estudiar, para trabajar?
3: Sí. Me falta un año.
0: Ah, qué gusto. ¿Qué estás estudiando?
3: Relaciones Internacionales.
0: ¿Y por qué no el día de mañana una diplomática paraguaya?
3: Ojalá que sea así.
0: ¿Cuál es su nombre?
3: Mía Ramírez.
0: Mía. ¿Usted, señor?
1: Guillermo Ramírez.
0: Guillermo, ¿cómo fue esto de la organización? ¿Es la primera vez que están viniendo al estadio para este mundial?
1: No, es nuestro primer mundial, pero nosotros estuvimos en Los Ángeles en el partido contra Turquía y bueno, acá completamos la primera...
0: Esperemos que después de lo que fue ese partido en Los Ángeles, hoy se redondee con un festejo generalizado.
1: Queremos. Estamos rezando a Dios y los jugadores sabemos que tenemos talento.
0: Bueno, ¿y vos qué pensás? ¿Qué te genera que Paraguay esté acá jugando un mundial?
3: No, yo estoy muy orgullosa. Yo, a pesar del resultado, me emociona muchísimo realmente. Yo creo que todos tenemos el mismo sentimiento. Y nada, ojalá que se nos dé hoy. Yo creo que se nos va a dar porque estamos preparados para eso. Y nada, siempre la fe intacta.
0: Mira, 2 años que estás viviendo acá, pero te sorprende la colectividad paraguaya, como vino para ver el partido, la cantidad de paraguayos que están presentes.
3: Realmente me sorprende. Y creo que
0: no, yo en México después lo rato.
1: Sí, están felices.
3: Están contentos, pero no apoyan. Yo sé que no apoyan. Pero yo creo que más impresiona cuando te vas y ves allá, por ejemplo, que está lleno de paraguayos por todos lados. La verdad que no me esperé.
0: ¿Y usted, señor, cómo está viendo estos días acá?
1: Increíble. Como te dije, es mi primer mundial y vos sabés cómo el mundial, lo que representa para nosotros, es la primera vez y es la verdad que es espectacular todo.
0: Qué gusto. Ahora,
1: es emocionante.
0: Van a compartir un poquito y después ya al estadio.
1: Después nos vamos al estadio. Sí.
0: Directo.
1: Sí, al estadio.
0: Vamos Paraguay.
1: Bueno, vamos a Paraguay, vamos.
0: Para la gente que está.
1: ¡Vamos Paraguay! ¡Vamos, carajo!
0: Un saludo a alguien en especial. A la familia, a lo mejor los amigos.
3: Sí, saludos a la familia, a todos nuestros
1: familiares que seguro que nos van a ver. Seguro que nos van a ver. Muchas gracias.
0: Gracias
1: por todo. Vamos Paraguay.
0: Gracias. Qué grande los paraguayos será. Es
1: lindo,
0: realmente reconfortante hablar con los paraguayos, conversar con ellos, escucharlos, ver cómo viven. Vengan. Sí, vení, papi, vení. Acá siguen viniendo paraguayos. Paraguay, vengan pues los perros, mira, un ratito, vengan, vamos a compartir acá con los paraguayos. Hola, papi, ¿todo bien?
4: Vamos, pergo.
0: ¿Vos de qué país sos?
4: ¿Ah?
0: ¿Qué país sos?
4: Habla
0: en español.
4: México.
0: Gracias. ¿Cómo lo va? ¿Todo bien?
5: Todo bien, ¿y vos cómo te va?
0: ¿Su nombre?
5: Andrés.
0: ¿Andrés paraguayo y te?
5: No, yo soy brasileño, pero vivo en Paraguay.
0: ¿En serio? ¿Hace cuánto?
5: Brasileño.
0: ¿Brasileño?
5: 4 años.
0: ¿A qué haces en el país?
5: Yo trabajo con el agro. Soy doctor en ciencias del suelo y estamos acá para... De la Obiroja.
0: Tierra fértil, ¿verdad?
5: Sí, Lima.
0: Vos plantás y creces, ¿verdad?
5: Todo. El Paraguay es un país muchísimo lindo, bueno. Muy trabajo para todos. Un país que acoge nosotros brasileños muy bien. Entonces, para nosotros...
0: ¿Qué parte del país estás visitando?
5: Yo trabajo en Caltech, que es una empresa de biológico, pero yo trabajo por toda parte.
0: Ah, sí.
5: Cada semana estoy en una zona diferente del país. Chaco, Misiones, Alto Paraná, todo eso.
0: Tal vez conoces mejor el país que muchos de los paraguayos.
5: Sí, conozco.
0: ¿Verdad?
5: Conozco muchísimo.
0: ¿Y
5: Paraguay es un país muy variable en sí. Y es una cultura lindísima. Cada parte tenemos un tipo de gente, un tipo de manera de trabajar. Entonces, es un orgullo muy grande estar acá.
0: Qué gusto, ¿eh?
5: Torciendo pela nuestra Albiroja, que hoy vamos a ganar 2-1.
0: Vamos, no hizo falta mucho esfuerzo para hacerle paraguayo a él.
6: No, casi paraguayo ya.
0: Ah, vos también sos paraguayo.
6: Sí,
0: ¿sos
6: yo paraguayo.
0: Ah, vos sos paraguayo.
6: Desde que nací soy Albiroja.
0: Mi corazón es blanco y rojo.
6: Así mismo.
0: Vamos, Paraguay.

0: Jackson.
1: ¿De dónde venís, Jackson?
0: Santa Rita.
1: De Santa Rita.
0: Sí.
1: Bueno, un saludo grande para toda la gente de Santa Rita.
0: Un saludo a toda la gente de Santa Rita. Y nos vamos 1-0 Paraguay hoy.
1: Vamos, y nos quedamos.
2: 2-1, 2-1.
1: Y nos quedamos. Nos quedamos ya acá.
0: No. ¿Cuál es el placar de hoy? ¿Cuál es el...
1: Y 2-0 como mínimo.
0: ¿2-0?
1: 2-0, sí. ¿No? Tranquilo, para no sufrir.
0: ¿Quién va a ser? ¿Quién va a ser?
1: Y no sé, que se queda.
0: Una incisión de Mauricio también.
1: De Mauricio, vamos, ahí está. Gracias, los perros, gracias. Brasiguayo presente también acá. Siguen llegando los paraguayos. Vamos a seguir hablando con ellos, con todos los muchachos. Viene Jisoo con cara de pocos amigos, no consiguió el agua. Pero sí, siguen viniendo los paraguayos. Vamos a conversar con... Me voy a ir, Sergio. ¿Me puedo ir?
3: Juanma.
1: Me puedo ir porque nos cruzan la calle. ¡Paraguay! ¡Venga, vamos! ¡Vengan! Están viniendo los paraguayos. Acá también. ¡Más paraguayos! ¡De todos lados salimos! ¿De dónde salimos tanto? ¡Vamos, Paraguay! ¡La Luis Roja, caramba!
3: ¡Fuerza, Paraguay! Hoy ganamos con mucha garra, con mucho esfuerzo. Y si Dios nos permite, hoy vamos a ganar.
1: ¿De dónde
3: fuerza,
1: venimos, papá?
3: De Asunción.
1: ¿Qué barrio?
3: Sajonia, somos todos de Sajonia.
4: Sí, Sajonia.
1: Yo vivo en Sajonia también.
3: Ah, somos vecinos todos.
1: Vecinos.
3: Bien ahí.
1: Bueno, estás acá desde el primer partido, es tu primer partido en el Mundial, ya viste otro.
3: Estamos acá desde el 18, ¿verdad? El 18 llegamos, mi familia vive acá, ella vive en San Diego, California. Venimos desde San...
1: ¡Hoy es mi cumpleaños! Vení. Mira, sí. ¿Qué dice? Ah, Daiki, dice
5: Happy birthday, Arami.
1: Arami, ahora, ¿hace cuánto está por acá, ahora?
5: Vivo hace 21 años en los Estados Unidos.
1: Pero te vas, venís, solés
5: visitar. Vuelvo, visito.
1: Las raíces no se olvidan.
5: Nunca, ¿verdad? Jamás.
1: Espérame, un poquito. Vos tenías que emocionar, te emociono yo.
5: No.
1: Bueno, ¿qué te genera ver la Paraguay acá?
5: Es un sueño. Después de 16 años. Y que gane, porque es mi cumpleaños.
1: Por favor, un regalito. No pedimos ni mucho, ¿verdad?
5: Señor, por favor.
1: Viste que muchos piden que si un 0 kilómetros, una vacación, nosotros queremos ganar.
5: Incluso 1-0. 1-0.
1: Vamos, Paraguay.
4: ¿Puedo mandar saludos a mi familia?
1: Lo que quiera.
4: Mi familia de Paraguay, saludos, besitos.
1: ¿De qué parte?
4: De Asunción, Villamorra.
1: Villamorra, apellido de la familia.
4: Torre Frete.
1: Para Torre Frete.
4: Sí, Guarín Frete también.
1: Vamos.
4: Gracias,
1: muchachos.
3: Dale, gracias. Y que Paraguay gane, que Dios nos ayude.
1: Gracias.
5: Vamos,
1: Paraguay. Fuerza,
5: Paraguay.
1: ¿Quieres saludar a alguien?
6: I'm American, but I'm also half Paraguayan, so I'm here. Love you guys, and we're gonna win.
1: Gracias. Ahí está, gracias. Vamos, Paraguay. Gracias. Ahí está la mía americana que le hicieron paraguaya también ya. Así que qué lindo. Brotamos, ¿viste cómo el agua de repente brota del piso? Para ese tranvía. Y nos bajamos a 20, a 30 paraguayos. Realmente muy lindo lo que se está viviendo acá en la previa de este partido entre Paraguay y Australia. Diego, Maxi con ustedes.
7: Muy bien, Juanma, ahí estamos pendientes nosotros del movimiento de la gente que está llegando al estadio. El predio del estadio es gigantesco, los alrededores, el estacionamiento también. Son estadios que están en ese sentido recontra bien preparados. Y hay un tren que pasa ahí al costadito nomás de donde estamos viendo, de donde están bajando muchos compatriotas. Una de las formas de llegar hasta el estadio. Te deja ahí mismo en el estadio. Tiempo suplementario, ya en los partidos que se están jugando ahora, minuto 93, adicionó 7 el referee, y Ecuador le sigue ganando a Alemania 2-1. Costa de Marfil 2-0 a Curazao. Gonzalo Plata, a los 77, metió el gol para Ecuador. Maxi, que con esto... se está metiendo como uno de los mejores terceros con 4 puntos. Paraguay podría tener un cambio hoy entonces, ¿eh?
8: Así dice Jorgito, anticipó, todavía esto resta la planilla oficial, pero da la sensación, o mejor dicho, la información que adelantaba Jorge Izquierdo, que se va a meter Velázquez en lugar de Cáceres para ocupar ese lateral derecho.
7: ¿Y así cómo sería entonces el equipo? ¿Jugamos con Gil?
8: Jugaría con Gil, con en este caso Velázquez, Gómez, Alderete Junior. Cubas Gómez serían los volantes central, Mauricio por derecha, Galarza por izquierda, Enciso y Ábalos.
7: Buen equipo tenemos, ¿eh?
8: Que se va a meter Velázquez en lugar.
7: Yo creo que es para reforzar
8: un poco más ese lateral derecho. Si bien decía Juan Maggi, no es tanta la diferencia que existe respecto de altura con Cáceres, es un jugador que se eleva muy bien, que tiene muy buena impulsión, y es por eso que creo entender que se inclina por Velázquez. Y en alguna ocasión hay que ver si no opta por la línea de tres, porque el rival te juega con línea de tres y a veces los entrenadores hacen esa táctica espejo, pero yo creo que a priori va a empezar con esta línea de cuatro.
7: Ya volvemos con los compañeros. Ahí se ve el tren justamente que estábamos comentando.
8: ¿Cómo viniste en ese tren?
7: Yo me bajé antes, pero porque me tenía que encontrar con los compañeros, con Guillermo Domanesky en concreto, para ir junto al estadio. Entonces me bajé en una estación antes, pero te puedes ir en el tren hasta ahí. La verdad que es practiquísimo. Y después para lo que ayuda a eso también para
8: descongestionar
7: después del partido. Y otra cosa que nosotros no tenemos en general, esas son enormes plazas para estacionar en los alrededores del estadio. O sea, hay una zona de estacionamiento gigantesca. Viste que acá es un problema. Te va a Cancha Olimpia un lío, te va al Defensor es un lío, en La Olla es un lío. Es un tema que hay que prever también. Si queremos organizar el Mundial o jugar un partido, no es un tema menor, por seguridad también. Maxi, tengo una buena noticia para la gente.
8: Decime.
7: 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Me apareció el muñeco.
8: Sí, te vi.
7: Estuvimos ahí tomando tereré.
8: Mira.
7: Sí, espectacular. No bailaba como los que bailan en Asunción, era un poco más duro este. Pero sí tomamos un rico tereré en Bryant Park. Bien. 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
7: Así que después te confirmo bien la hora para contar un poco más sobre esto, Maxi. Pero
8: excelente, che.
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8: Terminó.
7: Ganó Ecuador. Hizo lo que tenía que hacer.
8: Terminó. Bueno, viste, al final no es ningún cuco ganar a Alemania.
7: ¿Te parece?
8: Mirá que nosotros hablábamos, porque ganando Paraguay se tranquiliza todo. Empatando hay que empezar a ver la calculadora que te toca. Pero creo que ganando la posibilidad de que te toquen.
7: Pero empatando entramos también.
8: Empatando entras, sí, empatando
7: entras. Contra rivales más bravos.
8: Exacto.
7: Y ganando, en teoría, rivales más fáciles.
8: En teoría, pero si Ecuador le gana a Alemania, es una buena noticia, ¿no? Más allá de... No es buena noticia.
7: No
8: es una buena noticia.
7: No, podemos maquillar.
8: Futbolísticamente digo que ganando una poderosa posibilidad que le toquen.
7: Pero empatando entramos también.
8: Empatando entras, sí, empatando entras.
7: Contra rivales más bravos.
8: Exacto.
7: Y ganando, en teoría, rivales más fáciles.
8: En teoría, pero si Ecuador le gana a Alemania, es una buena noticia, ¿no? Más allá de... No es buena noticia.
7: No
8: es buena noticia.
7: No, podemos maquillar.
8: Futbolísticamente digo que ganarle a una poderosa, porque hay que decir que Alemania es una, para muchos, una de las candidatas. Más,
7: siempre es candidata.
8: ¿Verdad?
7: Tiene mejor o peor equipo, mayores o figuras más o gravitantes.
8: Totalmente. Y empezó a ganar, goleando.
7: ¿Sabes lo loco de Alemania? Alemania no sé hace cuánto tiempo que no tiene la figura del fútbol mundial. Pero siempre es candidato.
8: Pero tiene grandes figuras.
7: Grandes figuras. No. Alemania siempre, pero te digo, nunca tiene un Ronaldo, nunca tiene un Messi, un Maradona. Hace mucho que no tiene un Beckenbauer, alguien así que excluyentemente de figura. Pero sí, ha tenido grandes jugadores históricamente, por eso que siempre también es candidato. Vamos a hablar de eso después. Ahora, qué vago.
8: Cámaras por todos lados.
7: Son vagos los alemanes. ¿Por qué? En fin.
8: No, el gol vos lo cuestionaste. No quisieron levantar.
7: Y...
8: No se esforzaron mucho para marcar.
7: Marcaba menos que Biancucci. Tenemos más información con los compañeros. Seguimos recorriendo, en este caso, nuestro país también. Está Ariel Infran, ¿está? Vamos hasta él. Querido Ariel, te escuchamos. Adelante, por favor.
2: Ya el grito de gol y más gol. Gracias, Diego. Sí, aquí continuamos nosotros frente mismo al Panteón con nuestro compañero Pablo, mirando un poco lo que es aquí el movimiento, porque de a poco la gente se va acercando, va llegando a este lugar. Recordemos que están ya las pantallas gigantes, los hinchas que están observando justamente lo que ustedes están hablando, Diego, con Maxi, el triunfo de Ecuador sobre la selección alemana, y también hablando de que tenemos la necesidad de salir a ganar en la noche de hoy, así que va a ser muy, pero muy importante. Ojalá, Dios quiera, que podamos quedarnos con el triunfo en la noche de hoy y solamente esperar lo que va a ser el partido entonces a partir de las 11 de la noche aquí de nuestro país. Aquí está una hincha. ¿Qué tal? ¿Cómo te va? ¿Cómo estás? Estamos en vivo para ABC, para toda la plataforma ABC TV. ¿Cómo estás viendo este partido, esta previa que se está dando?
9: Y hoy vamos a ganar 1-0.
2: Tener la confianza de que hoy se da el triunfo nuevamente.
9: Sí, para no sacar más la calculadora.
2: Sí. Y más todavía con el triunfo de Ecuador, ¿verdad? Entonces hay que aguardar. Y ojalá que pueda ser con un triunfo. ¿Te gusta el equipo que ya se mencionó? ¿Qué pensás?
9: Está súper bien. Vamos a ganar.
2: Y después del festejo correspondiente. ¿Viniste en los tres partidos o este es el primer partido que estás llevando?
9: Este es el primer partido.
2: ¿Hay una cábala?
9: Sí, vine a hacer glitter hoy acá, así que sí o sí vamos a ganar.
2: Ahí está, espectacular. Bueno, sí. ¿Y quién cree que va a meter hoy el gol?
9: ¿Y Enciso?
2: Entonces, tener plena confianza en él.
9: Sí.
2: Ahí está, gracias, muy amable. Ahí está, entonces esta hincha que ya se va acercando también aquí, mirando un poco lo que es el movimiento que estamos teniendo y obviamente con las imágenes del compañero Pablo Pérez, que está observando un poco lo que es la llegada de los hinchas, mirando un poco el movimiento aquí sobre Palma, frente al mismo al Panteón Nacional de los Héroes. Poco movimiento aún, pero esto evidentemente va a ir aumentando a medida que vaya pasando el tiempo, a medida que se vaya acercando la hora del partido. Aquí está también otro hincha con la camiseta, la viruja puesta. Vamos, ¿qué tal, amigo? ¿Cómo está? ¡Fred! ¡Haga! No quiere conversar, no quiere. Bueno, vamos a ver si se acerca otro hincha por aquí, porque como te digo, Diego, Maxi, todavía es poco el movimiento que estamos observando. Aquí está una señorita que también se va acercando. Vamos a tratar de dialogar con ella. ¿Qué tal? ¿Cómo estás? ¿Cómo te llamas? Bueno, ya esperándole que va a ser partido ya con el gorrito, pues.
10: Sí, Valeria, soy de San Bernardino.
2: ¿De San Bernardino? ¿Y estás viniendo solamente para mirar el partido aquí? ¿O este es el tercer partido que estás viniendo o el primero?
10: Todos, con mis amigos de la universidad nos reunimos.
2: Ah, vienen siempre en grupo, vienen a observar. Sí,
10: por acá, por Asunción.
2: ¿Y cómo lo ves para hoy?
10: Y la fe siempre puesta. Ganamos porque ganamos hoy.
2: ¿Quién crees que puede llegar a convertir el gol?
10: No sé.
2: ¿A quién le tenés fe?
10: A todos, ya hoy a todos.
2: Hay que ganar nomás, ¿verdad?
10: Hay que ganar nomás ya. A todos en realidad.
2: Ahí está.
10: Un país depende de lo que pase hoy. Todo el mundo está esperando que gane Paraguay.
2: ¿Qué le decía a ellos? Justamente, si está observando allí Gustavo Alfaro, los jugadores, ¿qué le decía a ellos?
10: Que demuestren de dónde sale el dicho de la garra guaraní. Eso.
2: Ahí está.
10: Dale.
2: Ahí está Valeria, entonces, llegando en compañía de los amigos para observar este partido también, así que vamos a ver si podemos dialogar también con otros hinchas. Está aquí Países Bajos.
11: ¡Vamos!
12: Mecánica naranja.
2: Ah, sí. Naranja mecánica.
12: Sí, a las 8.
2: Sí, sí, van a en breve.
12: Vamos a ganar otra vez.
2: ¿Cuánto?
10: Dale.
2: Ahí está Valeria, entonces, llegando en compañía de los amigos para observar este partido también, así que vamos a ver si podemos dialogar también con otros hinchas. Está aquí Países Bajos.
11: ¡Vamos!
12: Mecánica naranja.
2: Ah, sí. Naranja mecánica.
12: Sí, a las 8.
2: Sí, sí, van a en breve.
12: Vamos a ganar otra vez.
2: ¿Cuánto?
12: 6-0.
11: 6-0.
12: ¿No
11: viste a Suecia?
12: Ahora tenemos contra Tunisia, es nada que ver.
13: Más fácil.
12: Sí, Tunisia en nadie.
11: Sí.
12: Y después nos apoyamos a Paraguay.
2: Ah, bien.
12: Así
2: muy
12: mismo.
2: Bien, muy bien. Me parece muy bien.
12: ¿Qué quieres seguirme? Holland, Guayo, TikTok, Instagram. Me puedes seguir, yo hago videos acá de Paraguay, Holanda. Chao.
2: Ahí está, gracias.
12: Gracias, amigo.
2: Ahí están también el De Países Bajos. Viene a hacer también contenidos para, y ya dejó también un poco lo que es aquí para que puedan seguirle también la gente. Y este es el panorama, Diego, Max, y este es lo que estamos observando justamente con las imágenes de Pablo Pérez, nuestros compañeros. De a poco, muy lentamente, pero de a poquito van llegando los hinchas, teniendo en cuenta que es muy temprano aún, recién son, a ver, 18.

0: 19 con 5 minutos, así que faltan todavía unas horas para que arranque el partido, y esto evidentemente va a ir mejorando, va a ir aumentando la cantidad de gente que se va a acercar para observar nuevamente, y por sobre todas las cosas, ojalá Dios quiera, pueda ser con un triunfo de la selección, y así también ya estar nosotros mucho más tranquilos aguardando nada más que el rival en la próxima fase, Diego Maxi.
1: Desde allá estábamos leyendo la información también que hubo días de 3 grados. Hoy está bastante fresco, pero no tanto ya como horas pasadas, ¿verdad?
0: Así es, realmente ese se está sintiendo en estos momentos. Yo creo, a ver, vamos a actualizar en cuanto a cómo está el clima en estos momentos.
1: 18.
0: 10 grados, sensación 10. Térmica de 9 grados es lo que tenemos en estos momentos.
1: Bastante sí. Frío.
0: Ahí están llegando también otros hinchas. Sí, pero es dentro de todo agradable. Vamos a tratar de conversar también aquí, se van acercando. Está con el perrito, está la señorita, la familia, la señora en este caso. ¿Qué tal, señora? ¿Cómo está? Estamos en vivo para ABC, bueno, recorriendo un poco, paseando al perrito, a la perrita, en compañía de la familia, ¿eh?
2: Sí, así mismo. Estamos esperando ansiosos ya el momento del partido.
0: ¿Van a observar por aquí o por dónde?
2: Sí, vamos a estar por acá.
0: ¿Cómo le ves para esta noche?
2: Y estamos muy ansiosos, esperemos que todo salga favorable.
0: ¿Y cómo le ve el equipo? ¿Te gusta el equipo que va a parar hoy Gustavo Alfaro? ¿Quién cree que puede ser que pueda hacer la figura en la noche de hoy, que pueda convertir?
2: Y esperemos que se le dé Anciso.
0: ¿A Julio?
2: Sí.
0: La fe está en Julio.
2: La fe está en Julio. Pero apoyamos a todos 100%.
0: Y exactamente. Y ahora y el perrito aquí ya tiene un poquitito de frío también, ¿eh?
2: Sí, bueno, sí. La está también. Nieve.
0: Ahí está. Sí, claro, todo de Paraguay, con la albirroja, ahí está. ¿Cómo me dijiste eso? ¿Cómo se llama tu perro?
2: Nieve.
0: Sí,
2: ¿no? Así
0: nieve,
2: es.
0: Claro. Y bueno, ¿cuánto tiempo tiene?
2: 3 años.
0: 3 años ya.
2: Sí, 3 ya. Aquí, es pequeñita nomás.
0: Ahí está nuestra bailarina también, ¿eh?
2: Sí, así es.
0: Así que ya estás preparada para lo que va a ser.
2: Así es, ansiosos ya. Esperemos que sea favorable el resultado y clasifiquemos.
0: Después ya a festejar.
2: A festejar. Hasta el amanecer.
0: Espectacular, gracias, muy amable. Ahí están, aquí. Mira, aquí también están. Vamos a ver si podemos conversar. Vamos a hablarle un ratito. Vení, sí que un ratito. La próxima, bueno. Aquí, ¿qué tal? ¿Cómo te va? ¿Cómo andas? ¿Todo bien?
3: Nada, todo bien.
0: Bueno, con la albirroja puesta ya, digo, bien, y esperando lo que va a ser el partido esta noche.
3: Sí, estábamos expectantes de lo que pueda pasar. Esperemos clasificar, ganar este partido y no sufrir tanto, ¿verdad?
0: Con los cambios que se está planteando, que se está dando, teniendo en cuenta que de último momento ha informado a nuestro compañero Jorge Izquierdo, va a jugar Gustavo Velázquez. ¿Te gusta que juegue de arranque Gustavo Velázquez? Está anunciado Gaby Ábalos, Mauricio, que va a jugar en sustitución de Miguel Almirón.
3: A lo de Gustavo Velázquez, ahora me entero. La verdad que sí, realmente la eliminatoria hizo buenos partidos como contra Argentina aquella vez. Y pienso que puede darnos una mano.
0: Hoy fundamental ganar para no depender de otro.
3: Obviamente, es fundamental. Yo creo que si hoy ganamos, vamos a estar tranquilos, vamos a tener más tiempo de descanso. Muchas cosas positivas, ¿verdad?
0: ¿Por aquí va el partido?
3: Por aquí, voy a estar en Sajonia, cumpleaños de una prima.
0: Ah, va a estar en Sajonia, en compañía de la familia. ¿Hay una cábala?
3: Y siempre ponerme la albirroja. Y la cábala de mi señora que no ve el partido. Así estamos y esperemos, como te dije, ganar y disfrutar después acá si se puede, ¿no?
0: ¿Y a quién le tenés fe para el gol?
3: A Julio Enciso. Siempre a Julio Enciso, pienso que es el mejor jugador que tenemos.
0: Sí,
3: dale. No,
0: gracias. Está en compañía justamente de la señora, en este caso, que decía de que la cábala de que ella no vea. Así que vamos a ver si se cumple también por este lugar. Ese es el panorama. Estamos observando movimientos que se dan sobre la calle Palma y Chile, frente mismo al Panteón Nacional de los Héroes. Así que estamos aquí atentos a lo que pueda acontecer más adelante también, Diego, Maxi y compañeros.
1: Vamos con Rojitas, está por allí, a una cuadra nomás, dejen de farrear, muévanse muchachos, dale.
4: ¿Qué tal, Maxi? Sí, saludo de vuelta para usted, para querido Diego, a toda la audiencia. Sí, estamos sobre Palma, estamos moviéndonos mucho, esto le comento, ya que, como lo estaba comentando Ariel, todavía no ha crecido el marco de público aquí, en la calle principal, la calle céntrica aquí sobre Palma, donde ya están obviamente ubicados los puestos de comida, están también ubicados ya los lugares de venta, también van llegando de a poco, eso sí. Hace un rato se acercaban muchos amigos, obviamente con la camiseta de la albirroja, y preguntaban sobre la información que daba Jorge Izquierdo sobre la inclusión de Gustavo Velázquez. A algunos les gustaba, a otros no. Estamos aquí nosotros pescando también por la llegada de algún hincha más también por este sector. Estamos en la esquina mismo de Palma y Alberdi, donde, reitero, hay dos pantallas gigantes. Se pudo ver el partido recién del equipo sudamericano de la selección ecuatoriana, la victoria que se acaba de dar también. Voy a tratar de moverme para ver si es que alguien quiere hablar. Voy a acercarme, lo veo una señora también aquí sentada. Voy a ver si es que quiere hablar un poco. ¿Te puedo mostrar, señor, un ratito? ¿Te puedo mostrar un ratito? Está sentada aquí, voy a moverme aquí con la cámara de Néstor Recalde. ¿Qué tal, señora? ¿Cómo está? ¿Para decir todo bien?
5: Súper bien, gracias a Dios.
4: ¿Viene para ver el partido de entrada de la Virroja?
5: Sí, así mismo. Bien.
4: Una victoria hoy para que sea una felicidad total en el país.
5: Así mismo, que Paraguay salga ganando.
4: ¿Vino con su hijo?
5: Mi nieto, Dylan. Ah.
4: ¿Cómo está, Dylan? ¿Bien?
6: Todo bien.
4: Hoy, ¿quién me sale que puede ser la figura del partido?
6: Enciso siempre.
4: Enciso siempre.
6: Enciso siempre.
4: Mauricio juega hoy en lugar de Miguel. ¿Le tenés fe a Mauricio?
6: Sí, un crack ese. Un crack ese.
4: Hay que ganar para ser segundo y no ir contra Alemania, contra Francia. ¿Está la sobra?
6: Vamos a ganar hoy. Vamos a ganar hoy contra Australia.
4: Gracias, Dylan.
6: Dale, gracias a vos.
4: Gracias, señora. Aquí están, así entonces, los hinchas, compañeros, audiencia, con la cámara, reitero, de Néstor Recalde, aquí en la zona céntrica, aguardando, obviamente, reitero, Maxi, querido Diego, a la audiencia también, aguardando que estemos cerca del horario del inicio del partido.
7: Excelente, José. A ver si Néstor nos puede dar un pantallazo más claro de dónde están, a ver la pantalla gigante que recién mostraban algunas imágenes, a ver, para poder dimensionar bien cómo está el movimiento allí sobre Palma. Ahí vemos las pantallas, bastante movimiento, ¿eh?
4: Sí.
7: Me imagino el olor asadito que va a haber.
4: Ah, ni diga asadito. Ha crecido, Maxi, hay que decirlo, está creciendo esto en comparación a lo que era hace algunos minutos. No era el clima más adecuado, pero ahora está creciendo un poco más. Voy a ver si puedo acercarme a algunos, algunos hinchas también que se van acercando aquí, reitero, a la zona céntrica. Voy a acercarme aquí a este señor que va llegando con su bufanda, va llegando también aquí con su campera de Paraguay. Amigo, ¿te puedo mandar un ratito? Amigo, ¿te puedo mandar un ratito? ¿Qué tal, amigo, para ese, hoy una victoria sí o sí?
8: Y eso estamos esperando, en realidad nosotros necesitamos realmente ganar, y con la garra que Paraguay siempre pone, claro que se puede, así como Ecuador pudo ahora ganar, también podemos nosotros, y eso es lo que la gente está esperando con mucha ansia. Y así que con la fe puesta en Paraguay, vamos Paraguay, puede todavía.
4: Mauricio en el equipo titular va a jugar Gustavo Velázquez. ¿Te gustan los cambios?
8: Sí, está muy bien, sobre todo Mauricio, por ejemplo, tiene lo que nosotros necesitamos, que se va más hacia adelante, corre más para el frente, ¿verdad? Y sobre todo suple más lo que Almirón hoy en día nos está rindiendo realmente muy, muy, muy bien, y esperamos realmente que tanto nuestros defensores como que Velázquez, con la garra que siempre pone, podamos revertir ese resultado.
4: La última, si gana Paraguay mañana en el trabajo, ¿se llega un poquito tarde?
8: Y ojalá para toda aquella gente que trabaja de día, en realidad yo trabajo de noche, ¿verdad? Pero aquella gente que trabaja de día, espero que si los patrones vean, le den un poco de consideración a la gente, porque después de 16 años estamos de nuevo en un mundial.
4: Gracias, amigo.
8: Hasta usted, gracias. Gracias.
4: La palabra así de este hincha también, Maxi, Diego, compañeros, audiencia, de los hinchas albirrojos de nuestros compatriotas que van llegando de a poco, buscando un mejor lugar, un techito, como lo decía Ariel, el clima está algo fresco, y de a poco se va tornando un lindo colorido aquí en la zona céntrica, compañeros.
7: Espectacular, José. Muy buen análisis, El tema de Mauricio, el tema de Velázquez. Bueno, la gente con mucha, mucha ilusión en lo que va a significar el partido para esta noche. Ojalá que pueda tener además una buena performance el equipo de Alfaro para que podamos ir al próximo partido, si Dios quiere, más confiado, con más, un equipo más ensamblado. Y que tenemos todas las condiciones para poder pisar fuerte esta noche. Por lo menos así lo veo yo, Dieguito.
1: Y vos sabés que mucha gente también venía hablando de cuál era el nivel de los equipos sudamericanos, cuando arrancó el Mundial en la primera fecha no hubo buenos resultados y ya la gente se precipita a veces a decir no, es que es clasificatoria, en fin. Y hoy en día estamos viendo que están consiguiendo muy buenos resultados.
7: Sí, pero es el exitismo extremo,
1: ¿verdad? Diego.
7: Cuando
1: Brasil
7: se gana,
1: se paseó ayer.
7: Sí, cuando se gana, la eliminatoria son excelentes. Cuando perdés, y nuestra eliminatoria, al final, no jugás bien. Para mí eso es demasiado, darle demasiada importancia quizás a un resultado que evidentemente golpeó, porque el primer partido de Paraguay nadie, porque vos
1: no,
7: escuchás los colegas,
1: nadie
7: escuchaba, nadie imaginaba que iba a perder por goleada. Y bueno, y a veces los partidos se dan, rápidamente se lavó la cara a Paraguay. En la previa aquí decíamos, Turquía iba a pelear por el segundo puesto, y Turquía hoy está fuera. Es decir, que constantemente el fútbol también te está dando sorpresas y que los equipos se van armando también a lo largo de la competencia.
1: Bueno, Paraguay tiene que ganar hoy, eso es lo importante, tenemos que pasar. Jesús ya está listo también, así que volvemos a él para tener más información en esta tarde. Jesús, adelante, te escuchamos. ¿Cómo estás?
7: Bueno, sí, esperá, dice Jesús,
1: ahí está.
7: Ya lo estamos viendo.
1: Está...
7: Dejó el micrófono, claro, se olvidó el micrófono.
1: Claro, un pequeño detalle.
7: Pequeño detalle.
1: Que aparezca una pelota para que Jesús vuelva a darnos una clase.
7: Salió a jugar fútbol sin la pelota, es una cosa de loco. Sí, Jesús, dale, adelante, ahora sí. Prendelo, si querés, prendelo al micrófono. Viste que tiene una perillita, le bajás un poquito, claro, el cubo de Itaú. Ajá, ahí lo prendés. Sí. ¡Ahí está, bien, Jesús!
1: Muy bien, Jesucito, te queríamos escuchar, hermano. ¿Cómo estás?
9: Bien, espera, quiero responsabilizar de esto a Juanma, porque Juanma me dio nomás ya el micrófono y ahí el señor le puso en mute. Y creo él ahora está esperando el metro para ir a comprar agua. Necesitamos agua, no tenemos de dónde comprar acá, no hay. Y estamos un poquito de hambre, pero este es el panorama. Aquí estamos ya para agarrar la posta.
1: Jesús,
9: falta...
1: no les quiero desilusionar, pero si fue a comprar agua...
9: Más de cuatro. A ver, amigo, para vos, vení.
1: Capaz que no pueda,
9: Ahí está, hola papá, ¿cómo andamos?
10: ¿Todo bien?
9: ¿Bien?
10: A disfrutar del partido.
9: ¿Paraguayo no, verdad?
10: A Paraguay apoyamos.
9: ¿Pero de dónde?
10: Del Salvador.
9: ¿Del Salvador? ¿Y sí. por qué no apoya a Paraguay?
10: Porque, porque somos del mismo continente y lo otro es como nuestra selección no clasifica, entonces tenemos que apoyar a los...
9: A los latinoamericanos,
10: correcto,
9: ¿verdad?
10: Así es.
9: Bueno, ¿y quién le gusta? ¿Usted ya conoció, ya fue a Paraguay una vez?
10: No conozco.
9: ¿Y qué conoce de lo que usted sabe de Paraguay?
10: No sé mucho, solo que somos de la misma, del mismo
9: continente. ¿Y un jugador paraguayo?
10: ¿Quién?
9: Enciso. Bien, Enciso.
10: Okay, así es.
9: Enciso. Uh-huh. Bueno, ¿y usted reside aquí en los Estados Unidos?
10: No, hemos venido de San Salvador.
9: ¿Vinieron exclusivamente para la... y se fueron a otro partido más?
10: Correcto, hemos ido a otros tres partidos más, a los anteriores, aquí mismo en este estadio.
9: Sí. Uno de ellos fue el otro partido Paraguay, ¿no?
10: Sí, correcto.
9: Ah, bien.
10: Vimos acá, y lo disfrutamos porque se sufrió bastante, pero se ganó.
9: ¿Y qué le parece a usted la hinchada paraguaya, por ejemplo?
10: Ah, está bien bonito, acabamos de pasar por ahí, pasamos un ratito a divertirnos también, hay mucha motivación.
9: ¿Es similar a las hinchadas salvadoreñas o no tanto?
10: Es como mejor esta.
9: Es un poco mejor, en serio.
10: Así es, más organizados y toda la cuestión, así es.
9: Bien, ¿de qué parte del Salvador viene?
10: A Huachapán. Es un departamento de la zona occidental del Salvador, vecino con Guatemala.
9: Vecino con Guatemala. Bien, bueno, si quieren, lo está viendo la gente de Paraguay, si le quiere mandar un saludo a la gente de Paraguay.
10: Pues desearle suerte, un gusto saludarlos y aquí estamos apoyándolos.
9: Apoyando, ahí está su hija, ¿no?
10: Son mis hijos, sí, correcto.
9: Te va a subir a las redes sociales entonces.
10: Sí, correcto.
9: ¿A qué red social para que la gente le siga? Para Instagram. Bien, pero la gente quiere saber la cuenta para que le conozcan a todos ustedes.
10: Cuenta.
9: Claro, la gente le quiere conocer,
11: Ah, ok, yo aparezco en Instagram como Heisty05.
9: ¿Cómo te crees, Heisty?
11: H-E-I-S-Y.
9: H-E-I-S-Y, entonces ahí va el video. Bueno, todo eso, bueno, ¿el resultado para hoy?
10: 1-0.
9: 1-0, sufrido, ¿verdad?
10: Sí, correcto.
9: Bueno, ahí está. Gracias, que disfruten, que disfruten. La gente del Salvador, entonces, aquí aparece apoyando a nuestra selección, apoyando a la selección. Parece, o sea, que casi hay idioma, sí. Juanma hace la prueba lleno de paraguayo. Yo agarro el micrófono. Australia no me mete, ahí ya con su bandera paraguayo, ya veo que está... llegando algunos tan lejos, che. Yo estoy esperando que para ahí está llegando otro metro. Yo creo que de aquí también se van a bajar unos cuantos paraguayos. A ver, amigo, vení. Este va a venir, está hablando por teléfono. A ver. Ahora hay más australianos que la propia Australia en estos momentos. El conjunto Saray viene otro llena y se la llega con la albirroja puesta con la bufanda correspondiente. El kepi de los Atlanta Braves de la Major League Baseball. Hola, señores.
12: ¿Cómo está?
9: ¿Cómo andamos?
12: Bien.
9: ¿Después? ¿De dónde estás viniendo?
12: De Atlanta.
9: Ahí la cámara, ahí. ¿De Atlanta?
12: Sí.
9: Estado de Georgia.
12: Sí, sí.
9: Pero veniste exclusivamente para el partido Paraguay. Acá nomás.
12: Ah, sí, sí, sí. Ya. Yeah.
9: ¿Por qué te gusta Paraguay?
12: Por el Yetúa.
9: ¿Dónde está tu papá?
13: Yarcó dos lemas de vencer.
9: ¿O morir?
13: ¡Hey!
9: Paraguay, Paraguay,
13: sí.
9: Vení. Padre, hijo.
13: Aprovechando esta ocasión, mi hija está allá. Ven aquí, Mariela, ven aquí, mi hija. Llover. Queremos mandar un saludo a todo Paraguay, nuestros paisanos guaraníes. Y antes ya era, lo permitía, ya mandé a. Estoy cometiendo partido por nada, pero legal, porque el primer partido no se gusta Paiguri.
9: A nadie le gustó.
13: Sí, y el segundo, puede referir tampoco, pero no obstante, nuestro saludo a Paraguay. Y ande paipona y tesa, amigos, a Beñander está lo mitán, en nombre de Dios. Vencer o morir.
9: ¿De qué parte de Paraguay, señor?
13: Somos de bueno, ahora estamos en el Coronel Ovío, pero somos de Santaní.
9: ¿De Santaní?
13: Santaní, Paraguay.
9: Ah,
13: sí.
9: Qué lindo, la orilla del Tapiracuay, entonces.
13: A la orilla del Tapiracuay.
9: ¿Y usted vive en Atlanta?
13: Nosotros vivimos hace ya.
9: ¿Hace cuánto está viviendo?
13: Desde el 96.
9: Ah, bueno, desde la época de los Juegos Olímpicos, entonces, que se jugaron en Atlanta.
13: Exacto, justo de Nueva York fuimos a Atlanta. Sí.
9: ¿Y qué tal es la vida? ¿Qué es lo que usted más extraña de Paraguay?
13: Bueno, realmente Paraguay se extraña, sinceramente. Somos un país tranquilo. Somos un país. La tranquilidad y ya sabemos perfectamente que. No vamos a hablar ni del gobierno ni de lo económico, porque Ñandere gente o depende. Con mundo, Ñandere gente. Pero eso es, se extraña Paraguay, se extraña la costumbre de nuestra vida tranquila en Paraguay.
9: Totalmente diferente.
13: Mi amigo,
9: una última.
13: Sí.
9: ¿Qué sintió usted cuando escuchó el himno? ¿Usted vino la pasada del partido?
13: Yo no vine la otra, pero cada vez que oigo,
9: hoy.
13: Es algo único que se siente.
9: Algo emocionante, ¿verdad?
13: Lo único que lo que siente uno cuando está yendo a Paraguay, llamajeñan de aduana, ve. Allá esa veña de banderas, hermano. Gracias.
9: Gracias, señores. Atlanta están viniendo, son originarios de la ciudad de Santaní, aquí viniendo a apoyar a nuestra querida selección en la ciudad de Santa Clara, en el Levi's. Juanma, ya sabrá, yo le mandé a comprar agua, porque agua y comida le mandé. Acá están camisetas de Jamaica estadounidense, veo también unos paraguayos que están cruzando la calle en estos momentos para poder. Ahí está llegando Juanma también con una cara de pocos amigos, no encontró nada, me parece. Sí, por ahí hay algún paraguayo que no quiera. A ver, México, amigo, ratito. ¿Apoyando a Paraguay?
14: Claro que sí.
9: ¿Por qué Paraguay?
14: Que somos raza.
9: Ah, bien. ¿Cuánto será el partido?
14: 2-0.
9: 2-0 gana Paraguay, México. Ahí viene camiseta Paraguay, tereré. La señorita tiene camiseta de la Argentina. A ver, amigo, vení. Vení. No, vení. Hala, muchachos. Amigo, vení. Este sí me gusta tu pinta.
15: ¿Qué tal?
9: Vos estás saliendo de la oficina, ¿verdad?
15: Más o menos, sí.
9: Allá está la cama, ¿verdad? ¿Tenés gorrito? ¿Qué tenés? ¿Gorrito?
15: Gorrito, bufanda, anteojos, mi café me afanó mi bandera, parece.
9: ¿Por qué pedido? ¿Qué tenés más? ¿Qué más tenés ahí?
15: Acá está mi cara.
9: La bolsa mágica.
15: Sí, la bolsita, lo recuerdo de esta.
9: Bueno, vos tenés pinta que estás saliendo de la oficina, ¿qué?
15: Y más o menos, me fui al partido de Estados Unidos con un outfit medio distinto. Hoy tenía que cambiar totalmente la onda para lavar un poco la cara.
9: ¿Y que vos sos acá de San José o Santa Clara o dónde?
15: No, soy paraguay.
9: Bueno, o sea, ¿de qué parte de Paraguay?
15: Soy de Asunción, pero ahora vivo en Utah.
9: Ah, en Utah. Che, que hay muchos paraguayos en Utah, ¿verdad?
15: Muchísimo, sí. Yo conozco al menos 100 que vinieron desde Utah. Tipo solo hoy. con auto.
9: Ajá. Mucha cantidad. ¿Y ustedes se suelen juntar, no? ¿Y ustedes se suelen juntar ahí a hacer un asadito, un encuentro?
15: Yo no tanto, no tengo tanto tiempo ahora, pero antes sí le aplicábamos tipo cada semana más o menos. Sí.
9: Cada semana. Claro. Ajá. ¿Qué es lo que vos esperás para Paraguay para este partido?
15: Y con un empate creo que ya estamos adentro.
9: Yo diría. No, sí, pero pasa que hay unos resultados que ahora se concedieron y medio sí, que se nos complica.
15: Ahora no, ahí nos complicó un poco la cosa. Pero
9: hay que salir a ganar.
15: Claro, sí. Yo espero un 2-0. Mínimo, 2-0 mínimo.
9: Me gusta. ¿Viniste al partido pasado contra Turquía?
15: Contra Turquía no. Estaba esperando ese resultado para ver si tenemos todavía vida. Y entonces una vez que ganamos ese ya de una...
9: Compraste las entradas.
15: Ajá,
9: ¿y sí. qué tal las entradas de precio?
15: Encontré una muy buen precio, 300.
9: Ah, ¿categoría 3?
15: Es la que está más arriba, sí.
9: La categoría 3,
15: pero 300. No importa la vista, con tal de verle a Paraguay el Mundial. Claro. No tiene precio.
9: Gracias, papá, gracias, querido, desde Utah. A ver, me gusta ver la bandera, amigo, vení. Estoy... Espera, yo vine acá. Yo voy a agarrar acá. Brillante. ¿Foto? ¿Foto? ¿Dónde está la foto? Foto, ahí está foto. Primero vamos a salir la foto con la bandera. Soy guaraní, soy valente. ¿De dónde están viniendo, amigo?
16: De Encarnación, amigo.
9: ¡Hala! Pucha, estoy en Encarnación noche. Ustedes salen por todos lados, increíble.
16: No, parece nomás. Parece nomás.
9: Aguante, Chipi, sí, papá, aguante.
16: ¿Dónde está Chipi?
9: Estará por ahí. Después vamos a buscar, bueno. Busquemos a Chipi. ¿Qué tal el viaje de Encarnación? ¿Cómo hicieron para venir con la familia?
16: Ahí con mi señora y mi hijo estamos. Hicimos una travesía, pero bueno, estamos acá.
9: ¿Qué pasó? ¿Qué fue la travesía?
16: Bajamos Los Ángeles y de ahí manejamos hasta acá.
9: ¿Manejando?
16: Sí.
9: ¿Y qué tal el viaje?
16: Espectacular, otra cosa es.
9: No es como irte a Encarnación a Asunción.
16: No, mis amigos. ¿Qué pucha? Saluda a los políticos también. No. Ahí nos damos cuenta que cómo estamos.
9: ¿Vos estuviste en el partido pasado?
16: No, hoy es el primer partido acá.
9: Ahí después, vamos a suponer, Paraguay va a ganar, ¿va? Sí. Mentalicemos que va a ganar. Sí, no, claro. Vamos a Dallas. ¿Se van a Dallas también?
16: Claro, sí, por eso estamos acá, claro, al final, hasta donde quiera, hasta donde sea. Donde toque.
9: Me gusta, sí, la gente de Encarnación, mucha gente, yo. ¿Vos también te cruzaste con una Encarnación, no? ¿Verdad?
16: Sí, Encarnación o no, pero va mucho paraguayo, por
9: supuesto. Mucho paraguayo, sí, vos decís que va a haber más que la posada, yo sé que no viniste, pero...
16: Muchísimos australianos, estábamos en el centro y impresionante, por cada un paraguayo, 100 australianos.
9: En serio, mucho,
16: Pata al capibar, ¿verdad?
9: No, pero igual nosotros le vamos a hacer local a los australianos, ¿verdad?
17: Nosotros, claro, aguante Paraguay siempre.
18: Nosotros colgamos ese sentido visitante acá todito.
9: Eso es lo que me gusta. Decime, ¿quién cree que va a ser el jugador importante hoy?
18: ¿Jugador importante? No, yo le tengo fe otra vez a Tony. Yo digo que está guardando para ahora, por eso nomás no jugó la pasada.
9: ¿Tony Sanabria?
18: Sí, Tony o... No, me ha salido. Andrés, yo digo que va a prender el motor ahí, Andrés Cuba.
9: El motorcito medio campo, ¿verdad?
18: Va a meter ahí... Va a usar sus cuatro pulmones a correr a toda puta, así.
9: Ojalá que sí, así tiene que ser.
18: Así lo va a hacer,
9: ¿verdad?
18: Vamos a meter.
17: Sí, vamos a mandarle un saludo grande a Tato Pedro, que pidió que se le mande desde acá, y a toda la familia.
9: ¿Qué Tato Pedro?
17: Tato Pedro, mi papá, está feliz.
9: Qué grande, don Tato. Bien, saludos entonces para toda la familia.
17: Así mismo.
9: Bueno, Encarnación, que disfruten. Y después nos vamos a comprar el postpartido.
16: Sí, saberlo.
9: Exactamente. Sí, ese, bien. A ver, señorita, vengan acá, vengan toda la familia. Qué lindo. Vengan todos acá. Con la familia, qué lindo acá. Con su gorrito y el... No, este no es cara pintada. ¿Cómo se le dice esto? Cara pegatinada. ¿De dónde están viniendo?
17: De Asunción.
9: ¿Y qué tal el viejo con toda la familia?
17: Súper bien, la verdad, súper tranquilo. La verdad que estamos pasando súper lindo.
9: ¿Llegaron recién o ya estuvieron en el segundo partido?
19: Ya, del primer partido, desde el segundo partido.
9: ¿Desde el segundo partido?
19: Sí, aquí en San
9: Francisco. Rambo, y ese segundo partido, no me vayas a mentir, ¿cómo te sentiste después de tener que aguantar más de 100 minutos por ahí con un número?
19: Más cansado que los jugadores, me lo sé terminar.
9: ¿La presión qué tal le tuvo?
19: Mal, terrible. Pero ganamos.
9: Se ganó. ¿Cómo te imaginas si eso llega a pasar? Ojalá que no, pero sí. Mira si tenemos que jugar con esas condiciones, ¿verdad?
19: No, hoy debemos ganar, tranquilo.
9: Tranquilo, ¿verdad?
19: Más tranquilo.
9: Debería ser así.
19: Hoy debería ser más tranquilo.
9: ¿Vos decís que hoy ves más paraguayos que la vez pasado?
19: Yo creo que más o menos igual. Puede ser que haya un poquito más.
9: Puede ser.
19: Sí.
9: Y pero los australianos dicen que hay mucho.
19: Ahora vi una fila grandota, pero me pareció ver más turco la vez pasada que.
9: Sí, no, eso sí. Vamos, y encima los turcos eran más ruidosos.
19: Sí.
9: Este australiano está un poquito silencioso.
19: Está más tranquilo.
9: Es más tranquilo.
19: Sí.
9: Pues tampoco es que el fútbol sea su deporte.
19: Principal.
9: Claro, deporte principal. ¿De qué parte de Asunción están viniendo?
19: Realmente vivimos Fernando La Mora, pero ahí, en zona sur.
9: ¿Zona sur?
19: Zona sur.
9: ¿Fernando zona sur o cuál es, Nina?
19: Se va a la juez.
9: Sábala,
19: más o menos.
9: Es brillante. Pues es mi zona entonces.
19: Tu zona, muy bien. Vamos, ¿cómo te vemos por ahí?
9: No, o sea, en realidad soy de Itara, pero es zona, zona sur, ya voy para irme a Itara.
19: Ah, sur. Bueno.
9: Mejor gracias, me voy a Itara.
19: Ah, está bien, está bien.
9: Bueno, bueno. ¿Cuál, rápido, el jugador importante para hoy, usted quién cree hacer?
19: Mauricio.
9: Le está dando confianza a Mauricio.
19: Sí, señor.
9: Me gusta, me gusta.
19: Sí.
9: Me gusta, me gusta. Bien, Mauricio. Y, a mí, ¿vos cómo te llamas, papi?
20: Felipe, ¿quién gana hoy?
21: Paraguay.
9: ¿Cuánto va a salir el partido?
21: 10-0.
9: ¿Y quién es tu jugador favorito?
21: El Ciso.
9: El Ciso, muy bien, Ciso. El Ciso. ¿Cómo te llamas a mí?
21: Regina.
9: ¿Qué, cómo? Cristina.
20: Regina.
9: Regina. ¿Y te gusta Paraguay?
21: Sí.
9: ¿Y? ¿Va a ganar? ¿Cuánto sí que va a ganar?
21: 5-0.
9: Ay, ojalá le va a ganar 5-0, ojalá. Si llega a ganar 5-0 le voy a comprar para su hamburguesa. Para su cena le voy a comprar. Ya me comprometo. Bueno, adelante, que pase, que disfruten el partido, que disfruten. Es una asunción. Saludos al himno, bro. Sí, hola, tus amigos te están. Ahí están tus amigos.
22: Sí, ahí están mis amigos.
9: ¿Qué? ¿Por qué tienes que salir en vivo?
22: Nada, quiero salir en vivo.
9: Andresito, mira un poco tu cámara acá atrás tuyo. Acá atrás tuyo. Quiero salir en vivo, dice. ¿Tenés que mandar un saludo a alguien?
22: Mi colegio, San Andrés. Dale, San Andrés.
9: Espera,
22: y la albirroja.
9: Espera, pues el colegio, como. No somos vacaciones de invierno, sí.
22: No.
9: Pues ya terminó, ya en el colegio.
22: No.
9: ¿Y entonces?
22: Me falta una clase.
9: No sé si una clase, pero hay que faltar varias clases.
22: Una luna.
9: Alguna clase va a ser. ¿Y por qué yo no quiero salir tan en vivo?
22: Son cagones.
9: No, te están tratando de. No, no, ahí está, ya salieron.
22: Ya salieron.
9: Ahí está. Bueno, ¿cuánto será el partido hoy?
22: 2-0.
9: Galarse
22: en sí.

0: hasta que no eche brillante. Esa es la actitud de paraguayo. Gracias, papá. Gracias, gracias. Amigo, me gusta tu sombrero.
1: Bien, bien, sí, a los paraguayos, siempre a los paraguayos. Paraguayite.
0: ¿Qué tal? Estaba para intercambiar el sombrero. Yo te doy mi kepi y yo te doy.
1: No. No te puede ser, después
0: del partido puede ser.
1: Este, quiero que me agarre la cámara, algo así, ay, con Paraguay, Paraguay, Paraguay. Vamos.
0: ¿De dónde estás viniendo? Sí.
1: De Asunción, acá estoy con mi esposa, mis padres también están ahí. Entonces,
0: venga.
1: Un sueño hecho realidad realmente.
0: ¿Ya estuvieron en el partido pasado?
1: No, este es nuestro primer partido, así que muy ilusionado que podamos ganar y clasificar como segundo, ¿verdad?
0: Sí,
1: es lo que se puede.
0: Hoy se va a ganar.
1: Sí, se va a dar, ojalá.
0: A ver, ese es tu papá, señor.
1: Sí.
0: ¿Cómo le va, señor? ¿Su nombre, señor?
2: Hugo. Hugo Espinosa.
0: ¿Cuántos años tiene, señor?
2: No voy a decir mi edad.
0: No, bueno, entonces.
2: No voy a decir mi edad.
0: ¿Cuántos mundiales entonces ya vio?
2: No, hay varios por televisión, pero esta es la primera vez que vengo a un mundial.
0: En persona. Y dígame, ¿cuál a usted le pareció el mejor mundial en el que Paraguay disputó?
2: Y creo que es Sudáfrica 2010.
0: ¿Usted recuerda de esa campaña?
2: Sí, claro que sí, sí. Totalmente, sí.
0: ¿Cuántos años tenía él en Sudáfrica?
2: Y era pequeñito.
3: No, 18 ya tenía.
2: Bueno, era pequeño. Era pequeño.
0: Era pequeño igual.
2: Era pequeño igual.
0: Yo, por ejemplo, cuando perdimos contra España, yo me largué a llorar.
2: Y sí, sí.
0: No sé si tú también.
2: Todos lloramos en esa vez, ¿verdad?
0: Y la mejor selección, la mejor camada de la selección que usted vio.
2: No sé, yo eso, lo que recuerdo es el equipo donde estaba Chilaver en varios mundiales, ¿verdad?
0: En el 98, por ejemplo.
2: 98, por ejemplo, sí, sí. Pero la gran ocasión para nosotros hoy como familia es estar juntos, venir a un país hermoso, con una ilusión muy grande, ¿verdad? Y sobre todo de participar de esto que es una fiesta, una verdadera fiesta, ¿verdad?
0: Bueno, ¿y qué se siente de vivir con la familia, con su señora esposa, con su hijo, con toda la familia?
2: Súper especial, inolvidable para alguien ya con varios hijos como nosotros, nietos, es una cuestión inolvidable, ¿verdad?
0: ¿Y qué pasó de los nietos? ¿Qué pasó?
2: Y son pequeños todavía, el próximo mundial.
0: ¿Y ustedes tienen hijos?
3: Todavía no.
0: ¿Y los otros hijos de usted?
2: Y bueno,
0: se quedaron.
2: Así mismo.
0: Para el próximo mundial entonces ya.
2: Así es.
0: En el país. Bueno, y ahora, si ganamos hoy, ¿se van a Dallas?
2: Es probable, pero antes que ir a Dallas vamos a venir a festejar acá.
0: Ah, ya, por supuesto, claro, cómo no, sí. Con todos los paraguayos, ¿verdad?
2: Sí, claro que sí.
0: Bien, bien, encima con saben de la comida, que nosotros estamos hartos acá en la comida. Nosotros queremos un caldito, por lo menos queremos comer.
2: Sí.
0: Cualquier tortilla queremos comer nosotros.
2: Sí, pero con la alegría todo entra
0: por supuesto,
2: bien.
0: Claro que sí.
2: Sí.
0: Por supuesto.
2: Un gusto.
0: Un gustero, que pase bien, ahí está. Qué lindo realmente venir a vivir con la familia, venir a ver un mundial, ver a tu selección, ver a tu país, jugar un mundial realmente es muy lindo, muy linda oportunidad la que están teniendo ya. La vez pasada también entrevistamos a otros que vienen con su familia, con sus hijos, con su señora, algunos inclusive con su abuelo también, que vienen a ver aquí a la selección. Hay que decir, ahora mismo son las 15:42, el partido arranca a las 19:00. Realmente, tengo que decir que veo un poquito de diferencia en cuanto
4: Jesús.
0: A la cantidad de público con respecto al partido anterior, porque en el partido contra Turquía, a esta hora como
4: Jesús. Que
0: se estaba llenando un poco más esta zona, este sector del exterior. Sí, te escucho, Maxi.
4: Dame un segundito, volvemos contigo en un ratito, te dejamos descansar para que vaya tomando fuerza, Jesús, que todavía una larga cobertura, porque nosotros estamos ya recibiendo visitas acá, Maxi, estamos muy contentos, por supuesto, porque se empieza a llenar de paraguayas, de paraguayos nuestra casa, así que muy, muy emocionados ya. Y le damos la bienvenida a nuestros visitantes, ¿verdad?
0: Dale, le preguntamos el nombre.
4: Claro que sí. ¿Qué tal tu nombre?
5: Carlos Paredes.
4: Hola, Carlos, ¿cómo estás?
5: Todo bien, gracias.
4: Gran oyente de Cardinal, ¿verdad?
5: Fanático.
4: Mandarle saludos a los muchachos que están allí en la radio mismo, escuchando, todo el equipo de Ancho Perfil está ahí.
5: Sí. Bueno, un saludo acá de parte de mi familia, a todo el grupo de Cardinal Ancho Perfil, Cardinal Deportivo, por supuesto, y contento de estar con ustedes.
0: ¿De Cardinal Deportivo quién es el mejor?
5: ¿Eh?
0: ¿De Cardinal Deportivo quién es el mejor?
5: Y el Puchi.
4: Ahí está, claramente, sin presión.
5: No, que... tranquilo.
0: Gracias.
4: ¿Tu nombre, señora?
6: Juana Paredes.
4: ¿Ustedes son pareja, son esposos?
5: Sí.
6: Matrimonio.
5: 50 años ya.
4: ¿Hace cuánto que están en Estados Unidos?
5: 38 años.
4: Y tienen dos hijos, ¿verdad? Sí, y estamos ahí. Acá
5: tres,
4: no, hijos.
5: Tres tengo. El otro no vino, el otro el menor. Y tres hijos tengo.
4: Acá está también, fiel oyente de Cardinal, hincha de Olimpia. ¿Cómo estás?
7: No, nunca.
4: Pensé que era Olimpia.
7: No, nunca. El ciclón es Barbero.
4: ¿Cómo va? ¿Tu nombre?
7: Carlos Paredes.
4: Carlos Paredes. Sí. El señor de la media cancha, ¿te das cuenta?
8: Ahí está.
7: Sí. Bueno, un saludo a todo el grupo y un gusto conocerle. Y Biancucci, yo sé que en tu corazón está un poquito azulgrana. Te escucho. Y
4: me quieren hacer cerrita, vos, ¿eh? Me pusieron la camiseta la vez pasada, pero estaba la plaza y comando ahí, me estaban apuntando.
8: Claro, ¿entendés? Carlito, ¿vos naciste acá o naciste en Paraguay?
7: No, yo nací en Asunción.
8: En Asunción.
7: Vine aquí a los 5 años, ¿verdad? 5 años. Sí. 5 años. Tengo un hijo de 24, una hija de 13, y me casé con una americana, pero es familiar de Guyana. Entonces ella es media paraguaya también ya ahora.
8: Ah, mira qué interesante, sí. la historia.
4: ¿Cuánto hace que están viviendo acá?
7: Yo, del 89, ¿verdad?
5: 88. 88 años. 88.
4: Sí. Y nos escucha 88. Todos los días. Diego, nos escucha todos los días.
8: Es muy emocionante.
5: Todos los días.
7: Sí.
5: Yo trabajo y cuando empieza acá de las 10 y media, entonces yo ya regulo mi trabajo. Entonces ya para escuchar a los muchachos.
7: Y para decirle, hoy fue la graduación de mi hija. Y llevéme

0: ¿Qué se extraña de Paraguay? ¿Qué es lo que, aparte de la familia y los amigos, qué es lo que se extraña? ¿Qué se extraña? ¿La comida, la música?
1: Eso es indiscutible, la comida es indiscutible. Eso es el borí.
2: Pero la patrona hace, ¿o no?
1: Número uno.
0: ¿Y qué consigue todo acá?
3: No, ahora ya hace hot dog.
2: Dice casi hot dog. Hot dog.
3: Hot dog, ya no hace más hamburger, dice una hamburguesa.
0: Barbecue ya.
3: Barbecue, sí. Sí. No, no es el super pancho de Paraguay que tenemos acá, es hot dog.
0: Otra cosa. ¿Y se pasa bien por acá?
1: Todo bien, todo bien.
0: Hay mucha comunidad paraguaya también.
1: Sí, tenemos acá en Westchester, en White Plain,
3: en Queens.
1: Y bueno, lo Isla también.
3: En el Bronx también.
1: Y ya estamos bastante.
0: ¿Y usted en qué barrio está, en qué zona?
1: Acá en Riverdale, que es el Bronx, a orilla del río Hudson.
0: Ah, espectacular también.
1: Y tenemos el edificio que cruza así el río, atrás del edificio. Todo lindo, está muy bueno. Y otro lugar tranquilo.
3: Yo soy de Yonkers, pero era del Bronx, me quedé en el Bronx, así que...
0: ¿Te cambiaste de barrio?
3: No, nunca, el corazón como con el Biancucci, cerrita adentro y por afuera, ¿entendés?
0: ¿Adquirieron costumbres ya norteamericanas en el sentido, por ejemplo, de algún deporte o de alguna comida, alguna bebida?
2: No me digas que juegas al básquet porque sos un ladrón, me di más bajo que yo.
3: Para decirte la verdad, yo jugaba básquet, y yo juego fútbol, jugaba en la Liga Paraguaya de Westchester, en Paraguay Junior jugaba. Pero juego mejor básquet que fútbol. Así que si
0: ¿Y
3: querés...
0: se juega en el barrio básquet, así como uno ve en las películas? Hay canchita de básquet así.
1: Sí. Mañana, Diego, vas a ver a los muchachitos jugando básquetbol.
3: Sí.
1: Amanece.
3: Y mira, nosotros vivimos en el Bronx. Y en el Bronx era que básquetbol y fútbol americano. Eso es lo que jugamos. Entonces el barrio venía y no hacían un challenge para jugar contra ellos. Jugamos con ellos. Después... Cuando hace frío nos íbamos a limpiar las canchas de básquetbol, imagínate, y jugamos la nieve y jugamos básquetbol.
2: ¿Y se picaba, se moqueteaba o no?
3: Ay, Dios mío.
0: Se pega fuerte, ¿verdad? Fuerte se juega, ¿verdad? No, no es que cobra full de balde y eso, ¿verdad?
3: No.
2: ¿Fue americano, te chocaste todo el tiempo?
3: Sí, fútbol americano, sí. Pero el básquetbol también.
0: Y el básquetbol es mucho contacto.
3: Sí, y en la cancha, en el parque... No es falta si no ve sangre, así que, ¿entendés?
0: No es que puedes, no es que te toca ya cobrar, no sí, es así.
3: Y si cobras mal, es el problema. Nosotros nos íbamos en Harlem a jugar con los amigos míos, porque yo me iba en Kennedy High School y ahí se jugaba mucho básquetbol. Y entonces nos íbamos a jugar en Harlem, que es un lugar, ¿entendés? Y si vos ganabas ahí, es el problema, así que acepte que no sabes jugar y perder el partido.
2: ¿Y el béisbol no?
3: No.
2: ¿El béisbol no?
3: No. A mí no me gusta el béisbol. No me gusta.
0: ¿Y cómo están para hoy? Me imagino que habrá sido emocionante saber que se jugaba el Mundial acá y más emocionante saber que Paraguay venía a jugar a Estados Unidos, ¿verdad?
1: Claro, por supuesto. Sí. Por supuesto, la comunidad paraguaya siempre está al tanto del deporte, más el fútbol, que nosotros somos aficionados y nacimos con esa garra.
0: Soccer.
1: Con el soccer, no.
3: Bueno, si sale Estados Unidos campeón, tenemos que llamarle soccer. Así dicen. ¿Entendés?
2: No sé. ¿Te quieren cambiar el nombre?
1: ¿Y
2: familias allá lo están escuchando?
1: Sí.
2: ¿Quiénes quedaron allá?
1: Bueno,
4: mi esposo ya no tiene familia allá. Tiene unos primos. Yo tengo hermanas que viven allá. Y legalmente nosotros nos vamos cada un año. Por ejemplo, en enero estuvimos ahí y nos regresamos en febrero, ¿verdad?
1: ¿43 días?
4: Sí. Y ahora pensamos volver a irnos el año que viene. Entonces, tenemos siempre... Nos vamos al estadio a ver cuándo juega Cerro.
1: Sí. Estamos cerca del Palacio de Justicia, 2 cuadras del Palacio de Justicia, a 3 cuadras de la avenida. Y sacando la cuenta como 3, 4, 5 cuadras de norte, papá, de norte, el defensor.
3: Sí. Y vos sabés que por primera vez...
2: Qué alegría ver Cerro.
3: Sí, sí, de corazón. Acá todo Cerro acá.
2: ¿Y vos sos ver todos los partidos, no te perdés nada?
3: Sí, nosotros vemos todos los partidos.
0: ¿Y le transmitiste costumbres paraguayas a tu hija, por ejemplo?
3: Sí, mi hija se quedó con su amiga, eso porque es su graduación.
2: ¿Y se quedó limpia la hija?
3: No, le gusta el frío. ¿Sabe cómo sube el frío acá? Es increíble, entonces no le gusta eso.
0: Suficiente ya con el clima.
3: Suficiente, sí. Pero le llevé por primera vez a mi hija y a mi señora a Paraguay. Yo estoy casado 24 años, así que hace 25 años que no sonrío, ¿verdad? Pero 24 años casado.
0: Mira, le preguntaste a tu mamá si cuánto que está casado. Menos mal que no escuchó a tu esposa.
3: Está ahí. Y le encantó Paraguay. Le encantó. Mi hijo siempre va. conmigo

0: cuando yo voy,
1: mi nieta,
0: fuimos al mi nuera, clásico del, que perdimos ya. ¿Empatamos o perdimos?
1: Pero si no ganan un clásico.
0: No, eso es todo mafia.
1: No, se ha pichado,
2: ¿Quién es el ídolo para hoy para ustedes? ¿Quién es el mejor jugador? ¿A quién más le admiran? ¿Quién más les gusta de la selección?
1: Y el Ciso, por supuesto, que está en su mejor momento. Es nuestra arma, una estrella para nosotros.
0: Para mí Velázquez, porque es porque el capitán del país.
1: Hoy va a jugar de titular.
0: Va a jugar de titular, sí.
2: Va a jugar de titular.
0: Sí.
1: Así escuche.
0: Sí.
1: Sí.
2: Bueno, muchas gracias por venir a visitarnos, así que vamos a estar haciendo acá la previa un poco.
1: No, encantado de conocerle y siempre lo escucho. Eso sí, en la televisión también te suelo ver, papá.
2: Muchas gracias, muy amable.
1: A Maxi lo escucho también.
2: Todo, gracias, señor.
1: Ahí cuando está con los muchachos ahí en el debate.
3: Sí, nos peleamos seguido. Sí.
0: Yo soy team Maxi. ¿Eh? Team Maxi.
3: Gracias, papá.
2: Sí. Acá tenemos un arito para jugar Jimmy. Tenemos un arito acá, así que... Vamos por ahí podemos en algún momento
3: jugar un partido. El señor jugaba básquet.
2: Sí.
0: ¿Tiene esa estatura?
3: Sí. Pero... El señor jugaba básquet. Es más, donde fuimos, el primer día nos encontramos con una comunidad paraguaya y había un muchacho, también paraguayo, que se había enfrentado con él cuando era joven y me dijo era un crack. Igual estaba... No, me dijo que era un crack. No voy a decir en qué estado estaba, pero me dijo que jugaba muy bien Diego. No le creí mucho, pero sí, Diego.
2: Sí, no, la verdad que también siempre uno ve en las películas que se juega en la calle, ¿verdad?
3: Un poco tocado. No, el señor, el otro.
2: Pero viste que viste uno siempre de esos varos que se ven acá, que tienen la malla de metal. Que siempre,
0: el Michael Jordan paraguayo, estamos así.
2: Olvídate. Pero para jugar un ratito, gracias por venir, en serio. Vamos a disfrutar un ratito acá entre todos juntos.
1: Usted, por supuesto. Gracias, Diego. Más por recibirnos acá, muchachos, a todo el estado acá y fuerza Paraguay, caramba.
0: Dale, Paraguay.
1: Vamos a meterle ya, fuerza Paraguay.
2: Sí, señor. Ahora nos concentramos todo en que gane Paraguay, hay que ganar.
1: Es que vamos a ganar, Diego, ¿no? No hay que ser mente. Vamos a ganar.
2: Esa es la idea.
3: Vamos a compartir, seguramente vamos a estar acá. Sí. Después hay bocaditos para compartir. Vamos a estar cuando juega la selección. 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Miren lo que es esto. Mira cómo vive Diego Marini. Mira, y se queja otra vez. Se levanta, tiene esto. Vos podés creer, sale a caminar.
1: Algún día tiene que llegar, ¿verdad, Diego?
2: Le cocino, nos cuenta. Te cuente toda la historia.
1: Ya escuché ya eso. El cocinero de Diego, dice.
0: Sí.
3: A la noche tenemos un programa Ancho Americano. Hoy, por supuesto, no va a estar porque tenemos la selección. Pero mañana va a cocinar, así que no se lo pierdan.
2: En vivo.
3: En vivo.
2: Sí, vamos a hacer una pastita, así que si quieren venir, bienvenidos sean.
3: Diego, tenemos el bus de la selección. Vamos con David.
2: Dale.
3: Vamos con vos.
4: Así mismo, Maxi, muchas gracias. Acaba de llegar el bus de la selección que va a transportar. A ver, nos está indicando para movernos un poco, a ver si Guillermo se puede estar detrás del correspondiente muro que para la seguridad aquí de la prensa. Ahora sí, ya estamos ubicados a la espera que bajen los jugadores. Ya está el bus aquí en San José, enfrente del Hotel Signia de Hilton en San José, a unos 19 minutos aproximadamente del estadio San Francisco, el Levi's, donde va a ser el juego hoy frente a Australia. Maxi, Diego, compañeros.
2: Hay comida ahí a su gusto. Muy bien, David, atentos. Estamos entonces a este movimiento previo ya a lo que va a ser el traslado de los compatriotas, de los jugadores paraguayos. En Asunción 19:54, 18:54 acá, mi querido Maxi, se va llenando la casa también de paraguayos. Acá le mostramos enseguida, porque estamos con David también, con el bus listo para salir, y con Jesús también, con novedades.
3: Qué lindo,
2: Jesús.
3: Qué lindo la gente, cómo
2: qué
3: está
2: lindo
3: llegando.
2: Todo,
3: vamos, vamos con Jesús, vamos.
5: Sí, gracias, Diego, Maxi. Acá nosotros seguimos esperando por más paraguayos, vienen arribando más albirrojos en este sector del Levi's. Va llegando también los metros, no los tranvías, que en realidad son metros, que de a poco también traen a los aficionados de Paraguay, también de Australia y otros más. Ahora estoy viendo un poquito más australianos. Yo creo que le vamos a preguntar, vamos a darle a uno, algún australiano, algún aficionado. Vamos a preguntarle acerca del partido y acerca qué le gustaría, qué le parece. My friend, come on, few, an interview. Little interview, please, for Paraguay, we're for Paraguay.
6: For Paraguay?
5: Yeah, what do you expect about this match?
6: Australia. I'm expecting that it's going to be a very defensive game on both sides, but I think Australia is going to come out on top.
5: So very defensive, do you think so?
6: What?
5: Very defensive.
6: Yes, I think it's going to be very defensive.
5: Why?
6: Because they've been playing very defensive against other teams, and so they're going to come out. I think one team is going to be more defensive than the other, but it's going to be pretty equal, I think.
5: Bueno, yo le pregunté ¿qué expectativas tienen para el partido de Paraguay de hoy? Partido muy defensivo, porque Paraguay tiene mucha defensa. Los otros partidos vio que defendió bien, y más que nada contra Turquía. Y por eso dice que va a encontrar un partido en el que cualquiera de los equipos va a terminar siendo muy defensivo, y yo creo que va a ser un partido igualitario. Which part of which city of Australia are you coming?
6: Oh, we're from Utah.
5: Ah, Utah. Uh-huh, ah, so you're Utah. Living in USA.
6: Uh-huh, yes.
5: Oh, okay,
6: yes.
5: That's it.
6: Yes, yes.
5: You want to say something?
7: Ni hao.
5: What do you mean?
7: Shop Pretty Beauty. Prettybeauty.com.
5: So impresionante. What's in shop prettybeauty.com?
7: Yes.
5: And what we can purchase by in the
7: skincare.
5: Ah, skincare. Yeah, I need some skincare, you know.
7: Yes.
5: Right, yeah. Si, if you're in the skincare, yo necesito un poco. Because the sun here is very, very strong. And,
7: yes.
5: You know, look at me.
7: Oh, yes.
6: Oh, yes, yes.
7: You need Brady.
5: So what do you recommend me?
6: What do you recommend me?
7: Barrier repair serum.
6: Okay.
5: Do you have a kit here?
7: Do I have it? No. We can't bring our purses in.
5: Okay.
7: So I didn't bring it.
5: So in the next match, it could be?
7: Yes.
5: Yeah, please. Please. I want to say, I want to thank you then. Because my skin is very, it's very weird. In Paraguay, we don't have this kind of sun. With this,
7: oh, really?
5: Yeah, in Paraguay, we are. Me está diciendo que, claro, mi piel ya me está descascarando todo, señores. Ahí está todo blanco ya por la culpa del sol, entonces me está. Me dice que me va a conseguir entonces algunos. Can we take a picture? Yeah. Come on. Take the picture. You're going to post this on Instagram? Yeah? So you have to tag me. You have to tag me. Wait.
7: Hold on, let me show you.
5: Okay, me va a mostrar que. Ah, Snapchat, do you. You are using Snapchat, yeah.
7: No.
5: No, me too,
7: never.
5: Yeah.
7: Never.
5: All right, let's see. Me está mostrando algo en su galería. No sé qué me va a mostrar. Let's see. Ah, Guillán, de su catálogo. A ver. A ver, a ver.
8: Lidl.
5: Ah, excelente. Lende. You have to wait. Excuse me. Yeah, that's it.
7: No.
5: You have to pull the zoom out.
7: Ah.
5: That's it. Ahí está. Ahí está. Ahí está. Ahí está. Hey, okay, thank you. Your name? What's your name?
7: Britain.
5: Britain?
7: Yes.
5: Okay, can you repeat again your web?
7: Prettybeauty.com.
5: Prettybeauty.com. Okay, thank you so much.
7: Thank you so much.
5: Thank you so much. You have to post on Instagram and tag me.
7: We will. What's your Instagram?
5: Okay. Bueno, ahí ya me pidió mi Instagram a mí. Excuse me?
7: Yes.
5: Type, yeah, sure, that's it. Okay, estoy poniendo mi Instagram. Let's see.
7: Perfect.
5: You
7: have, yes, follow.
5: Follow, and I'm gonna follow you again.
7: Yes,
5: yeah, thank you so much. Thank you. Have a good day. Bueno, ahí están.
3: Gracias, a ver, sí, te digo.
5: Australianas residentes en Utah, pero yo no me voy a mover a los paraguayos. Señores, vengan aquí. ¿Cómo andamos? Ya hice ya mi ¿cómo se llama?
3: Tu buena acción del día, YouTube.
5: No, para que nos dejen ganar, así que tranquilo nomás. Y ahí hice ya mi parte.
3: Ya contribuiste.
5: Ya, exactamente. ¿De dónde están viniendo, señor?
3: De Asunción.
5: ¿De Asunción? ¿Qué tal el viaje con la familia?
3: Sí, con los chicos y con mi hijo mayor.
5: ¿Qué se siente venir con la familia, formar parte de esta fiesta que es el Mundial?
3: Espectacular. Emocionante. Son sensaciones que se vive una sola vez.
5: Totalmente, ¿no?
3: Sí, son vivencias para toda la vida.
5: ¿Ustedes ya estuvieron en el segundo partido?
3: Sí, ya estuvimos. Somos el amuleto de la suerte.
5: Ahí está, brillante, me gusta. ¿Ustedes cumplen cábalas, hacen cábalas antes del partido?
3: No, no. Creemos en nosotros.
5: Ah, brillante.
3: Y creemos en la selección.
5: ¿En la selección?
3: Sí.
5: ¿Cómo
3: señor.
5: Tiene que ser? ¿Cómo
3: exactamente.
5: Que ser? Ahí está, bueno, muchísimas gracias.
3: No, gracias a vos y mucha suerte.
5: Igualmente, que pasen bien, que pasen
3: gracias,
5: bien. Ahí está.
3: Gracias.
5: Mirá, Cabañas. Volviste.
9: Oh,
5: una camiseta de Cabaña.
9: Diferente, pero otra camiseta de
5: Cabaña. Me parece muy bien.
9: Apoyar Paraguay hoy, ¿no?
5: ¿Cómo si nosotros somos paraguayos?
9: Sí, hoy Paraguay, todos Paraguay.
8: Esperemos que la hagamos,
10: está caminando aquí la camiseta. Ahí está la camiseta de la América.
8: Es especial porque mira, cuando sale esta, sale aquí con el número 10 de Chavita. Mira.
10: Ahí nada, enfoca la moda, Andresito. Chava 10.
8: Hoy vamos con Chava, vamos
10: para Juan. Mira, un ratito, ¿qué significa Salvador Cabañas para el pueblo de América? Para el equipo de América.
8: Un gran jugador.
10: Para el hincha de América.
8: Un gran jugador, de los mejores delanteros que hemos tenido.
10: Muchas alegrías les dio.
8: Mira, desafortunadamente no ganó ni un título. Pero su esencia, su técnica y sobre todo su clase, mira, aquí está, no se olvida.
10: No se olvida.
8: Aquí nunca. Está, aquí está. Grandes paraguayos en la Liga Mexicana, Cardoso, ahí pues estuvo Verón, Darío Silva, Cecilio Domínguez, Richard Sánchez de Olimpia.
10: Sí, bien, claro.
8: Cabe recordar que el América le metió 7 al Olimpia por allá.
10: 8 le metió, 8.
8: A mis amigos de Olimpia, para que sepan, el más grande papá.
10: Entonces, ¿a usted alienta por 0 o por Olimpia en ese Paraguay?
8: ¿Cuántas libertadores tiene América?
10: Yo soy de la América.
8: Sí.
10: Bien, me gusta.
8: Vamos, Paraguay, fuerza, dale Paraguay.
10: Gracias. El hincha de Salvador Cabañas, el hincha de América aquí, Maxi Diego, querido.
2: Excelente, bien, Jesus.
8: La picanteó ese, ¿eh? No me gustó.
2: Y Jesus que está repartiendo el Instagram, ¿eh? Mirá un poco, Jesus.
8: Gracias, ABC, ¿eh?
2: En teoría era cara de perro, los australianos son nuestros enemigos hoy.
8: Pero...
2: Y Jesus, relaciones públicas, ¿eh?
8: Mirá que cuando hay un dicho en el fútbol que... Cuando...
10: No.
8: No son muy lindos en el fútbol, gracias a fútbol.
2: Claro, gracias
8: porque
2: fútbol.
8: Se casan gracias al fútbol, claro. Gracias, ABC, ¿eh?
2: Gracias, ABC, tenés que decir,
10: Maxi, Jesus. Diego.
8: Dale.
10: No, yo... Para los que no entienden inglés, yo lo que hice fue decirles a los australianos para que nos dejen ganar. Yo les dije para que nos dejen ganar porque nosotros tenemos que clasificar. Paraguay vuelve después de mucho, ustedes juegan siempre los mundiales. Eso yo lo que les dije para los que no entienden inglés, Diego Maxi.
2: Bueno, muy bien, impecable lo tuyo, Jesus. Sos un hombre con un apostolado de servicio, indudablemente. A ver, ¿qué más hay por ahí, Jesus?
10: Sí, aquí tenemos más paraguayos, Diego. A ver, vamos a molestar. Amigo, vení. Está viniendo con la pareja. ¿Cómo andamos?
11: Super. ¿Y vos?
10: Bien, super.
11: Excelente.
10: Super. ¿De dónde estás viniendo?
11: De Miami.
10: Ah, ¿residen aquí en los Estados Unidos?
11: Sí.
10: ¿Hace cuánto están residiendo en Miami?
11: Hace 2 años, ¿no?
7: Casi 2 años,
11: sí.
10: ¿Pero vos sos paraguayo o no?
11: No, americano.
10: ¿Americano?
11: Sí, pero viví 7 años en Paraguay.
10: Bueno. ¿Cómo hiciste para que se vaya a vivir a Paraguay?
7: Vino por trabajo.
11: Sí, bien. Me fui para trabajar.
10: ¿Para trabajar?
11: Sí.
10: ¿Y allí le conociste?
11: Sí, queremos volver.
10: ¿Y queremos volver?
11: Sí.
10: ¿Y el clima qué tal?
11: Enero es difícil, pero sobre todo estamos... Sí, me gusta, sí. Extraño invierno, la verdad, pero sí, no le gusta la nieve, pero a mí sí.
10: Ah, bueno, la nieve es lo más lindo que hay.
11: Sí, seguro, nada, sí, no hay...
10: No, la nieve, yo prefiero estar en la nieve antes de...
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13: 25 de junio del 2026, ya se viene el número para la unidad de este primer premio, es el 4. 4 es la unidad de este primer premio. Seguidamente ya se viene el número para la decena y así confirmar el grupo. Es el 994 es la decena que corresponde a Venado Grupo 24 en este primer premio. Seguidamente hacen el número para la centena, es el 994 es la centena que corresponde a Venado Grupo 24 en este primer premio. Tiene ya el número para el millar y es el 1, 1994. 1994 es el millar que corresponde a Venado Grupo 24 en este primer premio. A continuación el número para la unidad de este segundo premio es el 9. 9 es la unidad de este segundo premio. Tiene ya el número para la decena y confirmar el grupo y es el 779. 79 es la decena que corresponde a Pavo Grupo 20 en este segundo premio. Ya será el número para la centena, es el 2, 279. 279 es la centena que corresponde a Pavo Grupo 20 en este segundo premio. rápidamente ya se ven el millar. Es el 8279. 8279 es el millar que corresponde a Pavo Grupo 20 en este segundo premio. A continuación el número para la unidad de este tercer premio es el 99, es la unidad de este tercer premio. Se une ya el número para la decena y así confirmar el grupo. Es el 1-19, 19 es la decena que corresponde a Pero Grupo 5 en este tercer premio. Se viene el número para la centena y es el 3-319. 319 es la centena que corresponde a Pero Grupo 5 en este tercer premio. Se viene ya el millar. Es el 5-5319. 5319 es el millar que corresponde a Pero Grupo 5 en este tercer premio. A continuación el número para la unidad de este cuarto premio es el 9. 9 es la unidad de este cuarto premio. Se viene el número para la decena y confirmar el grupo y es el 449. 49 es la decena que corresponde a Gallo Grupo 13 en este cuarto premio. Se viene el número para la centena, es el 3-349. 349 es la centena que corresponde a Gallo Grupo 13 en este cuarto premio. Se viene ya el millar. Es el 1349. 1349 es el millar que corresponde a Gallo Grupo 13 en este cuarto premio. A continuación el número para la unidad de este quinto y último premio. Es el 5. 5 es la unidad de este quinto y último premio. Se viene ya el número para la decena y confirmar el grupo. Es el 775, 75 es la decena que corresponde a Pavo Real, Grupo 19 en este quinto premio. Ya tiene el número para la centena, es el 4, 475, 475, la centena que corresponde a Pavo Real, Grupo 19 en este quinto premio. Se viene ya el millar, la última bolilla es el 9.475, 9.475 es el millar que corresponde a Pavo Real, Grupo 19 en este quinto y último premio. Reiteramos el sorteo de esta noche. Primer premio Venado Grupo 24, millar 1994. Segundo premio Pavo Grupo 20, millar 8279. Tercer premio Pero Grupo 5, millar 5319. Cuarto premio Gallo Grupo 13, millar 1349. Quinto y último premio Pavo Real Grupo 19, millar 9475. Por su atención, muchas gracias. Nos volvemos a escuchar mañana a las 14 horas en otro sorteo de Gato Preto.
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15: También.
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16: Con la izquierda.
17: ¿Y si le ganamos a Australia hoy?
16: Si le ganamos a Australia,
17: vamos a pecar.
16: Vamos a pecar.
17: A mí me gusta pecar.
16: A mí me gusta
17: pecar.
16: Y ya está.
17: Encima, mi papá está en Villas Gloria ahora pescando.
16: Si ganamos hoy, festejamos la gana. Yo el otro fin de semana, boludo. Ahí es con grande y espectacular.
17: Ahí está, adelante.
16: Dale, brother. Dale, adelante. La cábala, amigo.
17: Bien, Jesús.
16: La cábala se mantiene, ¿sí o no?
17: Excelente. Estamos acá en la casa. Vamos a mostrar. Estamos con Elías porque la gente está llegando. Aquí en Nueva York nos están visitando mucha gente, así que vamos con Elías que nos va a mostrar un poquito cómo estamos desde aquí. Ya tenemos imágenes en lo que es la salida de la selección, que en minutos, en media hora más o menos estará saliendo la selección. Estamos con David allí, estamos con imágenes del panteón y vamos con vos, Elías, dale.
16: No, boludo,
18: dale.
15: Maxi, Diego, queridos, bueno, nosotros estamos aquí en la Casa de los Paraguayos y esto, para no decirlo así, no es que se descontroló, pero da gusto porque hay un ambiente de hinchada, de familia, de paraguayos, y vamos a recorrer un poco, ¿les parece? Para poder saber también de dónde están llegando, cómo lo están pasando por acá, qué tal están disfrutando de este atardecer, de esta previa a lo que va a ser el partido entre Paraguay y Australia, que estamos a esto de poder clasificar. ¿Qué tal? ¿Cómo está su nombre, por favor?
18: Julio Char.
15: Julio, ¿cómo estás viviendo esta previa aquí en la Casa de los Paraguayos?
18: Sí, muy contento, muy, muy, muy entusiasmado por el partido. Estuve con el partido contra la Turquía acá con mis amigos y pasamos un tiempo verdaderamente excelente. Casi infartamos todos, pero estamos preparados otra vez para ganar.
15: O sea que por cábala hoy estamos nuevamente aquí, sí, en Nayak, en la Casa de los Paraguayos, ¿verdad?
18: Sí, Nayak, cerquita. Yo vivo acá, a cruzar el río.
15: Bueno, ¿con quién viniste hoy?
18: Con mi familia.
15: Con la familia.
18: Con mis amigos. Y estamos aquí preparando y muy entusiasmados, esperando, optimistas, a ganar un 2-0 de hoy.
15: 2-0. Ahí ya me respondiste porque te quería preguntar el resultado. ¿Los goles de quién?
18: Y creo que Mati Galarza de nuevo y Julio Enciso.
15: Tremendo, tremendo. Vamos a recorrer un poco más, vamos a mostrar un poco cómo es el movimiento. Ya me voy a entremeter por acá. ¿Cómo están? Disfrutando, están comiendo ya algo rico. Nombre, por favor.
19: César Delgado.
15: César. ¿Y por acá?
20: Nancy Delgado.
15: Nancy. Vinieron pareja, evidentemente. Nancy, a mi esposo,
19: nuestra familia, ¿no? También. Nuestra familia completa también.
15: Buenísimo. Bueno, pronóstico para el partido de hoy.
19: 2-1, hasta me arriesgo a decir 3-1.
15: 3-1. ¿Goles de quién?
19: Enciso y Alderete.
15: Alderete. Y por acá, ¿qué tal el pronóstico? ¿Cómo les va la selección?
20: Realmente estoy positiva y pienso que vamos a ser 2-0. Y estoy esperando ver un gol de Mauricio. Sí. Y también quiero ver el gol de Enciso.
15: Bien, bien, bien. Los más votados, tipo los más churros de esta época, creo que son Mauricio, Enciso, ahí está Galarza también, y los goleadores. Bueno, ¿hace cuánto están por acá por Estados Unidos?
20: Realmente yo estoy acá hace 28 años, tengo toda mi vida viviendo acá, tengo mi familia acá, mi esposo, que creo que tienen la misma cantidad nomás también.
15: 27 años. ¿Y cómo fue para venir acá? ¿Siguieron y, bueno, viniste primero vos, la familia, se conocieron acá? ¿Cómo fue esa historia?
19: Nosotros nos conocimos acá a través del fútbol también. Sí, yo jugué en Paraguay y acá vine a jugar. La Liga Paraguaya en realidad era muy fuerte acá, hace cierto tiempo atrás. Lastimosamente se perdió, se va perdiendo eso. Y nada, en uno de los equipos que jugué, nos cruzamos y acá estamos.
15: Se formó el amor.
19: Exactamente.
15: ¿Ya con la familia?
19: Sí, tenemos tres hijos, los tres americanitos, digamos, de esa manera. Y
15: pero más paraguayo que nunca, me imagino.
19: Sí, súper fanáticos, más fanáticos que nosotros. Y nada, muy lindo. La sangre no miente, como se dice vulgarmente.
15: Exactamente, bien, bien, bien. ¿Uno de los hijos?
19: Sí.
15: ¿Tu nombre? ¿Cómo te llamas?
21: Me llamo Dylan.
15: Bueno, ¿y cómo sentís esta emoción por Paraguay, ver a los padres, a los paraguayos que están por acá?
21: Estoy tan feliz para ver mi país. Es que cuando yo nací, no entramos. Igual tengo 17 años y puedo ver Paraguay. En el mundial fuimos nosotros en el partido de Turquía el semana pasada y lloré como bebé cuando ganamos.
15: Bien. A ver, rápidamente me cruzo por acá. Tu jugador, ¿quién es tu jugador favorito de la selección?
21: Ahora mismo yo voy a decir, yo creo, Alderete. Sí.
15: Bien, bien, bien. Y hoy, ¿goles de quién?
21: Yo creo que de Mauricio y Enciso.
15: Mauricio, mira, le tienen fe a Mauricio. Bien ahí. Bueno, chicos, que sigan disfrutando. Nosotros vamos a seguir recorriendo por acá también. Si tenemos tiempo ahí, Dieguito, seguimos por
2: adelante,
15: acá.
2: Adelante, adelante.
15: Adelante. Ay, mira, un perrito. A ver, primer plano, por favor. Modo albirrojo el perrito.
2: Segundo perro. Hola,
15: no me que... voy a morder. Cuidado, cuidado. Bueno, voy a empezar por usted, evidentemente. ¿Cómo, nombre, por favor?
22: Mariano López.
15: ¿Por acá?
20: Rocío.
15: ¿Cómo se llama? ¿Ella? ¿Él?
20: Ella,
15: Marvi.
20: Marvi.
15: Hola. Me mira mal, ¿eh? No, no, encima le estoy piropeando porque está luqueado de la albirroja, ¿eh? No, no, no, no, me amor, tranquilo, tranquilo, muchachos, no se preocupen. Bueno, cuéntenos un poco, primera vez que vienen aquí a la Casa de los Paraguayos para vivir esta previa con nosotros, ¿no?
0: Sí, primera vez.
15: ¿Qué tal están pasando? La vista, el ambiente, ¿cómo lo están viviendo por acá para que la gente también pueda saber esto?
1: Impresionante, es muy linda la vista, el lugar es muy hermoso.
15: Ahí lo recomiendo. ¿Hace cuánto es que estaban aquí por Nueva York o Estados Unidos?
1: Yo hace ya prácticamente como 27 años que estoy acá en este país y gran parte de mi vida estoy trabajando acá y superándome en la vida.
15: Buenísimo. ¿Cómo fue cuando dijeron, bueno, el Mundial viene, Paraguay clasificó, eso significa que muchos compatriotas van a venir por acá? Me imagino que fue una alegría también eso.
0: Sí, de mi parte también, me emocioné muchísimo, más todavía porque acababa de llegar y después mucho tiempo tenía el Mundial, que la Albirroja iba a estar y aquí, ¿verdad? Y bueno, ya estamos muy contentos y a la vez apoyando y ojalá que pueda avanzar nuestro equipo.
15: No, estoy seguro de eso. ¿Pronóstico para el partido de hoy?
0: Y 2-1.
15: 2-1, sí. ¿Por acá?
1: Yo creo que con 2-1 o 1-0 ya me conformo para que podamos pasar la siguiente ronda.
15: Exactamente. Bueno, positivismo por acá. Hoy la selección paraguaya tiene que ganar. Muchachos, atención. Diego, Maxi, los jugadores de la selección paraguaya están por subir al bus.
2: Ahí va la ilusión en el bus.
15: Adelante, David, es contigo.
22: Gracias, Maxi. Diego, ahora van subiendo los muchachos. Está Alexandro Maidana, Isidro Pita. Ahí está también Matías Larza. Van subiendo de a poco los muchachos al bus. Este bus que tiene que ganar hoy sí o sí. Aquí viene Orlando Gil. Se van asomando los chicos. Junior Alonso ahora. También Miguel Almirón. No está disponible para este partido, pero sí estará apoyando a sus compañeros. También está Tony Sanabria, Gustavo Velázquez, Juan Cáceres. Ahora Fabián Balbuena, Alex Arce, Cacu Romero Gamarra, Omar Alderete, Damián Bobadilla, Gatito Fernández, Gastón Olvera, los porteros, Mauricio. Detrás está la afición que va saludando también, Gabriel Ábalos, Brian Ojeda, y van subiendo de a poco al bus. Ahora se viene Cubas, también está Canale, y van subiendo de a poco los chicos. Los directivos ya abordaron también los buses, los autos de FIFA, detrás los familiares con otro bus. En breve nos dirigimos al Estadio Levi's para enfrentarnos a Australia. Maxi, Diego.
17: Bueno, crece la ilusión para lo que va a ser la ida del micro ya en minutos nomás, que va a partir rumbo al estadio. Allí vemos las imágenes donde la selección está casi todo, no falta nadie. Están todos arriba del micro, mucha gente alrededor, Diego, si te percatás. Hay mucha gente en aquel sector. Ya están las vallas correspondientes para marcar esta lejanía respecto a la prensa, pero repetimos, ya está la selección arriba del micro, minuto nomás, parte hacia el estadio.
2: Cerquita del estadio están, David, ustedes, así que esto no va a ser demasiado largo aparentemente, y sí se veía, pese a las vallas, hinchas paraguayos acompañando la salida del ómnibus que lleva a los jugadores de la selección en este momento. 19:19 aquí en zona de Nueva York. Nosotros les mandamos un gran saludo a toda la gente que nos está acompañando. El grupo de amigas dice Las Divinas reunidas, Maxi comiendo cosas ricas. La gente también que nos está viendo en Formosa, en la República Argentina. El amigo José, un gran abrazo también para él y para toda la gente que acompaña nuestra transmisión. En instantes, ya saliendo el bus de la selección, terminando un poco. Este momento ya es un poco, se empieza a sentir ya clima de partido. Venimos hablando con los hinchas, venimos hablando de todo un poco, pero ahora tenemos ya mirada de lo que son los jugadores ya subidos al bus. Maxi, ¿qué momento este?
17: Bueno, momento emocionante, ya cuando los muchachos están arriba del micro ya cambia totalmente la atmósfera. Le recordamos a la gente que se está enganchando ahora que hay un cambio también de sorpresa para muchos, por lo menos para mí, porque se mete Velázquez en lugar de Cáceres, así que a falta de la lista oficial, a priori parece ser que quien acompaña a, en este caso, a Mauricio y también a Ábalos, es el jugador de Cerro Porteño, Velázquez. Repasando la formación, esto, repito, falta la confirmación oficial, pero por lo que nos decía Jorge Izquierdo, se puede llegar a meter Velázquez para, creo yo, entiendo, el juego aéreo y fortalecer. Así que la selección, ahí cuando lo vemos al profesor Alfaro saludando, ahí David, vamos con vos.
22: Así es, Maxi, nosotros rápidamente vinimos ahora a subir al móvil de ABC. Neo está usando las últimas imágenes de lo que va a ser la partida. Nosotros ya tratamos de ubicarnos detrás para seguirle de cerca. Hicimos el correspondiente pique también por las vallas, estuvimos un poco complicado, pero ahora ya estamos abordando de a poco el bus de ABC para seguirle de cerca al albirroja Maxi Diego.
17: Perfecto, perfecto. Bueno, reiteramos que va la selección, va a salir con Gil, con Velázquez. Esto a falta oficial, falta la dita oficial, pero a priori parece ser Gil, Velázquez, Gómez, Alderete Junior, Cubas y Gómez van a ser los volantes centrales. Mauricio por un sector, quien reemplaza a, en este caso, a Miguel Almirón. Va a estar Galarza repitiendo el onceno y va a estar Julio Enciso acompañado por el centro delantero que parece ser Ábalos. Repito, falta la lista oficial, pero a priori va a ser esa la formación. Estamos observando desde ABC TV, desde el YouTube, están todas las plataformas, habida y por haber. Estamos en todos lados, Diego, querido.
2: Impresionante realmente, qué emocionante. Lo del ómnibus, qué emocionante que estén ahí los jugadores. Le veíamos al profe, como estaba contando Maxi, al profe Alfaro. Redoblamos los saludos también a la gente que se empieza a emocionar, que empieza a sentir que el partido está cerca. Es como el primer paso este, ¿verdad? El ómnibus donde va a viajar la ilusión en este momento. Así que nosotros muy contentos de compartir con la gente. Muchísima gente también en YouTube ya conectada desde muy temprano con los saludos correspondientes. Ahí están las motos también que van a ir escoltando y abriendo un poco el camino para el ómnibus de nuestra selección. Así que en instantes, esto ya va a ser una realidad, la llegada de los jugadores hasta el estadio. La otra le tuvieron que meter un pique para acompañar el recorrido, ¿verdad?
17: Así es.
2: Así que ahora me parece que más o menos la fórmula va a ser la misma. Así que fuerza a los muchachos que están listos para la carrera.
17: Están listos para la carrera, ¿eh? Así que bueno, estamos por supuesto por ABC al Cardinal 730. Están en todas las repetidoras. Quiero saludar, quiero repetir, porque hay mucha gente que nos sigue a través de la radio, que está en el laburo, que está arriba del colectivo, que está arriba del auto escuchándonos, que no tiene la oportunidad quizás de vernos por YouTube o por ABC TV en este caso. Así que saludos a todos los oyentes, los fieles oyentes a lo largo y ancho del país y a través del YouTube y de las plataformas. Diego, querido, recién nos contaban aquí uno de los que está compartiendo con nosotros, que mientras está laburando aquí en Nueva York, él tiene su auricular y nos está escuchando. Esto es lo que genera ABC, ¿no? Que nos escuchan y no hay frontera. De todo punto del mundo nos escuchan y están pendientes a nuestras transmisiones. Así que una vez más, gracias por todo el aguante.
2: Realmente, estamos en la casa de los paraguayos acá en Nueva York. Tenemos muchas visitas.
17: Ya cuando veo el micro ya me pongo.
2: A mí también. ¿Eh? Apenas vi que se iban subiendo al ómnibus y empieza como
17: cambia porque nosotros estamos relajados.
2: Claro.
17: Estamos con los móviles, estamos con Jesús, estamos con Jorge, estamos con Ariel ayer también en el Panteón en Asunción, estamos con José, estamos con todos, en todos lados, pero cuando suben los jugadores en el micro ya es cuenta regresiva.
2: Es como que empieza a jugarse el partido. Recordemos que hoy, desde un poco más de media hora, van a tomar la posta desde el estadio Daniel Chun y Julián Mareco.
17: Falta que van media hora para que entre el mejor relator de Paraguay, uno de los mejores relatores del mundo. ¿Por qué me miras así?
2: No, te estoy atento.
17: Ariel Julián Mareco va a estar en la transmisión, veía en una foto a través del X. ¿Por qué no se llama Twitter?
2: Pero no se dice más aquí.
17: Y lo veía a una imagen.
22: Diego editada. Maxi.
17: Sí, te escucho, dale.
22: Ya están subiendo los últimos integrantes, ya se va cerrando de a poco la puerta, el bus de atrás ya está completo, se cierra la puerta del bus de la selección, ya estamos preparados con Neo, let's go Neo, let's go, Ram, vamos a prepararnos, ya está la motorizada
2: Ram,
22: también,
2: Neo, Ram.
22: Van saliendo de a poco, nos vamos rumbo al Levi's, hoy a ganar o ganar contra Australia, sí o sí, vamos a posicionarnos, corre Neo, vamos.
2: Vamos, muchachos.
22: Vamos al bus de la selección, Maxi.
2: Vamos. Dale, let's go. Vamos para arriba.
17: Pisalo.
2: Ahí se van los muchachos.
17: Arrancó. Persecución.
2: avanza nuestro ómnibus, va la ilusión, Paraguay que va a llegar al estadio en minutos nada más, listo para enfrentar a Australia. Qué momento vamos a vivir, nos imaginamos ya el estadio también hoy con mayoría paraguaya, Maxi, así que muchísima, muchísima gente que está en las afueras ya listo para vivir la emoción del partido.
17: Ahí está, estamos viendo la persecución habitual de ABC con cámara allí, siguiendo lo que es el micro de la selección. Cuidado, muchachos, de no chocar, ¿eh? Eso, hoy el innombrable pasan todas, pinchó la cubierta. Un saludo grande para que vuelva con toda la fuerza, porque nos llegaba la información de que el innombrable había pinchado la cubierta.
2: Sí, como dice el refrán, cuando estás de... Sí, todo viene de punta. Y encima parece que hubo algún problemita para pagar la bobería. Entonces, bueno, por suerte hay gente que confía en nosotros.
17: Es impresionante el cariño de la gente con el innombrable. Sí. Impresionante el respaldo por las redes sociales. Ahora que veíamos recién a los muchachos juntos ahí, cantaban coreano su nombre. Yo no lo quiero decir por una cuestión obvia, acá no hay que nombrarlo, pero que gritaban su apodo. Y le cantaban. Así que impresionante.
2: El autoritarismo no puede con el cariño. No. Va a triunfar el amor. Así nomás es, y el amor en este caso es de la gente. ¿Cómo está la cosa, David? ¿Está avanzando el ómnibus? ¿Cuánto les queda de trayecto? Contanos un poquitito, por favor.
3: Adelante, Albirroja, adelante.
22: Bueno, ahí estamos. Así es, Diego. Seguimos.
17: Sí, ahí lo estamos viendo. Por momentos se pierde la señal. Pero seguramente vamos a contactar nuevamente con Neo, que está en la cámara. Y bueno, ahí en minuto nomás vamos a estar con otra vez con David. Vamos con Ariel, querido, vamos contigo allí en Asunción. ¿Cómo está la cosa?
4: Bien, Maxi, bien. Estamos súper bien ya aquí. La gente va llegando, va aumentando la afluencia de público. Vamos a conversar también aquí con la gente, que con las cámaras, nuestro compañero Pablo, ahí ya.
6: Soy rojo, Doha y Gube. Como sea, con un golazo de Mauricio, nos vamos todos.
4: Toda la fe puesta en Mauricio, ¿eh? Hoy él la rompe, una vez más.
6: Una vez más, lo que pasa es que no tenemos a nuestro 9000, lastimosamente. ¿Qué es que fue ese partido, árbitro, por favor? Ay, Dios mío, me tete cosas, se presionó, yo pipa, güey, yo pillé, hago partido, el Aicota se jewe.
4: Y bueno, hay que mantener la calma, es tranquilizante, ¿no?
6: Ajá, pedale, última solución ahí por el 12-8, mande.
4: Sí.
6: Y esperamos que Mauricio pueda meter ese golazo y confiamos en Ábalos.
4: También,
6: confiamos,
4: obviamente.
6: En Ábalos, porque justamente, como no tenemos nuestro nuevo Ábalos, es lo que realmente está en esa posición para jugar con Julio Enciso, ¿verdad? Sí. Y es donde nosotros ahí estamos esperando que meta un golazo Mauricio, ¿verdad? Y nada, confiadísima en Ábalos, porque no es ese ahí, no es ese allá, pero... ¡Ay, pico allá, puta!
4: 1-0, entonces, vos.
6: 1-0 con un golazo, y después Paraguay, como jugamos contra Turquía, ahí apretar todo, achicarnos todo.
4: Y después la cábala, ¿vos tenés alguna cábala?
6: La casaca, siempre la casaca, la roja, donde sea. Y venir después de mi trabajo, vengo acá.
4: ¿Y mañana? ¿Y si ganamos?
6: Ya dije que no me voy a ir. ¡No me voy a ir! Mi jefe sabe luego y se ve, es que no me sorprenda.
4: Bueno, por lo menos ya está avisado.
6: Ya está avisado, y después no sé qué es lo que puede pasar, pero aguante Paraguay.
4: Ahí está, esa es la expectativa, esa es la euforia que están teniendo ahí los hinchas. Aquí está también una familia. Hola, vamos a conversar brevemente. Aquí está, hola, papi. ¿Cómo estás, papi? ¿Cómo te va?
23: Bien.
4: ¿Cómo te llamas?
23: Luan.
4: ¿Cómo? Hoy gana Paraguay.
23: Gana Paraguay.
4: ¿Cuánto gana Paraguay?
23: 3-0.
4: 3-0. ¿Quiénes van a meter los goles?
23: Enciso. De chilena, otro de cabeza y otro de media volea.
4: ¿Los tres goles meten Enciso?
23: Sí, los tres.
4: ¿Él es tu ídolo?
23: Sí.
4: Ah, qué bien. Me parece muy bien. Entonces ahora a esperar y después vamos a festejar, ¿verdad?
23: Sí. Va a ganarle y va a festejar la clasificación. ¡Mali Roja!
4: ¡Qué bueno! Es genial está realmente esto. Y aquí también están las chicas, están aquí. Vamos a conversar también con ellas. Hola, ¿cómo estás?
5: Bien, ¿y vos?
4: Todo bien, todo bien. Bueno, ya esperando lo que va a ser el partido. ¿Cómo te llamas?
5: Me llamo Samira.
4: ¿Cómo ves el partido para hoy?
5: No, yo digo que Paraguay gana 2-1.
4: No, ¿goles de quién?
5: Gol de Enciso y Mati Galarza.
4: Otra vez Mati, pero vos le tenés toda la fe a Julio Enciso.
5: Sí, Julio Enciso, es un capo.
4: ¿Él es tu ídolo?
5: Mi ídolo.
4: Y hoy si ganamos, clasificamos, que hay mañana.
5: Mañana hay festejos, parra.
4: Entonces a esperar lo que va a ser el partido de tenis. ¿Cuál es? ¿Tenés una cábala, algo?
5: ¿Cómo?
4: ¿Alguna cábala que tengas, algo preparado que tengas?
5: No, y no, lo único que tengo ahora es una fe enorme por Paraguay.
4: Me parece genial, gracias.
5: De nada.
4: Ahí está, los hinchas, ahora sí, va aumentando esto, vamos a acercarnos aquí también. Hola, ¿cómo están? Vení, pues, señor, vamos a conversar, breve. ¿Cómo están?
7: ¿Qué tal?
4: ¿Todo bien? ¿Tu nombre?
7: Lourdes.
4: Bueno, perdón, ¿tú me sigues?
7: Lourdes,
4: tampoco. Ya esperando lo que va a ser el partido, obviamente, esperar que sea con un triunfo albirrojo.
7: Sí, claro, vine a acompañar a mis hijas, a la compañerita, y vinimos a pasear un poco y a alentar.
4: Y decían 2-1, goles de Enciso y Matías Larsa. ¿Cómo?
7: Me conformo con 1-0.
4: 1-0, ya estamos felices. Lo importante es ganar.
7: Sí, ganar.
4: ¿Y quién crees que va a convertir gol?
7: Cualquiera. Cualquiera de ellos vendría bien. Porque no puedes decir solo Enciso. Todos son buenos. Todos son buenos. Un equipo. Y cualquiera puede meter gol. Te puede dar una sorpresa.
4: Totalmente.
7: Entonces, opto por todos.
4: Que gane el equipo.
7: Que gane el equipo nomás.
4: Gracias.
7: Dale.
4: Ahí está la señora Lourdes, aquí también. Aquí ya veo, me parece muy bueno, cada uno con su vaso correspondiente, está también el álbum, la figurita.
8: ¿Cómo se llama? No.
4: Ella es la que le representa a usted, ¿cómo te llama?
8: Sandra.
4: Sí. Que no puede decir, bueno, ya, vamos a mirar un poco.
8: Estamos empezando, la cábala, sí o sí, cuando venimos, gana, Paraguay.
4: Esa es la cábala. Un traguito ahí para la gente, que ya entre en ambiente, si estamos a menos de 2 o 3 horas para que empiece el partido, ya la expectativa va aumentando.
8: Así mismo.
4: Y hoy toda la fe en los muchachos.
8: Toda la fe, como la semana pasada.
4: ¿Siempre vienen aquí los 3 partidos?
8: Sí, trabajamos en Nueva Americana y somos la, sí o sí, venimos con los chicos acá.
4: Ah, qué bueno.
8: Cábala, sí o sí.
4: Espectacular.
8: Cada que venimos ganamos.
4: Bueno, aquí la mayoría coincide que Julio Enciso voy a meter. ¿Vos crees que también que Julio puede ser o...? Acá lo importante es ganar, sea quien sea, ¿verdad?
8: Acá, la verdad, sí, pero acá yo siempre por Galarza.
4: ¿Por Mati?
8: Por él, sí o sí.
4: Le tiene mucha fe.
8: Mucha fe. Y mi compañero, ¿cómo es?
9: Víctor. Te digo que ganamos 2-0 hoy.
4: 2-0.
9: Mete Julito y Magallanes.
4: Sí. Por ejemplo, Julio y Mauricio, que hoy nuevamente va a estar.
9: Sí. Y vamos a estar hoy.
4: ¿Y cómo ve el partido? ¿Cómo te imaginas?
9: Yo digo que va a ser duro otra vez, como el último partido.
4: Bueno, acá lo importante es ganar. ¿Hoy ganamos y mañana?
9: Y mañana no venimos a trabajar.
4: Está decidido.
9: Está decidido.
4: Hay que meter acá como sea, ¿verdad?
9: Sí, como sea. Aguante la vida acá.
4: Ahí está, gracias. Están las chicas también, ya con el vaso. Ya están arrancando, como bien dijeron ellos. Aquí también quieren hablar algunos hinchas por este sector. Vamos a conversar. Están aquí. Ahí está. Hola, amigo, ¿cómo te va? ¿Cómo está?
24: Todo bien, yo.
4: Bueno, ya esperando lo que va a ser el partido con la viroja puesta. ¿Tu nombre?
24: Lucas.
4: Hoy gana Paraguay. Ojalá que gane.
24: Va a ganar un 3-2. Segurísimo estoy.
4: ¿Quién cree que van a meter los goles?
24: Galarza va a meter como la otra vez. Enciso. Y Mauricio.
4: Y Mauricio, que hoy tiene la posibilidad de...
24: Su bigote no me creció no matando, pero su parecido y tengo el lando.
4: ¿Cómo le parece a Mauricio?
24: Sí. En todos los sentidos.
4: Y ahí la gente va a decir qué tal parece.
24: En todos los sentidos no le parezco. Todas las mujeres me alzan todos lados. Todas así.
4: Bueno. ¿Vos qué opinas? ¿Le parece con Mauricio?
25: Y le parece como le antes, pero un poco nomás.
4: ¿Un poco nomás? No, es como él dice.
25: No, como él dice, no es.
24: Juego como él.
4: Pero bueno, hoy tenemos que ganar nomás. Ese es el tema.
25: Hoy ganamos porque ganamos.
10: Hoy yo le extraño a mi ex.
25: No, ahí está.
4: Ahí ya están. Y bueno, ahí están justamente. Ahora sí. Diego, Maxi, ahora sí estamos viendo mayor movimiento, la gente va acercándose frente al panteón, están las pantallas y estamos observando aquí está también, amigo, ¿cómo estás? Ya esperando con la albirroja puesta, obviamente esperando que sea con un triunfo y clasificación por sobre todas las cosas.
11: Por supuesto que se clasifique y que pueda pasar de 16avos, ¿no? Que es donde lo que juega, ¿no?
4: Pero ¿de dónde son?
11: España.
4: ¿Paraguayo o español?
11: Español.
4: Español, sí. ¿Y viniste ahora nomás o ya estás aquí?
11: He venido de vacaciones. Vamos a estar aquí unos meses y vamos a disfrutar del día de hoy. A ver si se clasifica.
4: Sí, Ariel. Exactamente. Ojalá realmente que sea con clasificación, sí, del albirroja. ¿Cómo ves el partido? ¿Cómo te imaginas?
11: Hombre, yo creo que hay bastante esperanza, ¿no? Que yo creo que puede ser que saquemos algo. Yo creo que sí.
4: Y obviamente, esperar lo que pueda acontecer dentro. ¿Hay alguna cábala seguramente o no tenés?
11: Cábala, no entiendo.
4: Okay. Si tenés algo preparado para el partido de hoy, algo que habitualmente haces.
11: Celebrarlo aquí con toda la ciudad y disfrutar de este ambiente que es la verdad que único, ¿no? Exacto. Y más viniendo de España, que también amamos el fútbol y aquí se siente y en fin, que yo creo que sí, que vamos a disfrutarlo y a con todo.
4: Bueno, me decía España, me recuerdo lo que fue aquel partido justamente.
11: Sí, que en 2010 que se empezó, creo que empezó ganando Paraguay.
4: Y el penal que tanto saludó, pero ahí no más, así que ya está. Gracias. Y este es el panorama, ahora sí, realmente la gente va llegando, son 9:20 aproximadamente, Diego, Maxi, así que va creciendo esto y uno imagina que para la hora del partido sí vamos a tener ya una gran cantidad de gente para lo que va a ser el partido de hoy entre Paraguay y Australia, esperando obviamente la clasificación de la albirroja. Y con estas novedades que ya decían todos ustedes con el compañero Jorge Izquierdo acerca del equipo que va a estar arrancando con sorpresas de último momento, la inclusión de Gustavo Velázquez como lateral derecho.
2: Gracias, Ari, ya estamos de vuelta contigo, ojalá que le vayan a Paraguay, que vendan todas sus banderas los muchachos. Está José también con novedades para ir cerrando de Asunción. José, adelante, por favor.
12: Gracias, querido Diego, gracias Diego, gracias Maxi. También aquí de vuelta en la esquina de Palma y Alberdi, como lo decía el querido Ariel, esto está mejorando, el hincha va llegando, la música cada vez va sonando más fuerte, ya van llegando los amigos. Voy a acercarme, acá está un señor, voy a moverme por aquí un ratito, a ver si lo puedo molestar. Amigo, ¿te puedo molestar un ratito para ABC? Acá va a pagar algo, me dice. ¿Por qué lo molesto? Porque ya venía con un Coleman bien, pero bien cargado. Amigo, ¿qué pasa, partido, amigo? Para ABC, ¿cuándo sale el partido hoy?
13: Hoy más o menos mínimo 1-0. 1-0. 1-0 para ganar ya.
12: ¿El gol cualquiera?
13: Cualquiera.
12: Gracias, amigo. Ahí está la palabra de este hincha. Vamos a movernos un poco de vuelta también por aquí. ¿Quiere hablar la niña? Vení, mami. Acá la niña, muy bella. ¿Qué tal, mami? ¿Cómo estás? ¿Tu nombre?
14: Tania Rocío.
12: ¿Cuánto ganamos hoy?
14: 9 años.
12: ¿De 9 años?
14: Sí.
12: ¿Y cuánto sale el partido hoy?
14: 2-0.
12: 2-0 ganamos.
14: Sí.
12: Y vas a estar muy feliz si ganamos, ¿verdad?
14: Muy feliz.
12: ¿Y si ganamos, qué vas a hacer mañana? ¿No te vas a ir a la escuela? ¿O te vas a ir igual a festejar con tu compañerito?
14: No sé, puede ser.
12: ¿Se va a quedar? Estaba quedándose.
14: Sí.
12: Mostrarle a la boca a la gente cómo vas a evitar un gol de Julio Enciso. ¿Cómo vas a evitar?
14: Fuerza Paraguay.
12: Fuerza Paraguay, ahí está. Muchas gracias.
14: Muchas gracias.
12: Ahí está acá la linda niña que vino también con bien, la felicidad. A ver, voy a moverme un poco más también por aquí. Voy a irme un ratito, voy a moverme. A ver, aquí yo lo... voy a acercarme a las señoritas.
2: Vamos.
12: Señorita, ¿te puedo molestar un ratito, señorita? ¿Te puedo molestar un ratito? ¿Cuánto sale el partido hoy?
16: 2-0.
12: Sí. ¿Goles de o no importa? Hay que ganar nomás como sea.
16: Hay que ganar nomás como sea.
12: ¿Quién es la máxima figura de la selección para vos?
16: Suárez.
0: Sosa.
10: Sosa, Ramón Sosa. Ojalá que hoy en día pueda marcar un gol.
0: Claro, ojalá.
10: Gracias, ¿tu nombre?
0: Jimena.
10: Gracias, Jimena.
0: Dale.
10: A ver, por acá, ¿cuándo sale el partido hoy?
0: 2-1.
10: 2-1. Tenemos que sufrir un poquito igual.
0: Sí.
10: Si se gana hoy, mañana se llega tarde al trabajo, a la facultad, ¿cómo se hace si se gana hoy?
0: Mañana nada, no, no se hace, se festeja nomás, se festeja nomás.
10: Gracias, gracias.
0: Dale.
10: A ver, caballero, amigo, el partido hoy, si se gana, ¿tenés alguna cábala, algo planeado si ganamos hoy?
18: Y no tengo nada planeado, pero ni si Dios dice no me voy al colegio mañana.
10: ¿No te vas al colegio mañana?
18: No, ni chance, 2-0, victoria fácil.
10: 2-0, con tranquilidad.
18: Con tranquilidad. Se van a ir violados.
10: No, no, no, no, muchas gracias, gracias.
17: Bueno, así gracias, que gracias, José, ver, querido, gracias.
10: Aquí está mi cámara, a ver.
17: Tenemos... A
19: ver. Hola, hola.
10: ¿Cuándo ganamos hoy?
19: 2-0.
10: 2-0, ¿goles, Bueno, se perdieron un poco.
17: Excelente, gracias, querido.
10: Qué tal, amigo.
20: Todo bien.
10: ¿Cuánto gana hoy Paraguay?
20: Sí o sí, 2-0.
10: ¿Contra?
20: A ver, no sé, todavía no he visto quién está de titular, pero yo digo Galarza o Mauricio otra vez.
10: Juegan los dos y arriba va a estar Gabriel Ábalos.
20: No, yo creo otra vez Galarza y Mauricio. La vez pasada entraron con mucha energía y marcaron la diferencia en los dos partidos que jugaron.
10: Un 2-0 tranquilo para no sufrir.
20: Sí, para no sufrir, pero igual un 2-0 es el resultado un poco...
10: Un poco mentiroso, ¿cómo se dice?
20: Como se dice, en el fútbol es un poco mentiroso igual.
10: ¿Te imaginas lo que va a ser el país si ganamos 2-0 después de mucho tiempo llegar también a la siguiente fase?
20: No, no me imagino. Yo igual, yo estoy saliendo del laburo y ya encaré nomás de lo acá. Feriado tenía que haber sido mañana, no sé qué dijo Sandy, pero tenía que haber sido...
10: Para si pasamos octavo puede ser, pero se puede llegar mañana un poco tarde seguramente.
20: Ay, no, ese con hasta los jefes y eso van a llegar tarde. No, yo creo que mi jefe lo estará por acá todavía.
10: Gracias, amigo.
20: Eduardo.
10: Gracias, Eduardo.
20: Nos vemos.
10: Dale, dale. Aquí gracias. La gente, Diego.
17: Gracias, Máximo, José. Gracias, José, querido. Dale. Estamos excelente. Estamos con Jesús. Vamos contigo, Jesús, allí desde el estadio. Vamos, mucha gente ahí alrededor tuyo.
21: Bueno, gracias, Maxi. A ver, ¿dónde se fue? A ver. Acá, tengo que decir que acá se encontró una familia, de repente se encontraron todito. No, ¿por qué no vienen todos? Vengan todos ya, vengan ya todos. Vengan ya todos, vengan acá. Vení, papi, él tiene algo que decir, ¿verdad? Vos tenés algo que decirme, ¿verdad?
26: Y le pido que a mi mamá que feliz cumpleaños para ella y aguante Paraguay que vamos a ganar.
21: Espera, ¿hoy es cumpleaños de tu mamá?
26: Sí, hoy es.
21: ¿Y tu mamá dónde está?
26: En Paraguay.
21: ¿Y por qué está en Paraguay?
26: Porque no pudo venir, no tuvo el
21: tiempo. ¿Cómo se llama tu mami?
26: Emilce.
21: Emilce, feliz cumpleaños, Emilce. Que lo cumpla feliz. Que lo cumpla feliz, es tu día dichoso. Que lo cumpla feliz. ¿Y el esposo qué le va a llevar a Emilce?
10: Regalito.
21: Ya tiene regalito. ¿Y la hija qué le va a llevar?
27: Y me voy a poner al día con el colegio y eso.
21: Eso hubiese sido el mejor regalo para mi mamá, por ejemplo, en su momento. Bueno, bravo. Se encontraron con toda la familia. ¿Qué pasó, señora?
28: Sí, aquí nos venimos a encontrar con toda la gente de Paraguay, muy contentos de poder compartir este momento. La misión es infinita. Y un beso y un saludo a toda la gente de Paraguay, aquí nosotros vibrando con ellos.
21: ¿De dónde estás viniendo?
28: Yo vivo en Orlando, Florida, pero soy de Asunción.
21: ¿Y hace cuánto estás residiendo aquí en...?
28: No te puedo decir porque vas a ver cuántos años tengo, pero hace mucho.
21: No. Pero, ¿qué es lo que más extraña, por ejemplo, ustedes?
28: La comida. La comida. De Orlando,
21: ¿qué pasó acá?
28: Sí, la comida es lo que más extraña.
21: La gana que yo tengo de comer una comida típica, ahora que es San Juan, por ejemplo.
28: Sí, un payagua mascado, un chalón trenzado.
21: Si encontramos por acá, dice, me voy a atropellar ese lugar.
28: Dale, te vamos a hacer nosotros en Orlando.
21: Ah, brillante,
28: que brillante. Me más hablando.
21: Dale, y en un momento creo que vamos a ir a Florida.
28: Dale.
21: Ahora vamos a estar esperando.
28: Ok, gracias.
21: Ahí está con la familia, con la GoPro, están completos acá, mira. Acá se llenó, señorita, venga aquí. Hola, ¿de dónde está viniendo?
29: How about English?
21: Ah, you speak English.
29: Yes.
21: Where are you from?
29: I'm from Mountain View. Mountain View, right here.
21: Where? Amandigo.
29: Huh?
21: How, can you repeat it again, please?
29: I live here in the Bay Area.
21: Ah, yes. In the Bay Area, okay.
29: Yes.
21: So, I like your outfit. It's amazing. You have the flag, you have the cap, Paraguay.
29: Thank you.
21: I like it. But why are you supporting Paraguay? ¿Por qué está apoyando Paraguay?
29: Because I'm a Latina trapped in a white girl's body.
21: Oh, right. Mm-hmm. You're coming here alone or you have
29: No, your... with my friend over there. She's cheering for Australia, so I'm cheering for Paraguay.
21: She's cheering for Paraguay? She's cheering. Come here. Hola. Paraguay, español?
29: No.
21: No, English, okay. So you're cheering Australia?
29: Sí.
21: What? ¿Español hablas?
29: Un poco.
21: ¿Y por qué Australia?
29: Sí. porque Australia, I lived there 2 years, okay. Big fan, happy to support them today.
21: Bueno, apoya a Australia porque vivió 2 años, y aquí, you are cheering Paraguay, what's the reason?
29: Because I'm a Latina.
21: Ah, so Latina. You're from which country of Latin America?
29: No, I'm not. I just want to be.
21: Ah, okay. Yeah. Okay, so the score for today, of course, Paraguay will win today, right?
29: We're going to win. I got to represent.
21: Oh, yeah.
29: Yeah.
21: I love it. You're on live now from Paraguay, so you have to watch the greetings of all the people.
29: Go Paraguay!
21: Yeah,
29: I lost my flag!
21: El outfit que eligió Ebre, impresionante. Con el logo de la APF. Tú... Your flag, where is your flag?
29: My flag, bro.
21: Voló su bandera.
29: He got it.
21: Oh, that's it. Amazing. Bueno, but thank you so much. Have a good day and enjoy the match.
29: Bye, Paraguay.
21: El outfit que eligió la señorita en Paraguay 2019, hermoso.
2: Mucha producción ahí, hizo realmente.
21: Mucha gente de Paraguay,
1: Hey, hermano, ¿qué hay?
21: Bien,
1: mira, loco, aquí tenemos que apegarlo al latino. Hey, venga, hey.
21: A votarle tanto a Paraguay.
1: Paraguay va a ganar, tienes que ganar hoy.
21: Bueno, entonces vamos a molestar por Paraguay.
1: ¿Cuál es el qué?
21: Vamos a molestar por Paraguay entonces.
1: Dale,
21: paraguayo. ¡Olé, olé, olé, olé! ¡Larirro, larirro!
2: ¡Olé, olé,
21: olé! ¡Olé, olé, olé!
2: ¡Olé, menos cancha! ¡Canta una, Jesús! ¡Larirroja, larirroja! ¡Olé, olé, olé!
21: ¡Paraguay, Paraguay!
2: Ahí está mejor, Paraguay.
21: Mami, a ver,
2: mira la nenita, qué linda.
3: Hola.
21: ¿Cómo es tu nombre?
3: Francesca.
21: Francesca, qué linda que viniste como paraguayita.
3: Gracias.
21: ¿Sí? ¿Con quién viniste?
3: Con mi mamá, mi papá y mi familia.
21: ¿Y con tu

0: ¿Usted está residiendo aquí en los Estados Unidos?
1: No, yo soy de Asunción.
0: ¿Esta vinieron de Asunción y ellos vinieron de Australia?
1: Ellos vinieron de Australia y aquella mi otra hija, vinimos con todos los hijos y con cuatro nietos.
0: ¿Qué emoción solamente para usted no vinieron?
1: Sí, una alegría tremenda, vale, así
0: y,
1: es.
0: ¿Y qué usted cree que va a sentir al momento que suene el himno paraguayo, por ejemplo?
1: Y la misma emoción que sentí la vez pasada, ¿verdad? Una emoción inmensa. Y más todavía inmensa cuando termina el partido y somos ganadores.
0: ¿Y qué mejor? Ojalá nomás que hoy no tengamos que sufrir.
1: Eso es parte de nuestra idiosincrasia, de nuestro ADN. Nosotros sabemos sufrir y estamos para eso siempre.
0: ¿Usted qué resultado usted cree que va a tener hoy el partido?
1: Iba a ganar Paraguay 2-0.
0: ¿2-0?
1: Sí, señor.
0: Me gusta, bien confiado entonces. Bien confiado. Hola, papi.
2: Hola.
0: ¿Cuánto va a salir el partido?
2: 1-0 gana Paraguay.
0: 1-0. ¿Quién es tu mejor jugador? ¿Tu jugador favorito?
2: Almirón.
0: Almirón. ¿Y vos, Francesca, tenés un jugador favorito?
2: No.
0: ¿No tenés? ¿Y cuánto va a salir el partido?
2: No sé.
0: ¿Se puso ayer? ¿Cómo bailan las paraguayitas? ¿Cómo bailan las paraguayitas? Muy bien, ahí me gusta. Bien, Francesca. Gracias, que disfruten, ¿eh? Vinieron de Australia con el traje típico tradicional de Paraguay. Han llegado hasta este sector del Levi's Stadium. ¿Estamos a cuánto? ¿Qué hora son ahora mismo? Estamos a nada que ya agarre la posta de las transmisiones, querido Ariel Julián Manecos, junto con el señor Dani Chung. Van llegando los paraguayos hasta este sector del estadio.
3: ¿Eh? ¿Qué tal? ¿Cómo están?
0: ¿Cómo andamos?
3: Estamos a full hoy para la victoria, sí o sí, para la clasificación.
0: Sí. ¿Qué pasa si Paraguay gana hoy?
3: Y hoy venimos a festejar acá, festejamos en todos lados, continuamos acá.
0: ¿Usted tiene alguna cábala, por ejemplo?
3: Más días.
0: ¿Cábala?
3: Vinimos vestidos de la misma forma, hicimos unas llamadas, hicimos también en el partido anterior, así que vamos a estar ahí con todo.
0: ¿En qué sector? ¿Se van al mismo sector o no?
3: Estamos atrás del arco, en el arco contrario. Bueno, por ahí vamos a ver el gol.
0: ¿Sabe qué tienen que hacer entonces? Tienen que comprar lo mismo que compraron la otra vez, tienen que tomar lo mismo que tomaron la otra vez, tienen que irse al mismo baño.
3: Completito.
0: Y todo.
3: Vamos a rezar la misma oración que rezamos la vez pasada también. Completísimo.
0: No sé, más si tenés que cargar tu celular, si tenés que escribirle a tal persona, escribirle, llamarle, no sé qué es lo que tenés.
3: Estamos haciendo ese listado ahora mismo.
0: A mí me parece muy bien. ¿De qué parte está viniendo, por favor?
3: De Lambaré, estamos
0: viendo. De Lambert City, qué grande.
3: La ciudad del amor.
0: Sí, acá el amor por ejemplo florece, por supuesto.
3: El amor es mi hija, la quinceañera de Trajimo.
0: ¿Quinceañera? ¿Cuándo tu cumpleaños?
4: En febrero fue.
0: Pero este es un regalo de 15.
3: Claro.
0: Ah, qué mejor manera de festejar.
3: Un regalo para la hija y para el papi.
0: ¿A Disney fuera no se va a ver así?
3: No, que acá.
0: Ah, es con la Disney, ¿no?
3: No, tanto.
0: Acá tiene que ser, ¿verdad?
3: Después vamos a ir ahí.
0: Este es el Disney de los futboleros.
3: Correcto. A Disney nos gusta mucho, estamos disfrutando, así que acá un lindo regalo y ahora con la clasificación la Virgen Roja está mejor todavía.
0: Brillante, gracias, padre. Que disfruten. Gracias. Y feliz cumpleaños también para la hija que está festejando sus 15 años aquí en este sector del estadio. Los australianos de repente empezaron en masa a llegar. Verán, por supuesto, la gran mayoría. Australia, Paraguay. Paraguay. Ahí está el canguro, Andresito. ¿Dónde está el canguro? Ahí está el canguro. Mira, vamos a. ¿Será que voy a alcanzar? My friend. Kangaroo. The kangaroo. My friend. The kangaroo. Come here. Y te quiero mostrar el canguro. Está brasileño.
5: No, me gusta un poco.
0: Ah, está bom,
5: Sí.
0: ¿Vos estás de Brasil?
5: Ela de São Paulo.
0: São Paulo, ¿y vos?
5: Australia.
0: Ah, Australia.
5: ¿Vos falas un poco? ¿Vos estás brasileño?
0: No, Paraguay.
5: Itaú.
0: Ah, Itaú es un mejor banco del mundo. Un más grande que Paraguay.
5: ¿Vos estás... Paraguay.
0: Paraguay. Eu falo português também. Eu falo. De São Paulo.
6: São Paulo.
0: Mas por que você são pareja?
6: Nos conhecemos em Uruguai.
0: Em Uruguai se conhece. Ah, pois vocês são internacionais.
6: Sim. Vivemos em Canadá.
0: Se conoce en Uruguay, nació en San Pablo, vive en Canadá, Canadá, australiano, le tiene acá, ¿cómo se llama el canguro?
6: No tenemos un nombre aún.
0: ¿Un nombre? ¿Qué tal si le llamamos? Ahí.
6: ¿Cuál es el nombre de...?
0: No sé yo cómo se puede, ¿cómo...?
5: Wallaby. Iracunda.
0: Iracunda is the best player from Australia?
5: Más o menos.
0: You think so?
5: Yeah, más o menos.

0: Más o menos, más o menos.
1: Sí.
0: Bueno, entonces, ¿cuánto sale el partido para ustedes?
2: 2-1.
0: 2-1, ok, también.
1: 1-1. Si 1-1, mejor para dos equipos.
0: Sí, también.
1: Paraguay,
2: ¿vives aquí?
0: No, nosotros estamos viniendo de Paraguay.
2: Sí, qué bueno.
0: Sí, de Asunción.
2: Mucho gusto.
0: Igualmente, ¿ustedes ya conocieron Paraguay? ¿Ya fueron a Paraguay, no?
2: Yo sí.
0: ¿Sí?
2: Sí.
0: ¿Qué le pareció?
2: Muy bueno. Me gusta.
0: ¿Sí?
2: Sí.
0: Bueno, ahí está entonces. Le entrego su canguro.
2: Sí,
0: la tierra del
2: gracias.
0: Down Under, la tierra de AC/DC, la tierra de Men and Work, la tierra de Inexes, la tierra de Rod Laver, ¿de quién más? ¿De quién me estoy olvidando? ¿De quién más?
1: Australia. Habla despacio.
0: Okay, gracias.
1: ¿Entendí español?
0: Sí, but, está bien. No.
1: Habla despacio.
0: Okay.
1: Habla muy rápido. Mucho rápido.
0: Okay. Perdón. ¿Qué disfruten del juego? ¿Qué disfruten?
1: Disfruta.
0: Enjoy the game. Okay. Enjoy the game. Yeah. Enjoy. Thank you so much.
1: Mucho gusto.
0: Mucho gusto igualmente.
1: Sí.
3: Muy bien, Jesús. Espectacular.
0: Sí, claro.
3: Ahí está.
0: Vamos a cerrar. Brasil de Jesús.
3: Por ahí.
0: Hola, papá.
4: Todo bien.
0: ¿Y?
4: Hoy ganamos.
0: ¿Se gana?
4: Sí, señor.
0: ¿Y? ¿Qué tal está haciendo la previa? ¿Previando ya?
4: Hace rato de la una por ahí. Pero...
0: ¿Y qué tal? ¿Cuánto te tomaste?
4: No, ahora empezamos.
0: Ahora empezamos.
4: Mínimo 2-0 por ahí.
0: Oh, vamos a ganar, ¿verdad?
4: Claro.
0: ¿Y dónde vamos a festejar después si ganamos?
4: Ahí en la casa.
0: ¿Y otro lado no hay?
4: Claro, por ahí, por... No sé cómo se llaman los barrios.
0: Por el centro puede ser también, ¿verdad?
4: Centro de Santa Clara. Todo albirroja,
0: ¿verdad?
4: Saludo a Altos. Es un jeque Álvarez.
0: La otra vez me crucé con la familia Agüero, ¿puede ser?
4: Sí, señor.
0: Enaldo, me regalaron una camiseta de la Federación Andina de Juego de Salón.
4: Oh, sí.
0: Sí, tengo.
4: Saludos para ellos también. Altos, arriba Paraguay.
0: Ahí está, gracias, papá.
5: Gracias, Jesús, querido. Gracias, Jesús.
3: Hasta acá llegamos, Jesús.
0: Adelante, Maxi.
5: Tenemos que ir cerrando contigo. Ya vienen los muchachos a través de la radio. Lo vamos a saludar a Benru. Y en minuto nomás se vienen Ariel Julián con Dani Chunde del estadio. Benru, querido, buenas tardes, ¿cómo estás?
6: Buenas noches aquí en Asunción, Maxi. Fría noche paraguaya con 9 grados de temperatura, pero con el corazón caliente. Una noche que Paraguay no va a dormir pensando en la clasificación a 16avos de final de la Copa del Mundo 2026. Ya están todos los compañeros en el estadio, donde hoy la albirroja buscará ese pasaporte a la siguiente fase. Vamos hasta ese escenario. Muy buenas noches, Daniel Chung.

0: bienvenidos a todos. Para los que no conocen la historia de Paraguay, a este país, en algún momento lo quisieron aniquilar y no pudieron. La resiliencia y el sacrificio fueron pilares para recuperarse ante la codicia, avaricia y la traición. Hoy todos saben lo que nos pasó como organización, pero fieles a la historia, la general y la propia, no nos amilanamos y estamos tan firmes como siempre. Nuestro cariño a quien le bautizamos como el innombrable, porque entendemos que esta también es la mejor forma de enfrentar la adversidad. Para alguien que no nació en esta tierra, pero ha vivido más de 40 años y que le debe todo al mismo, Dios permitió que me toque abrir esta transmisión especial y hoy me acompaña alguien que se hizo desde abajo y probablemente representa una parte importante del ser paraguayo. Honesto, sencillo, genuino y humilde. Porque esa es la historia de este país. Hoy, la circunstancia lo pone ante su desafío más importante en su carrera y confío plenamente que lo logrará fehacientemente, como lo hizo este país, como a nuestra querida Albirroja. Hoy, el desafío es clasificar a la siguiente ronda. Para nosotros, como el Cardinal Deportivo, también. Así que bienvenidos a esta transmisión, porque todos juntos decimos, ¡vamos Paraguay!
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0: común que el comentarista le dé pie al relator. Pero bueno, tantas cosas nos han pasado en estos días. Bueno, entonces, me pegué el lujo de... Porque el innombrable suele hacer esto, ¿no? De hacer esto, de la introducción y todo esto. Entonces, me apropié un ratito con un estilo propio. Y ahora sí, le doy pie. Ariel Julián Mareco, ¿cómo estás? Buenas noches para Paraguay. Buenas tardes aquí en Santa Clara. Adelante, señor relator y conductor de esta histórica transmisión para vos, para nosotros y para todo un país.
1: Muy bien, Dani. Buenas tardes, buenas noches. Saludo para todos realmente, muchas gracias por tus palabras, aquí más que motivado, con la motivación por las nubes, para dar todo aquí, el 100% full time en esta transmisión y ojalá que sea histórica, como fue histórica aquella jornada de hace unas semanas acá en este mismo estadio, en la Bahía de San Francisco, donde Paraguay hizo un partido realmente que quedó para la memoria futbolística, para la memoria colectiva de nuestro pueblo, con un triunfazo histórico frente a Turquía por la anotación de un tanto contra cero, y hoy, Dan, estoy convencido que podemos. Y entraremos en análisis porque finalmente hay cambios que no lo teníamos en el radar, que no, inclusive Jorge nos estaba informando. Ya estamos con Jorge en breve justamente para contar al equipo que va a jugar frente al conjunto de Australia. La selección ya está aquí en este estadio. ¿Sí, Dani?
0: No, yo, mira, yo creo que ayer cuando Alfaro dijo, yo sé que ustedes están manejando un equipo, pero no sé si ese va a ser, me parece que se guardó absolutamente todo. Ahora, ¿cómo afecta lo que acaba de hacer Ecuador? Habrá que ver, ¿eh? Porque sí, todo indica que vamos a jugar con una línea de 5, que el tan mentado Mauricio no va a arrancar, que lo va a hacer Gustavo Velázquez, pero no en detrimento de Oreja Cáceres, que va a aparecer Maidana, pero sí Ábalos. Así que táctica espejo, en algún momento habíamos dicho. Yo había postulado lo de la línea de 5 para esta cancha, pero había sido para el partido anterior. Lo concreto entonces es que ya estamos para lo que va a significar. Aguardando la planilla, y ya lo vamos a saludar a Jorge, pero hoy se supone que vamos a jugar entonces con línea de 5. ¿Esto quiere decir que vamos a ser más defensivo o vamos a ser más ofensivo? Lo concreto es que ya estamos.
1: Juega la escondida al Pardo en la previa, ¿eh? Con las alineaciones.
0: Y es la primera vez, ¿eh? Porque, a ver, hasta ahora los equipos que se venían especulando se habían confirmado. Porque equipo que Jorge daba era equipo que saltaba al campo de juego. Ayer, a ver, por ejemplo, me acuerdo que en la previa de Turquía dijo, y sí, muchachos, ataca Gil y va pita de 9. Ayer hasta dio las bondades de Mauricio y dijo, no, yo ya le dije que es una asunción. ¿De qué se trataba? Ahora, lo concreto es que estamos hablando de un equipo que es mucho más físico, es mucho más combativo, pero yo creo que ya podemos ir con Jorge para que nos dé la alineación, aguardando la oficialización que les vamos a estar cantando aquí, desde la misma posición donde gritamos el gol contra Turquía, donde nos emocionamos, donde habíamos marcado la injusticia de la roja al Mirón, que después, unos días, se confirmó, y donde también ocurrió el famoso exabrupto por el cual no está aquí el innombrable, que en algún lugar les está observando, les está mirando. Vi que también tuvo hinchada propia, una cosa de no creer, pero yo creo que, Ariel, ya podemos ir con Jorgito, ¿eh?
1: Muy bien, vamos hasta Jorge porque la selección acaba de arribar aquí hasta estadio de la Bahía de San Francisco. Jorge, contigo, buenas tardes, ¿cómo te va?
2: ¿Cómo te va, Ariel? Saludos para Dani, para todos los compañeros, a la gran audiencia, abrazo grande a todos los que están prendidos al Cardenal Deportivo, saludos también para esa persona innombrable, que evidentemente estará contento, orgulloso de todo este equipo. Así que también el apoyo para esa persona. Quiero saber primero, un comprendido de cómo llegamos